0: Bíblica Mundial en lunes testimonial. Y no estamos solos en este momento en la cabina. Gracias a Dios estamos bien, bien llenitos. ¿Cómo estás, Tony, en este lunes?
1: Hola a todos. Muy agradecido de estar aquí un día más con ustedes. Muy feliz de que nos puedan acompañar en el día de hoy. Si están en el camino de la casa, muy agradecidos, que manejen con cuidado. Y los que ya llegaron a su casa, siéntense cómodos porque vamos a presentar un testimonio de dos personas que tal vez podemos aprender un poco de ellos, porque ellos van a estar haciendo su caminar que nosotros nomás podemos aspirar a hacer. Entonces es algo muy inspirante poder escuchar.
0: Oh, sí, totalmente. Les tenemos dos regalos hermosos. Vamos a hacer un dúo testimonio. Entonces, quédense con nosotros. Estamos tan agradecidos que hemos estado aquí otro lunes. El clima está un poquito diferente en el norte de California, como que empezó nublado y ahora está frillito. Quizás caigan unas chispitas por ahí, pero estamos muy agradecidos. Si están manejando, manejen con cuidado, por favor, pero quédense con nosotros porque les tenemos unos testimonios que les va a tocar el corazón. Estoy súper emocionada yo, para decirte la verdad, Tony. Pero ¿cómo te la pasaste este fin de semana de Corpus Christi?
1: Me la pasé bien. Fui a la procesión con el Bishop Soto.
0: Bendito
1: entonces,
0: Dios.
1: Sí, estuvo un poco caliente, pero ya me acostumbré y yo siempre andar con mi chamarra y hasta Lorena me andaba diciendo, ¿qué, no estás caliente con
0: your
1: tu
0: hoodie,
1: chamarra?
0: Yeah, yeah. Es el famous hoodie de Tony.
1: Pero algo que noté es que cuando tenía mi chamarra de la radio, alguien se me acercó y dijo, oh, si tú no tuvieras esa chamarra, no sabría que iba a estar acá, porque andaban al otro lado del puente. Entonces, cuando me vieron con la chamarra, se acercaron y nomás le di a Lorena una mirada diciendo, pues, ¿ya ves? Me la puse por una razón.
0: Next time get me a t-shirt, ¿no?
1: No, pues sí lo tenía, pero nomás quise tenerme la chamarra. Ya
0: yes,
1: me puse
0: yes,
1: a gusto.
0: We know. Para los que conocen al Tony saben que he always has his hoodie on. Not today, but it's okay. We'll forgive you for today.
1: Estoy de uniforme hoy.
0: Bendito Dios, pero sí, bendito sea Dios, por gracias a Dios por la disponibilidad de todos los sacerdotes, especialmente esos queridos obispos que tuvieron esas procesiones alrededor de las calles para decirle al mundo entero que Cristo está vivo, Cristo está presente y está en la Eucaristía. Bendito sea Dios por estos momentos. Yo desafortunadamente sí fui a misa, pero no fui a la procesión, fui al lago, tenía unos pendientes and the Lord said, rest in my presence, I am with you, and I was so grateful for that time. Pero creo, Anthony, después de todos estos saluditos,
1: ¡arrancamos!
2: I know I can rely on each and every one of you to walk with me as we continue as a church, as a community of friends of Jesus, as believers, to announce the good news, to announce the gospel, to say, Il Cristo, il figlio del Dio vivente.
1: El corazón humano no se llena acumulando experiencias, posibilidades o garantías temporales. Se llena cuando descubre una vocación, cuando comprende que la vida alcanza su plenitud solo si se entrega. Seguir a Cristo no empobrece la existencia, sino la expande.
0: Qué hermosas palabras de nuestro querido Papa León. Te damos gracias, Dios, por darnos cada uno de nosotros una vocación. ¿Qué es esa vocación? Quizás algunos ya la encontraron, ya la discernieron, ser sacerdotes. Bendito Dios por todos esos seminaristas que están en el camino a ser sacerdotes. Los necesitamos porque sin ustedes no está la presencia real de Cristo en la tierra. Y de todos esos valientes jóvenes que dijeron sí, sí al matrimonio. ¿Creen que ser ese San José o esa Virgen María en casa es fácil? No, pero con Cristo todo es posible. Seguimos en oración por todos esos jóvenes, por todos esos jóvenes adultos que aún están discerniendo su vocación. Que recuerden que la raíz de toda vocación es el amor. Que Diosito nos ayude a brindar su amor, su luz a todo el que se acerca a nosotros. Bendiciones.

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3: Muy buenas tardes, aquí estamos de regreso en su programa Young Soul, Alma Joven, Lunes Testimonial. Y si ya no estuviste con nosotros desde el principio, sabes que hoy no tenemos un testimonio, sino dos bellos sacerdotes que se han seminaristas, algún día serán sacerdotes, dos seminaristas en el nombre sea de Dios, que algún día serán sacerdotes jesuitas. Vienen de la comunidad de la Compañía de Jesús. Les presentamos a seminarista Álvaro y seminarista Mateo. ¿Cómo estás, seminarista Mateo?
4: Muy bien, gracias a Dios. Gracias por la invitación.
3: Oh, ya saben, la invitación viene de Dios, bendito sea Dios, y ustedes dieron su sí. ¿Cómo estás, seminarista Álvaro?
5: Muy bien, bendecido. Gracias, hermana Lisa. Aquí, miren, un gusto estar aquí en Sacramento. Hello, Sactown. Yo soy hijo de California, así que me da mucho gusto estar aquí con ustedes, ¿eh?
3: Bendito sea Dios. Pues ya sabemos quién son ustedes ahorita, bendito sea Dios, devotos en su vocación, discerniendo ese momento de ser seminarista, este momento de formación, y ahorita están en un poco de tiempo de formación y descanso, ¿no?
5: Así es.
3: Y muchas gracias por abrir su calendario, estar disponibles para todos los que están escuchando, escuchar ese gran mensaje de vida que Dios ha hecho en ustedes. Quisiera preguntar al seminarista Mateo, ¿cómo ha sido su desarrollo de su fe? Cuéntanos un poco dónde de tu niñez, dónde naciste, cuántos son en tu familia y quizás quién fue esa persona que primero te enseñó la fe católica.
4: Gracias, Lisa. Pues para empezar, quiero saludar a todos los que están escuchando la radio y pues, como dijo Lisa, me llamo Mateo. Yo nací en Mesa, Arizona, que es una ciudad pequeña cerca de Phoenix, Arizona. Y mis papás son guatemaltecos maya. Nosotros somos del pueblo Chuj. Entonces, me sé unas palabras en Chuj, pero no mucho. Pero de allá somos. Y pues yo nací en Mesa, Arizona. Y allá también fui a la escuela y todo eso. Pero luego también, mientras que yo estaba creciendo, mis papás empezaron a llevar a yo y también a mi hermana, que tengo una hermana mayor. Ella es mayor por 3 años. Y nos empezaron a llevar a una comunidad maya guatemalteca, que todavía sigue con sus servicios cada domingo. Y está basado allá cerca de la parroquia de Nuestra Señora de Reina de la Paz, allá en Mesa, Arizona. Entonces, ahí es donde realmente, junto con el ejemplo de mis papás, pero junto también con la comunidad maya, es donde empecé de realmente sentir qué es y aprender qué es la fe. Y cuando empecé ahora grande, de reflexionar un poco sobre cómo, ¿verdad?, este camino de la fe, nunca pude de separar lo que es la fe y comunidad. Siempre, cada ejemplo que tenía de la fe, siempre estaba basado en la comunidad. Entonces, en la comunidad maya, como fue mi experiencia, pues ahí estaban muchos familiares, pero también personas de diferentes pueblos de Guatemala. Entonces, también esas personas empezaron también de ser amigos de familia. Y es así donde yo crecí y conocí más al pueblo maya, que no solamente es Chuj, pero también en la comunidad maya, allá en Mesa, Arizona, también tenemos personas del pueblo Cancobal, gente Cancobal allá de Santa Eulalia, y también tenemos personas MAM, y también otros de Todos Santos y de varios pueblos. Entonces, y cantaban también. Yo también estuve involucrado en varias cosas allá

con la comunidad maya, como en el coro. Entonces, ahora hay dos elementos ahora que siempre está junto con mi concepto de fe. Comunidad, ahora alabanza. Entonces, yo creciendo involucrándome en un coro que me llevaba mis papás y también junto con mi hermana, pues ahí empecé a tocar la batería, pero a través de tocar la batería, pues también empecé a conocer las alabanzas clásicos que sabemos, tal vez Entre tus manos, ¿verdad? Es uno de ellos, también Pescador de Hombres y también María, Mírame y cosas, otros cantos de eso. Y luego, ya que empecé de crecer más y más, llegó el tiempo donde pues ya estaba entrando en mi edad de teenager. Entonces, es durante esa edad cuando yo recibí mi confirmación. Pero ya, ¿verdad? Como digo que como cualquier joven, ¿verdad? En la edad de teenager, ya uno, ¿verdad? Entra en ese estado de como rebeldía. En mi experiencia, pues yo dije, ahora las cosas de la fe que me encantaba mucho cuando era niño, y ahora la empecé a mirar, de veras necesitamos que ir a la comunidad, de veras necesito que ir a este ensayo de alabanza. Y ya empecé en ese tiempo de asociar lo que es la fe más como, oh, es la fe de mis papás. Y es ahí donde entonces cuando recibí mi confirmación, ok, estoy recibiendo mi confirmación por tradición, porque lo necesito que hacer, porque es algo que por los que yo conocía en aquel entonces, lo que hacen, no es lo que se hace. Y aquí hay algo chistoso porque ya lo hago como grande. Siempre la gente, ¿verdad? Cuando hablan sobre, oh, cuando recibí mi confirmación, también me dieron un nombre santo, ¿verdad? Hoy me dieron el nombre a Santiago o Pedro. Y yo dije, ¿de veras? Porque yo creo que en mi experiencia, yo no recibí un nombre santo o cosas así, o, ¿verdad? Un santo para dedicarme cuando recibí mi confirmación. Entonces, ese también puede hablar un poco sobre mi experiencia de cuando recibí mi confirmación. Y yo creo que puedo decir, ¿verdad? Tal vez no estaba prestando mucha atención, como estaba diciendo, nomás haciendo los pasos o qué es lo que se necesita que hacer. Pero ya durante esos periodos del teenager, ya llegando a mi edad del high school, de la prepa, ya como en mi tercer año de la preparatoria, es ahí donde empecé de tomar clases de formación junto con mi mamá. Ella era instructora en un programa de la diócesis que se llama Agua Viva, y que hoy en día sigue, y también que hoy en día mi mamá sigue enseñando, dando clases de eso. Entonces, y también mi papá, los dos, mis papás, mi mamá y mi papá, ellos empezaron de también ir en una programa de formación en la diócesis de Phoenix que se llama Kino. Y es ahí donde crecieron más su fe. Aprendieron más de su fe y también pues ellos lo que ellos recibieron, ese entendimiento, esa sabiduría de la fe, también pues obviamente ellos tenían ese hambre, ese celo de compartirlo, obviamente compartirlo con yo y mi hermana. Y es así entonces pues ellos fueron creciendo en la fe y también nosotros. Entonces una manera en cómo crecimos en la fe fue a través de este programa de Agua Viva. Yo, mi hermana y mi mamá nos llevaba. Y es ahí entonces donde yo, las cosas empezaron a hacer clic, ¿no? Y dije, oh, hay más de la fe que solamente, ¿verdad? Ir a la misa todos los domingos. Hay más de la fe que no es solamente rezar el rosario, ¿verdad?

Y empecé de ver cómo es que la fe realmente se puede incorporar en la vida de uno y quién está en el centro de la fe, que es una persona, que es Jesucristo, que es Dios vivo y que se manifiesta siempre en la Santísima Eucaristía y a través de las demás personas. Entonces, eso me llegó en estos últimos años de la preparatoria. Y ya luego cuando me gradué de la prepa, ya empecé en el colegio o la universidad. Pues es ahí donde ahora estudiando un poco de teología y también estudiando un poco de ciencias políticas, me empecé a hacer la pregunta, ¿verdad? ¿Hay más en la vida que solamente como de trabajar del día a día, ¿verdad? Ganar tu sueldo y luego regresar a la casa y cosas así. ¿Hay más en la vida? Y luego empecé a leer la vida de los santos también durante ese periodo y durante ese tiempo y empecé a leer sobre la vida de como San Antonio del Desierto, y luego la vida de San Francisco de Asís. Y hice un poco como, me voy a aplicar un poco, pero hice un poco como lo que hizo San Ignacio de Loyola. Pensé, ok, si ellos han hecho esto, dedicar su vida a Dios, a Cristo, ¿y por qué yo no? Yo pensando esto como a la edad 18, cosas así. Y luego me pregunté, ok, entonces, pero ¿cómo se puede hacer esto? Y luego empecé de ver a la vida de los sacerdotes. Oh, ese es un ejemplo, ¿verdad? Ellos han dedicado su vida, se han consagrado a Jesús, a Dios. Y es, oh, ¿es posible que a lo mejor yo puedo tener una vocación al sacerdocio? Entonces me empecé a hacer esas preguntas. Y más, empecé a denotar esos pensamientos que me estaban ocurriendo. Ya luego de allí, a través de mis estudios, pues empecé de buscar personas que me pueden ayudar en este camino. Y ya con la base que me dieron mis papás y de la fe y también la base de tener la comunidad maya. Entonces es ahí donde empecé de hablar con el director de vocaciones de la diócesis de Phoenix, que en aquel entonces fue el pa Father Paul Sullivan. Y me recuerdo ese encuentro que tuvo con él, ¿verdad? Nomás, no hubo ningún compromiso, nomás lo dije, ¿verdad? ¿Qué es lo que estaba sintiendo, estos pensamientos? Él dijo, ok, me escuchó, está bien. Y luego me dio un libro que se llama To Save a Thousand Souls. Es un libro sobre el sacerdocio diocesano. Y yo lo miré y yo dije, ok. Y luego yo empecé de ir a... Yo fui a dos eventos de la diócesis. Sobre el discernimiento sacerdotal. Y ahí yo sentí los movimientos de, ok, como es bonito, ¿verdad? Sentí una paz. Pero lo que no sentí, lo que noté, fue como un hambre, ¿verdad? Realmente una atracción de, yo quiero ser un sacerdote diocesano. Y ese fue curioso porque yo dije, ah, ¿por qué no siento como más de un empuje a esto? Y luego regresé al libro y luego nomás miré los contenidos. Y lo que me sorprendió, lo que me llamó la atención al ver los contenidos fue, digo que en el último capítulo, el último capítulo se dedicó al sacerdocio religioso. Y dije, ¿qué es eso? Entonces ahí pues fui. Entonces no leí los otros capítulos, solo me fui en ese capítulo. Y dije, ¿qué es esto? Y luego yo miré, oh, uno puede ser, sí, uno puede ser sacerdote, pero sacerdote religioso, como dominico, benedictino, ¿verdad? Monje, y otros, salesiano. Y entonces ahí sentí la curiosidad de nuevo, como creciendo dentro de mí, para buscar esto y buscar más información. Y resulta que como en este periodo en la escuela, yo tomé una clase sobre
las espíritus.

espiritualidades católicas. Y es ahí donde nos enseñaron sobre la espiritualidad ignaciana. Y ahí aprendimos del discernimiento espiritual, las varias normas que escribió San Ignacio de Loyola. Y me impactó tanto porque sentí, oh, wow, esta es una espiritualidad tan práctico y vivo que le puedo aplicar en cada circunstancia, en cada momento de mi vida. Y que siempre está dirigido a ver y reconocer la presencia de Dios en cada momento, en cada experiencia, en cada persona. Y yo dije, wow, este sí es una fe vivo. Y me gustó tanto que yo dije, ok, quiero aprender más de San Ignacio de Loyola. Entonces busqué un poco más de información y luego aprendí que, él fundó una orden, la Compañía de Jesús, los jesuitas. Y dije, ¿pero quiénes son ellos? Luego me recordé, el Papa Francisco es un jesuita, pero no sabía que era un jesuita. Entonces yo dije, ok, me voy, ¿verdad? Como dijo que todo joven, ¿verdad? Vamos al internet para buscar cosas y dije, ok, a ver, jesuita, ¿dónde hay un jesuita? Yo quiero hablar con un jesuita. Y resulta que siempre estaban allá en el downtown Phoenix, cerca de, no tan cerca, pero como 40 minutos de donde vivo, donde vivía. Y ahí está el Brophy College Prep, es el preparatorio jesuita. Y también está la parroquia de San Francisco Javier, parroquia jesuita. Entonces, un día miré en el sitio web de ellos y dije, miré que iban a tener un evento como en unas semanas. Y dije, ok, voy a ir ahí para hablar con un jesuita. Entonces, fui allá, hablé con un jesuita. Tuve un encuentro muy bien y me sentí consolado. Y dije, wow, ¿no? Llegué aquí, el Señor me ayudó. Y pues, quiero seguir en este camino. Quiero aprender más de ellos. ¿Quiénes son los jesuitas? Porque me encanta su espiritualidad. Y así, entonces, es ahí entonces donde empecé me comuniqué con el director de vocaciones. Fui a retiros, eventos de discernimiento. Y luego hay más sobre esto, pero... me gradué entonces de la universidad, pero hice como un pause a este discernimiento vocacional. Yo dije, ok, ahora tengo mis títulos, y ahora trabajar, ¿verdad? Y ayudar en lo que puedo, ayudar a mi familia, también pues ganar más dinero y también prestigio en como las posiciones de trabajo y cosas así, ¿no? Build up your career, básicamente, ¿verdad? Y entonces dije, ok, este discernimiento sobre la vocación, okay, lo voy a hacer en un lado, a ver si regresa. Entonces hice eso por unos años. Pero ya luego en el verano de 2020, ¿verdad? En el verano cuando el COVID estuvo fuerte, es ahí donde tuve una experiencia, digo, profunda, donde un día nomás yo estaba ahí sentado en mi casa, junto con mi familia, mis papás y mi hermana, ¿verdad? Encerrados como muchos. Y me llegó el pensamiento que, ¿qué pasa si hoy fuera mi último día de existencia, ¿verdad? What if this were to be my last day alive? ¿Qué sería de mí? What would happen to me? Y me puse a pensar, y no sé exactamente cómo, qué fue la respuesta, ¿verdad? Sobre qué sería de mí. Solo sentía como un dissatisfaction, ¿no? No me sentía satisfecho. Y si así se acaba, y dije, no, ¿verdad? Como las faltas de mi dedicación a Dios, mis faltas de servir a los demás, ¿verdad? Me sentí tan dissatisfecho con eso. Y es ahí entonces donde regresó esas preguntas, ese pensamiento de la vocación. ¿Cómo me puedo dedicar al Señor?

0: jesuitas, cuando él entró en el noviciado de ellos, fue en el noviembre, en el 25 de noviembre. Y cuando él profesó sus primeros votos, también fue el 25 de noviembre. Y cuando leí eso, nomás como paré de leer. Yo dije, wow, yo nací el 25 de noviembre. Y dije, wow. Y luego, unos capítulos después, él también estaba en un discernimiento, ¿verdad? ¿Con quién quiero? ¿Con quién? ¿Dónde siento este llamado para consagrarme al Señor? Y él también tuvo buenas experiencias con los jesuitas. Entonces, un día, él también llegó a la decisión, ok, interiormente me voy a hacer el esfuerzo de entrar en la compañía de Jesús. Entonces, interiormente, él hizo esa decisión y desde aquel entonces, desde ese momento, él empezó a rezar por certitud, pidiendo a Jesús que le da esa certeza de su vocación como jesuita. Entonces, cuando leí, dice, ok, estoy sintiendo, ¿verdad?, todos esos sentimientos, esos movimientos dentro de mí. Y como San Luis Gonzaga hizo esto, él rezó por la certitud de su vocación jesuita, yo también voy a hacer lo mismo. Y es interesante porque desde que yo empecé eso, siempre hubo algo que me recordaba de los jesuitas o de la espiritualidad ignaciana. Tal vez fue como en un quote de San Ignacio de Loyola, tal vez en las redes, o también en la homilía, un sacerdote diocesano tal vez mencionaba a los jesuitas o San Ignacio. Dije, ahí está otra vez. Entonces, poco a poco así fue mi camino a los jesuitas. Y luego, la última cosa que hice antes de empezar la aplicación con los jesuitas, fui a un retiro que se llama el Retiro de Jesús, que fue en el verano de 2022. Y es ahí donde sentí pues tantas consolaciones. Yo dije, ok, Señor, no hay nada más. Los próximos pasos es empezar el proceso de aplicación. Entonces, empecé el proceso de aplicación y luego, pues, gracias a Dios, fui aceptado al noviciado de los jesuitas en el febrero de 2023. Y luego entré en el noviciado de 2020, en el agosto de 2023. Y gracias a Dios, pues profesé los primeros votos de pobreza, castidad y obediencia el agosto de 2025. Entonces, hay mucho, ¿verdad? Hay mucho más ahí en esos 2 años del noviciado. Pero ahora aquí estoy compartiendo un poco sobre eso. Entonces, es lo que puedo compartir.
1: Wow, eso fue increíble. Muchísimas gracias. No cabe duda que Dios pone ese celo en tu corazón y nosotros somos humanos, ¿verdad? And I love how you were just so like frank with yourself. And you were like, no, I need to feel like a fool, like I want this. And that is so profound. Lo que pasó en el tiempo de COVID y qué hermoso que el Espíritu Santo te dio ese regalo. Porque no sé cuántos de nosotros en verdad tenemos ese valor de preguntarnos, you know, even hasta hoy mismo, pregúntense en Radio Escuchas, si viene Dios a llamarnos a la casa eterna, ¿estamos satisfechos cómo hemos servido a Dios? Porque recordemos, tenemos un propósito en la vida, es conocer a Dios, amarlo y servirlo. Entonces, servirlo poco o mucho, pero servirlo. Tony.
2: Una cosa que muchos pueden they can relate with you es que en tu when you were in your teen years, tú no sabías que hasta tú dijiste que la religión, la fe que andabas viviendo no era la fe tuya, pero la fe de tus papás. Yo pienso que muchos jóvenes y hasta muchos ya adultos pueden escuchar eso y decir que, oh, pues yo puedo relatar con eso, porque muchos lo ven como, oh, es nomás una tradición y nomás se quedan con la respuesta, voy porque mis papás lo hicieron. Pero viendo cómo tú querías irte más de allá y hacerlo tu propia fe y hacer tu propio caminar, puede inspirar a muchos más y pues eso es muy inspirante. También mencionaste un poco que la comunidad era una gran parte de tu fe y de tu caminar. Yo puedo relacionar un poco con eso porque la comunidad es algo que

0: puede formar desde pequeño. Si estás con gente que están muy atentos en su fe, que saben lo que están haciendo, tú vas a querer seguir en esos mismos pasos. Y entonces viéndote ahora, pues yo puedo nomás imaginar la gente que te inspiraron a ti llegar a este paso. Entonces es algo muy bello.
1: Y la felicidad, ¿verdad? El gran privilegio de, hey, I was his catechist. Or, you know, porque si estás en la misma diócesis, you know, go around to those people because I bet they're going to be like, oh, wow, this is so beautiful. The prayer really does work. And, ay, qué bendición. Ahora creo...
0: Oh, una cosa que también quería mencionar es para todos, vean el día que nacieron y ver si colabora con un santo, con que un día especial, porque cuando mencionaste es que tú naciste el 25 de noviembre, yo nací el 8 de septiembre, que es el mismo de la Virgen, era, no sé la palabra, pues del nacimiento, es cuando ella también nació el 8 de septiembre, no me recuerdo el ahorita lo voy buscando, pero era algo chistoso porque nomás recientemente investigué eso. Entonces, viendo esos santos nos puede inspirar a nosotros que, ok, ¿quién debemos de... cómo eso nos puede cambiar y cómo nos podemos seguir ese mismo camino?
1: En nuestro caminar de formación, qué bello, qué bello. Pues creo que ya hemos llegado al tiempo del seminarista Álvaro.
2: Ya.
1: Los micrófonos son tuyos.
2: Ay, muchas gracias. Qué bello, ¿no? Escuchar el Evangelio según San Mateo, ¿verdad? ¿Verdad? De mi hermano aquí. Pues sí, de nuevo, yo soy Álvaro y vengo de una familia potosina, con todo honor y orgullo. Mi familia es de San Luis Potosí, México, de un pueblito que se llama El Refugio. Pues mis papás son inmigrantes a este país y también con mucho orgullo. Es importante, creo que en este momento, ¿no? Recordar eso, ¿no? Que los inmigrantes contribuimos tanto, ¿no? A este país, ¿no? O sea, nunca dejen que nadie, ¿no? Les haga sentir menor, ¿no? Sepamos todos que somos hijos e hijas de Dios, ¿no? Entonces, tengo una hermana mayor, que tiene a tres niños, que todos son mis ahijados. Entonces, dos niñas y un niño. Mis papás, gracias a Dios, ahí van con su salud, ¿no? Ya están mayorcitos, pero, ¿verdad? Los queremos mucho y gracias a Dios mi mami y mi papi están allí. Mi hermana es profesora en un colegio comunitario, enseña desarrollo infantil. Y fíjense que ella me ha dado mucho ese don de poder apreciar los niños, de poder apreciar los niños. Y creo que eso es algo importantísimo en nuestra sociedad, en nuestro país, ¿no? En nuestro mundo, ¿no? El valorar a los niños, ¿no? Y pues claro, eso es lo que Jesús nos dice, ¿no? De que el que recibe, ¿no? A un niño, ¿no? El que sepa no ser como niño es el que puede entrar al reino, ¿no? Entonces recordemos eso. En cuanto a las personas que realmente me han... encaminado, me han dado lo más importante en la vida espiritual, pues son mis papás, ¿no? Son mis papás, ¿no? Y eso lo vemos en muchos casos, no en todos los casos, pero con los seminaristas, ¿no? Que muchas veces pues vienen de familias, o sea, sólidas, ¿no? Tienen ese... No es por decir que no puede haber, ¿verdad? Vidas, ¿no? Que toman otro curso, pero en mi caso yo tengo unos papás tremendos, tremendos. Mi papá, gracias a Dios, ya lleva más de 35 años sobrio. Y bendito sea Dios, es el regalo, y no creo que se lo he dicho, se lo voy a decir, pero es el regalo más bello que me ha dado, porque él no creció con su papá, él no creció con papá, y él de alguna manera, por la gracia de Dios, pudo ser papá para mí, ¿no? Pudo ser papá para mí, pudo darme ese amor del padre, ¿no? Él fue ese instrumento, ¿no? Él me quiere tanto, ¿no? Y yo todos los días de mi niñez, ¿no? Yo sentía ese amor, ¿no? Ay, mi mamá. ¿Qué les puedo decir de mi mamá? Mi mamá ha estado discapacitada desde su adolescencia, ¿no? Ha tenido artritis desde que era jovencita, ¿no? Ahí tirada en una cama, ¿no? ¿Verdad? Experimentando. Cuando debería de haber estado, ¿no? De teenager, ¿no? De joven, corriendo, bailando. Pobrecita, ¿no? El diagnóstico, ¿no? Ese diagnóstico que recibe, ¿no? A esa temprana edad. Pero mi mami, fíjense, les cuento para que los papás sepan qué.

¿Qué tan importantes son los hábitos? Y fíjense, no importa que sus hijos abandonen esos hábitos, porque esas son semillas y otra persona va a cuidar de esas semillas y otra persona va a, no, el fruto puede tardar mucho tiempo, ¿no? Así que tengan paciencia, no tengan paciencia. Y todas las noches, fíjense, mi mamá hacíamos lectura bíblica. Hacíamos lectura bíblica. Y dos cosas ella hacía lograba con eso. Nos enseñaba el español, porque lo hacíamos en español. Los hijos de mi mamá no iban a hablar solamente inglés, ¿no? She was gonna make sure we spoke Spanish. Esa es la otra lección también de mi mamá, ¿no? Enseña el español a sus hijos, ¿no? Nos enseñó español y pues claro, pues nos estaba, era una catequesis, ¿no? El estar abriendo la palabra. Y no solo eso. Yo creo que ustedes conocen un librito que viene de México, creo que de Hermosillo, Los 5 minutos de oración. Ay, esos 5 minutos de oración los llevo yo en el alma porque todas las noches, ¿no? No era solamente leer la escritura, sino que reflexionar sobre la escritura, saber cómo desarrollar esa interioridad, ¿no? De que yo tengo un mundo espiritual, yo tengo un alma. Yo tengo aquí un diálogo con Dios. Y esa habilidad, ¿no? De poder hacer eso, pues es gracias, ¿no? A ese hábito, ¿no? Que cultivó mi mamá, ¿no? Mi madrecita santa. Entonces, pues, y yo creo también los dos, fíjense, por las cosas que han sufrido ellos, ¿no? Mi papá, claro, ¿no? Por la vida que llevaba antes, ¿no? Antes de su sobriedad y mi madrecita por sufrir físicamente, ¿no? Pues ese es el camino del cristiano, hermanos y hermanas. El camino de la cruz. ¿Qué nos dice Jesús? Carguen con su cruz. Carguen con su cruz. Y yo veía a mis papás cargar con su cruz todos los días. Los sigo viendo cargando con su cruz, ¿no? Entonces, ese yo creo que fue el testimonio más importante para un niño, ¿no? Y para mi hermana igual también, ¿no? Mi hermana conoció a su esposo en un grupo de jóvenes adultos, ¿no? Y sigue siendo, ¿no? ¿Verdad? Sigue sirviendo dentro de la iglesia y es muy bonito ver a mis sobrinitas sirviendo también, ¿no? En misa, así que es algo muy bello, ¿no? Ver cómo ha dado fruto, ¿no? Esa formación que mi mamá nos dio. Pero si yo les dijera tres temas o realmente, sí, tres temas para describir mi vocación, tres palabras para describir mi vocación, porque yo no llegué a la vida religiosa de como aquí mi hermano santo Mateo, y de jovencito. Yo llegué ya un poco ya de veterano, ¿no? Entonces, pues yo viví mi vida. Y yo diría que tres cosas fueron importantes, ¿no? La paciencia, la comunidad, la comunidad, ¿cierto? Y como les acabo de decir, la cruz, el fracaso y las heridas, ¿no? Si les digo sobre. Para no evitar, ¿no? Para hay que, let's put everything on the table, como decimos, ¿no? Lo del fracaso. Yo recuerdo que cuando me gradué de la universidad, yo soy, I studied at UC Berkeley, estudié aquí en UC Berkeley, y inmediatamente después de mis estudios, yo pensaba que mi vida iba a ser la vida de un académico. Que yo iba a estudiar historia y me iba a ser un profesor, que iba a escribir estos grandes libros, que todos me iban a leer, que me iban a aplaudir, etcétera, etcétera, ¿no? Que eso iba a ser mi vida, ¿no? Eso le iba a dar significado a mi vida, que ya sí, y pues ya, pues, iba a ser todo, ¿no? Entonces yo empecé un programa de doctorado aquí, cerquita de aquí en UC Davis, ya hace casi 20 años ya de eso. Y pues jovencito yo, ¿no? Después de la universidad entré y muchos, fíjense, muchos de mis colegas ya habían discernido ese,
No, pues esa carrera académica ya de mayores. La mayoría que estaban en mi programa ya tenían 30 y tantos años.

años, algunos estaban casados y yo ahí de jovencito, ¿no? De verdad, tratando de hacerla, ¿no? Y lo que sucedió fue que fue un periodo de mi vida muy, pues muy difícil, muy difícil, muy, estaba muy solo, estaba muy solo. No había muchos latinos en este programa, estaba lejos de acá, o sea, estaba lejos de Los Ángeles, como crecí en Los Ángeles, y pues realmente yo dije, no, esto no va a funcionar, empecé a fallar en mis clases, me empezó a ir mal, y fue realmente difícil enfrentar eso porque yo pues en general en la escuela pues me iba bien, ¿no? Y que me pasara esto, pues dije, ay, Dios mío, ¿no? ¿Qué voy a hacer? Pero fíjense, lo que pasó fue que pues yo me di cuenta que no, ya no voy a poder seguir, ¿no? No en esta situación. Y me fui, me regresé a Los Ángeles. Y fíjense que de esta experiencia muy difícil, de dejar un sueño que yo pensaba que tenía de ser un historiador y toda la cosa, ¿no? Todo el rollo. Vino, los siguientes 8 años fueron, wow, fueron es testimonio de cómo Dios puede tomar lo difícil de tu vida y transformarlo en algo que tú nunca te esperas, ¿no? Yo regresé a Los Ángeles. Y conseguí un trabajo gracias a mi hermana, porque tenía una amiga que trabajaba en la alcaldía en Los Ángeles. Y entonces yo comencé a trabajar ahí en la alcaldía. Y eso fue el comienzo de 8 años en la política. Y yo trabajé con dos políticos importantes, no los voy a nombrar, porque pero me enseñaron mucho. Los dos me enseñaron mucho. Y francamente, yo por mi propia cuenta, yo no hubiera buscado esa carrera en la política, pero ¿qué fue lo que sucedió? Yo me vi forzado, o sea, obligado, quizás, esa es la palabra, porque estaba necesitado y yo dije, ay, pues, ¿qué voy a hacer? Pues busco un trabajo, ¿no? Es lo que se me presente, ¿no? Y pues gracias a Dios encontré un trabajo ahí en la alcaldía, ¿no? Pero fue algo muy bello porque el primer trabajo que yo tuve ahí en la alcaldía, fue de recibir todas las quejas de las personas que venían a quejarse, a pedir ayuda. Y fíjense, después ya cuando, ¿verdad? ¿Verdad? Empiezo a discernir la vida religiosa, recuerdo mucho esa experiencia porque yo me sentaba, las personas llegaban al City Hall, a la alcaldía, y yo me tenía que sentar al lado de ellos, ¿no? De una manera muy íntima. Y muchas veces me contaban cosas que yo no les podía. O sea, no había nada que hacer. Pero pobrecitos, ellos llegaban y pues que alguien me escuche. Esa fue una escuela de la escucha, ¿no? Cómo escuchar, cómo acompañar, ¿no? Cómo acompañar a los demás, ¿no? Simplemente escucharlos. Hay algo que simplemente el hecho de que alguien nos escuche, ¿no? Dios nos hizo de esa manera, ¿no? De que nos transforma, es amor, ¿no? El escuchar a alguien es amor. Así que eso es algo, ¿no? Que recordar. Entonces, esa fue una gran experiencia, ¿no? De cómo acompañar a las personas. Pero como les digo, esa oportunidad me llegó por un gran fracaso. Lo que yo siento, ¿no? Pues fue un fracaso, ¿no? Después de eso, fíjense que, pues sigo en la política. Y después de esa, no, de esa segunda, segundo periodo, ¿no? Que estuve en la política por otros 4 años más, ya quedo cansado, ya quedo cansado, exhausto. La política, como ahorita, pues se pueden dar cuenta, en ese entonces ya estaba también así de polarizada y de, ¿no? Y fíjense lo que yo me di cuenta, que en la política uno nunca es muy difícil que una persona en la política admita su error. Y eso, hermanos y hermanas, no es saludable para un ser humano. ¿A poco nos gusta a nosotros vivir con alguien que nunca puede admitir? No, ¿verdad? El esposo, la esposa, no, sácate, ¿no? O sea, si no puedes, ¿verdad? Admitir que
has hecho mal.

0: ¿no? Y eso en la política es un pecado. El admitir que uno ha cometido un error es un pecado en la política, ¿no? Jamás, ¿no? Entonces yo me di cuenta que yo estaba, ya me estaba cambiando, ¿no? Esa experiencia. Y dije, no, me siento muy como que us versus them, ¿no? Ellos contra nosotros, ¿no? Y eso no, eso yo no quería, ¿no? Pero después de esa experiencia, fíjense, yo quedo como en el desierto. Porque yo ya después de ahí dije, no, yo no regreso a la política. Pero, pues, ¿qué hago? Entonces dije, bueno, pues, maybe law school, you know, a lo mejor me voy a estudio derecho. ¿Por qué? Porque todavía como que tenía algo de que a lo mejor el estatus, ¿no? Y el, francamente, el dinero, ¿no? O sea, el poder ayudar a mis papás, ¿no? O sea, como hijo de inmigrantes, yo sé que eso es importante para nosotros, ¿no? Ayudar a los papás, ¿no? Queremos darles la casita, ¿no? Eso es verdad, ese es el sueño, ¿no? Para nosotros. Y entonces todavía tenía ese deseo. Pero me llegó una oportunidad de nuevo, hermanos, la gracia de Dios, la gracia de Dios. Yo no estaba buscando ese trabajo, yo duré un año no trabaja sin trabajar, ¿no? Después de los 8 años, ¿no? En la política. Y una parroquiana de mi parroquia me dice, oye, yo pienso que tú estarías, o sea, que esta oportunidad no te quedaría muy bien. Era con la arquidiócesis de Los Ángeles, ¿no? Trabajando allí. Y dije, pero yo casi la conocía esta, ¿no? Esta parroquiana de ahí, pero no, o sea, no era mi best friend, ¿no? No era mi bestie, ¿no? No, o sea, no era, no nos llevábamos así de, ¿no? Así de cercanos. Pero sin embargo me dice, oye, pienso que tú estarías bien. Bueno, pues, ay, pues ya, necesito trabajo ahora, no tengo chamba. Bueno, entonces me fui, hice la entrevista y dije, bueno, pues señor, yo no sé, pero voy a confiar, voy a confiar. Y esa experiencia de estar rodeado ahí en la arquidiócesis de religiosos, de hombres realmente, hombres y mujeres, entregados, ¿no? Al Señor, servidores, unos servidores, pero así de todo corazón. Eso fue lo que realmente me impulsó a la vida religiosa. Una de las cosas que me impulsó a la vida religiosa, ¿no? Yo trabajé con una hermana de Verbum Dei. Y es una hermana que realmente es la directora de la oficina religiosa ahorita de Los Ángeles. Y es una gran mujer. Así que le doy un shout out a la hermana Rosalía, ¿no? Una gran mujer, que también es de San Luis, ¿eh? Que también es potosina. Y pues realmente les digo, es ese ejemplo, ¿no? Así que cuando ustedes, cuando tengamos un sueño, algo tenemos que, tiene que haber algo concreto, ¿no? O sea, porque yo decía antes, miren, yo jugaba de niño sacerdote, pero yo no, o sea, ya de adolescente, ni de adulto, ni después de eso, yo decía, ¿quiero ser sacerdote? No, pues es que tiene que ver eso conmigo, ¿no? Pero ya cuando me voy conociendo a las personas que están en, ¿no? Que están en el jalen, o sea, que están en ese business, ¿no? Pues ya se da uno cuenta, o sea que es importante, por eso no importa lo que hagamos, hagan su research, ¿no? Hagan su investigación o conozcan a las personas, ¿no? Pero sí, eso fue ya esa experiencia de conocer a hombres y mujeres realmente muy dedicados al Señor, fue lo que me cambió. Y lo otro que quería mencionar es la importancia de la comunidad. Hermanos, discernir ni vivir ni tener una vida espiritual, nada de eso lo hacemos solos. No lo hacemos solos. Eso ténganlo. Este asunto de seguir al Señor, no lo hacemos solos. Jesús no escoge a un solo discípulo. Se escoge a varios, a
1: Army.
0: muchos, exactamente. Es un ejército, todo un grupo, ¿no? Entonces, yo también les tengo que dar un shout out a un grupo que conocí son mis grandes amigos realmente, en St. Mark, en Venice, en la parroquia de San Marcos, en Venice, California, en el grupo de jóvenes adultos. No sé si conocen Theology on Tap, han escuchado Theology on Tap. Y ellos ponían este evento, ¿no? Y ahí los conocí, porque yo estaba buscando algo, ¿no? Estaba buscando algo. Vi el flyer un día en la parroquia. Y dije, ay, pues se me hace interesante, ¿no? Esos temas, ¿no? Bueno, y pues había comida, sobre todo había comida, ¿no? Nosotros los latinos nos encanta la comida, ¿eh? Así que entonces fui y ya, o sea, y el resto, pues es la historia, son mis grandes amigos, ¿no? Pero ellos no, ellos, fíjense, ellos ya estaban comprometidos. O sea, ellos ya había un nivel más, ya, they were further along, ¿no? Ellos ya, yo estaba como me encanta usar esta imagen del

0: del Papa Francisco, que él recuerdo que describió que la fe podría quedarse estacionada como un carro, ¿no? O sea, lo estacionabas y ahí se quedaba y no hacías nada. Y es que yo pensaba que así era la vida también, pues la vida de la fe, ¿no? Pensaba yo que, ah, pues me confirmé y pues no, pues ya hay que hacer, ¿no? Pues ya no hay nada que hacer, nada más pues ir a misa y pues no. No, hermanos, no. Y por medio, les digo también que por medio también de ese trabajo que tuve en la arquidiócesis, y por la gracia de Dios también fue durante el pontificado del Papa Francisco, y el Papa Francisco con esa primera, ¿no? Con la alegría del Evangelio, uff, me prendió, me... No, yo dije, necesitábamos este wake up call, ¿no? Discípulos misioneros, nos dijo, discípulos misioneros. Yo dije, wow, iglesia en salida, let's go, vámonos. Y pues aquí me ven, ¿no? De 40 y tantos, ¿no? Aquí en esta vida. Pero fue por eso, porque yo escuché lo que Dios me estaba diciendo, ¿no? De ser discípulo misionero. Así que,
1: Wow, increíble, increíble. Y
0: Sí.
1: ahora quisiera preguntarles, ¿cuántos años más para que estemos unidos en estos últimos 2 minutitos? Ya vamos a estar de salida del programa, se nos voló el tiempo,
0: Wow.
1: pero quisiera saber cuánto tiempo tienen y cuánto les hace falta ya.
2: Bueno, gracias a Dios, apenas acabo de terminar mi tercer año como jesuita, ya entrando en mi cuarto. Años para el sacerdocio, yo creo que serían como unos, ¿qué? Como 7, 8, por ahí.
0: Más o menos, para, sí. Yo voy un año adelante que Mateo, así que como unos 6, dando unos 6, si Dios quiere, ¿no? Pero todo con la gracia de Dios, ¿no? Todo con la gracia de Dios.
1: Pues unidos en
0: Sí.
1: oración para el seminarista Álvaro y el seminarista Mateo, mil gracias por su apertura, pues porque las palabras que nos han compartido, las experiencias, sé que fue un poquito rapidito a los dos, pero fue increíble. Nos llevamos algo tan hermoso de cada uno de ustedes. Creo que la alegría es lo principal. Me encanta el Papa Francisco, siempre decía, no puedes compartir el Evangelio con una cara de limón
0: No,
1: chupado.
0: no, no, no, no puede ser.
1: Tony.
3: Una última pregunta nomás de mi parte. ¿Qué es su santo que tal vez le inspiraron más a ustedes? Puede ser más de uno, pero.
2: El mayor va primero.
1: Jabs.
0: Ay, sí. No, pues, pues yo creo que para empezar, San Ignacio. San Ignacio, porque él también entró ya de mayor, entonces a la vida religiosa, entonces pues San Ignacio, sí,
3: Qué
0: San
3: bello.
0: Ignacio tiene que ser, sí.
2: Yo diría el siervo de Dios Pedro Arrupe,
3: Pedro.
2: él con su espiritualidad, pues él también fue el superior general de los jesuitas en los años después del Concilio Vaticano II, pero su espiritualidad es tan centrado en Jesús. Cada palabra lo que él dice, cada frase, siempre viene de esa relación tan íntima y profunda con Jesús.

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1: ¿Cómo se aprende leyendo Amor y Letizia? Es un documento perfecto para nuestro camino de santidad matrimonial. En el numeral 11 dice: la relación fecunda de la pareja se vuelve una imagen para descubrir y describir el misterio de Dios, fundamental en la visión cristiana de la Trinidad que contempla a Dios Padre, al Hijo y al Espíritu Santo. El Dios Trinidad es comunión de amor y la familia es un reflejo viviente. Numeral 11 de Amor y Letizia. El Dios Trinidad es comunión de amor y la familia es un reflejo viviente de esto. Somos reflejo de ese Dios uno y trino, el Padre que ama al Hijo, el Hijo que ama al Padre, el Espíritu Santo que es el amor del Padre y el Hijo. Es una comunidad de amor el Dios trinitario, el Dios creador. Y nosotros, la familia, nosotros, el matrimonio, somos imagen de ese Dios que es amor. Nuestra relación fecunda es semejanza

0: ese Dios trino.
1: Y entonces, para nuestro diálogo matrimonial, somos imagen de Dios. ¿Cuál es mi imagen de Dios? ¿Cuál es nuestra imagen? Conversemos sobre eso. ¿Es un Dios que está allá en el cielo y no se preocupa de mí? ¿Es un Dios que está presente? ¿Cuál es nuestra imagen de Dios? Lindo el tema para el diálogo matrimonial. ¿Somos una relación fecunda? Hemos leído Amor y Letizia, que dice el numeral 11, porque tenemos que leer este párrafo dentro del contexto de Amor y Letizia. Los dejo con esa tarea.
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1: Para este año de la oración, el documento Enséñanos a Orar, que nos prepara para el año jubilar 2025, nos invita a participar en la exposición del Santísimo Sacramento. Y nos da un camino, nos invita a prepararnos a escuchar antes de estar frente al Señor. Que tenga esta exposición al Santísimo Sacramento un buen clima de oración, ojalá con incienso, con cantos. Luego, tener un espacio de perdón, una petición de perdón. El Señor conoce nuestras heridas, nuestros límites, nuestros pecados. Nadie puede gloriarse delante de Él. Vamos a estar en su presencia, frente a la grandeza de su misericordia. Por supuesto que hay que invocar al Espíritu Santo en este momento. Nadie puede reconocer la presencia real del Señor en la hostia si no es por el Espíritu Santo. Podemos hacer cantos para el Espíritu Santo. Luego, adorar en silencio, incluso de la mano de nuestra madre con el Santo Rosario, que es un pequeño evangelio y que siempre va a estar la madre del Señor a la par de su Hijo. Y le podemos pedir su intercesión. Y por supuesto que esa bendición que nos van a dar con el Santísimo Sacramento es una bendición importante. Posee un carácter único respecto a otro tipo de bendiciones como el agua bendita, como reliquias de los santos. Estamos frente al Señor y hay una bendición con el Santísimo Sacramento. Tratemos de ir a una hora santa. No cambien de estación. Estamos tratando de crecer en la oración.
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2: Muy buenas tardes, saludándolos el diácono Daniel de nuevo. Y agradecemos a EWTN por este enlace con el mundo entero. En este mes de junio pedimos por las intenciones del Papa León XIV, por los valores del deporte. Oremos para que el deporte sea un instrumento de paz, encuentro y diálogo entre culturas y naciones, para que promueva valores como el respeto, la solidaridad, la superación personal, y también por esta nación que está siendo consagrada al Sagrado Corazón de Jesús. Y también agregamos tus intenciones que puedes seguir enviando en el banco de oración de la página radiosantísimosacramento.com. 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

0: 9092 para rezar una decena. Comencemos por la señal de la Santa Cruz de nuestros enemigos. Líbranos, Señor, Dios nuestro, en el nombre del Padre, del Hijo y del Espíritu Santo. Amén. Hoy rezaremos los misterios gozosos. Creo en Dios Padre Todopoderoso, Creador del cielo y de la tierra, de todo lo visible y lo invisible. Creo en Jesucristo, su único Hijo, nuestro Señor, que fue concebido por obra y gracia del Espíritu Santo, nació de Santa María Virgen, padeció bajo el poder de Poncio Pilato, fue crucificado, muerto y sepultado, descendió a los infiernos y al tercer día resucitó de entre los muertos, subió a los cielos y está sentado a la derecha de Dios Padre Todopoderoso. Desde ahí ha de venir a juzgar a vivos y muertos. Creo en el Espíritu Santo, la Santa Iglesia Católica, la comunión de los santos, el perdón de los pecados, la resurrección de los muertos y la vida eterna. Amén. Nuestro primer misterio, y saludamos a Arnaldo de Florida para que nos acompañe, es la Anunciación. Al sexto mes, el ángel Gabriel fue enviado por Dios a una ciudad de Galilea llamada Nazaret, a una virgen desposada con un hombre llamado José, de la estirpe de David. El nombre de la virgen era María. El fruto del misterio, la humildad. Padre nuestro que estás en el cielo, santificado sea tu nombre. Venga a nosotros tu reino, hágase tu voluntad en la tierra como en el cielo.
1: Danos hoy nuestro pan de cada día, perdona nuestras ofensas, así como también nosotros perdonamos a quienes nos ofenden. No nos dejes caer en la tentación y líbranos de todo mal. Amén.
0: Dios te salve María, llena eres de gracia, el Señor es contigo. Bendita eres entre todas las mujeres y bendito el fruto de tu vientre, Jesús.
1: Santa María, Madre de Dios, ruega por nosotros los pecadores, ahora y en la hora de nuestra muerte. Amén.
0: Dios te salve María, llena eres de gracia, el Señor es contigo. Bendita eres entre todas las mujeres y bendito el fruto de tu vientre, Jesús.
1: Santa María, Madre de Dios, ruega por nosotros los pecadores, ahora y en la hora de nuestra muerte. Amén.
0: Dios te salve María, llena eres de gracia, el Señor es contigo. Bendita eres entre todas las mujeres y bendito el fruto de tu vientre, Jesús.
1: Santa María, Madre de Dios, ruega por nosotros los pecadores, ahora y en la hora de nuestra muerte. Amén.
0: Dios te salve María, llena eres de gracia, el Señor es contigo. Bendita eres entre todas las mujeres y bendito el fruto de tu vientre, Jesús.
1: Santa María, Madre de Dios, ruega por nosotros los pecadores, ahora y en la hora de nuestra muerte. Amén.
0: Dios te salve María, llena eres de gracia, el Señor es contigo. Bendita eres entre todas las mujeres y bendito el fruto de tu vientre, Jesús.
1: Santa María, Madre de Dios, ruega por nosotros los pecadores, ahora y en la hora de nuestra muerte. Amén.
0: Dios te salve María, llena eres de gracia, el Señor es contigo. Bendita eres entre todas las mujeres y bendito el fruto de tu vientre, Jesús.
1: Santa María, Madre de Dios, ruega, Señora, por nosotros los pecadores, ahora y en la hora de nuestra muerte. Amén.
0: Dios te salve María, llena eres de gracia, el Señor es contigo. Bendita eres entre todas las mujeres y bendito el fruto de tu vientre, Jesús.
1: Santa María, Madre de Dios, ruega por nosotros los pecadores, ahora y en la hora de nuestra muerte. Amén.
0: Dios te salve María, llena eres de gracia, el Señor es contigo. Bendita eres entre todas las mujeres y bendito el fruto de tu vientre, Jesús.
1: Santa María, Madre de Dios, ruega por nosotros los pecadores, ahora y en la hora de nuestra muerte. Amén.
0: Dios te salve María, llena eres de gracia, el Señor es contigo. Bendita eres entre todas las mujeres y bendito el fruto de tu vientre, Jesús.
1: Santa María, Madre de Dios, ruega por nosotros los pecadores, ahora y en la hora de nuestra muerte. Amén.
0: Dios te salve María, llena eres de gracia, el Señor es contigo. Bendita eres entre todas las mujeres y bendito el fruto de tu vientre, Jesús.
1: Santa María, Madre de Dios, ruega por nosotros los pecadores, ahora y en la hora de nuestra muerte. Amén.
0: Gloria al Padre, al Hijo y al Espíritu Santo.
1: Como era en un principio, ahora y siempre, por los siglos de los siglos. Amén.
0: Oh María, Madre de Gracia, Madre de Misericordia,
1: ruega por nosotros, Señora.
0: Oh Jesús mío, perdona nuestros pecados, líbranos del fuego y del infierno, lleva al cielo a todas las almas, especialmente a las más necesitadas de tu divina misericordia. Amén. Gracias, Armando. Le damos la bienvenida a Guillermina para este segundo misterio. Nuestro segundo misterio es a la Visitación.

0: Sucedió que en cuanto Isabel oyó el saludo de María, saltó de gozo el niño en su seno, e Isabel quedó llena del Espíritu Santo, y exclamando a voz en grito dijo: Bendita tú entre las mujeres, y bendito el fruto de tu vientre, Jesús. El fruto del misterio, amor a los demás. Padre nuestro,
1: que estás en el cielo, santificado sea tu nombre, venga a nosotros tu reino, hágase Señor tu voluntad en la tierra como en el cielo.
0: Danos hoy nuestro pan de cada día, perdona nuestras ofensas como también nosotros perdonamos a los que nos ofenden. No nos dejes caer en tentación y líbranos del mal. Amén.
1: Dios te salve María, llena eres de gracia, el Señor es contigo, bendita eres entre todas las mujeres y bendito es el fruto de tu vientre Jesús.
0: Santa María, Madre de Dios, ruega por nosotros pecadores, ahora y en la hora de nuestra muerte. Amén.
1: Dios te salve María, llena eres de gracia, el Señor es contigo, bendita eres entre todas las mujeres y bendito es el fruto de tu vientre Jesús.
0: Santa María, Madre de Dios, ruega por nosotros pecadores, ahora y en la hora de nuestra muerte. Amén.
1: Dios te salve María, llena eres de gracia, el Señor es contigo, bendita eres entre todas las mujeres y bendito es el fruto de tu vientre Jesús.
0: Santa María, Madre de Dios, ruega por nosotros pecadores, ahora y en la hora de nuestra muerte. Amén.
1: Dios te salve María, llena eres de gracia, el Señor es contigo, bendita eres entre todas las mujeres y bendito es el fruto de tu vientre Jesús.
0: Santa María, Madre de Dios, ruega por nosotros pecadores, ahora y en la hora de nuestra muerte. Amén.
1: Dios te salve María, llena eres de gracia, el Señor es contigo. Bendita eres entre todas las mujeres y bendito es el fruto de tu vientre, Jesús.
0: Santa María, Madre de Dios, ruega por nosotros pecadores, ahora y en la hora de nuestra muerte. Amén.
1: Dios te salve, María, llena eres de gracia, el Señor es contigo. Bendita eres entre todas las mujeres y bendito es el fruto de tu vientre, Jesús.
0: Santa María, Madre de Dios, ruega por nosotros pecadores, ahora y en la hora de nuestra muerte. Amén.
1: Dios te salve María, llena eres de gracia, el Señor es contigo. Bendita eres entre todas las mujeres y bendito es el fruto de tu vientre Jesús.
0: Santa María, Madre de Dios, ruega por nosotros pecadores, ahora y en la hora de nuestra muerte. Amén.
1: Dios te salve María, llena eres de gracia, el Señor es contigo. Bendita eres entre todas las mujeres y bendito es el fruto de tu vientre Jesús.
0: Santa María, Madre de Dios, ruega por nosotros pecadores, ahora y en la hora de nuestra muerte. Amén.
1: Dios te salve María, llena eres de gracia, el Señor es contigo. Bendita eres entre todas las mujeres y bendito es el fruto de tu vientre Jesús.
0: Santa María, Madre de Dios, ruega por nosotros pecadores, ahora y en la hora de nuestra muerte. Amén.
1: Dios te salve María, llena eres de gracia, el Señor es contigo. Bendita eres entre todas las mujeres y bendito es el fruto de tu vientre Jesús.
0: Gloria, Santa María, Madre de Dios, ruega por nosotros pecadores, ahora y en la hora de nuestra muerte. Amén.
1: Gloria al Padre, gloria al Hijo y gloria al Espíritu Santo.
0: Como era en un principio, ahora y siempre, por los siglos de los siglos. Amén.
1: María, Madre de Gracia y Madre de Misericordia.
0: La vida y en la muerte, ampáranos, Gran Señora. Oh Jesús mío, perdona nuestros pecados, líbranos del fuego del infierno, lleva al cielo a todas las almas, especialmente a las más necesitadas de tu divina misericordia. Amén. Muchas gracias, Guillermina. Le damos la bienvenida a Blanca para nuestro tercer misterio. El tercer misterio, el nacimiento de Jesús. Y sucedió que mientras ellos estaban ahí, se le cumplieron los días del alumbramiento y dio a luz.
2: Padre nuestro que estás en el cielo, santificado sea su nombre. Venga a nosotros tu reino, hágase tu voluntad en la tierra como en el cielo.
0: Danos hoy nuestro pan de cada día, perdona nuestras ofensas, como también nosotros perdonamos a los que nos ofenden.

0: no nos dejes caer en tentación y líbranos del mal. Amén.
1: Dios te salve María, llena eres de gracia, el Señor es contigo. Bendita eres entre todas las mujeres y bendito es el fruto de tu vientre, Jesús.
0: Santa María, Madre de Dios, ruega por nosotros pecadores, ahora y en la hora de nuestra muerte. Amén.
1: Dios te salve María, llena eres de gracia, el Señor es contigo. Bendita eres entre todas las mujeres y bendito es el fruto de tu vientre, Jesús.
0: Santa María, Madre de Dios, ruega por nosotros pecadores, ahora y en la hora de nuestra muerte. Amén.
1: Dios te salve María, llena eres de gracia, el Señor es contigo. Bendita eres entre todas las mujeres y bendito es el fruto de tu vientre, Jesús.
0: Santa María, Madre de Dios, ruega por nosotros pecadores, ahora y en la hora de nuestra muerte. Amén.
1: Dios te salve María, llena eres de gracia, el Señor es contigo. Bendita eres entre todas las mujeres y bendito es el fruto de tu vientre, Jesús.
0: Santa María, Madre de Dios, ruega por nosotros pecadores, ahora y en la hora de nuestra muerte. Amén.
1: Dios te salve María, llena eres de gracia, el Señor es contigo. Bendita eres entre todas las mujeres y bendito es el fruto de tu vientre, Jesús.
0: Santa María, Madre de Dios, ruega por nosotros pecadores, ahora y en la hora de nuestra muerte. Amén.
1: Dios te salve María, llena eres de gracia, el Señor es contigo. Bendita eres entre todas las mujeres y bendito es el fruto de tu vientre, Jesús.
0: Santa María, Madre de Dios, ruega por nosotros pecadores, ahora y en la hora de nuestra muerte. Amén.
1: Dios te salve María, llena eres de gracia, el Señor es contigo. Bendita eres entre todas las mujeres y bendito es el fruto de tu vientre, Jesús.
0: Santa María, Madre de Dios, ruega por nosotros pecadores, ahora y en la hora de nuestra muerte. Amén.
1: Dios te salve María, llena eres de gracia, el Señor es contigo. Bendita eres entre todas las mujeres y bendito es el fruto de tu vientre, Jesús.
0: Santa María, Madre de Dios, ruega por nosotros pecadores, ahora y en la hora de nuestra muerte. Amén.
1: Dios te salve María, llena eres de gracia, el Señor es contigo. Bendita eres entre todas las mujeres y bendito es el fruto de tu vientre, Jesús.
0: Santa María, Madre de Dios, ruega por nosotros pecadores, ahora y en la hora de nuestra muerte. Amén.
1: Dios te salve María, llena eres de gracia, el Señor es contigo. Bendita eres entre todas las mujeres y bendito es el fruto de tu vientre, Jesús.
0: Gloria, Santa María, Madre de Dios, ruega por nosotros pecadores, ahora y en la hora de nuestra muerte. Amén.
1: Gloria al Padre, gloria al Hijo y gloria al Espíritu Santo.
0: Como era en un principio, ahora y siempre, por los siglos de los siglos. Amén.
1: María es Madre de Gracia y Madre de Misericordia.
0: La vida y en la muerte, ampáranos, Gran Señora. Oh Jesús mío, perdona nuestros pecados, líbranos del fuego del infierno, lleva al cielo a todas las almas, especialmente las más necesitadas de tu divina misericordia. Amén. Muchas gracias, Blanca. Le damos la bienvenida a Eduviges para nuestro cuarto misterio. El cuarto misterio, la presentación del niño en el templo. Cuando se cumplieron los días de la purificación de María, según la ley de Moisés, llevaron a Jesús a Jerusalén para presentarlo al Señor, como está escrito en la ley del Señor. El fruto del misterio, la obediencia a las leyes de Dios. Padre nuestro, que estás en el cielo, santificado sea tu nombre. Venga a nosotros tu reino, hágase tu voluntad en la tierra como en el cielo.
2: Danos hoy nuestro pan de cada día, perdona nuestras ofensas como también nosotros perdonamos a los que nos ofenden, no nos dejes caer en tentación y líbranos de todo mal. Amén.
0: Dios te salve María, llena eres de gracia, el Señor es contigo. Bendita eres entre todas las mujeres y bendito el fruto de tu vientre, Jesús.
2: Santa María, Madre de Dios, ruega, Señora, por nosotros los pecadores, ahora y en la hora de nuestra muerte. Amén.
0: Dios te salve María, llena eres de gracia, el Señor es contigo. Bendita eres entre todas las mujeres y bendito el fruto de tu vientre, Jesús.
2: Tu muerte, amén.
0: Dios te salve María, llena eres de gracia, el Señor es contigo. Bendita eres entre todas las mujeres y bendito el fruto de tu vientre, Jesús.
2: Santa María, Madre de Dios,

0: Ruega, Señora, por nosotros los pecadores, ahora y en la hora de nuestra muerte. Amén.
1: Dios te salve María, llena eres de gracia, el Señor es contigo. Bendita eres entre todas las mujeres, y bendito el fruto de tu vientre, Jesús.
0: Santa María, Madre de Dios, ruega, Señora, por nosotros los pecadores, ahora y en la hora de nuestra muerte. Amén.
1: Dios te salve María, llena eres de gracia, el Señor es contigo. Bendita eres entre todas las mujeres, y bendito el fruto de tu vientre, Jesús.
0: Santa María, Madre de Dios, ruega, Señora, por nosotros los pecadores, ahora y en la hora de nuestra muerte. Amén.
1: Dios te salve María, llena eres de gracia, el Señor es contigo. Bendita eres entre todas las mujeres, y bendito el fruto de tu vientre, Jesús.
0: Santa María, Madre de Dios, ruega, Señora, por nosotros los pecadores, ahora y en la hora de nuestra muerte. Amén.
1: Dios te salve María, llena eres de gracia, el Señor es contigo. Bendita eres entre todas las mujeres, y bendito el fruto de tu vientre, Jesús.
0: Santa María, Madre de Dios, ruega, Señora, por nosotros los pecadores, ahora y en la hora de nuestra muerte. Amén.
1: Dios te salve María, llena eres de gracia, el Señor es contigo. Bendita eres entre todas las mujeres, y bendito el fruto de tu vientre, Jesús.
0: Santa María, Madre de Dios, ruega, Señora, por nosotros los pecadores, ahora y en la hora de nuestra muerte. Amén.
1: Dios te salve María, llena eres de gracia, el Señor es contigo. Bendita eres entre todas las mujeres, y bendito el fruto de tu vientre, Jesús.
0: Santa María, Madre de Dios, ruega, Señora, por nosotros los pecadores, ahora y en la hora de nuestra muerte. Amén.
1: Dios te salve María, llena eres de gracia, el Señor es contigo. Bendita eres entre todas las mujeres, y bendito el fruto de tu vientre, Jesús.
0: Santa María, Madre de Dios, ruega, Señora, por nosotros los pecadores, ahora y en la hora de nuestra muerte. Amén.
1: Gloria al Padre, al Hijo y al Espíritu Santo.
0: Como era en un principio, ahora y siempre, por los siglos de los siglos santos. Amén.
1: Oh Jesús mío, perdona nuestros pecados. Líbranos del fuego del infierno. Lleva al cielo a todas las almas, especialmente las más necesitadas de tu divina misericordia. Amén. Muchas gracias, Eduviges. Nuestro quinto misterio, el hallazgo del niño en el templo. El niño Jesús se quedó en Jerusalén sin saberlo sus padres, y sucedió que al cabo de 3 días lo encontraron en el templo, sentado en medio de los maestros, escuchándolos y preguntándoles. Todos los que lo oían estaban estupefactos por su inteligencia y sus respuestas. El fruto del misterio, el gozo de encontrar a Dios en nuestras vidas. Padre nuestro que estás en el cielo, santificado sea tu nombre, venga a nosotros tu reino, hágase tu voluntad en la tierra como en el cielo.
2: Danos hoy nuestro pan de cada día, perdona nuestras ofensas como también nosotros perdonamos a los que nos ofenden. No nos dejes caer en tentación y líbranos de todo mal. Amén.
1: Dios te salve María, llena eres de gracia, el Señor es contigo. Bendita eres entre todas las mujeres, y bendito el fruto de tu vientre, Jesús.
2: Santa María, Madre de Dios, ruega, Señora, por nosotros los pecadores, ahora y en la hora de nuestra muerte. Amén.
1: Dios te salve María, llena eres de gracia, el Señor es contigo. Bendita eres entre todas las mujeres, y bendito el fruto de tu vientre, Jesús.
2: Santa María, Madre de Dios, ruega, Señora, por nosotros los pecadores, ahora y en la hora de nuestra muerte. Amén.
1: Dios te salve María, llena eres de gracia, el Señor es contigo. Bendita eres entre todas las mujeres, y bendito el fruto de tu vientre, Jesús.
2: Santa María, Madre de Dios, ruega, Señora, por nosotros los pecadores, ahora y en la hora de nuestra muerte. Amén.
1: Dios te salve María, llena eres de gracia, el Señor es contigo. Bendita eres entre todas las mujeres, y bendito el fruto de tu vientre, Jesús.
2: Santa María, Madre de Dios, ruega, Señora, por nosotros los pecadores, ahora y en la hora de nuestra muerte. Amén.
1: Dios te salve María, llena eres de gracia, el Señor es contigo. Bendita eres entre todas las mujeres, y bendito el fruto de tu vientre, Jesús.
2: Santa María, Madre de Dios, ruega, Señora, por nosotros los pecadores, ahora y en la hora de nuestra muerte. Amén.
1: Dios te salve María, llena eres de gracia, el Señor es contigo. Bendita eres entre todas las mujeres, y bendito el fruto de tu vientre, Jesús.
2: Santa María, Madre de Dios, ruega, Señora, por nosotros los pecadores, ahora y en la hora de nuestra muerte. Amén.
1: Dios te salve María, llena eres de gracia, el Señor es contigo. Bendita eres entre todas las mujeres, y bendito el fruto de tu vientre, Jesús.
2: Santa María.

0: María, Madre de Dios, ruega, Señora, por nosotros los pecadores, ahora y en la hora de nuestra muerte. Amén.
1: Dios te salve María, llena eres de gracia, el Señor es contigo. Bendita eres entre todas las mujeres, y bendito el fruto de tu vientre, Jesús.
0: Santa María, Madre de Dios, ruega, Señora, por nosotros los pecadores, ahora y en la hora de nuestra muerte. Amén.
1: Dios te salve María, llena eres de gracia, el Señor es contigo. Bendita eres entre todas las mujeres, y bendito el fruto de tu vientre, Jesús.
0: Santa María, Madre de Dios, ruega, Señora, por nosotros los pecadores, ahora y en la hora de nuestra muerte. Amén.
1: Dios te salve María, llena eres de gracia, el Señor es contigo. Bendita eres entre todas las mujeres, y bendito el fruto de tu vientre, Jesús.
0: Santa María, Madre de Dios, ruega, Señora, por nosotros los pecadores, ahora y en la hora de nuestra muerte. Amén.
1: Gloria al Padre, al Hijo y al Espíritu Santo,
0: como era en un principio, ahora y siempre, por los siglos de los siglos. Amén.
1: Oh Jesús mío, perdona nuestros pecados, líbranos del fuego del infierno, lleva al cielo a todas las almas, especialmente las más necesitadas de tu divina misericordia.
0: Amén.
1: Amén. Dios te salve, Reina y Madre de Misericordia, vida, dulzura y esperanza nuestra. Dios te salve, a ti llamamos los desterrados hijos de Eva, a ti suspiramos gimiendo y llorando en este valle de lágrimas. Ea pues, Señora, abogada nuestra, vuelve a nosotros esos tus ojos misericordiosos, y después de este destierro, muéstranos a Jesús, fruto bendito de tu vientre, oh clemente, oh piadosa, oh dulce siempre Virgen María, ruega por nosotros, Santa Madre de Dios, para que seamos dignos de alcanzar las divinas gracias y promesas de nuestro Señor Jesucristo. Amén. Oh Dios, cuyo Hijo nos obtuvo la salvación eterna por medio de su vida, muerte y resurrección, concédenos a quienes meditamos estos misterios del Rosario de la Virgen María, imitar lo que enseñan y alcanzar lo que prometen. Por Jesucristo nuestro Señor. Amén. Sagrado Corazón de Jesús, en ti confío. Muchas gracias por acompañarnos y los esperamos pues el día de mañana. Gracias, que tengan buen día. Y antes de irnos, el Señor esté con ustedes y la bendición de Dios Todopoderoso, Padre, Hijo y Espíritu Santo, descienda y permanezca en cada uno de nosotros. Amén.

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0: no tengas miedo. ¿Qué habría que temer? Nuestra vida es eterna. Nuestro yo, o sea, nuestro espíritu, no muere nunca. La vida continúa eternamente. Trata de sentir a Dios que palpita dentro de ti, en la vida que pasa por tu corazón, en los pensamientos que están en tu cerebro. No tengas miedo, porque Dios vive siempre en ti. Sigue tranquilo y confiado tu camino, y Dios se te mostrará en todo. 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
1: Al ver a la gente, Jesús sintió compasión de ellos, porque estaban cansados y desorientados como ovejas sin pastor. Entonces dijo a sus discípulos: la cosecha es abundante, pero los obreros son pocos. Rueguen, por tanto, al dueño de la cosecha que envíe obreros a recogerla. Mateo 9:36.

0: toda vida humana debe ser reconocida y custodiada desde su concepción hasta su ocaso natural.
1: En el Congreso Español, León XIV pide a los diputados y senadores proteger la vida.
2: Y en su encuentro con los obispos españoles, el Papa los llama a ser testimonio de unidad en la pluralidad en medio de las polarizaciones.
1: En Perú, los candidatos presidenciales Keiko Fujimori y Roberto Sánchez mantienen una mínima diferencia de votos, mientras continúa el conteo que definirá al ganador de las elecciones. Un analista nos plantea lo que el país puede esperar en uno u otro escenario.
2: Miles celebran la fiesta del Corpus Christi en Argentina y en Washington, D.C. El Santísimo también fue llevado en procesión con una multitud de fieles acompañando.
1: En México, miles de niñas en situación vulnerable logran transformar sus vidas a través de un proyecto educativo liderado por una congregación religiosa. Hola Natalie, comenzando la semana.
2: Comenzamos esta semana, Eddie, como siempre, informando desde nuestros estudios en Lima, Perú.
1: Gracias por acompañarnos en EWTN Noticias. Soy Eddie Rodríguez Morel.
2: Un gusto estar con ustedes. Yo soy Natalie Paredes. Iniciamos las noticias en España en el tercer día de la gira apostólica del Papa León XIV, en el que se presentó ante el Congreso de los Diputados esta mañana. Antes de su intervención, León XIV mantuvo un breve encuentro con el presidente del gobierno, Pedro Sánchez. Más tarde se reunió con los obispos de España en la sede de la Conferencia Episcopal, donde los exhortó a custodiar la unidad, afrontar la crisis de vocaciones y responder a los casos de abuso con escucha, verdad y reparación. Y ahora veremos cómo fueron los primeros pasos del Papa León en tierras españolas, a donde llegó el sábado y permanecerá hasta el viernes. Se trata de un viaje muy esperado en España. Hacía 15 años que un pontífice no visitaba esta tierra que por historia y proximidad está tan ligado al Vaticano. Nuestro corresponsal Javier Romero nos cuenta.
3: El Papa comenzó el viaje dividiendo a España en dos.
4: Vamos a España. La gran pregunta es, ¿Real Madrid o Barcelona?
5: El Papa es de todos los equipos, pero Prevost es del Real Madrid.

0: All right. Like, no.
1: Palabras que encendieron el debate. Aunque el enfado de los aficionados del Barça duró poco, porque todo el país estaba pendiente de lo que León XIV diría en su primer discurso.
2: Vengo entre ustedes para confirmar, alentar e inspirar una renovada fidelidad de los creyentes al Evangelio, así como una reconciliación y una cooperación más profundas entre las distintas fuerzas de esta nación.
1: El Papa acababa de aterrizar en un país dividido y crispado a nivel político y social, donde la Iglesia lleva años perdiendo peso. Los datos oficiales señalan que en la última visita papal en 2011 los creyentes se declaraban un 74%, ahora alrededor del 54%, aunque entre los jóvenes se ha experimentado un curioso repunte de la fe en los últimos años. De hecho, eso es lo que se pudo ver esa misma noche, una vigilia de oración que superó todas las expectativas. Participaron más de 600.000 personas y hubo muchos artistas de moda que no temieron declararse católicos y participar en el evento como pregoneros del Papa. Durante el encuentro, León XIV dialogó con varios jóvenes.
3: No tengáis miedo jamás de pensar en una vocación a la vida sacerdotal, a la vida religiosa o a otros servicios en la Iglesia. El matrimonio también es una vocación. No tengáis miedo del matrimonio y de formar familia.
1: Y luego llegó el momento de la adoración eucarística, cuando 600.000 almas rezaron en completo silencio. Al día siguiente llegó la primera misa de León XIV en tierra española. De nuevo se superaron todas las expectativas y más de 1 millón de fieles participó en ella y en la procesión del Corpus Christi por las calles de la capital. Aunque sí hubo un evento que removió las entrañas a nivel político, si se puede decir, en este país, fue el discurso del Papa León XIV ante senadores y diputados en el edificio que está a mis espaldas, el Congreso de los Diputados, porque nunca antes un pontífice había hablado ante toda la clase política del país. Y el discurso fue claro. El Papa dijo que detrás de las leyes hay una concepción de persona.
2: Toda vida humana debe ser reconocida y custodiada desde su concepción hasta su ocaso natural, en cada circunstancia de su existencia. Cuando esta certeza se oscurece, los más vulnerables son las primeras víctimas, y la ley pierde su significado más profundo, servir y proteger a cada persona.
1: Cito a Francisco para recordar que no se puede imponer una cultura de descarte de los más vulnerables, tales como niños no nacidos o ancianos. Cito a Benedicto XVI cuando, ante el Parlamento alemán, recordó que la dignidad de la persona no puede estar subordinada al vaivén de las mayorías de cada momento. Pero en Madrid hubo más, hubo momentos que llegaron al corazón de todos, desde los abrazos del Papa a enfermos o personas necesitadas, hasta declaraciones de fe hechas por personajes públicos, cosa que en España no se escuchaba en décadas. Así lo hizo el actor Antonio Banderas.
4: Yo hoy estoy aquí, Santo Padre, confesando haber sido víctima del hechizo de Dios.
1: Madrid recibió al Papa con los brazos abiertos. Los fieles llenaron sus calles y la clase política le abrió de par en par las puertas de la casa donde se toman las decisiones claves para el país. El aplauso final que le ofrecieron duró más de 6 minutos. En Madrid, Javier Romero, EWTN Noticias.
5: Escuchemos ahora a fieles españoles inmigrantes luego de la vigilia de oración con el Papa León en la Plaza de Lima el sábado.
6: Mucha alegría ayer en la vigilia. Un poco inesperado, pues nos animó a casarnos, a recibir el sacramento del matrimonio, a ser valientes. Y bueno, como que nos bendijo, ¿no? Nos bendijo a los futuros novios.
7: Fue un privilegio
6: y con mucha alegría. Y el fin de semana, justo antes de casarnos, pues es el mayor regalo que podríamos haber recibido.
7: Una bendición.
8: Sí, yo creo que nosotros sí que somos bastante conscientes de que es una vocación más, como puede ser la del sacerdocio o la vida consagrada. Y la verdad que estamos intentando prepararnos lo mejor posible para recibirla pues, en el 7 de noviembre.
9: Bueno, a mí me gustó mucho también que dijo, o sea, habló mucho del silencio y tal, que hoy en día, joder, pensamos muy poco, nos da muy poco tiempo a pensar y que pocas veces pensamos en la vocación. Entonces, joder, que hablara también del matrimonio me parece súper, súper importante.
10: Bueno, pues la sociedad está viviendo momentos de tanta secularización, de tanto conflicto, guerras, ¿no? Y el Papa viene a recordarnos que como seres humanos tenemos una dignidad, ¿no? Y tenemos que poner, pues, esa frase, alzar la mirada, pues nos

0: está evocando, ¿no? Que tenemos que abrirnos al ámbito de los demás.
1: Acá puse la cruz de Cristo y acá la paloma de la paz, porque como él tiene mucha paz en el mundo, así representa la paz, el signo de la paz y unos corazones, como él es muy amable.
2: Pues esperamos todo el pueblo puede esperar la paz, la bendición de Dios, que es para todos, ¿no? Es lo primero que todos desean, ¿no? Pues yo creo que es el mensaje también que va a traer el Papa, que nos manda Dios, el mensaje de paz, tranquilidad, de fe, amor fraternal.
3: Llevamos la atención al Perú, donde los peruanos votaron en una segunda vuelta para elegir a su próximo presidente de la República. Con más del 93% de actas contabilizadas hasta el cierre de este noticiero, el Organismo Nacional de Procesos Electorales indicó que Keiko Fujimori, del partido Fuerza Popular, supera el 50%, mientras que Roberto Sánchez, de Juntos por el Perú, el 49%. Ambos alcanzaron más de 8 millones de votos, con una diferencia de alrededor de 16.000 votos. El jefe de la entidad electoral, Bernardo Pachas, precisó que hay más de 4.000 actas por procesar y unas 1.500 que irán al jurado electoral especial para su revisión. La proclamación definitiva de los resultados podría tomar algunos días. Los candidatos se pronunciaron anoche luego de conocer los resultados.
4: Se necesita contar cada una de las actas. Sea cual sea el resultado, lo reconoceremos. E instamos a que nuestro competidor haga lo mismo. Él ha señalado que va a respetar el resultado oficial. Y este se producirá después de que se contabilicen el 100% de las actas.
5: El Perú de todas las sangres viene anteponiendo la voluntad primaria de la recuperación de la democracia para todos los pueblos.
6: Ayer fue la segunda vuelta de las elecciones presidenciales en el Perú. Mientras recibimos los resultados del proceso, gradualmente queremos entender cómo se desarrolló y qué podemos esperar de los posibles resultados. Para responder esas preguntas estamos con el periodista y analista político Víctor Andrés Ponce. Él es director del portal de opinión elmontonero.pe, doctor en filosofía y catedrático de filosofía en la Universidad Nacional Mayor de San Marcos. Nos habla desde Lima. Víctor, bienvenido al programa.
7: Buenos días, gracias por la invitación.
6: Víctor, por favor, ayúdenos a entender a qué se debe la aceptación de un alto porcentaje de la izquierda por parte de la población en esta elección.
7: Bueno, lo cierto es que en estas últimas dos décadas, la economía de mercado en el país ha producido riqueza, prosperidad, pero el Estado se ha convertido en el principal enemigo de este modelo, de esta prosperidad. Por ejemplo, los empresarios mineros, los agroexportadores, los pesqueros producen una riqueza nacional como no antes vista. Y el Estado no resuelve los problemas de agua potable, de desagüe. Por ejemplo, en el Perú hay 3.5 millones de personas sin agua potable. Y en las regiones y en los gobiernos subnacionales, regiones y municipios, se ha invertido aproximadamente 3 veces la cantidad para resolver el problema de agua potable en el Perú. Es decir, 3 veces los problemas se hubieran solucionado si es que a través de las regiones y los municipios no se produciría un saqueo de la riqueza nacional. Ese es el gran problema del Perú. Entonces, hay un Perú moderno, ¿no?, que se ubica sobre todo en la costa, en los centros, en algunas regiones mineras, agroexportadoras, y hay un país que no recibe servicios de este Estado. Y que generalmente, y esto es la paradoja, es controlada por la izquierda. Estos gobiernos subnacionales son controlados por la izquierda. Y luego viene el izquierdista radical y organiza el gran relato, la gran narrativa. Y dice, no hay agua potable porque los empresarios mineros son explotadores, entre comillas, y se llevan los recursos. Ese es el gran problema del Perú. Y eso ha venido sucediendo en las últimas dos décadas, bajo el sistema de la democracia, ¿no? Bajo el sistema democrático. Y por eso la izquierda suele ser siempre una fuerza con posibilidades de disputar o ganar una segunda vuelta.

0: ¿Qué rumbo se puede esperar para el país de ganar la izquierda o de ganar la derecha, considerando las fuerzas de ambas tendencias en el Parlamento?
1: Bueno, si gana la izquierda, el mantener la democracia y la economía de mercado va a ser una lucha terrible, ¿no? Y el Perú va a seguir desorganizándose, ¿no? Porque la izquierda que ha llegado al poder es la peor de las izquierdas. Veremos. En el Perú suelen suceder cosas extrañas en la hipótesis de que llegue la izquierda. No es una izquierda institucional, no es una izquierda democrática, y va a apostar a movilizar a la calle y enfrentar al Congreso, radicalizar las propuestas para llegar a la conclusión que esto se debe al marco constitucional, a la Constitución, ¿no? Esa va a ser la actitud de la izquierda, y ahí va a chocar con el Congreso, porque en el Congreso se va a organizar muy rápidamente una mayoría democrática, ¿no? Y el problema es que la izquierda va a entrar a romper la institucionalidad. Esa es la impresión que tengo, a menos que decida hacer un acuerdo nacional y continuar con este modelo. A veces ya ha pasado en el Perú. Bueno, y si gana la derecha, el Perú se daría una nueva oportunidad de relanzarse como país y transformarse muy rápidamente en una potencia hispanoamericana, por todas las condiciones que tiene el país, ¿no? En su economía, en sus bases económicas, en sus recursos naturales.
0: Pues entendemos, el margen es muy estrecho, así es que estaremos muy atentos a cuál es el desenlace. Víctor Andrés Ponce, muchas gracias por habernos ayudado a entender mejor esta coyuntura tan delicada para el país.
1: De acuerdo, muy agradecido. Muchas gracias.
2: Hacemos una pausa y al volver. León XIV encabeza un homenaje a la Virgen de la Almudena, patrona de Madrid, con un momento de oración frente a su imagen.
0: Además, un terremoto de magnitud 7,8 sacude Filipinas y deja más de 30 muertos y centenares de heridos.
2: Regresamos con más noticias con Enfoque Católico.
0: Y en Filipinas, al menos 35 muertos y más de 100 heridos tras un potente terremoto de magnitud 7,8 que estremeció el sur del país esta mañana, según el Centro de Alertas de Tsunamis del Pacífico. El sismo, el más fuerte en lo que va del año en Filipinas, tuvo su epicentro en el mar, frente a Mindanao, la segunda isla más poblada del archipiélago filipino. El presidente Ferdinand Marcos Jr. ordenó la cancelación de las clases escolares, mientras los equipos de rescate continúan buscando desaparecidos y los servicios locales, regionales y las autoridades coordinan las operaciones de socorro.
2: Nos vamos hasta Argentina para ver cómo se celebró la fiesta del Corpus Christi en Buenos Aires, informa nuestro corresponsal Matías Boca.
3: Una jornada de profunda fe y comunión con la tradicional celebración de Corpus Christi que presidió el arzobispo de Buenos Aires, Monseñor Jorge Ignacio García Cuerva. En el corazón de la ciudad, miles de jóvenes, consagradas, seminaristas y peregrinos de distintas comunidades se congregaron para celebrar la presencia real de Cristo en la Eucaristía. La peregrinación comenzó en la Floraris Genérica, donde las comunidades iniciaron el recorrido por las calles de la ciudad de Buenos Aires. Bombos, banderas, color y alegría en un día de esperanza y fraternidad.
4: Acá venimos en familia con mi hija recién nacida, con mi hija, mi hijo, que está allá, y mi esposa, así que estamos acompañando a la comunidad parroquial. Y es importante este momento que lo puedan pasar en familia, que puedan encontrarse con sus amigos, sus seres queridos y puedan reconocer la presencia de Dios en esta Eucaristía.
5: De este Corpus, creo que una iglesia muy viva, verlo a Jesús resucitado en cuerpo y compartirlo con tanta gente me da mucha alegría de saber eso, que sigue estando entre nosotros.
3: Entonces, en Plaza de Mayo y en los alrededores de la Catedral Metropolitana se desarrollaron actividades pastorales, culturales y solidarias, animación musical con bandas en vivo y stand de propuestas solidarias.
6: En estas calles encontramos mucha fraternidad, ¿no? Mucha gente en la peregrinación juvenil de Corpus. Me parece algo increíble de poder compartir con jóvenes de otras parroquias, de la misma arquidiócesis, esta gran fiesta.

0: De la iglesia.
1: Te pedimos nos concedas venerar.
2: La misa solemne fue presidida por Monseñor García Cuerva, quien expresó que frente a la indiferencia, los prejuicios, la ansiedad, la violencia y la desesperanza, vos Jesús sos el mejor remedio.
3: Es un día de bendición, es un día de alegría, es un día de familia. Y este año, con el lema, queremos verte Jesús, ¿no? Queremos ver a Jesús en nuestros hermanos, especialmente los solos, los olvidados de nuestra ciudad, pero también queremos que muchos vean el rostro de Jesús en nosotros mismos.
2: Que nuestra ciudad vuelva a llenarse de esperanza y paz y que la solidaridad sea nuestro modo de hacer historia y de amasar con paciencia y dedicación, como artesanos del pan, un futuro mejor para las nuevas generaciones. Bajo el lema Queremos Verte, más de 5.000 personas se hicieron presentes en este Corpus 2026. En Buenos Aires, Matías Boca, EWTN Noticias.
4: Y en Washington, D.C., más de 1.000 personas también celebraron la fiesta del Corpus Christi. Los participantes de la tercera peregrinación eucarística nacional anual llevaron el Santísimo Sacramento expuesto en una custodia, acompañados de sacerdotes y un coro. Niños que habían recibido recientemente su primera comunión esparcían pétalos de flores durante el recorrido. La procesión fue una de las etapas de la peregrinación eucarística nacional, una iniciativa del Congreso Eucarístico Nacional que lleva procesiones eucarísticas a diócesis de todo el país. Este año la ruta se centra principalmente en las 13 colonias originales de Estados Unidos para conmemorar el 250 aniversario de la Declaración de la Independencia.
5: Por otro lado, en México, un grupo de religiosas brinda hogar, educación y formación espiritual a miles de niñas provenientes de contextos marcados por la pobreza, la violencia y la falta de oportunidades. Su objetivo no es solo ofrecerles una escuela, sino ayudarlas a construir un futuro mejor, informa nuestro corresponsal Diego López Colín.
6: La Villa de las Niñas en el Estado de México no solo ofrece educación y alojamiento gratuito a miles de menores de edad, también es un lugar donde comienzan a forjarse proyectos de vida que parecían imposibles. Fundadas por el hoy venerable padre Aloysio Schwartz y administrada por la Congregación de las Hermanas de María, esta obra ha transformado durante décadas la vida de las jóvenes provenientes de algunas de las comunidades más vulnerables de México.
7: Principalmente lo que nosotros buscamos es que estas niñas y niños puedan salir de sus lugares de orígenes, prepararse de manera académica y posteriormente regresar a sus lugares de procedencia para ayudar a sus familias.
6: El día comienza temprano. A las 6 de la mañana las alumnas se levantan y una hora después desayunan. Antes de iniciar las clases participan en distintas tareas comunitarias. Limpian espacios, lavan trastes y colaboran en el mantenimiento de las instalaciones. Las actividades académicas inician a las 8 de la mañana y se extienden durante gran parte del día. Además de cursar secundaria y bachillerato, las jóvenes pueden especializarse en áreas técnicas como la manufactura, la gastronomía, la informática, contabilidad, electrónica e industria del vestido. Próximamente también podrán formarse en enfermería.
8: Lo que más disfruto son los aprendizajes como los idiomas, inglés, también aprender a, pues mi carrera técnica electrónica, aprender a programar, aprender a hacer circuitos, a aprender a bailar también, me motiva, bueno, me gusta mucho.
6: Pero la formación no se limita a las aulas. La fe ocupa un lugar central en la vida cotidiana de la villa. La oración diaria, la catequesis y la participación en los sacramentos forman parte de un acompañamiento integral que incluso ha despertado vocaciones religiosas entre algunas alumnas.
9: Y estoy plenamente consciente que pues mi fe me ha ayudado a poder crecer espiritualmente y afrontar lejos mis problemas, pero pues siempre orando por mi familia y por todos los problemas que hay en casa.
6: Para las Hermanas de María, este acompañamiento espiritual resulta fundamental. Muchas de las jóvenes llegan con heridas provocadas por la pobreza, la desintegración familiar o la falta de oportunidades.
10: Cuando las niñas llegan, por lo general siempre muestran una cara triste o dificultades de adaptación. Sin embargo, conforme va pasando el tiempo, las niñas se van adaptando y al final, ellas reflejan una confianza, una alegría, una emoción de que hay cosas nuevas que aprender todos los días.
11: Pues que
0: la vida te va a dar muchos errores, pero lo importante es que tienes que aprender a superar.

0: superarlos, no quedarte en un mismo lugar, sino avanzar y seguir adelante con, pues, teniendo en mente que hay un Dios y que ese Dios siempre está contigo.
1: La misión también recibe el apoyo de sacerdotes de distintas partes del mundo, como el padre Caleb, quien de Estados Unidos llegó para pasar una semana acompañando a las alumnas en la celebración de los sacramentos. Este tipo de obras, dijo el sacerdote, tienen que seguirse apoyando.
2: Apoyamos todas esas obras sociales, especialmente para los que son pobres, vulnerables y marginados, porque nuestro Señor Jesucristo se identificó con los que claman por ayuda y asistencia.
3: Este modelo de escuela hogar para personas vulnerables en el Estado de México no es el único en el país. También en Jalisco hay una casa para varones. Asimismo, el modelo se replica en países como Guatemala, Honduras, Brasil, Filipinas. También hay uno en Tanzania y también en Corea del Sur, en donde todo comenzó. En Ciudad de México, para WTN Noticias, Diego López.
4: 9 sacerdotes salesianos polacos víctimas de la persecución nazi fueron proclamados beatos el sábado 6 de junio en el santuario de San Juan Pablo II de Cracovia. En representación del Papa León XIV, la misa estuvo presidida por el cardenal Marcello Semeraro, prefecto del Dicasterio para las Causas de los Santos, quien los definió como una verdadera semilla de paz y fraternidad en una época tan oscura y violenta. Los nuevos beatos, Don Jan Swerk y 8 compañeros, fueron asesinados entre 1941 y 1942 después de sufrir torturas y privaciones en los campos de exterminio de Auschwitz y Dachau, informa la agencia de noticias salesianas. El presidente de Polonia, Karol Nawrocki, estuvo en la beatificación y resaltó la vida de los 9 mártires como ejemplo de los valores cristianos que debe resguardar el país. Además, agradeció a los salesianos por todo el bien que han hecho en la historia de la nación.
5: Nos despedimos con el homenaje que brindó hoy el Papa León XIV a la Virgen de la Almudena, patrona de Madrid.
4: Y en la víspera, la procesión del Corpus Christi con el Papa en la Plaza de Cibeles. Hasta mañana.

0: Dios y defensor mío, contéstame cuando te llame. Tú que mi angustias me dices, me das alivio, ten compasión de mí y escucha mi oración. Ustedes que se creen grandes señores, ¿hasta cuándo ofenderán mi honor? ¿Hasta cuándo desearán y buscarán lo que no tiene sentido, lo que solo es falsedad? Sepan que el Señor prefiere al hombre que le es fiel. Sepan que el Señor me escucha cuando le llamo. Tiemblen y no pequen más. Ya acostados y en silencio, examinen su propia conciencia. Ofrezcan sacrificios sinceros y confíen en el Señor. Muchos dicen, ¿quién nos mostrará la dicha? Señor, míranos con buenos ojos. Tú has puesto en mi corazón más alegría que en quienes te tienen trigo y vino en abundancia. Yo me acuesto tranquilo y me duermo enseguida, pues tú, Señor, me haces vivir confiado.
1: No des ni sueño a tus ojos, ni reposo a tus ojos.

Hola, soy Carlos Sebane y quiero invitarte a que te tomes dos minutitos para que juntos le digamos a nuestro buen Dios, gracias Señor por este día. Es verdad que las luces del alba del día de hoy son más puras, radiantes y bellas por gracia de Dios. Es verdad que yo siento en mi vida muy dentro de mí que la gracia de Dios es mi gracia, que no merecí. Es verdad que la gracia del Padre en Cristo Jesús es la gloria del hombre y del mundo bañado en la luz. Es verdad que la Pascua de Cristo es Pascua por mí, que su muerte y victoria me dieron eterno vivir. Viviré en alabanzas al Padre que al Hijo nos dio, y que el Santo Paráclito inflame nuestra alma en amor. Señor, queremos hoy recibir de ti la frescura que nos mantenga vivos y despiertos. Queremos que nuestros ojos hoy sean bañados por tu luz purificadora, para que podamos ver el mundo y a nuestros hermanos tal como tú los ves y no como los ven nuestros ojos miopes. Y así podamos en este día agradarte y seguir tu voz para acercarnos más y más a ti y a los demás.

0: noches.
1: Dios golpea sin cesar las puertas de nuestro corazón. Siempre está deseoso de entrar. Si no penetra, la culpa es nuestra. San Ambrosio.

Hola, ¿qué tal, queridos amigos? Aquí les saluda Douglas Archer, el arquero de Dios. Bienvenidos, amigos. Ya estamos listos para comenzar aquí en Fecha Canción.

una vez más para iniciar una nueva semana con ustedes, aquí escuchando siempre la música de nuestros grupos y cantantes católicos. ¡Qué fin de semana hemos tenido, amigos, como iglesia, acompañando a nuestro querido Papa León XIV en su viaje a España! ¿Puede creer, amigos, que pues apenas arrancó su viaje? Estamos solamente en el tercer día, nos queda el resto de la semana todavía, hasta el viernes. Cada día esta semana tendremos cobertura del viaje del Papa aquí en EWTN, tanto en radio como en televisión. Así que si quieren seguir hasta pues el video, o sea, la imagen, está todo disponible a través de EWTN en todas nuestras diferentes plataformas. Y por supuesto, pues aquí en Radio Católica Mundial les ponemos en primera fila en cada uno de los eventos. Y hoy, por ese motivo, amigos, solo vamos a tener media hora de programa, porque a las 6:30 nos vamos a conectar nuevamente con la cobertura para una oración que el Papa va a presidir a la Virgen de la Almudena en Madrid, y luego un gran encuentro

centro que va a tener en el estadio donde juega Real Madrid. Imagínense, amigos, ese lugar ya están mostrando pues imágenes desde el estadio Bernabéu allá en Madrid y está ya repleto, está lleno, no queda ni una silla vacía en todo ese estadio. Así que impresionante va a ser el encuentro con el Papa en Madrid el día de hoy. Y bueno, así como hoy, toda la semana, amigos, tenemos cobertura de cada uno de los eventos con el Papa León XIV en España. Hoy entonces, amigos, en Fecha Canción nos toca nada más media hora y tenemos un par de estrenos que vamos a escuchar el día de hoy. Acuérdense, amigos, que si me quieren enviar algún saludo, algún mensaje, siempre me pueden escribir por correo electrónico fehechacancion@ewtn.com. O también nos pueden buscar por las redes, por Facebook, Fe Hecha Canción, y por Instagram. La cuenta en Instagram es Arquero de Dios. Ok, entonces, pues vamos a comenzar con un par de lanzamientos que tenemos para ustedes el día de hoy. Y el primero llega desde Argentina, de Uriel Arcodachi, con el grupo Filocalia. Y la canción se llama Pan de Vida.

de Uriel Arcodacci junto con el grupo Filocalia, todos de Argentina. Se llama Pan de Vida. Y bueno, pues seguimos, amigos. Seguimos con más estrenos y más novedades para ustedes. Hay que estar en la sintonía de Fecha Canción cada día si quieres estar al tanto de toda la nueva música de nuestros grupos y cantantes. Entonces, pues aquí tenemos una nueva canción de una cantante dominicana que se llama María Marcelino. Y esta nueva canción que salió hace poco se llama Encuentro de Amor. Aquí está.

Escuchamos a María Marcelino desde República Dominicana. Esta es una nueva canción suya que se llama

encuentro de amor. Bueno, pues amigos, seguimos con más novedades, con más estrenos para ustedes el día de hoy en Fe Hecha Canción. Estamos estrenando también en estos días un nuevo disco de Pablo Martínez que se llama Misericordia. Y es una es un disco inspirado en las palabras del Papa Francisco. Y aquí hay una canción que me parece excelente que la escuchemos en estos días porque nos estamos acercando a la fiesta del Sagrado Corazón. Y Pablo tiene una canción en este disco que encontró su inspiración en ¿fue una encíclica o fue carta apostólica? Se me olvida que exactamente cuál fue el tipo de documento que fue. Pero bueno, el Papa Francisco, ¿se acuerdan amigos que él publicó un texto muy bonito sobre la devoción al Sagrado Corazón? Y como les digo, no me acuerdo si fue encíclica o si fue una carta apostólica, pero bueno, en todo caso, sobre el Sagrado Corazón que sirvió de inspiración para esta canción de Pablo Martínez de su nuevo disco, Misericordia.

canción Sagrado Corazón. Y bueno, pues como les dije, amigos, inspirada en Carta Encíclica. Ya lo busqué porque estaba como medio confundido. No me acordaba si era en, Carta Encíclica o Carta Apostólica. Ok, Carta Encíclica del Papa Francisco sobre el Sagrado Corazón de Jesús, que tenía como título Dilexit Nos. Así que bueno, vamos a ir escuchando

canciones de este nuevo disco de Pablo Martínez, amigos, en estos días. Y mientras tanto, seguimos con más estrenos y más novedades aquí en Fecha Canción, Kiki Troya. Uf, el programa hoy es muy argentino porque Kiki también es de ese país, como ustedes bien saben. Y su nuevo disco se llama Supremo Amor. Son todas canciones a la Eucaristía. Y vamos con un tema, aquí una versión de un tema conocidísimo que se llama Altísimo Señor. Aquí está la versión de Kiki.

versión de esta canción que se llama Altísimo Señor. La conocerán muchos de ustedes. Y esta versión la encontramos en su nuevo

supremo amor, cantos eucarísticos. Bueno, amigos, entonces nos da tiempo para una última canción hoy. Y luego ya me despido. Si me están escuchando en la noche o en la madrugada, no se preocupen porque luego de estos mensajes vamos a regresar con el segundo segmento del programa. Como siempre, solo que vamos a poner un segmento pregrabado. Pero si me están escuchando en vivo en la mañana, luego de este corte vamos a tener cobertura de el viaje del Papa León XIV a España para el día de hoy, el lunes, en este 8 de junio. Y vamos a terminar hablando de España. Vamos a terminar con Jesús Cabello y esta nueva canción de su disco Siempre, que está por salir. Pero nosotros tenemos esta canción como primicia aquí en el programa. Alaba a tu Dios, Sion.

final del primer segmento del programa. Acuérdense, amigos, ya que ustedes me están escuchando en la noche o en la madrugada, pues como les expliqué, ya pues no estamos en vivo a continuación con la cobertura del viaje del Papa, porque eso ya sucedió en la mañana. Así que luego de estos mensajes vamos a regresar con un segundo segmento pregrabado. No se me vayan.

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1: La taza de café. ¿Alguna vez has pensado en lo que puede representar una taza de café más allá de su aroma tentador y su sabor reconfortante? Imagina por un momento que tu vida es como una taza de café. En algunas ocasiones puede estar llena hasta el borde, rebosante de alegría, de amor, de éxito, pero otras veces habrá momentos en los cuales la taza parece vacía. Y son aquellos momentos en los que enfrentamos tristezas, desafíos, momentos en los cuales no nos sentimos muy bien. Lo más importante no es la cantidad de café en la taza, sino en cómo la vas saboreando. A veces necesitamos tomar pequeños sorbos para apreciar su sabor completo, tomarnos nuestro tiempo, pero otras veces necesitamos dar grandes tragos para sentirnos más despiertos y con más energía. Lo mismo ocurre en la vida. A veces enfrentamos momentos difíciles que nos obligan a tomar pequeños pasos y otras veces nos lanzamos de lleno a nuevas aventuras. Pero en cada sorbo, en cada experiencia, hay lecciones que aprender y momentos para disfrutar. La vida es como una taza de café, llena de altibajos, pero siempre podemos encontrar algo bueno en cada sorbo. Ahora, cuando vayas a tomar café, piensa que tienes en tus manos tu propia vida y disfrútala.
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Dios, gracias por seguir aquí en la sintonía de Fecha Canción. Aquí les saluda Douglas Archer, el arquero de Dios, en este primerísimo día de la semana laboral. Bueno, para muchos de nosotros. Yo sé que hay muchos de ustedes que, pues, empezaron su semana laboral el día de ayer. Pero bueno, hoy es lunes y hoy es primerísimo día de junio. Estamos contentísimos de iniciar este nuevo mes con ustedes, amigos. Este mes va a ser increíble de música. Nuestros músicos y cantantes seguramente van a impresionarnos este mes con nuevas canciones, con nueva música, y vamos a tener todos los lanzamientos y todas las novedades cada día, cada semana, aquí en Fecha Canción. Así que bueno, si quieren comunicarse conmigo en este segundo segmento para que pongamos alguna de sus favoritas, ya saben que me pueden llamar o me pueden escribir. Así que si quieren llamarme, 1-866. Les doy tiempo, busquen papel y lápiz. 1-866-398-6377. O a nivel internacional desde cualquier país del mundo. 1-205-271-2976. Email, correo electrónico para los viejos como yo. fehechacancion@ewtn.com, y también para los viejos, Facebook. Bueno, mentira, estoy bromeando. Facebook, Fe Hecha Canción, y los jóvenes, Instagram. En Instagram, Arquero de Dios. Margarita, que no debe ser.

vieja, seguramente será más joven que yo, que me escribe desde, creo que desde New York o desde New Jersey o bueno, por allá por el noreste de los Estados Unidos. Margarita quiere escuchar la canción Has sido tú, siempre has sido tú de Lolis. Claro que sí, Margarita, comenzamos el segundo segmento con Lolis.

Texas, aquí en Estados Unidos. Y esta canción suya se llama Siempre Has Sido Tú. Muchas gracias, Margarita, por siempre estar en la sintonía de Fe Hecha Canción. Quiero enviar saludos. A mi amiga Natalie. Ella es venezolana. Y me escribe desde muy lejos. Desde el futuro. Me dice ella. Porque ella se encuentra en el país de Omán. Gracias, Natalie, por tu mensaje. Dice que pues nos escucha por allá donde ella se encuentra mientras cocina sus arepas. Así que bueno, ojalá salgan bien las arepas. Natalie, gracias por escuchar. Dice ella que si podemos poner una de sus favoritas de Rafael Moreno, Vengan a mí. Claro, con muchísimo gusto. Un abrazo, Natalie.

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1: Me encanta la música de Rafael Moreno y escuchamos su canción Vengan a mí. Tremenda, tremenda canción. Bueno, pues amigos, y seguimos aquí con más nueva música. Es que, en esta última semana, amigos, salió una cantidad enorme de nuevas canciones y lanzamientos, y muchos de ellos solamente pues hemos escuchado una sola vez, así que pues hay que seguir escuchando toda esta nueva música, como por ejemplo esta nueva canción de Franklin Conil, realizada en colaboración con el gran Kiki Troya, que se llama Espíritu Santo, te necesito.

Franklin Conil con su canción Espíritu Santo, te necesito. Y seguimos, amigos, con una nueva canción de Pablo Martínez junto con Celinés, que salió hace unos días y que se llama Paz de Dios.

bonita canción y pues seguramente muchos de ustedes que me están escuchando en la Florida pues se van a sentir pues emocionados escuchando esta canción si fueron al concierto de Pablo allá en Corpus Christi en Miami la semana pasada. Seguramente fue un momento muy bonito de compartir con él. Bueno, esta canción es su más reciente con Celinés y se llama Paz de Dios. Bueno, pues amigos, ya llegamos al final de nuestro programa el día de hoy. Gracias a todos ustedes por estar en la sintonía. Vamos a terminar.

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1: Dios nos creó con libertad. ¿Y por qué lo hizo? Porque el amor solo es posible si uno es libre. Y Dios nos creó para amar, para amarlo a Él y para amarnos unos a otros. Pero el amor es siempre una elección. Soy yo quien elijo a Dios por encima de todas las demás cosas. Yo elijo seguir el sendero que Él ha trazado para mi vida, no el que yo quisiera para mí. Jesús nos dice que la obra de Satanás consiste en dividir y dispersar, en crear divisiones entre nosotros y Dios, y también en nuestras relaciones entre unos y otros. La fuente de la unidad es siempre el Espíritu Santo y el plan de Dios. En lugar de pensar en nosotros mismos, hemos de pensar en Dios y luego en los demás.
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2: Y Jesús dijo: Yo soy el pan vivo bajado del cielo. El que come de este pan vivirá para siempre, y el pan que yo daré es mi carne. Yo la doy para la vida del mundo. El que come mi carne y bebe mi sangre tiene vida eterna, y yo lo resucitaré el último día.
3: No te quejes. Eso demuestra un descontento con la voluntad de Dios en el momento presente. Eso también es prueba de impaciencia. San Martín de Porres.

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1: La visita de un papa a un país es algo emocionante y además es una fuente de bendiciones. Y es precisamente lo que hemos recibido aquí en España, porque tenemos como invitado especial a el sumo pontífice León XIV, que está visitando esta España con fe tan mariana y que, por supuesto, lo recibe con los brazos abiertos. Bueno, voy a saludar primero a nuestro técnico aquí en Barcelona. Como saben, estamos haciendo este programa en directo, Carlos Quequesana, en conexión, como siempre, con nuestro compañero de Radio Católica Mundial, Jorge Graña, en la ciudad de Birmingham, en Alabama. Hoy va a ser un programa muy especial porque además tenemos a nuestra invitada, que ya la conoce mucho, la hermana María Esther García, que es la directora ejecutiva de NSE, y entre las dos les vamos a contar esta visita que casi acaba de comenzar, o más bien está en la mitad del programa con el Papa, porque el Papa llegó el sábado y no se imaginan lo que pasó. Me fui hasta Madrid el sábado mismo porque asistí, les queríamos comentar entre las dos, asistí a la misa en Cibeles. No se pueden imaginar lo emocionada que estaba. Estábamos en ESE, en la zona de prensa, que nos habían dado un sitio muy especial. Y bueno, durante el programa vamos a hablar. Bienvenida, hermana María Esther.
2: Gracias, hermana Dolores. Muchas gracias también a todos los oyentes por estar con nosotros en este programa especialísimo. Efectivamente, tenemos al gran invitado

0: En casa.
1: En casa.
0: El Papa León XIV, nuestro querido Santo Padre, está en suelo español, en estos momentos en Madrid, terminando ya su agenda madrileña, aunque todavía esta tarde le queda un encuentro con la comunidad diocesana en el Estadio Bernabéu, y mañana también tendrá, creo recordar, un encuentro con los voluntarios antes de viajar aquí a Barcelona, donde también lo estamos esperando. O sea, lo vamos a tener muy, muy cerquita de aquí, de nuestros estudios, porque estamos realmente cerca, casi unos 10 minutos caminando de la Sagrada Familia,
1: sí.
0: Que el miércoles va a ser escenario de uno de los más grandes eventos dentro de toda la visita del Papa, esta celebración eucarística que se va a tener en la Sagrada Familia y la posterior bendición de esta cruz que corona la Sagrada Familia, templo, dicen, católico, el más alto del mundo. No nos queremos gloriar tanto de que sea muy alto o muy hermoso, sino sobre todo que albergue dentro almas que busquen el encuentro con Dios. Desde el principio que ha empezado esta visita, hermana Dolores, y tú nos lo vas a contar porque estuviste en primera plana, me imagino que habrá sido algo emocionante que nunca más vas a olvidar, pero todos los demás que hemos podido ir transmitiendo esta visita desde el primer momento, pues el Santo Padre nos ha sorprendido con esa calidez que se ve en él, con esa tranquilidad y serenidad que es ya típica en él. Sin embargo, se le nota a gusto, se le nota muy cálido. Y además, pues claro, ha llegado a la capital madrileña, que le ha recibido, pero vamos, como decías tú, tirando la casa por la ventana y con los brazos abiertos. Cuéntanos, porque estamos de verdad, hermana, me imagino que todos los oyentes, que nos cuentes pues todos los detalles que viviste desde que llegaste el sábado más o menos hacia las 2 de la tarde.
1: Así es.
0: ¿Qué fue lo que te encontraste en esa capital madrileña que estaba, ya había llegado el Papa y estaba preparándose para esa vigilia de jóvenes que se iba a tener en la Plaza de Lima, precisamente?
1: Así es. Bueno, pues llegamos allí, nos fuimos de Barcelona en tren de alta velocidad para llegar a punto, bueno, tardar menos porque la distancia entre Madrid y Barcelona es considerable. Entonces, bueno, lo que más me sorprendió, lo primero, fuimos a la sala de prensa allí en el centro de Madrid. Impresionante la organización que había, todo muy vigilado por la policía, porque iban a llegar periodistas de todo el mundo. Yo iba como corresponsal de NSE desde aquí, desde Barcelona, y bueno, pedí mi acreditación, que ya lo habíamos solicitado con antelación, y muy bien, estábamos ya registrados para asistir, y además, hermana María Esther, asistir a la, como prensa, por supuesto, a la Santa Misa de Cibeles, porque se esperaba algo impresionante. Pero antes de contarles eso, les quiero contar lo que vi en la ciudad, que ya conocía yo de antes, por supuesto. Me dieron las acreditaciones como prensa, NSE, y me fui a recorrer, como el evento era al día siguiente, ayer domingo, y yo llegué el sábado, me fui a recorrer las calles. Me fui con mi cámara y digo, bueno, voy a filmar lo que veo en Madrid, porque una visita de un papa no puede pasar desapercibido. Y me encuentro que los buses, donde se monta mucha gente, también en el metro, con la bandera arriba, que se veía muy bien, la del Vaticano y la de España. Digo, bueno, qué alegría. Pero es que no solo eso, me encuentro en las avenidas principales, la Gran Vía, la calle Princesa, la calle Alcalá, el centro donde está la alcaldía o ayuntamiento, todo lleno de
0: balconeras,
1: porque aquí hay edificios antiguos muy bonitos, los balcones llenos de banderas del Vaticano y de España. Claro, eso pasaría en cualquier país, la bandera del país de uno. Y además vi que había algunas que decían: bienvenido Santo Padre, España te espera con mucha fe. Entonces, claro, bueno, me alegré mucho, qué bonito.
0: Sí, porque es un testimonio público. Démonos cuenta que, bueno, en los tiempos bastante azarosos que

0: que se están viviendo no solo en España, sino en Europa, en el mundo entero, pero estamos en una Europa muy, muy combatida ideológicamente, y que en estos momentos España, la capital principal, públicamente diga que espera al Santo Padre con mucha fe. También todos los gestos que hemos visto de la familia real, que hemos visto incluso hoy, perdóname que dé el salto, pero es que ha sido impresionante. Por primera vez en la historia de España, el Papa ha hablado en el Parlamento y ha tenido una ovación, dicen, de las más largas de toda la historia. No sé si lo han visto nuestros oyentes o televidentes, quizá todavía era temprano para ellos, pero ha sido una ovación, creo que más de 10 minutos. Ha llegado un momento en que el Papa ya se ha tenido que ir y se seguía ovacionando al Papa, de pie todos, aplaudiéndole en pleno Parlamento, después del discurso que ha dado, que ha sido bastante, bastante valiente. Esto nos anima muchísimo, porque vemos que esas raíces cristianas que se conocen, son totalmente conocidas en Europa, sin la cual Europa no existiría, pues están ahí, aunque a veces queramos como esconderlas o en algunos corazones estén un poco empolvadas, podríamos decirlo, pero están ahí. Entonces, la visita del Papa, como dijo el primer día, en su primer discurso ahí en la Sala de las Columnas, en el Palacio Real de Madrid, ante el cuerpo diplomático, ante la familia real, parte de la conferencia episcopal, he venido a confirmar, a alentar, a reforzar en la fe a todos los creyentes. Y me imagino que no solo a los creyentes, sino a muchos que quizá puedan estar confundidos por todo esto que se escucha, como digo, ideologías que a través de los medios de comunicación nos quieren desorientar, nos quieren engañar, decía el Papa también, nos quieren confundir. Pero la verdad que nos trasciende, el Papa también decía, mirar, ¿no?, y acercarnos a ese alter alius, a ese otro con mayúscula que es Dios y que busca nuestro corazón, aunque muchas veces no lo sabemos. Realmente está siendo muy valiente, porque está siendo muy claro en sus discursos, y vemos, por lo menos hasta ahora, estamos viendo una respuesta que nos está sorprendiendo para una España pues tan laicizada y tan materialista como, bueno, conocemos que está.
1: Así es. Bueno, pues hermana María Esther, estaba yo por las calles primero viendo el ambiente que había. Digo, bueno, a ver si una persona que no tenga fe se ha enterado de que viene el Papa. Y digo, oh sorpresa, porque los edificios, que el que conozca Madrid de nuestros oyentes, ve que tiene edificios muy antiguos, muy bonitos, y bueno, y digo yo, es que los balcones, esos típicos tan bonitos, es que están llenos de bandera del Vaticano. Una persona que no crea o que no espere al Papa, que lo hay de todo, diga, ha tenido que decir obligatoriamente, bueno, aquí va a venir alguien, claro, porque es que todas estas banderas amarillas y blancas, ¿de qué país es esto? Y además, con la cara del Papa. Entonces, hermana María Esther, me metí al metro. El metro de Madrid es muy grande, y entonces digo, vamos a ver si en el metro también, que pasan millones de personas al día. Bueno, y me encuentro, ya los que vivan en ciudades que tienen metros subterráneos, bueno, que hay esas pantallas grandes de anuncios, de publicidad. Digo, vamos a ver qué hay en el metro. Ustedes me imaginan a mí metiéndome como un ratón por todas partes, y veo, hermana María Esther, en el metro, en todas estas pantallas publicitarias, veo la imagen con un fondo amarillo, y además se destacaba la imagen del Papa con su sotana blanca y el fondo amarillo, bienvenido no Papa, bienvenido León XIV, no, bien, porque a mí esto me gustó mucho, bienvenido Santo Padre, muy bien, Santo Padre, me encantó, España te recibe. Y eso, ponerlo en un metro, que toda, tú también conoces, el metro de Madrid, cualquier gran ciudad, los millones de personas, bueno, que pasan al día, es que el que no supiera qué iba a pasar, es que lo ha tenido que saber, porque era muy evidente. Bueno, luego, otra cosa muy bonita, le estoy contando un poquito los antecedentes, porque ya el Papa había llegado por la mañana, que me gustaría que contaras lo de Barajas en el uh-huh. aeropuerto con estos niños, pero luego me fui al Palacio de Oriente. Digo, bueno, vamos a ver aquí qué es lo que hay por los alrededores. Y me encuentro, les estoy poniendo un poco de emoción, pero porque nos agrada que toda una ciudad, que hay de todo, reciba, está enfocada solamente a la visita del Papa, es algo muy grande. Hay que dar gracias a Dios porque en el Papa está Cristo, es el representante de Cristo, por lo tanto se está haciendo a Dios. Y me voy y encuentro en letras grandes, en tres dimensiones, el nombre de León 14, uh-huh. que yo, bueno, de altura, no es que sea muy baja, tampoco soy una jugadora de baloncesto. Me encuentro el nombre del Papa a tres dimensiones en las zonas más donde más gente acude del centro, en la Plaza de España, en un parque muy concurrido también de Madrid, en la entrada del Palacio, en la zona también creo que era en una de las avenidas principales, el nombre de León 14 a tres dimensiones que la gente fotografiándose y además muy bonito, adornado todo con flores amarillas y blancas. Uh-huh. Pero no se queda ahí, es que me voy a los jardines típicos del Palacio Real, que al lado está el Teatro Real, y entonces veo los jardines, estos típicos tan bonitos, haciendo formas, ¿no? Y me veo que están haciendo las formas estas típicas con solo flores amarillas y blancas. Entonces, claro, uno dice, aquí ha venido alguien importante, sobre todo de cara a Dios. Aquí ha venido el vicario de Cristo y una ciudad lo recibe con fe. Por eso este cartel que me encontré, España te recibe con fe, así ha sido.
0: Qué bonito, porque el amor se demuestra en los gestos.
1: Así es.
0: Y ya sabemos que sobre todo los personajes públicos, pobres, me imagino que no debe ser muy fácil para ellos, porque saben que cualquier gesto, cualquier palabra, cualquier mínimo, todo es mensaje y todo es interpretado. Entonces, todos estos gestos de cara a la Comunidad de Madrid, pero también a toda España, Madrid como capital de España, lo que ha demostrado y está demostrando al Santo Padre es que en España sigue habiendo mucha fe. Y que eso que nos ponen los medios de comunicación, pues lo están moviendo personas que quieren cambiar las ideologías, pero que esta fe sigue arraigada en el pueblo español. Y realmente tenemos esa esperanza que gracias a esta visita pueda reforzarse esta fe en todos los españoles y sea como una nueva primavera, así como sí, esas flores que han puesto para su llegada. Como nos ha dicho él también, ¿no?, que el bien siempre es mayor y el bien tiene que comunicarse. Nos da a todos una gran valentía y un gran respaldo para demostrar nuestra fe incluso públicamente, como lo han hecho ahora las calles de Madrid.
1: Así es. Bueno, hermana Marister, si te parece, bueno, esto se está poniendo muy interesante, pero si te parece hacemos una pausa, no se vayan, porque nos va a contar la hermana Marister un gesto muy bonito que sucedió a la llegada del Papa al aeropuerto de Barajas, que es el aeropuerto internacional de Madrid, y hubo un gesto precioso, pero no se vayan, lo vamos a contar después de tener esta breve pausa.
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1: Bueno, pues antes de contarles un poquito lo que pasó ese sábado, antier, por la noche, que fue muy bonito, y además hice un vídeo a una joven que participó, nos va a contar la hermana María Esther la llegada del Papa al aeropuerto.
0: Me imagino que todos han podido seguirlo a través de los medios de comunicación, también EWTNS, que lo ha transmitido, y gracias a Dios, bastantes medios. Y ya sabemos que todo esto es siempre muy protocolario, estricto protocolo, que debe haber. Pero también hay sorpresas y hay veces que se rompe el protocolo, como pasó, por ejemplo, en el aeropuerto de Barajas, una vez que los reyes de España los saludaron y, bueno, se hizo un saludo pequeño, corto, breve, porque la bienvenida oficial iba a ser en el Palacio Real. Cuando entraban al aeropuerto ya para tomar el coche, las imágenes que nos mostraron de repente hicieron que todo el protocolo se rompiera, porque habían tenido, no sé a quién se le ocurrió, pero realmente si ha sido a la organización de todo el evento, me pareció una idea excepcional, porque había unos 20 niños más o menos, no todos, pero casi todos con alguna discapacidad, y estaban esperando al Papa con pequeños carteles que parece que ellos mismos habían hecho. Había algunos que tenían una imagen del Papa chiquitita en su mano, como no sé si para regalársela o para mostrar.
1: Qué bonito.
0: Estaban con sus mamás y de repente se acabó el protocolo. No sé si ustedes lo vieron, pero después otros medios también lo han repicado y personas que nosotros teníamos ahí cercanas también nos han mandado fotos, porque justo una de las niñas que estaba allí esperando con su madre al Santo Padre es conocida nuestra. Entonces, pues ha sido hermoso porque de repente no solo el Santo Padre, sino también el rey Felipe VI, la reina Doña Leticia, se han ido hacia el lado derecho y dejaron el camino hacia donde ellos iban a tomar el coche y han empezado a saludar a estos niños que con esa cara de inocencia lo estaban esperando, y se ha visto hasta a la misma reina arrodillarse para poder hablar con estos niños. Ya sabemos que la reina, bueno, aparte de que ha sido una gran periodista, ella es una apasionada por la educación. Y pues me imagino que se habrá enternecido al ver a estos niños, que de verdad eran de ternura. Y como digo, han roto todo el protocolo. Me parece muy bonito que los primeros españoles, por decirlo de alguna manera, los primeros ciudadanos que hayan recibido a un papa en tierra española hayan sido estos niños, y además con una, bueno, como se dice, con capacidades especiales. Para mí es un canto a la vida.
1: Así
0: para,
1: es
0: una reivindicación.
1: Así es.
0: A la vida, que toda vida vale. Uh-huh. Y como digo, todo es mensaje y todo es simbólico. Entonces no han sido, podría haber sido, no sé, pues una delegación de cualquier asociación, los voluntarios, etcétera, etcétera. Pero no, han sido los niños, y además estos niños especiales que han enternecido el corazón del Santo Padre, de los reyes, sus majestades los reyes, y que han dado como un toque de calidez especial, pues en realidad todo el tono de la visita. Me pareció algo hermoso, y como digo, después nos comentaron que el saludo y la cercanía fue, estuvieron un rato entreteniéndose con ellos, preguntándoles, y de hecho por eso llegaron un poquito más tarde al Palacio Real de lo que en el horario estaba indicado. A mí me parece que ha sido un gesto hermoso para los que han organizado este encuentro, este primer encuentro en tierra española.
1: Y qué bonito que a continuación, bueno, después de esta recepción con todas las autoridades en el Palacio Real, el siguiente evento fuera con los jóvenes una vigilia. Bueno, ha sido impresionante porque yo estaba llegando a donde me iba a quedar, que estaba cerca, bueno, creo que a unos 100 metros de donde estaba siendo la
0: Plaza de Lima.
1: La Plaza de Lima. Y veo, bueno, que están cantando, muchos jóvenes, mucho policía también, pero tranquilos. Porque además es que en algún momento se le preguntó a algún policía, bueno, ¿y estos eventos cuando viene el Papa, cuando son de jóvenes, como si fuera, yo qué sé, que viene un rockero y luego termina todo terrible, rotos,
0: sucio,
1: botella, vienen los antidisturbios? Sin embargo, decía la policía, no, es que a nosotros estos eventos no nos preocupan cuando son
0: eventos religiosos,
1: porque se portan muy bien, son muy cultos y no hay, para nosotros no hay ninguna clase de problemas. Que esto lo digan el cuerpo de policía, pues también dice mucho de que estando con Dios todo está en armonía, ¿no? A pesar de que externamente pues lo manifestamos, pero no hay ese vandalismo, no hay esa cosa. Bueno, entonces, esa noche, antier, sábado, la vigilia en la Plaza de Lima, que está en la calle de La Castellana, que es una calle muy ancha con varios carriles de coches, que también entre varios carriles que están a la derecha en una dirección y la otra en otra dirección los coches, hay una zona en medio con jardines, bueno, también con los colores del Vaticano, blanco y amarillo. O sea, toda la ciudad estaba de gala. Y entonces, bueno, pues no se oía alboroto, porque yo estaba de lejos, la policía no me dejó entrar porque habían cortado las calles hasta llegar ahí. Ya era de noche y, bueno, termina el evento, los jóvenes se dispersan, ahí no pasa nada de disturbios, lo cual muy bien, porque había jóvenes de todas edades, ¿no? Y luego resulta que nos enteramos que en esta vigilia el Papa, creo que en Roma también había habido una vigilia con jóvenes, uh-huh. Creo que fue
0: en Barcelona también,
1: sí, del año pasado, por lo de que fue declarado el año.
0: El año jubilar, tuvo el jubileo de los jóvenes,
1: sí. Y también hubo un rato largo de oración.
0: Adoración, ¿no? Adoración ante el Santísimo, sí. Sacramento,
1: bueno,
0: expuesto.
1: Pues también lo hubo, y un silencio como de una hora y pico sepulcral. Que para pedir esto a los jóvenes, esto es decirle a un joven que se calle durante una hora o una hora y media, bueno, es pedirle algo imposible. Pero los jóvenes estuvieron como tenían que estar, haciendo caso. Algunos se tomó fotografía de algunos muy recogidos, en silencio. Sabemos que los jóvenes son jóvenes, pero eso dice mucho, ¿no? Los jóvenes sabían que habían venido a adorar a Dios.
0: Que el Papa en estos encuentros con jóvenes, no ha tenido muchos, pero en estos encuentros con jóvenes especialmente, haga esta invitación a la adoración, no solamente a la oración en silencio, que sí que les habló que tenían que tener momentos de silencio, tenían que aprender a dejar de lado las tecnologías para poder ponerse a la escucha del Espíritu Santo, a la escucha de Dios. Pero es que él es el primero en dar ejemplo, porque se expuso el Santísimo después que concluyó el diálogo con los jóvenes, respondió a las preguntas, que también son muy interesantes, no nos da tiempo a comentarles todos, pues el Papa expone el Santísimo Sacramento, comienza la adoración eucarística con una oración del Santo Padre, y en esa Plaza de Lima de repente se enmudece, queda totalmente en silencio. Se interpretan unos himnos eucarísticos muy suaves, dan paso también, como decimos, a la oración del Santo Padre, con el centenar de miles de asistentes que había. Se lee un pasaje del Evangelio de San Juan, si no recuerdo mal también, y allí están en silencio. Es un ejemplo que nos da el Papa para decirnos dónde está el centro, dónde debe estar nuestro centro. Y además, recordemos que el sábado por la noche ya eran vísperas de el Corpus Christi, uh-huh. que es la fiesta del Rey de Reyes y del Amor de los Amores. Por lo tanto, ¿cómo no íbamos a honrar a Cristo en el Santísimo Sacramento en esa vigilia cuando estábamos ya a punto de celebrar su fiesta? El Papa también está siendo muy cristocéntrico. Uh-huh. No está teniendo ningún problema en todos los discursos ante cualquier tipo, grupo de personas que le toca hablar, de nombrar a Dios como centro de la vida. Y esto pues también nos alegra, si bien es cierto después estuvieron pues que cantando antes de que llegara el Papa, etcétera, pero entró la Virgen de la Almudena, uh-huh. esto fue también muy bonito.
1: La patrona de Madrid,
0: hacia las 7:30, un poquito antes de que llegara el Papa, pues entró la Virgen de la Almudena, que se quedó allí también para la misa de ayer,
1: sí,
0: en Cibeles. Entonces, todos son gestos que nos hacen mucho bien. Realmente se está rezando también mucho por el fruto de toda esta visita, y ojalá que quede en los corazones de los jóvenes y de los no tan jóvenes españoles y de todos los que viven aquí, aunque no sean de España, pero viven en tierra española, para que se renueve nuestra fe y nos ayude a

0: Y yo voy a misa, pero luego vivo como si fuera un pagano. Pues no, tiene que haber esa concordancia entre mi vida y la fe que profeso. Bueno, vamos a hacer la segunda pausa del programa porque ya vamos a entrar en, qué precioso, en el día del Corpus, el domingo ayer. Además, en la Iglesia Universal celebrábamos el Corpus Christi, donde, hermana María Esther, esa misa, esa santa misa, fue impresionante. Entonces, pero no se vayan, yo todo el tiempo les estoy diciendo que no se vayan y seguro que no se van a ir porque lo vamos a relatar casi como si estuviéramos allí.
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0: Bueno, pues nos citaron a los de prensa a las 5 de la mañana en la Puerta del Sol, que es la zona céntrica, a las 5 para la revisión, para los controles de policía a todos nosotros. Éramos muchos y nos llevaron en buses hasta la Plaza de Cibeles. Y, hermana Marister, eran las 6 de la mañana cuando salimos de la Puerta del Sol, del Centro Internacional de Prensa, y ya veíamos por las calles a las 6 y media de la mañana gente aproximándose a la Plaza de Cibeles, que está en esa gran avenida de la Castellana, gente aproximándose ya, porque la misa iba a ser a las 10 de la mañana.
2: O sea, 4 horas esperando.
0: 4 horas. Entonces, yo decía, Dios mío, aquí hay fe, es que esto es impresionante. Entonces lo estuve filmando y los periodistas también dentro de los buses diciendo, esto es increíble, pero esta gente va a estar 3 o 4 horas esperando, y la gente ya aproximándose, andando, grupos de jóvenes. Yo supe que habían venido de muchas parroquias de toda España, claro, al evento, a estos eventos que iba a haber. Bueno, entonces llegamos allí, nos pusieron en las gradas donde iba a estar la prensa, que justo estuvimos enfrente del gran altar que habían hecho para la ocasión, y detrás está el Palacio de Comunicaciones, muy bonito. Habían llevado a Nuestra Señora de la Almudena, estaba, según lo veíamos de frente, a mano izquierda, y luego ya todos los obispos y cardenales iban a subir al gran presbiterio que habían organizado a través de una escalinata muy grande, y ahí iban a estar. Entonces estuvimos esperando que ya llegara la comitiva, también por pantallas grandes, íbamos viendo porque había 3 helicópteros y uno de ellos nos iba diciendo por dónde iba diciendo, no, él estaba encima justo de donde iba el papamóvil.
2: Claro, para que todos, nadie se quedara sin ver la ceremonia, llegaran de donde llegaran. Nos han dicho los medios de comunicación que ha habido 1,5 millones de personas,
0: sí.
2: se dice pronto, pero 1,5 millones de personas son muchas en esa plaza de Cibeles, que estaba abarrotada y que, gracias a Dios, pues como tiene varias calles, se pueden concentrar todo este grupo gigantesco de personas. 150 obispos hubo en ese gran presbiterio, también estuvo la familia real, y 1,600 sacerdotes, imagínate. Con ornamentos confeccionados para la ocasión e inspirados en la Catedral de la Almudena. Es decir, no iban todos de cualquier manera, sino iban todos con sus, ¿cómo se llama? Las estolas de la Almudena. Y además, toda esa plaza, bueno, tú lo has visto mejor porque has estado muchísimo más cerca, cómo estaba de adornada, bellísima, hasta los árboles le hacían honor al Rey de Reyes, en realidad, también al Santo Padre, porque él es su representante en la tierra, cabeza visible de la Iglesia, pero ha sido tan bonito y tan bien elegida esta fecha, porque justamente yo cuando lo veía al Papa, que además quiso llevar él caminando la custodia, no sabíamos muy bien cómo iba a ser, si a lo mejor iba a subir al papamóvil y desde allí iba a ser la procesión. No, quiso él hacerlo y se le veía muy, muy concentrado y muy recogido. Y llevaba a Cristo realmente presente en el Santísimo Sacramento del altar en sus manos, Pues yo me imagino que en una profunda

0: oración, rezando por cada uno de los que estaban allí presentes, por el fruto de su visita, porque él se sabe instrumento, él sabe, es una carga muy grande la que lleva sobre sus espaldas, que a todos abrumaría porque realmente nos supera y nos trasciende, pero al tiempo pues realmente se abandona en Dios, sabiendo que si Dios le ha dado esa carga, también le da la gracia, gracias especiales que tienen obviamente los sumos pontífices para poder ser pastores de esta grey tan inmensa y poder incluso pues estar dispuestos a dar la vida por por su feligresía. Me estoy acordando ahora de un detalle que nos comentó uno de los oyentes. Nosotros también transmitimos desde NSE todo el evento, y uno de los oyentes nos preguntó a través de una red social que por qué el Papa no había llegado a España con la sotana blanca solamente, sino que llegaba con una capa roja. Le había llamado la atención. Y esto nos dio pie a hacer una bonita catequesis, porque si bien es cierto, el Papa siempre va con su sotana blanca, la sotana blanca es privilegio del Santo Padre, porque el blanco no solamente significa pureza, que también toda la pureza que debe tener ese ministro, siervo de los siervos de Dios, sino que también representa la caridad, el amor. Pero en esta ocasión es verdad, efectivamente vemos al Papa llegando con lo que se llama la muceta, que es como una especie de capa, y que es roja. ¿Por qué es roja y no es, por ejemplo, azul o dorada, que podría ser también un símbolo real? Pues es roja porque el rojo significa, sobre todo en el Papa, que también hace juego con los solideos de los obispos, con los zapatos del Papa, que suelen ser rojos, y uno dice, ¿por qué? Que parece muy llamativo. Porque el rojo representa el martirio. El martirio primero del gran mártir por excelencia que fue Cristo, que dio la vida por nosotros, y después de todos los mártires que a lo largo de los ya 21 siglos de Iglesia han dado la vida por Cristo. Y ese rojo también representa que el mismo Santo Padre está dispuesto a dar la vida por su Iglesia. Pero esta muceta se la pone solo en grandes ocasiones, en recepciones especiales, no siempre va. Si os fijáis, en otros eventos donde ha estado el Papa, por ejemplo hoy que ha estado en el Congreso, en el Senado, pues no ha ido con esa muceta en el Parlamento. Entonces, pero cuando ha llegado, pues como que ha llegado de gala, ha llegado de solemnidad, eso es lo que quería decir. Ha llegado como que para él esta visita es muy importante y esto es lo que representa.
1: Qué bonito. Bueno, creo que no sabíamos ese gran detalle y bueno, ya nos hemos enterado de por qué el Papa aparece con la muceta roja. Bueno, pues lo que, como ha dicho la hermana Marister, 1,5 millones es mucho, y lo más impresionante, la gente no va por curiosidad, porque estar entre el público, entre 1,5 millones de personas en una calle aledaña, pues uno dice, yo aquí no voy a ver nada, ¿yo para qué voy? No, es que es una respuesta de decir, yo tengo fe, yo creo en Cristo y yo voy aunque me hace de calor, porque estábamos a 35 grados y no ha empezado el verano, estamos todavía en primavera. El verano empieza el 21 de junio, 35 grados en Madrid. Una persona entre 1,5 millones es que tiene fe y quiere decir, demostrar que yo vengo aquí aunque me hace de calor, aunque no pueda beber, aunque no pueda, porque quiero decir que Cristo vive y vengo a estar junto al representante de Cristo. Y lo más bonito, bueno, una de las cosas que impresionó incluso a nuestros compañeros periodistas, el silencio. Antes de la misa habían avisado, por favor, porque claro, todo el mundo con sus banderas, por favor, durante la misa no se pueden alzar banderas ni pancartas. Eso ha sido una obediencia total. Nadie alzó pancartas, ni se vio ninguna bandera. Después sí, claro, todo el mundo estaba contento, todo el mundo muy obediente. En el momento de la consagración, mucha gente de rodillas en el pavimento, los jóvenes, que eran muchos de los voluntarios, y lo vi, todos de rodillas en la consagración, y también cuando pasó la procesión del Santísimo Sacramento, todo el mundo en silencio.

0: porque cuando se alzó se tocaron las campanas, unas
1: Exacto.
0: campanas muy bonitas, un silencio sepulcral. Y eran 1,5 millones de personas. A mí me conmovió mucho eso, diciendo, bueno, mira, qué respetuoso. La gente sabe que Cristo está vivo en la Eucaristía, que Cristo se merece un respeto y que Cristo se merece que nos arrodillemos ante Él. Entonces, fíjense qué bonito, todo un pueblo, toda una ciudad, por lo menos al menos el 1,500.000 postrados ante Cristo en la Eucaristía. Por lo tanto, así han sido unos momentos muy de mucha fe, de mucho respeto, de mucho decir, nosotros tenemos fe, aquí hay unas raíces cristianas.
1: Y fíjate, el Santo Padre hizo mención de una tradición que hay en España muy bonita.
0: Así.
1: No de casualidad, en España se celebra el Día del Corpus, es también el Día de la Caridad.
0: Así.
1: Entonces, no se trata, decía el Papa, solamente de sacar la custodia, sino que se trata también de dejarnos sacar nosotros mismos del egoísmo, de la indiferencia, de una fe cómoda o privada, para responder a la invitación de Cristo a cambiar la mirada. Y efectivamente, es verdad que es una tradición hermosa que se celebra el mismo día, el Día de la Caridad, para darnos cuenta que la comunión con Cristo tiene que tener una coherencia con la comunión con el hermano, especialmente con el más necesitado. Esa es una tradición ya antigua en España que no en todos los países lo tienen. Pero bueno, el Papa dejó una encomienda a la España de hoy y de mañana, ¿no? Que esa religiosidad que desde hace siglos en realidad se ha vivido en este país, ahora ya no, utilizó una frase llamativa. Que esa religiosidad no sea solo un museo del pasado para visitar, no, no, no, porque es verdad que España tiene una gran riqueza religiosa en sus catedrales, en sus museos, etcétera, que no sea solamente para eso la fe, ¿no? Sino que sea una escuela de fe de la que se pueda seguir bebiendo también hoy. Es decir, es una fe activa. Es una fe vivida, es una fe obedencial, como decías, es una fe que cambia mi vida, que transforma y que me conforma a la vida de Cristo. No es una fe de etiqueta, de ponerme solo los domingos cuando voy a misa y después la cuelgo en el zaguán de mi casa y entonces ya yo vivo otra vida porque ahora estoy en el trabajo o estoy en las diversiones, entonces ya mi fe no conforma mi vida, ¿no? Sino que ahora soy otra persona. No, debe ser una fe que de verdad nos transforme y nos haga constructores de un mundo nuevo. Depende de nosotros. Y el Papa, pues nos lo ha hecho entender, tanto a los jóvenes, con las respuestas que les dio, como a todos los que estuvieron allí en Cibeles y, bueno, todos los que pudieron seguirlo a través de las redes, que me imagino que serían muchos millones más.
0: Sí. También recordar que en la homilía el Papa se refirió a un santo que es muy querido también, bueno, aquí en España, quizás en otros países también se le conozca, un obispo de Andalucía, de la parte sur de España, que es San Manuel González, y se le conoce como el obispo del Sagrario abandonado. Él quería revivir toda esa devoción del pueblo a Jesús en el sagrario, y entonces él iba plantando sagrarios en los pueblos, en las iglesitas pequeñas, y entonces hacía referencia el Santo Padre a que ese amor eucarístico no sea solo en las grandes celebraciones o de modo ocasional, sino también esa fidelidad silenciosa de quien acompaña al Señor con una amistad humilde y discreta que se alimenta día a día. También hizo mención de este gran santo, ¿no? En España se conoce también mucho, San Juan de la
1: San Juan
0: Cruz,
1: de la Cruz.
0: los grandes místicos, San Juan de la Cruz, Santa Teresa de Jesús, aunque el Papa solo se refirió a San Juan de la Cruz.
1: Pero los ha nombrado a los dos, por ejemplo, en su primer discurso en la Sala de las Columnas, nombró a
0: A
1: San Juan
0: San
1: de la Cruz y a Santa Teresa de Ávila, y el rey también, porque sabe que son dos grandes santos místicos conocidos en la Iglesia Universal. Y por ejemplo, hoy
0: En el
1: en el
0: Parlamento.
1: Parlamento, pues también quiso hacer mención.

0: casi al final de su discurso, largo discurso y muy claro discurso.
1: ¿Qué dijo, entre otras cosas, hermana María Esther? Si lo tiene, porque además se refirió a algo también un poquito de... Bueno, ahora nos lo vas a explicar, pero dijo algo también de las pinturas que hay.
0: Bueno, hay dos imágenes de piedra...
1: Dentro del Parlamento.
0: Dentro del Parlamento, que con los reyes católicos, claro, uh-huh. Y los nombró, obviamente, y también la bóveda, que se veía hermosa, también... demuestra un poco el decálogo, fíjate.
1: Qué bonito.
0: Entonces, el Papa, desde luego, ha dado un sí a la vida rotundo. Ha nombrado, bueno, primero que ha sido recibido con una gran ovación al principio, pero la que ya ha roto, dijéramos, toda previsión ha sido la ovación final, porque se han puesto todos de pie. Todo el Parlamento de pie aplaudiendo, minuto tras minuto, eso no acababa, seguían aplaudiendo.
1: Bueno, y eso no es que estuviera previsto.
0: En absoluto. Ya la presidenta del Parlamento en algún momento le hablaba, la otra persona que tenía a su lado, el Papa en un momento pues miraba hacia abajo, ya no muy humilde, muy respetuoso, pero esa ovación seguía. Y después de varios minutos se ha empezado a escuchar, seguían los aplausos, y se ha empezado a escuchar entre los mismos ministros o los miembros del Senado, ¡viva el Papa! ¡Viva el Papa! ¡Viva España! Entonces ha seguido tanto, no lo he contado, pero no sé si habrán sido casi 10 minutos aplaudiendo de pie al Papa. Uno de los aplausos más largos de la historia de este Congreso. De tal manera que el Papa ya en un momento ha sido invitado a salir, y entonces ya poco a poco pues se han cerrado, dijéramos, esos aplausos, que, como digo, han sido los más largos del Congreso y del Senado. Ha invitado a esta España y ha hecho también un voto de confianza. Ha dicho que España puede ofrecer mucho, tiene unas grandes raíces. Ha invitado incluso también a alzar la mirada. Utilizando
1: el
0: lema de esta visita, y ha dicho, por ejemplo, una ley no alcanza su verdadera grandeza por el mero hecho de haber sido formalmente aprobada.
1: Así es.
0: La alcanza cuando, además de ser válida en su forma, puede comparecer ante la dignidad de la persona y salir de ese examen sin avergonzarse.
1: Así.
0: Ha sido muy claro, lleno de respeto, se le estaba escuchando con muchísimo interés. Y por eso ha invitado a los senadores, a los diputados presentes, a alzar la mirada entonces, a no alejarse de la realidad, sino a recordar que toda decisión de las autoridades públicas toca personas de carne y hueso.
1: Así es.
0: Tienen que saber para quiénes están legislando, especialmente a quienes tienen menos fuerza para hacerse oír. Ha sido realmente hermoso, porque además ha hecho toda una catequesis, podríamos decir, de raíces cristianas, no solamente para los creyentes, sino también para los no creyentes, porque la ley natural la llevamos todos impresa dentro de nosotros. La revelación, es verdad que viene después y viene para los que acogen esa fe, pero incluso sin la revelación, con la sola razón, nosotros podemos llegar a conocer la existencia de Dios y la existencia de una ley natural. Entonces el Papa, además con una gran preparación...
1: Así se ha notado, está muy bien
0: preparado. Se ha notado muy bien preparado, ha estado a la altura y haciendo toda una revisión de la historia de España, se ha visto cómo realmente tiene enraizada... pues esta ley natural, y cómo entonces pues ninguna nación, y hablando especialmente de España, puede afrontar los desafíos que afronta sin esta visión y esta magnitud, ¿no?
1: Así es.
0: Pensando siempre en la dignidad humana. En eso ha sido muy, muy claro. Y bueno, también siendo realista, sabiendo que el mundo atraviesa una profunda crisis espiritual y cultural, pero... justamente los representantes y los responsables de estas leyes públicas son precisamente los que tienen que poner la vida de los pueblos por encima de los intereses que benefician a unos pocos.
1: Así que qué alegría.

0: que esto se diga y se tenga la valentía, porque ya sabemos que en un parlamento, pues no todos están como de parte, diríamos, de Dios, ¿no? Hay de todo, como en la viña del Señor, hay de todo, pero el que lo hayan escuchado, el que lo hayan ovacionado, es verdad, yo lo ovaciono y a lo mejor, pero eso también significa mucho y quizás en otros países que lo han podido estar escuchando, sea un referente para, como decía la hermana María Esther, estas leyes a los más indefensos. Podemos pensar en el aborto, en la eutanasia, un anciano que como ya no vale para nada, pues apliquémosle la eutanasia, aquí no pasa nada, pues sí pasa y pasa mucho.
1: Esperemos que no quede solo en palabras, porque además el
0: Exacto.
1: Papa ha sido muy respetuoso en la manera de presentarlo. Él, una de las frases que ha tenido también es que la fe no pretende imponerse mediante privilegios tampoco. Sin embargo, tampoco puede ser relegada al silencio como si fuese algo irrelevante para la vida pública. Es decir,
0: Qué
1: el Papa
0: bien.
1: sabe cuáles son sus derechos y los derechos de una ciudadanía que quiere vivir su fe. Y eso incluso está en las constituciones. Entonces, él ha nombrado también alguna de las leyes donde se habla, pues, de la libertad religiosa. En fin, es para meditar de verdad ese discurso largo, pero realmente sin pérdida ninguna. Recemos para que todo esto dé fortaleza a aquellos dirigentes que sí están de acuerdo y que ahora van a tener un argumento. Que no
0: Exacto.
1: es baladí, de que el Santo Padre, por primera vez entrando en el Parlamento de España, haya dicho todas estas palabras, no va a ser tan fácil, dijéramos, dejarlas en el olvido. Lo
0: Exactamente.
1: encomendamos.
0: Bueno, y esta tarde, como ya estamos casi terminando el programa, aunque no se nos va a olvidar, por supuesto, rezar las tres Ave Marías y que la patrona de España es la Inmaculada Concepción, lo acompañe en este viaje apostólico porque es muy importante para toda una nación, así como ha sido importante los otros viajes apostólicos, por supuesto, del Papa a los países a los que ya ha visitado. Entonces, hermana Marister, hoy que el Papa sigue en Madrid, porque ya mañana viene a Barcelona, ¿qué hay hoy en Madrid?
1: Bueno, se ha encontrado también después con la Conferencia Episcopal Española, que además celebra sus 60 años de creación. Creo que iba a almorzar con ellos ahora y por la tarde tenemos una ofrenda floral, más o menos como a las 5:30 de la tarde, hora española. Va a ir él, en este caso va a ir a visitar a la Virgen, a la patrona de Madrid, Nuestra Señora de la Almudena. Tengo entendido que en esta ocasión no van a estar los reyes, pero va a estar la reina Sofía, que la hemos echado un poco de menos, pero efectivamente como ella ya es reina emérita, pues no ha aparecido públicamente, pero sabemos que ella es muy católica. Fíjense que esta tarde cuando se encuentre con el Papa León XIV, será el Papa número 6 que conozca, porque ella ha conocido desde Juan XXIII. Tiene ya sus años la reina Doña Sofía, pero se va a encontrar con él en esta ofrenda floral y lo va a conocer
0: Qué
1: personalmente por
0: bonito.
1: primera vez a su sexto Santo Padre.
0: Qué
1: Y
0: bonito.
1: después de esta ofrenda, pues ya se va a trasladar al Estadio Bernabéu, donde va a tener una vigilia con toda la comunidad diocesana de Madrid y, bueno, pues todos los que quieran participar.
0: Bueno, pues hermana Maristero, muchísimas gracias. El miércoles volvemos a estar con ustedes para comentarles, seguirles comentando el viaje del Papa. Y como no nos va a dar tiempo las tres Ave Marías, las vamos a reunir en una sola. Entonces vamos a pedir a nuestro técnico que nos ponga la sintonía. María, Madre mía, por el poder que te concedió el Padre, por la sabiduría que te concedió el Hijo y por el amor que te concedió el Espíritu Santo, líbranos de caer en pecado. Dios te salve María, llena eres de gracia, el Señor es contigo, bendita tú eres entre todas las mujeres y bendito es el fruto de tu vientre Jesús.
1: Santa María, Madre de Dios, ruega por nosotros pecadores, ahora y en la hora de nuestra muerte. Amén.
0: Bueno, pues qué alegría. El miércoles también tenemos a la hermana María Esther. El miércoles ya diremos cómo.

0: fue lo del el Estadio Santiago Bernabéu en Madrid y también ya cómo está siendo la acogida aquí del Papa, porque llega mañana.
1: Y mañana martes tenemos aquí otra vigilia también en otro estadio. Así que el miércoles, cuando hablemos con ustedes, amigos oyentes, ya tendremos al Papa en Barcelona, bien cerquita.
0: Uy, yo creo que lo vamos a invitar aquí a Inés.
1: Casi, bueno, nos da mucha tentación porque la Sagrada Familia, como decimos, la tenemos bien cerca. Así que de repente se podría dar un salto. Bueno, no está en el protocolo, pero sería una alegría.
0: Bueno, gracias, hermana María Esther, por
1: gracias
0: haber estado.
1: Dolores.
0: Gracias y bueno, que la Virgen María y San José los acompañen siempre.
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1: La Eucaristía, la misa, es una oración comunitaria y podemos entender mejor la Eucaristía y eso nos va a ayudar muchísimo para tener una mejor conciencia, una mejor participación en la mesa eucarística. Nos va a ayudar en nuestra conversión, nos va a ayudar a dar un mejor testimonio cada vez más creíble y auténtico. Nos va a ir convirtiendo en sal y luz de la tierra y del mundo. También podemos visitar el sagrario, reconociendo que pronto se hará presente en el altar, llegar antes para estar ahí conversando con el Señor, que se va a partir, a donar a nosotros en su cuerpo. Sería muy importante llegar a este momento con las lecturas estudiadas. ¿Cómo las podemos estudiar? Bueno, las leemos despacio. Nos preguntamos qué dice la palabra de Dios, qué me dice a mí y qué podemos responder al Señor. Podemos también escuchar una homilía en algún podcast en EWTN para así llegar con las lecturas mejor entendidas. La Eucaristía es un tesoro y entre mejor lo comprendamos, no se nos va a ir de la mano el tesoro. Que no botemos al basurero un diamante por error. 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

Hola, muy buenas. Ante todo, demos gracias a Dios por este nuevo día de su creación que nos regala.

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Hola, ¿qué tal, mis queridos? ¿Cómo están ustedes? Bien. Cuánto me alegro, porque aquí estamos felices, encantados de la vida. Bienvenidos a este espacio, Pasa la luz de la luna, en esta su primera hora. Bendiciones. Bienvenidos ustedes, queridos, que a través del continente americano, el Caribe, Europa, África, Asia, Oceanía, nos unimos en un solo cuerpo, en un mismo espíritu, en un único corazón para orarle a nuestro Señor, a Jesús, a Dios. Bienvenidas las radios emisoras católicas del mundo, que también estamos unidos, precisamente para hacer posible que esta señal llegue ahí, hasta los confines de la tierra. Reciban todos un abrazo así de grande en Cristo Jesús.

Hoy, en la costa este de los Estados Unidos de Norteamérica, es martes 9 de junio del año 2026. Santoral en el día de hoy, San Efrén, doctor de la Iglesia. Si usted, mi querida hermana, mi querido hermano, conoce a alguien que se llame Efrén, felicítelo, porque precisamente hoy es su santo y, ¿por qué no?, también pudiera ser su cumpleaños.

Efrén significa muy fructífero. San Efrén logró ya durante su vida gran fama como poeta y compositor de himnos religiosos, y en la antigüedad fue el más grande poeta cantor de la Santísima Virgen. La Iglesia Católica lo ha declarado doctor de la Iglesia y los antiguos lo llamaban arpa del Espíritu Santo. Tenía especialísima cualidad para escribir poesías, y San Basilio dice que era tal la estimación que los antiguos tenían por sus escritos, que después de las lecturas de la Sagrada Escritura, en varias iglesias se leía alguna página escrita por este santo. El mejor triunfo de San Efrén es el que a él le debemos en gran parte la introducción de los cánticos sagrados e himnos en las ceremonias católicas. Por medio de la música, los himnos se fueron haciendo populares y se extendieron prontamente por todas las iglesias. Los himnos de San Efrén se hicieron famosos por todas partes. Efrén nació en Sibé, Mesopotamia, Irak, en el año 306. Él afirma de sí mismo que de joven no le daba mucha importancia a la religión, pero que cuando le llegaron las pruebas y los sufrimientos, entonces así se dio cuenta de que necesitaba de Dios. El santo narra que en un sueño vio que de su lengua nacía una mata de uvas, la cual se extendía por muchas regiones, llevando a todas partes racimos muy agradables y provechosos. Con esto se le anunciaba que sus obras, sus himnos y cantos se iban a extender por muchas regiones, llevando alegría y agradabilidad. El obispo lo nombró director de la escuela de canto religioso de su ciudad, y allí formó muchos maestros de canto para que fueran a darle solemnidad a las fiestas religiosas de diversas parroquias. Los persas de Irán invadieron la ciudad de Nisibe, tratando de acabar con la religión católica. Y entonces Efrén, junto con gran número de católicos, huyeron a la ciudad de Edesa, y en esa ciudad pasó los últimos años de su vida, dedicado a componer sus inmortales poesías y a rezar, meditar y enseñar religión a cuantos más podía. Dicen que la idea de dedicarse a componer himnos religiosos le llegó al ver que los herejes llevaban mucha gente a sus reuniones por medio de los cantos que allí recitaban. Y entonces Efrén dispuso hacer también muy simpáticas las reuniones de los católicos por medio de himnos y cánticos religiosos, y en verdad que logró conseguirlo.

Nuestro santo buscaba siempre la soledad de las montañas, y en los sitios donde santos monjes eremitas vivían en oración y en continuo silencio. Allí, lejos del remolino de la vida social, le llegaba mejor la inspiración de lo alto. Pero el obispo de Edesa, al darse cuenta de las cualidades artísticas del santo, lo nombró director de la Escuela de Canto de la ciudad, y allí estuvo durante 13 años, del 350 al 363, formando maestros de canto para las parroquias, y sus himnos servían en las iglesias para exponer la doctrina cristiana, alejar las herejías y los vicios y aumentar el fervor de los creyentes. Y aún hoy, sus composiciones poéticas siguen siendo de grandísimo provecho para los lectores. Él expone las enseñanzas de la religión católica, demostrando gran admiración por nuestros dogmas o grandes verdades de la fe. Dicen los historiadores que cuando hablaba de la segunda venida de Cristo y el día del juicio final, empleaba una elocuencia tan vigorosa que el pueblo estallaba en gemidos y sonoros llantos, y en sus predicaciones consideraba como deber suyo principalísimo prevenir y preparar al pueblo para que nadie se dejara engañar por los errores de las sectas. Los herejes se quejaban de que los muy bien ensayados coros de Efrén en los templos católicos atraían tantos devotos que los templos de las sectas se quedaban vacíos. La humildad de San Efrén era tan grande que se creía totalmente indigno de ser sacerdote, aunque las gentes lo consideraban un gran santo y su vida era la de un fervoroso monje o religioso. Por eso prefirió quedarse en simple diácono. La última vez que tomó parte en los asuntos públicos fue en el año 370, cuando hubo una gran carestía y una pavorosa escasez de alimentos. Los ricos habían acaparado los alimentos y se negaban a repartirlos entre los pobres por temor a que se aprovecharan los avivados. Entonces San Efrén se ofreció de mediador y, como a él sí le tenían total confianza, organizó un equipo de entrenados distribuidores y logró llevar cuantiosos alimentos a la gente más necesitada. En una grandísima epidemia, organizó un grupo de 300 camilleros y con ellos recogía a los enfermos y los llevaba a los sitios especiales para tratar de conseguir su curación. Uno de sus biógrafos comenta: "Estas dos labores fueron dos ocasiones formidables que Dios le dio a nuestro santo para que se ganara dos bellísimas coronas más para la eternidad, la de calmar el hambre de los más pobres y la de devolverles la salud a los enfermos más abandonados. Seguramente al llegar al cielo habrá oído de labios de Jesús aquella bellísima frase que Él prometió y que dirá un día a los que ayudan a los pobres y enfermos: estuve enfermo y me fuiste a visitar, tuve hambre y me diste de comer. Ven al banquete preparado desde el comienzo de los siglos". De San Efrén se conservan 77 himnos en honor de Cristo y de la Virgen Santísima y de los temas más sagrados de la religión católica.

Su admiración inmensa hacia los sufrimientos son verdaderamente admirables y conmovedoras. Con razón la gente se lloraban cuando lo escuchaban o cuando leían sus emocionantes escritos. Por Jesús y María tenía los más profundos sentimientos de simpatía y admiración. A María la llamaba siempre Madre de Dios. Su partida al cielo sucedió probablemente en junio del año 373.

Espíritu Santo, envíanos muchos poetas y escritores que, como tu fiel discípulo San Efrén, redacten bellos escritos que nos entusiasmen a todos por nuestra santa religión católica. Amén.

Comenzamos, mis queridos, a recibir sus llamadas con sus peticiones. Para ello les recuerdo los números de teléfono a llamar. En los Estados Unidos de Norteamérica, en Puerto Rico, tenemos un número de teléfono que es gratis. 1-866-398-6377. 1-866-398-6377. Fuera de los Estados Unidos de Norteamérica, fuera de Puerto Rico, tenemos este otro número de teléfono que es internacional. 001-205-271-2976. 001-205-271-2976. Les recuerdo, mis queridos, que este número de teléfono lo podemos usar también dentro de Puerto Rico, dentro de los Estados Unidos de Norteamérica. 205-271-2976.

Hay un correo electrónico donde usted nos puede escribir con sus intenciones. catolicapaz@hotmail.com. Y no se olvide que nos encuentra usted también en Facebook. Paz a la luz de la luna. Ahora, mis queridos, los invito para compartir juntos la oración a la consagración al Sagrado Corazón de Jesús. Mi querida hermana, mi querido hermano, ahí donde usted se encuentre, unidos todos, decimos así:

Amable Jesús mío, como testimonio de mi agradecimiento y en reparación de mis infidelidades, yo, Pedro, te doy mi corazón. Me consagro enteramente a ti y propongo con tu gracia no ofenderte ya más. Amén.

Estamos, mis queridos, en el mes de junio, el mes del Sagrado Corazón de Jesús. Tenemos esta reflexión para el día de hoy, 9, que es el pecado venial. Pero antes vamos a reflexionar con esta hermosa oración del Padre León de Jón. Corazón amantísimo de Jesús, digno de todo amor y de toda mi adoración, movido por el deseo de reparar y de lavar las ofensas graves y numerosas hechas contra ti, y para evitar que yo mismo me manche de la culpa de la ingratitud, te ofrezco y te consagro enteramente mi corazón, mis afectos, mi trabajo y todo mi ser. Por cuanto son pobres mis méritos, oh Jesús, te ofrezco mis oraciones, mis actos de penitencia, de humildad, de obediencia y de las demás virtudes que practicaré hoy y durante mi vida entera, hasta el último suspiro. Propongo hacer todo por tu gloria, por tu amor y para consolar a tu corazón. Te suplico, Señor, aceptes mi humilde ofrecimiento por las manos purísimas de tu madre y madre mía, María. Dispón de mí y de mis cosas, Señor, según el beneplácito de tu corazón. Amén.

Para hoy día 9 tenemos el pecado venial. El tribunal de Anás, Jesús recibe una bofetada de un siervo y en la humildad de su corazón exclama: el pecado venial deliberado es una bofetada, Jesús. No lo pone en la cruz como el pecado mortal, pero es siempre un agravio, una injusticia, una ofensa. ¿Qué diríamos de un criado que obedeciese los mandatos del amo, pero despreciase sus deseos y sus consejeros? ¿Qué diríamos de un hijo que diese una bofetada a su madre? Nosotros hacemos algo peor con Jesús cuando cometemos el pecado venial.

Las lecturas de la liturgia del día de hoy, martes 9 de junio del año 2026, son las siguientes. Primera lectura. Lectura del libro de Tobías, 11, 5 al 17. Primera lectura. Lectura del libro de Tobías, 11, 5 al 17. Salmo responsorial 145. Salmo responsorial 145. Evangelio. Lectura del Santo Evangelio según San Marcos 12, 35 al 37. Evangelio. Lectura del Santo Evangelio según San Marcos 12, 35 al 37.

0: Bien, mis queridos, vamos ya a comenzar a recibir sus llamadas con sus peticiones. Pasa la luz de la luna. Adelante, está usted en el aire.
1: ¿Es conmigo?
0: Es con usted misma.
1: Oh, sí, soy Julia y hablo para poner a mi familia en oración.
0: ¿Cómo no, Julia? ¿Quiénes son su familia? A ver.
1: A mi esposo Martín, a mi hijo Martín Jr., a Cristina, a Nancy, a mis 10 nietos.
0: Óigame,
1: y
0: 10.
1: A mí, que ahora estoy celebrando mi cumpleaños.
0: ¿Hoy está usted celebrando su cumpleaños?
1: Sí, hora 9.
0: Mi vida, hay que sonar un trocito de las mañanitas.
1: Sí.
0: Porque usted sabe que sin mañanitas no hay cumpleaños.
1: Sí, ¿verdad?
0: Sí, el cumpleaños no sirve. Tenemos que sonar un trocito de las mañanitas. Y estas son para usted, Julia.
1: Gracias.
0: Amén, mi vida, amén.

0: Bien, mi querida, con este trocito de las mañanitas ya puede usted decir que está cumpliendo años.
1: Muchas gracias, Pedrito.
0: Es un verdadero placer, amor. Sepárame un trozo gracias. Del cake.
1: Sí, ¿verdad? Se lo va a mandar por email.
0: No, se lo como usted un trocito y dice, esto es por Pedro.
1: Oh, okay.
0: Y ya yo lo
1: yo
0: aquí.
1: Yo me lo como por usted.
0: Yo me degusto con eso.
1: Okay, muchas gracias.
0: No, gracias a usted, mi vida. Cuéntenos, ¿qué otras intenciones tiene usted en su corazón?
1: Ay, pues tengo muchas, pero pues pido por todas las almas del purgatorio.
0: Okay.
1: Especialmente a las más necesitadas, en especial mis seres queridos, y por todos los que tienen cáncer.
0: Amén.
1: Por

0: el aborto y por la salud de toda mi familia.
1: Amén, mi vida. ¿Nos va usted a acompañar en una decena de la coronilla? ¿Se puede quedar?
0: Está bien.
1: Gracias, Julia. Muchas bendiciones para usted, ¿eh? Y muchas felicidades.
0: Ángel, gracias.
1: Amén. Pasa la luz de la luna. Adelante, está usted en el aire.
2: Buenas madrugadas, Pedrito. ¿Cómo se encuentra el día de hoy?
1: Buena madrugada, Katherine. Yo estoy feliz, encantado de la vida.
2: Qué bueno, Pedrito. Me da mucho gusto saber que se sigue encontrando bien.
1: Amén, muchacha, amén. Cuéntenos, Katherine, ¿qué intenciones tiene usted en esta madrugada?
2: Bueno, Pedrito, no le quisiera quitar o robar mucho su tiempo, pero solo quería hacerme presente y que sepa que aquí seguimos con la fe de seguir estando en la coronilla.
1: Pues por supuesto, mi vida, si nos quiere usted acompañar en la doxología, ¿se puede usted quedar?
2: Sí, con mucho gusto. Oh. ¿No? ¿Perdón? ¿Qué decía?
1: No, que se puede usted quedar.
2: Sí, si usted me lo permite, aquí lo seguimos, claro. Con mucho gusto, seguimos acompañando.
1: Claro que sí, le damos un abrazo a su mamá Gloria, que estoy seguro que está junto a usted ahí acompañándola. ¿Eh?
2: Sí.
1: Acompáñenos entonces usted en una, no en la decena, sino en la doxología. Gracias.
2: Sí, con mucho gusto, sí.
1: Amén. Pasa la luz de la luna. Adelante, está usted en el aire.
3: Don Pedrito.
1: Sí, mi querido.
3: ¿Sí se acuerda usted de mí, don Pedrito?
1: Ay, ay, ay, esa voz me suena muy...
3: le voy a decir, soy Jesús Rodríguez, don Pedrito.
1: Jesús Rodríguez, mi queridísimo hermano, bienvenido. Qué gusto tenerlo ahí, Jesús.
3: No, el gusto es mío poder hablar de nuevo con usted.
1: Ay, mi queridísimo.
3: Usted es una gran alegría cuando uno habla con usted, don Pedrito.
1: Ay, mi querido, gracias, Jesús. Muchas bendiciones para usted también. Y para mí me es un verdadero placer.
3: Mi esposa se llama Luz.
1: ¿Luz?
3: Sí, fue la que operaron de la rodilla, pero ahora la van a operar de otra rodilla.
1: Pero ya se sanó de la rodilla operada.
3: Sí, de la primera ya está bien, don Pedrito.
1: Está bien recuperada, ¿verdad? No tiene dolor
3: bien
1: ni
3: recuperada.
1: Nada.
3: Recuperada. Sí, ya está bien, don Pedrito. Ahora sigue la otra.
1: Bueno, pues entonces...
3: Primero Dios y la Santísima Virgen.
1: Hay que meterle mano a la otra rodilla, entonces.
3: Sí, así es, don Pedrito. Y quería poner en... que usted me hiciera favor de poner... en el rezo de la coronilla a mis hijos.
1: ¿Me da el nombre de ellos?
3: Sí, cómo no, el primero de mis hijos es Jesús Iván. Okay. El otro se llama Félix.
1: ¿Félix?
3: Y el más chico, o sea, tengo tres hijos nada más, se llama Josué, es el que le digo que lo fue a ver a Sacramento, California.
1: Ya recuerdo que usted me comentó que Josué había estado en Sacramento.
3: Sí, ya, nosotros estamos aquí en California, pues. Y para nosotros es una gran alegría, una gran satisfacción poder hablar con usted, que usted es una gran persona para nosotros, bueno. Pienso yo que para nosotros y para toda la gente que estamos unidos en el rezo de la coronilla.
1: Gracias, Jesús, gracias. Espero no decepcionarle.
3: No, de ninguna manera, don Pedrito. Y también quisiera poner en el rezo de la coronilla a mis nietos.
1: ¿Cuántos nietos tienen ustedes?
3: Tenemos siete.
1: ¿Siete? ¡Qué familia tan hermosa, mi querido!
3: Sí, pues, don Pedrito.
1: Tres hijos con siete nietos, óigame.
3: Con siete nietos, don Pedrito.
1: Está usted como Abraham.

0: está haciendo las veces de Abraham. Ay, mi querido, es que me fascina ver las familias así, como van creciendo.
1: También quisiera pedir por mis nueras. Una se llama María Guadalupe.
0: María Guadalupe.
1: La otra Merly. Y la otra se llama Sael.
0: Sael.
1: Mis nietos son... Es Jacobo.
0: Jacobo.
1: Sheila.
0: Sheila.
1: Ascaná.
0: Ascaná.
1: Sí. Eliana.
0: Eliana.
1: Jerny.
0: Aisea.
1: Saulo. Y el otro se llama Adrián. Adrián, y el otro se llama Brandon. Son todos mis nietos.
0: Pero yo he contado aquí, uno, dos, tres, cuatro, cinco, seis, siete, ocho y nueve.
1: Oh, sí, perdón.
0: Son nueve nietos, mi querido.
1: Ya se me andaban olvidando dos.
0: Sí.
1: Nueve nietos, don Pedrito.
0: Nueve nietos, mi queridísimo. Ya lo que le dije anteriormente, usted está haciendo las veces de Abraham.
1: Sí, pues. Sí. Ah, qué caray, don Pedrito. Mire, ya no le voy a quitar mucho su tiempo porque hay muchas personas que quieren entrar, don Pedrito.
0: Claro,
1: y también
0: que sí.
1: Quería poner a las divinas
0: en el rezo.
1: De cómo la, ¿cómo se dice?
0: En el rezo.
1: Las divinas ánimas del purgatorio, don Pedrito.
0: Ok, mi querido. Muy
1: por amable. Favor.
0: ¿Cómo no?
1: Y a usted y a su familia.
0: Gracias, mi queridísimo. Y ya
1: usted
0: veo.
1: Sabe que lo queremos mucho, don Pedrito, aquí en la familia.
0: Yo lo quiero mucho a usted, Jesús, y a Luz, que lo iluminó. Luz lo iluminó.
1: Sí, estoy muy iluminado.
0: Un abrazo para usted, mi querido Jesús.
1: Un abrazo en Cristo Jesús, don Pedrito.
0: Amén.
1: Que esté bien y lo queremos mucho, don Pedrito.
0: Gracias, mi queridísimo. Yo los quiero mucho también a ustedes. Un abrazo en Cristo para ustedes también. Pasa la luz de la luna, delante está usted. Ups. Ay. Bueno, pasa la luz de la luna, adelante está usted en el aire.
2: Buenas noches, Pedrito, buena madrugada.
0: Buena madrugada, muchacha. ¿Cómo está usted, Paola?
2: Muy bien, Pedrito, gracias a Dios y dándole gracias a Dios que me ha dejado un año más, ¿verdad?
0: Amén. Cuéntenos, ¿qué intenciones tiene usted en esta madrugada?
2: Pues le pido, Pedrito, pues primeramente entrego en manos de Dios a usted y a su familia.
0: Gracias.
2: A la hermana Mayra, a la hermana Edith, a estos hermanos que están hablando ahorita, pero principalmente estoy hablando, Pedrito, para que me haga un gran favor de poner el nombre de Brenda Amador ante el Santísimo, porque tiene cáncer, está embarazada y tiene dos niños más. Y la van a operar pues a la hora de acá de California, a la 1:30 de la mañana.
0: Ok. Brenda Amador,
2: sí.
0: ¿Y qué tiempo tiene ella del embarazo, mi vida?
2: No sé bien. No sé bien, pero parece que tiene como 6 meses, 7 meses.
0: Ok. Vamos a orar mucho por Brenda Amador.
2: Además que tiene cáncer y

0: ya le habían dicho que ya estaba bien y no, le regresó. Y también al señor José Luis Valdés, que también le regresó el cáncer. Al señor Florentino Uribe, que ya le mocharon el dedo gordo de un pie.
1: Vamos a orar.
0: Y pues por todos los enfermos de cáncer y enfermos de cualquier enfermedad, Pedrito, porque pues sufre mucho tanto el enfermo como las familias, ¿verdad?
1: Seguro, mi vida, seguro. Vamos a orar por todos ellos.
0: Entregamos a todos los enfermos, a los presos, a los doctores, a los bomberos, principalmente al señor Agustín y a su esposa y su familia.
1: Gracias, mi querida Paola. Si desea usted acompañarnos en una decena,
0: sí,
1: se puede quedar.
0: Quedo, sí.
1: Gracias, amor. Muchas bendiciones.

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1: Una, se te ha perdido algo en la casa y no descansas hasta encontrar ese algo. Puede ser una llave, puede ser un libro, puede ser la licencia, puede ser tu cédula. Y no descansas hasta encontrar eso que se te perdió. Hay gente que se le pierde hasta el celular. Imagínate salir de la casa incomunicado. Eso es imposible hoy en día. Cuenta la historia de que una mujer tenía 10 monedas y perdió una de ellas, y encendió una lámpara y barrió toda la casa buscando con cuidado hasta encontrarla. Y cuando encuentra esa moneda, reunió a todas sus amigas y vecinas y les dijo: «Alégrense conmigo porque ya encontré la moneda que se me había perdido». Eso nos sucede a nosotros cuando encontramos aquello que se nos perdió. Pero hablemos un poquito de esta moneda y de esta mujer. En la parábola de la moneda encontrada, se nos insinúa en dónde la mujer encontró la moneda. Dice que ella barre la casa hasta encontrarla, es decir, que la encontró barriendo. Estaba en medio del polvo y la basura. ¿De qué basura te sacó Dios Padre? ¿De qué basurero me ha sacado a mí? Pues allí donde nos encontró Dios Padre, nos ha lavado, nos ha limpiado y ha hecho una fiesta, porque nos ha encontrado.
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Entonces Jesús preguntó a los 12, ¿acaso también ustedes quieren irse? Simón Pedro le respondió, Señor, ¿a quién iríamos? Tus palabras dan vida eterna. Nosotros creemos y sabemos que tú eres el Santo de Dios. Juan 6:67.

El Señor así lo permite. Por eso estamos nuevamente aquí, en paz a la luz de la luna en esta, su segunda hora. Bienvenidos. Bendiciones. Bienvenidos ustedes, queridos, que justo en este momento, a través del continente americano, el Caribe, Europa, África, Asia, se nos unen, nos unimos. Bendiciones. Bienvenidas las radios emisoras católicas del mundo, que en este instante también se nos unen, nos unimos. Bendiciones. Jamás olviden que ustedes hacen posible que esta señal llegue ahí, hasta los confines de la tierra. Reciban todos un abrazo así de grande en Cristo Jesús. Continuamos recibiendo sus llamadas con sus peticiones. Para los hermanos que nos acaban de sintonizar, les recordamos los números de teléfono a llamar. Y nos estamos preparando para el rezo de la coronilla a la Divina Misericordia. En los Estados Unidos de Norteamérica, en Puerto Rico, tenemos un número de teléfono que es gratis, 1-866-398-6377. 1-866-398-6377. Fuera de los Estados Unidos de Norteamérica, fuera de Puerto Rico, tenemos este otro número de teléfono que es internacional, 001-205-271-2976.

9, 7, 6. 001-205-271-2976. Les recuerdo, mis queridos, que este número de teléfono lo podemos usar también dentro de Puerto Rico, dentro de los Estados Unidos de Norteamérica. 205-271-2976. Hay un correo electrónico donde usted nos puede escribir con sus intenciones. catolicapaz@hotmail.com. Y no olvide que nos encuentra usted también en Facebook. Paz a la luz de la luna.

0: Bien, mis queridos, vamos a continuar recibiendo sus llamadas con sus peticiones. Pasa la luz de la luna. Adelante, está usted en el aire. Adelante, es con usted.
1: Pedrito, buenas noches, buena madrugada.
0: Buenas noches, buena madrugada, mi querida. ¿Teresa de Jesús? No.
1: Sí, hermanito, Teresa de Jesús.
0: Óigame. Vaya, atiné de milagro, mi vida.
1: El Señor. Este hermanito, con la voz, ¿verdad? Que cada día el Señor me ha hecho ese gran milagro de nuevamente, hermanito, entrar en línea, ¿verdad? Él sabe por qué. Él sabe por qué, hermanito, ¿verdad?
0: Seguro.
1: Estoy súper contenta, sí, hermanito, porque gracias a él, mire, aquí estamos, ¿verdad? Sí. Dándole gracias a Dios por aquí en California, ya son las 10 y algo. Allá en Miami, ¿verdad? Ya es más tarde, ya de madrugada, ¿verdad? Buena madrugada, hermanito, me antes que nada.
0: Aquí es.
1: Esa musiquita que pone de fondo, hace tiempo también una hermana en Cristo con nosotros se ha unido en la oración, dijo que se la hacía muy bonita. Y a mí también se me hace, no sé, como que me, ¿cómo se, hermanito, cómo le diré? Se me hace muy hermosa, pero al mismo tiempo como que, ¿cómo le explico? Como que se me viene esa como nostalgia, no sé, pero alegría, no sé, es una cosa, como una música muy hermosa, hermanito, ¿sí?
0: Sentimientos encontrados, sentimientos encontrados.
1: Exacto, hermanito, exacto, como eso, sentimientos encontrados. Me acuerdo de mis padres allá en México, allá están allá ahorita, como le digo, ¿verdad? Vamos y venimos. Y de cuando yo, hermanito, tenía, pues, empecé con mi crisis matrimonial más fuerte, hermanito, híjole, fue cuando escuchaba esa en la noche y como que lloraba, hermanito, y me dice una amiga que es muy, también muy, muy espiritual y católica, dice, mira, es porque te está sanando el Señor, Tere, con esa musiquita, le digo, yo pienso que sí. Y ahora la escucho, hermano, y ya sin tanto dolor, sí, pero me trae recuerdos, hermano, ¿sí? De sentimientos encontrados, ¿verdad?
0: Es hermoso. Me alegro que le haya servido de algo la música también, ¿verdad?
1: Ay, hermanito, no tiene idea.
0: La música es muy sanadora.
1: Hermanito, cada día, híjole, no puedo expresarle todo lo que esa melodía de fondo. Me sana, híjole, es una cosa que no le puedo explicar, hermanito. Que cada día que le escucho con usted, ¿verdad? Y cuando no puedo, pues obviamente no, ¿verdad? Me trae conmigo esos sentimientos, ¿verdad? Cuando estaba con en mi crisis matrimonial, que todavía la tengo, hermanito, pero ya como usted decía, ya recuerdo con menos dolor, hermano, sí, ya vamos de poco a poco. Y también, mire, le quiero dar gracias al Señor de la Misericordia porque ayer mi esposo hizo un acto, hermano, que yo me quedé, sorprendida, ¿verdad? Y como dijo aquí el sacerdote, el padre Rodolfo Llamas, dijo, son los chispajos divinos, hermano Pedro. Desde hacía mucho, pues, que no pasaba un acto de atención hacia mí.

0: ¿verdad? Me sorprendió mucho, hermanito. O sea, recordar esos hermosos recuerdos, momentos que mi esposo y yo antes, ¿verdad?, de toda esta tormenta, hermano, que estamos pasando, y ciclón, ¿verdad?, no hacía, ¿verdad? Y le dije, Señor, que gracias, Señor, por ese hermoso momento. Me fui ya luego al Santísimo y le pedí mucho, Señor, pedirte por usted, que siempre nos guarde muchísimos años, Diosito.
1: Gracias.
0: Y que nos lo conserve para que nos dé esa dosis, hermano, de buenas palabras de fe y de confianza, ¿eh? Y gracias, hermanito.
1: Gracias.
0: Le agradezco demasiado porque usted ha sido un instrumento que nos envió Dios. Y mi vida personal, muchísimo, hermano, lo tengo, ¿verdad? Me presenté todas las palabras que me ha dicho, la perseverancia, y luego, ay, como dijo pedirte del Padre, la perseverancia. Uh-huh. Y me levanto, hermanito, me levanto desde estar abajo y arriba, ¿verdad?
1: Gracias, sí, mi vida.
0: Y, hermanito, sí. Mire, quiero, hermanito, cuando me andarán, ya porque sé que mucha gente está esperando, a mi tío, el hermano de mi madre, hermanito Pedro, que es el que está, pues, con su problema de su mente, ¿verdad? Uh-huh. Ya está un poquito, no ha tenido ahorita ningún avance porque está esperando la cita con el neurólogo, pero sí nos dio un poquito más de tristeza porque ya dice, ¿verdad?, la esposa de él, mi tía política, dice que ya ahora, ayer, no empezó a no reconocerla. Y pues es algo que es parte, es hermano, pero no de su problema, pero sí nos, como ser humano, nos desmorona, ¿no? Es una persona muy querida por nosotros.
1: Claro.
0: ¿Verdad?
1: Hay que tener fe, hay que tener fe en el Señor,
0: sí,
1: y pedirle,
0: yo sé, hermano, yo sé.
1: La sanación, si está dentro de sus posibilidades, ¿verdad?
0: Exactamente,
1: ofrecerle.
0: Si es su voluntad,
1: si es
0: exactamente.
1: Correcto.
0: Y lo queremos mucho porque correcto. Es una persona muy alegre, uh-huh. Y ahorita que está con esta situación, ¿verdad?, de su trauma, o sea, es el síndrome postraumático y demencia, pues ¿cómo se dice? El corazoncito se nos ha, ¿verdad?
1: Sí.
0: Somos personas de fe, pero siempre, hermano, pero sabe que la ¿cómo dicen? Los seres humanos, ¿verdad?, somos muy pues vulnerables, ¿verdad? Y es un tío muy querido porque ellos son unos hermanos muy que nos han dado ese ejemplo de la hermandad, pero en parte están ahorita un poco divididos y es lo que más, hermano, se nos hace más triste la situación,
1: claro,
0: de que nunca se han peleado, hermano, pero y todo por unas cosas insignificantes, hermanito, por unas tierras, ¿sí me entiendes? Ay, Dios mío. Es todo, hermano, fíjese nada más, ¿eh?
1: Las cosas materiales.
0: Exactamente.
1: Ayúdenos en una decena, Teresa de Jesús.
0: Seguro que sí, hermanito. Bendiciones.
1: Gracias, mi
0: vida. Un abrazo a Cristo Jesús.
1: Sí, muchas bendiciones, gracias. Para usted. Hasta siempre,
0: sí,
1: Teresa.
0: Gracias. Sí, gracias.
1: Pasa la luz de la luna. Adelante, está usted en el aire.
2: Buenas noches, Pedrito.
1: Carmela, mi vida. Buena madrugada, buenas noches.
2: Sí, buenas noches, Pedrito, aquí estoy.
1: Oiga, qué tiempo sin saber de usted. Oiga.
2: Sí, Pedrito, lo que pasa es que a veces el estado de ánimo no me ayuda y no quiero que se refleje tanto en mi voz.
1: No, pero fíjese, cuando nosotros tenemos el estado de ánimo bajo, es cuando más necesitamos del Señor y unirse más en la oración y compartir con los hermanos. Porque aunque usted no lo crea, usted oye el programa, puede compartir con ellos, aunque aparentemente no le haga nada, pero sí. Usted va a estar escuchando y va a ver alguna palabra, algo que una hermana o un hermano diga, y a usted le va a llegar al corazón y la va a hacer reaccionar. O sea, es cuando más necesitamos de nuestro Señor, y es aquí donde lo encontramos, con los hermanos, ¿verdad? Recuerde que el Señor nos pide que nos amemos nosotros como amemos a nuestros hermanos como nosotros mismos, y es por eso. Porque al amar al hermano, nos estamos amando más nosotros.
2: Sí, de hecho, la lectura del Evangelio se trató hoy de eso acá. Pues todavía estoy para nosotros. Y sí, yo sé esto, Pedrito, y no he dejado de escucharlo. No llamo, pero...
1: No, pero participe.
2: Yo quiero... Sí he intentado llamar algunas veces, pero no me he entrado.

0: la llamada. No todos los días, pero sí lo intento, pero otras veces no, prefiero escuchar y orar con ustedes. Pero siempre estoy aquí y aparte pues voy a misa y también en mis labores, en mis trabajos, también estoy orando. También oro por ustedes, pero no sé, que mi voz siempre refleja mi estado de ánimo y pues no sé, que no quiero dar tristeza.
1: Pero ¿no? No, pero no se encierre, mi vida, no se encierre. Para que su estado de ánimo no darlo a conocer, al contrario. El hecho de que su estado de ánimo esté bajo, eso va a ayudarle a usted, que nosotros acá, los hermanos, la vamos a apoyar más. ¿Comprende lo que
0: gracias,
1: le quiero decir?
0: Pedrito.
1: Es como es lo lógico, es lo normal, es lo que espera Jesús de usted, mi querida Carmela.
0: Sí, de mi parte también, ahí está, Pedrito, siempre pido por todos, los escucho y...
1: Claro.
0: Y también me uno mucho a peticiones, algunas están más dolorosas que otras, pero sí, mi corazón está ahí, Pedrito.
1: Estamos orando mucho por usted y por toda su familia, mi vida.
0: Sí, y sigo pidiendo para que se termine el aborto. No dejo de pedir también por eso, porque Dios tenga misericordia de estas personas que no dan su brazo a torcer. Para sí. Que se arrepientan y muchas otras cosas que hay en mi corazón, Pedrito, que el tiempo no me deja.
1: Amén, amén. Vamos a unirnos a todas estas intenciones que usted nos ha presentado en esta noche, en esta madrugada, y vamos a orar mucho, mucho por usted, mi vida. Ánimo.
0: Muchas gracias, Pedrito.
1: Ánimo, sí. Carmela, ánimo.
0: Sí. Muchas gracias, Pedrito.
1: Recuerde que el Señor está ahí con usted. Está la Santísima Virgen María, su ángel de la guarda también, y estamos todos nosotros acá apoyándole con la oración.
0: Muchas gracias, Pedrito.
1: Y la oración tiene un poder muy grande, mi vida. Es el poder más... Sí. Usted se puede imaginar una bomba atómica, la más grande. Todas las bombas atómicas no tienen el poder de la oración.
0: No, pues Dios es más grande que todo.
1: Amén, amén, amén, mi vida.
0: Y estoy aprendiendo mucho más. Además, estoy entendiendo el dolor de Jesús en esta pausa donde estoy.
1: Es muy importante. Una, su dolor al dolor de Jesús. Y usted va a ver cómo todo se le va a hacer mucho más llevadero.
0: Sí, Pedrito.
1: Gracias, Carmela. ¿Nos va usted a acompañar en una decena? ¿Se puede quedar?
0: Sí, estoy esperando, Pedrito, con mucho gusto.
1: Gracias, Carmela. Muchas bendiciones para usted, mi vida, ¿eh? Fe y adelante. Pasa la luz de la luna. Adelante está usted en el aire.
2: Maestro Pedro.
1: ¿Cómo es?
2: Maestro Pedro.
1: Mi querida, usted es... Ay, espérese. Vitalina, ¿verdad?
2: Sí, hermanito Pedro, que Dios te bendiga. ¿Cómo estás? Yo
1: muy
2: toda la
1: bien.
2: Noche pensando contigo.
1: Muy bien, mi vida.
2: En que no hable contigo, hermanito Pedro, porque todas las líneas están ocupadas. Yo quiero hablarte, pero todas las líneas están bien ocupadas. Pero yo estoy orando contigo, hermanito Pedro.
1: Ay, qué bendición, Vitalina. Eso es lo que necesitamos. Unirse.
2: Sí, es lo que necesitamos, hermanito Pedro.
1: Que se una usted en la oración.
2: Hermanito Pedro, que te hablé para decirte que te acuerdas de Mario, ya tiene gracias a mi Padre Dios. Uh-huh. Lo corrieron de su propio trabajo bueno que tenía el otro, pero un amigo de él lo llamó a eso mismo de arreglar carros, hermanito Pedro.
1: Ya.
2: Pero ya está trabajando, gracias a mi Padre Dios, y que estoy orando contigo, hermanito Pedro.
1: Amén, mi vida, amén. Vamos a orar mucho por Mario.
2: Yo te hablo, hermanito Pedro, para que me pongas en el banco de oración a mí y a mi esposo, porque ya ves, hermanito Pedro, el matrimonio no va a faltar una cosa u otra.
1: Bueno, el matrimonio son dos personas que se unen y hay que aguantarse los unos a los otros, mi vida.

0: hermanito Pedro, y ahí estamos.
1: Y ahí donde está el mérito. El mérito del matrimonio está en eso. En amar los defectos. Amar los defectos de la otra parte. Y reconocer uno sus propios defectos.
0: Sí, es cierto, hermanito Pedro. Y ahí estoy orando contigo todos los días, hermanito. No me duermo yo hasta que ya rezo la oración contigo, la de mi Padre Dios. Porque él me ayuda en muchas cosas, hermano Pedro, que me ha visto mal. Pero él es misericordioso, hermanito Pedro.
1: ¿Cómo se llama su esposo? Recuérdeme el nombre de su esposo, mi vida.
0: Rafael Madrigal, es que tiene diabetes, hermanito Pedro, de cualquier cosita ya se enoja, tiene el azúcar, está azucarado, hermanito Pedro.
1: Sí, es que los muchachos y las muchachas azucaradas tienen mal genio, mi vida.
0: Sí, es cierto, hermanito Pedro, y nomás hay que aguantar ya que...
1: Cuando debiera ser todo lo contrario, debiera ser todo lo contrario, porque son personas muy dulces.
0: Sí, es cierto.
1: Pero bueno. Ahí está.
0: Sí, hermanito Pedro, son enfermedades que ocurren, ¿eh, hermanito Pedro, en las personas?
1: Sí, sí, sí. Acompáñenos, Vitalina, en una decena de la coronilla en esta madrugada.
0: Sí, hermanito Pedro, allí me pones al banco de oración, hermanito Pedro, contigo y el Santísimo allá, y yo voy a seguir orando acá contigo.
1: Por favor.
0: Y vamos, espiritualmente, hermanito Pedro.
1: Vamos a orar mucho por Mario para que le vaya muy bien en este nuevo trabajo.
0: Sí, hermanito Pedro, te digo una cosa, hermanito Pedro, que la mujer aquí anda, que sí, que no, que sí, que no, y pero él aquí sigue en la casa con su niño, con el niñito ahí.
1: Vamos a orar mucho por Mario, mi querida. Gracias, Vitalina. Muchas bendiciones para usted.

Bien, mis queridos, llega la hora de orar juntos la coronilla de la Divina Misericordia. Este es un momento muy especial. Es un instante único. Vamos a suplicar misericordia a nuestro Señor, a Jesús, a Dios. Unidos en un solo cuerpo, en un mismo espíritu, en un único corazón, orémosle, llenos de fe, de confianza, sabiendo que el Señor nos concede todo, absolutamente todo lo que le pedimos, siempre y cuando no vaya en contra de nuestra santificación.

Mi querido Señor Jesús, aquí estamos ante tu presencia. Hemos venido a suplicar tu infinita misericordia. Ante todo, Señor, te suplicamos misericordia para nuestros hermanos, esos que justo en este preciso instante, en algún lugar del mundo, están partiendo de este cuerpo físico para sus familias. Suplicamos misericordia, Señor. Nuestros hermanos enfermos físicos, enfermos espirituales, familiares, necesitan, Jesús, de tu misericordia. Te la suplicamos, Señor. Nuestros hermanos, presos físicos, presos espirituales, familiares, ten misericordia de todos y cada uno de ellos. Para este mundo, Señor, imploramos tu infinita misericordia. Cada hogar, cada familia, cada matrimonio, nuestros hijos, nuestra juventud, ten misericordia, Jesús. El Papa, rogamos misericordia para él, para todo el clero, tu iglesia. Nuestros hermanos seminaristas, hermanas novicias, hermanos diáconos, hermanas y hermanos de vida consagrada, ten misericordia, Jesús. Pedimos misericordia también, Señor, para nuestros hermanos que permanecen ahí, en el purgatorio, por nuestros hermanos que se encuentran conduciendo en las carreteras del mundo, camioneros, taxistas y demás. Ten misericordia, Jesús, para nuestros hermanos que están navegando en el cielo, en los mares de tu creación. Ten misericordia, Señor, para nuestros hermanos mineros y sus familias también. Derrama tu infinita misericordia en nuestros hermanos vigilantes y sus familias. Ten misericordia, Jesús, para nuestros hermanos mal llamados indocumentados.

porque tú siempre nos escuchas. Gracias, Jesús, por la paciencia que nos tienes, Señor, a cada uno de nosotros, comenzando por mí. Gracias por tu amor. Gracias por tu infinito.

0: Padre eterno, te ofrezco el cuerpo y la sangre, el alma y la divinidad de tu amadísimo Hijo, nuestro Señor Jesucristo, como propiciación de nuestros pecados y los del mundo entero. Jesús, por su dolorosa pasión,
1: ten misericordia de nosotros y del mundo entero.
0: Por su dolorosa pasión,
1: ten misericordia de nosotros y del mundo entero.
0: Por su dolorosa pasión,
1: ten misericordia de nosotros y del mundo entero.
0: Por su dolorosa pasión,
1: ten misericordia de nosotros y del mundo entero.
0: Por su dolorosa pasión,
1: ten misericordia de nosotros y del mundo entero.
0: Por su dolorosa pasión,
1: ten misericordia de nosotros y del mundo entero.
0: Por su dolorosa pasión,
1: ten misericordia de nosotros y del mundo entero.
0: Por su dolorosa pasión,
1: ten misericordia de nosotros y del mundo entero.
0: Por su dolorosa pasión,
1: ten misericordia de nosotros y del mundo entero.
0: Por su dolorosa pasión,
1: ten misericordia de nosotros y del mundo entero.
0: Amén.
1: Un abrazo, don Pedrito, en Cristo Jesús.
0: Saludos para usted y un abrazo también para usted y para Luz en Cristo Jesús. Bendiciones, Jesús.
1: Gracias, don
0: gracias,
1: Pedrito.
0: Gracias, gracias. Hasta siempre, mis queridos. Padre eterno, te ofrezco el cuerpo y la sangre, el alma y la divinidad de tu amadísimo Hijo, nuestro Señor Jesucristo, como propiciación de nuestros pecados y los del mundo entero. Paola, por su dolorosa pasión. Paola, se nos durmió Paola. Teresa de Jesús, por su dolorosa pasión,
2: ten misericordia de nosotros y del mundo entero.
0: Por su dolorosa pasión,
2: ten misericordia de nosotros y del mundo entero.
0: Por su dolorosa pasión,
2: ten misericordia de nosotros y del mundo entero.
0: Por su dolorosa pasión,
2: ten misericordia de nosotros y del mundo entero.
0: Por su dolorosa pasión,
2: ten misericordia de nosotros y del mundo entero.
0: Por su dolorosa pasión,
2: ten misericordia de nosotros y del mundo entero.
0: Por su dolorosa pasión,
2: ten misericordia de nosotros y del mundo entero.
0: Por su dolorosa pasión,
2: ten misericordia de nosotros y del mundo entero.
0: Por su dolorosa pasión,
2: ten misericordia de nosotros y del mundo entero.
0: Por su dolorosa pasión,
2: ten misericordia de nosotros y del mundo entero.
0: Amén.
2: Amén.
0: Gracias. Muchas bendiciones, Teresa de Jesús. Padre eterno, te ofrezco el cuerpo y la sangre, el alma y la divinidad de tu amadísimo Hijo, nuestro

0: Señor Jesucristo, como propiciación de nuestros pecados y los del mundo entero. Vitalina, por su dolorosa pasión,
1: ten misericordia de nosotros y del mundo entero.
0: Por su dolorosa pasión,
1: ten misericordia de nosotros y del mundo entero.
0: Por su dolorosa pasión,
1: ten misericordia de nosotros y del mundo entero.
0: Por su dolorosa pasión,
1: ten misericordia de nosotros y del mundo entero.
0: Por su dolorosa pasión,
1: ten misericordia de nosotros y del mundo entero.
0: Por su dolorosa pasión,
1: ten misericordia de nosotros y del mundo entero.
0: Por su dolorosa pasión,
1: ten misericordia de nosotros y del mundo entero.
0: Por su dolorosa pasión,
1: ten misericordia de nosotros y del mundo entero.
0: Por su dolorosa pasión,
1: ten misericordia de nosotros y del mundo entero.
0: Por su dolorosa pasión,
1: ten misericordia de nosotros y del mundo entero.
0: Amén.
1: Amén. Bendiciones, Pedrito.
0: Bendiciones, Vitalina. La quiero mucho, Padre eterno, te ofrezco el cuerpo y la sangre, el alma y la divinidad de tu amadísimo Hijo, nuestro Señor Jesucristo, como propiciación de nuestros pecados y los del mundo entero. Carmela, por su dolorosa pasión,
2: ten misericordia de nosotros y del mundo entero.
0: Por su dolorosa pasión,
2: ten misericordia de nosotros y del mundo entero.
0: Por su dolorosa pasión,
2: ten misericordia de nosotros y del mundo entero.
0: Por su dolorosa pasión,
2: ten misericordia de nosotros y del mundo entero.
0: Por su dolorosa pasión,
2: ten misericordia de nosotros y del mundo entero.
0: Por su dolorosa pasión,
2: ten misericordia de nosotros y del mundo entero.
0: Por su dolorosa pasión,
2: ten misericordia de nosotros y del mundo entero.
0: Por su dolorosa pasión,
2: ten misericordia de nosotros y del mundo entero.
0: Por su dolorosa pasión,
2: ten misericordia de nosotros y del mundo entero.
0: Por su dolorosa pasión,
2: ten misericordia de nosotros y del mundo entero.
0: Amén.
2: Amén. Bendiciones, Pedrito.
0: Bendiciones, Carmela. La quiero mucho yo también a usted, Cuídese. Amén. Padre eterno, te ofrezco el cuerpo y la sangre, el alma y la divinidad de tu amadísimo Hijo, nuestro Señor Jesucristo, como propiciación de nuestros pecados y los del mundo entero. Por su dolorosa pasión,
3: ten misericordia de nosotros y del mundo entero.
0: Por su dolorosa pasión,
3: ten misericordia de nosotros y del mundo entero.
0: Por su dolorosa pasión,
3: ten misericordia de nosotros y del mundo entero.
0: Por su dolorosa pasión,
3: ten misericordia de nosotros y del mundo entero.
0: Por su dolorosa pasión,
3: ten misericordia de nosotros y del mundo entero.
0: Por su dolorosa pasión,
3: ten misericordia de nosotros y del mundo entero.
0: Por su dolorosa pasión,
3: ten misericordia de nosotros y del mundo entero.
0: por su dolorosa

0: Compasión.
1: De misericordia de nosotros y del mundo entero.
0: Por su dolorosa pasión.
1: Ten misericordia de nosotros y del mundo entero.
0: Por su dolorosa pasión.
1: Ten misericordia de nosotros y del mundo entero.
0: Amén.
1: Amén. Pedrito, le pido que nos ponga ante el Santísimo para que Dios le dé mucha comida para mañana para las personas.
0: Amén, mujer. Vamos ahora, mis queridos, a orar la doxología. Y le pedimos a nuestra hermana Catherine, nos acompañe en este propósito. Santo Dios, Santo fuerte, Santo inmortal.
2: Ten piedad de nosotros y del mundo entero.
0: Santo Dios, Santo fuerte, Santo inmortal.
2: Ten piedad de nosotros y del mundo entero.
0: Santo Dios, Santo fuerte, Santo inmortal.
2: Ten piedad de nosotros y del mundo entero.
0: Oh sangre y agua.
2: Oh sangre y agua, que brotaste del corazón de Jesús como manantial de misericordia para nosotros, en ti confío. Amén.
0: Amén. Oh Dios eterno.
2: Oh Dios eterno, en quien la misericordia es infinita y el tesoro de compasión inagotable, vuelve a nosotros tu mirada bondadosa y aumenta tu misericordia en nosotros, para que en momentos difíciles no nos desesperemos ni nos desalentemos, sino que con gran confianza nos sometamos a tu santa voluntad, que es el amor y la misericordia misma. Amén.
0: Amén. Oh María.
2: Oh María, Madre y Señora mía, te ofrezco mi alma y mi cuerpo, mi vida y mi muerte, y todo lo que vendrá después de ella. Pongo todo en tus manos, oh mi Madre, cubre mi alma con tu manto virginal, y concédeme la gracia de la pureza de corazón, alma y cuerpo. Con tu poder, defiéndeme de todo enemigo, especialmente de aquellos que esconden su malicia bajo una máscara de virtud. Fortalece mi alma para que el dolor no la quebrante. Madre de la gracia, enséñame a vivir en Dios. Oh María, una espada terrible ha traspasado tu santa alma. Nadie sabe de tu sufrimiento, excepto Dios. Tu alma no se quebranta, sino que es valiente, porque está con Jesús. Dulce María, une mi alma a Jesús, porque solo entonces podré resistir todas las pruebas y tribulaciones. Y solo mediante la unión con Jesús, mis pequeños sacrificios complacerán a Dios. Dulcísima Madre, continúa enseñándome sobre la vida interior, que el estado del sufrimiento no me abata jamás. Oh Virgen pura, derrama valor en mi corazón y protégelo. Amén.
0: Amén. Gracias, Catherine. Gracias, Gloria.
3: A usted, Pedrito, y muchas bendiciones, y a usted y todos los que estén escuchando.
0: Amén, mi vida. Muy buenas noches, y buenas madrugadas.
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1: Jesús se retiró a orar. Cuando eligió a los 12 apóstoles, pasó toda la noche en oración. Y en varios versículos de la palabra de Dios vemos cómo Jesús se retiraba para la oración. Nosotros estamos buscando ese momento para escuchar al Señor. No para hablar nosotros, sino para escucharlo como hacía Jesús. Él no eligió a los 12 apóstoles así impulsivamente, sino que después de pasar la noche en oración, sintió ese impulso del alma de elegir a los que eligió. La oración nos va a ayudar en el discernimiento. ¿Y qué es el discernimiento? Es elegir la decisión correcta entre el bien y el mal en cada segundo de nuestra vida. Y para eso tenemos que tener los sentimientos de Cristo, la mirada de Cristo. Tenemos que seguir sus huellas, conocer la palabra, estar en clases de Biblia. Y esto nos va a ayudar montones a escuchar al Señor y a tomar decisiones importantes en nuestra vida. Y todos los días tomamos decisiones. Cada paso es una decisión. Y podemos vivir en oración, hermanas y hermanos de EWTN. Podemos vivir en oración, o sea, trabajar la jornada laboral ofreciendo todo al Señor, entendiendo que esto sí le gustaría al Señor, esto no. Discernir es separar lo bueno de lo malo. Y en la oración, escuchando al Señor, lo podremos lograr sin duda. 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

Hola, ¿qué tal, queridos amigos? Aquí les saluda Douglas Archer, el arquero de Dios. Bienvenidos, amigos. Ya estamos listos para comenzar aquí en Fecha Canción.

Studio 3 una vez más para iniciar una nueva semana con ustedes, aquí escuchando siempre la música de nuestros grupos y cantantes católicos. ¡Qué fin de semana hemos tenido, amigos, como iglesia, acompañando a nuestro querido Papa León XIV en su viaje a España! ¿Pueden creer, amigos, que pues apenas arrancó su viaje? Estamos solamente en el tercer día. Nos queda el resto de la semana todavía, hasta el viernes. Cada día esta semana tendremos cobertura del viaje del Papa aquí en EWTN, tanto en radio como en televisión. Así que si quieren seguir hasta pues el video, o sea, la imagen, está todo disponible a través de EWTN en todas nuestras diferentes plataformas. Y por supuesto, pues aquí en Radio Católica Mundial les ponemos en primera fila en cada uno de los eventos. Y hoy, por ese motivo, amigos, solo vamos a tener media hora de programa, porque a las y media nos vamos a conectar nuevamente con la cobertura para una oración que el Papa va a presidir a la Virgen de la Almudena en Madrid, y luego un gran encuentro que va a tener en el estadio donde juega Real Madrid. Imagínense, amigos, ese lugar. Ya están mostrando pues imágenes desde el estadio Bernabéu allá en Madrid, y está ya repleto, está lleno, no queda ni una silla vacía en todo ese estadio. Así que impresionante va a ser el encuentro con el Papa en Madrid el día de hoy. Y bueno, así como hoy, toda la semana, amigos, tenemos cobertura de cada uno de los eventos con el Papa León XIV en España. Hoy entonces, amigos, en Fecha Canción nos toca nada más media hora y tenemos un par de estrenos que vamos a escuchar el día de hoy. Acuérdense, amigos, que si me quieren enviar algún saludo, algún mensaje, siempre me pueden escribir por correo electrónico fehechacancion@ewtn.com. O también nos pueden buscar por las redes, por Facebook, Fe Hecha Canción, y por Instagram. La cuenta en Instagram es Arquero de Dios. Ok, entonces pues vamos a comenzar con un par de lanzamientos que tenemos para ustedes el día de hoy. Y el primero llega desde Argentina, de Uriel Arcodachi, con el grupo Filocalia. Y la canción se llama Pan de Vida.

canción de Uriel Arcodacci junto con el grupo Filocalia, todos de Argentina. Se llama Pan de Vida. Y bueno, pues seguimos, amigos. Seguimos con más estrenos y más novedades para ustedes. Hay que estar en la sintonía de Fecha Canción cada día si quieres estar al tanto de toda la nueva música de nuestros grupos y cantantes. Entonces, pues aquí tenemos una nueva canción de una cantante dominicana que se llama María Marcelino. Y esta nueva canción que salió hace poco se llama Encuentro de Amor. Aquí está.

Escuchamos a María Marcelino desde República Dominicana. Esa es una nueva canción suya que se llama Encuentro de Amor. Y bueno, pues amigos, seguimos con más novedades, con más estrenos para ustedes el día de hoy en Fe Hecha Canción. Estamos estrenando también en estos días un nuevo disco de Pablo Martínez que se llama Misericordia. Y es una es un disco inspirado en las palabras del Papa Francisco. Y aquí hay una canción que me parece excelente que la escuchemos en estos días porque nos estamos acercando a la fiesta del Sagrado Corazón. Y Pablo tiene una canción en este disco que encontró su inspiración en ¿fue una encíclica o fue carta apostólica? Se me olvida que exactamente si, cuál fue el tipo de documento que fue. Pero bueno, el Papa Francisco, ¿se acuerdan amigos que él publicó un texto muy bonito sobre la devoción al Sagrado Corazón? Y como les digo, no me acuerdo si fue encíclica o si fue una carta apostólica, pero bueno, en todo caso, sobre el Sagrado Corazón que sirvió de inspiración para esta canción de Pablo Martínez de su nuevo disco, Misericordia.

canción Sagrado Corazón. Y bueno, pues como les dije, amigos, inspirada en Carta Encíclica. Ya lo busqué porque estaba como medio confundido. No me acordaba si era en, Carta Encíclica o Carta Apostólica. Ok, Carta Encíclica del Papa Francisco sobre el Sagrado Corazón de Jesús, que tenía como título Dilexit Nos. Así que bueno, vamos a ir escuchando otras canciones de este nuevo disco de Pablo Martínez, amigos, en estos días. Y mientras tanto, seguimos con más estrenos y más novedades aquí en Fecha Canción, Kiki Troya. Uf, el programa hoy es muy argentino porque Kiki también es de ese país, como ustedes bien saben. Y su nuevo disco se llama Supremo Amor. Son todas canciones a la Eucaristía. Y vamos con un tema, aquí una versión de un tema conocidísimo que se llama Altísimo Señor. Aquí está la versión de Kiki.

Dios, ¡qué bonita versión de esta canción que se llama Altísimo Señor! La conocerán muchos de ustedes. Y esta versión es, la encontramos en su nuevo disco, Supremo Amor, Cantos Eucarísticos. Bueno, amigos, entonces nos da tiempo para una última canción hoy. Y luego ya me despido. Si me están escuchando en la noche o en la madrugada, no se preocupen porque luego de estos mensajes vamos a regresar con el segundo segmento del programa. Como siempre, solo que vamos a poner un segmento pregrabado. Pero si me están escuchando en vivo en la mañana, luego de este corte vamos a tener cobertura de el viaje del Papa León XIV a España para el día de hoy, el lunes, en este 8 de junio. Y vamos a terminar hablando de España. Vamos a terminar con Jesús Cabello y esta nueva canción de su disco Siempre, que está por salir. Pero nosotros tenemos esta canción como primicia aquí en el programa. Alaba a tu Dios, Sion.

final del primer segmento del programa. Acuérdense, amigos, ya que ustedes me están escuchando en la noche o en la madrugada, pues como les expliqué, ya pues no estamos en vivo a continuación con la cobertura del viaje del Papa, porque eso ya sucedió en la mañana. Así que luego de estos mensajes vamos a regresar con un segundo segmento pregrabado. No se me vayan.

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1: Míranos. Una vez estaban Pedro y Juan en una puerta llamada La Hermosa. Iban camino a la iglesia y se encuentran con un hombre paralítico. Pedro y Juan se acercan y el paralítico, como estaba acostumbrado, creía que estos dos le iban a dar alguna ofrenda, alguna limosna. Pedro y Juan le dicen, míranos. Esa simple frase lleva consigo un mensaje poderoso. No solo estaban invitando al paralítico a mirar sus rostros, sino también a ver algo más profundo, el amor de Jesús reflejado en ellos. En la Biblia, Pedro le dice a ese hombre lisiado, «No tengo ni plata ni oro, pero lo que tengo te doy. En el nombre de Jesucristo de Nazaret, levántate y anda». Así como Pedro y Juan mostraron al hombre lisiado que tenían algo más valioso que monedas, también nosotros podemos mostrar a quienes nos rodean que tenemos algo muy poderoso dentro de nosotros, un tesoro que es el amor y el poder de Jesús. Imagina el impacto si decimos, míranos a aquellos que necesitan esperanza, amor y ayuda. No necesitamos ser perfectos ni tener grandes riquezas, solo necesitamos llevar este tesoro dentro de nosotros para poderlo compartir con los demás.
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Dios, gracias por seguir aquí en la sintonía de Fecha Canción. Aquí les saluda Douglas Archer, el arquero de Dios, en este primerísimo día de la semana laboral. Bueno, para muchos de nosotros. Yo sé que hay muchos de ustedes que, pues, empezaron su semana laboral el día de ayer. Pero bueno, hoy es lunes y hoy es primerísimo día de junio. Estamos contentísimos de iniciar este nuevo mes con ustedes, amigos. Este mes va a ser increíble de música. Nuestros músicos y cantantes seguramente van a impresionarnos este mes con nuevas canciones, con nueva música, y vamos a tener todos los lanzamientos y todas las novedades cada día, cada semana, aquí en Fecha Canción. Así que bueno, si quiere comunicarse conmigo en este segundo segmento para que pongamos alguna de sus favoritas, ya saben que me pueden llamar o me pueden escribir. Así que si quieren llamarme, 1-866. Les doy tiempo, busquen papel y lápiz. 1-866-398-6377. O a nivel internacional desde cualquier país del mundo. 1-205-271-2976. Email, correo electrónico para los viejos como yo. fehechacancion@ewtn.com, y también para los viejos, Facebook. Bueno, mentira, estoy bromeando. Facebook, Fe Hecha Canción, y los jóvenes, Instagram. En Instagram, Arquero de Dios. Margarita, que no debe ser vieja, seguramente será más joven que yo, que me escribe desde, creo que desde New York o desde New Jersey, o bueno, por allá por el noreste de los Estados Unidos. Margarita quiere escuchar la canción Has Sido Tú, Siempre Has Sido Tú, de Lolis. Claro que sí, Margarita. Comenzamos el segundo segmento con Lolis.

Este Texas, aquí en Estados Unidos. Y esta canción suya se llama Siempre Has Sido Tú. Muchas gracias, Margarita, por siempre estar en la sintonía de Fe Hecha Canción. Quiero enviar saludos. A mi amiga Natalie, ella es venezolana y me escribe desde muy lejos, desde el futuro, me dice ella, porque ella se encuentra en el país de Omán. Gracias, Natalie, por tu mensaje. Dice que pues nos escucha por allá donde ella se encuentra mientras cocina sus arepas. Así que bueno, ojalá salgan bien las arepas. Natalie, gracias por escuchar. Dice ella que si podemos poner una de sus favoritas de Rafael Moreno, Vengan a mí. Claro, con muchísimo gusto. Un abrazo, Natalie.

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1: Me encanta la música de Rafael Moreno y escuchamos su canción Vengan a mí. Tremenda, tremenda canción. Bueno, pues amigos, y seguimos aquí con más nueva música. Es que, en esta última semana, amigos, salió una cantidad enorme de nuevas canciones y lanzamientos, y muchos de ellos solamente pues hemos escuchado una sola vez, así que pues hay que seguir escuchando toda esta nueva música, como por ejemplo esta nueva canción de Franklin Conil, realizada en colaboración con el gran Kiki Troya, que se llama Espíritu Santo, te necesito.

Franklin Conil con su canción Espíritu Santo, te necesito. Y seguimos, amigos, con una nueva canción de Pablo Martínez junto con Celinés, que salió hace unos días y que se llama Paz de Dios.

bonita canción y pues seguramente muchos de ustedes que me están escuchando en la Florida pues se van a sentir pues emocionados escuchando esta canción si fueron al concierto de Pablo allá en Corpus Christi en Miami la semana pasada. Seguramente fue un momento muy bonito de compartir con él. Bueno, esta canción es su más reciente con Celinés y se llama Paz de Dios. Bueno, pues amigos, ya llegamos al final de nuestro programa el día de hoy. Gracias a todos ustedes por estar en la sintonía. Vamos a terminar con Marco López y su más reciente que se llama Pan del Cielo.

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0: Oración al ángel de la guarda. Ángel de Dios, bajo cuya custodia me puso el Señor con amorosa piedad, a mí, que soy vuestro encomendado, iluminadme hoy, guardadme, regidme y gobernadme. Amén.
1: Da lo que tienes para que merezcas recibir lo que te falta. San Agustín.

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1: Cristo es nuestra salvación, y nuestra salvación depende en serle fiel a Él. Fiel confiando que, incluso cuando el camino es oscuro e incierto, Él nos precede, y nos precede dándonos el ejemplo de llevar la cruz, que es el precio de oponerse al mal en nuestra vida. En nuestra vida, si ha dejado reliquias, ha dejado una carga, una gravedad hacia el mal, bueno, vamos a morir a esa carga. Pero también cuando nos enfrentamos al mal que se puede expresar a través de las acciones de otras personas, Él nos enseña a ser fieles, a seguirlo de cerca, a tomar nuestra cruz y de esa manera construir con Él nuevos cielos y nueva tierra donde la justicia tenga un lugar estable, o sea, donde ya no haya mentira. El padre de la mentira ya ha sido definitivamente derrotado. Ya lo derrotó Jesucristo. Lo derrota en nuestra vida en la medida que lo seguimos generosamente tomando nuestra cruz cada día. Gracias por acompañarnos hoy en Más que Noticias. Los saluda Eddie Rodríguez Morel.
2: También reciba mi saludo, amigos. Les habla Guillermo Montezuma. Hemos terminado el mes de mayo, ha comenzado el mes nuevo de junio, en donde vamos a tener muy presente el Sagrado Corazón de Jesús, el Corpus Christi también, y pues también en una fecha ahí compañera de este Sagrado Corazón es el Inmaculado Corazón de María. Y por ello quería tomar unas líneas de San Bernardo de Claraval, que había escrito sobre la Virgen María esto: si se levantan los vientos de las tentaciones, si tropiezas con los escollos de la tentación, mira a la estrella, llama a María. Si te agitan las olas de la soberbia, de la ambición o de la envidia, mira la estrella, llama a María. Si la ira, la avaricia o la impureza impelen violentamente la nave de tu alma, mira a María. Si turbado con la memoria de tus pecados, confuso ante la fealdad de tu conciencia, temeroso ante la idea del juicio, comienzas a hundirte en la cima sin fondo de la tristeza o en el abismo de la desesperación, piensa en María. Amigos, este es un texto que se los recomiendo, de San Bernardo de Claraval. Es más extenso, quisiera decirlo todo, pero es el momento de entrar a las noticias y tomar un artículo muy hermoso de Nicolás Castelli, que nos habla de que ha sido el último tiempo un tiempo donde ha habido debates sobre los títulos de María, corredentora, mediadora, y él dice que debe ser, este es el tiempo en que debe ser restaurado de inmediato dentro de la piedad católica un título ante los recientes testimonios del sínodo, que son simplemente erróneos, que contradicen explícitamente la doctrina cristiana. Y por ello que propone esto como un título de piedad y urgente, que es recordar a María, Nuestra Señora, la destructora de todas las herejías. Un excelente artículo que vamos a compartirle de Crisis Magazine.
1: Y porque hay muchas herejías a las que evidentemente enfrentarse. La herejía es un error, algo que niega la verdad del hombre como lo ha revelado Jesucristo. Y qué importante que el Papa en su encíclica sobre justamente la inteligencia artificial, y no solo, sobre otros temas también, nos haya hablado de un autor que es muy querido para muchos, pero dijeron, bueno, una frase bonita que sirvió para abordar el tema de... bueno, hay que cuidar de alguna manera la creación, y de repente Tolkien es una persona enamorada de la campiña británica. A él le dolía ver una nueva carretera que cortara esa maravillosa campiña, y en su obra justamente se manifiesta esa armonía que está siendo asediada también por las máquinas del mal espíritu, que quiere justamente avasallar y derrotar, también destruir la belleza que encuentra el mundo. Pero es más que eso, esa frase que el Papa ha utilizado en este documento, su primera encíclica, y Paolo Gulisano, que es un experto sobre Tolkien, nos resalta todo el significado de esa espléndida frase que comienza así: no nos corresponde a nosotros dominar todas las mareas del mundo. Vamos a ver todo lo que quiere decir esa frase, también en la encíclica de León XIV.

0: Y otro artículo de Crisis Magazine, amigos, nos pone en atención frente a aquellos que dicen, no, la gente se está echando a perder, están abandonando a la iglesia. Es cierto que muchísimas personas están abandonando a la iglesia, pero algo que nos sorprende es que también no pocas cantidades de jóvenes, quizá ejércitos de jóvenes, comienzan a encontrar algo que no se lo predicaban los sacerdotes, sino que comienzan a encontrar una fuerza en la tradición y un llamado a la conversión que radica en esa fuerza del Espíritu Santo. El Espíritu Santo, no el Espíritu, simplemente el Espíritu Santo, el único capaz de mover el mundo sin ser movido por él. Y es que Joseph Priest nos presenta un artículo interesante sobre lo que es la ortodoxia dinámica y el nuevo renacimiento católico. Creo que nos va a ayudar a entender dónde se encuentra quizá esa sorpresa del Espíritu Santo en lo que es la tradición, lo que es la ortodoxia dinámica y lo que es el renacer católico cuando se presenta y se predica la conversión.
1: La sorpresa siempre estará en la fidelidad, que parece que para algunos ya ni siquiera merece ser considerada. Y si queremos tener advertencias de a dónde se va esta iglesia sinodal, lamentablemente lo estamos diciendo basándonos en sus documentos, tendríamos que ver cómo se han preparado un grupo de obispos queer, así se denominan, obispos queer, luteranos de la Iglesia Evangélica Luterana en los Estados Unidos, y acaban de publicar su foto y también su compromiso para llenar de actividades LGBT el mes de junio. Lo hacen bastante descaradamente. Consideran que, de alguna manera, para ellos ser una persona amable, caritativa y comprensiva requiere abrir las puertas de par en par a la agenda. Bueno, lamentablemente esa agenda ha avanzado también dentro de la iglesia, y es por eso que nosotros queremos entender las razones de por qué de repente parece que hay unos que tienen miedo de enseñar la verdad, porque de repente les podría caer un tipo de solución Paglia. Hablamos del arzobispo Paglia, al que se le encomendaron, se le dio las riendas de la Pontificia Academia para la Vida y también del Instituto Juan Pablo II para Estudios de la Familia en Roma. Bueno, él dice que él llegó con una consigna, básicamente acabar con esta doctrina perenne que no permite que la iglesia sea más flexible y acepte cómo la gente vive. Lo dice en una entrevista desconcertante que nos confirma justamente de que lo que pasó con esas academias no fue un descuido, fue un programa deliberado del Papa Francisco encomendado a Monseñor Paglia.
0: Amigos, ¿y qué dolor produce cuando las personas que son fieles, que se hincan de rodillas, que reverencian la Eucaristía, se les margina dentro de nuestra propia casa, dentro de la iglesia? Las personas que de pronto asumen el poder de nombrar obispos y de pronto simplemente se les acepta, ¿no? Desde Roma, sí, sí, está bien que sean los obispos, y se les persigue a aquellas personas que enseñan la verdad. Un caso, un modelo, un sacerdote que señaló simplemente la equivalencia entre el aborto de un feto de 18 semanas y el asesinato de una persona de 18 años, que no existe diferencia moral, pues han desencadenado algo, amigos, la suspensión inmediata de la docencia y la apertura de un proceso eclesiástico. Estamos hablando de Alemania, vamos a darle los pormenores de este sacerdote por el cual oramos y rogamos para que la iglesia vuelva a cobrar su respaldo, su crédito, de no perseguir a los que hablan y enseñan la verdad.
1: Es que tolerar el error no es amable ni misericordioso. Expone a personas que se atreven a recordar la verdad a este tipo de represalias. Imagínense suspender un sacerdote y empezar un proceso canónico con él por recordar algo tan fundamental como que la masacre del aborto es peor que la masacre que realizaron los alemanes. Bueno, pero recordemos que estamos, señor Paglia, en Roma, muy misericordioso él, cambiando y relativizando las normas, y eso por supuesto se traduce en que personas con ese tipo de ideología se sienten envalentonados para aplastar a los que se atreven a recordar la sana doctrina, como también los obispos de Suiza, que han decidido que las terapias de conversión son equivocadas porque suponen, dicen, una afrenta, un ataque contra la dignidad de las personas que tienen tendencia homosexual. O sea, una persona con tendencia homosexual no puede ser recibir algún tipo de asesoramiento psicológico para cambiar de orientación de ser posible, porque eso sería una afrenta contra su dignidad humana. ¿Y qué pasa cuando se caen las instituciones romanas? También pasaría lo siguiente, porque eso está muy cerca de Roma. Estamos hablando de la Asociación Italiana de Guías Scouts Católicos,

0: que afirma en una nueva publicación que la homosexualidad y la transexualidad son moralmente buenas. ¿Quién nos salvará de esta vorágine? Bueno, ha habido un comunicado, una carta pastoral del presidente de la Conferencia Episcopal Española, donde se ha atrevido justamente a presentar que, por ejemplo, personas que viven en una segunda unión no sacramental o en este tipo de uniones no pueden acceder al sacramento de la Eucaristía. Es bastante valiente de su parte recordar una verdad que ha sido desmentida categóricamente por Roma, al menos en el pontificado anterior. Veremos justamente qué se puede esperar del actual sobre la fidelidad que le debemos a Jesucristo, por supuesto también en todo el tema de la moral. Con esto y más regresamos después de una breve pausa.
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0: Y comencemos con una reflexión sobre el documento, la primera encíclica del Papa León XIV, Magnifica Humanitas, que trata sobre desafíos que plantea. En el centro de este documento está la eficiencia como la justificación de todo lo que se tiene que hacer y también de dejar de lado lo que no sea eficiente. ¿Qué va a quedar de la familia, de la verdadera amistad con ese esquema? Todo tendrá que ser eficiente y si no rinde, pues entonces lo descarto. Imagínense ustedes el daño que puede hacer ese esquema cuando se eleva a criterio supremo de lo que se tiene que hacer y también lo que se tiene que evitar. Bueno, el Papa, dentro de este mensaje que nos llama justamente a recuperar, a reconocer que cuando imponemos ese esquema, algunas vidas humanas van a parecer más valiosas que otras, e incluso los productos de la tecnología, si son más eficientes que la actividad humana, acabarán dominando completamente la actividad humana. ¿No sería terrible eso? ¿No sería una distopía, un mundo en el que no queremos acabar? Bueno, Tolkien también tenía grandes reservas sobre la protección del progresivismo tecnológico, finalmente materialista, que consideraba que el ser humano, con sus descubrimientos del siglo XX, iba a poder reordenar completamente la realidad de acuerdo a su capacidad técnica. Y esto estaba generando un mundo lleno de nuevos problemas y de, además, una crisis tremenda de lo que es lo valioso, lo que debe ser buscado y lo que debe ser también como sociedad promovido por los seres humanos. Para expresar esta armonía que estaba en peligro de ser sumergida por esta revolución industrial mal manejada, él nos presenta sus obras literarias y su concepto de lo que es la armonía del mundo y la comarca inglesa. El Papa ha querido tomar una frase justamente de Tolkien, de El Señor de los Anillos, y Paolo Gulizano, que es un experto en literatura, nos comenta precisamente todo lo que significa esa frase de Tolkien. Compartimos este análisis de La Brújula Cotidiana.
4: La encíclica Magnifica Humanitas está repleta de citas de autores literarios. Una de ellas ha causado cierta sorpresa, pues hace referencia a un autor de la cultura popular, John Ronald Tolkien, autor del Señor de los Anillos. Este escritor católico inglés no era simplemente un autor de fantasía, un género literario minoritario, sino que debe ser considerado un verdadero clásico de la literatura. La obra de Tolkien trasciende cualquier interpretación reduccionista.

0: está incluidas las políticas.
1: La clave interpretativa para comprender toda la belleza que ofrecen El Señor de los Anillos, El Hobbit, el primer cuento que él escribió, El Señor de los Anillos es la continuación, y El Silmarillion, que es la prehistoria de toda esta saga, reside en la religión, y específicamente, dice Tolkien, religión católica. La cita que utilizó en su encíclica, el Papa estadounidense lo comprendió, ha comprendido esto a la perfección. La cita que utilizó en su encíclica, que advierte sobre los aspectos más inquietantes de la inteligencia artificial y llama a la defensa de la humanidad, es una frase que el escritor hace pronunciar al sabio Gandalf. Citamos a continuación: no nos corresponde dominar todas las mareas del mundo. Nuestra tarea es hacer todo lo posible por la salvación de los años en que vivimos, erradicando el mal de los campos que conocemos, para dejar tierras sanas y limpias que cultivar para quienes vengan después de nosotros, dice en un momento Gandalf.
0: Es una especie de manifiesto del realismo cristiano. No debemos controlarlo todo. No debemos pensar en crear la sociedad perfecta. Es suficiente y necesario entregar a quienes vengan después de nosotros un mundo mejor. No hay escapatoria de la realidad, pero tampoco utopía, que entonces puede convertirse en distopía. Las ideologías del siglo XX afirmaban crear mundos perfectos y produjeron campos de concentración. Una frase de este tipo solo podría haber salido de la pluma de un católico inglés como Tolkien, perfectamente consciente de la historia religiosa de su país, desde los santos monjes de la Edad Media hasta los mártires, quienes dieron testimonio incluso con sangre bajo Enrique VIII, bajo Isabel I, bajo Cromwell.
1: Tolkien revela claramente su propia teología de la historia, que se basa en el concepto agustiniano de dos ciudades: la ciudad terrenal, obra de los hombres en la que opera el mal, es la ciudad en la que se buscan los hombres a sí mismos hasta que desaparece Dios, y la ciudad de Dios, meta hacia la cual dirigir expectativas, esfuerzos y esperanzas. Es notable que San Agustín, quien inspiró la orden de la que surgió el Papa León, se encontrara viviendo en el umbral entre el ocaso de un mundo antiguo, otrora grandioso, y el amanecer de una nueva era cuyos contornos aún eran inciertos. Enseñó que la historia estaba guiada por la providencia y, por lo tanto, cada acontecimiento, desde pequeñas experiencias personales hasta los grandes puntos de inflexión de la humanidad, posee un significado que disipa la oscuridad y sostiene la fortaleza humana. Ruinas, los numerosos vestigios de civilizaciones que crecieron, alcanzaron la grandeza y luego fueron irremediablemente terminadas y olvidadas, salpican la Tierra Media por doquier, recordándonos la transitoriedad de la ciudad terrenal.
0: Si esta es la historia, de afrontarse con heroísmo, según la concepción de Tolkien, no el de la fuerza y el orgullo, sino el del amor y el sacrificio. Las palabras de Gilbert Chesterton, uno de los autores más queridos del profesor de Oxford, suenan así: es absolutamente necesario ser un buen hombre, tener sentido de la amistad y del honor, y una profunda ternura. Sobre todo es necesario ser abiertamente y sin pudor humano, confesar plenamente todas las compasiones y temores primordiales de Adán.
1: Tolkien se inspiró abundantemente en su obra en la doctrina de la gracia, tan querida por San Agustín. La gracia es la sensación que se experimenta ante la realidad por su armonía natural. La gracia es el deleite de la creación con sus sabores y aromas. La gracia es también amabilidad, bondad en los actos cotidianos, la ausencia de rudeza y grosería. La gracia está presente en el rey Aragorn, en el noble Faramir, en el sabio Gandalf, así como en el jardinero Samwise Gamgee. La gracia es la gratitud, el reconocimiento, la magnanimidad, cualidades que nunca faltan en los personajes de Tolkien, del mismo modo que sus opuestos, la avaricia, la ingratitud, la codicia insaciable, son los sellos distintivos del rechazo a la gracia, de la caída.
0: Tolkien aclaró lo que pretendía representar en el conflicto entre el bien y el mal, entre la religión del Dios verdadero y la idolatría. En una carta sobre el significado de su obra maestra, en El Señor de los Anillos, el conflicto fundamental no gira en torno a la libertad, que sin embargo está presente. Se trata de Dios y del derecho que sólo Él tiene a recibir honores divinos. Es una batalla entre Dios y la idolatría. Una gran novela religiosa como El Señor de los Anillos solo podía encontrar una referencia en la encíclica que busca ayudar a los cristianos a afrontar los desafíos del transhumanismo.
1: transhumanismo siendo un proyecto en el que el hombre con su tecnología se va

0: a rehacer, reinventar, y va a ser mejor de lo que fue hasta ahora. Una utopía, pretensión de dominar completamente la realidad a la perfección, que generará otra monstruosa distopía. O sea, ese proyecto que acaba mal porque el hombre se olvida de Dios. Veamos ahora, amigos, una interesante nota de Joseph Pierce que nos habla de un fenómeno en marcha que él caracteriza con un término que es propio de George Beigel, el intelectual estadounidense católico biógrafo de Juan Pablo II, ortodoxia dinámica. O sea, cuando nos creemos todo y nos motiva para hacer todo tipo de cosas e iniciativas evangelizadoras para nuestros contemporáneos. Ortodoxia dinámica lo llama. Y el nuevo renacimiento católico. La conexión entre la tradición y la conversión radica en el Espíritu Santo. Qué interesante esta frase. La conexión entre la clara entre tradición, la doctrina que recibimos y profesamos, y conversión radica en el Espíritu Santo, que es el único capaz de mover al mundo sin ser movido por él. Les compartimos esta interesante nota publicada en Crisis Magazine.
1: Algo extraño y maravilloso está sucediendo en todo el mundo, incluso en mi ciudad natal de Greenville, en Carolina del Sur. Este año, las 5 parroquias católicas de Greenville, Nuestra Señora del Rosario, San Antonio de Padua, Santa María Magdalena y Príncipe de la Paz, han experimentado un notable aumento del 44% en el número de adultos que se han convertido a la iglesia en comparación con 2025. Algo similar está ocurriendo en todo el estado. La diócesis de Charleston registró un aumento del 27% en el número de conversos adultos que ingresaron a la iglesia a través de la OSCIA.
0: Esa formación de alumnos para que abracen la fe, se le incorporen a la iglesia. Habiendo comenzado desde la base a nivel local, ampliemos nuestra perspectiva. Según datos recopilados por Halo, la popular aplicación de oración, de más del 80% de las diócesis de Estados Unidos, se ha registrado un aumento promedio del 38% en el número de conversos adultos en 2026, en comparación con el año anterior. Esta es una buena noticia, pero aún hay más. Las diócesis que reflejan la auténtica enseñanza de la Iglesia en términos de ortodoxia y tradición están experimentando aumentos significativamente superiores al promedio del 38%. La Arquidiócesis de Los Ángeles, presidida por el dinámico y tradicional arzobispo José Gómez, de firme ortodoxia, ha registrado un asombroso aumento del 139% en conversos durante el último año, con 8.000 adultos incorporados a la iglesia.
1: La única diócesis que registró un aumento aún mayor que la Arquidiócesis de Los Ángeles es la de la Diócesis de Duluth, en Minnesota, que experimentó un crecimiento del 145% en el número de conversos en el año 2026 en comparación con 2025. El obispo de Duluth, Daniel Felton, ha apoyado la liturgia tradicional en un momento en que otros obispos han intentado suprimirla. El año pasado inició la liturgia de Adorienten en varias parroquias de su diócesis.
0: Esto es cuando se celebra hacia el altar, o sea, hacia el sagrario. En Duluth, como en muchas otras partes del país, existe una conexión entre la juventud y la tradición, siendo las generaciones más jóvenes mucho más receptivas a la tradición litúrgica que las mayores. La edad promedio de los sacerdotes en la diócesis de Duluth es de 47 años, mucho menor que el promedio nacional. Según el padre Jacob Toma, sacerdote de la diócesis de tan solo 28 años, los jóvenes en general y los sacerdotes jóvenes en particular se sienten atraídos por la liturgia tradicional. Añadió en una entrevista con el National Catholic Register de EWTN que la solicitud de la liturgia de Orientem, o sea, hacia el altar, todos viendo en la misma dirección, en Duluth no fue una iniciativa clerical impuesta desde arriba, sino una respuesta de los párrocos locales a un deseo emergente entre los fieles.
1: La misma correlación entre tradición y conversión se observa en otras diócesis donde el aumento en el número de conversiones es considerablemente mayor que el promedio nacional. La diócesis de Lincoln, en Nebraska, presidida por el indomable y carismático obispo James Comley, ha experimentado un aumento del 79%. La diócesis de Tulsa, bajo la dirección del obispo David Conderla, reportó un incremento del 115% en las conversiones, y la vecina arquidiócesis de Oklahoma City, bajo la dirección del arzobispo Paul Coakley, reportó un aumento del 60%.
0: Comenzando en mi comunidad local de Greenville, Carolina del Sur, y extendiéndonos a todo Estados Unidos, podemos ir aún más lejos y cruzar el Atlántico y observar la nueva vida que la iglesia experimenta en el viejo mundo. Esta Pascua en Francia, más de 21.000

0: Adultos y adolescentes se unieron a la iglesia en un nuevo récord de conversos adultos. El aumento en el número de adolescentes es sencillamente asombroso. En 2017, solo 1.385 adolescentes solicitaron el bautismo. Este año la cifra se disparó a 8.152. Noticias igualmente positivas se encuentran al otro lado del Canal de la Mancha, en el Reino Unido, donde se está registrando un aumento similar en el número de conversos.
1: Según una encuesta reciente realizada por la Sociedad Bíblica, los católicos representan ahora el 31% de todos los feligreses en el Reino Unido, en comparación con el 23% de la última encuesta realizada similar en el año 2018. Esta es una excelente noticia, pero no hay más. Entre los feligreses más jóvenes del 18 a 35 años, el número de católicos asciende al 41%, mientras que solo el 20% pertenece a la Iglesia de Inglaterra y el 18% se identifica como pentecostal. O sea que los católicos pasamos.
0: Así es, y eso que somos una minoría todavía bastante, pero somos el 31% de la gente que va de hecho a, digamos, a un culto dominical. Retomando la frase con la que empezamos, algo extraño y maravilloso está sucediendo. Es extraño en el sentido anglosajón original de la palabra weird, que denota la presencia extraña y maravillosa de Dios en la esencia misma de la realidad. ¡Qué bonito significado original de weird!, ¿no? En los hilos mismos de la vida cotidiana tan singularmente tejida. Una forma menos poética de decir lo mismo es que estamos presenciando la acción del Espíritu Santo.
1: Pero ¿por qué el Espíritu Santo parece obrar misteriosamente entrelazando la restauración y renovación de la tradición con la restauración y renovación de la Iglesia mediante el notable aumento de conversiones, especialmente entre los jóvenes? La respuesta es sencilla.
0: En cada generación, solo dos espíritus actúan. El espíritu de la época, el Zeitgeist, y el Espíritu Santo, el Heiligengeist. Cuando los miembros de la iglesia siguen el espíritu de la época, se produce la ausencia del Espíritu Santo. Por eso las órdenes religiosas que abandonaron la tradición comenzaron a languidecer y desaparecer. Habían abandonado la fe de sus antepasados y fueron abandonados por el Espíritu Santo.
1: Como bien nos recuerda el gran Chesterton, no queremos que la iglesia se deje llevar por el mundo, sino que transforme el mundo. La unión que presenciamos entre tradición y conversión es obra del Espíritu Santo, el único espíritu capaz de transformar el mundo sin dejarse influir por él. Vivimos tiempos verdaderamente extraños y maravillosos.
0: En efecto, espléndido artículo, y esto nos hace pensar en lo terrible que vemos cuando, bueno, las comunidades, la comunidad luterana, evangélica en Estados Unidos, ha publicado una foto de una serie de personas vestidos como les parece, algunos como cura, como sacerdote, pero todos son obispos. También una señora que está en shorts, también es obispo, una foto informal. Solo que estas son obispos de la Iglesia Luterana Evangélica que se autodefinen queer, o sea, homosexuales según diferentes orientaciones de género, y ellos están preparando todo para que la Iglesia Evangélica Luterana se llene de su queerness, o sea, de su LGTBismo celebrado en este junio. Diría, pues Dios nos libre, pero ¿a quién se le ocurre? Bueno, amigos, tengamos presente que el padre Martin, con su peregrinación del Año Santo hacia la LGTBista, imagínense, ¿quién hubiera pensado eso hace 10 años? Impensable. Pero así empiezan estas cosas, siempre y cuando uno sea amable y sonríe bonito, parece que no está pasando nada. Pero de hecho pasó algo terrible y lo dirigió en una parte clave el arzobispo Paglia, que ha reconocido en una reciente entrevista abiertamente que Francisco le encomendó reformar la Pontificia Academia para la Vida y el Instituto Juan Pablo II para adaptar, dice él, la doctrina a los nuevos tiempos. Un testimonio sin precedentes sobre las claves del pontificado, al menos según su visión. Me acuerdo que cuando George Beigel, cuando se dio esta reestructuración de estos dos grandes centros de la vida y la familia en Roma, él dijo que había habido un segundo saqueo de Atila o de los vándalos en Roma, solo que esta vez fue ordenado por el Papa. Bueno, y lo que hizo Paglia lo va a decir a continuación porque es lo que ha hecho. Uno diría, bueno, es que el Papa Francisco no quería eso, solo que Paglia se le pasó la mano. Bueno, podría haber ciertamente removido al cardenal, al arzobispo Paglia de esa responsabilidad, pero se quedó ahí hasta que básicamente los

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2: Durante mucho tiempo se intentó ridiculizar a los que señalaban la labor destructiva de la moral emprendida por el arzobispo Paglia en la Pontificia Academia por la Vida y en el Instituto Juan Pablo II para la Familia. El Papa Francisco lo nombró cabeza de ambas instituciones. Ahora el propio Paglia lo confirma. El daño está hecho. El mal causado por muchos sacerdotes irresponsables de dirección de almas intentando silenciar a quienes siquiera se escandalizaban por lo que estaba ocurriendo va más allá del abuso de conciencia, porque esto también lo es. En la mente de muchos católicos está el nombre de esas personas que lanzaban a los fieles el conjuro de ser anti-Francisco. La desconfianza que generan ahora ellos mismos es difícilmente recomponible.
3: Un año después de la muerte del Papa Francisco, el arzobispo Vincenzo Paglia ha ofrecido un relato más pormenorizado hasta la fecha de las reformas que, según él, el pontífice le encomendó en las dos grandes instituciones vaticanas dedicadas a la bioética y a la familia, en una extensa entrevista publicada el 21 de mayo en la revista italiana Settimana News. Paglia reconoce sin anestesia que Francisco sintió la necesidad de adaptar la doctrina a los nuevos tiempos, especialmente lo relativo a la homosexualidad y a los divorciados en situaciones irregulares, y admite que el núcleo neurálgico de toda la operación fue el cuestionamiento de la ley natural como fundamento inmutable de la moral sexual y familiar.
2: O sea, la enseñanza constante de la Iglesia en la moral, que se llama ley natural, tenía que ser reducida, cuestionada sistemáticamente. La entrevista, concedida al cumplirse un año del fin del mandato del arzobispo al frente de la Pontificia Academia para la Vida, repasa el proceso íntegro de reforma de esa institución y del Instituto Teológico Pontificio Juan Pablo II para las Ciencias del Matrimonio y la Familia, los dos grandes proyectos de reorientación doctrinal del pontificado de Francisco en el ámbito académico romano.
3: Un encargado gestado desde los sínodos sobre la familia. Paglia sitúa el punto de partida en los dos sínodos sobre la familia convocados por Francisco en el 2014 y 2015, en cuyas sesiones los asuntos más debatidos fueron, recuerda, la homosexualidad, las situaciones matrimoniales irregulares y la comunión a divorciados vueltos a casar, con Amoris Laetitia en el año 2016 como marco de referencia. El Papa lo expresó su deseo de que continuara trabajando en ese campo.
2: Paglia recuerda que los debates de los dos sínodos sobre la familia giraron en torno a tres grandes cuestiones: la homosexualidad, las situaciones matrimoniales irregulares y la comunión a divorciados vueltos a casar. En ese contexto, y con el cincuentenario de Humanae Vitae en el horizonte, el Papa le trasladó su convicción de que era necesario adaptar la doctrina a los nuevos tiempos y le encomendó un texto sobre Humanae Vitae. Me pidió que preparara un texto que subrayara su carácter profético, mostrando también algunos necesarios puestas al día. Preparé un texto con la colaboración de un grupo de teólogos y lo aprecio mucho, relata el arzobispo Paglia.
3: Poco después de la publicación de Amoris Laetitia, Francisco lo convocó y le formuló el encargo directamente, abro comillas acá. Querría confiarte la reorganización de Juan Pablo II y de la Pontificia Academia para la Vida. El arzobispo explica que el Papa lo dijo queriendo significar que ambas instituciones debían ser repensadas dentro de esta ampliación de perspectiva, todavía no adecuadamente madurada teológicamente ni culturalmente equipada en

0: la sensibilidad católica actual.
1: Hay que recordar que el Papa Francisco no invitó al instituto al primer sínodo. Esa es una cosa notable. Eran los expertos de familia, no fueron invitados al sínodo sobre la familia. Interesante. Del que tenía que salir el instrumentum laboris, el instrumento de trabajo que eventualmente es la base de Amoris Laetitia. También es cierto que aún así tampoco salieron adelante los deseos del Papa, que tuvo que cambiar los criterios de aceptación una vez que los padres conciliares sinodales ya habían manifestado su voto. Él, justo recordamos que él tuvo palabras muy severas para los que supuestamente eran los nuevos fariseos, legalistas, abstractos, que no se acercan a la gente. Fue ese tipo de declaraciones que el Papa tuvo al concluir el proceso sinodal sobre la familia.
0: El corazón de la reforma, cuestionar la ley natural. Sin evasivas, Paglia identifica el eje doctrinal de todo el operativo. Uno de los puntos neurálgicos de toda la operación fue el replanteamiento del concepto de naturaleza, que estaba en la base de una visión estática e inmutable de la ley natural, y con él la puesta en cuestión del paradigma esencialista e histórico en el que se había apoyado toda la teología moral, sexual y familiar desarrollada hasta ahora. Y añade con llamativa candidez: aquí los opositores entendieron bien, había en juego una reforma muy profunda.
1: Paglia describe el modelo anterior como la reducción de la moral a la aplicación de un algoritmo doctrinal de la moralidad y la disciplina, incapaz de dialogar con la vida real de las personas. Critica asimismo la defensa de los valores no negociables, promovida durante el pontificado de Benedicto XVI, que califica de excesivamente moralista y basada en principios abstractos. Tanto la Pontificia Academia como el Instituto Juan Pablo II, afirma, se habían convertido en lugares de una pronunciada resistencia doctrinal a la enseñanza pontificia, que se pretendía más coherente con la verdad cristiana que la perspectiva trazada por Amoris Laetitia, dice. Y añade sin rodeos que el Juan Pablo II, Instituto Juan Pablo II, se había convertido más en un símbolo de resistencia a Francisco que en una auténtica inspiración intelectual. No es extrañar que en algunos puntos se defendieran posiciones más restrictivas que las de Pío XII. Bueno, lo que hizo el Juan Pablo II, después de que no fue invitado al sínodo sobre la familia, fue interpretar Amoris Laetitia de acuerdo a la enseñanza constante de la Iglesia. Esa fue la última acción que se recuerda de los aún profesores y directores de estos institutos. Próximamente serían todos cesados, expulsados por Paglia.
0: La Academia, de la bioética clásica a la inteligencia artificial. En la reforma de la Pontificia Academia para la Vida, el arzobispo dice haber partido de una redefinición del propio término vida, ya no circunscrito al debate sobre el aborto o la eutanasia, sino entendido como categoría totalizante en su dimensión antropológica y hasta cósmica. El punto de inflexión doctrinal lo marcó el propio Francisco en la Carta Humana Comunitas, enviada con motivo del 25 aniversario de la institución. Es un manifiesto clarísimo de la nueva visión que el Papa alentaba, estaba firma Paglia, reconociendo que el texto ha pasado en gran medida inadvertido.
1: Para materializar este giro, la Academia amplió su membresía más allá de los teólogos moralistas, incorporó expertos en robótica, ingeniería, economía e inteligencia artificial, así como miembros de otras tradiciones religiosas y profesionales no creyentes. De esa apertura surgió la colaboración con Microsoft e IBM, que en 2020 alumbró la Rome Call, una llamada de Roma para la ética inteligencia artificial, a la que se sumaron posteriormente otros grandes actores tecnológicos. Paglia narra cómo el proceso arrancó de una visita al Instituto Italiano de Tecnología de Génova, donde al ver robots en funcionamiento, comprendió la urgencia de incorporar esas perspectivas en el trabajo de la academia. Paglia defiende también la polémica incorporación de la economista Mariana Mazzucato como miembro de la academia, pese a las críticas suscitadas por sus posiciones en materia de aborto. El arzobispo sostiene que esa posición fue un pretexto para atacar toda la obra de reestructuración que se estaba llevando adelante, y recuerda que el propio Francisco intervino personalmente para respaldar el nombramiento de manera pública. Dijo el Papa Francisco: la elegí yo.
0: Un instituto recreado desde sus cimientos. La reforma del Instituto Juan Pablo II resultó aún más radical. La institución, fundada bajo el pontificado de Juan Pablo II, estaba, según Paglia, fuertemente centrada en la moral conyugal y en la pareja generante, con escasa atención a las dimensiones sociales y relaciones de la vida familiar. Tras deliberarlo con Francisco, la conclusión fue que una remodelación parcial no bastaba. había que recrearla.

0: hubieran cambiado hasta el nombre, mejor, ¿no? Así nació el Pontificio Instituto Teológico Juan Pablo II para las Ciencias del Matrimonio y la Familia, con un plan de estudios completamente rediseñado que incorporó nuevas disciplinas: eclesiología, teología dogmática, filosofía, derecho y ciencias humanas. El objetivo declarado era construir una teología de la familia compleja y articulada, superando la concentración exclusiva en la moral sexual conyugal. El arzobispo señala al profesor Pierangelo Sequeri como artífice académico de esa refundación.
1: El momento más delicado del proceso fue, reconoce Palia, el enfrentamiento muy duro con algunas figuras que habían dirigido y dado forma a la institución en su fase anterior. La describe como un grupo reducido, con una perspectiva moral precisa y escolástica que se había apoderado, de hecho, del instituto. Por favor, es la perspectiva de Juan Pablo II. Monseñor Palia, ¿qué discurso? Usted atacó la moral que planteaba la iglesia histórica y constantemente, usted lo dice, era ahistórica, dice usted, tenía que ser histórica, ¿verdad? Y usted se fue contra Juan Pablo II, se fue contra Veritatis Splendor. Y ahora dice que la culpa era de estos profesores, que habían de alguna manera, digamos, hecho demasiada estrecha. No, era Juan Pablo II, era Veritatis Splendor. Y Juan Pablo II no es solo Juan Pablo II. Juan Pablo II es el que presenta el primer documento magisterial de moral. Lo hace íntegramente dedicado al tema de la moral y lo hace en contra de autores católicos que querían introducir los anticonceptivos, relativizar la moral sexual, relativizar el carácter inmoral de los actos homosexuales. Usted vino con esa agenda y por lo tanto tenía que descartar a Juan Pablo II y lo dice de esta manera, como que no, yo me solo metí con estos profesores. No, esos profesores presentaban el pensamiento de San Juan Pablo II. Increíble, que se habían apoderado del instituto. Juan Pablo II fue el que lo fundó y el que lo impulsó en esa línea. Nadie se lo quitó a Juan Pablo II hasta que usted se lo quitó, Monseñor Palia. Para subrayar la importancia estratégica de la nueva institución, dice Monseñor Palia, Francisco creó la figura del gran canciller y se la confió al propio Palia, un cargo que el arzobispo califica de anómalo para un instituto universitario, pero deliberadamente significativo.
0: Síntesis teológica y la conexión con Fratelli Tutti. El fruto más visible de todo ese recorrido, según Paglia, el volumen La Gioia della Vita, un percorso di etica teológica, en el que confluye también la reflexión sobre la actualización del Humanae Vitae y que propone un nuevo paradigma de la ética de la vida humana y de la existencia, relativismo puro, ¿no? El libro fue publicado con ocasión del 25 aniversario de la encíclica Evangelium Vitae de Juan Pablo II. El arzobispo revela en el cierre de la entrevista que fue iniciativa suya sugerir a Francisco el tema de la fraternidad como categoría teológico-política central de su magisterio. Él acogió la encíclica Fratelli Tutti, nace en este horizonte después de Laudato Si, que identifica en la casa común el problema ecológico. La pregunta inevitable se convierte en ¿quién habita esta casa? Los pobres son todos hermanos. Ese es el hilo que conecta los dos documentos, concluye Paglia.
1: Bueno, entonces ya sabemos de dónde salió la idea de la fraternidad universal, que cuando se publicó ese documento, la gran logia masónica de Italia dijo: uf, no hemos visto jamás una manifestación más clara y articulada de la propuesta histórica masónica que este documento pontificio. Que concluye esta breve nota que hará León XIV. El Santo Padre ha convocado para octubre de este año a los presidentes de las conferencias episcopales del mundo para un discernimiento sinodal sobre la pastoral familiar en el décimo aniversario de Amoris Laetitiae. Con la confesión de la génesis y objetivos declarados por Palia, tiene la ocasión propicia para tomar decisiones graves al respecto, concluye esta nota. Cuando Roma titubea o calla, peor, cuando Roma empieza a destruir organizaciones que defienden la vida humana, ¿qué se puede esperar de un párroco en alguna parte del mundo católico que se atreve a recordar que, por ejemplo, el genocidio del aborto es comparable a otros genocidios? Pues el caso que les vamos a comentar se dio en Alemania, donde ese sacerdote fue suspendido inmediatamente y se abrió un proceso eclesiástico contra él por recordar el carácter genocida de las políticas abortistas actuales. Compartimos esta nota de InfoCatólica.
0: Un sacerdote encargado de la pastoral de Marienschule, un colegio católico regentado por las ursulinas de Bielefeld, en Alemania, ha sido suspendido de sus funciones docentes y sometido a una investigación eclesiástica por comparar el aborto con el holocausto durante una clase de

0: religión. Según informó el diario Bild, el arzobispado de Paderborn confirmó que se ha abierto una investigación contra el sacerdote y que éste permanecerá apartado de la docencia, al menos durante la duración del procedimiento. ¡Qué escándalo, amigos! La escuela, un instituto de bachillerato de carácter estatal concertado, colabora con la arquidiócesis con el esclarecimiento de los hechos, dice la nota.
1: Hay que esclarecer esto. ¿Cómo es posible que diga que el aborto es un holocausto? Hay que esclarecer esto. Lo que dijo el sacerdote, según el testimonio de varios alumnos, el clérigo afirmó en clase que no existe diferencia alguna entre abortar a un feto de 18 semanas y asesinar a una persona de 18 años, y que el aborto es equivalente al holocausto. El sacerdote habría realizado también lo que la escuela describió como gestos contrarios a la democracia. O sea que... qué linda la democracia con todos sus productos, incluso las políticas abortistas. Cargo añadido junto al de la comparación histórica que consideran inoportuna.
0: La persecución silenciosa de quienes dicen la verdad. La apertura de este expediente se produce en un momento en que las voces que desde la fe y la razón denuncian el aborto como un crimen de proporciones históricas son sistemáticamente acalladas o penalizadas en el mundo occidental. Numerosos teólogos, filósofos y figuras del pensamiento católico han señalado a lo largo de décadas que el exterminio industrial de seres humanos inocentes en el vientre materno es una de las mayores tragedias morales de nuestra civilización, comparable en su frialdad burocrática y su magnitud numérica con los grandes crímenes contra la humanidad del siglo XX.
1: El arzobispado de Paderborn señaló que las posibles consecuencias del proceso pueden abarcar desde conversaciones informales y amonestaciones hasta la rescisión del contrato y la retirada de la misión canónica del sacerdote. La arquidiócesis no quiso pronunciarse más en detalle por razones de protección de la personalidad del implicado. Pero el mensaje es claro, no se atrevan a decir que el aborto es un asesinato. Bueno, eso pasa en un colegio católico en Alemania con un arzobispado, en fin, de la línea progresista. ¿Qué puede pasar cuando todo el episcopado acaba pronunciándose sobre un tema que es políticamente incorrecto? Por ejemplo, las terapias de conversión se llaman, o sea, donde una persona que experimenta tendencias homosexuales no queridas busca el consejo de un profesional de la salud mental para ver si lo ayuda a él a poder restaurar su afectividad, para que su afectividad se exprese predominantemente, al menos de manera más heterosexual. Bueno, es un tema, ya diría, entre especialistas que publiquen sus estudios, pero no, se ha convertido en un tema político del que ya no se puede hablar. Y por supuesto, hay leyes en Europa que prohíben esa terapia de conversión, y los obispos suizos en su conjunto han decidido que ellos también están en contra. Pero ¿cuál es la razón por la que están en contra? No porque dicen porque es una mala terapia, porque los resultados demuestran que hace daño. No, dicen que es inaceptable porque, según ellos, cambiar la orientación de homosexual a heterosexual sería contrario, dicen los obispos suizos, católicos lamentablemente, a la dignidad personal. Compartimos este comentario con extractos de La Brújula Cotidiana.
0: La Conferencia Episcopal Suiza ha publicado un documento sobre las llamadas terapias de conversión. Y aquí algunos extractos. El Parlamento Suizo está debatiendo actualmente una prohibición nacional de las llamadas terapias de conversión. Se trata de ofertas, programas o intervenciones destinadas a modificar o suprimir la orientación sexual, la identidad de género o la expresión de género.
1: Continúan los obispos. Por lo tanto, todos los seres humanos deben ser protegidos de la violencia, la opresión y el abuso. Toda persona que acuda a consejos espirituales, centros de orientación o instalaciones terapéuticas para resolver dudas relacionadas con su identidad o estilo de vida, tiene el derecho al respeto, la privacidad y la libertad. Desde la perspectiva de la Conferencia Episcopal Suiza, cualquier forma de terapia de conversión, cualquier forma, dice, constituye una influencia dirigida a inducir a una persona a cambiar o reprimir su orientación sexual o identidad de género. Recordemos, estamos hablando de orientación homosexual, excelencias. Sean más precisos, no es cualquiera, es esa. Esto puede ocurrir, por ejemplo, mediante presión, acusaciones, amenazas, aislamiento, devaluación o explotación del miedo religioso. O sea, no hay ninguna motivación para ellos válida para abordar esta posible terapia. Continúa, todo es una cita de los obispos, por si acaso.
0: Desde la perspectiva de la Conferencia Episcopal, cualquier forma de terapia, esta categoría no incluye conversaciones ni apoyos abiertos y respetuosos, donde las personas reflexionan sobre su situación personal y toman decisiones con total libertad. El apoyo pastoral es legítimo.

0: legítimo cuando preserva la dignidad y la libertad de la persona, protege su integridad personal y se abstiene de cualquier influencia indebida.
1: La Conferencia de Obispos de Suiza rechaza categóricamente las terapias de conversión, categóricamente dicen, que son incompatibles con una misión pastoral basada en la aceptación, la sinceridad y la protección de la persona. En contextos religiosos, tales prácticas pueden constituir abuso espiritual cuando las personas son humilladas, amenazadas o manipuladas en nombre de Dios. Por lo tanto, la Conferencia de Obispos Suizos apoya el objetivo de una regulación uniforme a nivel nacional, tal como se describe en este proyecto de ley. La oferta, la intermediación y la promoción de terapias de conversión deben prohibirse y sancionarse, en particular para proteger a los menores y a las personas vulnerables. O sea, un niño, un joven que quiera tener un tipo de acompañamiento psicológico no debe poder tenerlo, sentencian los obispos suizos.
0: O sea que si tú quieres convertirte en mutilarte, ¿no? Una joven mutilarse, un joven mutilarse, ahí te ponen alfombra roja, te llevan, pero te aplauden, te sacan propaganda, ¿no? Pero si de pronto tú dices, no, quiero volver a mi estado, no, perdóname, ese sí es, te agarran a pedradas al que intente inducir, orientar. Y la Conferencia de Obispos Suizos, en verdad, se pone en una posición absolutamente mundana. Es increíble, amigos.
1: Así es, continúan los obispos. Tres puntos son esenciales para la implementación de esta normativa. Primero, se necesita una definición clara y precisa que abarca las prácticas de reconversión en cuestión. Segundo, se requiere una definición estricta para garantizar que la orientación espiritual, el asesoramiento y la psicoterapia profesional, cuyos resultados están predeterminados, no se criminalicen. Tercero, las personas afectadas deben tener fácil acceso, apoyo, asesoramiento y a soluciones. La Conferencia de Obispos de Suiza rechaza todas las formas de terapia de conversión, las prácticas que buscan cambiar o suprimir la orientación sexual, bueno, homosexual, excelencias, no la otra. La identidad de género y la expresión de género son contrarias a la dignidad de la persona como imagen de Dios y pueden cambiar, causar un daño significativo. En resumen, estas afirmaciones son erróneas, concluye el autor de esta nota, por dos razones. Primero, está prohibido, según los obispos, moralmente, querer ayudar a una persona a cambiar su orientación sexual de homosexual y heterosexual. Y también está prohibido, dicen ellos, ayudar a una persona a cambiar su orientación transexual, incluso si dicha ayuda se brinda de manera que se respete la dignidad personal. Segundo, asocia toda intervención terapéutica, psicológica en este sentido, como una terapia de conversión que viola la dignidad personal. Amigos, no puede haber un tipo de documento más ideologizado por parte de los maestros, los pastores de la iglesia en Suiza, de los que se espera la verdad que hace libres y no que se rindan de esta manera ante ideologías que evidentemente ellos también creen.
0: Qué pena, amigos, hay que orar por los pastores de la iglesia. Realmente necesitan luz. Ojalá que nosotros, cercanos a ellos, con toda la caridad y el respeto, les ayudemos a entrar en razón, porque si no nos escuchan, pues en verdad el camino es muy, muy triste para ellos y para toda la gente a la cual estén arruinando, en este caso concreto que estamos mencionando. Busquemos a María, amigos, no te descaminarás si la sigues, no desesperarás si le ruegas, no te perderás si en ella piensas, si ella tiene de su mano no caerás. Tantas cosas dice San Bernardo sobre María y nosotros. Pongámonos en sus manos y caminemos junto a ella, invoquémosle su auxilio. Muchas gracias y Dios mediante estaremos con ustedes mañana.
1: Podemos invocar a la destructora de todas las herejías, ruega por nosotros.

0: una ocasión fuimos a una gran empresa a buscar apoyo para una cena de niños muy pobres de mi sector.
1: No conseguimos ni un centavo, pero a otro que fue a buscar la ayuda para comprar ron para unas fiestas patronales, ese mismo día le dieron dinero y mucho.
2: Si el mundo los odia, sepan que me han odiado a mí antes que a ustedes.
0: ¿Y de mi trabajo? ¿Qué les puedo decir? Se burlan de mí porque quiero ser honesto y soy fiel a mi esposa. A veces es difícil soportar esa presión.
2: Si fueran del mundo, el mundo los amaría como cosa suya. Pero como no son del mundo, sino que yo les he escogido sacándolos del mundo, por eso el mundo los odia.
1: En principio no entendíamos...

0: qué la gente que intentaba hacer el bien en ocasiones no le iba muy bien.
1: Pero a medida que conocíamos más a Jesús, supimos el porqué.
2: No es el siervo más que su amo. Si a mí me han perseguido, también a ustedes los perseguirán. Y todo eso lo harán con ustedes a causa de mi nombre.
0: Hoy sabemos que no somos del mundo. Nos hemos decidido a ser diferentes. Y eso cuesta.
1: También sabemos que nada de lo que pasemos se compara con el hermoso sacrificio que Jesús hizo por nosotros. En medio de todo, Él nos da mucha alegría. ¿Te atreves a ser diferente?
3: Rayo de luz.
4: Señor Jesús, tú conoces cuáles son mis cegueras. Te pido por tu inmenso amor que me sanes de ellas y me permitas poder ver lo que quieres mostrarme. Quiero ser un canal transparente de tu amor, presencia y poder para que todos los que te necesitan puedan conocerte. Amén.

0: Hola y bienvenidos a este último día del Papa León XIV aquí en Madrid, en su cuarto viaje apostólico. Como siempre, soy Paola Larriaza y estoy con Gonzalo Banz y lo vamos a acompañar hasta que llegue el final, el último día de este viaje.
1: Buenos días, Paola. Pues déjame decirte que yo estoy francamente emocionado porque hemos tenido al Papa en Madrid, en la capital de España, aquí los estudios de EWTN en España, emitiendo para todo el país, para Canarias y evidentemente para el resto del mundo, toda Hispanoamérica. Ha sido impresionante, pero es que ahora se va a Barcelona y, Paola, debo confesar que Barcelona es mi ciudad, es donde nací, donde crecí, tengo a toda mi familia ahí que está francamente emocionada por lo que puede ocurrir ahí. Han sido 3 días y todavía no ha concluido.

0: Y medio aquí en Madrid. Y hoy, a primera hora de la mañana, el Santo Padre ha tenido una misa privada con, en la Nunciatura Apostólica, entiendo, pues, con el resto de que con su equipo y el resto de autoridades. Y ahora, en los próximos minutos, vamos a conectar en directo en los próximos minutos. ¿Por qué? Porque se va a despedir de Madrid y, sobre todo, de quien ha hecho posible esta visita, Paola, que son los miles de voluntarios.
1: Son 18.000 voluntarios, para ser exactos, que han acompañado en, pues, distintas, han tenido distintas responsabilidades, ¿no? Entre ellos, el control de los accesos, la entrega de los kits. Recuerda que cada persona que llega, pues, tiene su kit. También necesitan que les lleven agua, orientación a los peregrinos y cuidan de las zonas más llenas de personas, así que ha sido un trabajo arduo bajo el sol. Hablábamos ayer de 35 grados más o menos, entonces pues estos voluntarios se han esmerado mucho.
0: Pero los voluntarios españoles, Paola, aguantamos esas condiciones extremas incluso, y más si está aquí el Santo Padre. La verdad es que encima todos con una buena cara impresionante, todos por supuesto de manera desinteresada, evidentemente de manera gratuita, y todo por servir esta misión maravillosa del Santo Padre aquí, esta misión apostólica. Por tanto, en los próximos minutos se irá a IFEMA. ¿Qué es IFEMA, Paola? IFEMA es como un palacio, no es un palacio, es como una feria de congresos donde, por ejemplo, se hacen las ferias de turismo más importantes del mundo, textiles, de cualquier tipo, con diferentes stands. Pues hoy, en vez de recibir a empresas, van a recibir a los 17.000 voluntarios y al Santo Padre, que tendrá unas palabras para todos ellos. Y como la gran mayoría son jóvenes, también que habrá actuaciones musicales, con lo cual será una mañana muy, muy entretenida. Y luego, Paola, viaja a Barcelona.
1: Va para el aeropuerto, entonces la ubicación de IFEMA por eso es clave, porque está cerca del aeropuerto de Barajas. Pues este palacio, como hablabas, 800 ferias de congresos, eventos de ocio, es un palacio que trae, bueno, no un palacio, un lugar de congresos que
0: sí,
1: trae
0: ferial, un recinto ferial, eso
1: un
0: es,
1: recinto justo. Ferial, eso es, que trae más de 400 millones de euros al país de todo lo que se celebra ahí. Tiene 13 pabellones, dos centros de congresos, 240.000 metros cuadrados, todo esto para que nos imaginemos la dimensión que será para poder acoger a estos 18.000 voluntarios.
0: Va a ser impresionante y ya les digo que va a haber diferentes artistas, incluso algunos de ellos de talla internacional españoles, como por ejemplo Pablo López. Va a haber incluso alguna actuación de una rapera, con lo cual que puede ser muy interesante. Y ya tenemos la imagen, por cierto, está... cuéntanos, tú que sabes mucho de vehículos, Paola, hemos hablado de los carros, de los coches que le llevaban, del papamóvil, y esto es un...
1: esto parece un golf cart, sí.
0: Golf cart, efectivamente.
1: Porque, bueno, ahora está dentro del pabellón, ¿no? Me imagino, entonces por eso no puede entrar con un vehículo mayor y está saludando ya. Estamos a poco tiempo de comenzar. Hablabas de las actuaciones que vamos a ver, de distintas personas que vamos a escuchar. Hay muchos testimonios, Gonzalo. Hoy tendremos el testimonio de una voluntaria, Mercedes Rodríguez Loeb. Tendremos también el testimonio de un voluntario, Nuño Adam Castrillo, el intermedio musical del que hablabas, por supuesto las palabras de agradecimiento del arzobispo de Madrid, un pequeño intercambio de regalos, una bendición final, un canto, será un momento bastante emocionante.
0: 10 minutos va a durar este recorrido, está previsto, porque claro, meter en este pabellón enorme, meter a 12.000, 17.000 personas, porque no todos han podido ir, va a llevar tiempo, con lo cual se prevé, o la Santa Sede ha previsto un recorrido de 10 minutos en el que Papa pues pueda acercarse e ir saludando, no digo uno a uno, pero sí lo más cercano posible a todos los voluntarios que estén ahí agolpados, despidiéndose del Santo Padre. En cuanto, por cierto, esta actuación va a ser de María Vilumbrales, que ya interpretó el mismo tema musical en el año 2003, siendo un adolescente, en la vigilia de Cuatro Vientos que hubo en Madrid con Juan Pablo II. Era un adolescente, era casi casi una niña, cantó este tema con como tus brazos de Generoso, y ahora, 23 años después, la misma artista va a volver a interpretar el mismo tema musical ante otro papa. Por lo tanto, imagínate el privilegio. Ya tuvimos a Niña Pastori, ¿te acuerdas que tocó en Cedia, claro, en Cedia 24, que cantó ante un papa? Pues va a ser la segunda artista que cante nuevamente ante un sumo pontífice en su despedida, en este caso, de Madrid.
1: Y es también maravilloso porque tenemos otro encaje con el Papa Benedicto XVI, que estuvo ahí en ese mismo lugar en 2011 para la Jornada Mundial de la Juventud, también despidiéndose de sus voluntarios. Así que ya ves las huellas de tres papas en Madrid.
0: Al final yo creo que este es un reconocimiento, Paola, muy justo, ¿no? Porque es verdad que la visita del Santo Padre ha sido de sábado a martes, por lo menos aquí en la capital de España, pero los voluntarios llevan semanas, me atrevería a decir meses, con reuniones, con preparaciones, con ensayos de todo tipo, en situaciones, oye, incluso bastante extremas. Ha habido momentos de tensión, porque como por momentos en los que

0: en el público.
1: Ha habido desmayos, ha habido afluencias que se han, en fin, desbaratado, se han desatado. Por tanto, han tenido situaciones muy complicadas. Pero lo que siempre me llama la atención es que todo siempre ha sido con una sonrisa, con una buena cara. Habrá habido momentos de tensión, pero todos ellos están muy, muy agradecidos y, por tanto, es muy de agradecer que el Santo Padre haya querido tener este gesto en su despedida antes de partir hacia la ciudad condal, hacia Barcelona. Y seguimos con Paula, tú que llevas el contador de bendiciones de bebés, ¿por cuántos vamos ya?
0: He perdido la cuenta, Gonzalo, he perdido la cuenta, ha sido bellísimo ver a bebés. Bueno, también veíamos distintas banderas, distintas personas de todos lugares del mundo, ¿no? Con lo cual hay que agradecer a todos los que nos están viendo desde casa, que han sido muchos, Gonzalo, que han enviado muchos mensajes, una amplia cobertura en América. Pues también a los que nos escuchan en Radio Católica Mundial, los que se han despertado temprano para poder ver este momento con el Pontífice y los que nos escuchan aquí en España también.
1: Claro, debemos decir que en redes sociales, también en YouTube, ayer pues batimos récords en lo que es la joven EWTN en España, batimos récords sin lugar a dudas por esta emisión, sobre todo en la jornada de ayer, en los días anteriores, la gente, los españoles están confiando. Mira, el bebé estaba llorando y le han dado al Santo Padre a un niño pequeño que pobrecito estaba llorando de, entiendo, por todo el ruido y todo el follón que se está montando ahí. Pues como les decía, gracias a todos ustedes por confiar en EWTN, por hacer posible esta transmisión, porque que sepan ustedes que estamos poniendo toda nuestra ilusión, nuestro mejor hacer con gente que ha venido desde Roma, con gente que ha venido como Paola desde Estados Unidos, desde Washington, nuestro productor ejecutivo, tantísima gente desde Albania, desde tantos rincones del planeta para hacer posible todo esto, más la gente aquí en España que tenemos esa pequeña infraestructura que esperemos que vaya creciendo poco a poco con el paso de los meses para que EWTN en España vaya aumentando y ganándose la confianza de todos los hogares de nuestro país, ¿no? Así que gracias a los que nos ven aquí y en Hispanoamérica, que es muy importante.
0: Y ha sido parte, Gonzalo, nuestro equipo en Roma que está haciendo esta cobertura, también los corresponsales que están en tierra, que están acompañando al Papa. También el equipo en Birmingham, Alabama, que está conectado para que esta cobertura sea posible. Es un gran equipo de parte de WTN que está detrás de esta transmisión, Gonzalo.
1: Y mientras el Papa está ahí con el Cardenal Cobo, que sepan que el Cardenal Cobo, evidentemente, como el arzobispo de la ciudad de Madrid, ha sido uno de los grandes protagonistas en cada intervención del Papa o acto del Papa, le ha introducido siempre el Cardenal Cobo. Cuando nos vayamos a Barcelona, cambiaremos de cardenal. El titular de la diócesis catalana, en este caso, va a ser el otro cardenal, Omella, a quien tú también conoces bien, Paola, por toda tu época de corresponsal en el Vaticano, y va a ser, para que se vayan acostumbrando, quien va a estar con el Papa. De hecho, el Papa en Barcelona no dormirá en la Nunciatura Apostólica. La Nunciatura Apostólica, como todos ustedes saben, es como la sede del embajador de la Ciudad del Vaticano en España, y está en la capital, en este caso en Madrid. En Barcelona el Papa dormirá en la casa arzobispal, donde vive el arzobispo, en este caso el Cardenal Omella. Hola.
0: Bueno, el recorrido que vamos a tener hoy será de Madrid a Barcelona. Este encuentro con los voluntarios, el primero a las 10 de la mañana. A las 11 tenemos la salida del avión desde el Aeropuerto Internacional Adolfo Suárez Madrid-Barajas hacia Barcelona. Uh-huh. A las 12:25 se prevé que llegue al Aeropuerto Internacional Josep Tarradellas. Ayúdame a pronunciarlo.
1: ¿Cuál?
0: Tarradellas.
1: Josep Tarradellas, sí.
0: Josep Tarradellas, de Barcelona.
1: Paola habla, de momento, habla 3 o 4 idiomas, pero el catalán todavía no es uno de ellos. Todavía, pero yo me he propuesto que salga de esta transmisión sabiendo catalán, claro que sí.
0: Luego a la 1 tenemos el rezo de la hora media en la Catedral de Santa Cruz y Santa Eulalia. Y tenemos por la noche este momento tan esperado, esta vigilia de oración en el Estadio Olímpico.
1: Sí, porque fíjate, en esa vigilia de esta noche, Paula, se va a repetir un formato que a mí me encantó de la vigilia de oración y la adoración eucarística que hubo el sábado por la noche en Madrid, ¿no? Porque previa a ella, varios jóvenes pudieron preguntar al Santo Padre las cuestiones que les inquietaban, ¿no? Las preguntas sobre el sentido de la vida o de sus realidades diarias, sus sufrimientos, sus esperanzas, sus anhelos, y se la pudieron preguntar al Santo Padre, y el Santo Padre, en ese formato muy íntimo, de confianza, aunque había 600.000 personas escuchando, pero se consiguió crear esa atmósfera cercana e íntima, pudo contestarles a ellos desde el corazón y con palabras directas, llanas, que es lo que me ha gustado muchísimo de este pontífice, la profundidad de su mensaje, Paola, por un lado, pero por otro lado, lo entendible que es todo lo que dice, ¿verdad?
0: Ha dicho cosas maravillosas. De hecho, jamás me voy a olvidar esa imagen hablando frente al Congreso cuando tuvimos 7 minutos de aplausos. Yo creo que si el Papa nos

0: hubiera ido en ese momento. Continúan los aplausos, Gonzalo, continúan los minutos. Estamos viendo ahora imágenes en directo desde el encuentro con los voluntarios en el pabellón del IFEMA en Madrid. Mira la cantidad de manos, la cantidad de teléfonos en el aire, todos pendientes a cada movimiento del Papa.
1: Y sobre todo mírale la cara, porque tiene una cara de, oye, que esta mañana lleva mucho tute desde el sábado pasado, que madrugaba muchísimo desde Roma para viajar. Esta mañana ya tenía, no sé a qué hora has dicho que era la misa, a las 7 de la mañana ya celebrada la Santa Misa en la sede de la Nunciatura Apostólica, con lo cual ya lleva varias horas el Santo Padre despierto, pero con energía. Es verdad que es un Papa más joven que de las últimas imágenes que nos quedamos de Benedicto o de Juan Pablo II, o del propio Francisco en sus últimos días, meses y semanas. Es decir, es un Papa vigoroso, mucho más joven, pero aún así tiene 70 años. Yo pienso, una persona de 70 años ya es un poco mayor, ¿no? Pero se le ve contento, se le ve sonriente. Yo creo que lo está disfrutando, Paola.
0: Claro que sí. Y también vemos en las imágenes, vimos hace poco ese como traje naranja, ¿no? El que han llevado el distintivo de los voluntarios en todo este encuentro. Y como has dicho, Gonzalo, esta celebración eucarística que tuvo en la mañana nos hace recordar, evidentemente, que la misión del Papa aquí en España es confirmar en la fe, así es como lo dijo él, confirmar en la fe a los que están, a los que vienen a todos estos eventos.
1: Por eso yo aguardo impaciente, Paola, no solo lo que va a decir ahora, que entiendo que leerá un discurso, pero como ayer probablemente en el Bernabéu tendrá momento de tiempo para improvisar y para agradecer y decir lo que le salga del corazón, más allá del discurso que está preparado y que está, pues efectivamente, muy discernido, ¿no? Y luego me interesa muchísimo, Paola, tú, ¿qué va a ocurrir en el avión papal, ¿no? Porque entiendo que tendrá tiempo de hablar con los periodistas, y ahí con los periodistas supongo que le preguntarán los periodistas, no sé si nos puedes explicar cómo funciona el formato de pregunta-respuesta que se hace en el avión papal, pero para hablar en primera persona, de tú a tú, y cómo se siente, cómo ha vivido esta experiencia en Madrid, porque ha tenido momentos muy emocionantes, y yo creo que es momento de escuchar al Santo Padre, que, por cierto, en este momento procede a bajar, desciende de este golf cart y se dirigirá, supongo, al estrado y a la zona que las autoridades han, o los organizadores, mejor dicho, han preparado. Mira, ahí tenemos a la ministra de Defensa de nuestro país, Margarita Robles, que saluda al Santo Padre. Va a ser la última autoridad del gobierno, el delegado del gobierno en Madrid. También está ahí presente un consejero del gobierno regional de la Comunidad de Madrid, también otra consejera tenemos por aquí, y más autoridades que han querido acercarse hoy a este recinto ferial de IFEMA para despedirse del Santo Padre. Paola, ¿cómo puede ser esa rueda de prensa en el avión papal? ¿Cómo suelen ser?
0: Es una gran oportunidad para los periodistas. Usualmente los periodistas que están acreditados ante la Santa Sede tienen que acreditarse también para este viaje. No van todos. Hay aproximadamente unos 400 periodistas acreditados. Muchísimos más tuvimos durante la época del cónclave, y entre ellos unos pocos se acreditan para subirse al avión de ITA Airways, que es el que lleva al pontífice en sus viajes apostólicos. Lo vemos entrando ahora al escenario. Dentro de nada hablará con los voluntarios y con sus familias. Pero Gonzalo, es una rueda de prensa muy esperada, porque los periodistas tienen la oportunidad de hacerle preguntas. No son todos, se selecciona al azar algunos de ellos para hacer estas preguntas relacionadas a su viaje apostólico.
1: Se seleccionan al azar los periodistas que pueden preguntar.
0: Así es, hay una organización, hay una pues una especie de organización que reúne a los periodistas acreditados, y la cabeza se dedica a hacer esta especie de rifa y seleccionan a los periodistas que eran preguntas en distintos idiomas.
1: Qué interesante. Bueno, ya vemos al Santo Padre, que está dando un último vistazo a su discurso. Veremos, vamos en directo a escuchar el sonido ambiente que nos llega desde IFEMA. Recuerden que, en primer lugar, tendremos este encuentro con voluntarios y ese himno de bienvenida. Fíjense, esta es la cantante Chenoa, una cantante... Chenoa, no, Soraya, disculpen, Soraya, que me he equivocado yo. Soraya, cantante también internacional española, con las lágrimas en los ojos, emocionadísima. Vamos a escuchar.
2: ...que vamos a cosechar en los próximos días, y que sin duda lo hemos visto en su sonrisa, Santo Padre, le habrán ayudado a usted y a miles, a cientos de miles de personas a vivir una experiencia inolvidable en su viaje a nuestro país.
3: Santo Padre, usted nos ha interpelado a todos a tener un corazón sensible con las necesidades de los demás, a salir de los egoísmos y a hacer de la ayuda y el servicio

0: un encuentro con los hermanos en el único abrazo del Padre. Todos ellos, todos los que están aquí y algunos que no han podido venir, han dicho sí a esa llamada. 18.000 síes. Nosotros les llamamos el ejército silencioso por el trabajo que han hecho durante todos estos días y que sabemos que usted, su santidad, ha estado muy pendiente. Nos encantaría poder contarle la historia que hay detrás de cada uno de estos voluntarios, de ese servicio. No hay tiempo, como se puede entender. Sí que le vamos a poder mostrar y va a poder escuchar algunos testimonios. Pero lo que sí que le podemos dar, en nombre de todos ellos, es 18.000 veces gracias por estar aquí.
1: Gracias.

0: merece mucho la pena, es mucho sacrificio, pero es una experiencia única que me llega al alma, me abre el corazón.
1: Sí, para mí ha merecido la pena estar aquí colaborando con el equipo para que todos pudiéramos disfrutar de este momento que nos ayuda a fortificar nuestra fe.
2: Merece la pena ser voluntario completamente, para servir, servir. Y la felicidad está en dar sin recibir nada a cambio. Y es cuando se encuentra uno con Cristo.
3: Cristo está aquí, Cristo está en cada uno de los peregrinos que vienen. En el cansancio, en las ansias de ver al Papa, me he encontrado con Cristo en decirle a una persona, aquí tienes una botella de agua.
2: Yo he visto a Cristo en la gente, pero sobre todo en esa sonrisa que te encuentras siempre, en ese necesitas algo tal.
4: Venimos todos a lo mismo, a ver al Papa y a que nos transmita su mensaje.
3: Lo dice la Escritura y lo dice muy claro, dice, se acercaban a Pedro para que les tocara la sombra del manto. Y aquí viene la gente buscando eso, la sombra del manto del Santo Padre.
4: Nunca he visto a un Papa de cerca y he tenido la oportunidad y creo que es una experiencia inolvidable.
5: Mensaje de felicitación. Por su entrega, por su generosidad.
6: Me parece increíble que unos jóvenes que lo que quieren es estar en primera fila, pues que yo, que tengo yo una edad, esté aquí en primera fila y que ellos estén con una sonrisa ayudando a que podamos ver al Papa. Es increíble.
7: Así que gracias a todos por todo vuestro servicio, que si esto sale es gracias a tanta gente voluntaria que de manera gratuita estáis ahí sirviendo para todos.
8: Han estado siempre simpaticísimos, cercanos, atentos a todo lo que hacía falta. La verdad es que estos actos pueden salir adelante gracias a los voluntarios. Muchísimas gracias a todos.
9: A mí lo que más me ha llamado la atención es vuestra sonrisa a la hora de ayudar a los demás. Y creo que esa es la alegría que hay que transmitir, ya no solo ahora que ha venido aquí el Papa, sino cuando volvamos a nuestras casas, a las universidades, a los trabajos. Contagiar esa alegría que nos pide muchas veces Jesús, que nos pide Dios, que nos ha pedido también el Papa.
0: No me cabe en el corazón todo el agradecimiento que tengo por todos vosotros, por vuestra entrega, por haber dedicado vuestro tiempo, vuestros dones al servicio de este evento tan precioso que sin duda va a revitalizar y está revitalizando ya Madrid, España y el mundo entero.

lo he enfocado como un regalo que me hacía la iglesia. Esa iglesia que es mi madre y que ahora confiaba en su hija para preparar el encuentro de todos sus hijos con el vicario de Cristo. No lo enfocaba como hacer algo para el Papa, sino que siempre era la Iglesia y Jesucristo los que estaban en el corazón. Esa Iglesia que ha estado sosteniéndome en mis peores momentos, que se ha alegrado en los mejores. Esa Iglesia en la que he sufrido y que me ha dolido, y en la que he descubierto la vida, en la que se me ha regalado a Cristo, en la que, en la oración y al pasar todo lo que he vivido por el corazón, descubrí que es mi madre y como tal la vivo y la quiero. En el acto que más he participado había dos momentos, la fase creativa y la operativa. Mi objetivo en la primera era que cada persona que acudiese tuviese un encuentro verdadero con la Iglesia y con Cristo Eucaristía, que cada peregrino se supiese Iglesia, que cada detalle estuviese cuidado con mimo para alcanzar ese fin. En la segunda etapa, cuidar el tesoro que se me ha dado, cuidar a la Iglesia, que todo fuese profesional, que en cada momento hubiese verdad y belleza. Preparar un momento así implica muchas reuniones y conversaciones con personas que piensan diferente a ti, con cada uno creyendo que su propuesta es la mejor para todos. Estos meses han sido una escuela de humildad y siempre me venía esta oración: lo que doy a la Iglesia no es más que una ínfima restitución del don que se me ha dado, Cristo. Estoy muy agradecida porque en todo momento me he sabido muy acompañada por Dios, tanto directamente como a través de las personas que ha puesto a mi lado, tanto en el equipo core como en el creativo, además de todas las personas que desde fuera soportaban y acompañaban mis malos días por el cansancio. Cuando empecé en la preparación de la visita, una persona me dijo que si esto no nos hacía más santos y nos acercaba más a Dios, que lo dejásemos. Lo primero es la santidad. Qué gusto poder llegar a este momento con la tranquilidad de que en todo ha estado Dios acompañando y sosteniendo.

después de... Después de lo expresado por nuestra amiga Isa de parte de todos nosotros, Santo Padre, queridos compañeros voluntarios, ¿por qué somos voluntarios? Llevo días dándole vueltas y no encuentro una respuesta del todo racional. No esperamos nada a cambio. Hay más bien una certeza callada, la de saber que estás haciendo lo correcto. Una llamada que se escucha en el corazón y a la que simplemente dices que sí. Como cristiano, aprendes a no apagar esa voz. Aprendes que la entrega no se justifica, se vive. Me llamo Nuño, soy padre de 8 hijos y junto con mi mujer, Cookie, intentamos vivir la entrega a los demás, aprendiendo cada día. Al decir que sí, descubres lo que esta visita significa de verdad. Ser cristiano es seguir a Cristo y el Papa es su vicario en la tierra. Por eso, cuando asumí la responsabilidad de desarrollar la plataforma de voluntarios, lo viví como mucho más que un proyecto técnico. Buscábamos 10.000 personas y aquí se han juntado más de 17.000. He podido ver sus fotos, su mirada, su ilusión. Y cuando en mi trabajo me han visto ocupado, he sabido decir con orgullo, estoy de voluntario en la visita del Papa. Como yo, mirad cuánto estamos aquí. Y eso en sí mismo ya es evangelizar. Decirlo en alto, sin disimular, en una época que muchas veces empuja a lo contrario. Y decimos que sí, no con lo que nos sobra, sino con lo mejor, con la entrega de nosotros mismos. Aquí tenemos voluntarios de todas las edades y ambientes, con mucha experiencia en seguridad.

Santo Padre, en nombre de todos los voluntarios, gracias por venir hasta aquí y por sus palabras y por su cercanía estos días. Y a todos vosotros, gracias por decir que sí, por escuchar y por dar testimonio con vuestra vida, servicio y entrega. Señor, ayúdanos a decir siempre que sí, movidos por tu Espíritu Santo, por el ejemplo de vuestra Madre María y la docilidad de San José. Alcemos la mirada.

0: Muchas gracias, Santo Padre, por sus palabras y por estos días de visita. Nosotros y toda la Iglesia de Madrid nos comprometemos a seguir viviendo y a llevar el nombre de Jesús allá donde vayamos.
1: Así es. Y Santidad, seguimos rezando por usted. Que el Señor le conceda su gracia y su luz para que lleve adelante de la mejor manera el ministerio que le ha encomendado, recordándonos siempre que alcemos la mirada.

Muchas gracias, gracias. Eminencia, don José, queridos hermanos, hermanas, buenos días. Este encuentro es el último de la etapa madrileña de mi viaje apostólico. Pero me alegra mucho que sea con vosotros, voluntarios y voluntarias. Cada uno de vosotros, y muchos más que no han podido estar aquí esta mañana, merecéis un gracias muy especial, porque habéis ofrecido vuestra presencia, vuestro servicio, y lo habéis hecho por amor al Señor, a la Iglesia y al Papa. Gracias de todo corazón.

Agradezco a los dos portavoces que nos han brindado sus testimonios y a quienes han realizado el video y la actuación musical. He sabido que desde el principio vuestra respuesta a la convocatoria ha sido entusiasta. En pocos días habéis superado las cifras solicitadas y así las necesidades han quedado ampliamente cubiertas. Os habéis tomado días libres en el trabajo. Algunos de vosotros os habéis dedicado a tiempo completo durante meses, pero cada uno ha dado lo que ha podido, entregando corazón, manos, ideas, talentos, sonrisas. Que Dios os recompense como solo Él sabe hacerlo.

Me gustaría compartir con vosotros una sencilla reflexión que resumiría así. Los cristianos están llamados a llevar al mundo la levadura de la gratuidad. Jesús utilizó la imagen de la levadura en una parábola sobre el reino de los cielos, recogida por el evangelista Mateo. El reino de los cielos se parece a la levadura. Una mujer la amasa con 3 medidas de harina hasta que todo fermenta. Vuestra experiencia de estos días, como la de tantos hermanos y hermanas, voluntarios en circunstancias similares, pienso en el jubileo del año pasado, es un signo del reino que viene, y lo es por un aspecto esencial, la gratuidad. La gratuidad es una levadura que hace crecer la calidad humana, ética y espiritual de una sociedad, porque podríamos decir que es un rasgo típico de la ciudad de Dios, en un mundo continuamente influenciado por la lógica del interés y del lucro, donde el término crecimiento se reduce a la dimensión económico-financiera. Es necesario pensar y vivir según la lógica más verdadera, es decir, la de un crecimiento humano integral. Es la lógica del Evangelio que dice: y si hacéis bien solo a los que os hacen bien, ¿qué mérito tenéis? También los pecadores hacen lo mismo. Y si prestáis a aquellos de los que esperáis cobrar, ¿qué mérito tenéis? Queridos hermanos, Jesucristo vino a traer al mundo la levadura del reino de los cielos. La mezcló con la masa de nuestra humanidad enferma para sanarla desde dentro, con el agua y la sangre de su sacrificio y con el fuego del Espíritu Santo. Y tras su muerte y resurrección, envió a sus discípulos con la fuerza del mismo Espíritu para que fueran en el mundo signos e instrumentos de su reino, el reino de amor, de justicia, de paz. Esto se realiza mediante la predicación, pero también, y diría más aún, a través de un estilo de vida, una forma de pensar, de comportarse, que es la del Evangelio. Pues bien, un rasgo esencial de este estilo es la gratuidad que habéis testimoniado estos días aquí en Madrid. Gracias.

Gracias. Quizá las estadísticas no lo registren, pero sabemos que en estos días, también gracias a vosotros, esta ciudad ha crecido y está más cerca del reino de Dios.

mérito nuestro, no. Todo es gracia suya. Este es el secreto, el amor de Dios que mueve el sol y los astros y mueve los corazones de quienes han encontrado al Señor Jesús, que dijo: hay más dicha en dar que en recibir. Hermanas, hermanos, hermanas y hermanos, sigamos por este camino con humildad y mansedumbre, sin ninguna presunción, pero firmes en la fe y generosos en el servicio. Que la Virgen María os conceda ser

Santidad, como ve, gracias es la mejor palabra y la mejor oración con que le despedimos. Al concluir estos días intensos, llenos de encuentro, venimos aquí para elevar una acción de gracias con muchos de los voluntarios y voluntarias que, como ve, han hecho posible este momento. Ahora nos sale del corazón hacer nuestras las palabras de María con toda nuestra diócesis. Proclama mi alma la grandeza del Señor, se alegra mi espíritu en Dios mi Salvador. Este es, en definitiva, hoy nuestro canto. Cuando María canta, no habla primero de sí misma, habla de lo que Dios ha hecho. Y eso queremos hacer hoy nosotros. Es el canto sencillo de quienes se han atrevido a alzar la mirada y han dado lo mejor de sí desde el momento en que se les comunicó que el Papa venía a visitarnos. Por eso hemos podido vivir realmente una experiencia de iglesia misionera y en comunión. Durante estos días hemos visto rostros emocionados, jóvenes buscando sentido, familias rezando juntas, sacerdotes entregados, voluntarios felices desde primera hora hasta el final de la jornada. Y hemos alcanzado a ver algo muy importante, que la Iglesia vive cuando sirve, cuando se entrega y cuando lo hace unida, mirando juntos al mismo horizonte misionero que Cristo nos señala. Por eso hoy queremos presentar las maravillas que el Señor hace cuando damos con gratuidad, cuando servimos a los otros en lo escondido, alzando la mirada. Como María en Nazaret, aquí habéis venido una representación de los muchos que habéis trabajado en silencio, sin buscar reconocimiento, pero haciendo posible el milagro del encuentro, de la acogida y de la comunión, y poniendo en el centro a las personas concretas, especialmente a las más frágiles y olvidadas. Gracias a vosotros, proclamamos la grandeza del Señor y sus maravillas, especialmente estos días. Sabemos que quizá lo más evangélico de esta visita no ha sido lo que ha aparecido en las pantallas, sino la cantidad de amor escondido que la sostuvo por medio de vosotros, voluntarios. Así, así, Santidad, hemos tenido una vez más la gracia de contemplar el rostro más hermoso de la Iglesia, el de unas manos que sirven con alegría. Gracias por ayudarnos a levantar la mirada y ver la grandeza del Señor. Gracias por recordarnos que el Evangelio sigue teniendo fuerza para tocar el corazón de nuestras ciudades y abrir caminos de fraternidad en medio de un

mundo cansado de divisiones y ruido. Ahora seguimos caminando como diócesis, siendo más pueblo, confirmado en la fe gracias a su paso entre nosotros. Como María ahora, guardamos lo vivido en el corazón y nos ponemos en marcha con todos los procesos que se han emprendido. Santidad, rece por esta iglesia que camina en Madrid, para que nunca pierda la alegría del Evangelio ni el ardor misionero. Nosotros no dejaremos de rezar por usted y su ministerio, y ahora con más fuerza, pues el encuentro de estos días ha reforzado nuestra vinculación a Pedro. Santidad, cuente siempre con nosotros y gracias por poder proclamar juntos la grandeza del Señor.

Pero antes de terminar y de recibir la bendición, lo que hemos recibido estos días es una siembra, santidad. Nos ha dejado mucho trabajo. Una siembra que hay que cuidar en las parroquias, las asociaciones, los movimientos, los colegios, y hay que dejarla crecer. Por eso, antes de irse, santidad, hay aquí 18 primeras piedras de las parroquias que la provincia eclesiástica van a construirse en estos años.

Le pedimos que sencillamente baje, las bendiga esas piedras, que serán también el compromiso, allí donde estamos, de hacer crecer esta preciosa siembra que el Señor ha hecho a través de usted.

Y quiero dejar también como don para toda la familia aquí en Madrid la comunión de la Iglesia, este cáliz, que no nos olvidemos jamás de lo que celebramos en el memorial de Cristo que nos ha salvado. Muchas gracias a todos.

0: Hermanas y hermanos, el Señor esté con vosotros. Bendito sea el nombre del Señor, nuestro auxilio, es el nombre del Señor. La bendición de Dios Todopoderoso, Padre, Hijo y Espíritu Santo, descienda sobre vosotros. Amén. Muchas gracias a todos.
1: Muchísimas gracias.
2: Muchas gracias.
1: Gracias, Santo Padre.

0: Gracias. Gracias, Santo Padre, por este regalo. Como ven, es un auténtico regalo que nos llena de júbilo y que nos invita, con su palabra, con su viaje, con su valentía, a salir en misión. La misión que nos ha dicho estos días, en tocar el corazón de los demás con el fuego del amor de Dios. Muchísimas gracias.
1: Gracias, Santo Padre. Le vamos a acompañar con nuestras oraciones en Barcelona, en Canarias, y le damos las gracias porque a la luz del Evangelio nos ha encendido esa chispa para acompañar a una humanidad nueva. Gracias, Santo
0: Padre. Y para despedir, quiero que todos los voluntarios junto al coro le regalemos al Santo Padre una canción que tiene mucho que ver con la misión que nos ha puesto. Alma misionera. Con eso despedimos.
2: Bueno, punto y final, mientras el Santo Padre ya se despide de las últimas personas que han estado con él en el estrado, en el escenario. Qué bonito broche final, Paola, qué bonito punto y final, chimpún, como decimos aquí en España, al viaje del Papa a la capital de España con un discurso. Mira, esa señora la conozco yo, se llama Blanca Alfaro, que tiene, si no me equivoco, 8 hijos, muchos de ellos han sido voluntarios, uno es sacerdote, el otro estuvo aquí tocando el otro día el violonchelo, Pedro Alfaro, una familia, muchos de ellos entregados a la misión, con lo cual maravilloso todos los testimonios que hemos podido escuchar, Paola.
3: Maravilloso también el regalo del Papa a Madrid, qué bonito regalo, ¿no? Les ha dado un cáliz y les ha dicho que no se pueden olvidar de la comunión de la Iglesia y de la razón por la que estuvieron aquí. Recuérdate que celebraron el Corpus Christi, ¿no? Entonces es una cosa que jamás olvidarán.
2: A ver si podemos escuchar algo de la canción Alma Misionera, que ya se ha convertido un himno aquí en nuestro país.
3: Ha dicho Gonzalo que se llama Alma Misionera, ¿no?
2: Sí, es una canción que se escucha muchísimo en todas las realidades parroquiales, en las iglesias, adoraciones, en muchísimas reuniones de cuando se reúnen los feligreses en Madrid, con lo cual era un himno muy representativo para poder despedir al Santo Padre. Sí que es verdad que cuando la hemos solido cantar no viene acompañado de estas danzas, de estos bailarines, pero que en cualquier caso sí que es verdad que están reflejando muy bien, haciendo esa performance de lo que significa ese alma misionera, que al final viene a ser lo que el Papa nos ha dicho, ¿no? Porque el Papa ha hablado en todo momento de la misión y de no quedarnos el Evangelio para nosotros. Y a mí me gustó mucho, Paola, cuando decía ayer que nuestra cara refleja

0: hace lo que dice el Evangelio.
1: También habló que es parte de la misión, ¿no?, esta gratuidad de los voluntarios, como ellos entregaron su tiempo. Como hablábamos, son voluntarios, nadie les está pagando para estar ahí, pero aún así se ha duplicado el número de 10.000 personas a 17.000, casi duplicado el número de personas voluntarias para estos eventos. Y el Papa tuvo este detalle de agradecerles y de decirles que esta gratuidad es lo que hace crecer la caridad humana. Citó la ciudad de Dios de San Agustín y dijo que en esta ciudad la gratuidad es importante porque es una lógica distinta a la lógica de qué tanto se puede aportar monetariamente, sino una lógica más verdadera que lleva al crecimiento humano integral.
0: Claro, y al final, fíjate, Paola, a mí me ha gustado mucho uno de los testimonios, porque es que al final lo que viene es a desmitificar, al final todos somos humanos y tenemos esta intención como voluntarios, los que lo han sido, esos 17.000, de ayudar, ¿no? Pero de repente dice una de las chicas, dice, preparar un momento así implica muchas reuniones y conversaciones hoy con personas que muy probablemente a lo mejor no tienen nada que ver contigo. A lo mejor uno es más alegre, el otro es más triste, uno tiene más sentido del humor, otro es más callado, otro a lo mejor está teniendo una buena época, una mala época, etcétera, ¿no? Y al final, personas que piensan diferente a ti, pero que todas pensamos que nuestra propuesta muchas veces es la mejor. Intentas poner tu criterio, intentas imponer tu idea, etcétera, pero siempre quiero creer que en todo ha habido bondad, y cuando hemos tenido que renunciar a nuestros criterios, a nuestra manera de hacer las cosas, también la acaban ofreciendo. Es decir, que en toda reunión humana, aunque sea por cosas del Señor, puede haber roces, pero al final el Señor lo acaba limando todo, ¿no? Y eso es maravilloso, es muy bonito.
1: Bueno, y sobre todo, Gonzalo, el tiempo que han tenido para preparar esto, ¿no? Se hablaba de meses, de menos de 3 meses. Y imagínate coordinar. Hablaron también los testimonios de crear una plataforma para que esto fuera posible, una plataforma en la que los voluntarios podían acceder, organizar dónde tengo que ir a recoger mi camiseta, dónde tengo que apuntarme. Sé que los voluntarios se dividieron también por días, quiénes van a estar presentes en este evento y quiénes no. Entonces, ha sido toda una estrategia para hacer posible, Gonzalo, este viaje del Papa.
0: Y una estrategia que ha ido muy bien. Hemos podido escuchar al que me ha hecho mucha gracia, el organizador de todos los voluntarios, que decía que, claro, evidentemente algunos voluntarios han tenido que tomarse días libres en el trabajo, han tenido que dejar a la escuela, al colegio, a la universidad. Todos sus quehaceres diarios, han tenido que renunciar a su tiempo familiar, y este decía que en el trabajo muchas veces le decían, oye, ¿pero qué estás haciendo? Y él, claro, él sin esconderse decía, oye, no, pues soy el organizador de los voluntarios del Papa y estoy dedicando mi tiempo libre o incluso tiempo de mi trabajo a esto, y eso de alguna manera también es evangelizar, ¿no? Y dice otra chica que me ha gustado, Paola, estos meses han sido una escuela de humildad, ¿eh? Fíjate qué maravilla, y siempre venía esta oración, y cito, abro comillas, lo que doy a la Iglesia no es más que una ínfima restitución del don que me ha dado Cristo. Es decir, al final los voluntarios, ¿por qué lo hacen? ¿Porque se aburren? No. ¿Porque están en casa que no tienen nada más que hacer? No. ¿Porque quieren socializar y conocer a gente, que seguro que conocen a gente maravillosa? No. Lo hacen por devolver lo que han recibido, y eso me parece brutal.
1: Y lo dijo el Papa, dijo, gracias por entregarse al Señor, a la Iglesia, por hacerlo por el Señor, por hacerlo por la Iglesia y por la visita del Papa. Entonces fue un gesto muy cercano, muy bonito, Gonzalo, pero ahora nos preparamos para la segunda parte. Madrid, check. Vamos ahora a Barcelona. ¿Qué pasa en Barcelona, Gonzalo? ¿Qué es lo que esperamos de tu tierra?
0: Pues mira, de Barcelona la verdad es que desgraciadamente, aunque eso vamos a intentar que no eclipse lo que es el viaje del Papa, el tema político del nacionalismo se ha metido de por medio. Sabes que Barcelona es una tierra, Cataluña es una tierra maravillosa, que además del español tiene otra lengua cooficial, que es el catalán. Yo la hablo sin ningún tipo de problema. ¿Qué ocurre? Que en Cataluña hay muchísimo movimiento nacionalista, independentista, y están intentando que el Papa vaya ahí y que tenga pues gestos, discursos, palabras en catalán. Que está bien si el Papa tiene algún gesto de estos, pero el Papa no habla catalán, el Papa habla evidentemente americano, inglés, perdón, que es su lengua materna, italiano por supuesto, y español, que lo domina a la perfección después de todos sus años de misión en el Perú. Pero ¿cuál es el punto? Que tenga gestos, que diga buen día, como tú, o sisplau, que también tiene estas palabras maravillosas con ese acento tan maravilloso, Paola. Está muy bien. Ahora, pretender que el Papa haga discursos íntegros en catalán,
1: complicado,
0: y que si no lo hace, entonces ya vendrán las críticas de que el Papa no tiene sensibilidad, etcétera, es eclipsar. Con lo cual, yo lo que espero es que el viaje sea, y que llegue a los titulares y a los corazones de los catalanes y del resto de España y del mundo, por el mensaje evangélico y no por esta parte politizada. Esperemos que así sea, Paola.
1: Sobre todo que es un momento súper importante para Barcelona, ¿no? Los 100 años del aniversario de la muerte de Gaudí, lo que implica esto para su pueblo, un Gaudí que fue tan parte de Barcelona, una Sagrada Familia que la vemos desde distintos lugares del mundo, es maravilloso, ¿no?
0: Pues, ¿te parece que hagamos un alto en el camino?

0: El Papa va a coger ahora el avión, va a viajar hasta la ciudad condal y vamos a volver puntualmente. Nos esperamos a todos ustedes a las...
1: Para el rezo de la hora media a la... A
0: yo creo 12, que estaremos aquí a las 12 y algo, 12 ¿no?
1: 12 y media.
0: 12 y media aquí en EWT en España y en el resto del mundo, hora española, 12 y media hora española. Les esperamos. Gracias por su confianza. Hasta ahora.
2: A través de esta oración.
3: Es hora de comenzar. ¿Estamos conectados?
2: Bueno, hermana Clarita, ayúdanos con esta oración.
4: Con gusto, en el nombre del Padre, del Hijo y del Espíritu Santo.
2: Amén.
4: Amén. Padre Santísimo, en esta jornada nos abandonamos en ti, en tus brazos paternales de Padre. Hoy abandonamos a ti a cada uno de tus hijos que hoy se conectan con nosotros. Bendíceles por esa buena voluntad y disponibilidad para escuchar tu voz, para escuchar ese mensaje de amor y de salvación que tú tienes preparado para cada uno de ellos. Disponles su corazón, su mente, su alma, para que puedan asimilar de manera perfecta lo que tú les quieres enseñar para emprender ese camino perfecto que lleva a ti. Ayúdalos para que también comuniquen a otros lo que de ti han aprendido. Gracias, Señor, porque es puro amor el que nos tienes para este momento. Gloria al Padre, y al Hijo, y al Espíritu Santo.
2: Como era en el principio, ahora y siempre, por los siglos de los siglos. Amén.
4: María, hija predilecta del Padre,
2: ruega por nosotros. Amén.
3: Tu batería está cargando. No te desconectes.
2: Así es, queridos hermanos, tenemos la batería recargada a través de esta oración y seguimos uniéndonos y aprendiendo en familia en esta bella y necesaria temporada de la oración. Sí, hemos estado en una temporada que es el lenguaje del corazón. Orar, el lenguaje del corazón. Y hemos visto lo que nos enseña la Santa Iglesia a través del catecismo, que como lo habíamos dicho anteriormente, es necesario que todos tengamos un catecismo. A veces puede costar un poquito tener la dinámica de estar formándose, no solo digamos con lo que recibimos acá en Conectados en Familia, sino que tengamos el espacio de coger el catecismo, repasar, porque hermanos, el catecismo es como el ABC de nuestra fe. Entonces, ya hemos mostrado que la sencillez de una plegaria debe ir unida siempre a la sinceridad del corazón. O sea, los católicos, hermanos, no oramos como loritos, repetimos por repetir. No, realmente, cuando yo oro, debo hablar con el Padre del Cielo y lo que van diciendo mis labios debe ser una respuesta de lo que va sintiendo mi corazón. Clarita, no sé si tú te acuerdas que nuestro Padre Antonio, que en paz descanse, el fundador de nuestra comunidad religiosa, él nos decía que cuando uno llega a la oración, si uno está distraído, aburrido y está como por cumplir, pues si yo me aburro en la oración, también se aburre Dios en la oración. O sea, la manera muy humana y sencilla que nos hacía entender que uno no está en la oración como por cumplir, porque el santo cura de Ars, que es el patrono de los sacerdotes, que también amaba profundamente a nuestro padre Antonio, dice que qué triste ver a aquellos cristianos que van y, no sé, a la misa el domingo o van a visitar al Señor en la capilla, como por cumplir, como si Dios necesitara de mí, como yo estoy aquí pues haciendo presencia, no quisiera, pero pues le lo estoy porque hay que cumplir. Esa oración, hermano, no funciona, porque la oración tiene que ser sencilla, pero que realmente salga del corazón, que sea sincera, porque el mayor beneficiado de la oración no es Dios, Dios sigue siendo Dios, quien necesita la oración soy yo. Sí, porque sí o sí, cuando esa oración es sincera, la vida empieza a dar frutos. O sea, se ve en esa realidad de que yo me esfuerzo por tener esa comunión con Dios y mi vida sí o sí tiene que cambiar.
4: Claro, es que, hermanos, mejor dicho, si la oración solamente la empleo para pedir favores a Dios, está corta.
2: Ajá.
4: Está corta. Está bien, Dios sí nos auxilia, Dios nos ayuda, claro que sí, pero tenemos que ir más adentro. O sea, tenemos que ahondar de una manera más profunda para que podamos descubrir que en la oración es la oportunidad para sabernos amados por Dios. Y es que sintiéndonos amados por Dios, nuestra vida se va a volver más fecunda. Entonces, ahora que tú mencionas a nuestro padre Antonio, es algo muy lindo, porque yo recuerdo cuando él nos decía, hijitos, qué lindo es poder orar con el crucifijo en la mano, ver a ese Jesús entregado.

curado, enllagado, derramando sangre por nosotros. Y lo asocio mucho con una canción que me ayuda a mí bastante en la oración, porque me ayuda a valorar bastante la entrega. Y dice algo muy bonito, algo así, mirando al crucifijo, y les aconsejamos a ustedes, hermanos, que también lo hagan, que la experiencia es muy bonita. Cuando yo le puedo cantar al Señor,

0: es la verdad, hermana, el mejor de los mejores.
1: Tan hermoso que dices, Clarita, con esa canción. Porque la oración sí o sí purifica nuestras intenciones, uh-huh, y aprendemos a pedir lo que nos conviene, alineado a nuestros, pues, buscando, porque no es tan fácil, decirlo es muy fácil, pero en la hora de la práctica no es tan fácil, alinear nuestros gustos a los gustos del Señor. O sea, Dios es Padre, queridos hermanos, y aunque en un inicio nos cueste y creemos que Él está contrario a nuestro como deseo, que Él no está de acuerdo con lo que yo quiero, no es así, sino que a veces, como cuando se pone esa analogía de que, sobre todo Clarita lo debe tener más claro, cuando alguien está tejiendo en esos tamborcitos en que se cose con tela, si tú ves el dibujito desde arriba, pues alguna forma tiene, pero si lo ves desde abajo, tú solamente ves como enredos de hilo, nada sin sentido. Así pasa con nuestra vida, cuando en la oración realmente la hacemos sinceramente, empezamos a tener una gracia sobrenatural de alinear nuestros gustos con los gustos del Señor. Es decir, el Señor nunca va a querer algo contrario a mi felicidad, aunque en el momento yo no lo comprenda. Entonces necesitamos cada vez pedirle al Señor la gracia de realmente sentirnos atraídos por lo bueno y lo necesario y alejarnos de lo mundano e innecesario, aquello que en vez de hacernos bien nos aleja de Dios.
0: Uh-huh, claro, hermana. Y qué alegría saber que hoy llegamos a esa cumbre de la montaña, a este Jesús que nos encuentra, que nos enseña el camino, porque si tomamos conciencia de que Él es el camino, nunca nos vamos a perder. Saber también que Él es el maestro, que a sus pies es donde vamos a aprender la verdad. Entonces, hermanos, nunca se nos olvide que ese Jesús es el que te enseña a ti y a mí a amar, a conversar familiarmente con ese Papá Dios, con ese Padre que nos ha creado. Entonces, siendo conscientes de lo que ese Hijo nos ha enseñado, de ese Papá tan bueno, vamos a ahondar entonces en esa oración del Padre Nuestro, realmente qué es lo que ella contiene y cómo podemos aprender a orar acorde como el Maestro nos ha enseñado.
1: Qué lindo eso que dices, Clarita. O sea, es necesario hacernos como conscientes de que esa oración dominical en la que hablamos del Padre Nuestro, pues porque se supone que todos nuestros queridos oyentes mínimo van a la Santa Misa el domingo, porque recuerden que es primordial para nosotros tener esa conexión con Dios a través, si no se puede en la semana que saques un espacio para ir a la Santa Misa, bueno, porque tus ocupaciones te lo impiden, pero sí o sí, el domingo, es el día destinado para dedicarle a Dios, sí, y ahí es cuando vamos aprendiendo esa oración que a veces hacemos tan común y se nos vuelve como muy rutinaria, y que pedirle al Señor la gracia de no hacerlo rutinariamente, sino con conciencia, porque hoy vamos a hablar de esa petición curiosa y apasionada de aquel discípulo que dice: Maestro, enséñanos a orar. El tema de hoy se titula Aprender del Maestro, ¿sí? Entonces iniciemos con una frase de un santo que nos va a inspirar más en el transcurso de este tema.
2: Conéctate con este pensamiento.
1: Quien aprende a rezar bien, aprende a vivir bien. ¿Cómo les parece, hermanos, esta frase? Ya llevamos varios días insistiendo en que es muy importante pedir el don de orar. Recuerden, la oración es un don. No es algo que yo alcanzo por mis méritos propios. Obviamente pongo de mi parte, pero Dios es el que hace la tarea más grande. Hay que pedir el don de orar, porque cuando uno necesita aprender algo, hay que disponerse, ¿cierto? Sí, es indispensable que uno quiera hacerlo. Hace poco hablábamos en una clase del catecismo, que nosotros también nos formamos, y dentro de la comunidad, pues todas las hermanas tenemos un espacio de formación, y

0: En el catecismo que escuchábamos, decía el sacerdote que estaba ahí en ese momento enseñándonos que el hecho, o sea, la fe es una cuestión de yo querer creer. Primero yo tengo que tener la disposición y querer creer, porque cuando yo estoy cerrado o me gana mi soberbia, difícilmente Dios puede entrar. Entonces, cuando se pide el don de la oración, yo debo disponerme para que realmente el Señor me dé la gracia de orar. Cuanto más uno está dispuesto a las cosas de Dios, el alma está más libre y simplemente se deja amar, ¿sí? Porque o nosotros estamos cerca de Dios y lo amamos, o simplemente no lo amamos. Esa es como una respuesta clara. O se ama a Dios o simplemente no se ama.
1: Así es, hermana. Y tan bonito escuchar esta frase de San Agustín, porque realmente esa frase nos motiva a aprender a orar. Y es que, ¿quién no va a querer vivir bien? Todos queremos vivir bien, claro. Entonces, hermanos, de ahí, de vital importancia decirle a Jesús: Maestro, enséñame a orar.
0: Podríamos pensarlo, y quiero que se imaginen ustedes, queridos hermanos, esto que vamos a empezar como a desarrollar, cuando uno lee la palabra de Dios y que ese discípulo, después de ver a Jesús cómo oraba, le hace el comentario y le dice: Maestro, enséñanos a orar, que es el tema que tenemos, aprender del Maestro. Lo voy a decir como en mis palabras. Entonces, yo soy un discípulo del Señor. Y pues para mí era muy normal ver la vida del Maestro, ¿no? Que él llegaba a sus momentos, que subía al Monte de los Olivos y después de una jornada muy larga sacaba un espacio y se iba a solas a orar. O que si no, madrugaba mucho y se iba a solas a orar. O que había momentos en que compartía con nosotros los discípulos y que también, aunque estaba en medio de la actividad con las personas que lo necesitaban, uno veía que él se iba a orar. En ese momento que estaba muy cerca de él, yo veía que a veces él meditaba los salmos, los decía en voz alta, pero también había momentos en que yo veía que su oración era como muy íntima y no lograba percibir qué decía, pero sí veía su actitud de que estaba como desprendiéndose, se le veía en el corazón que estaba realmente hablando con el Padre del Cielo con una cercanía que parecía que el corazón se le iba a salir. O sea, él sabía que estaba siendo escuchado. Me parece impresionante. O sea, ¿cómo podemos evitar eso? Ponerse en los zapatos del discípulo.
1: ¡Qué hermoso! Dios mío, mira que ibas narrando, iba yo imaginándolo todo, visualizándolo todo, y es hasta romántico, hermoso. Y continuaba diciendo el discípulo: estábamos cerca del mar de Galilea, y él nos hablaba acerca de lo que era la verdadera felicidad, de lo importante que era llegar a ser sal y luz. Eso es lindísimo. Y ahora profundizar en el sentido de esa frase hermosa, con nuestro comportamiento, con nuestras actitudes, con todo lo que lleva en mi vida interior y cómo lo transparente ante los demás, puedo llegar a ser esa luz para otro, puedo llegar a ser esa sal que fermente el corazón de alguien para seguir las huellas del Maestro. Entonces, decía el discípulo, también nos enseñaba acerca de la justicia. Y vale la pena meditar: estoy siendo justo en lo que hago, en medio de mi trabajo, en medio de mi vida de familia, de cara a Dios. Decía el discípulo, nos enseñaba mucho acerca de lo importante que era dar limosna. Qué importante esas obras de caridad. Y sobre todo, hacerlo en secreto. Y muy lindo también que reflexionemos cómo estoy yo en el dar la limosna, esa limosna de la que nos habla el Señor, de todo lo que tú puedas dar de sí, de todo lo que el Señor te haya dotado, de lo que te haya dado, cómo lo estoy compartiendo con el otro, o simplemente estoy buscando satisfacción con lo que Dios me da. Entonces es muy importante meditar en esa parte. Y decía el discípulo, también nos enseñaba a orar. Qué lindo. Y algo más lindo todavía decía: orar sin espectáculos, más bien en el secreto de nuestra habitación, de nuestro corazón. Seguía el discípulo hablando y decía: una noche de nuevo lo vi allá arriba de una pequeña colina orando. Me imaginaba esa expresión con la que lo vi el otro día. Imagínalo también tu hermano, que eso se recrea el corazón y es hermoso. Decía el discípulo, no resistí más. Y en cuanto regresó,

0: Le dije, Señor, enséñanos a orar, así como le enseñó Juan el Bautista a sus discípulos. ¿Puedes, por favor? ¡Qué lindo! ¡Qué hermoso! Yo creo que Jesús se le enterneció el corazón cuando sus discípulos con esa ternura le decían, ¡ay, cómo le enseñaste a este discípulo! ¡Enséñanos también a nosotros! Y así debe ser nuestra actitud cuando vayamos al Santísimo, cuando estemos en nuestra habitación, Señor. Yo he leído en tus Sagradas Escrituras cómo les enseñabas a tus discípulos, a tus apóstoles, cosas tan lindas. Yo también quiero que lo hagas conmigo, porfis, enséñame. Eso se le derrite el corazón.
1: Tan bonito eso, Clarita, que dices, porque es que nuestra oración debe ser cercana a Dios, como lo que tú dices, de si uno medita la palabra de Dios, uno debería pensar, bueno, Dios es el mismo ayer, hoy y siempre. Si en ese momento Él quiso como contar su intimidad de cómo se refería el Padre del Cielo con sus discípulos, ¿por qué no lo va a hacer? Y cuando pensamos en este deseo del discípulo, yo me pongo a pensar que tan bonito, porque era como obvio, él tuvo que ver esa expresión de amor que él tenía con el Padre. Ellos no están acostumbrados a eso, de poder llamar a Dios Padre, ¿qué tal? Era como un abuso, ¿sí? Porque pues Dios lo tenía muy lejano, un Dios como muy, o sea, daba temor pronunciar el nombre de Dios, y que venga Jesús y hable con esa cercanía. No, obvio no existen envidias buenas. La envidia es envidia y es un vicio. Pero si uno dijera que hay una envidia buena, yo creo que el discípulo le dio envidia al ver a Jesús hablando así y dijo, ayúdanos. Y en ese momento, yo me imagino como cuando uno está en el colegio, que estaba ya uno ahí como un poco alcanzado con las notas y le dice al profe, uy, profe, ayúdeme, mire que voy a perder la materia, écheme la mano, decimos en Colombia, ayúdeme, profe, ayúdeme. En el caso del discípulo, yo digo, aunque ellos querían acercarse al Padre, era imposible, y por eso cuando ven a Jesús con esa actitud, Él le dice, o sea, ayúdanos, ayúdanos a saber cómo orar, tener esa actitud que Él tenía.
0: Claro, y a lo que nos referimos, hermanos, es a esa pasión, a esa necesidad que tenían los discípulos. Y lo bonito, algo que me llama la atención era que el discípulo ahí no era egoísta, sino que pedía como en plural para todos, mira, enséñanos.
1: Y no, nos benefició a nosotros, Clarita, totalmente. Porque es que, o si no, no hubiésemos conocido como tal esta oración tan hermosa del Padre Nuestro.
0: Claro, claro, es cuando se motiva a Jesús a enseñarles. Entonces, hermanos, es muy bonito tener en cuenta todos estos momentos que le estamos compartiendo para que, como dice nuestra hermana, este beneficio viene desde ese tiempo, de los apóstoles, de los discípulos, y es lo que quiere el Señor, que de lo que tú y yo aprendamos acerca de esta oración, lo transmitamos a otros, porque qué bendición que tú estés ahorita escuchando este mensaje. Otros de pronto no tienen el medio, no les llega el internet, no tienen la oportunidad de escuchar lo que tú estás escuchando, y qué alegría saber que hoy o mañana tú le puedes decir, ven, compartamos juntos lo que he podido aprender del maestro, del mejor de todos. Y es algo que Dios lo espera de ti, lo espera de mí, y algo que sube como incienso a la presencia del Señor.
1: Clarita, este tema está muy, muy, muy enriquecedor. Tenemos mucha tela para cortar todavía, pero ¿te parece, y también a nuestros queridos oyentes, que antes de continuar, estemos muy pendientes, no se vayan a mover, porque llega una sección muy hermosa también, vamos a nuestra siguiente sección y ya continuamos más con el tema. Así que vamos a Presencia de Amor.
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1: Bueno, queridos hermanos, y antes de esta sección de Presencia de Amor, que todavía la estamos estrenando, aquellos que han estado continuamente en el programa con nosotros se han dado cuenta que hemos migrado de Vivir el Hoy a Presencia de Amor. Lo que buscamos con esta sección, hermanos, es que aprendamos cómo el Maestro, justo el tema que estamos hablando, cómo Jesús sacramentado se manifiesta de diferentes circunstancias. Entonces, de lunes a viernes vamos a tener una dinámica diferente en esta sección de Presencia Amor, en la que queremos enamorarnos de Jesús sacramentado. Nosotras somos comunicadoras eucarísticas del Padre Celestial. Para nosotros, el centro es la Eucaristía, y esto que vivimos queremos compartirlo también con ustedes, hermanos. No hay mayor alegría que uno poder reconocer que no está solo, que Jesús se quedó en el Santísimo Sacramento para que estemos

0: con Él, acudamos a Él. Y nadie ama lo que no conoce, entonces tenemos que conocer esta experiencia de Jesús sacramentado, de cómo Él se está vivo y real en el Santísimo Sacramento. Y esta sección de presencia y amor nos va a ayudar a eso, queridos hermanos. Bueno, pero antes de ir a la historia como tal, quiero saludar a aquellos que están a través de nuestras redes sociales. Saludamos a aquellos que están a través de Facebook, a Bere Martínez, a Zen, a José desde Portugal, un abrazo bien grande ahí cerquita de Nuestra Señora de Fátima, a Lorena, a Mercedes, a Luz Elena, a Lisette, a Isabel y a cada uno de ustedes que a través de Facebook y nuestras redes sociales está, pero que a veces tal vez no nos escribe, pero que sabemos que están fielmente ahí conectados. También saludamos a través del YouTube de Comunicadoras a Domingo, a Héctor, a Lugeria, a Nelcy, a Karen, a Pame, a Lisandra, a Lisandrea, a Alex Mar, a Mariana, a Andrea Rondón, gracias por estar ahí, a Gabriela Chávez, a Nathan, a Hilda, a Mildred y a cada uno de ustedes. Gracias por compartir este espacio con nosotros y recuerden que la idea es poder ser comunicadores compartiendo este espacio de formación. No solamente que se queden ustedes con la información y la formación, sino que también la compartan a través de sus redes sociales, a través del WhatsApp, porque a veces se comparten contenidos que en sí no son malos, pero tampoco nos están formando en la fe. Y ahora sí, después de todo ese preámbulo y esos saludos, tenemos la historia de hoy. A veces en el corazón del hombre siempre hay un deseo como de libertad, no, pero cuando no nos encauzan bien esa libertad, entramos como en una rebeldía y nos empezamos a impregnar de eso que dice el mundo, ¿no? De que la religión es el oprobio del pueblo, que para uno ser realmente libre tiene que estar desconectado de esa presencia de Dios, de los mandamientos, y entra como una rebeldía en el corazón porque, claro, creería uno que es muy contrario el hecho de ser feliz, ser libre y seguir los caminos del Señor. Entonces, la historia de hoy, que quiero que le pongamos mucha atención, la podríamos titular De la rebeldía a la plenitud del amor. Ahora sí, hermana Clarita, cuéntenos de esa tocaya de la historia. Ábrenos un poquito. Empecemos a conocer de esa historia de amor que el Señor fue tejiendo.
1: Sí, esa tocaya se llama Clara. La historia que les vamos a narrar no es la mía. Es
0: más adelante la de Clarita.
1: Más adelante, de pronto les voy a ir soltando partecitas de mi vida pasada. Pero por ahorita, sí, vamos a escuchar. De aquella mujer llamada Clara, ella nació en Italia. Ella perteneció a una familia católica. Y en esta historia de ella se nos muestra muy claramente cómo Dios puede abrirse camino en el corazón del hombre, así a veces nos alejemos de Él, así a veces seamos ingratos. ¿Cómo les parece, hermanos, que con el pasar del tiempo, Clara fue rechazando todo lo que tenía que ver con la fe? Ella, eso sí, en su interior había un gran anhelo de libertad. Pero se le dio pues a la muchachita con que para poder ser libre tenía que romper con todas las normas y alejarse de la iglesia, así de sencillo. Lo triste de todo es que después de pertenecer a una familia católica, ella llega a pensar, dice que los mandamientos son meras imposiciones y que nuestra religión llega a ser una limitante para la vida del hombre. Cuando Clara llega a la adolescencia, ella llega a revelarse completamente a todo lo que tiene que ver con nuestra iglesia. Y es algo doloroso, hermana. Entonces, ¿en qué momento de la vida de Clara se hizo más evidente esta actitud que ella estaba tomando?
0: Pues imagínense, queridos hermanos, que llegó un momento en que su mamá quedó en el embarazo, ¿sí? Y ella, por todas esas ideas que estaba anidando en su corazón, en medio de esa rebeldía, ese conflicto interior que tenía, hasta llegó un momento a pensar que el hecho de que la mamá quedara embarazada era un problema para la familia, ¿sí? De que ese niño, nunca se lo dijo a la mamá, pero sí lo pensó, de que ese niño no debería ni nacer, o sea, que la mamá debería hasta abortar. Justo cuando el niño nace, Dios va haciendo su obra y ella se empezó a enamorar tanto de su hermanito que sin ella saberlo, ya el Señor estaba transformando de a poquito el corazón. Realmente el niño era un don de Dios, o sea, la vida siempre es un regalo de Dios. Y en ese momento Dios fue conquistando su corazón, pero todavía estaba muy duro. Tanto que, hermana, uno podría decir,

0: a pesar de ese cambio, ¿será que Clara seguía como alejada o se le veían deseos de retomar, de volver a la iglesia, volver a la fe? ¿Tú qué dices?
1: Pues hermana, mire, la verdad es que Clara, en medio de este cambio, a pesar de este cambio, ella seguía muy alejada de la Iglesia Católica, muy alejada. Llegó a ser tan fuerte que ella comenzó a buscar argumentos para irse en contra de todos los que fueran creyentes. Y esto debe haberle dolido mucho a nuestro Señor, y ella quería demostrar con esos argumentos que la fe no tenía sentido alguno. Llegó también otro instante en que Clara estaba buscando cómo daba lugar los errores de los sacerdotes, los errores de los que fueran católicos, para también atacarlos en medio de esos mismos errores. Ella no se daba cuenta que estaba atacando al mismo Dios, que estaba luchando contra el mismo Dios, y sin embargo Dios seguía ahí paciente, esperando que ella le diera alguna miradita. Pobrecito nuestro Señor. Entonces, era muy bonito de parte de nuestro Dios como ella, él la acompañaba silenciosamente. Y hay que reconocer, hermanos, que Dios no siempre se muestra al hombre de manera impactante, porque de manera pues así como espectacular, no. Él en muchos momentos busca con paciencia a ese hijo que se está alejando, él busca la oportunidad para hacerse presente. Y tenlo por seguro que en algún momento él también será presente en tu vida. Puede que tu hermano que nos escuchas estés en esa lucha contra Dios, en ese combate, en esos momentos en que nos ha pasado muchas veces a nosotras también. Dios, ¿dónde estás? ¿Qué te hiciste? Si fueras justo, si fueras tan bueno, entonces no permitirías esto. ¿Dónde estás? ¿Me abandonaste? Es algo similar a lo que le pasaba a Clara y por eso nos ayuda tanto esta historia para alguno de ustedes que pronto estén pasando por esas. Entonces, hermanita, en medio de esto, cuéntanos. ¿Qué fue lo que ocurrió en la familia de Clara para que ella volviera a buscar de Dios?
0: Lo que tú decías, Dios se vale en muchas circunstancias. Resulta que ese hermanito, que recién había llegado, ese hijito que había llegado a la familia, se enfermó. Y la enfermedad que tenía el niño era algo más bien grave que hasta estaba dentro de las probabilidades que el niño pudiera morir. Imagínese en el momento y la actitud de Clara, o sea, ella se vio como en una tristeza de decir, ¿qué podemos hacer? Y hasta en algún momento se sintió culpable de que, y yo que en algún momento quise que él no naciera, pero ella ya había creado una unión muy grande con el hermano y temía perder la persona que más amaba. Ahí es cuando se siente como acorralada y sin saberlo, Dios se valió de esto porque sepamos que Dios nunca envía las dificultades, aunque parezca que a veces, cuando tú decías, Clarita, ese clamor del alma, de si tú fueras justo, no pasará esto que estoy viviendo. Dios no nos envía eso. Las circunstancias pasan por nuestras decisiones, por cosas que no comprendemos, pero no es Dios el que nos quiera ver sufrir. Pero como es Dios, si no fuera Dios, de un aparente mal, Él no podría sacar un bien. Pero como es Dios, Él sí puede hacer eso. Y así le pasó a Clara. Ella temía perder a esa persona que más amaba. Y fuera de que sentía pues esa gran culpa porque en algún momento había rechazado antes de que naciera su hermano, ella sentía que necesitaba ayuda. Pero no una ayuda humana, necesitaba una ayuda pues superior. Y ahí, sin saberlo, empezó a tener como una cercanía, como empezar a dialogar con Dios. Y Clarita, ¿cómo fue esa primera oración de Clara?
1: Hermana, pues esa primera oración fue hasta curiosa porque fue sencilla, pero también desesperada. Ella llegó un momento en que le dice al Señor, Señor, por favor, salva a mi hermano.
0: Una
1: Y
0: oración desesperada.
1: ese pobrecito, salva a mi hermano, Señor. Y yo te prometo, a cambio, lo que tú quieras pedirme. Dios mío, fuerte.
0: Peligroso.
1: ¿Cómo sería el desespero para llegar a decirle eso al Señor en medio de su rebeldía? Y hermanos, la realidad es que cuando Clara le dice eso al Señor, una de esas promesas era vincularse a un grupo juvenil franciscano, cosa que ella no iba a elegir así como tan fácilmente, no, ella sabía lo que le iba a costar. Bueno, llega el momento en que el hermano efectivamente, de manera inesperada, recobra la salud. Claro, en ese momento Clara recuerda, Dios mío, yo le hice una promesa al Señor, por tanto debo cumplirla. Y eso sí tenía.

0: noción de que las personas creyentes siempre eran personas amargadas o que estaban realmente obligadas a estar en medio de su apostolado, su servicio a Dios, pero lo que encontró en este grupo juvenil no fue eso.
1: Sí, eso.
0: Encontró jóvenes que vivían en coherencia, que estaban felices de pertenecerle a Dios, tanto que la invitaron a una misión y ella participó en Albania. Y tuvo la experiencia de vivir muy de cerca la pobreza y comprender que realmente la alegría no está en lo que se tiene, sino en el servicio al otro, porque ella pudo comprender ahí, en medio de esas necesidades, en esta misión, que la verdadera alegría estaba en servirle a Dios y salir de uno mismo y procurar, como se pueda, ayudar al otro por el lado de las cosas materiales, pero sobre todo ayudar al otro a tener esa experiencia de Dios. Y yo no sé, Clarita, si nos puedes contar, en algún momento ella tendría un encuentro con Dios, porque Dios ya le estaba trabajando el corazón.
1: Sí. ¿Cómo les parece, hermanos, que ella tuvo un encuentro muy profundo con el Señor? No fue así como por encimitica, no, no, profundo con el Señor. Y lo más hermoso era que cuando ella se encontraba en la adoración eucarística y cuando realizaba así tareas sencillas, ella se sentía mirada y amada por él. Entonces eso fue volviéndose interesante para la vida de Clara y prácticamente su vida se convirtió en un antes y en un después. Ya ella no era como antes, que esa discusión sobre la fe y que yo opino esto y opino lo otro y esas discusiones ya no, ya eso mermó en la vida de Clara y lo que más marcaba su vida en ese momento era: Dios me conoció a mí de manera personal y me ama tanto, tal como soy, que con eso me basta.
0: Wow.
1: Increíble, increíble. Entonces, hermanas, aquí vale la pena contarle a nuestros oyentes cómo continuó esa relación de Clara con Dios. ¿Cómo continuaría? ¿Qué puedes decirles a los oyentes?
0: Hermoso porque fue creciendo esa relación con Dios y de empezar a juzgar a los sacerdotes, buscar cómo acusar a las personas que son creyentes. Lo más increíble es que ella empezó a tener la necesidad de ir a misa todos los días y si no, pues guardar sus domingos, empezar a orar. Es más, hubo tanta, digamos, como cercanía a Dios que llegó a considerar entregarle completamente la vida a Dios y, ¿por qué no?, a optar por una vida consagrada. Que empezó ese discernimiento. O sea, Clara empezó, miren cómo Dios actúa. Y yo digo, Clarita, esta vida de Clara, ¿qué nos enseña a nosotros?
1: Uy, muchísimo, hermana. Mire, aquí nos podríamos quedar todo el día hablando, pero vamos a sacar algunos apartes para que esto le pueda ayudar a nuestros oyentes según la situación por la cual están pasando, porque ese es el objetivo, que en medio de cada historia nos podamos apoyar en ello para avanzar, ¿cierto? Bueno, inicialmente, hermana, la vida de Clara nos enseña bastante que Dios llama a cada uno de una manera distinta. Y es bonito recordar también lo que nos enseñaba el padre Antonio. Decía: hijitos, mira, para que nos ubiquemos más en la misión que tenemos cada uno, si no lo has descubierto, pídele al Señor en qué te necesita Él, si en la vida consagrada, como esposo, como esposa, como alma consagrada. Entonces, hermano, si ya tienes esto claro, ok. Y si no lo tienes todavía claro, comienza a pedirle al Señor que te revele, porque el Señor, como llama a cada uno de manera tan distinta, a unos los llama en medio de una alegría grandísima, a otros los llama en medio de una prueba dolorosa, a otros los llama en medio de una amistad sincera, a otros los llama en medio de una visita a los más necesitados. Y aquí quiero detenerme un poco porque he escuchado la historia de muchas personas, sobre todo los misioneros, cuando nos han comentado que esa visita a personas necesitadas han descubierto al mismo Jesucristo que está tendido por ahí en una calle, han descubierto al mismo Jesucristo que está por ahí aguantando hambre, y esto es hermoso. Esto no es así como así que el Señor me inspira ir a llevarle comida a aquel que no lo tiene, y es porque algo o me va a enseñar de manera concreta o voy a descubrir a ese Jesús en esa persona que sufre. Entonces, hermanos, algo también muy bonito Es que Dios no se cansa de buscar a sus hijos. Así nos alejemos de Él, así seamos ingratos, así estemos luchando en contra de Él. Recordé a alguien que decía, cuidadito

0: si estás luchando contra Dios, porque estás luchando contra el más poderoso y es peligrosito, porque sales quemado, sales vencido. Bueno, entonces la llamada de Dios suele ser discreta, pero constante. Eso es lo bonito de él. Y cuando una persona se atreve a escuchar la voz de Dios, a responder a ese llamado, descubre la verdadera libertad. ¿Y cuál es la verdadera libertad, hermano? No consiste en hacer lo que tú quieres, en hacer lo que yo quiero, sino en encontrar ese amor para el que yo he sido creado.
1: Qué hermoso. Qué eso, bonito. Clarita. Yo le invito a nuestros participantes a través de las redes sociales que nos escriban en el chat cómo les pareció la historia de Clara, porque esa historia de Clara puede ser nuestra historia. A veces estamos muy, como a veces confundidos, ¿no? Y Dios se vale en muchas circunstancias para salir a nuestro encuentro, porque siempre es Dios el que tiene sed del hombre. Y solo Él busca la manera de que nosotros como que nos dejemos. Y dicen, hay un, digamos como un dicho muy colombiano, que es papaya puesta, papaya partida. Entonces, cuando uno va a papaya, como que el Señor, o sea, es decir, para los que no son colombianos, que nos escuchan, que veo que en el chat nos están saludando desde México, desde Portugal, es como cuando uno dice, si usted da la oportunidad, Dios dice, es tanto mi deseo que tengo de mi criatura, de mi hijo, de mi hija, que si Él ya me da la oportunidad, de una, yo le entro y busco la manera de que haya un encuentro entre yo que soy Dios, digamos, como el parecer de Dios, y el alma, porque Dios desea el encuentro con el alma. Es Dios que es un mendigo de amor, nos decía mucho nuestro fundador. Dios es un mendigo de amor. Él no necesita de nosotros, pero a veces pareciera como si necesitara, porque Él sabe que solo cuando el alma se encuentra con Dios es feliz, porque nuestro corazón está hecho para Dios. Y si no hay ese encuentro con Dios, nuestra alma siempre estará vacía.
0: Totalmente, hermana. Mira que recordé un momento muy doloroso, y esto es real, de una... Yo creo que en algún momento los comenté, no sé, pero valga la pena para los que están por primera vez en nuestro programa. Una sobrina pasó por un momento muy doloroso, y fue de haber perdido a sus padres en un accidente. En ese accidente murió mi hermana y murió su esposo. Entonces, claro, tú sí te imaginas, hermana, de un momento a otro, uno quedarse sin papá, sin mamá, y sobre todo en un accidente así, de una. ¿Para qué sirvió ese accidente? Eso fue hermoso. Ella, claro, el dolor, las lágrimas de verse tan solita, ella estaba viviendo en pecado mortal, porque estaba viviendo en unión libre. Y mi hermana le decía mucho, Andrea, por favor, Andrea, Andrea, no espere a que se muera para decirle al Señor, ya quiero dar ese paso de conversión, es ahorita, deme siquiera ese gusto verla a usted convertida antes de yo morirme. Yo no sé quién se va a morir primero, pero qué dolor yo morirme y verla a usted todavía en pecado mortal. Pues no fue sino que mi hermana muriera para que ella dijera, Dios mío, yo no puedo seguir en este pecado. Y eso fue rapidito. Habló con el muchacho con el que estaba viviendo. Le dijo, no puedo seguir así en pecado mortal. O nos casamos o nos separamos, pero yo no puedo seguir viviendo así. Siento que en el corazón el Señor me lo pide fuerte. Y hoy por hoy está casada, tiene unos hijos bellísimos y feliz, entregada al Señor. Feliz, feliz, comulgando, yendo a la Santa Misa. Entonces, miren, hermanos, cómo llama a Dios en medio de una prueba dolorosa.
1: Increíble, porque lo que decíamos, Dios se vale de todo. Fue un momento bien doloroso, pero mira los frutos. Los frutos de tal vez esos papás intercediendo ya en la eternidad por esa hija, que no hubieron en vida el gusto de verla estar en gracia, pero sí gozar de eso en la eternidad. Dios es grandioso, hermano. A veces uno no comprende los designios de Dios. Solo es pedir con humildad que podamos decir sí, como la Virgen María, a lo que el Señor nos va mostrando en el transcurso de nuestra vida. Y bueno, queridos hermanos, esto ha sido Presencia de Amor, y les invito a que podamos como digerir toda esta información que hemos tenido a través de esta pausa musical. Y no se muevan, que ya regresamos con nuestro tema.

0: Seguimos conectados.
1: Así es, queridos hermanos, seguimos conectados en nuestro programa que se titula Aprender del Maestro. Y antes de continuar con el desarrollo de nuestro tema, quiero darles las gracias por darnos la respuesta a eso que le estamos preguntando, de que nos contaron un poquito pues cómo es la experiencia de esta historia que les contamos en Presencia de Amor. Gracias a Leida, que nos dice que le da gracias a Dios por esta historia y por ese deseo de encontrarnos con el Señor. También por acá nos dice Lisandrea, en ocasiones nos alejamos del amor de los amores, así es, pero desde que estamos con vida tenemos la posibilidad, hermanos, de volver a empezar. Sí, los santos así se hicieron, no porque nunca le fallaron a Dios, sino porque cuando notaban que se estaban alejando, volvían a acercarse al Señor. Decía el Papa Francisco, Dios nunca se cansa de perdonar. Somos nosotros los que nos cansamos de pedir perdón. Entonces hay que volver a comenzar constantemente. Dice Nelsi, muy edificante la historia, tocó el corazón, nos invita a descansar en él. Muchas gracias, Nelsi, por tu comentario. Por ahí nos saludan también de México. Bueno, gracias a todos, a Milen, que dice, maestro, enséñanos a orar. Así es, hay que tener la actitud de humildad de pedir al maestro que nos enseñe a orar. Y bueno, gracias a todos por los comentarios, igual son varios para que continuemos con el tema, por eso solo mencionamos algunos, pero gracias por estar ahí atentos y estar súper conectados. Entonces veníamos hablando, queridos hermanos, que esa actitud del discípulo demuestra que realmente él tenía una actitud humilde de reconocer que era el maestro el que sabía, porque si no, no le hubiera pedido, maestro, enséñanos a orar.

0: Esa debe ser nuestra actitud. Y para esto tenemos un apunte súper especial del catecismo. Cuéntanos un poquito, Clarita, ¿qué dice el catecismo sobre esto?
1: Sí, hermanos, no hay nada más chévere que apoyarnos en el catecismo. Eso vamos a la fija. Nos dice en el numeral 2598. El drama de la oración se nos revela plenamente en el Verbo que se ha hecho carne y que habita entre nosotros. Intentar comprender su oración a través de lo que sus testigos nos dicen en el Evangelio es aproximarnos a la santidad de Jesús nuestro Señor, como a la zarza ardiendo, primero contemplándole a él mismo, y ese contemplarle es en la oración, y después escuchando cómo nos enseña a orar para conocer finalmente cómo acoge nuestra plegaria. Entonces, mire qué lindo que lo que nos dice el catecismo nos anima bastante a entrenarnos a orar para poder ayudar a otros también a entrenarse. Pero de lo que nos entrenemos ahorita, vamos a poder ayudar a otros, porque de lo contrario va a ser vacío lo que le digamos al prójimo. Entonces, qué lindo, hermanos, que cuando tú te entrenes en la oración puedas descubrir esos efectos tan bellos de la escucha de Papá Dios, como a unos les responde rápido, con otros mediano tiempo, con otros se demora mucho, pero él sabe por qué. Para que en el momento de compartirlo con tu prójimo le puedas decir, mira, no te desanimes, no te angusties, que el Señor sabrá en qué momento va a responder tu plegaria. Sobre todo, anima, hermano, a los que más están desesperados porque el Señor no me escucha si tanto le he pedido. Tranquilito, es que el Señor te quiere formar en X o Y virtud. Es que el Señor te quiere dar sorpresas de amor. Es que el Señor te quiere dar a experimentar cuán poderoso es Él aún en medio de la tormenta.
0: Hermoso eso de que dices, Clarita, porque queridos oyentes, cuando nosotros contemplamos a Jesús, que es el rostro de Dios, recuerden que a Dios, pues no, en ese, sobre todo en el Antiguo Testamento, era un Dios muy lejano, un Dios que pues con temor se acercaban a Él, ni le pronunciaban pues como el nombre de Dios, ni mucho menos decirle papá. Y llega Jesús y se hace hombre para que podamos contemplar esa imagen de Dios invisible. Y Él nos enseña con sus mismas palabras poder comunicarnos con el Padre y poder, de su ejemplo, tomar esa santidad, poder vivir con plenitud, con convicción. ¿Verdad, Clarita? O sea, es como esa experiencia de que Dios se hace hombre para enseñarnos cómo relacionarnos con el Padre del Cielo.
1: Sí, y mira, hermano, que se pone tan emocionante que cuando pensamos en sus discípulos, en todos los que compartieron con él, un tal Juan, un tal Pedro, una tal María Magdalena, la misma Virgen Santísima, San José, ellos oraban con Jesús, ellos aprendían de él, y lo más lindo es que no solamente aprendían de él, sino también con él, hablaban con él cara a cara, era hermoso, y podían tener a su lado ese Dios hecho hombre. Qué alegría saber que ese Dios hecho hombre hablaba con ellos, lo mismo que podemos hacer nosotros. Nosotros podemos hablar con ese Dios hecho hombre desde el sagrario, desde ese santísimo hermoso, cuando vamos a visitarle en la capilla, porque de pronto algunos pueden decir, ah, no, pero es muy chévere, pues Juan lo tenía ahí, Pedro también, María, pero tú también lo tienes ahí, hermano, frente a frente, y si no puedes ir a la capilla, métete a internet, busca por internet esa capellita de adoración perpetua que está ahí, porque para el Señor no hay distancias, tan cerca está del que lo tiene ahí, cara a cara, como del que lo ve a distancia en aquella capillita. Entonces, aprovéchalo, hermano, porque eso es bastante impactante. Entonces, hay algo también muy bonito, hermana, y es que saber que haciéndonos amigos de Dios, vamos a poder crecer en la oración, y eso nos ayuda muchísimo. Miren un tal Moisés, un tal Abraham, cómo hablaban con él cara a cara de hermoso. Él les hablaba, Jesús les respondía, era hermoso. Pero entonces, para algunos dicen, no, hablar con Dios es imposible, es que esté tan lejos. Mejor dicho, tengo que esperar a que me muera para poder hablar con él. No, hermanito, tú te tienes que entrenar desde ahorita para hablar con él, porque cuando lo encuentres cara a cara, va a ser tan impactante que vas a quedar muy... No, qué rico cuando te encuentres con él cara a cara. Señor, lo mismo que te decía en la tierra, te lo digo.

0: ti, te amo. Qué rico ahorita que estoy contigo. Pero para eso hay que entrenarnos desde acá, para que sea más emocionante en el cielo.
1: Mira que yo creo que vale la pena leer ese comentario que Valeria Gómez Arcila nos dice. Clara nos enseña que a pesar de todo, Dios quiere formar ese vínculo inquebrantable de amor con todos los hombres. Y que el Señor, cuando te quiere, te sigue, te persigue y te consigue. Está hermoso eso. Gracias, gracias por tu comentario, Valeria. Bueno, queridos hermanos, hay mucho tema todavía. Toda esta semana vamos a estar continuamos con esta temporada de Lenguaje del Corazón. Les invito a que oremos, que le pidamos al Señor ese don de la oración en una breve oración. Entonces, pidámosle al Padre del Cielo todos juntos la gracia, el don de orar. Concédenos, Padre Celestial, el poder experimentar que somos tus hijos y que tú eres nuestro Padre y que necesitamos continuamente tener esa comunión contigo y que es muy fácil. Concédenos la actitud humilde de los niños que saben que siempre cuando acuden a su Padre, Él siempre los escucha. Te pido por cada uno de nuestros hermanos que ha estado en este programa con nosotros. Pedimos por sus necesidades, por sus intenciones, para que en tu tiempo, Señor, sean escuchadas. Gloria al Padre, al Hijo y al Espíritu Santo.
0: Como era en el principio, ahora y siempre, por los siglos de los siglos. Amén.
1: Bueno, gracias queridos hermanos por su compañía. Hemos estado con ustedes las hermanas comunicadoras eucarísticas del Padre Celestial desde la ciudad de Cali, Colombia, a través de este programa de Radio Católica Mundial. Recuerden que también en todas nuestras redes sociales pueden encontrar más contenido que les acerque a esta experiencia eucarística. También esperamos sus comentarios a través de nuestro correo info@comunicadoras.org y nos vemos mañana con la ayuda de Dios. Dios los bendiga.
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Y Jesús dijo: No se enciende una lámpara de aceite para cubrirla con una vasija de barro, sino que se pone sobre el candelero para que alumbre a todos los que están en la casa. Brille su luz delante de los hombres, de modo que al ver sus buenas obras, den gloria a su Padre que está en los cielos.

0: Laudetur Jesus Christus.
1: Estimados oyentes de Radio Vaticana y Vatican News, muy buenos días. Reciban un cordial saludo de quien les habla, Mireia Bonilla, en este 8 de junio, lunes de la décima semana del tiempo ordinario y día en el que la Iglesia recuerda, entre otros, a San Medardo, obispo de Noyon. Fue un obispo francés del siglo VI, conocido por su bondad y ayuda a los pobres. Una curiosa tradición cuenta que cuando era niño, un águila extendió sus alas sobre él para protegerlo de la lluvia, por lo que llegó a ser considerado patrono relacionado con el tiempo y las tormentas. Su fiesta se celebra hoy, 8 de junio. El Papa León XIV se encuentra en España de viaje apostólico. Aterrizó en el aeropuerto de Madrid-Barajas el pasado sábado 6 de junio y hoy es ya su tercer día en el país, en concreto en la capital española. Ayer por la tarde, en el Movistar Arena de Madrid y ante más de 12.000 personas, el Papa León XIV presidió el encuentro Tejer Redes con el mundo de la cultura, el arte, de la economía y del deporte. Fue sin duda una invitación a construir puentes entre distintos ámbitos de la sociedad, poniendo siempre a la persona humana en el centro. En su intervención, el Santo Padre animó a ser hilos nuevos para tejer redes nuevas, capaces de armonizar la cultura, la educación, el trabajo, el arte y también el deporte. Advirtió que la sociedad actual posee una extraordinaria capacidad para innovar y producir, pero necesita redescubrir el sentido profundo de lo que hace y custodiar la dignidad humana, especialmente la de los más vulnerables. También subrayó que la comunicación nunca es neutral y puede sembrar división

0: o despertar esperanza. Escuchamos.
1: Queridos amigos, amigas, es un placer encontrarme con vosotros en este lugar, un espacio que no solo acoge actividades deportivas, artísticas y culturales, sino emociones profundas del ser humano, la alegría, la admiración, el entusiasmo y la esperanza, así como la tristeza y la frustración. En este hermoso país es imposible no admirar la huella de creatividad que atraviesa su historia y da forma a su identidad. ¿Qué herencia estamos dejando al futuro? Y por ende, ¿qué tipo de comunidad estamos construyendo? Nuestra sociedad, en efecto, posee una extraordinaria capacidad para producir, innovar y comunicar. Sin embargo, parece que todavía necesitamos aprender a custodiar el alma de aquello que ésta genera. De lo contrario, corremos el riesgo de ser expertos en los medios y eficaces para producir, pero inciertos acerca del por qué, para qué, con quién y para quién se produce. En este contexto, la Iglesia, consciente tanto de sus aciertos como de sus errores a lo largo de la historia, anhela permanecer en diálogo con el mundo contemporáneo. En el ADN de la humanidad está radicado el deseo de bien, de belleza, de verdad. Y es a partir de esa aspiración profundamente humana y de nuestra experiencia plurisecular que la Iglesia propone caminos para una vida digna y el bien común. A este propósito, San Pablo VI afirmó ante las Naciones Unidas que independientemente de la opinión que se tenga del pontífice de Roma, es bien conocida su misión. En cuanto experta en humanidad, la Iglesia no se desentiende de nada verdaderamente humano. Queridos amigos, os invito entonces a hacer hilos nuevos para tejer redes nuevas que armonicen todos los ámbitos de la vida, para entramar una sociedad renovada en donde el tiempo se impregne de eternidad, la cultura custodie la memoria y favorezca el diálogo, la educación promueva la búsqueda de la verdad con espíritu crítico, el arte despierte asombro y genere emociones nobles, la empresa reconozca la dignidad de la persona y el trabajo siga siendo motor de esperanza. Seamos hilos nuevos, acogiendo el consejo de San Pablo. Alegraos con los que están alegres, llorad con los que lloran. Tened la misma consideración y trato unos con otros, sin pretensiones de grandeza, sino poniéndoos al nivel de la gente humilde. No os tengáis por sabios, a nadie devolváis mal por mal. Procurad lo bueno ante toda la gente, en la medida de lo posible, y en lo que dependa de vosotros, manteneos en paz con todo el mundo. Porque en todo ello se juega que en el porvenir siga resplandeciendo nuestra magnífica humanidad. Muchas gracias.
0: Y antes del discurso papal, una de las intervenciones más destacadas fue la del actor Antonio Banderas, quien recordó la profunda relación entre la Iglesia y el arte a lo largo de la historia. El artista malagueño afirmó que la Iglesia ha sido el mayor promotor de arte de la humanidad y destacó que Jesucristo sigue siendo la figura más representada de la historia del arte. Además, defendió que el arte debe ser una alternativa a la violencia y una herramienta para comprender mejor el alma humana.
2: Vosotros sois el tiempo, decía San Agustín. Santo Padre.

0: Santo Padre, yo estoy aquí por
1: Gospel.
0: Gospel es una pieza de teatro musical creada, compuesta e interpretada en su país de origen. Usted sabe muy bien que Gospel significa el hechizo de Dios. Yo hoy estoy aquí, Santo Padre, confesando haber sido víctima del hechizo de Dios. Muchas gracias.

0: España alza la mirada. Del 6 al 12 de junio, el Papa León XIV visita Madrid, Barcelona y Canarias. Sigue este viaje apostólico con Vatican News y Radio Vaticana. Hoy, tercer día del Papa León XIV en Madrid, su agenda ha arrancado con un encuentro con los miembros del Parlamento Español, pero antes de llegar al Congreso de los Diputados, León XIV se ha reunido brevemente con el presidente del Gobierno español, Pedro Sánchez. El encuentro ha durado aproximadamente 20 minutos. Después, León XIV se ha convertido en el primer pontífice en intervenir ante el Congreso de los Diputados de España, donde ha pronunciado un discurso centrado en la dignidad humana, la paz y la defensa de los más vulnerables.
1: Vengo ante todos ustedes como obispo de Roma y pastor de la Iglesia Católica, consciente de que la misión confiada al sucesor del apóstol Pedro como principio y fundamento de unidad de los obispos y de los fieles coloca la Santa Sede de modo peculiar en diálogo con los pueblos y con los estados. Mi presencia entre ustedes quiere ser un gesto de cercanía hacia España, en el marco de la mutua cooperación y una palabra ofrecida desde el servicio a la persona humana. La Iglesia camina con la humanidad, comparte sus esperanzas y sus heridas, escucha los interrogantes de cada época y se deja interpelar por todo lo que concierne a la existencia de los hombres y las mujeres de hoy. Por eso, cuando se dirige a la vida pública, lo hace respetando la misión propia de las instituciones y la legítima responsabilidad de quienes han recibido el mandato de legislar. Reconoce la autonomía de las realidades terrenas y la distinción entre comunidad eclesial y comunidad política. Y precisamente desde esa conciencia, aporta una reflexión nacida del deseo de servir al bien común y de recordar aquello que hace verdaderamente humana la convivencia.
0: Y para conocer más detalles de esta histórica intervención del Papa León XIV en el Congreso de los Diputados de Madrid, saludamos a nuestra enviada especial en Madrid, Patricia Inestrosa. Patricia, muy buenas.
2: ¿Qué tal, Almireia? ¿Qué tal? Buenas aquí desde Madrid con este maravilloso encuentro que ha tenido el Papa con los diputados españoles.
0: Bueno, has estado en el Congreso de los Diputados esta mañana. Cuéntanos, ¿cómo ha sido la llegada del Papa y cómo se ha desarrollado esta histórica intervención?
2: Sobre todo, y hablando con algunos españoles, han sido un momento histórico, porque la última vez que el Parlamento se había unido de esta manera para no solo recibir al pontífice, sino para aplaudir un discurso, había pasado hace ya más de 10 años justamente con el rey. El Papa, al entrar al Parlamento, Mireia, fue recibido con un aplauso que duró largo, unos 3-4 minutos, pero que demostraba el afecto y el respeto de todos los diputados. Pero al concluir su discurso, el aplauso que le siguió fue de casi 10 minutos, lleno de aprobación total a cada una de sus palabras, y en medio de tantos, ¡vive el Papa!
0: Madre mía, la verdad que sin duda, bueno, ha sido un momento histórico, ¿no? Como estamos diciendo. Como has dicho bien tú, la primera vez que un pontífice toma la palabra en el hemiciclo español. ¿Puedes decirnos qué aspectos del discurso, del extenso discurso que ha pronunciado el Papa, han destacado más durante la sesión?
2: Un discurso de 7 páginas, que tanto es así que al concluirlo el Papa bebió un poco de agua, o sea, fue largo, pero sobre todo marcó diferentes pautas, Mireia, en especial.

0: quiso especificar la misión de un pontífice, la misión universal que tiene el Papa. Especificó el alcance de su misión universal ante el Parlamento, dijo: la sede apostólica no busca intereses políticos ni partidistas. Se basó obviamente en la Constitución Lumen Gentium. El pontífice aclaró que la Iglesia se posiciona firmemente como un puente neutral para el entendimiento mutuo, enfocado en promover el diálogo con todos los pueblos y estados del mundo. Y recordó la importancia de la cooperación mutua entre la Iglesia Católica y el Estado, bajo la premisa de que la Iglesia camina con la humanidad. Pero el Papa también defendió el marco parlamentario como espacio legal idóneo para canalizar los desafíos y heridas de la sociedad actual. Reconoció con firmeza la separación entre la comunidad eclesial y la civil. El objetivo, dijo, no es interferir en el Estado, sino ofrecer una reflexión ética basada en la experiencia histórica y espiritual. El Papa lanzó además una seria advertencia sobre una profunda crisis mundial, espiritual y cultural visible en la violencia, la polarización y el rearme internacional. Señaló que la atención a los migrantes y refugiados exige una respuesta integral que no solo aborde las causas del desplazamiento forzado, como la inseguridad, la desigualdad económica y la crisis climática, sino que también garantice vías legales y seguras para una acogida digna, protegiendo al mismo tiempo el derecho de las personas a no tener que abandonar su hogar. Y dijo por último que ante los riesgos migratorios y el tráfico de personas urgió fortalecer la prevención, el rescate, la asistencia con una cooperación regional y multilateral, Mireia.
1: Como has dicho bien antes, ha habido una ovación al principio, un aplauso muy grande y también al final durante la intervención del Papa León XIV. ¿Qué pasajes crees que han suscitado una reacción más visible entre los diputados, los senadores y las autoridades?
0: Bueno, creo que fue importante el hecho que ha puntualizado dónde está un papa, que no es un político. Y, por supuesto, han aceptado con mucho agrado el hecho de que él haya especificado la crisis mundial actual, el rearme por medio de inteligencia artificial y también el tema de los migrantes, que sabemos que es una tecla que afecta mucho, que duele mucho a España.
1: Y hasta aquí, estimados oyentes, nuestro informativo de hoy. Les recordamos que pueden seguir toda la actualidad relacionada con el Papa León XIV, con el Vaticano y con la Iglesia en el mundo a través de nuestra página web www.vaticannews.va. ¡Feliz tarde! ¡Hasta mañana!

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1: San Pablo nos dice, que la bondad de ustedes sea conocida por todos los hombres. La bondad es un lenguaje universal. Todos comprenden cuando alguien es amable con ellos. La bondad es la manera en la que expresamos la misericordia en nuestra vida. Es esa tierna misericordia que mostramos hacia los demás, cuando les ofrecemos una mano amiga, cuando buscamos hacerle la vida más fácil a alguien. Cuando experimentamos la bondad y la misericordia de Dios, nos lleva a querer compartirlas con los demás. La bondad es contagiosa y evangélica. Cuando somos amables con otras personas, ellos también quieren serlo. Entonces, un acto de bondad puede iniciar una revolución de misericordia en nuestro mundo.
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2: Quien dice que habita en la luz y odia a su hermano, todavía habita en la oscuridad. Quien ama a su hermano, permanece en la luz y nada lo hará tropezar. Primera de Juan 2:9.
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0: Muy buenas tardes y bienvenidos a EWTN. Molt bona tarda, porque saben ustedes que el Papa ya está llegando a Barcelona. Ha salido de Madrid en torno, venía con algo de retraso después de despedirse de todos los voluntarios en el recinto ferial de IFEMA en Madrid. Ya ha tomado el vuelo y está ya llegando a Barcelona, donde le esperan casi 72 horas también, Paola, trepidantes.
1: Trepidantes, porque tendrá ahora más o menos a la 1:30 este rezo de la hora media en la Catedral de Santa Cruz y Santa Eulalia, y luego por la tarde a las 8 p.m. comenzará la vigilia de oración, que será una vigilia en el Estadio Olímpico. ¿Qué es lo que podemos esperar de este Estadio Olímpico? ¿Cuáles son las imágenes que vamos a ver, Gonzalo?
0: Pues mira, yo creo que va a ser una visita muy interesante, a ver si conseguimos que la clase política no politice, y valga la redundancia, esta visita. Sabes que está habiendo bastante polémica pidiendo, exigiendo casi al Santo Padre que hable en catalán, cuando al final catalán es una lengua maravillosa, yo la hablo, no tengo ningún tipo de problema, solo faltaba, pero al final no deja de ser una lengua cooficial en España, es la lengua propia de Cataluña y de otras partes del territorio español, pero también los españoles nos entendemos todos en español sin ningún tipo de problema. Toda persona que habla catalán en Cataluña habla y entiende perfectamente el español. Que el Papa tenga gestos, tenga guiños, haga algún tipo de bendición y en algún momento dado, teniendo en cuenta que es una lengua que no sabe, que no habla, habla perfecto inglés, es su lengua nativa, habla perfecto italiano, español y muy probablemente otras lenguas, no el catalán. Así que esperemos que no se vaya a politizar. Pero decías, en el Estadio Olímpico va a ser algo similar a lo que ocurrió el pasado sábado en la Plaza de Lima, en Madrid, esa jornada de adoración eucarística que tuvimos con los jóvenes. ¿Y por qué va a ser lo mismo? Porque en el gran escenario que ha montado en el Estadio Olímpico, que se creó en 1992 con ocasión de los Juegos Olímpicos de Barcelona, que fueron maravillosos, un antes y un después para la ciudad, habrá muchos jóvenes, Paula, que podrán preguntarle concretamente

0: comimos muy bien.
1: Ah, sí. ¿Y cómo viste la realidad?
0: Maravilloso. Fue
1: la realidad de la iglesia en Barcelona.
0: Fue muy interesante porque fuimos al barrio gótico y entrevistamos a un sacerdote que pronto verán, que nos contó un poco cómo se vive esta fe renovada. Habló de jóvenes cuyas familias tal vez no tenían fe generaciones anteriores, pero estos mismos jóvenes están llevando la fe a sus casas. Un fenómeno increíble cómo se lleva la fe a través de las redes sociales también. Muchos de estos jóvenes que han tenido acceso a qué es la fe a través de YouTube, a través de Internet.
1: Total.
0: Lo cual es impresionante. Entonces, son algunos de los testimonios.
1: Pues venga, vamos a ver este fantástico reportaje, uno más, de nuestra compañera Paola y todo el gran equipo de EWTN sobre Barcelona y la realidad de la iglesia en esa ciudad.
2: Pero la fe en Barcelona no solo se vive en la imponente basílica, sino también en las parroquias de los barrios más transitados como este. Visitamos la parroquia de San Miguel de Sants, en el distrito de Sants Montjuïc, para tomar la temperatura de la iglesia local y hablamos con el párroco, quien dirige un grupo de jóvenes.
3: Esta parroquia es una parroquia pues, en un barrio muy cosmopolita, con mucha gente, muchas familias. La verdad es que creo que es una parroquia viva, ¿no? Hay familias, jóvenes, y vemos un cierto renacer de la fe, ¿no? Es un mundo nuestro muy, gente muy rápido, ¿no? Muy vacío también, y que vemos también una necesidad de vida comunitaria. Los jóvenes de hoy, la verdad es que tenemos un poco un tópico, ¿no? Que a los jóvenes no les interesa la iglesia, pero mi experiencia es que no es así. O sea, yo he visto cientos de jóvenes acercarse a la iglesia con muchas preguntas y buscando algo que no encuentran, ¿no? La mayoría de jóvenes que llegan hoy a la iglesia son jóvenes que han buscado en el mundo y no han encontrado, ¿no? Se han encontrado, pues eso, pues mucho vacío, o han probado de todo y al final no han encontrado lo que su corazón buscaba. Entonces yo lo que he visto es que tenemos hoy día en la iglesia de Barcelona muchos jóvenes que sus padres no van a la iglesia, pero que ellos sí. Entonces hay todo un reto, ¿no? Es una iglesia joven, que claro, una iglesia joven, pero diríamos minoritaria en cuanto al número de jóvenes que hay. Pero que estos jóvenes, cuando descubren la fe, se vuelven muy apostólicos y en sus ambientes, en la universidad, en el trabajo, tienen ganas de que sus amigos conozcan a aquel que han conocido ellos y les ha cambiado la vida, ¿no? Yo creo que es un momento muy esperanzador en la iglesia de Barcelona.
4: La verdad que fue una experiencia muy bonita porque me recibieron muy bien aquí en la parroquia y me ayudaron con ese proceso de conversión. Y ahora, nada, estoy ayudando aquí en la parroquia con varios proyectos, con la catequesis, con un grupo de jóvenes universitarios, aquí tenemos muchos de ellos. Soy muy contento de poder ayudar y de poder vivir la fe en comunidad. Yo tenía muchas preguntas y lo que decía el mundo, la propuesta de vida del mundo no me convencía. Entonces, nada, yo fui buscando por mi cuenta también, por mucha gente predicando por internet, que fue explicando muchas cosas. La iglesia es el camino al cielo. Yo creo que es el camino que tenemos, que nos ha dejado Cristo aquí en la tierra. La vía rápida para el cielo y nada, y la manera buena de vivir la vida, de vivir contento y dar frutos aquí en el mundo.
5: Este último año, pues los jueves nos reunimos varios universitarios y hacemos pues adoraciones, nos dan charlas, testimonios y la verdad que es un sitio pues donde puedes descansar de la semana, donde pues varias gente tenemos el mismo deseo al final, las mismas inquietudes y que tenemos el mismo día a día de la universidad quizás, de pues no vivir en un ambiente así cristiano y pues tener amigos que tengan los mismos ideales de objetivos y fe, pues la verdad que es algo maravilloso y unas amistades pues muy bien profundas.
6: Me empecé a interesar hace 2-3 años, empecé a ir a una iglesia evangélica, protestante, y hace poco más de un año, bueno, casi un año, sí, ya empecé a buscar un poco más, investigar un poco más, investigué sobre los padres de la iglesia, sobre, bueno, las ideas y los dogmas católicos, sobre, bueno, la Eucaristía y todo esto, y me interesó muchísimo.
2: Esta es una parroquia muy cerca de la Sagrada Familia. ¿Piensa que la Sagrada Familia tiene alguna especie de influencia o atracción a los jóvenes o a los que quieren profundizar en su fe?
3: Bueno, cada vez más la Sagrada Familia es como un icono, ¿no? Y claro, ahora con la bendición de la cruz, ¿no? Vamos a encontrar que de repente, pues toda Barcelona, si quiere, puede alzar la mirada y ver que hay una cruz ahí, una cruz que será iluminada de día y de noche, ¿no?
1: Una cruz iluminada de día y de noche. Por cierto, Paola, qué maravilla acabar este reportaje con esa imagen fantástica de la Sagrada Familia. ¿Qué te ha parecido la iglesia en Barcelona, la realidad de esa iglesia? ¿Cómo la has vivido?
0: Me ha parecido precioso porque cuando hablé con esos jóvenes que

0: la manera de verlo más real, lo veía súper ilusionado de compartir esa fe en común. Nos hablaba Miriam, como hemos visto en el video, nos decía, nos reunimos aquí todos los jueves, nos apoyamos, somos jóvenes universitarios y tal vez las dudas y las preguntas que tengamos no las podemos compartir con mucha gente fuera, pero aquí este es un lugar seguro donde las podemos compartir y fue muy bonito.
1: Oye, Paula, tenemos al menos un invitado de excepción, pues me gustaría decir dos, pero al menos uno sí que lo tenemos y está sentado a tu derecha. Paula, adelante.
0: Así es, bienvenido, Monseñor Juan Antonio Reichpla, ¿lo estoy pronunciando bien?
2: Perfectamente.
0: Perfecto, obispo emérito de Alcalá de Henares. Vamos a seguir con él esta visita que va a ser el Santo Padre. Cuéntanos un poco, Gonzalo, los detalles.
1: ¿De la visita?
0: Así es.
1: Pues nada, enseguida tendremos la llegada en directo del avión papal, va con algo de retraso, porque se ha extendido toda la ceremonia de despedida con todos los voluntarios en el recinto ferial de IFEMA, pero en cuanto llegue el Papa aterrice lo tendremos. Será una breve ceremonia de bienvenida en el aeropuerto, no será como la que tuvo en Barajas en Madrid, debido a que el jefe de Estado estaba en Madrid y aquí le van a recibir las autoridades del gobierno, tanto como del gobierno catalán, y enseguida ya se irá hacia la Catedral de Barcelona. Y también, Paula, está con nosotros José Carlos.
0: Así es, tenemos a José Carlos.
1: Ya le conocen todos ustedes, pero bueno, presentémoslo porque hay que presentarle como se merece, claro.
0: Bienvenido, José Carlos González Hurtado, presidente de EWTN aquí en España. Y vamos a profundizar un poco también en la misión de EWTN antes de entrar a fondo al rezo de la hora media. ¿Nos podría comentar cuál es la misión de EWTN en España? ¿Qué es lo que queremos lograr aquí?
2: Bueno, primero muchísimas gracias a don Juan Antonio, sobre todo, por estar aquí con nosotros. Gracias, gracias Gonzalo, por esa presentación tan cariñosa que has sentido. Es lo que pasa que cuando hay confianza, ¿sabes?
1: Sé que lo has sentido,
2: lo he notado, y todos los demás también. Pero, bueno, para contestar tu pregunta, la misión de WTN es evangelizar. Es, en nuestro caso, la reevangelización de España. Llevar la alegría y el orgullo de ser católicos a todos los lugares de España. Hay que recordar que España es la tierra de María y queremos seguirlo siendo. Entonces EWTN lo que intenta es colaborar para eso. Cada uno de vosotros, cada uno de nosotros, cada uno de los que estáis aquí, desde Masi hasta Enrique, desde Juan hasta Joaquín, todos, y no quiero olvidarme de ninguno, hacéis posible que llegue un trocito de catolicismo a cada uno de los hogares. De reconfortar en la fe a cada una de las familias de España. Y eso es lo que intentamos, eso es realmente nuestra misión.
1: Don Juan Antonio, ¿qué le parece? Lo digo porque esta televisión, teniendo en cuenta que usted siempre ha tenido muy clara la importancia de los medios de comunicación, y ahora nos cuenta usted las aventuras en las que usted se ha inmiscuido a lo largo de su historia en medios de comunicación, apoyándoles, incluso lanzándolos, estoy pensando, por ejemplo, en el periódico Alba, etcétera, y ahora usted con un firme también defensor de esta televisión. ¿Es importante evangelizar a través de los medios?
3: Es importantísimo. Y además viene en un momento especialísimo esta televisión porque, vamos a decir, que lo que el Papa está haciendo ahora mismo en España es un renacer de algo que está ahí, que necesita, pues como cuando queremos rehacer el fuego, quedan rescoldos, pero necesitamos palabras firmes, seguridades para el corazón y engendrar esperanza. Y esta televisión lo va a hacer, estoy verdaderamente convencido. Porque siempre hablamos de que hay que preguntar, que la persona es una búsqueda constante, pero la persona necesita también paz interior y respuestas claras que sean evidentes, porque en definitiva toda persona humana, crea o no, es sed de infinito. Y solo el infinito puede calmar el corazón y darle la paz interior que toda persona busca, necesita además. Y esta televisión pues va a hablar con voz clara, va a propagar lo que pues ahora mismo el sucesor de Pedro está haciendo en España y que responde nada menos a lo que San Pedro decía en su primera carta. Está dispuesto siempre a dar razón de vuestra esperanza a todos, y es lo que está haciendo el Papa. Y hacerlo, diríamos, de manera modesta, de una manera que, si sois incluso perseguidos, que sea por vuestro bien, por lo que estáis haciendo. Que mejor es ser perseguido por el bien que no por el mal. Y el Papa lo está haciendo con un, diríamos, lenguaje limpio, claro, cortés, educado, pero está, diríamos, como esos rescoldos haciendo ya una llama. Ojalá con el tiempo y con esta televisión, otra vez España, como lo ha sido siempre, aparte de una llama, sea una hoguera encendida en medio de esta tierra para iluminar, para dar razón de esperanza, porque la persona no puede vivir sin ella.

0: Y hoy España tiene un déficit muy serio de esperanza. Papa ayer decía de alegría, un déficit de alegría, porque la alegría solo brota en el corazón cuando uno tiene sentido para vivir, cuando se ha encontrado con un amor que se hace cargo de él y, por supuesto, cuando tiene el horizonte de su vida abierto, y eso es el cielo y la esperanza que nos ha dado Jesucristo.
1: Monseñor y José Carlos, también me gustaría que habláramos un poco, ya pasó esta visita del Papa a Madrid, que es donde estamos ubicados. ¿Cuáles piensan que van a ser los frutos de esta visita? ¿Qué es lo que esperamos ver inmediatamente y a largo plazo de esta visita papal?
0: En primer lugar, yo quiero destacar, ayer estuve yo comiendo con el Santo Padre, como en todos los obispos, estuve muy cerca de él, le pude abrazar incluso.
2: ¡Hombre, qué bueno!
0: Porque se le pregunté, Santo Padre, ¿quiere que le abrace? Y dice, sí, sí, cómo no. Dice, quiero darle las gracias por lo que acaba de decir en el Parlamento, en el Congreso de los Diputados, porque eso son palabras de siempre, y el corazón las necesita. Y además le dije, bravo, es el lenguaje nuestro español para decirle bravo por lo que acaba de decir en el Parlamento, que después será interpretado por cada uno de los grupos, pero quedará como un sentimiento, porque además está escrito, lo podemos escuchar muchas veces. Papa hizo un repaso, diríamos, de lo que es la doctrina social de la Iglesia para la vida, diríamos, que llamamos del pueblo, de la sociedad, porque aquí hay una cosa que es muy seria, y es que la persona precede a la sociedad, y eso no se recuerda nunca. Papa dijo, la dignidad de la persona es anterior al Estado. Y hay una verdad que la precede, o sea, la precede a la persona, porque es Dios que la ha creado, y precede al Parlamento. Y con la persona, la familia, que es el seno donde es acogido, y por lo tanto hay que respetar la vida desde su inicio, y hay que custodiarla. El inicio y al final, y en cualquier momento, porque, y eso os digo que es un lenguaje de siempre de la Iglesia. Pero en España hace tiempo que no lo escuchamos tan limpio, ¿no? Y fijaos que incluso en el Parlamento se ha puesto una iniciativa para, diríamos, colocar el aborto ya en la misma Constitución como un derecho absoluto. ¿Pero esto qué es? Si la sociedad no se organiza para destruir la vida de nadie, sea del niño, sea del anciano, sea del enfermo, o sea de cualquier persona. Y esta voz que el Papa iba diciendo, dijo cosas importantísimas, ¿eh? Sobre el tema de la vida, sobre el tema de la familia, sobre el tema de lo que significa acoger a los otros y saber discriminar, lo que es procurar que no salgan de su tierra, porque esa es la doctrina social de la Iglesia, que podamos ayudarles para que estén en su tierra, que le es propio, y también para recibirlos aquí con todo el cariño, siempre que sea necesario. Y mira, ya vemos que está.
2: Perdón, y si por eso le iba a decir, don Juan Antonio, disculpe, porque entiendo ese Paola que lo están enfocando, porque es el avión. Tú que sabes más de aviación, ya nos has demostrado que de coches sabes muchísimo.
1: Este
2: es el avión de Air Italia. ¿Cuál es la aerolínea?
1: Este es Iberia.
2: Iberia.
1: Llegó a España en ITA Airways y ahora se moverá dentro de España en Iberia.
2: Ah, o sea que este sí que es oficialmente el avión del Santo Padre, que acaba de llegar con, son las 1:45 hora española de Madrid. Por cierto, queremos saludar a todos los que nos están escuchando, de no solo en Madrid, en el resto de España, también en Hispanoamérica, en Estados Unidos, que ya se van despertando, entendemos, Paola, porque ahí es de madrugada y ya nos están viendo. Y ya podemos decir que el Papa oficialmente está en Barcelona en este vuelo de Iberia, que, por cierto, esperamos con ansia, Paola, lo que haya podido decir el Santo Padre, porque le hemos escuchado en todos los discursos, pero no le hemos escuchado en un off the record, no le hemos escuchado hablar. ¿Cómo se ha sentido? Le hemos visto con esa sonrisa que tiene permanente, además nada forzada, contenida, me atrevería a decir, en todos los actos, porque el calor que le ha dado el pueblo, en este caso madrileño y del resto de España, ha sido increíble. A ver cómo se ha sentido, ¿no? ¿Qué ha experimentado? José Carlos, ¿cómo te esperabas la reacción del pueblo de Madrid y de los alrededores? No nos engañemos, 1.300.000 en Cibeles, en la Plaza de Lima 600.000 en esa adoración eucarística, 18.000 voluntarios que han desbordado todas las expectativas. ¿Te esperabas esta reacción de la sociedad?
3: La verdad es que sí. Sí, sinceramente sí. Y además es más de 1.300.000. Puede haber sido 1.500.000.
2: José Carlos, matemáticos. No, José Carlos ha caído 1-1, cogió el Google Maps, Google Earth, y fue 1-1 contando.
3: Los 200.000 que te faltan los conté. Pero lo cierto es que, vamos a ver, estábamos hablando off the record aquí antes con don Juan Antonio. Pensar una cosa, nosotros sabemos que rezar funciona. ¿Cómo no va a funcionar 1.500.000 de personas rezando al unísono por esta tierra? ¿Quién en el cielo no nos va a escuchar? Eso es lo que ha conseguido el Papa. 1.500.000 de personas. Y hay que recordar, hay 1.500.000 de personas, ni una papelera rota, ni una carga policial, nada absolutamente destrozado. Eso es 1.500.000 de católicos comportándose como católicos

0: y rezando a nuestro Señor por esta tierra. 600.000 jóvenes en el Bernabéu, no sé si eran 70, 80.000 jóvenes también.
1: No, en el Bernabéu tampoco tan jóvenes. O sea, lo digo porque igual que los voluntarios, sí. había jóvenes como nosotros y había gente como tú, José Carlos, que también ha querido dedicar su tiempo. Y no, te lo digo de verdad, de todas las edades para las familias. Ha sido espectacular.
0: Gonzalo, estás despedido.
2: A todos los invitados, de verdad que no lo tomes personal, no, porque Gonzalo va por ahí.
0: Sí, nos conocemos ya, esperamos.
3: Muchísimas familias, ¿no?
1: Se lo pude
3: decir al mismo rey, porque en la misa se ha hablado del rey y le dije: está lleno de familias, con niños, esto es un nuevo rostro para España, habíamos de tenerlo en cuenta. Y la misma Leticia me preguntó: ¿y usted qué le parece? Pues ese es el futuro, si es que no hay más. Es decir, una sociedad
1: con los reyes, qué maravillado. Sí. No sabía, es que está contando como quien habla con los reyes todos los días.
3: En la misa
1: pero me
3: colocaron al lado de ellos, pude darles la paz en el momento de la paz, les dije: ese es el nuevo rostro de España, porque España necesita de las familias. Sin las familias una sociedad no es fuerte. O sea, este individualismo atroz que atraviesan las sociedades, diríamos, de Occidente, no tiene ningún futuro. Pero en cambio la familia sí. Y la familia con hijos, si es que hay que abrirse con confianza, contando con Dios y contando con los hermanos que les puedan ayudar, es el futuro de los pueblos. Y entonces se lo dije también a los reyes, pero se lo dije también al Papa León, diciendo: bueno, usted está viendo lo mejor de lo que podía ver, ¿no? Porque son, además, muchos niños. Además, como teníamos el hotel los obispos enfrente de Nunciatura, donde es el grado, allí había continuamente gente cantándolo y recibiendo. Ha sido una cosa espectacular. Lo cual significa que el alma de España, aunque esté muy sofocada por muchas ideologías, pues ahí queda ese resto que hay que activar, como cuando activamos el fuego.
2: Monseñor, y también el mensaje del Papa en la vigilia cuando habló a los jóvenes y les dijo: no tengan miedo al matrimonio, no tengan miedo a formar familias. ¿Qué le ha parecido estas palabras del Papa a las familias aquí?
3: Es que ahora mismo vivimos en Occidente algo que es una novedad en toda la historia humana. Y es que se tiene miedo al amor, a un amor que sea definitivo, y miedo a casarse. Eso es una novedad, no ha ocurrido nunca. Y esto es porque detrás viene, diríamos, mucha carga de eso que he dicho yo, individualismo, o diríamos una manera de entender la libertad individual que no es para darse, que es en definitiva, uno es ser inteligente porque Dios nos ha creado inteligente, y la libertad recorre el camino de la inteligencia y se hace don para darse al otro. Y esto que ha sido la prosperidad de España y la prosperidad de los pueblos, ahora mismo está muy ocultado, muy velado. Y por tanto, ese mensaje: no tengan miedo de casarse. Y además sepan que pueden contar con un amor que no les va a dejar nunca, que es el amor de Jesucristo, que ha entregado su sangre para que vosotros podáis vivir en el amor. Y esta es la grandeza del sacramento del matrimonio. En España hace muchos años que ya no hablamos ni de la sacralidad de la vida humana, ni de la santidad del matrimonio. Y eso necesitamos escucharlo.
1: Perdonen, Juan Antonio, que ya se están ultimando todos los preparativos. Ahí está toda la fila de autoridades que, mira, estamos viendo al ministro del Interior, Fernando Grande Marlaska, junto a miembros del es el alcalde de Barcelona, está el señor Rull, el presidente del Parlamento de Cataluña, Salvador Illa, que es el presidente de la Generalitat. La Generalitat de Cataluña es la comunidad autónoma de Barcelona, cuya capital es Barcelona, es la región donde el Papa va a estar en los próximos 3 días. Saben ustedes que España tiene 17 comunidades autónomas, pues una de ellas es Cataluña, que tiene, oye, su cultura, su singularidad propia, que esperemos, José Carlos, que eso no vaya a empañar lo que es esta visita apostólica y evangélica del Papa por algunas cuestiones políticas, que es lo que muchos nos tememos, ¿no?
3: He visto que está ahí presente también el obispo de San Feliu de Llobregat, porque es que el aeropuerto está allí en esa diócesis, ahora mismo.
1: Bueno, en Llobregat, en el Prat.
3: Y he visto que está ahí, es un dominico, lo he visto por el hábito, lo he reconocido, ¿sí? Monseñor Javier, que está ahí también junto a las autoridades.
1: Ah, pues mire, bien.
3: Adelante.
2: ¿Cómo ve, José Carlos, el panorama político ahora?
0: Esa pregunta me la suelen hacer, yo realmente espero que no lo intenten. Es lógico, yo sé que los políticos van a intentar politizar, porque es lo que supongo que tienen que hacer, o por lo menos lo que se espera de ellos, o lamentablemente lo que esperamos de ellos. Lo vimos ayer en el besamanos, que alguna política catalana pues le pidió al Papa o le dijo algo al Papa con referencia a Barcelona o referencia a Cataluña. Sin embargo, yo creo que el Papa está, y además lo ha dicho, está por encima de todas esas menudencias y no creo que vaya a entrar en ese tipo de asuntos. Hay que recordar que Cataluña,

0: Una de las tierras de España que más santos nos ha dado. La gente no lo acuerda, pero a finales del siglo XIX, a principios del XX, había una época que se llamaba el Paso de los Santos. La concentración de santos y de fundadores de institutos religiosos en Cataluña en aquella época es la mayor de cualquier época, de cualquier sitio de la humanidad. Esa es la Cataluña real, no la secularizada de hoy. Es la Cataluña de San Antonio María Claret, es la Cataluña de la Madre Vedruna, es la Cataluña de tantos beatos. El obispo Strauch, que era de Vic, al que mataron también por odio a la fe. Esa es la Cataluña que me gustaría que el Papa recordara y que acogiera al Papa, que es la Cataluña que siempre ha sido fe. Ha sido fiel a la Iglesia.
1: Ya se ha desplegado la alfombra protocolaria de color rojo, ya están llegando las escalinatas a este avión de Iberia, que como decía Paula, va a ser el que va a trasladar no solo al Santo Padre los viajes que tenga dentro de nuestro país, de Madrid a Barcelona, de Barcelona hasta la isla de Tenerife y de Tenerife a la isla de Gran Canaria, también de regreso a Roma viajará, fíjense, en el escudo pontificio, ¿verdad, Paula? Que está ahí
2: Preciosas.
1: justo al lado de la puerta, se llama puerta, ¿no? De entrada de los aviones. Paula, tú corrígeme si algún tecnicismo de aviación
2: Tengo
1: no.
2: que estudiarme mis aviones, Gonzalo, tengo que
1: Pues tú me
2: estudiarme.
1: vas corrigiendo, por favor. Y va a ser la marca Iberia, la compañía española, la que va a trasladar al Santo Padre. Bueno, en cualquier caso, váyanos centrando, don Juan Antonio, hora media. Vamos a ir hasta la Catedral de Barcelona, una catedral de la que después tendremos ocasión de dar más detalles. ¿Qué es exactamente la hora media dentro de lo que es la liturgia de las horas y que, cómo, para animar a los espectadores que nos estén viendo, que se puedan poner en predisposición y también rezarla junto al Santo Padre?
3: La liturgia de las horas que llamamos viene desde San Benito, que organizó todos los salmos para poderlos rezar y que fueran nuestro modo de hacer oración, porque hemos de pensar que Jesús oró con los salmos, José, la Virgen María oraron con los salmos y todo el pueblo de Israel. Y eso San Benito lo supo organizar. La hora intermedia era cuando los monjes se iban a trabajar, suelen ser salmos cortos y esos los aprendían de memoria. De tal manera que antes, ahí, diríamos, de ir al trabajo, ellos los rezaban tercia, sexta o nona, según la hora que iban a trabajar. Y lo hacían en comunidad, lo rezaban juntos y desde ahí el trabajo. ¿Para qué? Para santificar el trabajo. Es la hora intermedia y ahora, como a la hora que llega el Papa, pues también cuando llegue a la catedral, pues rezarán en este caso sexta, y si llega muy tarde, pues nona. Pero diríamos son los modos de santificar el tiempo, porque esto es muy importante. Nosotros tenemos dos coordenadas, el espacio y el tiempo. El espacio lo santificamos con las catedrales, con los signos de las cruces de los pueblos, con el nombre de las calles y todo aquello que nos habla de Dios y que nos da esperanza para la vida eterna. Pero el tiempo también lo santificamos por medio de la oración de la mañana, de la tarde, de la noche y luego la liturgia de las horas que abarca todo el día. En este caso, la hora intermedia es la hora para empezar el trabajo o para darles gracias después del trabajo. Sí.
2: Eso. Será un momento
3: He visto que está
2: maravilloso.
3: también el cardenal Juan José Omella, que es el cardenal de Barcelona, está junto con el obispo también.
1: Sí,
2: Eso es.
1: que por cierto, ¿por qué copresidió si la misa de Cibeles, teniendo que también como por ser uno de los anfitriones del Papa, porque estaba don José Cobo, el cardenal arzobispo de Madrid, estaba el Santo Padre y a la izquierda del Papa estaba en la misa de Cibeles el cardenal de Barcelona? Entiendo que es como parte de anfitrión del viaje apostólico a nuestro
3: Son
1: país, ¿no?
3: los dos cardenales ahora mismo que están en activo, los demás son eméritos
1: Ah,
3: y por
1: bien.
3: tanto los dos estaban allí copresidiendo con el Papa, ¿no? Es decir,
1: Ah, de acuerdo.
3: y como va a ir a Barcelona, pues en este caso se manifiesta la unidad, porque Cataluña es España y nosotros nos sentimos unidos a los catalanes con el mismo corazón de la misma tierra y de toda nuestra historia. Por tanto, estaban los dos allí representando y cuando vaya a Canarias, pues estarán también acompañándoles los cardenales, porque formamos un único pueblo. Además, un pueblo que habla todas las lenguas, en eso no hay que tener problemas. La Iglesia Católica habla todas las lenguas, pero habla la única que es inteligible, que es la lengua del amor, como pasó en Pentecostés, y después nos adaptamos a los idiomas, faltaría más, y el Papa se adaptará a los idiomas como lo veremos.
2: Y estamos viendo ahora las delegaciones que están esperando la llegada del Papa. Yo quería preguntarle a José Carlos, ¿qué importancia tiene el hecho de que haya coincidido el lanzamiento de WT en España con la llegada del Papa? Qué honor, ¿no?
0: La verdad es que si uno no cree en la providencia, cuando trabaja en WTN acaba creyendo en la providencia.
1: No hay más remedio, ¿no?
0: Porque se te pone tan delante y tanto,

0: tantos momentos. El propio hecho que está aquí con don Juan Antonio, que es uno de los que más nos ha apoyado a WTN, y no voy a decir suficientemente veces gracias a don Juan Antonio.
1: No es necesario.
0: Pero vamos, para decirte, lo cierto es que cuando pensamos en lanzar WTN 24/7, que lo hemos hecho el 20 de abril, cuando lo preparamos, no sabíamos que el Papa iba a venir a España en estas fechas. Entonces ha sido una coincidencia perfecta. O sea, nos ha puesto, como te digo, la providencia nos lo ha puesto delante. ¿Sabes? Es como el que pone el balón y simplemente tenemos que chutar. Pues gracias a eso tenemos ahora, pues probablemente la primera gran emisión. Ayer estábamos viendo que tenemos más audiencia en WTN, tuvimos ayer más audiencia que ninguna de las televisiones en directo en España. Y eso, pues muchísimas gracias, gracias a ti, Paula, e incluso a Gonzalo.
2: con pequeñas excepciones, digámoslo, ¿no?
3: Ya se ha abierto la puerta del avión y en los próximos minutos ya descenderá por las escalinatas del avión. Por cierto, en cada papa, si me permite la expresión, don Juan Antonio, cada maestrillo tiene su librillo, y entiendo que cada santo padre también lo tiene. Me acuerdo que Juan Pablo II a cada continente nuevo que iba, por lo menos, no me atrevería a decir a cada país, pero sí a cada continente, al bajar las escalinatas del avión, besaba el suelo. Entiendo, ahora usted nos explicará qué simbología podía tener ese gesto de arrodillarse y besar el suelo de la tierra de acogida que le estaba invitando. De momento, el Papa León no vemos, no lo tengo así en Francisco, tampoco en Benedicto, no es obligado, entiendo, ni muchísimo menos, pero ¿qué simbología puede tener eso?
1: Papa, en este caso Juan Pablo II, tenía una idea muy clara, que la respuesta para todo es Jesucristo. Y Jesús, el Hijo de Dios que se hizo hombre, tocó nuestra tierra. Y por tanto, nuestra tierra está bendecida por los pasos de Jesús. Y donde llega, pues el Papa quiere hacer ese primer reconocimiento, que es como expresar el cariño que viene a traer, pero es porque ese suelo nuestro ha sido pisado por los pies mismos de Jesús, que es el Hijo de Dios y que es Dios verdadero. Por tanto, el misterio de la Encarnación hace que el espacio que nosotros vivimos esté también todo el teñido de la presencia misma de Jesucristo, que ahora el Espíritu Santo hace presente, porque este es el milagro de la Iglesia. Todo lo que hizo Jesús, ahora el Espíritu Santo nos lo hace presente, particularmente en la Eucaristía. Pero somos contemporáneos de Cristo. No somos aquellos que recordamos que Jesús estuvo por aquí, sino que ahora mismo, resucitado y glorioso, está aquí, y por tanto esta tierra que él ha pisado, Juan Pablo la pisaba. Ahora el Papa León pues estará de pie, que es la postura del resucitado, para dar pues también el saludo a aquellos que llegan, y es la misma expresión: o besamos la tierra o saludamos, y el saludo del Papa siempre es la paz, ¿no? Es un saludo del resucitado.
3: Qué interesante, pues ya están las delegaciones. La verdad es que la agenda del Santo Padre está así pensada por la Santa Sede, difiere bastante lo que ha hecho en Madrid de lo que va a hacer en Barcelona, y por último lo que irá a las Islas Canarias, que tiene un propósito único, que es hablar del fenómeno que copa la mayoría de telediarios en España, que es la inmigración. Y a ver, desde el punto de vista de la doctrina social de la Iglesia, ya nos dio cuatro pinceladas ayer en el discurso en el Parlamento de cómo tratarlo, pero eso lo abordaremos, si les parece, el jueves y el viernes. ¿Qué va a hacer en Barcelona? Bueno, como decíamos, me voy a callar y vamos a dejar protagonismo al Santo Padre, que ya está descendiendo del avión. Imágenes históricas, también me atrevería a decir. No sé si podemos tener sonido ambiente, que nuestro productor ejecutivo nos lo diga, Enrique, de estas imágenes, el Papa descendiendo ya las escalinatas. Saluda al presidente de la Generalitat, también al ministro de Hacienda, el señor España, al presidente del Parlamento de Cataluña, Josep Rull. No les voy a decir cuáles son las afinidades políticas, porque hay muchísimas en Cataluña, con lo cual yo creo que eso tan solo liaría más la cosa. En cualquier caso, los representantes políticos están ahí, representantes del ejército, el alcalde de Barcelona, el señor Collboni, también ha ido hasta el aeropuerto del Prat para saludar al Santo Padre y darle la bienvenida a la ciudad condal en esta visita de 48 horas, casi 72 horas. Hasta el próximo jueves va a estar el Santo Padre, y sigue con el

0: saludo a las autoridades, miembros en este caso de las fuerzas y cuerpos de seguridad del Estado, en este caso de la policía. Saben ustedes que Cataluña, además de la policía y la Guardia Civil, tienen cuerpo, digamos, de seguridad o policial propio, que se llaman los Mossos de Escuadra. Y ahí está don Juan Antonio con el cardenal Omella. Y también
1: Javier, que es el obispo de San Feliu de Llobregat.
0: Y el hábito, cuéntenos del hábito, decía, ¿a qué orden pertenecía don
1: Javier? Es dominico, lleva la túnica blanca y la capa negra, es el propio hábito de los dominicos. Él está muy orgulloso porque además el Papa también en el Parlamento recordó a Francisco de Vitoria, a la Escuela de Salamanca, que eso diríamos es de los momentos más grandes, gloriosos de España, y él pues era dominico, Francisco de Vitoria, y fue el gran introductor del derecho internacional. Por eso Papa va con la muceta roja, luego ya se la quitará, irá de blanco, porque viene con la expresión de la autoridad de quien es también el presidente del Estado del Vaticano, es decir, que es, por tanto, el Papa, y con el hábito lleva la túnica blanca, el roquete y la muceta roja, que expresa pues esa autoridad de quien viene como un jefe de Estado.
2: Hemos visto también, Gonzalo, distintos oficiales. ¿Quiénes eran los oficiales a la derecha cuando ha pasado el Papa? ¿Eran del ejército?
0: Sí, claro, y hemos visto cómo se iban poniendo firmes cada uno en cuanto el Papa llegaba a la altura de cada uno de los oficiales, se ponían firmes y el Santo Padre vemos que ya se acaba de subir al coche porque, entre otras cosas, Paula, vamos con cierto retraso. Estaba previsto que a esta hora diese comienzo, bueno, en cuanto dentro de unos, sí, a la una, estaba previsto que diese comienzo la hora media en la Catedral de la Santa Cruz y Santa Eulalia de Barcelona, pero vamos con retraso, con lo cual prevemos que hay unos 15 kilómetros desde el aeropuerto hasta el centro de la capital de Cataluña, hasta la ciudad condal, por lo tanto, esa hora media vamos con algo de retraso. Veremos a ver cómo están las calles de Barcelona, porque yo estoy convencido de que también la ciudadanía catalana va a responder ante la llegada del Santo Padre, estoy convencido.
2: Justo esa era mi pregunta para ti, Gonzalo. ¿Qué significa a tu tierra natal que llegue el Papa?
0: Pues significa muchísimo porque al final la realidad de Barcelona es muy diferente a la de Madrid. Madrid, por ejemplo, lo hemos podido ver, ahí está viendo, don Juan Antonio me puede confirmar lo que estoy diciendo, también José Carlos, está viviendo una especie de primavera, no se sabe el porqué y me gusta que no se sepa el porqué, que no haya un motivo concreto para que nadie se pueda atribuir los motivos de por qué está viendo esta nueva espiritualidad. Fíjate lo que comentamos estos días, según estadísticas oficiales de nuestro país, el número de jóvenes entre 15 y 30 años que se declara católico ha repuntado 14 puntos porcentuales en los últimos 5 años, desde la pandemia, del 31% al 45%, y muchos de ellos son en Madrid. Yo no sé a qué podemos atribuir eso, ese repunte de los jóvenes, don Juan Antonio.
1: La archidiócesis de Madrid tiene un impacto de secularización más atenuado que Barcelona. Desde siempre, ¿no? Aquí se ha creado un verdadero ambiente donde todavía ves los templos con personas, familias, y después hay una realidad también muy presente en distintos movimientos, comunidades cristianas, que han favorecido el espacio para poder vivir la fe. La fe no se vive simplemente en soledad o simplemente separado de los demás, sino se vive fundamentalmente en dos núcleos, que son la familia de la carne y la sangre, donde se transmite la fe, y la comunidad cristiana. Y esto en Madrid todavía, diríamos, hay espacios donde uno se puede encontrar con Jesucristo y compartir la fe con otros. Con un aire, diríamos, que hoy está muy cargado de los movimientos aquellos más renovadores, que apuntan más, diríamos, al carácter, diríamos, más festivo, más que ensalza lo más interior de cada uno de nosotros, y por eso está poniéndose de moda entre los jóvenes, ¿no? Hay distintas realidades que ahora mismo están impactando en ellos, y hay otras que tienen procesos ya muy largos de lo que significa la transmisión de la fe desde la familia y desde la comunidad cristiana, con lo que llamamos técnicamente la iniciación cristiana. Bueno, pues esto en Madrid ha dado un cierto fruto que ahora mismo pues, se ha puesto de manifiesto. El impacto secularizador en Cataluña y particularmente en Barcelona ha sido más fuerte. Pero hay razones también para explicar esto, lo que ha pasado también es a lo que denominamos las Francongadas o el País Vasco, donde digamos, ha habido como un corrimiento. Cataluña, mientras ha estado muy vinculado a la Santa Sede y lo ha estado siempre, ha mantenido un espíritu católico. Cuando se ha separado ese, diríamos, cordón umbilical, porque esto era el secreto de San Antonio y María Claret, ¿no? Es decir, cuando se corta ese, diríamos, vinculación con Roma, diríamos, pues es sustituido. Y el nacionalismo, en este caso, cuando es exacerbado, sustituye a la religión. Es lo que ha pasado tanto en el norte.

0: en el País Vasco como en Cataluña, porque acaba siendo religión, es decir, es un tema que sustituye al otro, pero diríamos que en las raíces mismas de Cataluña están las raíces cristianas y están impregnadas, y Cataluña es, diríamos, muy plural, y conozco tantos catalanes y tantas familias catalanas que verdaderamente pues, serán lo que pueda sembrarse como futuro para Cataluña.
1: Y eso es lo que veremos ahora en el pueblo catalán. Vamos ahora a las calles de Barcelona, donde está nuestro corresponsal Javier Romero de EWTN Noticias. Vamos a ver qué mensaje nos trae Javier.
2: Hola Gonzalo, hola Paula, nosotros ya estamos aquí en Barcelona, donde va a comenzar esta segunda etapa del viaje del Papa León XIV en España. Hoy el día será más o menos tranquilo, entre comillas, porque básicamente el Papa lo que hará será ir a la Catedral de Santa Eulalia y Santa Cruz para rezar la hora media y a continuación, y ya por la tarde hará una vigilia de oración en el Estadio Lluís Companys. Esta será la agenda de hoy. Mañana será el día principal de esta segunda etapa del viaje por España, porque León XIV estará en la Sagrada Familia, celebrará allí misa en este edificio espectacular construido, diseñado por el arquitecto Gaudí, que está en proceso de beatificación y que de alguna forma el mensaje que se pretende que transmite esta figura es el hecho de que la fe no empobrece la creatividad, sino que puede expandirla o colaborar con ella. Empieza, por tanto, una etapa menos multitudinaria, vamos a decirlo así, menos también institucional como la que pudimos ver a lo largo de estos dos días, en los cuales León XIV, pues en Madrid, tuvo ese baño de masas por un lado, por otro lado tuvo importantes encuentros con la clase política española en el Parlamento y también con los propios obispos del país, a los cuales también les dio varios mensajes sobre la necesidad de cambiar el lenguaje para transmitir más la fe, para expandir más la fe en un país donde cada vez hay menos creyentes o menos personas que se declaran creyentes, si bien ya hemos dicho en los otros días que también hay un repunte entre la gente joven, pero el Papa animó a un cambio de lenguaje, a una mayor escucha, a una mejor formación de los seminaristas. El pueblo de Dios se merece a buenos sacerdotes y, por otro lado, también aumentar esa fe en Dios. Digamos que estos han sido algunos de los mensajes que ha dejado el Papa a los obispos de España el lunes durante esa visita a la conferencia episcopal, junto con otros mensajes que ha ido dejando a lo largo de todos estos días. Pero si hay una cosa que podemos destacar, Gonzalo y Paola, ha sido sobre todo ese gran baño de masas, esas multitudes que hemos podido ver a lo largo de estos días en Madrid, porque hace años que en España no se veía algo semejante. Vuelta a vosotros al estudio.
1: Y este fue Javier Romero, ahora que estamos de vuelta en el estudio, para comentar un poco lo que sucede en Barcelona, la situación que hemos visto en los jóvenes, José Carlos, ¿cómo se ve este secularismo en los jóvenes?
3: Mira, tuve la fortuna de estar en Barcelona en Sant Jordi y me invitaron a dar una conferencia. Y había 1.500 jóvenes en un congreso que se llamaba Betel, que por cierto organizaba don Carlos Bosch, que es el que está organizando ahora la visita también a los jóvenes en Barcelona. Esta mañana estamos cambiando WhatsApp. Muchas veces los católicos no nos creemos lo que nos dijo Jesucristo y no nos lo tomamos en serio. Cuando él le dice yo soy el camino, la verdad y la vida, y cuando dice no iréis al Padre sino por mí, nos lo está diciendo a todos, en todo momento, en todas las generaciones. Los jóvenes también quieren ser felices y lo que estamos viendo no es más que algo muy natural, que es, oye, yo estoy viendo que la forma de ser feliz no es eso que me decían los millennials, que es la generación probablemente de Gonzalo, sino la generación Z, que es la siguiente generación, está diciendo, no, eso no me vale, eso no me vale, la generación tuya, Paula, efectivamente. Entonces, tu generación le está diciendo a la generación de Gonzalo, no, eso no me vale. La generación de los millennials es la más descreída. Como tú has dicho, hay un repunte en España de los jóvenes, pero no solo aquí. En Estados Unidos el 70% de la generación Z se manifiesta como religioso y muy religioso. Y en España está pasando igual, y está pasando en todos sitios, en Cataluña también. Es verdad que históricamente, como decía don Juan Antonio, ha habido una secularización probablemente achacable a al nacionalismo, y yo creo que lo ha dicho él, y es cierto, el nacionalismo es secante y desplaza la otra religiosidad. Pero los jóvenes, lo que yo veo en todos sitios, Gonzalo,

0: Con la fortuna de que me llaman de todos sitios para, y en Cataluña he ido un montón de veces a Barcelona, es unos jóvenes que realmente están volviendo a la iglesia y les importa un bledo lo que digan sus padres. O sea, gracias a Dios, yo recibo
1: Yo
0: gente que dice...
1: doy fe de lo que está diciendo José Carlos. Yo he visto fotografías de José Carlos en parroquias de Madrid, evidentemente, pero sobre todo catalanas, por ejemplo, la parroquia de Santa Inés. José Carlos, saben ustedes que además de presidente de EWTN Empresarios, un gran divulgador, escribe libros fantásticos y además es conferenciante, aparece mucho en redes sociales y va a eventos, a parroquias, a congresos, a hablar de temas de lo que estamos aquí hablando, de la fe, y encima con un lenguaje muy claro y muy llano. Y fíjense, yo que no me esperaba que hubiese tantos jóvenes, no por José Carlos, evidentemente, sino porque pensaba que los jóvenes eran más descreídos y estaban a otra cosa. Yo no sé si eran mayoría, pero que había un montón, sí que lo acredito.
0: Sí, y yo te digo,
1: O sea, que
0: firma.
1: tienen una sed brutal.
0: Absolutamente, y la mitad, fíjate, estuve firmando libros desde las 8 de la tarde hasta casi la 1 de la mañana. Cientos.
1: Ostras.
0: La mitad, y no exagero, más de la mitad de ellos eran gente que me dice, me acabo de bautizar, o me voy a bautizar, o me quiero bautizar, y luego algunos que me pedían que rezara por sus padres, porque ellos no querían que se fueran a bautizar. Entonces, sí, hay. No nos creemos muchas veces los católicos lo que nos dijo Jesucristo.
2: Y hay una reacción también porque hay un cierto hartazgo. La gente ya se harta de escuchar siempre las mismas cosas. Ninguna de ellas le habla al corazón. Y por tanto, lo puede hablar a la emoción, pero también esto se gasta. Llega un momento porque uno busca algo que sea definitivo y que pueda tener sustancialidad para su vida. Y es propio de los jóvenes ya decir, ya estoy harto y ahora. Y buscan. Y cuando encuentran un pequeño arroyo, pues se lanzan y es lo que está pasando en España, porque hay sed. Pero sed de una palabra que te diga algo sobre el sentido de tu vida, que anuncie lo que pueda ser tu capacidad de ordenar tu libertad y sobre todo el ansia de ser amado y de amar, porque eso es lo que hay escrito en el corazón de todas las personas. Todos buscan amar y ser amados. Y claro, lo que da de sí la sociedad, que tiene muchos medios y son potentes, pues al final pues te quedas insatisfecho. Y cuando encuentras un resquicio que te diga algo, dices, no, aquí hay algo más. Bueno, vas corriendo a buscarlo. La imagen más bonita es la de los salmos, dice el salmo. Como busca la cierva corrientes de agua, así mi alma te busca a ti. Pues es lo que está pasando, ¿no? Que al final uno dice, mira, déjeme ya de historias, porque esa libertad que usted me provoca está desorganizando mi vida y está fastidiándome. Y al final no me da, diríamos, para poder vivir. Y estoy buscando como la cierva, pero apenas encuentra uno un poquito de aliento que le dé vida a su alma, pues caramba, tú. Se lanza. Después hay que crear procesos para continuar ese momento de arranque, porque ahora es verdad que hay un arranque en los jóvenes, pero hay que crearles procesos para que puedan
1: Sí, bueno.
2: fundamentar su fe y pasar de ahí a una fe ya sólida que dé sentido personal a su vida, a su familia, si se casan, si van a ser vocaciones religiosas, sacerdotales, pues lo mismo, ¿no? Porque este es un momento también de crisis de la razón y de la verdad. Y ambas cosas tienen que ir conjuntas. Y es decir, uno puede decir, he encontrado lo que buscaba. En lenguaje bíblico, he encontrado el amor de mi vida, ¿no? Lo he abrazado, no lo dejaré jamás. Pero ahora lo tienes que fundamentar, lo tienes que solidificar y tienes que continuar. Y eso es catecismo. Es decir, eso es lo que la Iglesia siempre ha hecho. Organizar la mente, darles ideas religiosas organizadas para que uno sepa qué es lo que tiene que pensar correctamente, cómo vivir correctamente su libertad, cómo organizar sus emociones. Y eso necesita proceso y educación. Es lo que han hecho siempre los padres de familia, los educadores católicos y lo que la sociedad ha dejado de hacer. Y por tanto, esto, claro, yo vengo aquí. Pero yo tendría que pagar por venir aquí, José Carlos, porque soy un convencido de que los medios de comunicación, bien organizados, es decir, con belleza, con capacidad de emocionar también el alma de las personas, pues darles, diríamos, sustento desde la razón y desde la fe para que solidifiquen su fe y que puedan afrontar, porque necesitamos una generación que gobierne España, pero desde el principio, desde lo que es la dignidad de la vida humana, como ha dicho el Papa, etcétera, etcétera.
3: Y esto es importante que lo mencione, monseñor, porque yo quería preguntarle a José Carlos, ¿cómo se sustenta esta misión? ¿Cómo se construye EWTN aquí en España? Sabemos que EWTN necesita de las donaciones. ¿Cómo funciona eso aquí?
0: Pues una vez más es milagroso, es casi bueno, es providencial, casi milagroso, vamos a decirlo así. Porque, vamos a ver, al final es una televisión que le fundó una monja de clausura, que estaba impedida, que tenía 60 años, Gonzalo,
1: Cuando la fundó.
0: cuando la fundó.
1: Ostras.
0: en un convento en

0: Alabama donde hay menos del 1% de católicos. Alguien me dijo que Alabama es el sitio donde menos católicos, donde menos densidad de católicos hay del mundo. Y aquí estamos en España y en 140, 150 países adicionales y lo ven 400 millones de hogares todos los días. ¿Cómo ha pasado eso? 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
0: 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Pero muchísimas gracias, Paula, por haberme dado la oportunidad para decirlo.
2: Y ahora vamos, Gonzalo, si quieres, al magno evento. Vamos ahora a la catedral. ¿Qué es lo que podemos esperar, Monseñor, de la catedral? Es una catedral gótica, en el barrio gótico. ¿Quién es la santa a la que está dedicada?
3: Bueno, la catedral es antiquísima, ¿no? Y antes era una catedral románica, ahora es una catedral gótica. Y allí fue edificada en memoria de la Santa Cruz. Se llama así, ¿no? Basílica Catedral de la Santa Cruz y de Santa Eulalia, ¿no? Ambas cosas, ¿no? La Santa Cruz es por la cruz misma de lo que sufrió como martirio Santa Eulalia, que además fue una jovencita de 13 años. Ahora mismo, si van allí a la catedral, encontrarán 13 ocas que están allí en el claustro, recordando la edad de Santa Eulalia. Que
1: ocas,
3: fue...
1: el animal.
3: Sí, sí,
1: una
3: sí.
1: Oca, sí.
3: Que recuerda que fue 13 veces martirizada y al final, pues diríamos, es como la otra Eulalia, porque en el rito mozárabe hablamos de dos Eulalias, son dos niñas que fueron martirizadas, como en Alcalá de Henares, los santos niños Justo y Pastor, de 7 y 9 años. Aquello fue, diríamos, algo que impresionó a todo el orbe católico y a toda la cristiandad, ¿no? Y por tanto, diríamos, era hablar de Santa Eulalia. Es como en Roma hablar de Santa Inés, ¿no? Es el gran testimonio de aquellos niños que dieron la vida porque ella fue presentarse al gobernador. Es un caso verdaderamente insólito. Vemos ya al Santo Padre, sí, que están llegando.
1: Justo, pues ese debe ser la furgoneta con muchas de las autoridades que vienen del aeropuerto. Y ya tenemos imágenes de la plaza de la catedral, imágenes de esta fantástica catedral de la Santa Cruz y Santa Eulalia, que es la sede, como saben ustedes, de la Archidiócesis de Barcelona. Y por completar las cuatro pinceladas fantásticas históricas que nos estaba dando don Juan Antonio, está distinguida, digamos, en el año 1867 con este título de Basílica Menor. Desde 1929, atención, es un monumento histórico artístico de toda España, español, y está dedicada, como nos decía don Juan Antonio, a la Santa Cruz desde el año 599 y desde el 877 a Santa Eulalia, que por cierto es la patrona de Barcelona. Vemos ya al resto de obispos, ¿verdad? Don Juan Antonio, que está entrando a la catedral. ¿Qué nos puede ir comentando de estas imágenes? Porque entiendo que la solemnidad, pese a no, se va a rezar la liturgia de las horas, la hora media hora, pero entiendo que la solemnidad es total, ¿no?
3: La puerta, hemos visto, de la catedral está el Cristo, el Pantocrátor, ¿no? Uh-huh. ¿Sí? Que preside la puerta. hemos visto que estaban allí.

0: los canónigos esperando, han pasado los obispos, los obispos auxiliares de Barcelona y algunos obispos más, y vemos que al lado está la corona siempre de los santos, pero presidida siempre por la imagen de Jesucristo, que es, comentando lo que decía José Carlos, yo soy el camino, la verdad y la vida, y en otra expresión del Evangelio de San Juan dice, yo soy la puerta, ¿no?, por donde hay que entrar. Y lo que se mira los catalanes, ¿no?, para que digáis que pues como va a decir Barcelona, los catalanes son españoles y viven ahí ese espíritu de fe que han transmitido y están llenando la plaza, como no podía ser menos, ¿no? Y no te digo nada, cuando se acerquen los actos centrales esta tarde y mañana, pues lo responde, ¿veis? Ahí los canónigos están en la puerta, el resto del apostolado, Cristo presidiendo la puerta, porque yo soy la puerta para entrar, ¿dónde? En el redil, para que nadie se pierda, que eso es lo que llamamos la iglesia es la vuelta al paraíso. Tú entras allí y entras de nuevo al paraíso, y allí está el árbol de la vida, que es el altar donde se planta a Cristo en la celebración de la Eucaristía, o en la adoración del Santísimo. Esto es lo que representan pues las imágenes externas, pero lo que vivimos es que podemos entrar de nuevo a encontrarnos con el árbol de la vida, que coma de este pan, vivirá para siempre.
1: Y vamos a ver, don Juan Antonio, como Barcelona evidentemente no tiene nunciatura apostólica porque está en la capital de España, que es Madrid, en este caso el Papa va a residir en el Palacio Episcopal de Barcelona, que entiendo que también el protocolo así lo establece, ¿no? El arzobispo que dirige la diócesis es el que recibe en su residencia al Papa, al Santo Padre, cuando viaja a una ciudad donde no hay nunciatura apostólica, ¿no?
0: Siempre es así, siempre el Papa suele residir en la casa del obispo, en este caso el cardenal Juan José Omella, que es la casa, pues digamos que está junto a la catedral mismo, en la misma plaza, y allí es donde se alojará. Es decir, sucesor de Pedro, sucesor de los apóstoles, en comunión y participando también, en este caso, de la misma vivienda, de la misma casa. Yo entiendo que los espacios son importantes y la casa. La casa en griego es oikía, es decir, es el lugar de encuentro, y allí se van a encontrar y tendrán ocasión también de hablar de aquellas cosas más íntimas de lo que están viendo. Fijaos, es una maravilla. No podía ser. Hay que considerar que hoy es día de trabajo, ¿eh? Hoy es día laboral, y por tanto toda esta gente que está ahí es gente que ha acudido para recibir el impacto de la visita.
1: Pues fíjese, don Juan Antonio, que me llama la atención porque de momento estamos viendo. Ahora, eso sí que son jóvenes, muchísimos. Hoy es día lectivo en Barcelona, además de que es día laborable, efectivamente. Pero hoy es martes y todos esos chicos, chavales, deberían estar en el colegio. Y vuelvo otra vez a lo mismo. Se lo han saltado y tanto José Carlos como Juan Antonio han dicho algo que a mí me ha parecido muy interesante.
0: Es hermoso lo que estamos viendo.
1: Sí, ¿le emociona, don Juan
0: Antonio? Es hermoso porque además yo quiero mucho a Cataluña, faltaría más. Y yo soy valenciano y estamos cerca los unos de los otros. Y sé del espíritu católico de los catalanes, ¿sí? Porque los medios de comunicación nos invaden continuamente, pero lo publicado no es lo real. Lo real es otra cosa. Y en el alma de estos jóvenes, que habrá gente de toda Cataluña, pero también de España, que habrán querido ir a Barcelona para recibir al Santo Padre, pues está esto mismo que nuestros ojos pueden contemplar ahora. Y, insisto también, hay cosas de aspecto humano que no hay que olvidar. Bueno, si Madrid ha recibido bien al Papa, los catalanes no van a ser menos, ¿no?
2: Claro, por tanto,
1: aunque solo sea por la competición que hay entre unos y otros, no van a ser más los madrileños.
0: Forma parte de la vida.
1: Que claro, los barceloneses, eso ya se lo digo yo.
0: Ojalá podamos ser más que los que fueron en Madrid, porque es así la vida, ¿no?
2: Muy bien. Y estamos viendo ahora esta catedral cuya construcción comenzó, vamos a hacer un poquito de historia, en el siglo XIII y se prolongó durante varios siglos sobre una antigua basílica paleocristiana. Vamos a ver en breves la fachada, que es neogótica, con altas naves donde vamos a poder ver el coro, las capillas laterales, el claustro, donde tradicionalmente están las 13 ocas que mencionó Monseñor, y también que simbolizan la edad de Santa Eulalia. También tenemos la tumba, el sepulcro de Santa Eulalia en la cripta, Monseñor. ¿Podría comentarnos un poco la belleza de esta catedral que vamos a poder ver hoy?
0: Tanto el gótico como el románico son expresiones, diremos que en cualquier momento pues están expresando lo que vivía cada realidad histórica y por tanto la cultura que iban generando. El gótico tiene la especialidad de que es vertical, es como el gregoriano, es decir, el gótico te lanza hacia el cielo, ¿no?
1: Mire, don Juan Antonio, disculpe, el directo manda y por lo que parece entendemos que esos son ya los coches del séquito papal de seguridad.

0: Y a continuación podremos ver el coche. Yo también estoy deseando que el Papa se suba al Papamóvil, no será hasta esta tarde, camino del estadio Olímpico de Montjuic, donde le veamos. De momento ha venido Paola, la marca del coche, en cuanto la identifiques nos la dices, que nos has ido ilustrando con toda esta cultura del motor que tienes. Creo que es un Volkswagen, si no me equivoco, pero bueno, ahora lo veremos bien. Pero en cualquier caso, ya está el Santo Padre, que está llegando hasta la catedral, está saludando a todos los feligreses. No sé si va a entrar por la puerta principal, no sé si hay protocolo en este sentido, don Juan Antonio, o a lo mejor lo hace por alguna puerta aledaña, pero ya se está encaramando por esta rampa que llega hasta la plaza principal de la Catedral de Barcelona. José Carlos, ¿qué te parece? Primeras impresiones de ver las calles de Barcelona, por lo menos el entorno de la catedral, lleno hasta rebosar de jóvenes y no tan jóvenes entusiastas con la llegada del Santo Padre. Barcelona responde.
1: Precioso, como decía don Juan Antonio, precioso. Y esta es la verdadera Barcelona, esta es la verdadera Cataluña, esta es la verdadera España. Esto es lo que tienen que recordar, tenemos que recordar todos en los momentos de menos luz, tenemos que recordar esto. Lo tiene que recordar también la Conferencia Episcopal. Tenemos que recordar nuestros pastores, que ellos son los pastores de todo este pueblo. Y también sería bueno que lo recordaran los políticos. Ahí está su santidad.
0: Acompañado por el cardenal de Barcelona, el cardenal Omella, que, como ha hecho el cardenal Cobo, ha estado con el Santo Padre en todos los desplazamientos que ha hecho por la capital de España. El cardenal Omella hará lo propio en la ciudad condal. El Papa León XIV saludando a todos los fieles que se han congregado. A ver si pueden. Es muy bonita esta imagen. Bueno,
1: preciosa.
0: Preciosa, justo en la puerta. Va a ser histórica. No sabemos si León XIV volverá a España, ¿no? Y tampoco sabemos si volverá a Barcelona, porque recuerden que no solo va a ese acto central mañana en la Sagrada Familia, sino que también va a tener encuentros con la sociedad civil, con los feligreses, con las entidades. Visitará mañana también una cárcel. Irá hasta Montserrat, que es un lugar emblemático en Cataluña. Por lo tanto, la visita, la agenda nuevamente del Santo Padre va a estar muy, muy, muy llena.
2: Vemos ahí detrás el rector de la Basílica.
3: Ha ganado, el Papa ha ganado, porque yo lo conocí hace muchos años, cuando era obispo de Segorbe Castellón, y tiene un parar muy educado, muy cortés, pero un poco tímido, ¿no? Y veo yo que el Estado, en este caso ya de gracia de ser el Papa, pues le da también otro aire, sí, lo hace comunicativo y también, pues, va aprendiendo, porque fijaos que antes de entrar se ha girado porque no quiere que se queden sin su mirada los propios fieles que estaban allí en la plaza.
2: Monseñor, ¿quiénes son los prelados que estamos viendo ahora en la imagen?
3: Ahora mismo está el ceremoniero del Papa, que está al lado porque lo va a acompañar para la hora intermedia. El Papa hace la señal de la cruz con el hisopo, está rociando, que es el modo de ingresar, y recuerda el bautismo, ¿no? Está el cardenal Omella y, en este caso, sin más, el encargado de las ceremonias. Van los dos juntos. Ya entiendo, hemos visto ahí ahora mismo los obispos auxiliares, el coro de los canónigos, que son los que custodian la catedral, y lo estaban esperando. Y ahora, sin más, entiendo que se van a dirigir hacia el altar.
2: Así es. Bueno, esta es la primera vez que un papa visita esta catedral, ¿no es así?
3: El Papa León,
2: el Papa Benedicto.
3: Es la primera vez.
2: ¿Estuvo aquí el Papa Benedicto o el Papa Juan Pablo II?
3: El Papa Juan Pablo II sí estuvo.
0: Ah, okay. Yo creo que sí que estuvo, okay. El Papa. Benedicto Francisco no vino a España y el Papa Benedicto yo creo que no pudieron. Y está en uno de los laterales. Vamos a escuchar esta oración en silencio del Papa.

0: decía don Juan Antonio, el Cristo del fondo.
1: No, que una de las cosas hermosas de la catedral donde han entrado en la capilla está el Cristo de Lepanto, que el Papa San Pío V regaló, y se lo regaló a Requesens, que era el que acompañaba a Juan de Austria, y es, digamos, de mucha devoción para los catalanes. El Cristo de Lepanto, como la Virgen de la Merced, que es la patrona de la diócesis, pero Santa Eulalia es la patrona.

0: Benedita el que ve en nombre del Señor. San Pare, benvingut a Barcelona. Ens alegrem molt d'acollir-lo i de tenir-lo entre nosaltres, precisament a la catedral, l'església mare de l'arxidiòcesi.
1: Catedral dedicada a la Santa Creu dedicada a la cruz de y a Santa Eulalia.
0: Porque lo comprende. Muy bien. Muchas gracias. Le doy la bienvenida en nombre de toda la iglesia que peregrina en Barcelona. Hoy aquí le acompañan el cardenal Martínez Sistac, que le damos la bienvenida. Los obispos auxiliares que lo acompañan. Los canónigos. Los miembros de la curia diocesana, los representantes de las diversas delegaciones y secretariados diocesanos, los seminaristas, los trabajadores de la catedral y una representación nutrida de voluntarios. Queremos ser una familia que trabaja al servicio de la gran familia de todos los hombres y mujeres que habitan en esta archidiócesis. Un hogar que quiera ayudar a que esta iglesia diocesana sea acogedora y no pierda nunca su naturaleza misionera y su dimensión caritativa. Santo Padre, le agradecemos de corazón que haya aceptado nuestra invitación. Como primer acto en esta ciudad, rezaremos juntos la hora litúrgica sexta, confiando al Señor los frutos de su visita a esta tierra. Unidos a Cristo, movidos por el Espíritu Santo y presididos por usted, vamos a elevar nuestra alabanza al Padre, confiándole la salvación de toda la humanidad y pidiéndole por la paz en el mundo. Que el Señor ens concedeixi el do de la pau i de la comunitat.

0: Estimados hermanos y hermanas, con gran gozo comienzo mi visita rezando la hora sexta en esta catedral con todos vosotros.
1: El Concilio Vaticano II define el oficio divino como la voz de la misma esposa que habla al esposo y la oración de Cristo con su cuerpo al Padre. También la lectura que hemos escuchado subraya que todos hemos sido bautizados en un mismo espíritu para formar un solo cuerpo. Podemos entonces dejarnos ayudar en nuestra reflexión precisamente por estas dos imágenes, la esposa y el cuerpo. La primera nos recuerda que la Iglesia, y en particular esta asamblea rica de dones y carismas y de la variedad de las historias de cada uno, es ante todo una esposa amada. Dios os ha querido aquí porque amen vosotros en vuestro estar juntos una belleza y una bondad únicas y sagradas. Él os ha elegido a vosotros para representar hoy la comunidad de los santos que está en Barcelona. Y es con esta conciencia que os invito a renovar concordes el propósito de caminar juntos, todos, fieles y pastores, tras las huellas de Cristo, hacia la plenitud de la vida. La Iglesia es fruto de un acto de amor que la precede y que viene de Dios, y ante todo crece dejándose amar por Él, unida con corazón humilde y agradecido, porque solo quien se deja amar por Dios puede construir con los demás las obras del amor. A este respecto, el Papa Francisco, no hace muchos años, recomendaba a esta comunidad diocesana iniciar desde el encuentro con Cristo para crecer en fraternidad en el anuncio de la buena nueva del Evangelio. Y un año después, repetía a los seminaristas de esta misma arquidiócesis, peregrinos en Roma, no dejen nunca de gustar y rememorar este amor de predilección que se derrama y se derramará, rememorar este amor de predilección que se derrama y se derramará abundantemente en su corazón. No apaguen nunca ese fuego que los hará intrépidos predicadores.

0: Del Evangelio. Sus palabras indican el clima que estamos llamados a difundir en nuestros ambientes, en las familias, en las parroquias, en los lugares de trabajo y de formación, en los ambientes de la curia y en cualquier otro ámbito de vida. Un clima de familia en el que se vive juntos, conscientes de la filiación y de la llamada común, solidarios, abiertos, capaces de misericordia, de sacrificio, de atención recíproca, de perdón. Estimados amigos, Barcelona, en aquel sentido.
1: Estimados amigos, Barcelona, en este sentido, tiene una gran tradición de iglesia. Lo recordaba San Juan Pablo II cuando en su visita aquí loaba el ánimo acogedor que a lo largo de la historia ha llevado a los barceloneses y catalanes, a todos vosotros, a compartir la ciudadanía humana y cristiana con muchísima gente. Y os animaba a proclamar delante de la Iglesia que esta ciudad y esta región son un lugar amplio y abierto a la fraternidad cristiana. Con sus palabras encontramos rostros de tantos hermanos y hermanas que entre vosotros se han entregado y se entregan para construir armonía y comunión más allá de toda polarización. Y también hoy encontramos confirmación en la vitalidad de tantas obras de anuncio, de formación y de caridad, de las cuales todos vosotros sois animadores y protagonistas.
0: Esto nos lleva a la segunda imagen en la que queremos detenernos, la del cuerpo, objeto inmediato de la lectura que hemos escuchado. Si Cristo es el esposo que nos amó primero, Él es también la cabeza a la que estamos unidos como miembros de un único organismo, unos al servicio de otros, hombres de toda tribu, lengua, pueblo y nación, todos animados por la acción del mismo Espíritu, todos llamados a la misma santidad. También esto es importante, porque nos recuerda que para nosotros trabajar juntos no es una elección de estilo, sino una necesidad fisiológica fundada en la gracia concedida a cada uno según la medida del don de Cristo y a la que correspondemos poniendo en juego los carismas recibidos en el respeto de los ministerios confiados. Es el Espíritu quien, como partes de una única estructura viva, nos impulsa no solo a entregarnos sin reservas allí donde la providencia nos llama, sino a hacerlo según los designios de Dios, en la obediencia y en la confianza. Como en un cuerpo, también entre nosotros hay miembros más fuertes y otros más débiles, algunos visibles, que desempeñan funciones evidentes hacia el exterior, otros escondidos, que actúan desde dentro, en algunos casos sin detenerse nunca y cumpliendo funciones vitales, sin que nadie siquiera se dé cuenta. Son muchas las imágenes con las que podríamos ilustrar la variedad y la importancia de los roles y de las misiones que encontramos entre nosotros. Pero el mensaje es siempre el mismo. En la riqueza de los dones recibidos, somos fuertes porque estamos unidos, y estamos unidos porque estamos animados por el mismo Espíritu, el Espíritu de Cristo, que es Espíritu de comunión para la salvación de todos. Por tanto, es importante para cada uno de nosotros no permitir que nada destruya la unidad en la que Dios nos ha constituido y hacia cuya plenitud nos conduce día tras día. Barcelona es denominada cap y casal de Cataluña.
1: Barcelona.

0: denominada cabeza y casal de Cataluña, lo que da a esta comunidad, a todos vosotros, barceloneses y catalanas, una vocación y una responsabilidad especial para convertiros, con la ayuda de Dios, en constructores de unidad. Ahora veneraremos, dentro de poco, los restos de Santa Eulalia, copatrona de esta catedral, de esta archidiócesis y de esta ciudad.
1: San Agustín, hablando de los mártires, decía: no nos parezca poca cosa el ser miembros de aquel de quien no fueron aquellos con quienes no podemos equipararnos. Obedecemos al mismo Señor, perseguimos la misma caridad y abrazamos la misma unidad. Queridos hermanos y hermanas, con este espíritu es que también nosotros, en un mundo desgarrado por guerras y divisiones, en una sociedad cada vez más fragmentada e individualista, queremos ser mártires, es decir, testigos y profetas de unidad, de acogida, de concordia y de paz, incluso a costa de sacrificios y renuncias. Como la Virgen Eulalia y tantos otros mártires, queremos responder nuestro sí, dispuestos en lo que sea necesario a morir a nosotros mismos, a perdernos para reencontrarnos, a renunciar a lo superfluo para construir sobre lo que es esencial y dura para siempre.
0: Esto nos enseña el crucificado. A esto nos invitan el apóstol Pablo y los ejemplos de los santos. Esto queremos hacer juntos, según la oración de Jesús al Padre, durante la última cena. Yo en ellos y tú en mí, para que sean completamente uno. Así el mundo sabrá que tú me has enviado y que los has amado a ellos como me has amado a mí. Que María, Madre de la Iglesia y Madre de la Unidad, nos ayude a ser fieles a este compromiso y a esta misión. Madre de Dios de la Merced, ruega por nosotros.

0: Oremos. Dios, que revelaste a Pedro tu plan de salvar a todas las naciones, danos tu gracia para que todas nuestras acciones sean agradables a tus ojos y útiles a tu designio de amor y salvación universal. Por Jesucristo nuestro Señor.
1: Amén.
0: El Señor esté con vosotros.
2: Con tu espíritu.
0: Bendito sea el nombre del Señor.
2: Ahora y por todos los siglos.
0: Nuestro auxilio es el nombre del Señor.
2: Que hizo el cielo y la tierra.
0: La bendición de Dios Todopoderoso, Padre, Hijo y Espíritu Santo, descienda sobre vosotros y os acompañe siempre.
2: Amén.

0: ha sido la bendición del Santo Padre aquí en la Catedral de Barcelona. Monseñor, hemos escuchado un mensaje muy bonito del Santo Padre, un caminar juntos, un mensaje esencialmente de unidad. Los que estaban presentes son miembros de la iglesia local, ¿no? ¿Qué es lo que nos ha intentado decir el Papa en este mensaje?
1: Creo que ha cogido la imagen misma de la pequeña lectura que se ha proclamado en esta hora intermedia, la del apóstol, que hablaba precisamente de dos imágenes que él ha comentado. La imagen de la esposa, ahora está el Papa descendiendo a la cripta de Santa Eulalia.
2: Eso es.
1: La imagen de la esposa, la iglesia como comunidad de santos, que todo lo ha recibido del esposo y por tanto está llamado a vivir en unión con él. Y la unión con él que nos precede, la acción del Espíritu Santo en nosotros, es lo que nos regala el poder vivir la comunión, es la primera imagen, que ha sido reforzada por la segunda, que es la imagen no de esposa, sino de cabeza de un cuerpo. Y por tanto, todos los miembros de ese cuerpo son importantes, los más fuertes, como los más débiles, y a veces aquellos que no se ven, que parecen insignificantes, pero que forman parte de lo que es el mismo cuerpo. Bueno, acabado con estas dos imágenes, haciendo una llamada potente a la unidad y a la comunión. Ha invocado al final a Santa Eulalia y después a la Santísima Virgen, también en este caso la Virgen de la Merced, que es la patrona de la archidiócesis, de las tres diócesis, y creo que el resumen de todo ello es dejarse preceder por el amor de Dios, porque sólo así, precedidos por ese amor, podemos fructificar en cualquiera de los ámbitos. Se han nombrado varios: la familia, el trabajo, los ambientes, allí donde estemos, que seamos un signo de comunión, seamos un signo de unidad.
0: Estamos viendo imágenes preciosas. José Carlos, ¿nos podrías comentar qué es lo que estamos viendo? Recordar un poco a los que se están uniendo a esta programación desde Radio Católica Mundial, los que nos ven desde distintas partes del mundo, ¿en qué lugar estamos? ¿Cuáles son los restos que estamos viendo?
3: Pues estamos en la primera visita de León XIV a Barcelona. Estamos en la Catedral de la Santa Cruz de Santa Eulalia. Su Santidad acaba de rezar la hora intermedia y estamos en la cripta de Santa Eulalia, donde están los restos de la que fue mártir y que nos recuerda nuestros orígenes cristianos también en España. Su Santidad nos ha recomendado y nos ha recordado que todos estamos llamados a la santidad. Nos ha dicho, o nos ha recordado, que queremos la comunión y que tenemos que evitar la polarización. Nos ha recordado el ánimo de la acogida de los catalanes. Nos ha recordado el clima de familia y el clima de familia que tenemos que tener en la Iglesia, que hay que amar y que hay que perdonar. Muchas veces, y lo digo como madrileño, tenemos un prejuicio contra los catalanes. Mi observación, mi experiencia, es que el pueblo catalán es enormemente acogedor, es enormemente amable, es enormemente admirable en muchas cosas. Y me duele que muchas veces esa imagen tergiversada sea la que los propios políticos catalanes hacen que tengamos en el resto de España. Nos ha recordado también a San Agustín unas palabras sobre los mártires. La importancia de los mártires, ahora que estamos delante del sepulcro de Santa Eulalia.
0: Ha hablado también el Santo Padre, recordó a Santa Eulalia y dijo: el decir que sí y morir a nosotros mismos. Monseñor, ¿qué nos quiere decir con estas palabras, con el morir a nosotros mismos?
1: Ha sido una proclamación muy fuerte, porque ha dicho directamente: estamos llamados vosotros, se refería a los catalanes, a ser todos mártires. Les ha explicado el origen de la palabra, significa testigos de un amor que nos ha precedido. Y el Papa ahora mismo, para poder verdaderamente enriquecerse de ese amor de

0: Cristo nos está invitando a lo mismo que decía, a los jóvenes, que amaran el silencio. Ha sido un rato prolongado delante de la tumba de los restos de Santa Eulalia, donde ha guardado silencio, ha abierto su corazón y lo ha hecho oración para que también aprendamos nosotros de los gestos, para después poder ser testigos de la buena nueva, de la salvación, testigos de la unidad, testigos de la comunión. Ahora estamos viendo ya lo que es el claustro de la catedral.
1: Muy bonito, ¿eh? La verdad es que debemos decir que es muy nuestra, no es porque sea de Barcelona mi ciudad, pero esta catedral es francamente bonita, don Juan Antonio, ¿eh?
0: Es un claustro que además de tener la propia vegetación que estamos viendo, pues está verdaderamente enriquecido con distintas imágenes que recuerdan ahí, pues también cómo es la lucha entre en el combate del bien y el mal, con todas las imágenes de las gárgolas, etcétera, que esto aparecen en todas las catedrales, ¿no?
1: Cuéntenos, esa imagen de la izquierda, esa umbrella, esa paraguas en italiano, vaticana, ¿qué representa? Como esa especie de, lo han visto ustedes a la izquierda de sus pantallas, pues un paraguas con los colores de la bandera del Vaticano.
0: O sea, simplemente que esta catedral, además de ser la iglesia catedral, madre de toda la diócesis, es además basílica. Basílica era el término donde se impartía justicia en el Imperio Romano, ¿no? Y por tanto, de ahí tomaron también los cristianos el nombre de basílica para los primeros templos, porque la verdadera justicia nos la da Dios, que es el que nos ha rescatado de la muerte y es la mejor justicia para nosotros. Y por eso todas las basílicas llevan este paraguas, se llama umbrella, que es la palabra en latina o italiana, donde, pues, para significar que ha sido unida y vinculada a la iglesia madre de San Pedro en Roma, pues es también ese signo de la umbrella que se saca después en la procesión, particularmente la procesión del Corpus.
1: Claro.
2: Bueno, tuvimos, Gonzalo, las últimas noticias de nuestros corresponsales que estaban dentro del avión papal. Victoria Cardiel, corresponsal de Así Prensa, que nos comentó un poco qué es lo que sucedió durante este vuelo. No hubo la rueda de prensa que hemos mencionado, sino que el Papa tuvo oportunidad de comer antes de entrar al avión, que fue un Airbus A320. Pudo.
1: Ya decía yo, ya les digo yo que lo de Paola es increíble.
2: Claro, eso no puede faltar.
1: Incluso en aviación, es maravilloso. Sigue, sigue.
2: Tenemos tal vez algún fan de Airbus que dirá, bien. Pero bueno, el Papa tuvo delante de su asiento una imagen de la Virgen de Montserrat. Mira qué cosa más hermosa, ¿no? Y recuerda mucho a las imágenes de la Virgen que tenía frente a su asiento Francisco. También antes de embarcar se encontró con una vieja amiga, una tripulante de la cabina de Iberia, Cristina Villegas. La saludó, también saludó al comandante del vuelo, Pablo Martínez, quien lo invitó a la cabina, y el avión fue escoltado por un caza del ejército. Esta es la información que nos llega desde nuestra corresponsal que estaba dentro del avión.
1: A mí me gustaría decir algo que me apena, porque estamos viendo en los canales, por cierto, que les agradecemos a toda la gente que nos está viendo a través de los canales de YouTube, en directo de EWTN, tanto en España como en español, todo en los países hispanoamericanos, pero está habiendo bastante polémica por que el Papa se haya dirigido a la feligresía en algunos momentos en catalán. En vez de valorarlo como positivamente que el Papa haya tenido este gesto, bueno, me voy a callar porque es mucho más importante el Papa, después comentamos esta polémica, se va a dirigir a los feligreses ahí congregados. Escuchamos.
3: Germanes, con mucha alegría, saludo a todos ustedes, todos vosotros. Gracias por estar aquí, gracias por la paciencia, gracias por la alegría. Que celebremos todos la fe en Cristo, Jesucristo, que nos ha llamado a vivir como un solo pueblo unidos en la fe. Dios bendiga a todos. Adiós, chao.
1: Pues nuevamente, otra vez, estos gestos, germans y hermanas, en catalán, dirigiéndose, porque sí que es verdad que, para que sepan ustedes, los que no conozcan mucho la realidad, digamos, sociológica de Cataluña, Cataluña es una región de España, evidentemente, maravillosa, y hay la gran mayoría de catalanes, todo el mundo habla el español, pero como lengua materna, el español está, no sé exactamente el tanto por ciento, pero es una gran mayoría, más del 50%, me atrevería a decir el 60%, entre el 60 y 70% tiene el español como su lengua materna. Por lo tanto, hay un 30-40% de catalanes que tiene el catalán, aunque hablen perfectamente el español, tienen el catalán también como su lengua materna, y el Papa se ha querido dirigir a esos catalanes que tienen el catalán.

0: como lengua materna, con gestos, parte de su discurso, de su rezo, saludando a Deus.
1: The title that I chose.
2: Rezo del Santo Rosario. Misterios dolorosos. Por la señal de la Santa Cruz, de nuestros enemigos, líbranos, Señor Dios nuestro. En el nombre del Padre, del Hijo y del Espíritu Santo. Amén. Primer misterio doloroso. La oración y agonía de nuestro Señor Jesucristo en el huerto de los olivos, sudando gotas de sangre.

0: Padre nuestro que estás en el cielo, santificado sea tu nombre. Venga a nosotros tu reino. Hágase tu voluntad, así en la tierra como en el cielo.
1: Danos hoy nuestro pan de cada día. Perdona nuestras ofensas, como también nosotros perdonamos a los que nos ofenden. No nos dejes caer en tentación y líbranos del mal.
0: Dios te salve María, llena eres de gracia. El Señor es contigo. Bendita tú eres entre todas las mujeres. Bendito es el fruto de tu vientre, Jesús.
1: Santa María, Madre de Dios, ruega por nosotros los pecadores, ahora y en la hora de nuestra muerte. Amén.
0: Dios te salve María, llena eres de gracia, el Señor es contigo. Bendita tú eres entre todas las mujeres, bendito es el fruto de tu vientre, Jesús.
1: Santa María, Madre de Dios, ruega por nosotros los pecadores, ahora y en la hora de nuestra muerte. Amén.
0: Dios te salve María, llena eres de gracia, el Señor es contigo. Bendita tú eres entre todas las mujeres, bendito es el fruto de tu vientre, Jesús.
1: Santa María, Madre de Dios, ruega por nosotros los pecadores, ahora y en la hora de nuestra muerte. Amén.
0: Dios te salve María, llena eres de gracia, el Señor es contigo. Bendita tú eres entre todas las mujeres, bendito es el fruto de tu vientre, Jesús.
1: Santa María, Madre de Dios, ruega por nosotros los pecadores, ahora y en la hora de nuestra muerte. Amén.
0: Dios te salve María, llena eres de gracia, el Señor es contigo. Bendita tú eres entre todas las mujeres, bendito es el fruto de tu vientre, Jesús.
1: Santa María, Madre de Dios, ruega por nosotros los pecadores, ahora y en la hora de nuestra muerte. Amén.
0: Dios te salve María, llena eres de gracia, el Señor es contigo. Bendita tú eres entre todas las mujeres, bendito es el fruto de tu vientre, Jesús.
1: Santa María, Madre de Dios, ruega por nosotros los pecadores, ahora y en la hora de nuestra muerte. Amén.
0: Dios te salve María, llena eres de gracia, el Señor es contigo. Bendita tú eres entre todas las mujeres, bendito es el fruto de tu vientre, Jesús.
1: Santa María, Madre de Dios, ruega por nosotros los pecadores, ahora y en la hora de nuestra muerte. Amén.
0: Dios te salve María, llena eres de gracia, el Señor es contigo. Bendita tú eres entre todas las mujeres, bendito es el fruto de tu vientre, Jesús.
1: Santa María, Madre de Dios, ruega por nosotros los pecadores, ahora y en la hora de nuestra muerte. Amén.
0: Dios te salve María, llena eres de gracia, el Señor es contigo. Bendita tú eres entre todas las mujeres, bendito es el fruto de tu vientre, Jesús.

0: Dios, ruega por nosotros los pecadores, ahora y en la hora de nuestra muerte. Amén.
1: Dios te salve María, llena eres de gracia, el Señor es contigo. Bendita tú eres entre todas las mujeres, bendito es el fruto de tu vientre, Jesús.
0: Santa María, Madre de Dios, ruega por nosotros los pecadores, ahora y en la hora de nuestra muerte. Amén.
1: Gloria al Padre, y al Hijo, y al Espíritu Santo.
0: Como era en un principio, ahora y siempre, por los siglos de los siglos. Amén.
1: Oh Jesús mío, perdona nuestros pecados, líbranos del fuego del infierno, lleva todas las almas al cielo, especialmente las más necesitadas de tu misericordia.
2: Segundo misterio doloroso: los múltiples azotes que recibió nuestro Señor Jesucristo atado a una columna.

0: tu nombre. Venga a nosotros tu reino. Hágase tu voluntad así en la tierra como en el cielo.
1: Danos hoy nuestro pan de cada día. Perdona nuestras ofensas, como también nosotros perdonamos a los que nos ofenden. No nos dejes caer en la tentación y líbranos del mal.
0: Dios te salve María, llena eres de gracia, el Señor es contigo. Bendita tú eres entre todas las mujeres y bendito es el fruto de tu vientre, Jesús.
1: Santa María, Madre de Dios, ruega por nosotros los pecadores, ahora y en la hora de nuestra muerte. Amén.
0: Dios te salve María, llena eres de gracia, el Señor es contigo. Bendita tú eres entre todas las mujeres, y bendito es el fruto de tu vientre, Jesús.
1: Santa María, Madre de Dios, ruega por nosotros los pecadores, ahora y en la hora de nuestra muerte. Amén.
0: Dios te salve María, llena eres de gracia, el Señor es contigo. Bendita tú eres entre todas las mujeres, bendito es el fruto de tu vientre, Jesús.
1: Santa María, Madre de Dios, ruega por nosotros los pecadores, ahora y en la hora de nuestra muerte. Amén.
0: Dios te salve María, llena eres de gracia, el Señor es contigo. Bendita tú eres entre todas las mujeres, bendito es el fruto de tu vientre, Jesús.
1: Santa María, Madre de Dios, ruega por nosotros los pecadores, ahora y en la hora de nuestra muerte. Amén.
0: Dios te salve María, llena eres de gracia, el Señor es contigo. Bendita tú eres entre todas las mujeres, bendito es el fruto de tu vientre, Jesús.
1: Santa María, Madre de Dios, ruega por nosotros los pecadores, ahora y en la hora de nuestra muerte. Amén.
0: Dios te salve María, llena eres de gracia, el Señor es contigo. Bendita tú eres entre todas las mujeres, bendito es el fruto de tu vientre, Jesús.
1: Santa María, Madre de Dios, ruega por nosotros los pecadores, ahora y en la hora de nuestra muerte. Amén.
0: Dios te salve María, llena eres de gracia, el Señor es contigo. Bendita tú eres entre todas las mujeres, bendito es el fruto de tu vientre, Jesús.
1: Santa María, Madre de Dios, ruega por nosotros los pecadores, ahora y en la hora de nuestra muerte. Amén.
0: Dios te salve María, llena eres de gracia, el Señor es contigo. Bendita tú eres entre todas las mujeres, bendito es el fruto de tu vientre, Jesús.
1: Santa María, Madre de Dios, ruega por nosotros los pecadores, ahora y en la hora de nuestra muerte. Amén.
0: Dios te

0: vientre, Jesús.
1: Santa María, Madre de Dios, ruega por nosotros los pecadores, ahora y en la hora de nuestra muerte. Amén.
0: Dios

0: Jesús.
1: Santa María, Madre de Dios, ruega por nosotros los pecadores, ahora y en la hora de nuestra muerte. Amén.
0: Gloria al Padre, al Hijo y al Espíritu Santo.
1: Como era en el principio, ahora y siempre, por los siglos de los siglos. Amén. Oh Jesús mío, perdona nuestros pecados, líbranos del fuego del infierno, lleva todas las almas al cielo, especialmente las más necesitadas de tu misericordia. Amén.
2: Tercer misterio doloroso: la corona de espinas que colocaron a nuestro Señor Jesucristo en sus sacratísimas sienes.

0: Padre nuestro que estás en el cielo, santificado sea tu nombre. Venga a nosotros tu reino. Hágase tu voluntad, así en la tierra como en el cielo.
1: Danos hoy nuestro pan de cada día. Perdona nuestras ofensas, como también nosotros perdonamos a los que nos ofenden. No nos dejes caer en tentación y líbranos del mal.
0: Dios te salve María, llena eres de gracia. El Señor es contigo. Bendita tú eres entre todas las mujeres. Bendito es el fruto de tu vientre, Jesús.
1: Santa María, Madre de Dios, ruega por nosotros los pecadores, ahora y en la hora de nuestra muerte. Amén.
0: Dios te salve María, llena eres de gracia, el Señor es contigo. Bendita tú eres entre todas las mujeres, bendito es el fruto de tu vientre, Jesús.
1: Santa María, Madre de Dios, ruega por nosotros los pecadores, ahora y en la hora de nuestra muerte. Amén.
0: Dios te salve María, llena eres de gracia, el Señor es contigo. Bendita tú eres entre todas las mujeres, bendito es el fruto de tu vientre, Jesús.
1: Santa María, Madre de Dios, ruega por nosotros los pecadores, ahora y en la hora de nuestra muerte. Amén.
0: Dios te salve María, llena eres de gracia, el Señor es contigo. Bendita tú eres entre todas las mujeres, bendito es el fruto de tu vientre, Jesús.
1: Santa María, Madre de Dios, ruega por nosotros los pecadores, ahora y en la hora de nuestra muerte. Amén.
0: Dios te salve María, llena eres de gracia, el Señor es contigo. Bendita tú eres entre todas las mujeres, bendito es el fruto de tu vientre, Jesús.
1: Santa María, Madre de Dios, ruega por nosotros los pecadores, ahora y en la hora de nuestra muerte. Amén.
0: Dios te salve María, llena eres de gracia, el Señor es contigo. Bendita tú eres entre todas las mujeres, bendito es el fruto de tu vientre, Jesús.
1: Santa María, Madre de Dios, ruega por nosotros los pecadores, ahora y en la hora de nuestra muerte. Amén.
0: Dios te salve María, llena eres de gracia, el Señor es contigo. Bendita tú eres entre todas las mujeres, bendito es el fruto de tu vientre, Jesús.
1: Santa María, Madre de Dios, ruega por nosotros los pecadores, ahora y en la hora de nuestra muerte. Amén.
0: Dios te salve María, llena eres de gracia, el Señor es contigo. Bendita tú eres entre todas las mujeres, bendito es el fruto de tu vientre, Jesús.
1: Santa María, Madre de Dios, ruega por nosotros los pecadores, ahora y en la hora de nuestra muerte. Amén.
0: Dios te salve María, llena eres de gracia, el Señor es contigo. Bendita

0: Bendita tú eres entre todas las mujeres, bendito es el fruto de tu vientre, Jesús.
1: Santa María, Madre de Dios, ruega por nosotros los pecadores, ahora y en la hora de nuestra muerte. Amén.
0: Dios te salve María, llena eres de gracia, el Señor es contigo. Bendita tú eres entre todas las mujeres, bendito es el fruto de tu vientre, Jesús.
1: Santa María, Madre de Dios, ruega por nosotros los pecadores, ahora y en la hora de nuestra muerte. Amén.
0: Gloria al Padre, y al Hijo, y al Espíritu Santo.
1: Como era en un principio, ahora y siempre, por los siglos de los siglos. Amén.
0: Oh Jesús mío, perdona nuestros pecados, líbranos del fuego del infierno, lleva todas las almas al cielo, especialmente las más necesitadas de tu misericordia.
2: Cuarto misterio doloroso, la cruz pesada que colocaron sobre sus hombros y en ella el grave peso de nuestras culpas.

0: Venga a nosotros tu reino. Hágase tu voluntad, así en la tierra como en el cielo.
1: Danos hoy nuestro pan de cada día. Perdona nuestras ofensas, como también nosotros perdonamos a los que nos ofenden. No nos dejes caer en la tentación y líbranos del mal.
0: Dios te salve María, llena eres de gracia, el Señor es contigo. Bendita tú eres entre todas las mujeres y bendito es el fruto de tu vientre, Jesús.
1: Santa María, Madre de Dios, ruega por nosotros los pecadores, ahora y en la hora de nuestra muerte. Amén.
0: Dios te salve María, llena eres de gracia, el Señor es contigo. Bendita tú eres entre todas las mujeres, y bendito es el fruto de tu vientre, Jesús.
1: Santa María, Madre de Dios, ruega por nosotros los pecadores, ahora y en la hora de nuestra muerte. Amén.
0: Dios te salve María, llena eres de gracia, el Señor es contigo. Bendita tú eres entre todas las mujeres, bendito es el fruto de tu vientre, Jesús.
1: Santa María, Madre de Dios, ruega por nosotros los pecadores, ahora y en la hora de nuestra muerte. Amén.
0: Dios te salve María, llena eres de gracia, el Señor es contigo. Bendita tú eres entre todas las mujeres, bendito es el fruto de tu vientre, Jesús.
1: Santa María, Madre de Dios, ruega por nosotros los pecadores, ahora y en la hora de nuestra muerte. Amén.
0: Dios te salve María, llena eres de gracia, el Señor es contigo. Bendita tú eres entre todas las mujeres, bendito es el fruto de tu vientre, Jesús.
1: Santa María, Madre de Dios, ruega por nosotros los pecadores, ahora y en la hora de nuestra muerte. Amén.
0: Dios te salve María, llena eres de gracia, el Señor es contigo. Bendita tú eres entre todas las mujeres, bendito es el fruto de tu vientre, Jesús.
1: Santa María, Madre de Dios, ruega por nosotros los pecadores, ahora y en la hora de nuestra muerte. Amén.
0: Dios te salve María, llena eres de gracia, el Señor es contigo. Bendita tú eres entre todas las mujeres, bendito es el fruto de tu vientre, Jesús.
1: Santa María, Madre de Dios, ruega por nosotros los pecadores, ahora y en la hora de nuestra muerte. Amén.
0: Dios te salve María, llena eres de gracia, el Señor es contigo. Bendita tú eres entre todas las mujeres, bendito es el fruto de tu vientre, Jesús.
1: Santa María, Madre de Dios, ruega por nosotros los pecadores, ahora y en la hora de nuestra muerte. Amén.
0: Dios

0: ahora y en la hora de nuestra muerte. Amén.
1: Gloria al Padre, al Hijo y al Espíritu Santo.
0: Como era en el principio, ahora y siempre, por los siglos de los siglos. Amén. Oh Jesús mío, perdona nuestros pecados, líbranos del fuego del infierno, lleva todas las almas al cielo, especialmente las más necesitadas de tu misericordia. Amén.
2: Quinto misterio doloroso: la muerte afrentosa que padeció nuestro Señor Jesucristo, clavado al madero de la cruz en medio de dos ladrones.

pecamos, Señor, con nuestro desamor. Hemos roto tus vestidos, Señor, con nuestra falta de fe. Tú, a cambio, nos das por madre a María, tú que tienes sed de almas y de amor.

0: Padre nuestro que estás en el cielo, santificado sea tu nombre. Venga a nosotros tu reino. Hágase tu voluntad, así en la tierra como en el cielo.
1: Danos hoy nuestro pan de cada día. Perdona nuestras ofensas, como también nosotros perdonamos a los que nos ofenden. No nos dejes caer en tentación y líbranos del mal.
0: Dios te salve María, llena eres de gracia. El Señor es contigo. Bendita tú eres entre todas las mujeres. Bendito es el fruto de tu vientre, Jesús.
1: Santa María, Madre de Dios, ruega por nosotros los pecadores, ahora y en la hora de nuestra muerte. Amén.
0: Dios te salve María, llena eres de gracia, el Señor es contigo. Bendita tú eres entre todas las mujeres, bendito es el fruto de tu vientre, Jesús.
1: Santa María, Madre de Dios, ruega por nosotros los pecadores, ahora y en la hora de nuestra muerte. Amén.
0: Dios te salve María, llena eres de gracia, el Señor es contigo. Bendita tú eres entre todas las mujeres, bendito es el fruto de tu vientre, Jesús.
1: Santa María, Madre de Dios, ruega por nosotros los pecadores, ahora y en la hora de nuestra muerte. Amén.
0: Dios te salve María, llena eres de gracia, el Señor es contigo. Bendita tú eres entre todas las mujeres, bendito es el fruto de tu vientre, Jesús.
1: Santa María, Madre de Dios, ruega por nosotros los pecadores, ahora y en la hora de nuestra muerte. Amén.
0: Dios te salve María, llena eres de gracia, el Señor es contigo. Bendita tú eres entre todas las mujeres, bendito es el fruto de tu vientre, Jesús.
1: Santa María, Madre de Dios, ruega por nosotros los pecadores, ahora y en la hora de nuestra muerte. Amén.
0: Dios te salve María, llena eres de gracia, el Señor es contigo. Bendita tú eres entre todas las mujeres, bendito es el fruto de tu vientre, Jesús.
1: Santa María, Madre de Dios, ruega por nosotros los pecadores, ahora y en la hora de nuestra muerte. Amén.
0: Dios te salve María, llena eres de gracia, el Señor es contigo. Bendita tú eres entre todas las mujeres, bendito es el fruto de tu vientre, Jesús.
1: Santa María, Madre de Dios, ruega por nosotros los pecadores, ahora y en la hora de nuestra muerte. Amén.
0: Dios te salve María, llena eres de gracia, el Señor es contigo. Bendita tú eres entre todas las mujeres, bendito es el fruto de tu vientre, Jesús.
1: Santa María, Madre de Dios, ruega por nosotros los pecadores, ahora y en la hora de nuestra muerte. Amén.
0: Dios te salve María, llena eres de gracia, el Señor es contigo. Bendita tú eres entre todas las mujeres, bendito es el fruto de tu vientre, Jesús.
1: Santa María, Madre de Dios, ruega por nosotros los pecadores, ahora y en la hora de nuestra muerte. Amén.
0: Dios te salve María, llena eres de gracia, el Señor es contigo. Bendita tú eres entre todas las mujeres, bendito es el fruto de tu vientre, Jesús.
1: Santa María,

0: Dios, ruega por nosotros los pecadores, ahora y en la hora de nuestra muerte. Amén.
1: Gloria al Padre, y al Hijo, y al Espíritu Santo.
0: Como era en un principio, ahora y siempre, por los siglos de los siglos. Amén.
1: Oh Jesús mío, perdona nuestros pecados, líbranos del fuego del infierno, lleva todas las almas al cielo, especialmente las más necesitadas de tu misericordia.
2: Dios te salve, Reina y Madre, Madre de misericordia, vida, dulzura y esperanza nuestra. Dios te salve, a ti clamamos los desterrados hijos de Eva, a ti suspiramos gimiendo y llorando en este valle de lágrimas. Ea pues, Señora abogada nuestra, vuelve a nosotros esos tus ojos misericordiosos, y después de este destierro, muéstranos a Jesús, fruto bendito de tu vientre. Oh clemente, oh piadosa, oh dulce Virgen María, ruega por nosotros, Santa Madre de Dios, para que seamos dignos de alcanzar las promesas y gracias de nuestro Señor Jesucristo. Amén.

0: la coronilla a la divina misericordia. En el nombre del Padre, y del Hijo, y del Espíritu Santo.
1: Amén.
0: Padre nuestro que estás en el cielo, santificado sea tu nombre. Venga a nosotros tu reino. Hágase tu voluntad en la tierra como en el cielo.
1: Danos hoy nuestro pan de cada día. Perdona nuestras ofensas, como también nosotros perdonamos a los que nos ofenden. No nos dejes caer en tentación y líbranos del mal. Amén.
0: Dios te salve María, llena de gracia, el Señor es contigo. Bendita tú eres entre todas las mujeres, y bendito es el fruto de tu vientre, Jesús.
1: Santa María, Madre de Dios, ruega por nosotros pecadores, ahora y en la hora de nuestra muerte. Amén.
0: Creo en Dios, Padre Todopoderoso, Creador del cielo y de la tierra. Creo en Jesucristo, su único Hijo, nuestro Señor, que fue concebido por obra y gracia del Espíritu Santo, nació de Santa María Virgen, padeció bajo el poder de Poncio Pilato, fue crucificado, muerto y sepultado, descendió a los infiernos, al tercer día resucitó de entre los muertos, subió a los cielos y está sentado a la derecha de Dios Padre Todopoderoso. Desde allí ha de venir a juzgar a vivos y muertos.
1: Creo en el Espíritu Santo, en la Santa Iglesia Católica, en la comunión de los santos, en el perdón de los pecados, en la resurrección de la carne y en la vida eterna. Amén.
2: Padre eterno, te ofrezco el cuerpo y la sangre, el alma y la divinidad de tu amadísimo Hijo, nuestro Señor Jesucristo.
1: Con propiciación

0: pecados y los del mundo entero.
1: Por su dolorosa pasión,
0: ten misericordia de nosotros y del mundo entero.
1: Por su dolorosa pasión,
0: ten misericordia de nosotros y del mundo entero.
1: Por su dolorosa pasión,
0: ten misericordia de nosotros y del mundo entero.
1: Por su dolorosa pasión,
0: ten misericordia de nosotros y del mundo entero.
1: Por su dolorosa pasión,
0: ten misericordia de nosotros y del mundo entero.
1: Por su dolorosa pasión,
0: ten misericordia de nosotros y del mundo entero.
1: Por su dolorosa pasión,
0: ten misericordia de nosotros y del mundo entero.
1: Por su dolorosa pasión,
0: ten misericordia de nosotros y del mundo entero.
1: Por su dolorosa pasión,
0: ten misericordia de nosotros y del mundo entero.
1: Por su dolorosa pasión,
0: ten misericordia de nosotros y del mundo entero.
2: Padre eterno, te ofrezco el cuerpo y la sangre, el alma y la divinidad de tu amadísimo Hijo, nuestro Señor Jesucristo, como expiación de nuestros pecados y de los del mundo entero. Por su dolorosa pasión,
0: ten misericordia de nosotros y del mundo entero.
2: Por su dolorosa pasión,
0: ten misericordia de nosotros y del mundo entero.
2: Por su dolorosa pasión,
0: ten misericordia de nosotros y del mundo entero.
2: Por su dolorosa pasión,
0: ten misericordia de nosotros y del mundo entero.
2: Por su dolorosa pasión,
0: ten misericordia de nosotros y del mundo entero.
2: Por su dolorosa pasión,
0: ten misericordia de nosotros y del mundo entero.
2: Por su dolorosa pasión,
0: ten misericordia de nosotros y del mundo entero.
2: Por su dolorosa pasión,
0: ten misericordia de nosotros y del mundo entero.
2: Por su dolorosa pasión,
0: ten misericordia de nosotros y del mundo entero.
2: Por su dolorosa pasión,
0: ten misericordia de nosotros y del mundo entero.
1: Padre eterno, te ofrezco el cuerpo y la sangre, el alma y la divinidad de tu amadísimo Hijo, nuestro Señor Jesucristo,
0: como propiciación de nuestros pecados y de los del mundo entero.
1: Por su dolorosa pasión,
0: ten misericordia de nosotros y del mundo entero.
1: Por su dolorosa pasión,
0: ten misericordia de nosotros y del mundo entero.
1: Por su dolorosa pasión,
0: ten misericordia de nosotros y del mundo entero.
1: Por su dolorosa pasión,
0: ten misericordia de nosotros y del mundo entero.
1: Por su dolorosa pasión,
0: ten misericordia de nosotros y del mundo entero.
1: Por su dolorosa pasión,
0: ten misericordia de nosotros y del mundo entero.
1: Por su dolorosa pasión,
0: ten misericordia de nosotros y del mundo entero.
1: Por su dolorosa pasión,
0: ten misericordia de nosotros y del mundo entero.
1: Por su dolorosa pasión,
0: ten misericordia de nosotros y del mundo entero.
1: Por su dolorosa pasión,
0: ten misericordia de nosotros y del mundo entero.
2: Padre eterno, te ofrezco el cuerpo y la sangre, el alma y la divinidad de tu amadísimo Hijo, nuestro Señor Jesucristo,
0: en expiación de nuestros pecados y del mundo entero.
2: Por su dolorosa pasión,
0: ten misericordia de nosotros y del mundo entero.
2: Por su dolorosa pasión,
0: ten misericordia de nosotros y del mundo entero.
2: Por su dolorosa pasión,
0: ten misericordia de nosotros y del mundo entero.
2: Por su dolorosa pasión,
0: ten misericordia de nosotros y del mundo entero.
2: Por su dolorosa pasión,
0: ten misericordia de nosotros y del mundo entero.
2: Por su dolorosa pasión,
0: ten misericordia de nosotros y del mundo entero.
2: Por su dolorosa pasión,
0: ten misericordia de nosotros y del mundo entero.
2: Por su dolorosa pasión,
0: ten misericordia de nosotros.
2: Por su dolorosa pasión,
0: ten misericordia de nosotros y del mundo entero.
2: Por su dolorosa pasión,
0: ten misericordia de nosotros y del mundo entero.
1: Padre eterno, te ofrezco el cuerpo y la sangre, el alma y la divinidad de tu amadísimo Hijo, nuestro Señor.

0: Señor Jesucristo,
1: en expiación de nuestros pecados y los del mundo entero,
0: por su dolorosa pasión,
1: ten misericordia de nosotros y del mundo entero.
0: Por su dolorosa pasión,
1: ten misericordia de nosotros y del mundo entero.
0: Por su dolorosa pasión,
1: ten misericordia de nosotros y del mundo entero.
0: Por su dolorosa pasión,
1: ten misericordia de nosotros y del mundo entero.
0: Por su dolorosa pasión,
1: ten misericordia de nosotros y del mundo entero.
0: Por su dolorosa pasión,
1: ten misericordia de nosotros y del mundo entero.
0: Por su dolorosa pasión,
1: ten misericordia de nosotros y del mundo entero.
0: Por su dolorosa pasión,
1: ten misericordia de nosotros y del mundo entero.
0: Por su dolorosa pasión,
1: ten misericordia de nosotros y del mundo entero.
0: Por su dolorosa pasión,
1: ten misericordia de nosotros y del mundo entero.
2: Santo Dios, santo fuerte, santo inmortal, ten piedad de nosotros y del mundo entero. Santo Dios, santo fuerte, santo inmortal, ten piedad de nosotros y del mundo entero. Santo Dios, santo fuerte, santo inmortal, ten piedad de nosotros y del mundo entero.
0: En el nombre del Padre, y del Hijo, y del Espíritu Santo.
1: Amén.

0: Oye, ¿qué pasa, mi gente? 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
1: Te amaré, aunque digan lo que digan.
0: Te recuerdo que el Señor te llama para que lo sigas. 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
1: Bienvenidos a Solo el amor crea, el programa destinado a resaltar, a conocer y a hacer amar la palabra de Dios, el Evangelio de la vida, la bondad, la belleza y ese mensaje de esperanza que nos trae siempre el contacto con Dios. Soy la hermana Alejandra del equipo de NSE Argentina. Doy un cordial saludo a Jorge Graña, que nos acompaña en el equipo técnico de Radio Católica Mundial en los estudios de Alabama, a la hermana Ofelia, que está en los estudios de NSE Argentina y, por supuesto, a todos nuestros queridos oyentes de Radio Católica Mundial y de NSE Internacional. Estamos transmitiendo desde Madrid, donde ha estado hasta hace pocas horas el Papa León XIV. Es la primera vez que un pontífice viaja a España desde hace 15 años. El último fue Benedicto XVI en la Jornada Mundial de la Juventud en el año 2011, que ahora mismo estábamos recordándolo con Jorge Graña. Y bueno, pues estas fueron las primeras palabras del pontífice al llegar a España. Vamos a escucharlo.
2: Vengo entre ustedes para confirmar, alentar e inspirar una renovada fidelidad de los creyentes al Evangelio, así como una reconciliación y una cooperación más profundas entre las distintas fuerzas de esta nación. Hoy la tentación de ganar popularidad, avivando el fuego de las polarizaciones, parece crecer en lugar de disminuir. Evitemos las palabras que humillan o enfrentan. Optemos por la claridad que ilumina y la franqueza que abre caminos. No bendigamos entusiasmos ingenuos ni alimentemos miedos estériles. Más bien, indiquemos criterios de discernimiento, la dignidad de la persona, el destino universal de los bienes, la opción por los pobres, el cuidado de la casa común, la paz. Que Dios bendiga a España. Gracias.
1: El Papa viene ciertamente con ese sentido de renovar la fe en España, que significa renovar la fe de toda la Hispanoamérica y de todo el mundo, porque son las palabras del Sumo Pontífice, el Vicario de Cristo en la Tierra para toda su Iglesia. Viene en el sentido de unidad que marcó desde el comienzo de todo su pontificado y nos habla de ser claros en el mensaje, de ser francos, de abrir caminos, de ser luz, de no dejarnos llevar de esos entusiasmos baladíes, ni tampoco de tener miedo a hablar con la verdad, y de ser luz, de ser criterios de discernimientos, poniendo siempre por encima la persona humana, ¿no? Y es algo que ha estado cumpliendo a lo largo de todos estos días que ha estado con nosotros. El Papa tiene una agenda apretadísima, muy detallada. Desde que llegó el 6 de junio, que fue recibido por los reyes de España y dirigió estas primeras palabras,

0: las que acabamos de oír. Luego, a continuación, la Vigilia de los Jóvenes. El 7 de junio, la Santa Misa con la procesión eucarística en la Plaza de Cibeles, a la que asistieron 1,5 millones de personas. Fue impresionante. Por la tarde, el encuentro de Movistar Arenas con personalidades del deporte, de la cultura, del arte. Ayer, 8 de junio, fue la primera vez que un pontífice habló en el Congreso. Lo hizo en calidad de jefe de Estado, el jefe del Estado Vaticano. Y por suerte, por cierto, a ver si luego comentamos alguna de las palabras, fue un mensaje muy valiente, ovacionado y también creo que ovacionado desde fuera por el mundo católico, ¿no? Durante varios minutos. Por la tarde estuvo en el Bernabéu, que algunas de las invitadas de hoy ha asistido también a ese encuentro. Y el martes por la mañana reservó las primeras horas para el encuentro con los voluntarios. Le queda por delante Barcelona. Nosotros estamos en Madrid, él ya está en Barcelona. Esta tarde tiene un encuentro de oración en la catedral con los voluntarios y luego otra vigilia de oración. Va a visitar en Barcelona también el centro penitenciario, a los internos de Brians 1, el centro penitenciario, la abadía de Montserrat, la misa solemne en la Sagrada Familia con motivo de los 100 años de la muerte del querido Gaudí, que está en proceso de canonización, donde además va a bendecir la Torre de Jesucristo, que la va a inaugurar, y a continuación va a ir a Canarias. Todo esto hasta el 12 de junio, nada menos que una semana de visita al Sumo Pontífice. Y bueno, no nos queremos olvidar tampoco de los encuentros privados que ha tenido con distintas personalidades y miembros de órdenes religiosas. Y en todos estos días ha ido dejando distintos mensajes con esa claridad que él decía al comienzo, con esa franqueza, pero sin miedo, ¿no? Y también con palabras y con gestos. Los gestos son muy importantes en León XIV, por lo que hemos podido ver en estos días. La primera actividad al llegar ha sido reunirse con los jóvenes en una vigilia de oración y de adoración. Esto dice mucho, el binomio jóvenes. Adoración, oración para el Santo Padre es muy importante. Y aunque no vamos a hablar solamente de la vigilia, hoy tenemos en el programa a tres jóvenes que han podido participar en alguno de estos encuentros en Madrid. Ellas son las que creo que van a representar a varios de nuestros oyentes. Son además de la tierra, de varios también de nuestra audiencia, porque alguna de Colombia, alguna de Guatemala. Por eso creo que les va a gustar oírlas. Así que las voy a presentar antes de que empiecen a hablar para que el mundo entero las conozca a través de Radio Católica Mundial y de NSE. Ellas son Erika, que tiene 26 años, es de Guatemala, es odontóloga, estomatóloga, está haciendo una maestría en España. Erika, bienvenida.
1: Muchas gracias. Un saludo a todos.
0: Está conmigo también Juana, que tiene 21 años, está en tercer año de la carrera de Humanidades, de Filosofía y Letras de la Universidad Francisco de Vitoria y es de Colombia, aunque ha vivido también mucho tiempo en Perú. Bienvenida, Juana.
1: Muchas gracias, hermana.
0: Y también está conmigo María Clara, que tiene 20 años, es de Colombia y está estudiando también en La Paquito, en la Francisco de Vitoria, nutrición y dietética humana. Bienvenida, María Clara.
1: Muchas gracias, hermana.
0: Bueno, pues lo primero que quiero preguntarles a cada una es ¿qué impresiones les deja la visita del Santo Padre? ¿Cómo lo han vivido? ¿En qué instancias han podido participar de la visita del Santo Padre? ¿La que pudo ir a la vigilia, la que pudo ir a la misa? A ver, cuéntenme un poquito.
1: Bueno, yo la verdad es que no tuve planes algunos de ir. Aquí fue literalmente porque

0: las transmisiones en vivo. Ahora sí, estaba hablando Erika acerca de su experiencia con el Santo Padre, ¿verdad? Muy humano y muchos gestos.
1: Claro, él en cada momento podía notar que estaba en constante oración, y eso es algo que debemos de imitar todos católicos que estuvimos ahí.
0: El permanecer en oración, ¿verdad? Es algo que centra a la persona. Tú, María Clara, ¿en qué pudiste estar?
2: Estuve en la vigilia y en la misa. Lo que más me llamó la atención fue estar con los jóvenes en el momento de la oración, que cantamos una canción que fue al unísono. Entonces, estar con el Santísimo al frente, con el Papa, el director de la iglesia, y sentir la unidad de la iglesia. Estábamos de todas las edades, a pesar de que sea que eran de jóvenes, habían bebés, adultos, estábamos todos ahí. Y fue un momento de silencio, y luego fue la canción, que es de 100% admiración a Dios. Siento que eso fue lo más bonito, la unidad de todos.
0: Que el silencio fue real, porque algunos preguntaban si habían puesto mute en el momento de la adoración, pero fue real ese silencio, ¿verdad?
2: 100% real.
0: Sí, qué bonito.
2: Fue hermoso.
0: ¿Tú, Juanita?
3: Bueno, yo estuve en la vigilia y en la misa de Cibeles, y para mí lo más sorprendente de todo es ver al Papa, que es el vicario de Cristo en la tierra, y a mí me sorprende que el compromiso que ha tenido Cristo con nosotros, que llevamos 2000 años de iglesia, y sigue ahí San Pedro, ¿no? Y lo puedes ver y haber tenido el privilegio de verlo.
0: Y os pregunto, ¿alguna había conocido a algún Santo Padre antes? Porque sois todas muy jovencitas, entonces, claro.
2: Yo conocí al Papa Francisco, que estuvo en visita, creo, en el 2016, pero antes me ha tocado tres papas.
0: Claro. Pues bueno, la primera experiencia, ¿no? Junto al Santo Padre, qué bonito. El Santo Padre ha dicho en una de sus intervenciones este audio que vamos a escuchar ahora mismo, hermana Ofelia.
4: Se siente la presencia del Señor, y lo que dijo el Papa, el Señor sale a acercarse a nosotros.
0: No, es el audio, hermana Ofelia, es el audio que
5: de la vigilia. La procesión del Corpus pasó.
6: Primero, podemos hablar un poco de cómo escuchar esta voz de Dios, cómo discernir si es verdaderamente Dios que está hablando, otra cosa, otra atracción, otra dificultad. Para reconocer la voz de Dios, puede ayudarnos ante todo el silencio. Ahí creo que es muy importante que cada uno de nosotros busque desarrollar la capacidad de estar en silencio. Muchas veces vamos con audífonos, vamos con la música, vamos con la distracción, pero no sabemos estar en silencio. Y creo que muchas veces es precisamente en esta experiencia de silencio que Dios puede hablarnos, o que podemos discernir la voz de Dios. Cuando buscamos el silencio, decidimos qué no escuchar y de qué ruidos no dejarnos distraer. Al liberarnos del estruendo de mil voces, reconocemos que algunas engañan nuestros deseos, otras nos compran sin alimentarnos, otras hablan por interés. En el silencio comprendemos que las ideologías pasan mientras la verdad permanece. Y ahí también quisiera subrayar la importancia de buscar la verdad, porque muchas voces, muchas cosas en las redes nos engañan y nos cuentan mentiras. Buscad siempre la verdad.
0: Pues el Santo Padre lanzó este mensaje en la vigilia con los jóvenes, en que le iban haciendo distintas preguntas, y en concreto respondía a las preguntas de qué considera que nos ayudaría a reconocer la voz de Dios, entre otras muchas voces, y cómo podemos nosotros también, como buscadores, acompañarlos en el proceso, ¿no?, de descubrimiento de la belleza de la fe a otros. Sobre todo, cómo escuchar a Dios. ¿Por qué creen que el padre ha dicho todo?

0: esto y qué piensan de esto?
1: Bueno, a mí me parece que nuestra sociedad, en comparación a otros momentos de la historia, el tema de las distracciones, del ruido, del no ser capaz de concentrarnos en muchas ocasiones es muy habitual. Y me parece que eso impide muchas veces que podamos conectar, ¿no? Con Dios, entrar en una atmósfera espiritual. Y el Papa me parece que nos recomienda especialmente a los jóvenes, porque somos los que estamos más expuestos a las distracciones del mundo, ¿no? Y que no, a veces no nos permiten ni siquiera centrarnos en lo que nos gustaría centrarnos y ser capaz de tener la voluntad de hacerlo, ¿no? Entonces, me parece muy pertinente lo que dice el Papa, y especialmente no tanto para hacer el énfasis en el silencio, sino para hacer el énfasis en Dios, que es palabra y se quiere manifestar, pero necesita que estén las condiciones adecuadas para que escuchemos esa voz, ¿no? Yo creo que la importancia del silencio está principalmente en que Dios se nos ha manifestado, Dios se ha encarnado, nos ha dirigido su palabra y quiere compartirla con nosotros, está ansioso de hacerlo, y por eso nos pide ese, digamos, pequeño esfuerzo de nosotros acogerlo.
0: De hacer como esa especie de silencio en ese mundo interior que en realidad es donde habla Dios, ¿no? Porque si no tenemos ese mundo interior que continuamente las redes, y creo que tocaba también el tema de las redes, está siempre sacándonos hacia afuera, ¿no? Nos aleja de ese mundo. Erika.
2: Pues Juan, aquí ya lo resumió súper bien. Yo lo tomé como un llamado a dejar de disociarnos, a dejar de intentar desconectarnos de la vida misma.
0: Exacto.
2: Porque tomamos todo esto de tengo tiempo para esperar en el banco 5 minutos en lo que me atienden el teléfono. Esos 5 minutos que perdemos ahí pueden hacer el cambio del día. Y nosotros como jóvenes creo que esos 5 minutos podríamos hacer que valgan aún más. Esos 5 minutos los podemos utilizar en la oración claramente. Entonces creo que la invitación del Padre va en esto, de ponernos siempre y enfocarnos siempre en nuestra vida, en la vida, y así poder comenzar a ver a los demás.
0: Sí, lo que nos va a hacer más humanos, que en el fondo él concluye la vigilia diciéndole a los jóvenes que seáis humanos, ¿no? Que no seamos robots, que estamos continuamente conectados y que no que nos conectemos a Dios, mejor dicho, ¿no? Clara.
3: A mí me suena más a un llamado de valentía. Siento que a veces por no querer vivir el ahora, el miedo al hacer o qué sucederá, nos llenamos el cerebro de ruido, de redes o de música, y que en realidad estamos evitando los momentos de silencio al 100%, al nivel de que ahora ya ni siquiera para irnos a dormir estamos en silencio. Primero ponemos una serie o lo que sea, que es algo que se ve muy normal ya. Siento que nos llamó a la valentía de poder escuchar también a Dios y a nosotros, poder comunicarnos en un punto del dijo que también le pidamos, que también necesitamos una comunicación con Él. Y siento que nos llamó a ser valientes para tener esa comunicación con Él.
0: Perfecto, tenemos mucho miedo a entrar dentro de nosotros mismos y a entrar en Dios. Sí, Juanita.
1: Hermana, si me permites agregar una cosa.
0: Sí.
1: Yo diría que también nosotros como cristianos estamos llamados a la evangelización, ¿no? Entonces, ese silencio al final es como un paso previo para que nosotros luego podamos proclamar la palabra de Dios y darla a conocer, ¿no? O sea, la cosa no es quedarnos en una introspección individualista, sino todo lo contrario, es hacernos receptores para luego poder proclamarlo después de haber recibido la verdad.
0: Perfecto. Os iba a preguntar también, han estado en contacto con muchos jóvenes estos días, quería preguntarles, vamos a escuchar ahora un audio que nos va a poner la hermana Ofelia, pero quería preguntarles cómo han visto al resto de los jóvenes, si han recibido de parte de ellos algún comentario, alguna reflexión. Vamos a escuchar primero el audio.
4: Se siente la presencia del Señor y lo que dijo el Papa, el Señor sale a acercarse a nosotros, que menos que nosotros pues también hagamos el esfuerzo
5: de estar
4: aquí.
5: La dicha de que la procesión del Corpus pasó justo por donde estábamos nosotros, así que vimos el Santísimo y al Papa a menos

0: metro de nosotros. Fue una experiencia inolvidable y ver la fe que todavía hay en el pueblo español, en tantas personas, revitaliza y anima a mantenernos firmes en ella y a difundirla por donde quiera que vayamos.
1: Es sumamente pleno, lleno, y Madrid se ha dejado sentir con la llegada del Papa acá y realmente es una bendición para todos.
2: Bueno, estas fueron algunas de los testimonios, porque si no, podríamos poner 1,5 millones de testimonios, que fueron todos los que asistimos a Cibeles, pero no acabaríamos el programa, porque cada uno tenía un testimonio. En las calles de Madrid ahora mismo no se deja de hablar de la visita del Santo Padre en todas sus intervenciones, todas son muy significativas y llenas de contenido. ¿Y ustedes qué reflexión han recibido de parte de otros jóvenes? ¿Cómo los han visto? ¿Algún comentario?
3: A mí lo que me llamó la atención, sobre todo, en un punto quedamos todos incomunicados, quedamos sin señal, todos nos quedamos con los que estábamos. La gente de afuera nos iba a poder enterar de cómo estábamos o si nos sucedía algo, no había nada de señal, por donde estaba el Papa no había señal. Y siento que nos obligó a estar así en silencio o empezar a hablar con los demás. Entonces nunca se me olvidó de que tenía una esposa con sus niños y estaban diciendo, no, es que no le puedo comunicar a mi mamá que acaba de pasar el Papa, y el esposo le decía, ya se enteró, o sea, que ya estaba ahí. Es como esos momentos de que nosotros mismos somos dependientes de la tecnología, pero también lo vivimos bien. En la vigilia, cuando el Papa pasó, llegó y todo el mundo se dispersó por completo. Y fue un momento en el que estábamos solamente los que estábamos ahí. No importaba el mundo de afuera, estaba el Papa ahí, todo el mundo quería estar con el Papa, encontrar un espacio para poder oírlo. Entonces siento que es vivir más el presente, que mucha gente se dio cuenta de que en realidad somos muy dependientes de la tecnología y necesitamos vivir el presente, estar en esos momenticos de silencio, que en realidad casi no había ninguno, el Papa estaba llegando, pero no había el ruido externo del mundo. Siento que eso fue lo que
2: más le impactó a la gente, y el testimonio, ¿no? La reflexión que han hecho. Juana.
4: Sí, bueno, yo diría dos cosas. Primero, que vi que todo el mundo iba en clave de peregrino. O sea, tú no veías a nadie quejándose, haciendo líos, con discusiones por los sitios, por nada. Era como, de verdad, una alegría y una paz que yo no he visto a veces en otras manifestaciones o cuando hay otro tipo de eventos multitudinarios. Y aquí era impresionante porque ya estamos entrando al verano, hacía un calor tremendo, y tú veías a niños, a madres, y todos con una actitud tan bonita y como trascendiendo todas esas cosas porque estábamos ahí movidos por algo más grande.
2: Como una gran familia, ¿verdad? Sí. Que todos compartíamos algo más grande en común. Erika.
5: Bueno, yo desde que somos tantos de tantos lugares, somos universales, de verdad, definitivamente somos una iglesia católica, porque comienzo conmigo misma, soy solo una chica de Guatemala. ¿Qué hace una chica de Guatemala en España de la nada? Y hoy visitando al Papa. Y así encontré gente de Colombia, de Venezuela, de México, de Honduras, y a pesar de no conocernos entre nadie, porque nadie, yo llegué sola a la vigilia, llegué así sin un grupo, porque generalmente iban en grupo, pues nada, comenzar a hablar con el otro y encontrarnos en que es cierto, no nos conocemos, pero vamos por el mismo camino. Y eso es lo que hace tan rica y maravillosa la iglesia.
2: Esa comunión, ¿no? Que nos da, y que la da en Cristo, y que la da en la unidad con el Santo Padre.
5: Definitivamente.
2: Qué bonito, yo creo que sí, que hay muchos testimonios. En la misa de Cibeles, el Papa decía, no se trata únicamente de sacar la custodia, ¿no? Esto antes de la procesión, sino de dejarnos sacar nosotros mismos del egoísmo, de la indiferencia, de una fe cómoda y privada para responder a la invitación de Cristo a la conversión, ¿no? Es decir, no se trata de que vamos a sacar la custodia físicamente, sino de que cada uno salga de su propio egoísmo. Entonces, yo les quería preguntar, en ese salir de uno mismo, ¿qué prácticas debe llevar a cabo un joven de hoy para ser un católico coherente, ¿no? Porque al final yo creo que el testimonio personal es lo que más cuenta y lo que más hemos podido vivir a lo largo de estos días

0: todavía son pocos, que todavía el Papa está en España, pero creo que el testimonio personal es de las cosas que más cuenta. ¿Qué prácticas tiene que hacer un joven católico de hoy para ser coherente con su fe? Erika.
1: Ser valiente y a pesar de tener todo en contra, definitivamente, entender que la iglesia es madre y te va a cuidar y está ahí contigo en todo momento. Va a haber momentos duros, definitivamente, y creo que la iglesia, todos nosotros somos los únicos que realmente podemos seguir en este camino, porque si no es por la providencia de Dios, nada se lograría hacer. Las dificultades de la vida son muchas y definitivamente sin Cristo en ella, no lo logramos. Y por eso creo que también hay tanto vacío en el otro lado de los jóvenes. Buscamos en donde definitivamente las respuestas no nos van a saciar, no van a ser verdaderas ni dudar, ni van a durar.
0: Y para lograr esa valentía que es tan importante, porque en realidad es el testimonio personal que arrastra, ¿no? Y ese permanecer firmes en ese testimonio personal, ¿cuáles son las columnas que pueden ayudar al joven a mantenerse firme, ¿no? Porque no estamos hablando de una simple ideología, la fe. Juana.
1: Claro, a mí me parece que el estar cerca de la vida de la iglesia es muy importante, porque como decías, es nuestra madre y tenemos que dejarnos guiar por el Espíritu Santo, tenemos que ser dóciles para precisamente no estar centrados en nosotros mismos y poder alzar la mirada. Me parece que lo fundamental es hacernos dóciles para luego salir al encuentro del otro. Y para eso tenemos que hacer lo que la iglesia nos recomienda, ¿no? El pasar tiempo con Jesús para que él nos ilumine, ¿no? También frecuentar los sacramentos, el tener una comunidad con la cual podamos también hacer vida cristiana, no solo encerrarnos en eso, que esa no es la idea, ¿no? Pero sí como sentir este apoyo, ¿no? Para luego poder eso salir fuera, alzar la mirada.
0: María Clara.
1: El ser proactivos. Se nos olvida de que también hay que buscar lo que justo el Papa también lo mencionó, hay que buscar la verdad, hay que educarnos en ella y hay que entender que la verdad bien buscada nos lleva a Dios, nos lleva a Cristo. Y que hay que tomar la valentía, que era lo que mencionaba Erika y también Juana, tomar la valentía de seguir adelante, buscarlo, ser proactivos en todo lo que implica la fe, en educarnos, buscarlo, vivirlo y enseñarlo con nuestra propia experiencia, que no es que tengas que ir de puerta en puerta a gritarlo, simplemente si tú lo vives, te van a parar en la calle y te lo van a preguntar o simplemente lo van a notar. Eso para mí es lo más importante.
0: El formarnos, ¿no? Esa búsqueda de la verdad que también consiste en formarnos. Juana.
1: Sí, yo también hago otra cosa. Y es que, como dice María Clara, a veces no es ir diciendo las cosas explícitamente, sino más bien que las cosas que tú haces como ser humano, como persona que vive en una sociedad, estén teñidas de esa vida con Cristo que tú vives,
0: Exacto.
1: ¿no? O sea, no tienes por qué estar diciendo las cosas de una manera directa, sino que se vea que en tu mirada, en tu forma de actuar, hay ese algo diferencial, ¿no? Y
0: ¿Qué
1: bueno,
0: es lo que el Papa dice además cuando habla de la carta a Dioneto, ¿no? Los cristianos que están en el mundo pero que no son del mundo y que son sal de la tierra, ¿no? Ese dar testimonio con el solo estar. Erika.
1: ay, no, a mí me encantó porque esa fue toda la experiencia del Santiago Bernabéu. El Papa lo mencionaba varias veces ahí, ¿verdad? No somos del mundo. Se hacía el chiste de hacen obras extraordinarias para el mundo para demostrar que no somos de este mundo. Ya,
0: Sí,
1: pues.
0: es muy importante para que demos ese testimonio, no a los gritos, como decía María Clara, ¿no? Pero sí con nuestra vida, que en realidad es lo que el Santo Padre ha hecho con tantos gestos, ¿no? No sé si si se han dado cuenta, cuando estaba en la adoración de la Eucaristía en la vigilia, él fijó los ojos en la Eucaristía.

0: ¿verdad? En la procesión lo han visto, ¿verdad?
1: Sí,
0: ¿Y
1: nunca
0: cómo?
1: movió la mirada. Siempre estuvo, es súper extraño porque estuvo presente, pero no estaba presente. Yo lo veía y decía, wow, o sea, está con 1 millón de personas fijos en
0: Sí.
1: él, más de 1 millón porque había gente en el
0: Sí.
1: extranjero que estaba mirando desde fuera. Y él estaba ahí, o sea, él estaba 100% concentrado en el Santísimo. Eso me sorprendió.
0: Un gran testimonio. No sé si estáis de acuerdo en que hay un despertar de muchos jóvenes, los hemos visto, sí, de muchos jóvenes también aquí en España, a la vida de la fe, y que algunos ni siquiera vienen de familias practicantes, ¿no? Que algunos vienen de. Pero sí que se aprecia un movimiento. Quería preguntar a qué creen que se deba esto y ustedes, que en cierta medida llevan una práctica de la fe más bien cotidiana, ¿no? ¿De qué peligros advertirían a los jóvenes o qué consejos les darían en cuanto a la vivencia o práctica de la fe? María Clara.
1: Yo diría que este cambio se debe también al cansancio, de que ya sabemos lo que es el mundo. Lo vemos desde que, bueno, no es esta generación, lo ha visto desde que somos pequeños. No tuvimos esa infancia fuera de redes por completo, sino que estamos en esa generación de transición de la tecnología y lo vimos desde que teníamos 14, 12, 16 años. Y es en un punto, llegamos en un punto en el que nos cansamos. Y como recomendación, evitar el ocio. El ocio es la entrada de todo. La pereza, al menos yo me considero una persona bastante perezosa, me cuesta hacer mucho cualquier cosa, pero sé que si lo evito y que si me vuelvo, por repetir, proactiva, no solo hago bien aquí físico o algo, sino también me mejora mi relación con Dios, el ser más activa, evitar 100% el ocio.
0: Que en realidad es algo de toda la ascética cristiana, ¿no? El evitar la pereza, que siempre lo sabemos, es la madre de todas las virtudes, como decían los santos. Así que, pues es el mismo mensaje de siempre, pero actualizado a hoy. Erika.
1: Bueno, San Agustín de Hipona ya lo decía, ¿verdad? Nos creaste para ti, Señor, y nuestro corazón está inquieto hasta descansar en ti. O sea, definitivamente el mundo nos da mucho, nos da cantidad, pero no calidad, definitivamente. Y pues creo que ese es el problema que ahora nos da. Hay un exceso total de cosas que no nos van a ayudar en nada. Entonces, ese despertar del joven es por saciar esa sed que justamente el Evangelio lo puso en buscar a Cristo. Y pues como recomendaciones, ¿verdad? De que a veces caemos mucho en que se nos niegue las cosas, ¿verdad? A veces hay un no por parte de Dios. Y esto no es malo. No es malo, chicos, no es malo que Dios un día les diga, no, Él en su infinita sabiduría, pues entiende mejores las cosas. Y no tenemos que poner a Dios, que es lo que se está poniendo también de moda, que Dios está a nuestros términos y nuestras condiciones. Y definitivamente esto no funciona. Tenemos que entender que somos criatura creada por mucho amor. Y eso a veces cuesta entenderlo, pero encontramos mucha más alegría y gracia sabiendo quiénes somos en realidad.
0: Si tú les advertirías a los jóvenes de no hacerse un Dios a su medida, ¿no?
1: Claro.
0: Sino de intentar entrar en la medida de Dios, que es mucho más amplia, que no tiene medida.
1: Y no, trae mucha más alegría, definitivamente.
0: Definitivamente, Juana.
2: Sí, tal vez el hecho de que últimamente se ha comprendido mejor que el cristianismo trae la plenitud de lo humano, o sea que somos la religión en la que Dios se hace hombre y que no viene a ponernos un límite a la realización humana, ¿no? Que a veces se ha visto así el cristianismo, ¿no? Como la gente un poco que se reprime, que no sabe disfrutar, que no sabe apreciar la belleza porque está metida en dogmas y que también la visión negativa de los dogmas, de la jerarquía, de todo lo que suponga estructura. Y me parece que ahora tal vez se está comprendiendo un poco mejor cómo Dios, al encarnarse, al manifestársenos, ha traído la plenitud, ¿no? A todos, a los jóvenes, a los niños, en todo, en

0: quiere decir que sea inferior, sino que puede ser algo superior.
1: Muy bien, porque el Santo Padre también exhortó a los jóvenes a no tener miedo, ¿no? A la vocación, a no tener miedo. Bueno, pues la verdad que esto está muy interesante, se nos está pasando muy rápido, pero tenemos que hacer una pausa, así que le vamos a pedir a la hermana Ofelia que nos ponga el himno del encuentro con el Santo Padre en España, Alzad la mirada.
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1: Para los que se incorporan a nuestra programación, bienvenidos. Estamos hablando sobre la visita del Santo Padre León XIV a España y estamos en una tertulia muy interesante con María Clara, con Erika, con Juana. Hemos escuchado ahora en la pausa el himno que fue compuesto para esta ocasión, que está cantado, el otro día me enteraba, por más de 1.700 voces. Preciosa interpretación, además con una letra con mucho mensaje espiritual. Alzar la mirada, ¿no? Que no estamos hechos para el suelo. Alzar la mirada. ¿Qué os sugiere este himno? ¿Qué te sugiere a ti, María Clara, este himno?
2: A mí me llamó mucho la atención porque justo para esas fechas estaba yo estudiando sobre malformaciones del cuerpo y últimamente se ve algo llamado el cuello hacia adelante, que textual en los libros aparece por uso prolongado de pantallas o mala postura. Entonces, claro, ya hasta nuestro cuerpo se está deformando por el uso de las pantallas, así que justo haya puesto alzo la mirada, me pareció algo irónico, que yo estudiando justo lo que está llevando la sociedad hoy en día. También me pareció muy bonito que en una parte dice, alza la mirada, míralo, que ahí está la luz y el camino. Eso es algo que siento que se nos olvida. No es un Dios hecho para nosotros, nosotros estamos hechos para Él. Pero también es un Padre, que no es tirano, es un Padre que nos da la vida. Se suele acostumbrar a decir, baja la mirada, que porque está alguien muy importante, baja la mirada, se sumiso. Pero justo aquí el Papa nos dice que no, que lo miremos, que le hablemos, que nos comuniquemos con él. Eso me pareció hermoso.
1: Precioso. ¿Erika?
3: Bueno, yo al principio, la verdad es que solo me gustó la cancioncita. Comencé y cantando a todo pulmón, a todo volumen.
1: Sí.
3: Y pues nada. ¿Quién diría que al regresar de una experiencia tan bella de estar en Gracia, pues me tocaría enfrentarme con el mundo, ¿verdad? Lastimosamente, pues sí, también hay una realidad en que pues nosotros no somos muy bien recibidos. Y la verdad es que me costó enfrentarme hacia este lado de la realidad de la moneda del mundo, en donde ser católico es malo, todo es malo. Y en esos momentos en donde yo necesitaba esa como voluntad más, porque yo amo llorar y yo ya estaba a punto de ponerme a llorar.
1: Porque aclaremos a los oyentes que al acabar el encuentro del Bernabéu, volviste a la residencia
3: de mi casa,
1: y de tu casa aquí en España, ¿no? Porque tú eres de Guatemala, pero claro, estás aquí sola, aunque rodeada de todo el grupo católico que te has encontrado, que Dios te ha creado para ti aquí en España. Te ha regalado, pero... Claro, te encontraste con un grupo dentro de esa residencia que no cree, ¿verdad?
3: No. Y pues nada, en los momentos en los que...

0: me quería rendir, la cancioncita aparecía en mi cabeza. Pudo ser de que la estuve cantando tanto tiempo, pero ese momento en donde quería justamente comenzar a ver el piso y agacharme y hacerme más pequeña, esa alza la mirada me daba la confianza de no, tú aquí estás por algo mayor. Y la verdad es que agradezco ahora mucho esta alabanza de alza la mirada, porque creo que es algo que podemos aplicar todos los jóvenes, ¿verdad? Alza la mirada hacia Cristo, definitivamente lo canta aquí, pero no lo ponemos en práctica. Entonces, también es una invitación a todos en esta parte de que el Padre dice, sean valientes, pues lo sean, y que recuerden justamente este lema, alce la mirada, chicos.
1: Y empezar a interpretar también todas las realidades que nos ocurren desde Cristo, ¿no? Tiene, que es lo que realmente le da sentido, que en realidad es el verdadero sentido, no es que le estamos dando un sentido, es que el verdadero sentido de todo lo que ocurre está en Dios, ¿no? Es la manera mejor de comprender todo. El Santo Padre también habló en el Congreso, en discurso muy aplaudido. Quería que pasemos este audio. La verdad que fueron palabras muy profundas, con un hondo calado, un hondo mensaje, muy bien trabadas entre sí. Yo animo a todos nuestros oyentes a leer el mensaje del Santo Padre en el Congreso. Fue la primera vez que un Santo Padre hablaba, él en calidad de jefe de Estado Vaticano. Lo sustenta además todo su mensaje en la historia de España y en todo su recorrido también jurídico, para llegar a poner por encima de todo al hombre. Así que vamos a escuchar este mensaje del Santo Padre en el Congreso.
2: Toda sociedad auténticamente justa se edifica sobre el reconocimiento de la dignidad inviolable de la persona humana. Tal dignidad precede a toda concesión del Estado y no puede quedar subordinada a consensos sociales mudables o al vaivén de las mayorías de cada momento. Pertenece a todo ser humano por el hecho mismo de existir y por eso debe orientar todo ordenamiento jurídico positivo. La fe cristiana la proclama a partir de la revelación. La razón humana puede reconocerla como exigencia inscrita en la verdad del hombre. Cuando esta convicción permanece viva, el derecho se convierte en amparo de todos y en garantía frente a la imposición de intereses y agendas particulares. Sobre este fundamento, me corresponde pronunciar hoy una palabra serena y firme ante quienes tienen la grave responsabilidad de ordenar jurídicamente la convivencia social. Esta convivencia puede verse amenazada por la cultura del descarte, como tantas veces advirtió el Papa Francisco. En este sentido, si la vida deja de ser reconocida como un valor fundamental, ¿qué futuro pueden tener nuestras sociedades? ¿Puede llamarse plenamente justa una comunidad que deje en la sombra al niño aún no nacido, al anciano, al enfermo, a quien sufre en silencio o a quien depende enteramente del cuidado de los demás? La defensa de la vida humana no es una cuestión parcial ni un interés confesional, es una meta de civilización. Toda vida humana debe ser reconocida y custodiada desde su concepción hasta su ocaso natural, en cada circunstancia de su existencia. Cuando esta certeza se oscurece, los más vulnerables son las primeras víctimas y la ley pierde su significado más profundo, servir y proteger a cada persona. Por eso la grandeza moral de una nación se manifiesta sobre todo en su capacidad de acompañar, proteger y amar aquellas vidas que atraviesan mayor fragilidad.
1: Bueno, quiero recordar a nuestros oyentes que estas palabras las dijo el Santo Padre no en el Vaticano, las dijo en el Congreso de España, frente a senadores, frente a diputados, frente a todas las autoridades y en un momento que, bueno, creo que no hace falta hablar de esto, pero que políticamente hablando, cómo está España, ¿no? ¿Cómo está el país? Qué valentía, ¿no? La del Santo Padre de poner por encima al hombre, que

0: lo que siempre tiene que ser y todo lo que eso implica, ¿no? Poner por encima de la economía, poner por encima de la política, poner por encima, sí, de las leyes, todo tiene que estar al servicio de la persona humana y por ende todo lo que implica, ¿no? Juana, ¿qué te sugiere este mensaje del Santo Padre?
1: Bueno, primero es una gran alegría, ¿no? Que el Papa haya venido aquí a España con la intención de darnos este mensaje, ¿no? Que como un padre quiere lo mejor para sus hijos. Porque si no estoy mal informada, fue el propio Vaticano el que solicitó que el Santo Padre, como dijiste, en calidad de jefe de Estado, hablase frente al
0: Así
1: Congreso.
0: es.
1: Entonces se ve como esa voluntad de llegar hasta las jerarquías del país para que, Dios lo permite, hayan cambios reales, ¿no? A nivel político, social y, bueno, todas las áreas que puedan influir desde el Congreso, ¿no? También, bueno, ya en cuanto al audio que acabamos de escuchar, vemos como el Santo Padre vuelve a reivindicar la dignidad humana, ¿no? Como la base del derecho, ¿no? Que precede a las leyes positivas que pueda
0: Exacto.
1: crear el hombre y cómo esto es lo que luego sustenta todo el derecho. Es fundamental, ¿no? Esta distinción entre la dignidad ontológica del ser humano por el mero que tiene por el mero hecho de existir,
0: Que es un fin en sí mismo, no es un
1: exacto,
0: medio.
1: que no se le puede arrebatar. Y que luego ya otra cosa es la dignidad moral, que esta sí la puede perder o ganar el hombre por sus acciones individuales, ¿no? Entonces, centrar la dignidad humana, volver a reivindicarla, como ya lo han hecho otros pontífices, como Benedicto XVI, Juan Pablo II, me parece eso maravilloso que lo haya hecho de este modo. Y también, bueno, la clave de este discurso, como piensan muchos, ha sido la defensa del Santo Padre en la vida, ¿no? En un contexto en el que en España, como en otros países de Europa, se quiere declarar el aborto como un
0: Un
1: derecho
0: derecho.
1: o también brindar la eutanasia. Hace poco tuvimos el caso de una chica, Noelia, que estando padeciendo una enfermedad mental se le permitió suicidarse cuando es
0: Sí.
1: una persona que en esas circunstancias no es capaz de tomar una decisión libre totalmente porque no está en el completo uso de
0: Así
1: sus
0: es.
1: facultades y bueno, que ha sido un drama para la sociedad española. Y bueno, ver que el Papa viene y dice las cosas con tanta claridad es muy esperanzador, sobre todo cuando nos señala que si en algo se caracteriza una civilización y se puede medir digamos, la calidad, ¿no? El nivel no sé cómo decirlo, tal vez de humanización de una sociedad, es precisamente la protección del vulnerable, ¿no?
0: Exacto.
1: No solo porque sea algo de caridad cristiana, sino porque es humano. Y obviamente, como Cristo es la verdad, pues es lo más plenamente humano, ¿no? Entonces, cuando él dice que la defensa de la vida humana no es una cuestión parcial ni un interés confesional, sino que es una meta de civilización, nos está diciendo es que nuestras raíces son cristianas, esto es a lo que ha llegado nuestra civilización, que es lo mejor que se puede hacer, ¿no? Cuando proteges a los más frágiles de tu sociedad, y esto no hay que perderlo, no solo por una cuestión identitaria, sino por una cuestión humana, ¿no? Porque el ser humano en su fragilidad está puesto en el centro de la sociedad.
0: Perfecto, nos queda un minuto de manera concreta. María Clara, ¿tú qué le pedirías a la jerarquía de la Iglesia como joven? Me refiero al Papa, a los obispos, a todos los que ocupan cargos de dicasterios, laicos que están encargados de manera concreta, algo que quieras pedirles.
1: Ser cercanos,
0: Muy
1: no
0: bien.
1: verlos como algo imposible.
0: Perfecto, Erika.
1: Estamos en sus oraciones y que ellos nos tengan en las suyas, nada más.
0: Que sean hombres de oración, ¿verdad? Juana.
1: Yo principalmente que luchan por los intereses de Cristo, que nos muestren que ellos son los pastores de la iglesia, como lo ha querido Cristo.
0: Perfecto. Muy bien, pues muchísimas gracias por vuestras palabras hoy, chicas. Nos han encantado. Un saludo grande a todos nuestros.

0: los oyentes y nos vemos, si Dios quiere, el martes que viene en Solo el Amor Crea.
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0: programa Hoy es tu gran día. Ya estamos listos para compartir con ustedes un día más, una bendición de estar juntos y de poder disfrutar la alegría de vivir. Estamos ya en el mes de junio, celebrando y agradeciendo al Sagrado Corazón de Jesús, que es el Verbo que se hace carne y que entra en nuestra historia, y que pues estamos con esta gran oportunidad de ir escribiendo una nueva historia cuando dejamos entrar a Dios a nuestra vida. La historia puede ser diferente y tenemos esa oportunidad de la vida. Y tenemos esa oportunidad de descubrir que Dios está con nosotros.
1: ¿Y qué tal, amigos? Aquí les saludamos Carlos Canseco y Elsie Acatitla. Y para nosotros es un honor, es una bendición poder estar aquí con ustedes el día de hoy. Les queremos compartir que estamos aquí en la parroquia de Sherman, Texas, dando un curso de Biblia, y pues esto nos lleva a recordar nuestros inicios de nuestro encuentro con el Señor. Queremos compartirles el día de hoy que es una bendición volver a comenzar el camino de recordar la historia de la salvación, porque sin eso, la verdad, yo creo que andamos como perdidos, ¿no? Creo que cuando recordamos nuestro encuentro con el Señor, recordamos nuestro primer amor y se renueva nuestra esperanza, se renueva nuestra fe, se renueva esas ganas de seguir agarrados de la mano de Dios, venga lo que venga, Carlos.
0: Así es, y tenemos esta oportunidad de encontrar el camino de la mano de Dios para ir enfrentando nuestra historia ante las realidades. Hay tantos retos y tantas cosas que vivimos que se convierten en esa oportunidad de escribir una nueva historia, que es el tema del día de hoy. Y les damos la bienvenida donde quiera que estén, amigos, amigas, familia, allá en la casa, en la oficina, en el trabajo, en la carretera, en el internet, en su celular, desde la aplicación de EWTN, que pueden descargar de forma gratuita y que está disponible para todos. También acuérdese que estamos en Spotify, Apple Podcast, en la página de WTN.com en español. Y también les comparto una novedad. Ya hay algunos programas que estamos subiendo en el YouTube de EWTN en español. Ponen EWTN español, van a encontrarle la página de YouTube y ponen Hoy es tu gran día, y ya estamos subiendo programas con las entrevistas, con las reflexiones que ya tenemos en el YouTube, varios programas que vamos subiendo a lo largo de la semana. Una bendición también ya estar por ahí. Y también gracias a

0: Jorge Graña y todo el equipo de EWTN, Radio Católica Mundial, y de todas las estaciones afiliadas que hacen posible que estemos al aire todos los días. También agradecemos a todo nuestro equipo que nos apoya en cada mañana, a César Carreño en las redes sociales de Alianza de Vida, hoy es tu gran día, en el WhatsApp y en el Telegram, en el +1 682 772 1958. Los teléfonos del estudio están abiertos y nosotros iniciamos poniéndonos en oración y confiándonos a Dios, y lo hacemos por la señal de la Santa Cruz de nuestros enemigos. Líbranos, Señor Dios nuestro, en el nombre del Padre, del Hijo y del Espíritu Santo. Amén. Hacemos un acto de contrición pidiendo la misericordia de Dios. Padre Santo, soy un pecador y de familia pecadora. Me pesa de todo corazón haberte ofendido, porque eres infinitamente bueno. Me amas incondicionalmente y enviaste a tu Hijo Jesús al mundo para salvarnos y redimirnos. Ten misericordia de todos nuestros pecados y por el Espíritu Santo, danos la gracia de una perfecta contrición, el don de la conversión para no ofenderte más y la piedad para reparar nuestros pecados. Oramos al Padre desde el corazón de Jesús y nos confiamos a su infinita misericordia y le decimos: Padre nuestro que estás en el cielo, santificado sea tu nombre, venga a nosotros tu reino, hágase tu voluntad en la tierra como en el cielo.
1: Danos hoy nuestro pan de cada día. Perdona nuestras ofensas, así como nosotros también perdonamos a los que nos ofenden. No nos dejes caer en tentación y líbranos de todo mal. Amén.
0: Nos confiamos a la Virgen María y le decimos: Santa María de Guadalupe, Madre nuestra, ruega por la conversión, purificación y salvación de nuestras almas, nuestras familias, nuestras patrias y nuestra familia humana. Dios te salve, María, llena eres de gracia, el Señor es contigo. Bendita tú eres entre todas las mujeres y bendito es el fruto de tu vientre, Jesús.
1: Santa María, Madre de Dios, ruega por nosotros pecadores, ahora y en la hora de nuestra muerte. Amén.
0: Gloria al Padre, al Hijo y al Espíritu Santo.
1: Como era en el principio, ahora y siempre, por los siglos de los siglos. Amén.
0: Proclamamos la fe que recibimos en nuestro bautismo y le decimos con todo el corazón: creo en ti, Dios, trino y uno, Padre, Hijo y Espíritu Santo. Creo en la Iglesia, que es una, santa, católica y apostólica. Creo en tu plan de salvación universal y en la vida eterna. Tengo fe que me salvaré yo y toda nuestra familia entera, porque esa es tu divina voluntad. Ofrecemos a Cristo como nuestro Redentor.
1: Santísima Trinidad, Padre, Hijo y Espíritu Santo, te adoramos profundamente y te ofrecemos el preciosísimo cuerpo, sangre, alma y divinidad de nuestro Señor Jesucristo, presente hoy en todas las misas y sagrarios del mundo, en reparación de nuestros pecados, los del mundo entero y por todas las almas del purgatorio, por los méritos infinitos de su sacratísimo corazón y de sus santas llagas, unidos por el amor eucarístico del amor del Espíritu Santo, al Inmaculado Corazón de la Virgen María y al castísimo Corazón de San José en la Sagrada Familia.

0: familia gloriosa, reflejo del misterio de la Santísima Trinidad. Te suplicamos que derrames tu gracia sobre todos aquellos por los que intercedemos el día de hoy en tu eterno presente.
1: Y en este momento ofrecemos nuestra vida, oración, trabajos, sufrimientos y sacrificios, purificados en el corazón de la Virgen y unidos a la pasión de Cristo en reparación de nuestros pecados y en reparación del Sagrado Corazón de Jesús y el Inmaculado Corazón de María. Ponemos también en este momento, con esa plena confianza, las intenciones que hay en nuestros corazones. Y ponemos ahí también ahora, orando por las intenciones del Papa, para que el Espíritu Santo lo guíe, le dé sabiduría y protección, valentía y autoridad en el camino de la verdad. Oramos por las intenciones que él tiene en este mes, que el deporte sea un instrumento de paz, encuentro y diálogo entre culturas y naciones, y para que promueva valores como el respeto, la solidaridad y la superación personal. Ofrecemos nuestra oración como obra de misericordia. Pedimos por todo el orden sacerdotal, la vida consagrada, la vida laical, la vida familiar, por la pureza, la humildad, la fidelidad y la fortaleza en el corazón de todos los bautizados y por todos los que se alejan de la verdadera doctrina de Cristo.
0: Sagrada Familia Gloriosa, haga nuestros corazones semejantes a los suyos. Pedimos su gracia para la santificación de cada familia, que nos libren del pecado mortal. Rogamos por la intercesión de Santa María de Guadalupe para que nos ayuden a construir la casita sagrada del Tepeyac en cada hogar, para formar la iglesia doméstica, levantando una red de oración familiar para sanar todas nuestras relaciones y nuestros corazones. Pedimos los dones de tu divina providencia y que seamos buenos administradores. Pedimos por todas las vocaciones al sacerdocio, al matrimonio y la vida consagrada y misionera en nuestras familias. Rogamos por los más alejados de la misericordia de Dios, por nuestros enemigos, por los no creyentes y por la conversión de todos nosotros los pecadores.
1: Oramos por todos los que están en el mundo del gobierno, la política, la economía y el trabajo, para que Dios guíe nuestras patrias y nuestros gobiernos, para que venga su reino en el cielo, de la tierra como en el cielo. Clamamos por el fin del aborto y de toda la cultura de la muerte y del miedo, por las necesidades de los enfermos, los presos, los perseguidos, los pobres, los migrantes y por todos los que sufren discriminación y exclusión, por todos los países que sufren de la violencia y las guerras y por la conversión de sus gobernantes y sus habitantes. Unidos al Papa, pedimos por el desarme y la paz, para que las naciones renuncien a la violencia y elijan el camino del diálogo, la diplomacia y la reconciliación, y para que cada uno de nosotros desarme también su propio corazón del odio, del rencor y la indiferencia.
0: Ponemos en nuestra oración a los que van a fallecer el día de hoy. Guardamos nuestras intenciones junto con nuestros corazones, todo nuestro ser, nuestras familias, la humanidad y la creación, en los corazones de Jesús, María y José, para una consagración total como discípulos y misioneros del amor eucarístico de sus corazones por la gracia del Espíritu Santo.
1: Hacemos una comunión espiritual. Jesús, creo que estás real y verdaderamente presente en el cielo y en el Santísimo Sacramento del altar. Te adoro y te amo sobre todas las cosas y deseo ardientemente recibirte espiritualmente en mi corazón. Te abro la puerta, me abrazo a ti y pido la gracia del Espíritu Santo para unirnos y consagrarnos plenamente a tu Sagrado Corazón Eucarístico y por tu medio unirnos al amor y la voluntad del Padre y a la Sagrada Familia para alcanzar la salud, la unidad y la paz. Jesús Eucaristía, transforma

0: En Eucaristías vivas, Sagrado Corazón de Jesús, en ti confío. En la batalla por nuestra familia, pedimos el auxilio de los arcángeles.
1: San Miguel, San Gabriel, San Rafael, arcángeles del Señor, junto con todos los coros y ejércitos celestiales, defiéndanos del demonio, líbrenos de todo mal, llévenos a adorar a Dios y a vivir en su santa y divina voluntad. Amén. Gracias, Espíritu Santo, fuente de luz, ilumínanos. Gracias, Espíritu Santo, ven y envía un nuevo Pentecostés. Divino Niño Jesús, nuestra vida está en tus manos. Llena nuestro corazón de esperanza. El futuro a ti confiamos.
0: Pedimos que la sangre, el agua y el fuego del Sagrado Corazón Eucarístico de Jesús, unido a los corazones de María y José, derramen su gracia sobre nosotros, nuestros hogares, sobre toda nuestra familia humana. Recibimos de corazón a corazón su bendición, que por las manos maternales de la Virgen de Guadalupe recibamos toda esta gracia con su protección, que nos selle con el signo de la cruz y nos cubra con su manto, en el nombre del Padre, del Hijo y del Espíritu Santo. Amén.
1: Amén.
0: Pues hoy tenemos esta oportunidad y como lo compartía Elsie, hemos estado dando aquí en la parroquia un curso que se llama Historia de la Salvación y que estamos en ese camino de reencontrar a Dios a través de la Santa Palabra, de reencontrar cómo Dios entra en nuestra historia y entra también en cada una de nuestras necesidades, pero que a lo largo de la historia su presencia se ha ido revelando y cada uno de los que han sido llamados desde Adán y Abraham hasta el día de hoy ha ido construyendo esta historia de salvación, esta historia de encuentro, esta historia de familia, esta historia de esperanza, aún en los momentos más críticos, aún en los momentos más dolorosos. Y ahí también va abriendo para nosotros una gran oportunidad de ir poniendo nuevos lentes, de ir poniendo una nueva visión de la vida. Y en verdad que hemos ido caminando a lo largo de las semanas mientras vamos dando este estudio bíblico de la historia de la salvación. Y he ido, pues yo también recordando cómo es Dios el que ha entrado en nuestra propia historia, cómo es Dios el que nos ha llamado a cada uno de nosotros en donde quiera que estemos y cómo Él nos va acompañando aún con todas nuestras caídas, nuestros pecados, nuestros errores, que nos habla con ese amor, con esa misericordia, con esa bondad, pero al mismo tiempo quiere llamarnos a ese cambio, pero también llamarnos a esa transformación de nuestra vida, porque solos no podemos, necesitamos de su amor, de su gracia, de su presencia. Necesitamos de esos nuevos lentes que nos da este estudio. El estudiar la historia de la salvación nos permite ir encontrando también nosotros esas respuestas porque vamos viendo los modelos que se repiten en la Biblia, los patrones que se repiten en la Biblia, pero que al mismo tiempo luego los podemos encontrar en nuestra propia vida. Y la historia de la salvación se va convirtiendo en nuestra propia historia en sí.
1: Sí, así es. Y eso me recuerda que siempre

la palabra de Dios está viva y está presente, está efectiva aquí, ahora. Y cada vez que leemos una cita bíblica o la escuchamos de los labios de un sacerdote, es una gran bendición para que nos ayude en este proceso de conversión, en esta idea que Dios nos ha puesto en el corazón de llegar a la tierra prometida. ¿Y cuál es esa tierra prometida? Si lo podemos pensar en relación a la historia de salvación y en el Antiguo Testamento, pues pensaríamos en el pueblo de Israel, que Dios le dice a Moisés que lo llevará a la tierra prometida. Pero si lo vemos y lo traspolamos a nuestra vida diaria, pues lo podemos ver desde otra perspectiva, que cada uno de nosotros está llamado a llegar a la santidad, llegar hasta el cielo. Y eso lleva un proceso de conversión, lleva un proceso de esfuerzo y lleva un proceso de sensibilidad al Espíritu Santo y una gracia. Porque mientras más cerca estás del Señor, pues a veces pues pasas por muchas pruebas y pruebas muy difíciles, parecidas a las que pasó Moisés en el desierto. Recordemos esos 40 años en los que caminan el pueblo de Israel hacia la tierra prometida y que obviamente fueron muchos años y un desgaste físico incluso difícil, ¿verdad? Para muchos que hasta pues fallecieron en el camino, en el desierto, y no llegaron a ver esa tierra prometida. Sin embargo, Dios cumple sus promesas y efectivamente sí llegaron a la tierra prometida. Sin embargo, Moisés no, pero Josué sí, que fue un discípulo de él. Entonces, ¿cómo Dios va transformando las cosas? Y a veces, pues, en nuestra oración pensamos que Dios nos va a conceder las cosas que le pedimos, tal como las pedimos. Pero miren, si al mismo Moisés se le cambió la jugada, ¿verdad? vio desde lejos la tierra prometida, pero lo vio, ¿no? Pero quizá no era lo que él soñaba, no esperaba. Sin embargo, Dios siempre cumple sus promesas. Y aunque humanamente hablando a veces sea difícil, porque si traspolamos esta idea hacia nuestra vida cotidiana, como decíamos, de nuestros sueños, que pensamos que cuando le pedimos a Dios, pues ahí está su palabra también, en otra promesa ya desde el Nuevo Testamento, cuando Jesús nos dice, pedid y se os dará. Pero, o sea, tú pides y Dios te da, pero te va a dar lo que Él considera que es mejor para ti. Y muchas veces no es que te dé, quizás es que te quite lo que te estorba. Así como imaginemos a un escultor, ¿no? Que lleva un proceso para que se vea su arte, e incluso tal vez si tiene esta idea clara y te la platica y tú solamente ves ese montón de piedras, dices, ¿cómo va a ser eso un arte? Pues él ya lo trae en su cabeza configurada, pero no le ha dado la forma. A través del pincel y el martillo, pues va quitando la piedra que estorba y va puliendo y puliendo y puliendo la figura, ¿verdad? Que hay dentro de esa piedra. Así, hagan de cuenta, así a ti, a mí, que no, Dios nos está trabajando sin que nosotros nos demos cuenta, una obra de arte en nuestro corazón, en nuestra alma. Y a veces pensamos, ay, cómo duele. Pues son los pincelazos que Dios nos está dando para quitarnos lo que nos estorba. Esos apegos, esa idolatría que pensamos, ah, eso pues era el pueblo de Israel que hacían ídolos y becerros de oro. Pero no, yo no, yo solo tengo un teléfono y hago scroll down. O sea, y voy pasando imágenes y voy pasando videos y ahí estoy entretenido. Pero eso no tiene nada que ver con el pueblo de Israel. Pues si lo traspolamos a días actuales, incluyendo la inteligencia artificial, nos está robando atención de lo que verdaderamente es importante, que es nuestra propia transformación, nuestro propio camino.

0: en el desierto y de tener esa tolerancia, esa resiliencia hacia el dolor, ¿verdad? Incluso al dolor, a la muerte. La muerte del ser querido, o la muerte a las cosas que a los cuales estamos apegadas en este mundo material, pero también nos olvidamos de que es preciso, como dice la canción, hay que morir para vivir. Si el grano de trigo no muere, pues no da fruto. Igual estamos nosotros como ese grano de trigo.
1: Sí, y pensaba en un texto del Concilio Vaticano II que nos ayuda a reflexionar sobre este punto. En la Constitución Dei Verbum, en el numeral 21, dice: la Iglesia ha venerado siempre las Sagradas Escrituras, al igual que el mismo cuerpo del Señor, no dejando de tomar de la mesa y de distribuir a los fieles el pan de la vida, tanto de la palabra de Dios como el cuerpo de Cristo, sobre todo en la sagrada liturgia, siempre las ha considerado y considera juntamente con la sagrada tradición como la regla suprema de su fe, puesto que inspiradas por Dios y escritas de una vez para siempre, comunican inmutablemente la palabra del mismo Dios y hacen resonar la voz del Espíritu Santo en las palabras de los profetas y de los apóstoles. Es necesario, por consiguiente, que toda la predicación eclesiástica, como la misma religión cristiana, se nutra de la sagrada escritura y se rija por ella, porque en los sagrados libros el Padre, que está en los cielos, se dirige con amor a sus hijos y habla con ellos. Y es tanta la eficacia que radica en la palabra de Dios, que es, en verdad, apoyo y vigor de la Iglesia y fortaleza de la fe para sus hijos, alimento del alma, fuente pura y perenne de la vida espiritual. Muy a propósito, se aplican a la Sagrada Escritura estas palabras, pues la palabra de Dios es viva y eficaz, que puede edificar y dar la herencia a todos los que han sido santificados. Y aquí está esta parte en donde, cuando nosotros reflexionamos sobre esta historia de la salvación y que es como esa visión panorámica, donde vemos toda la historia a través del tiempo, se va viendo cada una de las etapas desde la creación, la caída, la alianza, el éxodo, los profetas, los reyes, Jesús, la iglesia, y va dando esa, primero, esas bases, porque muchas veces no hemos conocido la Biblia, y a lo largo de los años constantemente hemos ofrecido diferentes opciones, como algo tan sencillo como la reflexión diaria del Evangelio que nos ayuda a realizar el Padre Jorge Herrera y que lo tenemos nosotros en el YouTube, pero todos los contenidos que vemos en la misa, como se transmite en EWTN y que en las palabras, en la reflexión de la primera lectura, que siempre es de el Antiguo Testamento o del Nuevo Testamento, luego tenemos los Salmos, tenemos el Evangelio, en especial pues en los días entre semana o en el fin de semana, en el domingo, tenemos una lectura del Antiguo Testamento, una lectura del Nuevo Testamento, el Salmo y el Evangelio. Y vamos dándonos cuenta que esa palabra va nutriendo nuestra reflexión y va nutriendo nuestro corazón. Pero para poder transmitirlo y para poder vivirlo, necesitamos conocerlo más. Y por eso el poder reflexionar sobre la historia de la salvación es clave, porque nos puede ayudar, como lo decía Elsie, a compararlo con nuestro crecimiento personal, a compararlo con nuestra propia historia. Por ejemplo, en la niñez dependemos totalmente de nuestros padres. Así como

0: el pueblo de Dios, en el pueblo de Israel en el desierto, dependía totalmente de Dios. El pasar por las pruebas, los problemas que enfrentamos, que, como lo decía Elsie, nos enseñan a madurar y, por otro lado, a buscar la ayuda divina, que no significa que vayamos a hacer las cosas yo solito, ¿no? Como los niños cuando van caminando, empiezan a caminar y la mamá les ofrece la mano para que no se caigan y dice, no, no, yo solito, yo solito. Pero cuando entramos en esta intimidad de amor con Dios, sabemos que no estamos solos y que no nacimos para estar solos. Nacimos para ser familia, para tener una vocación, para ser comunidad, para ser un pueblo, el pueblo de Dios que camina entre las pruebas también para crecer en madurez, para aprender a tomar decisiones guiados por el amor y por los valores que hemos aprendido desde la palabra de Dios y que han sido los valores que han transformado la historia. La vida cristiana ha transformado la historia, sin aun cuando vivimos en grandes pruebas y guerras y rumores de guerra, aún ahí la palabra de Dios vivida y celebrada ha sido lo que ha transformado la cultura de todo el mundo. Y por eso es tan importante que cada uno de nosotros vuelva a esa palabra, que vuelva a encontrarse con el corazón del Evangelio. Y en este mes que celebramos el Sagrado Corazón, que celebramos el Corpus Christi, que es la presencia real y verdadera de Jesús en la Eucaristía, pero como lo decíamos, no solo está en la Eucaristía, también está en la Sagrada Palabra, está en la Biblia, y el poder mirar esta historia nos ayuda a identificarnos, ¿no? Ayer que estábamos dando uno de los temas que estábamos tocando, en especial la liberación de Egipto y el Éxodo, cada uno de los que estaban ahí podía reflejar su propia historia y mirar cómo en su historia, al igual que en el pueblo de Israel, Dios estaba presente. Y a veces, como dice en el Antiguo Testamento, a veces no miramos a Dios hacia el frente, sino como aquella imagen que nos describe el profeta Elías, y que primero hubo un terremoto y luego hubo un viento fuerte y luego hubo un trueno y una tormenta y luego vino una brisa suave, y el profeta se cubrió la cabeza porque descubrió que ahí estaba el momento sagrado, la presencia de Dios, y luego lo describe de una manera muy humana, y vio la espalda de Dios. Y no significa que viera la espalda, sino que vio la acción de Dios pasar en su vida. Y cuando leemos esa historia de la salvación, podemos empezar a mirar cómo Dios ha pasado nuestra historia, y eso nos fortalece para enfrentar el futuro con esperanza, a pesar de los grandes retos que tenemos que vivir en sí.
1: Así es, y Dios escucha nuestro lamento, escucha nuestro llanto, nuestro clamor, ve nuestro sufrimiento, nuestras lágrimas, y se apiada de nosotros porque tenemos un Dios misericordioso. Y cuando estamos recordando esta travesía de los israelitas por el desierto, y recordamos que ahí estaba Dios acompañándolos, que les mandaba el maná, que una nube, que, bueno, signos importantes donde pues se notaba claramente que Dios estaba allí. Lo mismo con nosotros cuando estamos pasando por algún sufrimiento.

0: estorba. Y cuando estamos refugiándonos en la palabra de Dios, sentimos esa fuerza que no viene de nuestra fuerza humana, sino viene directamente del Señor para fortalecernos en esos momentos. Y por eso les quiero recomendar que lean este Salmo 27. Les voy a leer algunos versículos donde Dios nos dice esto: el Señor es mi luz y mi salvación. ¿A quién he de temer? Amparo de mi vida es el Señor. ¿Ante quién temblaré? Cuando los malvados se lanzan contra mí para comer mi carne, ellos, mis enemigos y contrarios, tropiezan y perecen. Si me sitia un ejército contrario, mi corazón no teme. Si una guerra estalla contra mí, aún tendré confianza. Una cosa al Señor solo le pido. La cosa que yo busco es habitar en la casa del Señor mientras dure mi vida, para gozar de la dulzura del Señor y cuidar de su santuario. Palabra de Dios, te alabamos, Señor. Aquí estamos escuchando las palabras de un adorador. Y es a lo que Dios nos invita a través de la historia de la salvación, a confiar en Él y a convertirnos en verdaderos adoradores eucarísticos. De ese amor misericordioso, que seamos ese reflejo de amor de Dios, de todos los que nos rodean. Pero necesitamos, de verdad, confiar en Él. Creer que Él es la luz, que Él es nuestra salvación y que estamos en sus manos, pase lo que pase. Y que aún así, aunque estemos muy enfermos o al borde de la muerte, pensemos que Dios está en medio de ese sufrimiento si se lo ofrecemos, si le decimos que sí, si estamos conscientes de que Dios es nuestro refugio, nuestra fortaleza, nuestra roca firme, nuestra salvación, y que si estamos con Él, pues no vamos a temer ni a la muerte, porque recordemos que nuestro Señor ha vencido a la muerte.
1: Pues con esa idea, con esa confianza, nos vamos a poner en manos de Dios. Vamos a ir a un pequeño corte y regresamos para seguir compartiendo esta historia de salvación, escribiendo una nueva historia. Y es dejar de contarnos las malas historias que nos contamos, aunque pasemos por esos momentos. ¿Cómo lo vamos a reciclar? ¿Cómo lo vamos a reencuadrar? ¿Cómo vamos a perdonar? ¿Cómo vamos a sacar el bien que hay aún en esos momentos? Las cosas pasan, las emociones pasan, pero Dios estará ahí con nosotros. Vamos a este pequeño corte y regresamos.

Pues seguimos adelante, tuvimos aquí un pequeño problema técnico, pero seguimos hablando de la historia de la salvación y tenemos también esa, como lo decíamos, esa oportunidad de ir reflexionando, de ir descubriendo cómo esto puede cambiar nuestra perspectiva, cómo eso puede cambiar los ojos con la que vemos las cosas, cómo Dios va escribiendo nuestra historia y entendemos que nuestra vida no es una serie de cosas o situaciones que pasan sin sentido o sin conexión, sino que cada capítulo de nuestra vida puede encontrar

0: centrar su sentido en Dios. Y en especial recuerdo aquel texto de Romanos 8:28 que repetimos constantemente: todo concurre para bien de los que aman a Dios. Y es que aún en medio de las grandes dificultades podemos aprender y vamos a encontrar un sentido que nos dirige hacia la plenitud, nos dirige hacia la redención, nos ayuda a crecer en la paciencia y nos pone modelos, ¿no? Como todas estas grandes figuras bíblicas que mencionaba él, si por ejemplo en el Antiguo Testamento, Moisés, Abraham, Jacob, o en el Nuevo Testamento, Pablo, Pedro, Santiago, Juan, cada uno de los que van viviendo esta historia nos permiten ver sus limitaciones, sus luchas, sus retos, pero también nos permiten mirarnos a nosotros en el espejo, Elsie.
1: Y así es, yo creo que Dios nos habla a través de su palabra, y la historia de la salvación es muy interesante porque nos lleva a conocer todo este proceso que tuvieron los israelitas para llegar a la tierra prometida, pero también al identificarnos ahí con ellos y pensar, bueno, yo también soy el pueblo de Dios, soy el pueblo elegido, y que estoy caminando hacia la tierra prometida, y que también tengo mis desiertos, y que necesito conquistar esto que me propone el Señor, este plan de salvación. Necesito trabajar en ello, necesito ver en dónde están mis flaquezas, en dónde están mis debilidades, para que yo pueda ir acercándome más al Señor y a los sacramentos, porque definitivamente quien conoce la historia de la salvación puede ver también el proceso, tanto del Antiguo Testamento, pero también cómo esto se une al Nuevo Testamento. Cuando llega Jesucristo, viene a mejorar esas leyes, ¿verdad? El Señor dice, no vengo a abolir, sino a sumar más bondad, a sumar más amor a la humanidad. Y no creo que haya persona que no tenga cuando menos la idea de quién es Jesucristo, aunque sea lo viera lejano, puede ver que fue alguien que dividió la historia del mundo en un antes y un después, ¿verdad? Por eso se dice antes de Cristo y después de Cristo, cuando estamos hablando del contexto de la historia del mundo, ¿verdad? De todos los siglos, de todas las épocas, desde que se creó la humanidad hasta el día de hoy. Es claro, es evidente, nadie lo puede evadir. El pensar cuando está leyendo la historia del mundo, cuando va a un curso en la universidad, en la escuela, en la primaria, siempre va a haber un A.C. antes de Cristo y después de Cristo, porque el Señor es el Señor, o sea, se presenta a todos por igual, porque no quiere que nadie se pierda, que nadie se salve, que todos se salven. Porque
0: que nadie se salve de pasar por todo este camino. Exacto. Pero sí encuentre la salvación.
1: Claro que sí. Porque si no nos reímos de nada, ¿qué chiste tiene? O sea, aquí es clave.
0: Estamos muy serios, ¿no?
1: Así es, hablando de la historia de salvación. También viene un poco de humor, ¿no? Porque si no tenemos ese buen humor, no tenemos como que también estamos comiendo pan sin sal, ¿no? Así le digo a Carlos, esto me sabe como pan sin sal, ¿no? Que no tiene sabor. Y la risa es el sabor, lo picante del asunto es cuando nos equivocamos y no queremos reconocerlo, que somos sumamente frágiles como humanos, sumamente débiles, sumamente pequeños, ante toda la grandeza de Dios, de todo lo que Él puede hacer a

0: través de nosotros. Porque recordemos que Él mismo lo dijo, nuestro Señor Jesucristo, que podríamos hacer grandes cosas, incluso más grandes de las que Él hizo. Pero ¿qué pasa? Que nos falta fe, nos falta creer en Él, verdaderamente creer que Dios puede hacer algo, puede hacer que sea lo que no es. Pero sí necesitamos dar ese paso en fe y creerle, ¿no? Y muchas veces, pues, nuestra frágil humanidad y nuestra poca visión de las cosas no permite que crezcamos. Y por eso necesitamos atravesar ese desierto y ver cuáles son esas tentaciones. Mira, que el mismo Señor Jesucristo, pues, fue llevado al desierto y el diablo le presentó las tentaciones, y aún así Él le dijo que a un solo Dios va a adorar, ¿verdad? Y es a Dios Padre. Y todos necesitamos tener esa humildad de reconocer que ante las situaciones que vivimos hay tentaciones y que somos frágiles y que no hay excepción. Todos estamos hechos en esa misma medida. Todos nacimos sin nada y nos vamos sin nada. Finalmente, tengo, estaba recordando que desde el miércoles de ceniza agarré un sobrecito con un poco de ceniza que estaban repartiendo en una canastita, lo agarré y lo metí en mi cartera. Y en estos días que estaba, se me había olvidado que lo tenía en la cartera, y estaba ordenando las cosas allí dentro de mi cartera y dije, mira, ay, ¿desde cuándo tengo esto aquí? No me había dado cuenta. Pues, ¿qué crees? Pues que me acuerdo que soy tierra y que soy polvo, y en polvo me voy a convertir, ¿verdad? Entonces, por eso, pues hay que bañarse, ¿no, Carlos?
1: Bueno, por el polvo, ¿verdad? Exacto. Por eso sí, ya entendí la profundidad del pensamiento.
0: Hay que ser limpio, de alma y cuerpo.
1: Pero de alma y cuerpo, sí. Pero ahí está la parte de la historia de la salvación, que es el centro, que es el corazón, que es la plenitud, y es que el amor siempre vence. Que el amor es el culmen de la historia y que es la victoria sobre el mal, sobre la muerte. Y esto nos dice, el bien es más fuerte que cualquier problema. Y quizá cuando nuestras emociones se suben, cuando nos enojamos, cuando las cosas no salen, lo primero es, respira profundo, cuenta hasta 10 y ve dejando que vaya pasando la emoción. No te enganches, sino date espacio, como lo repetimos, toma un tiempo fuera, tranquilízate y céntrate en Dios. Recuerda que Dios está contigo, que no estás solo, que Él te acompañará en cada paso, como acompañó el pueblo de Dios. Y aunque pasaron por guerras y destrucciones, pasaron por exilios y por grandes dificultades, Dios está ahí. Y es el que te levanta en medio de esa realidad. Por más difícil que sea, por más fuerte que sea el problema, el amor echa fuera el temor. El buscar el bien nos lleva a vencer el mal y no puedes darte por vencido. Y lo vemos en especial en la parte de la historia de la iglesia, donde tenemos a tantos y tantos testigos, hombres y mujeres mártires, que dieron su testimonio de amor como familia, que dieron su testimonio de fe ante los retos. Muchos de ellos fallecieron por la ceguera de otros, como el mismo Cristo lo dijo en la cruz. Padre, perdónalos porque no saben lo que hacen. Y hoy, pues vamos a cerrar poniendo

0: en este momento esa confianza en Dios para ponernos en oración y poner nuestra propia historia, poner la historia de cada uno de nosotros en esa misericordia divina. Y lo hacemos con los misterios dolorosos, la crucifixión y muerte de nuestro Señor Jesucristo. En nombre del Padre, del Hijo y del Espíritu Santo. Amén. Ponemos ahí esa intención, que el Señor nos llene de esperanza para transformar nuestra historia. Padre nuestro que estás en el cielo, santificado sea tu nombre, venga a nosotros tu reino, hágase tu voluntad en la tierra como en el cielo.
1: Danos hoy nuestro pan de cada día, perdona nuestras ofensas como también nosotros perdonamos a los que nos ofenden. No nos dejes caer en tentación y líbranos del mal.
0: Dios te salve María, llena eres de gracia, el Señor es contigo. Bendita tú eres entre todas las mujeres y bendito es el fruto de tu vientre Jesús.
1: Santa María, Madre de Dios, ruega por nosotros pecadores, ahora y en la hora de nuestra muerte. Amén.
0: Dios te salve María, llena eres de gracia, el Señor es contigo. Bendita tú eres entre todas las mujeres y bendito es el fruto de tu vientre Jesús.
1: Santa María, Madre de Dios, ruega por nosotros pecadores, ahora y en la hora de nuestra muerte. Amén.
0: Dios te salve María, llena eres de gracia, el Señor es contigo. Bendita tú eres entre todas las mujeres y bendito es el fruto de tu vientre Jesús.
1: Santa María, Madre de Dios, ruega por nosotros pecadores, ahora y en la hora de nuestra muerte. Amén.
0: Dios te salve María, llena eres de gracia, el Señor es contigo. Bendita tú eres entre todas las mujeres y bendito es el fruto de tu vientre Jesús.
1: Santa María, Madre de Dios, ruega por nosotros pecadores, ahora y en la hora de nuestra muerte. Amén.
0: Dios te salve María, llena eres de gracia, el Señor es contigo. Bendita tú eres entre todas las mujeres y bendito es el fruto de tu vientre Jesús.
1: Santa María, Madre de Dios, ruega por nosotros pecadores, ahora y en la hora de nuestra muerte. Amén.
0: Dios te salve María, llena eres de gracia, el Señor es contigo. Bendita tú eres entre todas las mujeres y bendito es el fruto de tu vientre Jesús.
1: Santa María, Madre de Dios, ruega por nosotros pecadores, ahora y en la hora de nuestra muerte. Amén.
0: Dios te salve María, llena eres de gracia, el Señor es contigo. Bendita tú eres entre todas las mujeres y bendito es el fruto de tu vientre Jesús.
1: Santa María, Madre de Dios, ruega por nosotros pecadores, ahora y en la hora de nuestra muerte. Amén.
0: Dios te salve María, llena eres de gracia, el Señor es contigo. Bendita tú eres entre todas las mujeres y bendito es el fruto de tu vientre Jesús.
1: Santa María, Madre de Dios, ruega por nosotros pecadores, ahora y en la hora de nuestra muerte. Amén.
0: Dios te salve María, llena eres de gracia, el Señor es contigo. Bendita tú eres entre todas las mujeres y bendito es el fruto de tu vientre Jesús.
1: Santa María, Madre de Dios, ruega por nosotros pecadores, ahora y en la hora de nuestra muerte. Amén.
0: Dios te salve María, llena eres de gracia, el Señor es contigo. Bendita tú eres entre todas las mujeres y bendito es el fruto de tu vientre Jesús.
1: Santa María, Madre de Dios, ruega por nosotros pecadores, ahora y en la hora de nuestra muerte. Amén.
0: Gloria al Padre, al Hijo y al Espíritu Santo.
1: Como era en un principio, ahora y siempre, por los siglos de los siglos. Amén.
0: Oh Jesús mío, perdona nuestros pecados, líbranos del fuego del infierno, lleva al cielo a todas las almas, socorre especialmente a las más necesitadas de tu divina misericordia. Dulce Madre, no te alejes, tu vista de mí no apartes, ven conmigo a todas partes y solo nunca nos dejes, ya que nos proteges tanto como verdadera Madre. Cúbrenos con tu manto y haz que nos bendiga el Padre, el Hijo y el Espíritu Santo. Amén.
1: Amén. Pues pidámosle al Señor que nos permita cruzar el desierto para que nos lleve más allá y podamos encontrarnos con Él y podamos experimentar su amor.
0: Así es, y ahí está esa historia de salvación que es para cada uno de nosotros. Una gran oportunidad. Escribir una nueva historia. Dios va contigo. Hoy es tu gran día.

0: Hablándoles Katia Baliño. José Ríos es seminarista de tercer año en el Seminario Conciliar de la Arquidiócesis de Madrid. Antes de pasar sus días subiendo y bajando las imponentes escaleras del edificio, situado cerca de la Basílica de San Francisco en la capital de España, estudió guitarra flamenca en el conservatorio y se curtió en los tablaos con el cantaor Rafael Jiménez y acompañándole en sus clases en la Escuela Amor de Dios, el epicentro del flamenco en Madrid. José va a participar en el encuentro Tejer Redes, en el que el Papa León XIV dedicará un tiempo a dialogar con el mundo de la cultura, el arte, la economía y el deporte, que tendrá lugar el domingo 7 de junio por la tarde en el pabellón Movistar Arena. Más de 75.000 personas participaron en el evento mariano Totus Tuus, celebrado el sábado 30 de mayo en el Estadio Serra Dourada del estado de Golania. De acuerdo con la organización, se trató de la mayor asistencia registrada hasta la fecha. Además, más de 18.000 personas siguieron el evento a través de pantallas instaladas fuera del estadio. Este año, el evento presentó la imagen peregrina de Nuestra Señora de Guadalupe, patrona de Latinoamérica, proveniente de México, acompañada de una reproducción de la tilma de San Juan Diego, sobre la cual se imprimió milagrosamente la imagen La Virgen de Guadalupe. Durante la celebración hubo momentos de oración, alabanza, predicación, presentaciones artísticas con cantantes católicos y la misa celebrada por Monseñor Joao Justino de Medeiros, arzobispo de Golania. 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Gracias y que el Señor le bendiga.
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1: El ayuno. ¿Y cuál es el tipo de ayuno que realmente le agrada a Dios? No se trata simplemente de abstenernos de comida, sino de un compromiso más profundo con la justicia y la compasión, con la misericordia. El Señor nos invita a romper las cadenas de la injusticia y a levantar los yugos de los opresores. Esto significa estar dispuestos a luchar contra cualquier forma de opresión y trabajar por la igualdad y la libertad de todos. También nos llama a liberar a los oprimidos, a compartir lo que tenemos con los más necesitados y a abrir nuestros corazones y hogares a los que no tienen techo ni comida. El verdadero ayuno va más allá de las prácticas religiosas. Es un compromiso activo con la justicia social y la compasión hacia los demás. Es una forma de vivir que refleja el verdadero amor y la misericordia de Dios hacia todos sus hijos. El ayuno que agrada a Dios no se trata solo de privarnos de comida, sino de comprometernos activamente en la lucha contra la injusticia y en el servicio a los más necesitados. ¿De qué manera podemos entonces practicar este tipo de ayuno en nuestra vida diaria? ¿Cómo podemos ayudar a romper las cadenas de las injusticias y cómo podemos compartir con los más necesitados?
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Hola, ¿qué tal amigos? Aquí con ustedes Douglas Archer, el arquero de Dios. Bienvenidos amigos, ya estamos listos para arrancar aquí en Fe Hecha Canto.

amigos, y es una gran alegría, pues, llegar aquí al Estudio 3, es que, bueno, todo el tiempo estoy, pues, con el español de España esta semana. Bueno, desde el Estudio 3, donde tengo la dicha y la bendición de sentarme ante estos micrófonos del Estudio 3 y pasar una hora con ustedes escuchando la música de nuestros grupos y cantantes católicos de todos nuestros países. Un millón de gracias a todos ustedes por acompañarnos. Quiero, pues, invitarles el día de hoy a que nos echen una mano escogiendo la música que vamos a escuchar. Claro, yo tengo aquí en mis manos mi lista de canciones que preparé para el día de hoy. Hay espacio, hay líneas, hay renglones disponibles en la lista donde podemos apuntar su canción favorita para escuchar el día de hoy. Así que aprovechen, amigos, y comuníquense con nosotros. Voy a abrir las líneas telefónicas ya de una vez para que nos llamen si quieren desde los Estados Unidos, desde Puerto Rico, Canadá. 1-866-398-6377. Uy, hablando de Puerto Rico, tengo algo que contarles. Bueno, y si nos quieren llamar desde cualquier país del mundo, nos pueden llamar por la línea internacional. Y ese número es 1-205-271-2976. Y el correo electrónico es fehechacancion@ewtn.com. Y si me quieren escribir, amigos, fehechacancion@ewtn.com. Facebook, ahí estoy, Fehecha Canción. Instagram, búsqueme ahí como Arquero de Dios. Bueno, entonces, amigos, esta noche... espérate, tengo que ver cómo se dice en español esto, porque si no, me voy a meter la pata. En español. Ok, ya. Esta noche, amigos, voy a ver el partido de Argentina. Sí, Argentina juega, amigos, nada más ni menos que en mi estado de Alabama. Así que el equipo de Argentina llega a una ciudad que está como a 2 horas de acá. La ciudad se llama Auburn. Entonces, Argentina va a jugar un partido amistoso con Islandia. Islandia, ¿cómo será, Jejo? Ese equipo. ¿Crees que van a poder contra Argentina? Pues yo no sé. Yo no sé si Messi va a jugar. No lo sé. No sé ni siquiera si va a estar ahí. Porque como es un partido amistoso y a lo mejor está ahorrando esfuerzos para el Mundial que comienza este fin de semana, pues no sé. Pero en todo caso, amigos, imagínense, no he tenido que irme hasta Argentina para ver jugar al equipo de ustedes, sino que me van a llegar aquí hasta mi casa prácticamente. Así que voy al partido de Argentina contra Islandia esta noche. Y mañana les cuento si es que al final, no sé, faltaba un árbitro ahí y necesitaban que yo subiera a la cancha. No lo creo. Pero bueno. Hablando de Puerto Rico. Sí, lo que dije al principio. El jueves, esta semana, amigos, en 2 días, desde Puerto Rico llega nuestra siguiente invitada aquí en Fecha Canción. La cantante Beatriz va a estar en vivo y en directo aquí en el programa. Va a ser espectacular, amigos. Y felizmente

No nos vamos a cruzar con la cobertura del viaje del Papa a España. Así que tendremos toda la hora el jueves con Beatriz, voz de ángel, en vivo, amigos, aquí en Fe Hecha Canción. No se lo pierdan, amigos. ¿Y qué tal si comenzamos con una de sus canciones? Me encanta esta, inspirada en el Hijo Pródigo. Se llama Perdóname, Señor.

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1: Ahí comenzamos, amigos, con Beatriz, voz de ángel, cantante puertorriqueña, va a llegar aquí a los estudios de Fe Hecha Canción este jueves, amigos, jueves 11 de junio, en vivo aquí con el arquero de Dios, con música y testimonio en vivo. Así que no dejen de escuchar, amigos, este jueves. Bueno, ok, seguimos. Seguimos con, bueno, no tenemos estrenos hoy día. Qué cosa, ¿no? Qué raro, qué extraño. Así que, bueno, vamos a escuchar toda esta nueva música que ha salido en este último mes. Y vamos con este nuevo tema de Palo Santo. 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
1: Esa nueva canción de Palo Santo es una versión en español de un canto súper conocido en Brasil. Y en español pues le han puesto este título, Yo soy un hijo de ella. Y bueno, seguimos amigos con José María de Colombia junto con Charlie Dance.

José María desde Colombia con Charlie Dance en esta canción que se llama Libre. Seguimos con César Aguilar, Santo Espíritu.

Argentina y la canción Santo Espíritu. Acuérdense, amigos, que pueden escuchar Fecha Canción a la hora que ustedes quieran, aunque se pierdan la emisión en vivo. Siempre nos pueden escuchar a través de la aplicación de EWTN o por EWTN.com/es. Nuestra página web ha sido rediseñada, así que busquen en la página web Fe Hecha Canción. Ahí aparece. Es fácil de encontrar y puedes escuchar cantidad de programas anteriores. El de hoy lo vas a poder acceder en un ratito cuando termine la emisión en vivo. Ya lo tengo subido a nuestro servidor. Ok, bueno, escríbanme fehechacancion@ewtn.com, Facebook Fe Hecha Canción, Instagram Arquero de Dios. ¿Qué tal si terminamos este primer segmento con esta nueva de Ailu López de Argentina, que salió hace unos días? Su segunda canción, realizada bajo la dirección del maestro Jonathan Narváez, Me Enseñas a Amar, con un estilo jazz que me encanta.

Bueno, nos da tiempo para otra cortita, amigos. Vamos con Pablo Cifuentes. Esta es su más reciente, que se llama Solo Dios Basta. Luego ya vamos al corte.

0: Y lo que no alcanzo a entender es, ¿cómo es que estás alegre luego de que tu maestro les dijo que ya no estará con ustedes? ¡Se quedarán solos!
1: Claro que no, amiga. Él nos dijo,
2: yo le pediré al Padre que les dé otro defensor, que esté siempre con ustedes, el Espíritu de verdad. El mundo no puede recibirlo, porque no lo ve ni lo conoce. Ustedes, en cambio, lo conocen, porque vive y está con ustedes. No les dejaré huérfanos. Volveré.
1: Espera un momento, que eso no fue todo.
2: Dentro de poco el mundo no me verá, pero ustedes me verán y vivirán, porque yo sigo viviendo. Entonces sabrán que yo estoy con mi Padre, y ustedes conmigo, y yo con ustedes.
1: El Maestro ya no estará físicamente con nosotros, pero ahora le tendremos de manera permanente en nuestras vidas, en cada rincón de la tierra y a través de su Espíritu Santo.
3: Rayo de luz.
4: Señor Jesús, tú conoces cuáles son mis cegueras. Te pido por tu inmenso amor que me sanes de ellas y me permitas poder ver lo que quieres mostrarme. Quiero ser un canal transparente de tu amor, presencia y poder para que todos los que te necesitan puedan conocerte. Amén. Propósito del día: pedirle al Señor en oración me muestre mis cegueras y presentárselas para que Él las ilumine.

¿Qué tal, amigos? Gracias por seguir aquí en la sintonía de Fecha Canción a través de EWTN Radio Católica Mundial. Contentísimo de estar aquí con ustedes desde el estudio 3 de EWTN Radio Católica Mundial. Aquí les saluda Douglas Archer, el arquero de Dios. Amigos, qué alegría pasar este rato con ustedes escuchando la música de nuestros grupos y cantantes católicos. Nos toca media hora más. Si quieren, pues, escuchar alguna canción favorita el día de hoy, aprovechen para comunicarse conmigo, mándenme un mensaje. Puede ser por correo electrónico fehechacancion@ewtn.com o por Facebook. Búsquenme por ahí, Fehecha Canción. Por Instagram estoy como Arquero de Dios. ¿Qué tal si comenzamos con Paola Pablo? Tuvo la dicha. Oh, espérate. Hold on. Ay, se me olvidó que la voz entra de frente en esta canción. Paola tuvo la bendición de poder cantar en la vigilia de oración con los jóvenes en Madrid esta semana. Creo que ella cantó antes de que llegara el Papa León para su participación. En todo caso, pues aquí está su más reciente, A Tu Ritmo, que ahora sí comenzamos.

ritmo. Y bueno, pues amigos, ¿se acuerdan que hace un mes lanzó Luis Reynoso un nuevo disco desde México, un disco que se llama Prayer? Bueno, vamos a escuchar nuevamente una de las canciones de su disco. Aquí va la de No tengas miedo.

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1: Ahí escuchamos a Luis Reynoso desde México con su canción No Tengas Miedo, de su disco Prayer. Y saludos a Gustavo. Gracias, Gustavo, por tu mensaje, amigo. Me dice Gustavo si podemos poner la canción El Señor es mi pastor, de las hermanas pobres. Oh, me encantaría escucharla. Gracias, Gustavo.

con su cover, su versión de esta canción que se llama El Señor es mi pastor. Gracias a todos ustedes, amigos, por estar aquí en la sintonía de Fe Hecha Canción, donde siempre estamos escuchando la música de nuestros grupos y cantantes católicos de todos nuestros países. Vamos con el grupo argentino Metanoia. Otra voz para mi canción. Este grupo es un referente, amigos, para la música católica.

Escuchamos al grupo Metanoia, un grupo, amigos, que lleva muchos años evangelizando a través de la música desde Argentina. Y esta es una nueva canción del grupo que salió hace poco, que se llama Otra Voz para mi Canción. Y bueno, pues amigos, gracias por estar aquí. Gracias por seguir en la sintonía de Fe Hecha Canción. Vamos con Ángel Catela de España. Su canción Belleza.

0: Ángel Catela de España con su canción Belleza. Amigos, acuérdense que el jueves estará con nosotros aquí en Fe Hecha Canción la cantante puertorriqueña Beatriz, voz de Ángel. Así que no dejen de escuchar, amigos. Pues ya voy a poner las cámaras. De hecho, vamos a grabar una canción también en la que voy a tocar piano con ella, pero no creo que para el programa en vivo, pues eso será para otra cosa. Pero bueno, va a cantar en vivo definitivamente durante el programa, pues sí, vamos a conocer su maravilloso camino de fe con el Señor. Así que no dejen de escuchar, amigos, este jueves 11 de junio en Fe Hecha Canción, Beatriz, desde Puerto Rico. Bueno, ok. Y mañana, a ver, mañana los horarios, a ver, ok, sí, mañana no vamos a estar en vivo porque tenemos transmisión con el Papa desde España el día de mañana. Así que si me escuchan en la noche o en la madrugada, por supuesto que pues, vamos a estar igual con un pregrabado, pero para la emisión en vivo de la mañana, pues vamos a estar ya pues ausentes porque tendremos esa cobertura con el Papa León XIV. Viernes, bueno, jueves y viernes estamos bien. Así que, pues nada, así que vamos a terminar, amigos, con el padre, dos padres, Luis Po y el padre Osores de España. Sígueme.
1: Ven, sígueme.

amigos, ya me voy. Me voy al partido amistoso de Argentina contra Islandia esta noche. Si lo veo a Messi, Jejo, le mando saludos de tu parte, ¿ok? Bueno, hasta el jueves, amigos. Chao.

0: 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Hablándoles Katia Baliño. El gobierno de Colombia sancionó la ley 2578 de 2026 que declara fiesta nacional el 9 de julio, día de Nuestra Señora del Rosario de Chiquinquirá, patrona de Colombia. Declárase el Día de Nuestra Señora del Rosario de Chiquinquirá, que se conmemora el 9 de julio de cada año como día festivo de carácter nacional de obligatorio cumplimiento en todo el territorio de la República de Colombia, señala el artículo 6. El texto indica que el objetivo de la ley es también rendir homenaje al municipio de Chiquinquirá, ubicado en el departamento de Boyacá, al cumplirse 440 años del milagro de la renovación de la imagen de la Virgen, ocurrido el 26 de diciembre de 1586. El béisbol no cuenta con un santo patrono oficial, es decir, un hombre o mujer reconocido por la Iglesia Católica como intercesor especial de un lugar, grupo o actividad. Pero el Papa León XIV, fan de toda la vida de los Chicago White Sox, quien ya como pontífice ha usado la gorra blanca y negra del equipo del lado sur de Chicago, e incluso participó en un cántico de los White Sox en la Plaza de San Pedro, podría tener la oportunidad de batear en esta dirección. En la lista de beatos que el Papa podría considerar para una eventual canonización se encuentra un sacerdote católico estadounidense vinculado profundamente al béisbol, el beato Father Michael McGivney. El beato McGivney es conocido principalmente como el fundador de los Caballeros de Colón, organización católica creada en 1882 en New Haven, Connecticut. Fue beatificado el 31 de octubre de 2020, pero además de su labor pastoral, también está asociado al béisbol como jugador y promotor.
1: El alma que está enamorada de Dios es un alma gentil, humilde y paciente. San Juan de la Cruz.

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1: Gracias por darse un

0: momentito para escuchar cómo van las cosas en el mundo. Y sabemos cómo van las cosas a la luz de el resucitado. El que triunfa sobre todos los líos que hemos causado nosotros, no los buenos líos, sino los malos líos. Él triunfa y nos enseña también a poder triunfar junto con él. Sí, vamos a tener que pasar por una experiencia de cruz, de morir a todos los falsos absolutos que son la causa de esos líos, de querer poner a la criatura en el lugar de Dios. Él vive plenamente, siempre, de cara a su Padre, y de esa manera nos enseña a vivir también a nosotros como hermanos suyos, dice el apóstol, Cristo el primero de muchos hermanos. Así nosotros vamos haciendo los nuevos cielos y la nueva tierra, donde habitará establemente la justicia, como dice el apóstol San Pedro en una de sus cartas. Gracias por acompañarnos hoy en Más que Noticias. Los saluda Eddie Rodríguez Morel. Guillermo estará con nosotros muy en breve. El programa de hoy lo vamos a comenzar con la continuación y ya la conclusión de esta interesante reflexión de Monseñor Athanasius Schneider, que consideramos una persona que se plantea los temas de fondo en la emergencia, la inminente consagración de obispos por parte de la sociedad San Pío X, lo que generará un cisma, a la vez que nos preguntamos justamente sobre otras situaciones en las cuales no se genera un cisma, si bien son desconcertantemente contrarias a la doctrina católica. O sea, ¿por qué lo que San Pío X hace merece un cisma? Bueno, claramente no están esperando y están procediendo en contra de una advertencia del Vaticano contra no consagrar, evidentemente algo muy grave, pero a la vez tenemos situaciones como estos tipos ya de festivales LGTBistas en tantas diócesis en Italia, lamentablemente, donde se renovó, entre comillas, el episcopado últimamente, y vemos un panorama donde decimos, oye, ¿eso qué tiene de católico? Es básicamente confirmar a las personas y dejarlos de sus pecados con el mensaje de fondo de que lo que tiene que cambiar es la doctrina católica. Y ahí no hay ninguna advertencia de cisma ni de problema, no hay ninguna corrija si usted, no hay esto, no es doctrina católica. Ahí parece que no importa. Esa es la preocupación. Habría que ser más tolerantes con la buena doctrina que con la herejía, correcto. Es más, habría que promover la buena doctrina siempre que sea cuestionada o atacada por personas que están equivocadas. Sin embargo, eso no parece ser ninguna prioridad aún en la Santa Sede. Ante eso, ¿qué deberíamos hacer? Veremos la propuesta de Monseñor Athanasius Schneider, haciendo un pequeño resumen de lo que ya hemos visto ayer, y luego también la conclusión de lo que él propone nuevamente al Santo Padre. Gracias por acompañarnos en Más que Noticias. La saluda Eddie Rodríguez Morel. Guillermo ya está con nosotros.
1: Así es, amigos. Les habla Guillermo Montezuma. Qué bueno que nos encontremos en esta ya recta final de la presencia del Santo Padre en España, en Barcelona, siguiente viaje, Tenerife, las Islas. Y ha dejado en los corazones de muchos españoles, en verdad, les ha tocado el corazón, les ha mostrado la belleza de la fe, les ha enseñado la figura de lo que es ser pastor, que no es señalarse uno a sí mismo, sino señalar a Jesucristo como aquel que ha venido a mostrarnos el rostro de Dios, ese rostro hermoso, que lo podemos contemplar también nosotros cuando nos sensibilizamos y cuando de repente acudimos a nuestros templos. De algunas u otras características, sin duda, cuando uno mira los templos antiguos del pasado, de la época virreinal aquí en el Perú, los tenemos, en verdad, con gracia de Dios, nos dejamos conmover ante la belleza del arte, de la escultura, de las pinturas. Tenemos un artículo muy interesante, amigos, de David Bonagura, que habla sobre el poder de la belleza, está al servicio de quienes la poseen y nos va a dar una perspectiva importante y reflexionar en torno a lo que ha ocurrido post-concilio en lo que es el arte, la escultura, la pintura, la arquitectura de nuestros templos, frente al pasado que ha tocado el alma de muchos conversos en estos tiempos y en donde están anhelantes de encontrar la belleza y encontrar a quién finalmente, a Cristo.
0: Para tomarle el pulso al estado del catolicismo en los Estados Unidos hay fuentes, pocas fuentes de igual calidad que Pew Research. Le interesa justamente entender cómo la fe, la práctica religiosa, impacta a las personas concretamente y siempre produce estudios muy interesantes. Por ejemplo, en este último estudio que ha

0: Publicado, se ve que el matrimonio mixto es una puerta de entrada al catolicismo. Esto, hay muchos casos de esto. Recuerdo en su momento el gobernador de la Florida, Jeb Bush, que se convirtió a la iglesia católica tras casarse con su esposa, una mujer católica, por ejemplo. Para casi la mitad de los conversos al catolicismo, interesantemente, en los Estados Unidos, la puerta de entrada ha sido el matrimonio con una persona católica. Muy interesante. Y otra serie de datos sobre los conversos, este fenómeno que estamos viendo en los Estados Unidos, de conversos en creyendo, pero aún hay una estadística que nos hace, en fin, ¿no? Reflexionar sobre el hecho de que las cosas tienen que estar mucho mejor por el número de católicos que siguen dejando la fe, no obstante el incremento de católicos. Una noticia, una característica importante de ellos es que los conversos suelen ser mucho más practicantes que los católicos de cuna y pila, podríamos decir. Con eso también compartiremos estos interesantes resultados de ese último estudio de Pew.
1: Y tenemos una nota de la Brújula Cotidiana, amigos, que nos habla y pone sobre la mesa este anhelo de la ideología que es deformar la figura de la familia, desaparecerla, eliminar la palabra padre, eliminar la palabra madre para buscar otra fraseología ideológica y que tiene una fobia hacia todo lo que sea la fe, hacia todo lo que sea humanidad. Pues se pone en evidencia en el estado de Nueva York que ha promulgado una ley para reemplazar la palabra horrible de padre y tremenda de madre para proponer pariente no gestante y pariente gestante. Vamos a darle los detalles y también la perspectiva de un líder de otro partido, creo que es republicano, sí, efectivamente, que tiene una intención de que esto tiene que terminar.
0: Y amigos, tenemos también una interesante nota de Gerard van den Aardbeek, que es un psicólogo muy prestigioso holandés que se ha dedicado por años a lo que se llama terapia reparativa, algunos llaman terapia reparativa, de ayudar a las personas a superar lo que él considera un tipo de crisis de madurez afectiva que lleva a la orientación homosexual. Y él la plantea algo muy interesante, ¿no? Explica cómo la causa de la homosexualidad es en un tipo de actitud de autocompasión que hace idolatrar al varón del cual se busca la aprobación. Eso dice que es una parte importante de este trastorno, de este desorden, que luego genera un tipo de hábitos y comportamientos que entonces a su vez generan una serie ya de hábitos empedernidos, podría ser incluso este comportamiento, pero que tiene en su origen este tipo de autocompasión de una persona por sí mismo que le hace buscar en otros varones, idolatrándolos, la aprobación que no son capaces de encontrar para sí mismos. Por otro lado, amigos, tenemos una interesante nota, porque en Estados Unidos los índices de aprobación de temas LGTB van disminuyendo constantemente. Una serie de temas, por ejemplo, el matrimonio homosexual, la legitimidad o la normalidad de la homosexualidad o el transgenerismo, todo esto está en caída libre. Y también tenemos una interesante nota. El gobernador de la Florida, Ron DeSantis, ha hecho lo que ya había hecho el gobernador de un estado más pequeño. La Florida es uno de los cuatro grandes estados estadounidenses más pujantes económicamente en tantos aspectos. Bueno, él ha decidido proclamar oficialmente el mes de junio de este año como el mes de la familia, promoviendo, también alentando a todas las instituciones que valoran a la familia, también a todas las iglesias, a que hagan actos particularmente, en fin, digamos, notables de esta celebración de la familia. Así es que tenemos acá justo una propuesta también ya desde el gobernador de la Florida para rescatar o para poder promover en junio algo mucho más saludable para la sociedad, que es la familia, en lugar de esas ideologías que tanto hieren a las personas, comenzando por los que supuestamente serían sus beneficiarios. Con esto y más regresamos después de una breve pausa.
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3: En la crisis que atraviesa la comunidad de San Pío X en su relación con Roma, no estamos ante un caso meramente jurídico. Esta es la ley, obedece. Pero hay muchos que simplemente lo plantean así, como si no hubiera ninguna validez a las razones que da la sociedad con respecto a lo que se observa en grandes partes de la iglesia. Por ejemplo, pensamos en este tipo de promoción descarada ya de una agenda homosexualista a partir del grupo 9 de trabajo del Sínodo de la Sinodalidad, precedido por fiducia súplica. Se causó un terremoto en varias conferencias episcopales, África notablemente. Una serie de ideas donde se empieza a decir que todas las religiones son caminos a Dios, o sea, parece que ya no hay necesidad de convertir a las personas. Bueno, evidentemente todo eso choca frontalmente contra lo que enseña el Catecismo de la Iglesia Católica, para comenzar, que recoge la enseñanza constante de la Iglesia a través de los siglos. Entonces, ¿ante qué estamos? ¿Ante un tipo de proceso que pone en cuestión todo aquello que la Iglesia cree que no se ajusta a la mentalidad relativista y hedonista dominante? Al parecer eso es lo que sucede. Y lo que la Sociedad de San Pío X dice, bueno, eso está mal, tenemos que hablar sobre eso, tenemos que preservar la fe de eso, y ante eso, para que continúe esta comunidad, tenemos que tener obispos y entonces tendremos que proceder. Y consideramos que estamos haciendo un servicio a la Iglesia al proceder de esta manera, con todo lo doloroso que es para nosotros experimentar este tipo de sanciones que consideran que moralmente no los afectan finalmente por lo que están buscando salvaguardar. Ese es el argumento de ellos, ¿no? ¿Y cuál es, digamos, la contraparte que ha propuesto, por ejemplo, el Cardenal Fernández? Es que se tiene que aceptar el Concilio Vaticano II en todos sus aspectos como si fuera en todos sus aspectos irreformable, lo cual no es el caso. Monseñor Schneider explica muy bien que el Papa Pablo VI, cuando le preguntaron cuál es el vínculo, cuál es la obligación de los documentos conciliares, dijo, es un concilio pastoral. La Iglesia no ha querido ejercer su magisterio infalible en esos documentos. Entonces, si hay novedades ahí, no son plenamente vinculantes para la conciencia. Se deben recibir con respeto, con ponderación. Pero si alguien ve algo que le parece que podría de repente utilizarse, como es el caso, para relativizar la necesidad de Jesucristo y de la Iglesia, entonces uno puede decir, oye, eso está mal, y esa frase en ese documento del concilio, hay que al menos publicar un documento que aclare el sentido católico de esa frase, porque parece que los que la redactaron inicialmente tenían una agenda para, entre comillas, modernizar a la Iglesia según sus propios criterios. Entonces, ¿por qué se tiene que exigir la aceptación de todos los contenidos del Concilio Vaticano II cuando la fe católica no me lo exige? Esa es la pregunta que queda, y Monseñor Schneider la plantea muy bien, según los principios que la misma Iglesia enseña, cuando distingue entre el ascenso de fe debido a Dios que se revela para el magisterio infalible y el obsequio religioso que es dado al magisterio de la Iglesia cuando se pronuncia de manera no infalible, entendiendo que ahí no está en juego la pertenencia a la Iglesia. Está en juego una actitud dócil y, en fin, no filial, normal, salvo que se vea algo que tal vez preocupa. En ese caso, por supuesto, no hay un vínculo, una obligación estricta de profesar ese nuevo contenido. Entonces, ¿por qué el Cardenal Fernández presenta de que todo tiene que ser absolutamente aceptado? Es una manera extraña, porque además jamás en la historia.

0: de la iglesia se ha dicho a nadie de que tiene que aceptar todo lo que dicen los concilios anteriores en materia que no es infalible. ¿Por qué el Vaticano II es diferente? Cuando Pablo VI explica que expresamente la intención ha sido no promulgarlo infaliblemente. Importante tener eso presente. También un par de excesos de la vida de la Iglesia. Dice actualmente el legalismo, es decir, la norma vale más que la verdad. Si la verdad parece que está quedando medio en la penumbra o atacada, en fin, lo que importa es que la norma nos dice, haz esto, evita lo otro, y la verdad como que eso es como que muy esotérico, ¿no? Muy bizantino. No, jamás. Eso es un grave defecto, un exceso, un defecto, el legalismo. Y el papacentrismo quiere decir que se hace lo que justamente rechazó el Concilio Vaticano I. Cuando se define la infalibilidad papal, se definió diciendo que el Papa, con ciertas, muy estrictas condiciones, puede expresarse infaliblemente. No se decía que todo lo que pensaba y decía era infalible. Pero como pensó en su momento el doctor de la Iglesia, el más reciente, San John Henry Newman, decía, me preocupa. Él se llamaba un inoportunista. O sea, no niego que el Papa puede expresarse infaliblemente. Pero como es parte de un movimiento para resaltar la figura del Papa ante la pérdida del apoyo de los imperios europeos, esa fue parte de la coyuntura que motivó resaltar la figura del Papa con este dogma de la infalibilidad, temo que esa ola de búsqueda de resaltar al Papa va a llevar no a la infalibilidad como la ha definido el Concilio, con mucho cuidado, rechazando la posición maximalista que decía que el Papa era infalible en todo lo que pensaba y hacía, sino que se va a acabar en un tipo de infalibilidad cotidiana y que no va a ser adecuadamente corregida, controlada. Bueno, entonces eso se llama, lo que lo llama acá justamente Monseñor Sagrera, es un papacentrismo. Y finalmente, como veíamos también la vez pasada, en el tercer número de ese interesante documento, es un hecho de que una serie de verdades centrales de la Iglesia Católica han caído en la ambigüedad, vaguedad e incertidumbre. Por ejemplo, la necesidad de Jesucristo único Salvador, la unicidad de la Iglesia de Cristo en la Iglesia Católica, la estructura jerárquica divinamente establecida de la Iglesia, el carácter sacrificial de la Santa Misa, que la Misa es un verdadero sacrificio, como expresa muy claramente el rito histórico de la Misa preconciliar. Es un sacrificio incruento, pero es el mismo sacrificio de Cristo en la cruz, solo que se hace presente ese sacrificio, el mismo, el único sacrificio, incruentamente sobre el altar. Esas cosas han quedado un poquito como que, ¿verdad? ¿Eso es lo que creemos? Ah, mira, qué bonito, qué interesante, no sabía. ¿Cómo es posible que caiga eso? No sabía. Además, esta pretensión de que a partir del Concilio Vaticano II tenemos una nueva iglesia, la Iglesia del Vaticano II, la Iglesia conciliar, y esto en su forma más preocupante actual, la Iglesia sinodal se le llama, donde hay un proceso en el cual se puede cuestionar todo, y es más, parte de participar en este proceso tengo que estar dispuesto a quedarme sentadito y calladito cuando alguien niega alguna verdad de fe o tiene una agenda que veo que pretende él promover a través del proceso sinodal contraria a la doctrina. Esta es la situación en la que estamos. ¿Eso acaso, dice Monseñor Schneider, no es un estado extraordinario de crisis? Entonces, ¿qué lo sería? Es el argumento de San Pío X, que estamos en un estado extraordinario de crisis que requiere proceder de una manera, en fin, a estas consagraciones. Veamos el cuarto punto en adelante de esta interesante reflexión que creemos que tiene el mérito de medirse con las razones que da la Sociedad de San Pedro, que considera, Monseñor Sánchez, que puede ser muy saludable para la Iglesia para poder confrontar la crisis evidente que estamos atravesando y tomar las medidas necesarias para poder dejar atrás algo que ciertamente no es lo que querían Pablo VI ni Juan XXIII, que el Concilio Vaticano II se usara como justificación para un estado de cuestionamiento y relativismo doctrinal. Creo que nunca fue el caso, nunca pretendieron eso. Tomemos las medidas para corregir lo que evidentemente se ha convertido en eso de una manera particularmente grave, más grave aún, con el proceso sinodal. Continuamos con el punto 4 de esta importante reflexión de Monseñor Schneider.
1: El dilema de conciencia de la fraternidad sacerdotal San Pío X. La Santa Sede exige a la fraternidad que acepte doctrinas formuladas de manera ambigua y no definitivas como condición sine qua non para la plena comunión con la Santa Sede y para recibir la regulación canónica. Esas

0: incluyen enseñanzas sobre libertad religiosa, el ecumenismo, el diálogo interreligioso, incluyendo, por ejemplo, la declaración de Lumen Gentium 16 de que los musulmanes, junto con los católicos, adoran al único y misericordioso Dios. La colegialidad episcopal, entendida de una manera que disminuye la estructura monárquica divinamente instituida de la Iglesia, y las reformas litúrgicas asociadas con el Novus Ordo Mise. La Santa Sede también exige a la fraternidad sacerdotal San Pío X que reconozca formalmente las declaraciones y enseñanzas de los papas posconciliares que pertenecen al llamado magisterio auténtico y diario. Estas incluyen, por ejemplo, ciertas declaraciones en Amoris Laetitia que socavan seriamente e incluso contradicen la revelación divina. El permiso formal del Papa Francisco para que las personas divorciadas y vueltas a casar reciban la Sagrada Comunión, y la declaración sobre bendiciones para parejas del mismo sexo, fiducia supplicans.
1: Si se examina con honestidad intelectual la extraordinaria crisis que ha afligido a la Iglesia desde el Concilio, junto con las ambigüedades y el relativismo doctrinal, litúrgico y pastoral que la han acompañado, entonces la existencia y la actividad de la Fraternidad de San Pío X pueden considerarse, desde una perspectiva a largo plazo y a la luz de los 2000 años de historia de la Iglesia, como una obra de la Divina Providencia y como una fuente de ayuda a la Iglesia durante una crisis de magnitud sin precedentes. Ese tipo de cuestionamiento generalizado de todo lo que no se ajusta a la mentalidad del mundo nunca se ha dado en la historia de la Iglesia, hay que reconocerlo. La peor crisis que tuvimos anteriormente fue la crisis arriana, donde se cuestionó la verdadera divinidad de Jesucristo, que es gravísimo, pero era lo único que se cuestionaba, muy grave, y llegó a tener incluso mayoría de obispos que la abrazaban, muy grave. El Papa incluso parece que finalmente aceptó promover una fórmula ambigua sobre la realidad de la divinidad de Cristo, lo cual es muy grave, pero lo que tenemos ahora es básicamente un principio por el cual se puede cuestionar de todo y se me enseña, cuando participo en el proceso sinodal, a no replicar, a no refutar ningún error que se mencione, sino aprender a escucharlo serenamente, orar y al final descubrir un nuevo tipo de unidad que supera, por así decirlo, esa divergencia, la divergencia entre profesar la fe o negarla. Al leer los documentos recientes emitidos por el Superior General de la Fraternidad de San Pío X, continuamos, señor Schneider, el Papa David Pagliarani, en particular la declaración de fe católica y su mensaje a la sociedad y a sus fieles adjuntos, él los adjunta justamente los links, los enlaces en este documento, resulta imposible no notar un espíritu profundamente católico, imbuido de una verdadera fe en la primacía papal y una devoción filial hacia la persona del sumo pontífice.
0: El problema al que se refiere la Fraternidad Sacerdotal San Pío X no es difícil de comprender. La Santa Sede exige que la fraternidad acepte sin objeciones sustanciales ciertas enseñanzas objetivamente ambiguas e imprecisas del Concilio Vaticano II, declaraciones ambiguas del magisterio papal posconciliar y deficiencias doctrinales y rituales objetivas en el Novus Ordo, la Misa Nueva. Sin embargo, Dios nunca ha exigido la aceptación de doctrinas poco claras o formuladas de manera ambigua, y a lo largo de su historia la Iglesia siempre ha actuado en consecuencia.
1: Pues tengamos, para que uno no piense, señor Schneider, qué drástico, si ustedes leen textos del padre Ratzinger nuevamente, al inicio de los años 70, se convirtió en el gran crítico de la reforma litúrgica, el padre Ratzinger, un crítico muy elocuente porque había sido uno de los principales expertos, peritos teológicos durante el Concilio Vaticano II, y Pablo VI, que era consciente de que su mayor crítico de fondo, respetuoso, pero fuerte en la crítica, en los argumentos en contra de la forma de la misa, lo nombró arzobispo y lo creó cardenal. O sea que esa voz no es una voz marginal, ni radical, ni inaceptable. Ya ha sido legitimada esa crítica justamente por la ascendencia en la vida de la Iglesia, culminando en su pontificado del Papa Benedicto XVI. La Fraternidad Sacerdotal de San Pío X considera que una de sus razones esenciales de existencia es abogar con fervor por el retorno a la absoluta claridad y pureza doctrinal que la Iglesia siempre ha procurado preservar a lo largo de los siglos. En el pasado, los romanos pontífices sufrieron persecución, martirio o incluso cismas antes que tolerar la más mínima ambigüedad en la expresión de la fe. Entre los ejemplos más notables se encuentran el rechazo del término ambiguo homoousios. Este término que decía que Cristo es

0: No de la misma naturaleza del Padre, sino de una naturaleza semejante. La única diferencia, una pequeña iota en el medio de la palabra, homoousios, la fe ortodoxa, homoiousios, una fórmula semiarriana que acaba diciendo no es importante que sea Dios o no sea Dios, acaba significando eso. Bueno, los papas eventualmente rechazaron eso, ¿no? Si bien Liberio en un momento presionado de muerte, con amenazas de muerte por el emperador, claudicó temporalmente el papa Liberio. El rechazo de Enoticón, que si bien no era formalmente herético, socavó la claridad de la doctrina cristológica y facilitó la propagación del monofisismo, esta idea de que Cristo no tenía una voluntad humana. El Papa Honorio II dijo, ¿qué importa esta cuestión finalmente? Son cuestiones muy rebuscadas, de eso no depende la fe de la Iglesia. Bueno, cuando muere el Papa Honorio II, hubo un movimiento conciliar, tres concilios que declararon culpable al padre Honorio de permitir la propagación de la herejía monofisista en la Iglesia, culminando con la excomunión póstuma del padre del Papa Honorio II, el único caso en la historia de la Iglesia. Es notable que con tantos papas solamente uno ha sido excomulgado póstumamente cuando fue excomulgado por el Papa San León II. Y el rechazo de las ambiguas formulaciones cristológicas del Papa Honorio, nuevamente, primero. Varios papas condenaron póstumamente a Honorio I, no por herejía, sino por ambigüedad doctrinal y por haber contribuido a la propagación de la herejía. La unidad no es en sí misma el criterio único de la verdad. ¡Qué importante! La unidad no es el criterio único de la verdad. ¿Todos estamos de acuerdo? ¡Listo! Ya esta es la verdad, el consenso. No es así. La historia de la Iglesia reconoce numerosas situaciones en las que existieron tensiones entre la tradición y el ejercicio efectivo de la autoridad eclesiástica.
1: Eddie, esto nos hace acordar cuando se reunió con los obispos belgas y habían hecho ya este documento de bendición de parejas y les preguntó el Papa, según ellos mismos reportan,
0: Papa Francisco, si estaban, correcto.
1: Papa Francisco, si estaban todos de acuerdo, y dijo, bueno, estamos todos de acuerdo, entonces sigan adelante, no pasa nada. Eso es algo muy, muy grave que alguna vez en la historia quizás se ha de repensar. El hecho mismo de que ciertas enseñanzas del Concilio Vaticano II junto con la reforma litúrgica hayan dado lugar y sigan dando lugar tanto en teoría como en la práctica a un debilitamiento de la claridad doctrinal obliga al Papa, siguiendo el ejemplo de muchos de sus heroicos predecesores, a aclarar y cuando sea necesario enmendar estas enseñanzas. Esto debe hacerse con tal precisión y claridad doctrinal renovadas que no quede lugar a interpretaciones ambiguas o erróneas. En este sentido, el siguiente principio que durante mucho tiempo ha guiado a los romanos pontífices sigue siendo más relevante que nunca. La ambigüedad jamás puede tolerarse en un concilio, en un sínodo, cuya principal gloria consiste sobre todo en enseñar la verdad con claridad y excluir todo peligro de error.
0: Papa Pío VI. En esta declaración suya. Oiga, qué importante es eso. Imagínense si esa nota se la dijéramos. Esta va a ser la nueva condición de la sinodalidad, ¿ok? Ningún sínodo cuya autoridad principal consiste en enseñar la verdad con claridad y excluir todo peligro de error puede tolerar ambigüedad alguna sobre la verdad. ¡Uy, listo! Se acabaron los problemas del sínodo, ¿no, Guillermo? ¿Por qué no se puede invocar ese principio que ha sido el principio histórico que han invocado los papas? Solo claridad sale de Roma. Y cuando hay una disputa, hay una herejía, hay una confusión, Roma se manifiesta de una manera clara y precisa y de esa manera aparece más claramente la verdad y se supera la confusión que había sido aprovechada por personas desorientadas con respecto a alguna verdad de la fe. Es lo que necesitamos hoy de una manera tal vez mayor que antes. Continuamos, señor Schneider. La tragedia de la situación actual radica en que la Santa Sede exige a la Fraternidad de San Pío X que acepte el estado actual de ambigüedad doctrinal y litúrgica como condición ineludible para la plena comunión y la regularización canónica. Durante la controversia monotelita, una sola voluntad, cuando el Papa Honorio I adoptó una postura ambigua, el Santo Patriarca Sofronio de Jerusalén envió a su obispo auxiliar Esteban, obispo de Dor, a Roma, instruyéndole para que acudiera a la sede apostólica, donde se encuentran los fundamentos de la doctrina ortodoxa, y que no cesara de orar y suplicar hasta que las autoridades examinaran y condenaran este error. El obispo Esteban permaneció en Roma durante 10 años, perseverando en esta misión hasta que presenció la condena de la herejía por el Papa Martín I en el Concilio de Letrán de 649. En cierto sentido, la Fraternidad de San Pío X desempeña hoy un papel similar instando incesantemente a la Santa Sede a que ponga fin a la situación de ambigüedad, incertidumbre,

0: incertidumbre doctrinal y litúrgica. La Fraternidad de San Pío X ha declarado reiteradamente que su única intención es formar a las almas confiadas a su cuidado pastoral para que sean buenos cristianos y verdaderos hijos e hijas de la Iglesia Romana. En definitiva, debemos estar agradecidos a la Fraternidad de San Pío X por esta labor. Sin duda, escribe, afirma Monseñor Schneider, los futuros papas lo estarán. Continuaremos con esta reflexión después de esta siguiente pausa.
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0: La tragedia, afirma Monseñor Schneider, de la situación actual radica en que la Santa Sede exige a la Fraternidad Sacerdotal de San Pío X que acepte el estado actual de ambigüedad doctrinal y litúrgica como condición ineludible para la plena comunión y la regularización canónica. Así estamos. Tenemos a Hollerich negando la doctrina de la Iglesia sobre la homosexualidad. Tenemos el informe del Grupo de Trabajo número 9, reproducido y traducido y divulgado por la Secretaría del Sínodo con la instrucción de que tiene que tomarse en consideración en la reflexión, y es un tratado, es una apología sobre la bondad de la actividad homosexual. Tenemos que aceptar eso para que estemos en plena comunión y nos regularicen canónicamente. ¡Bú! Esa es la tragedia, dice Monseñor Schneider. Quinto apartado, la solución pastoral del Papa al problema de la Fraternidad de San Pío X. La Santa Sede debería, escribe Schneider, considerar debidamente la declaración de fe católica y el mensaje a los fieles emitidos por el Superior General de la Fraternidad de San Pío X y reconocer esos documentos y actos como suficientes y que cumplen las condiciones mínimas para la comunión eclesial. Yo he leído el mensaje de la Declaración de Fe Católica y también el mensaje a los fieles, y verdaderamente uno lo lee y dice, esto es un texto pleno y completamente católico. ¿Cuánto quisiera yo ver ese tipo de documentos de parte de autoridades eclesiásticas que, sin embargo, lo que hacen es convocar misas LGTB en sus catedrales? Preferiría mucho más que se nos confirmara en la fe, como esos documentos evidentemente pretenden hacer y hacen muy bien, es lo que dice. Bueno, léanlos, vean, ¿esta es una suficiente afirmación de la verdad católica para estar en plena comunión? Es lo que propone Monseñor Schneider, debería ser suficiente porque es plenamente católico, a diferencia de gran parte de los prelados actuales que jamás se manifestarían de una manera tan clara.

0: declara sobre este tipo de doctrina. Una excomunión en estos momentos, escribe Monseñor Schneider, abriría una nueva herida innecesaria e insalvable en el cuerpo místico de Cristo.
1: Y verdaderamente esa profesión de fe, esa respuesta a los fieles, yo me pregunto si el cardenal Fernández sería capaz de suscribirla, ¿no? Rezarla, pensarla, porque si él es el que va a hacer la firma final de la excomunión y de la declaratoria de cisma, sinceramente es una paradoja y es lo que uno a veces dice, ¿cómo es posible que quien te va a declarar lo que tú no eres es lo que justamente eres, lo que es esta persona? Sinceramente es una herida que va a abrirse en la iglesia si es que procediera esa carta.

0: a lo que perciben como un auténtico dilema de conciencia, no ven otra alternativa que seguir recibiendo la asistencia pastoral de la Fraternidad San Pío X, para cuya existencia el episcopado sigue siendo indispensable, particularmente para la administración de los sacramentos del orden sagrado y la confirmación.
1: Por lo tanto, únicamente por el bien de las almas y de la Iglesia, la Fraternidad San Pío X solicita al Sumo Pontífice que, dadas las circunstancias actuales, comprenda su necesidad de contar con obispos y permita las consagraciones episcopales. Lamentablemente, a pesar de lo que considera un dilema objetivo de conciencia, la Fraternidad San Pío X es en general caracterizada como cismática y orgullosa. Con espíritu de magnanimidad, el Sumo Pontífice, como verdadero padre, escribe Schneider, podría tender un puente hacia la Fraternidad San Pío X, esta parte de su rebaño, y permitir las consagraciones episcopales de forma excepcional para fomentar un clima en el que, mediante una mayor confianza mutua, se puede encontrar con paciencia y gradualmente una solución a las cuestiones doctrinales y a los arreglos jurídicos correspondientes. La Iglesia sinodal de nuestros días debería ser capaz de tal amplitud pastoral y generosidad. A la luz de numerosas y generosas declaraciones e iniciativas ecuménicas de las últimas décadas, claro, mucha cercanía y respeto hacia autoridades eclesiásticas de iglesias formalmente heréticas, no solamente cismáticas, debería demostrar asimismo la Santa Sede su capacidad para abordar un grave problema eclesial mediante el diálogo, la paciencia y la comprensión dentro de la Iglesia Católica. Por supuesto, recordamos esta comisión de trabajo sobre la justificación con los luteranos, en la que la Iglesia Católica buscó rescatar todo lo que era rescatable de la posición luterana sobre la justificación, y en efecto se llegó a una declaración conjunta sobre el núcleo de la cuestión. Eso después de siglos de una condena tajante y absoluta. Bueno, no podría ser el mismo caso acá, no tener que pasar por la experiencia de la ruptura para poder tener esa conversación. ¿No sería eso lo que también dijo la Iglesia en nuestros momentos, más recientemente Juan Pablo II, lo que hubiera sido preferible a la ruptura, si se hubiera podido hacer en su momento? Bueno, con San Pío X se dan las garantías de que sí se podría hacer, siempre y cuando se les permita a ellos plantear las preocupaciones que Monseñor Schneider considera válidas, con las cuales ellos se acercan a la Santa Sede pidiendo un diálogo sobre esos temas de fondo.
0: Recientemente, el cardenal Pietro Parolin, secretario de Estado del Vaticano, afirmó que, con respecto a las desviaciones de los obispos alemanes, la Santa Sede no desea que las divisiones escalen a medidas punitivas, haciendo hincapié en que los problemas dentro de la Iglesia deben, siempre que sea posible, resolverse pacíficamente. ¿Por qué no aplicar este enfoque también a la Fraternidad Sacerdotal San Pío X, que no niega ningún dogma, reconoce la primacía del Papa, reza por él y le profesa devoción filial, conservando únicamente lo que la Iglesia creía y celebraba universalmente hasta el concilio? Al mismo tiempo, la vía sinodal alemana ha promovido claras desviaciones doctrinales que fomentan herejías de facto, incluso posturas blasfemas. ¿Por qué entonces enfatizar la reconciliación y el diálogo paciente en un caso, pero no en el otro? Si este año el Papa pronunciara una excomunión, un nuevo anatema contra los obispos consagrados
1: y consagrantes.
0: Y consagrantes, pasaría a la historia de la Iglesia como un error de excesiva severidad pastoral. Las generaciones futuras y los futuros papas lo lamentarían. ¿Por qué debería el Papa hacer hoy lo que las generaciones futuras podrían lamentar mañana? ¿Acaso no deberíamos aprender de la historia? ¿No está el Papa como sumo pontífice llamado ante todo a ser constructor de puentes? Amigos, creo que es una pregunta sin duda que nos la hacemos nosotros, y por ponerles un ejemplo un poco burdo, pero es que me pongo a pensar en una parroquia de un sacerdote que es muy impaciente, y caramba, cómo trata a los fotógrafos, a los camarógrafos, y cómo trata a la gente que ha ido a la misa porque no sabe contestar lo que tiene que él enseñar, porque les molesta ciertos gestos demasiado devotos y se pone irascible. Imagínense ustedes, después lo escuchamos a predicar en torno a la paciencia, al perdón, a la acogida que tenía Cristo y que tenemos que acoger, pero todo lo que ha hecho anteriormente es la negación de lo que está predicando. Yo creo que muy pocos volveríamos a tratar de escuchar una misa así. Pienso que en este caso, sinceramente, el llamado de Schneider es muy claro. ¿Por qué a unos la ley del cono, ¿no? Les das la parte ancha y a otros les das la parte angosta? por qué

0: y tratar con tanta paciencia a los chinos, ¿no? Así es, son los chinos, se demoran ellos en sus tiempos, son diferentes, y hay otros que tienen tal o cual situación, pero hay otros a los cuales no puedo soportarlos. El cardenal Fernández tiene una responsabilidad muy grande. Yo creo que esa carta que han hecho de profesión de fe, creo que sería lindo que la pudiera leer y pudiera meditarla para que haga lo que en conciencia tiene que hacer y por supuesto nosotros rezaremos por el Papa para que sea un hombre maravilloso y hermoso, como hemos visto cómo toma a los niños en este viaje a España, que es el Papa de los bebés, porque han sido como 80 niños que han pasado delante de sus manos y él no los ha palmoteado como hacía Francisco, sino les ha dado la señal de la cruz. Y creo que eso ha conmovido a muchísimas almas. Esperamos que nos conmueva también con el trato que vaya a hacer con la fraternidad, para que podamos seguir confiando que es el dulce Cristo en la tierra.
1: La ortodoxia de la Iglesia, su práctica sacramental y la doctrina vinculante, porque no hay nueva doctrina vinculante, o sea, infalible en el Concilio Vaticano II, recordemos a Pablo VI, debería bastar para la exigencia mínima de comunión mientras se conversa sobre cosas que, frases que son ambiguas y que pueden ser aprovechadas lamentablemente por agendas que socavan la doctrina. La Iglesia no estaría, lamentablemente, en muchas partes caracterizada por tanta confusión y relativismo, de no ser porque hay algunas palabras que tienen que aclararse. Monseñor Schneider por años ha estado pidiendo a la Santa Sede que se haga un vademécum, un tipo de documento, donde se definen claramente algunas, o sea, las ideas que tienen un lenguaje medio ambiguo en el Concilio Vaticano II, se aclaran y se aclaran en base a qué. A las aclaraciones que recibieron los obispos votantes en el Concilio Vaticano II por parte de los expertos para entender bien esas frases que eran un poco ambiguas. Porque cuando las veían los obispos decían, oiga, ¿por esta frase qué significa? Y entonces los peritos, los expertos decían, esta frase significa esto, esto, esto, esa excelencia. Y lo explicaban también que decía, ah, si significa eso, está bien, voto a favor de ese texto. Pero ¿por qué tuvieron que pedir explicación? Porque en efecto el texto de por sí no era unívoco, era ambiguo. Entonces, dado que ellos entendieron la frase en sentido constante, en sentido coherente con la doctrina católica, pues hoy en día también nosotros tenemos que entenderla así, para no caer en ese tipo de cuestionamiento que finalmente puede favorecer un clima de incertidumbre y relativismo. Eso sería también un gran servicio. Lo ha estado pidiendo Monseñor Schneider hace años. Dice, ¿por qué no se hace esto? Se podría solucionar tantos problemas. Y además no sería arbitrario. No sería como que el Papa actual decide interpretar el Concilio Vaticano II de una manera nueva y original. No. Sería, vamos a las explicaciones que recibieron los padres conciliares sobre algunos pasajes del Concilio Vaticano II que lamentablemente se han utilizado para confundir a la feligresía y hoy en día han tomado una nueva forma en lo que se llama el proceso sinodal, donde el proceso exige que se pueda cuestionar todo y supuestamente en ese cuestionamiento de lo que Dios ha revelado infaliblemente, podríamos escuchar la voz del Espíritu. Bueno, sabemos que no todos los espíritus son iguales. San Pablo nos invita a discernir los espíritus, porque hay espíritus que nos confirman en la fe, es el espíritu de la verdad, y hay un espíritu que no es el espíritu del Señor, que se podría manifestar incluso como un ángel de luz, pero que si nos pretende revelar o enseñar un nuevo evangelio, debe ser maldecido. Incluso, dice San Pablo, incluso yo, si les dijera un nuevo evangelio, debería ser maldecido. Ese tipo de lenguaje es un lenguaje de fidelidad, una fidelidad que debería ser la principal tarea de la Iglesia, porque de ella depende que ella pueda anunciar entonces y cumplir la misión que el Señor le ha dado. Y conversábamos hace unos días también la importancia de edificios y cómo tienen un poder, si son edificios sagrados católicos, para catequizarnos y ayudarnos en nuestra conversión, para que toda nuestra manera de pensar, imaginar, sentir se armonice con la verdad revelada. Tenemos un interesante artículo sobre ese tema justamente escrito por David Bonagura Jr. en The Catholic Thing el día de hoy, con el título de que la belleza reside en el poder de quienes la poseen. O sea, si uno tiene la belleza, tiene el poder de la belleza. Y la Iglesia ha valorado mucho ese poder. porque Cristo es el supremo.

0: sumamente bello y se expresa, por supuesto, en la belleza de su creación, todo fue creado en él y en vistas de él, y también en la belleza de la verdad revelada, y por supuesto también en la belleza que ha caracterizado históricamente los grandes recintos donde se le da el culto verdadero al Dios uno y trino. Compartimos esta nota publicada en The Catholic Thing.
1: ¿Cuál crees que fue el lugar favorito en Roma para la mayoría de un grupo de 26 estudiantes universitarios que visitaban la ciudad por primera vez? ¿La Basílica de San Pedro y los Museos Vaticanos, el Coliseo y el Foro Romano, la Fontana di Trevi, la Plaza de España? Era la Iglesia Jesuita del Gesù, la máxima expresión de la arquitectura barroca, su opulencia dorada, su deslumbrante fresco del triunfo del nombre de Jesús, que eleva al espectador hacia el cielo, su magnífica cúpula, sus extravagantes altares laterales gemelos dedicados a San Ignacio Loyola y a San Francisco Javier. Es algo que los católicos estadounidenses de la generación Z nunca habían visto ni en persona, ni en pantalla, ni siquiera generado por inteligencia artificial. Eddie, permíteme hacer simplemente una digresión, que cuando uno visita Lima también tiene el canto de muchos templos hermosos, pero cuando vengan a Lima tienen que visitar la iglesia de la Compañía de Jesús, la iglesia de San Pedro. Está muy cerca del corazón de la ciudad, que para mi juicio personal, de verdad, es hermosísima.
0: Tenemos aquí una espectacular foto de la cúpula de la iglesia de del Gesù, justamente en Roma, para ver justamente esto a lo que se refiere el autor y poder apreciar, porque esos muchachitos dijeron, esta es mi iglesia favorita, este particular grupo. Esos estudiantes se encontraron por primera vez con la verdadera belleza y quedaron sobrecogidos, tanto que las visitas posteriores, por fabulosas que fueran, no lograron superar al Gesù como su lugar favorito. No solo quedaron impresionados, vivieron una experiencia existencial. El arte nos conmueve porque es bello, escribió el filósofo inglés Roger Scruton, y es bello porque tiene en parte un significado verdadero.
1: Los católicos suelen decir que la belleza debería ser fundamental para evangelizar una cultura empobrecida por lo mundano, lo funcional y lo feo. Sin embargo, nos cuesta llevar este discurso a la práctica. No deberíamos tener que viajar a Roma para apreciar la belleza en la arquitectura, la pintura, la escultura, la decoración, ni por supuesto en la música o en la misa.
0: Bueno, nuevamente en Estados Unidos, quienes han podido pasearse por el país se dan cuenta, encuentran cada maravilla, Guillermo, estas iglesias construidas por inmigrantes de la colonia italiana, de la colonia alemana, la colonia polaca, y se desvivieron por crear la mayor maravilla que podían crear siendo trabajadores de escasos recursos, el gran sacrificio que hicieron para que su iglesia fuera una gloria verdaderamente para Dios, y son testimonio de lo que solíamos hacer muy bien los católicos, construir iglesias. Gracias a Dios hay un movimiento en estos momentos en Estados Unidos, también en otras partes del mundo, donde se está rescatando esa sana ambición de crear iglesias a la altura de lo que sabemos nunca van a poder ser, digamos, para darle el culto a Dios. Pero como dice Santo Tomás de Aquino, cuanto seas capaz de hacer, atrévete a hacerlo, porque él supera

0: La alabanza jamás podrá ser alabado suficientemente. Los católicos suelen decir que la belleza debería ser fundamental para evangelizar una cultura empobrecida por lo mundano. Sabemos muy bien que inmediatamente después del Concilio Vaticano II, los líderes de la Iglesia, tanto clérigos como laicos, optaron conscientemente por rechazar la belleza e imponer la fealdad. En nombre de la falsa renovación, se destruyeron iglesias hermosas. Eso es terrible en Estados Unidos lo que hicieron. O sea, iglesias preciosas, agarraron las imágenes y las sumergieron en lagos para hacer una iglesia así que era, parecía una iglesia protestante. Claro, el líder era ser ecuménico, no poner tantas imágenes, tanto ornato, porque eso podía ser, podía repeler a los hermanos separados. Entonces había que ser algo donde cualquier protestante se sintiera como en casa. ¿Y eso a qué contribuyó? Según el sociólogo Stephen Bullivant, al éxodo masivo que se experimentó en los años 70 y 80 sobre todo. Bueno, se impuso ese tipo de estilo genérico. En nombre de la falsa renovación se destruyeron iglesias hermosas de forma generalizada. Se retiraron vidrieras y altares mayores. Se sustituyeron los sagrarios de oro y se relegaron a los márgenes. Se cubrió el mármol con paneles de madera, tanto así que se acuñó el término destrucción para describir el fenómeno. Este mismo proceso de eliminar y reemplazar destruyó la música litúrgica y socavó la celebración de la misa.
1: En las últimas dos décadas se ha observado una especie de resurgimiento, ya que algunos pastores han recaudado fondos para devolver el esplendor a sus iglesias y a sus liturgias. Pero aunque algunos líderes de la iglesia reconocen ahora los fracasos del movimiento de renovación posconciliar, la mayoría de los católicos siguen encontrando solo lo feo y lo banal en sus parroquias locales.
0: ¿Por qué ocurre esto? Presento dos razones interrelacionadas. En primer lugar, los líderes católicos de la generación del baby boom, de esa época 60-70, aún estando insatisfechos con el status quo, en gran medida no pueden desprenderse del prejuicio que asimilaron o heredaron, irónicamente, de muchos pastores de una generación anterior que llevaron a cabo la eliminación de los altares contra las expresiones de belleza preconciliares. Eso explica su rechazo o indiferencia hacia la misa tradicional en latín, el canto gregoriano, los altares mayores y los ornamentos litúrgicos. Por lo tanto, no permiten estas prácticas en sus parroquias o solo las conceden en cantidades limitadas. Un Agnus Dei, un Salve Regina, un tanto mergo en la bendición, pero nada más. Sí, justamente es que parte de la razón es que estas cosas que eran sacrosantas y no se tocaban, de repente como surgió la idea de que teníamos que dejar todo eso para hacer algo nuevo porque eso, lo anterior era un problema, lamentablemente se creó un tipo de psicología bien destructiva que acabó quemando lo que antes valoraban y veneraban.
1: En su defensa, cabe señalar que los baby boomers no son los únicos que tienen prejuicios contra expresiones artísticas anteriores. Una generación suele reaccionar en contra de los gustos de sus mayores inmediatos. El movimiento neoclásico del siglo XVIII rechazó de plano la ostentación del barroco y rococó. Los pintores cubistas rechazaron los momentos caprichosos capturados por sus predecesores impresionistas o más de cerca. De casa, la generación X tardía y millennials actuales rechazan las interpretaciones con las que crecieron las expresiones artísticas y arquitectónicas eclesiásticas de los siglos XIX y XX, a través de las cuales esperan encontrarse con lo divino.
0: La propuesta que hace el autor es que los líderes de la iglesia se reconcilien con la belleza legítima dentro de la iglesia como un medio para inspirar la fe. De esa manera se va a despertar en las personas por el poder de la belleza eso que la belleza expresa, que es ese significado verdadero al que se refería Sir Roger Scruton. Como prometió Juan Pablo II a los jóvenes de la Jornada de la Juventud del año 2000, es Jesús a quien buscáis cuando soñáis con la felicidad. Él os espera cuando nada os satisface. Él es la belleza que tanto os atrae. Debería reflejarse, por supuesto, en todas las formas artísticas que acompañan el supremo sacrificio, el supremo culto divino de la misa.
1: Bien, amigos, llegamos al final del programa. Este es un artículo hermosísimo, muy importante, sin duda, los que viven en esos templos o cerca de ellos, que son templos magníficos, a cuidarlos, a seguirlos convirtiendo en lugares magníficos también del culto, pero sobre todo el gran culto que es de haberse encontrado con Jesucristo para cada día orar y hacer de nuestra vida diferente, una vida nueva. Muchas gracias por su sintonía y Dios mediante, nos volveremos a encontrar mañana.

0: 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Hablándoles Katia Baliño. Hace 45 años que el agustino Antonio Iturbe coincidió en Roma con un joven Robert Prevost, entonces profeso en formación. En los años 80, el profeso agustino Robert Prevost estudiaba en el Angelicum, donde obtuvo el doctorado en Derecho Canónico. Apenas convivieron durante unos pocos meses entre 1981 y 1983, cuando Iturbe ejercía de maestro de profesos en la ciudad eterna. En aquel tiempo mantenía con el futuro superior general de la Orden de San Agustín una comunicación propia de un estudiante que está en un periodo de formación, detalla en una entrevista difundida por la familia agustiniana. A pesar de ser muy pocos los años convividos, quedó una huella clara del futuro pontífice. Un hombre muy dado a los demás, muy generoso, comunicativo, muy de comunidad agustiniana. Ante la inminente visita al país de León XIV, Iturbe expresa un último deseo. Esperemos, si me dejan y si puede ser, darle un abrazo el día de que estemos con él. Un sacerdote franco-estadounidense está siendo aclamado como un héroe después de intervenir rápidamente esta semana en las inmediaciones del Santuario San José de Detroit, en Estados Unidos. El canónigo, padre Jean-Baptiste Comines, se encontraba el lunes por la noche en el estacionamiento del santuario cuando escuchó un fuerte estruendo y el chirrido de neumáticos en una calle cercana. Corrió hacia la vía y alcanzó a ver un hombre que huía de la escena en su dirección, llevando solo un zapato. Entonces escuchó a alguien gritar, «¡Deténganlo!». Fue en ese momento cuando Comines siguió su primer impulso y entró en acción, todavía vestido con sotana. El padre Comines relató que sujetó al sospechoso y lo derribó. El joven opuso bastante resistencia. Otro feligrés lo ayudó a mantener reducido al hombre hasta que llegaron los agentes de policía.
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1: En el año 1412, el padre Lázaro de Venecia era prior del monasterio. Un día, mientras celebraba la misa en el templo de Santa María en Baño, llevando al momento de la consagración, se puso a pensar en los grandes misterios y fue preso de las bien conocidas tentaciones, o sea, si debajo de las especies eucarísticas se encuentra realmente vivo y verdadero Jesús con el cuerpo, la sangre, el alma y la divinidad. Entonces, ahí mismo, el vino en el cáliz consagrado perdió el aspecto de vino y se transformó en sangre, y espumante, cual si tuviese vida, desbordó del cáliz y mojó el corporal. El celebrante, con lágrimas en los ojos, proclamó que este milagro, prueba indiscutible de la presencia real de Jesús en el sacramento del altar, era la voluntad de la Divina Misericordia para eliminar dudas y tentaciones. Este corporal milagroso es todavía conservado en Santa María del Baño y es objeto de gran veneración para los fieles una vez al año. En el domingo del Corpus Domini lo llevan en procesión por todo el pueblo. Vayan a verlo.

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1: La paz de Jesús, queridos oyentes de Radio Católica Mundial EWTN, somos las hermanas comunicadoras eucarísticas del Padre Celestial y estamos transmitiendo desde la ciudad de Cali, Colombia, en este espacio radial de
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3: Bueno, querida familia, queremos invitarnos a que nos llamen por nuestras líneas telefónicas, donde pueden hacernos sus aportes, donde pueden escribirnos a esta línea que le vamos a dar a cada uno de ustedes, para que nos escriban también si tienen alguna inquietud vocacional, si de pronto quieren saber más sobre nuestra comunidad, pueden escribirnos también por Google, comunicadoras.org, y ahí también si tienen alguna duda, ya saben. Ahí le respondemos, ¿verdad, hermana?
1: Así es, tenemos las diferentes redes sociales, Facebook, YouTube, Instagram, TikTok, X. El Señor nos tiene en varios lados.
3: Gracias a Dios.
1: Nos tiene en varios rincones, pero sobre todo esperemos que nos tenga en el rincón de su corazón, ¿verdad, hermana?
3: Ay, sí, ojalá que sí. Y bueno, hoy con ustedes estamos la hermana
1: Miriam
3: y la hermana María Isabela.
1: Esperamos que este programa sea de mucha bendición para sus vidas y que sea un encuentro totalmente con el Señor. Les invitamos a hacer una pequeña oración con nosotras.
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3: En el nombre del Padre, del Hijo y del Espíritu Santo. Amén. Amado y Santo Espíritu de Dios, te pedimos que venga sobre nosotras y sobre nuestros hermanos. Ayúdanos, Espíritu Santo, que no seamos nosotros, sino que seas tú dándonos la sabiduría para saber escuchar la voz de Dios. Danos también esa gracia del discernimiento para saber la voluntad de Dios en nuestras vidas y poder hacerla cumplir. Pedimos también a nuestro Santo Ángel de la Guarda que nos acompañe y guíe nuestros pasos y que nosotros podamos ser obedientes a su voz. Pedimos a María Santísima que nos acompañe, que dirija nuestros pasos hacia el camino del cielo. Ayúdanos, Madre Inmaculada, protégenos de todo mal, de todo peligro, no permitas que el mundo, el demonio y la carne nos arrastre hacia el pecado. Y pedimos a María y a Jesús especialmente que nos ayuden a amar a Dios Padre, a conocer ese enamorado Padre de nosotros, que Él realmente nos ha creado con eterna ilusión. Ayúdanos, Jesús, a descubrir nuestra dignidad como hijos de Dios y a ser valientes cristianos. María, hija predilecta del Padre,
1: ruega por nosotros. Amén.
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1: Bueno, queridos hermanos, después de habernos recargado con la oración, les recordamos que estamos en la temporada de la oración, orar el lenguaje del corazón. Es muy hermoso porque hoy vamos a comenzar a meditar sobre la oración dominical. Vemos cómo nuestro Señor es totalmente un maestro y hermano de nosotros y con sus discípulos. Él verdaderamente era cercano a ellos y es muy hermoso poder recordar de que en su condición divina de ser Dios y a la vez su condición humana de ser hombre, nos invita a poder verdaderamente a elevarnos, se puede decir, a elevarnos al corazón de Dios, elevar nuestra oración al corazón de Dios con una sencilla oración que, por ejemplo, no sé a los cuántos años usted escuchó el Padre Nuestro, hermana. Por primera vez, ¿usted se acuerda?
3: No me acuerdo qué edad tenía, pero desde que tengo la memoria.
1: Siempre, o sea, desde que capaz la hermana Isabel estaba en el pensamiento de Dios, sí, o en el seno materno, esta oración ya estaba predestinada para que sus labios, se puede decir, para que su corazón la dijera.
3: Qué hermoso, hermana. Sí, porque si uno puede decir desde tal edad, yo empecé a aprenderme el Padre Nuestro.

0: nuestro, incluso algunos que tal vez desde pequeños fueron de otra denominación, de otra creencia, y a mitad de su vida pues se convirtieron al cristianismo, al catolicismo, y empezaron a aprenderse el Padre Nuestro. Pero qué bonito que lo veamos así, que desde siempre Papá Dios inscribió esta oración en nuestro corazón, porque ya también Jesús lo tenía en su corazón, tenía a su Padre, mejor dicho, vivía por su Padre, y quien lo veía a él, veía al Padre. Qué bonito que de nosotros también se diga lo mismo. Ay, yo veo por acá a Nelcy, yo veo a Matt Watson, a cada uno de mis hijos, o que alguien diga, yo veo a esta persona y veo a Papá Dios. Es que es impresionante, es el reflejo de Dios, es el reflejo de una mirada, de una mirada pura, un reflejo de ese amor paternal. Qué bonito que puedan ver de nosotros ese amor de Dios Padre y lo que hace en nuestras vidas.
1: Así es, hermana. Vamos a ir viendo y conociendo un poco la historia, se puede decir, de cómo pues el poder tener una relación con Dios era inalcanzable, era algo como imposible. Pero vemos cómo el Señor en su gran misericordia, en su gran misericordia, manda a Jesús y con toda su dignidad, se puede decir, humana y divina, rompe el hielo, acorta las distancias y rompe tal vez los muros que nos dividían con el Padre. O sea, es muy hermoso el poder tener en cuenta de que nuestro Señor nos alcanzó la gracia de poder reconocer a Dios como Padre, como un Padre para cada uno de nosotros.
0: Sí, hermana, nuestro Señor alcanza muchas gracias y sobre todo de ver a Dios como un Padre. ¿A cuántos de aquí no les cuesta ver a Dios como un Padre? ¿O cuántos han tenido una herida paterna, han tenido a su papá que se fue de la casa, que tal vez era un papá que se emborrachaba, un papá que le pegaba a la mamá, que le pegaba a los hijos, un papá muy difícil, muy duro de corazón? Y a muchos le cuesta esa vida de intimidad con Dios por eso mismo, por esa herida paterna que dejó una huella en su corazón. Pero recuerden que más que esa herida paterna, Dios es el que ha dejado la huella en nuestro corazón, la huella de su amor, la huella de que tanto nos amó que nos envió a su único hijo para que diera la vida por amor a nosotros. Entonces no nos quedemos allí en esa herida, así pues como yo soy una persona herida, me va a costar muchísimo amar a Dios. Bueno, el Señor nos va a ir sanando, y a medida que nosotros vayamos teniendo esa relación con Papá Dios, con nuestro Padre del Cielo, va a ir sanando, va a ir mejorando, y vamos a ver a nuestro Padre terreno, sí, como un hombre y como un papá, pues que tal vez que en su momento se equivocó con nosotros, que cometió muchas cosas, pero también es un hombre herido. Y así poco a poco vamos a descubrir que también está la huella de amor de Dios en él. Hoy comprenderemos que Jesús es maestro, que es hijo, y en la oración del Padre Nuestro vamos a meditar frase por frase lo primero que Jesús nos demuestra. Bueno, y queridos hermanos, imagínense que Jesús nos enseña por primera vez en la historia a decirle a Dios un nombre tierno, un nombre lleno de amor. Y nos enseña a decirle Padre, Abba, Padrecito de mi corazón. Qué bonito poder tener esa confianza con Dios, a decirle como papá, papito, te necesito. Por eso el tema de hoy es
2: un padre para todos.
1: ¿Qué le parece, hermana, si nos vamos con una frase de un santo?
0: Sí, por favor.
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1: Con la oración conocemos nuestro puesto en presencia de Dios. ¿Quién es Dios y quiénes somos nosotros? San Maximiliano María Kolbe.
0: Qué hermoso este santo, ¿no? Sí, que hoy pensaba en Jesús. Bueno, con esta frase yo pensaba en Jesús y Juan el Bautista, que él decía que él crezca y yo disminuya. Y entonces ante Dios, cuando estamos también ante la presencia de Jesús sacramentado, podemos ver que él es grande, aunque esté en una custodia chiquita, mediana, bueno, no es como de

0: del tamaño mío. Pero está su grandeza. Es más grande. Ahí está la grandeza de Dios. Y nosotros somos chiquiticos. No, mejor dicho, una pulguita, una hormiguita, como cuando uno va en un avión. Usted no se hermana en el avión, que uno mira desde la ventana y uno ve la tierra y uno dice, ¡no! No se ve ni un ser humano por allí. De es lo chiquitos que somos. Así es.
1: Es impresionante cómo el Señor se como que busca un teléfono. Busca un teléfono para decirnos quién es Él y quiénes somos nosotros. Y ese teléfono es la oración. O sea,
0: hermana, espere.
1: Dígame.
0: ¿Sabe qué me acordé?
1: Ajá.
0: Yo tengo un teléfono. ¿Usted tiene un teléfono?
1: Ah, sí, claro.
0: Yo tengo un teléfono.

0: Es la oración.
1: Muy bien. Todos tenemos un celular.
0: Y es muy hermoso, queridos hermanos, el poder reconocer de que la oración nos ayuda a poder verdaderamente reconocer a Dios como un padre. Y por ejemplo, nosotros, bueno, tal vez cuando yo estaba niña, siempre buscaba a mi papá para los helados. Bueno, no sé, ustedes sí son amantes de los helados, de los conos, de los choco... ¿Cómo le dicen aquí? Choco...
2: Chococono.
0: Sí, de esos helados exóticos. Yo le decía, papá, fíjese que quiero un heladito, quiero, sí quiero comer algo. O sea, le expresaba con cariño. Pero se imaginan si, por ejemplo, yo le pediría a mi papá, oh, amadísimo padre, tú que te sientas en ese trono del sofá, que sé que tal vez tienes cargado un poquito la billetera, ¿me quieres regalar un poquito para comprarme un heladito? No sé, como que... ¿Ustedes creen que mi papá me daría un helado? Bueno, tal vez por reírse, por mi actuación me lo daría. Pero de lo contrario, bueno, no sé si te dará bien. Si te pondrá más imperactiva, si te pondrá más chistosa. Es impresionante, queridos hermanos, porque la manera en cómo nos dirigimos a Dios debe ser con confianza. O sea, no preparar un discurso, no preparar un esquema. Y Jesús nos enseña eso. O sea, rompe todos los esquemas y ustedes reconozcan en primera instancia que es Padre nuestro, o sea, Padre de todos. O sea, Él conoce sus necesidades, conoce lo más profundo de su corazón antes de que se lo pidan. O sea, no preparen tantas palabras. Ustedes solo exprésense y así el Señor su Padre Celestial les va a conceder según su voluntad lo que es bueno para ustedes.
2: Exacto, hermana.
0: Yo me lo imagino a mi papá.
2: Su papá ahí sentado en el sofá. Sí. De pronto diría, a ver, mija, ¿qué quieres? A mí me diría por ahí, dígame la verdad, ¿qué quieres? Si le doy un discurso así, sea más sencilla. A ver, dígame de verdad qué necesita. Y mire que un niño que ama a su padre le dice con respeto, con confianza, ay, papá, de pronto no tienes como para un heladito o de pronto no tienes para esto que necesito. Y el papá de una, venga, tenga, si necesita esto, yo se lo doy. Si no lo necesita, si es puro capricho, porque a veces uno es caprichoso y quiere todo o quiere lo del otro. Entonces, claro, el papá con ese discernimiento, bueno, ¿será que lo necesita realmente? Y él mira, sí, yo creo que también así es, papá Dios mirará. Si realmente es capricho nuestro que le pedimos algo, ay señor, yo quiero estar en esta empresa multimillonaria, yo quiero estar aquí, no sé qué, quiero tener un carro, pero papá Dios está discerniendo, bueno, realmente mi hijo me va a complacer con esta cosa, con este objeto, o me va a complacer en este lugar, o con esta persona, o se va a perder. Entonces Él siempre nos va a dar lo que le conviene a nuestra alma, porque Dios, más que nadie, Dios es el único que quiere que nuestra alma se salve. Nosotros queremos que el alma de alguien se salve por gracia de Dios, porque uno muchas veces ha perdido ese celo apostólico por las almas, ese celo de que alguien se salve. Solamente Dios nos puede dar esa gracia de tener ese amor por la humanidad, porque hoy, en este momento, algún alma,

0: Una persona ya falleció y se puede estar perdiendo en alguna parte del mundo. Alguien ya partió en este momento, a las 12 y 15, y tal vez su alma se esté perdiendo. Entonces, ¿qué estamos haciendo por ellos? Por nuestra familia, por nuestros hermanos que se están condenando. Yo creo que papá, no, yo creo no. Yo, mejor dicho, siento y hemos visto que papá Dios es el más triste cuando un alma se pierde.
1: Es impresionante cómo el corazón de Dios es tan tierno, o sea, uno puede pensar, por ejemplo, tal vez me entristezco, me pongo en los zapatos de los demás, porque sí, han nacido de mí, pero querido hermano, si tú sientes la compasión, si tú sientes misericordia, todo eso viene de Dios, o sea, son atributos de nuestro Señor. Y es impresionante porque la oración, queridos hermanos, exactamente la oración del Padre nuestro nos ayuda a poder también pensar en nuestros hermanos. O sea, no, Jesús no es solo un maestro, sino también un hermano. Y para ser un hermano, ante todo, se reconoció hijo. A veces en la oración, pues no nos reconocemos hijos y por ende menos hermanos de los demás. Preguntémonos verdaderamente si estamos viendo a Dios como un padre. Sé que hay situaciones o heridas, o el pasado, o el mismo presente nos pueden llegar a cuestionar verdaderamente, así como mi padre en la tierra, vive, sí, es muy difícil la convivencia con él, así será con mi padre del cielo. Será lo mismo, o sea, nos ponen en duda, nos confunden, pero preguntémosle al Señor con sinceridad, Señor, yo te veo como un padre o me reconozco como hijo. Y en esta relación filial, verdaderamente estoy reconociendo a mis hermanos. Es muy hermoso, queridos hermanos, salirnos de nosotros mismos. Y eso solo lo vamos a hacer a través de la oración. Porque sí, la carne, la concupiscencia, nos quitaron, sí, el premio de poder estar en el jardín del Edén. El pecado original, pues sí, nos cerró las puertas de tener esa relación filial con nuestro Padre, pero Jesús nos compró esa posibilidad. O sea, a mí me encanta una imagen, queridos hermanos, en donde aparece la cruz. Y aparece un hombre, decía, a los pies de la cruz y tratando de alcanzar algo arriba. Y arriba de la cruz está Jesús. O sea, se ve como que las manos se tratan de alcanzar. Se ve a la persona, el hombre, como en el fango, en un mar y todo. Y Jesús se ve tan glorioso. O sea, y eso mismo no, nos lo da nuestro Señor. O sea, tú verdaderamente te quieres reconocer como hijo, como hermano, aquí estoy yo, soy el puente, o sea, y para poder aceptar ese puente hay que saber caminar, hay que saber confiar en que lo que el Señor nos dispone a sanar, en que el Señor lo que nos dispone a trabajar es para nuestro bien, o sea, no es que Él me quiere ver mal, me quiere ver triste, me quiere ver cansado, no, el Señor quiere tu bien. A mí me encantó una frase de Monseñor de José Ignacio Munilla en una de sus clases de catecismo que dice: quita toda sospecha de tu corazón y cree que el Señor y cree que Dios es amor. Cree verdaderamente, o sea, que tu pasado, que tus dudas, que tus confusiones, que tus preguntas no te quiten la posibilidad de ser feliz.
0: Uy, hermana, qué hermosa frase, y pensaba mientras hablabas que Dios nos ama demasiado, que el ser humano está hecho para amar a Dios. Sí, nuestro corazón ha sido diseñado para amar a Dios sobre todas las cosas, para que en esta vida podamos vivir su voluntad y vivir enamorados de Dios, más que enamorados, vivir con esa sencillez, con ese corazón apasionado por el Padre. Entonces, ¿qué les parece, hermanos, si ahora vamos a nuestra sección, esa hermosa sección eucarística que nos espera? Entonces, digamos juntos, Padre, que todos seamos
1: Seamos
0: una
1: una
0: sola
1: sola familia
0: familia
1: para
0: para
1: gloria
0: gloria
1: tuya.
0: tuya.
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0: 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Bueno, queridos hermanos, saludamos a todos los hermanos de Radio Católica Mundial, EWTN, a todos los hermanos que se conectan por primera vez a este programa. Saludamos de manera especial a los hermanos de YouTube, ¿verdad, hermana? Sí. Del canal Comunicadoras Eucarísticas. ¿Y quiénes tenemos por YouTube?
2: Imagínense, tenemos a Catalina Villalobos, Liz Andrea, Matt Watson, Yulisa Rendón, Nelsi, Lugeria Quimis, María Lagos, Dina Serrano, Karen Pamela, Melanie, si no estoy mal, por ahí Karen, nuestra querida amiguita Karen Pamela está de cumpleaños hoy.
0: ¡Wow!
2: Dios
0: feliz
2: te bendiga,
0: cumpleaños.
2: Feliz cumpleaños, Pamela.
0: Tenemos pastel.
2: Un feliz y santo cumpleaños, pues ella es una chica que vino a hacer experiencia vocacional y pues ahí también sigue en ese proceso con la ayuda del Señor. Saludamos también a Domingo Tomás, a Leida Malaver, Guillermo, Claudia, Gabriela Chávez y Jorge Rincón.
0: Así es, hermana, y saludamos a todos los hermanos que se conectan desde la red social de Facebook. Bere Martínez, Raquel Zambrano, Héctor Miranda, Verónica Valla, Lorena González, Guadalupe Alonso, Lisette del Cid, Wendy Vázquez, Jorge Melgoza, Lance de Medina y Ismailia Soberanis. No sé si lo estoy pronunciando bien. Pero el Señor te conoce. Les saludamos a todos los hermanos que sí tienen la posibilidad de escucharnos. Y bueno, hermana, yo quisiera preguntarles, aquí estando en familia, una pregunta, que ¿qué harían ustedes si su fe fuera puesta a prueba? ¿Qué haría usted, hermana?
2: Uy, Dios mío, santo.
0: Vamos a iniciar esta historia de Presencia de Amor con esta pregunta. ¿Qué harían ustedes si su fe fuera puesta a prueba? Quiero verlos leyendo en los comentarios. Vamos a ver qué responden, ¿verdad, hermana? Y vamos a ver si descifran qué santo vamos a contarles el día de hoy, ¿verdad, hermana?
2: Hoy les tenemos un santo que a los ojos del mundo era un pequeño, pero a los ojos de Dios, un grande y valiente santo, enamorado de la Eucaristía.
0: Y bueno, queridos hermanos, este santo se remonta, se puede decir, en el siglo III, en donde el tiempo romano era muy fuerte, era un tiempo donde sí estaba inundado del paganismo, y la fe se profesaba solo en lo oculto, o sea, solo en las catacumbas, en los túneles subterráneos. ¿Ustedes imaginan ese ambiente?
2: Dios mío.
0: O sea, si usted, por ejemplo, profesaba en público en ese momento la fe cristiana, lo más probable es que usted fuera torturado, encarcelado y hasta el punto de poder ser ejecutado, o sea, de morir a causa de la fe.
2: Sí, hermana, y corrían el riesgo de que si de pronto había alguien que estaba profesando su fe, lo ejecutaban, lo encarcelaban. Entonces imagínense que en esos siglos, pues el emperador mandaba encarcelar a los cristianos y los ejecutaba. Pero había un niño con tan solo 12 o 13 años, no se sabe bien su edad, porque fue hace rato. Hace mucho tiempo, pero sí se sabe que era pequeño, no de estatura, no digo de estatura, sino de edad. Ese niño fue monaguillo, encendía las velitas del altar, estaba pendiente todo lo del altar, lo que era la Eucaristía, ayudar al sacerdote, a los feligreses. Mejor dicho, era un niño muy pilas, quiere decir muy inteligente y muy enamorado. Nuevamente repito, también le encantaba ver y contemplar al crucificado.
0: Es impresionante, queridos hermanos, porque este niño era muy valiente, se puede decir, ¿verdad, hermana?
2: Uy, sí.
0: Impresionante.
2: Sí. Muy valiente.
0: Una muy, muy, muy valiente.

0: Entonces, en este ambiente en donde estaba muy, muy fuerte la persecución, la búsqueda de cristianos, o sea, no profesar la fe, habían muchos hermanos cristianos encarcelados, sí, en la cárcel, que iban a ser prontos ejecutados. Y habían pedido al obispo de ese entonces que les permitiera poder recibir por última vez la Sagrada Comunión. O sea, ellos tenían el deseo de poder recibir a Jesús Eucaristía. Aún en medio de toda la incertidumbre, aún en medio de todo ese contexto bien difícil. Entonces el obispo, él se preocupó. Dios mío, ¿cómo voy a mandar a alguien? Señora, que el Señor nos ilumine. Sí. ¿Quién puede ir, verdad,
1: hermano? Y pensaba también el obispo que en ese ambiente te podían matar, te podían apuñalar, podían hacer muchas cosas contigo si tú salías con la comunión. Corría un riesgo.
0: Mana, yo creo que ya descubrieron, ¿verdad? ¿O ay, no?
1: ¿Quién será? ¿Quién será? Sigamos más adelante. ¿Sí? Y ya cuando, ¿sí? cuando bueno, digamos, él diga su nombre.
0: Él diga su nombre. ¡Listo!
1: ¡Yo!
0: A
1: okay.
0: ver. Bueno, entonces el obispo como que pidió a todos, a toda la iglesia, a toda la comunidad, que se unieran en oración por quién sería la persona que llevara a Jesús Eucaristía a la cárcel, a aquellos hermanos que estaban encarcelados. Entonces, ese niño, como que con decisión, una firme convicción, dijo: envíeme, yo iré. Tan, tan, tan, tan. ¿Quién
1: Mira,
0: será
1: hermana,
0: ese niño?
1: Ajá. Aleida desde YouTube, ya ¿sí? nos dijo. Muy
0: wow.
1: bien. Ay, Dios mío.
0: ¿Quién es, hermana?
1: San Tarcisio.
0: Muy bien.
1: Un santo, mejor dicho, que uno dice, qué impresionante su vida. Imagínense, hermana y hermanos, que San Tarcisio, bueno, el obispo, después de escuchar a Tarcisio en ese momento, dudó y pensó, uy, pero está muy pequeño, no, tiene que ir un adulto. Entonces él le dijo, luego lo vio y vio su sencillez, que realmente se veía muy enamorado del Señor, y le confió esa misión. Aquí te confío a nuestro Señor. Entonces, cubrió las hostias consagradas, la presencia de Jesús, Eucaristía, la cubrió en un pañuelito, yo creo que era un corporal, y las cubrió, se la dio. Entonces, en ese momento, Tarcisio cogió con todo su amor y lo puso contra su pecho a Jesús, Eucaristía.
0: Es muy hermoso, queridos hermanos, porque él salió, sí, después de salir de las catacumbas, de donde estaba la comunidad, llevaba a Jesús, o sea, en todas las calles. Para poder llegar a la cárcel, pues hay que pasar por el pueblo. Entonces, muchas personas lo reconocían. Yo creo que mientras San Tarcisio llevaba a Jesús, como que le decía, mira Jesús, ahí está, aquí el Señor que me saludó, ahí está. O sea, le iba comentando, oh. lo iba amando mientras iba caminando. O sea, entonces llegó un momento en donde unos niños que tal vez en el pasado conocieron a San Tarcisio, lo reconocieron y le dijeron, Tarcisio, ven a jugar, ven a pasar un tiempo con nosotros. Pero él le dijo, no, yo voy de paso, voy a cumplir una misión. Entonces los niños como que notaron en él una actitud muy curiosa, o sea, una actitud extraña, perdón. Entonces a él les creció bastante una curiosidad. Muchos de los niños pues tenían comportamientos malsanos, muchos de los niños no estaban como que tan cercanos a la fe cristiana, o sea, le decían, o capaz lo insultaban, capaz lo hacían de menos a San Tarcisio, pero él como que con la firme decisión. Entonces, debido a que él no les contó qué es lo que llevaba, o sea, porque me imagino, ustedes quisieran si ustedes ven un niño solo así, capaz les diera curiosidad, o sea, ¿qué te pasa? ¿Qué estás haciendo? Entonces, los niños, como que de esa curiosidad, queridos hermanos, empezaron a agredir a San Tarcisio, o sea, lo empezaron a golpear, pero lo impresionante es que San Tarcisio no hizo nada, solo guard,

0: al Señor, o sea, solo mantuvo esa posición de cuando él lo recibió aquí en su pecho. Y creo que él, mientras lo tal vez lo estaban golpeando, creo que más bien él agradecía, o sea, agradezco por cada golpe porque es un consuelo para el corazón del Señor. Y él en su pensamiento, queridos hermanos, tenía como que no me importa tal vez si me vaya a morir, porque sí, estaba muy difícil el poder profesar la fe. No me importa si vaya a morir, pero yo voy con Jesús. Jesús me va a proteger. O sea, en medio de esa agresión, él siempre tenía presente el amor del Señor.
1: ¡Qué hermoso! Y nunca lo soltó. Siempre se estuvo aferrado a Jesús. No lo soltó hasta el final. En ese momento llegó un soldado que pues a mí llevó una vida cristiana, era cristiano, ¿sí? Y mire que ese soldado se acercó y espantó a los niños como que no, déjenlo en paz. Y cuando vio a Tarcisio tirado, en una versión dice que él le entregó a Jesús, le dijo, toma, ya mi misión la he cumplido, que era guardar y proteger a mi amor, a mi único amor, Jesús. La otra versión dice que el soldado lo levantó y se lo llevó nuevamente a las catacumbas, donde estaban pues todos reunidos los cristianos, y él allí entregó su alma a Dios y entregó también la Eucaristía sana y salva.
0: Es hermoso, queridos hermanos, esta historia, y creo que podemos leer los comentarios, ¿verdad, hermana? ¿Qué respondieron nuestros hermanos en esa pregunta? ¿Qué harían si su fe fuera puesta a prueba?
1: Qué hermoso, por aquí dice, lo que haría sería solo pedirle a Dios que aumente mi fe. Sandra García. Hilda Lucy dice, le pediría al Espíritu Santo que me ayude a mantener firme, a no caer por mi fragilidad. Y también, por aquí dicen, encomiendo a Dios y bajo la intercesión de San Tarcisio a mi hija que es monaguilla y a todos los niños y adolescentes que sirven al Señor en el altar. Miren qué hermoso, cada uno respondió algo muy distinto. Y pues es cierto, o sea, todos estamos llamados también a pedirle al Señor la gracia de la fe y de no abandonarlo, de ser a Él siempre fiel.
0: Así es, él antes de morir, hermana, él dijo, la Eucaristía vale más que la vida. O sea, él tenía presente quién era su vida, o sea, quién era su respirar, su aliento. Y es muy hermoso podernos preguntar, queridos hermanos, protegernos y nosotros verdaderamente en esa condición, en esa situación, ¿protegeríamos a Jesús con el mismo amor que San Tarcisio? O verdaderamente como que más bien responderíamos o reaccionaríamos a cuidarnos, a protegernos, o protegeríamos al Señor. Verdaderamente hay que pedirle mucho al Señor la gracia de tener un amor verdaderamente muy cercano a Él, ¿verdad, hermana?
1: Así es, hermana. Y que podamos también valorar a Jesús Eucaristía, que si tal vez ves que se cae pues una partícula de Él al suelo, no, o sea, tenemos que ser como San Tarcisio, a toda costa, ayudar, ¿qué puedo hacer? ¿Cómo levantarlo, no pisarlo? Porque muchas veces como cristianos pisamos a Jesús y le faltamos el respeto con nuestra falta de delicadeza también. Pues eso nos pasa mucho a todos, pero pues por eso es mejor aprender que equivocarnos. Y pidámosle a él, a San Tarcisio, que interceda por nosotros para que podamos ser almas eucarísticas enamoradas de Jesús.
0: Y para poder resistir la tentación, queridos hermanos, vamos a hacer un corte, ¿verdad, hermana?
1: Así es, hermana. Hemos terminado con esta sección de Presencia de Amor.
0: Pero antes, queridos hermanos, que nos escuchan a través de Radio Católica Mundial, EWTN, vamos a hacer un corte de nuestro programa, ya que vamos a la transmisión en vivo del viaje apostólico del Papa León XIV. Pero seguimos con nuestra transmisión a través de quienes nos acompañan por medio de nuestras redes sociales de YouTube y de Facebook. Y bueno, hermana, para poder resistir a la tentación, creo que es la oración, ¿verdad? Y les tenemos a nuestros hermanos que nos escuchan una pequeña oración. ¿Qué le parece si la hacemos?
1: Bueno,

0: San Tarcisio, mártir de la Eucaristía, pídele a Dios que todos y en todas partes demostremos un inmenso amor y un infinito respeto al Santísimo Sacramento, donde está nuestro amigo Jesús, con su cuerpo, su sangre, su alma y su divinidad. San Tarcisio, ruega por nosotros.
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3: Bueno, queridos hermanos, continuamos con nuestro tema Un Padre para Todos. Y hemos visto cómo pues el Señor nos alcanza la gracia de poder reconocer a Dios como un Padre que nos ama, y en Él reconocer a nuestros hermanos, reconocernos como hijos. Y vemos en la historia cómo Él verdaderamente pagó nuestra deuda con Dios Padre. Y porque antes, queridos hermanos, según la palabra de Dios en Romanos 10:12, leemos: cuando éramos enemigos de Dios, hizo las paces con nosotros a través de la muerte de su Hijo. O sea, éramos enemigos de Dios,

0: con el pecado original, estamos con el pecado original. Entonces, muchas veces tenemos, es como esa inquietud de por qué nosotros, siendo, pues está caminando al lado de Dios en el paraíso, que Adán pues caminaba con papá Dios, y por qué nos volvimos enemigos de Dios. Entonces, pues la respuesta es no por Dios, sino por nosotros, que libremente nos habíamos alejado de su amor. O sea, nosotros en la libertad decidimos alejarnos de él. Nosotros quisimos otros amores y no quisimos a Dios. Decidimos tener otras cosas del mundo, la avaricia, muchos pecados que antes escoger a Dios. Entonces, claro, por eso nosotros nos fuimos desviando del camino y nos apartamos, nos volvimos enemigos de Dios, que es nuestro Padre, imagínense.
1: Es impresionante, queridos hermanos, porque pues en ese momento, verdaderamente pues para una relación con Dios era algo imposible, pero nuestro Señor, al estar con nosotros, nos enseña a orar. Y nos presenta esta oración del Padre Nuestro. Y, por ejemplo, nosotros pues en nuestra comunidad nos ha concedido el Señor varios regalos de varias producciones, ¿verdad, hermana?
0: Así es.
1: Y una de ellas, sí, medita toda esta oración, se puede decir en diferentes capítulos. Se llama Padre Nuestro, la pueden encontrar en EWTN o cenaculosenfamilia.org. Porque verdaderamente, queridos hermanos, es una gran riqueza que a veces nos la perdemos. No sé si usted ha ido a los rezos, hermana. No sé si aquí en Colombia hay rezos. O sea, cuando tal vez se acerca una novena, se acerca una solemnidad o algún difunto, o sea, se le reza. Allá en mi país, pues sí, hay personas que lo rezan, pero lo rezan súper rápido. Padre Nuestro, que estás en el cielo, y uno, ay, déjeme tomar un poquito de agua. Es impresionante, sí, la rapidez, pero uno a veces pues puede, por el tiempo a veces, perder la riqueza del misterio. O sea, preguntarnos si verdaderamente estoy meditando la oración. Ahorita me acuerdo a Santa Teresita del Niño Jesús, creo que era, que ella se quedaba solo en el Padre, sí. Hasta ahí. Ahí era su rosario, queridos hermanos, porque era tan, no sé, yo creo que ella decía, wow, tengo un Padre que me ama, un Padre que me atiende, un Padre que verdaderamente está para mí. ¿Cómo no quedarme? O sea, ¿cómo no meditar en Él?
0: Así es, hermana, y de verdad que pues es un Padre que tiernamente nos ama, que siempre está para nosotros, aunque nosotros no estemos para Él muchas veces. Bueno, ¿qué les parece si juntos nos vamos preparando para esa canción, para que juntos cantemos, los que pueden danzar, levántense también de su silla y entreguémosle esa canción a Papá Dios, que realmente es un Padre amoroso? Digamos juntos, Padre, que todos te conozcan y te amen, para que no falte la jaculatoria, porque va a ser en vivo y en directo la canción.
1: Así es, hermana. Les invito que, si pueden, cierren sus ojos. Sé que el Señor no nos da las voces prodigiosas, una voz de ópera.
0: Sí, tal vez no tengamos la voz de Andrea Bocelli o algo, pero no importa, tenemos voz, gracias a Dios, para alabarlo.
1: Así es, hermana. Y les invito a que cierren sus ojos y pídanle al Señor la gracia, o sea, de verdaderamente encontrarlo o acogerlo a Él como un Padre.

0: Muy buenas tardes y bienvenidos a este nuevo especial informativo contando en directo lo que está ocurriendo con el Papa León XIV en su visita apostólica a nuestro país, a España. Son las 8 menos cuarto hora española, 7 menos cuarto hora en Canarias y ahí en Hispanoamérica las horas de los diferentes usos horarios. Muy bienvenidos a todos y estamos muy contentos. ¿Por qué? Porque el Santo Padre va a protagonizar en los próximos minutos, Paula, una jornada que yo creo que va a ser también un antes y un después para toda la diócesis de Barcelona. Los jóvenes se va a reunir con ellos, bueno, no tan jóvenes también, porque por ejemplo mi hermano, que ya no es un joven, está también en el Estadio Olímpico, y va a reunirse y va a contestar a las preguntas de los ciudadanos de Barcelona con sus inquietudes, con lo cual puede ser un acto muy similar al que vimos en la Plaza de Lima, Madrid, ¿verdad?
1: Y antes de entrar en detalle sobre todo lo que vamos a ver en este evento, en esta vigilia de oración en el Estadio Olímpico, tenemos al lado al director de Hispanidad.com, Eulogio López. Eulogio, bienvenido. Nos acompañará en este momento tan importante para Barcelona, el primer evento multitudinario.
2: Lo que llevamos esperando, ¿no?, de este Papa, es un Papa, iba a decir obsesionado, no sé si es lo mejor de decir, pero bueno, muy centrado en la unidad. Ya ha empezado en Barcelona hablando de la unidad en la catedral y yo me temo que va a seguir por esa misma línea. Lo que pasa es que, ojo, estamos interpretando la mayor parte de los periodistas unidad política. El Papa no ha hablado de unidad política, el Papa lo que está hablando es de la unidad en el amor de Dios, y así lo ha dicho, de la que dependen el resto de las unidades.
0: El Santo Padre, gracias al Eulogio, ya está en el Estadio Olímpico de Montjuic. No sé si tenemos imagen en directo para poderla ver detrás de nosotros. Por cierto, fíjense la maravillosa, Paola, tú acá has estado en Barcelona con las... Mira, qué bien te queda este plano, Paola, con la cruz detrás de ti, que te

0: santifica un poco y todo. Te diré que te da como una especie de luz de santidad impresionante. Bueno, teníamos la Sagrada Familia detrás de nosotros, pero eso será mañana, la atención de en la Sagrada Familia. Hoy, esta tarde, está en el Estadio Olímpico de Barcelona, en Montjuïc, que, bueno, saltó a la fama en 1992 cuando la ciudad condal celebró las Olimpiadas. En cuanto tengamos imágenes del Santo Padre allí, porque ya hemos visto que estaba llegando, se estaba haciendo fotografías con algunos de los asistentes que estaban en los alrededores del estadio, les mostraremos la señal para que vean ustedes cuál es el ambiente que se está produciendo. Bueno, Eulogio, hemos visto una respuesta brutal, me atrevería a decir, de la ciudadanía de Madrid. ¿Cómo esperas que sea la de los barceloneses?
1: Espero que también sea buena. Lo que pasa es que no es lo mismo Madrid que Barcelona. Barcelona, y lo digo con pena, es una ciudad más secularizada, dice, aún que Madrid, y por lo tanto me temo que el entusiasmo no va a ser el mismo. Pero de todas maneras, lo que acude a ver al Papa pues son los católicos, los que tienen pues alguna pregunta que responderse, ¿no?, sobre su propia vida. Por lo tanto, ¿espero una buena acogida? Sí, por supuesto. Además, este Papa, la verdad es que logra buenas acogidas. ¿Tan fuerte y tan entusiasta como la de Madrid? Creo que no, pero ojalá me equivoque.
2: Veremos. Ojalá. Tenemos a Javier Romero, corresponsal de WTN Noticias en las calles, para contarnos un poco más sobre qué está sucediendo ahora en Barcelona.
3: Hola Gonzalo, hola Paola, a la espera de que dentro de un rato comience ese primer acto multitudinario de la vigilia en esta segunda etapa del viaje del Papa León en España, ya podemos destacar algún que otro mensaje que ha querido dejar el pontífice a su llegada a Barcelona, concretamente cuando visitó la Catedral de la Santa Cruz y de Santa Eulalia, cuando al comentar un pasaje de la primera carta de los Corintios que se leyó en aquel momento, habló de la unidad y concretamente voy a leerlo. Dijo, en un mundo desgarrado por guerras y divisiones, en una sociedad cada vez más fragmentada e individualista, queremos ser los cristianos mártires, es decir, testigos y profetas de unidad, de acogida, de concordia y de paz. Este ha sido el primer mensaje que ha querido dejar el Papa León en Barcelona, donde, como digo, comienza esa segunda etapa del viaje a España, una segunda etapa que también será bastante intensa, sobre todo mañana, porque mañana visitará a primera hora una prisión, la prisión de Brians, y luego visitará un lugar muy importante para los para la gente de Barcelona, para los catalanes, como es esa abadía de Montserrat, donde pasará ahí buena parte de la mañana, incluso almorzará ahí y después ya clausurará el día en el lugar donde nos encontramos en la Sagrada Familia, en la Basílica, diseñada por el venerable Antoni Gaudí, lo recordamos porque este es uno de los arquitectos que está en proceso de beatificación y uno de los arquitectos cuya, o uno de los artistas cuya figura de alguna forma el mensaje que está dejando es que la fe no empobrece el arte, no empobrece la creatividad, sino que más bien, y esta es una prueba moderna de ello, ayuda a expandir esa creatividad. Esto es una de las potencias, una de las ideas que la fe, digamos, ayuda a las personas, o digamos que este es uno de los mensajes que deja para los cristianos la figura de Antoni Gaudí, que, como digo, está en proceso de beatificación, y mañana aquí pues podremos ver al Papa León celebrar esa misa tan esperada para los fieles aquí en Barcelona. Esto es todo desde aquí, Gonzalo, Paola, vuelta para vosotros al estudio.
2: Y este fue Javier Romero desde afuera de la Sagrada Familia, como pudimos ver, este lugar en el que tendrá lugar esta celebración mañana tan esperada aquí para el centenario.
0: No te quitas la cruz de detrás, es que ¿por qué no me he sentado yo en el centro con esa cruz? Es nuestro director de producción, bueno, está aquí, que es que se nota que eres enchufada. O sea, es increíble.
2: ¿Qué te puedo decir? Pero esa preciosa cruz es la que vamos a ver mañana, sí, en ese momento tan especial, pues. No sé si nos puede comentar, Eulogio, un poco la importancia que tiene la Sagrada Familia en el contexto de Barcelona y luego ir un poco a la importancia que tiene este estadio que pronto veremos en las imágenes. Ahora estamos viendo las imágenes del Papa.
0: Ya ha llegado.
2: Ya ha llegado.
0: Ya volvemos con los niños, podemos poner el contador de... Mira, 6-7, acaba de hacer el 6-7, Paola.
2: Nuevo.
0: ¿Qué te parece esto ya? El Papa está...
2: Ha hecho mucho
0: está la última. Sí, está la última.
2: Siguiendo todos los últimos trends de Instagram, ¿no? Pero...
0: Bueno, de momento, Eulogio, yo veo mucha gente en el Estadio Olímpico de Barcelona, en el estadio... Luego, si quiere, hacemos alguna connotación histórica de por qué le llaman Lluís Companys, pero yo lo conozco como Estadio Olímpico, Estadio de Montjuïc, y desde luego muchísima gente, o sea, muchos barceloneses, y ojo, porque... No es fácil, Paola, llegar al Estadio Olímpico, igual que al Santiago Bernabéu es más fácil.

0: que está en el centro de Madrid, el Estadio Olímpico. Barcelona está, para que sepan todos ustedes, está rodeada por mar, es una ciudad bellísima, con mar, luego tiene dos ciudades a los alrededores, y entre el mar y la ciudad hay una montaña. Pues en el pico de la montaña es donde está este estadio, por tanto no es de muy fácil acceso, es decir, que cuesta un poco, con lo cual tiene mucho mérito todos los ciudadanos que se han agolpado a ver al Santo Padre. Las primeras imágenes, Eulogio, son muy positivas, ¿no? Vemos una gran respuesta.
1: Son muy positivas, seguramente tendrá una gran respuesta. Además, una zona preciosa de Barcelona. Lo único que llama la atención es que el Papa está hablando en un estadio que lleva el nombre que tú has dicho, ¿no? De Lluís Companys. Los compañeros, pues en fin, no vamos ahora mismo, son muchas avenidas en todas las cuatro capitales catalanas que llevan su nombre, muchos estadios, pero hombre, sí que llama la atención que el Papa está hablando en un estadio que recibe el nombre de un señor, pues según el catedrático colaborador de Hispanidad e Historia Contemporánea, Javier Paredes, ha hecho pues, un estudio bastante detallado. Este señor es el responsable de la muerte de más de 8.000 personas, hablemos claro, asesinatos durante la Segunda República y la Guerra Civil, ¿no? Y ya sabemos que por su final se convirtió en un héroe, pero, caramba, llama la atención. Bueno, son cosas de la historia, no vamos a estar rehaciendo la...
0: No, pero es interesante el contexto histórico, sobre todo para todos los espectadores que nos estén viendo de Hispanoamérica, Eulogio, que tengan ese contexto, esas pinceladas de la historia de nuestro país. También debo decir que este encuentro se debería haber celebrado en el estadio del FC Barcelona, en el Camp Nou, pero como consecuencia de las obras que se están alargando más de lo esperado, no se ha podido celebrar ahí. Saben que el Camp Nou va a tener una capacidad en torno a 105.000, 110.000 personas. Imagínense el Camp Nou lleno, pero como todavía están en obras, está todo lleno de grúas, aunque el Barça ya celebra los partidos de fútbol ahí, han aconsejado los agentes de seguridad no hacerlo ahí por básicamente un tema de seguridad. Por tanto, se ha decidido hacer en el Estadio Olímpico.
2: Pero este mismo estadio tiene aproximadamente espacio para 40.000 personas. Ahora hemos visto que hay distintos puntos de confesiones, y puedes profundizar un poquito más de esto, sobre esto, Gonzalo, alrededor del estadio, una invitación para todos los que están presentes. Se ha aclarado que no hay pantallas fuera por una cuestión meramente de seguridad. ¿Qué es lo que hemos escuchado sobre estos puntos, distintos puntos de confesión?
0: Sí, no, nos han contado gente que ya estaba ahí, que nos está informando a los de EWTN, que hay diferentes sacerdotes que se han puesto en sacerdotes además bastante jóvenes, que se han puesto en diferentes partes del estadio, y que en las horas previas, porque todos los feligreses que han querido ir han tenido que ir horas previas, por lo que tú decías, cuestiones de seguridad, han tenido la ocasión de poder confesarse con los sacerdotes que había en el lugar, y creo que había colas y colas y colas de gente para intentar confesarse, con lo cual, oye, está muy bien, y el Santo Padre le vas a escuchar, y encima si llegas ahí limpito, de corazón y de intención, mejor que mejor.
2: Muy bien, y luego también escuchamos que una de las cosas preparatorias, no lo hemos visto en pantalla aún, pero son los castellers, que yo quiero saber qué significa esto, quiénes son los castellers.
0: Pues esto es lo que a lo mejor que tiene más. Pero los castellers efectivamente es una tradición. No, es visualmente es espectacular, porque son la traducción al español, digamos que serían torres humanas. Torres humanas de gente que se va subiendo de unos encima de otros y van haciendo, imagínate, una torre, una torre, una torre. Los más pesados, los más grandes, los de más peso y valga la redundancia, van en la parte de abajo, y poco a poco los más ligeritos van arriba, arriba, arriba, hasta que acaban los niños. ¿Qué pasa? Que cuanto más arriba, más peligroso. ¿Por qué? Porque ha habido veces que la torre se cae y te metes una torta, por hablar en español claro y pronto.
2: Hay seguridad alrededor.
0: Bueno, hay gente que está como metida así, cogidas entre los hombros, imagínate, y al final te caes encima de la gente, pero no hay una colchoneta y no hay una red de seguridad. Por tanto, es muy peligroso, ¿no? Ese Eulogio, que le sugiere la figura del casteller a usted.
1: La verdad es que no me sugiere mucho, me sugiere pues una tradición catalana muy bonita, muy arriesgada, al que dedica muchísimas horas, es como una especie de vocación humana.
2: ¿Ah, sí?
1: En muchas localidades catalanas, sí, hombre, siempre lo muestran porque realmente se necesita pues mucho esfuerzo, mucha preparación, uh-huh. eso sí, me lo...
0: Le dedican horas y horas.
1: Sí.
0: Eulogio, ¿qué nos puedes decir sobre la preparación del viaje? Porque claro, este viaje se ha hecho posible porque un jefe de Estado, en este caso, ha invitado al Santo Padre, pero una vez ya realizada la invitación, tiene que empezar la logística, tienen que empezar la gente que, oye, los patronos que dan dinero desinteresadamente, las empresas que colaboran. ¿Cómo ha sido, qué sabes de la logística para la preparación de este viaje tan complicado?
1: Yo por lo poco que sé es que el Vaticano, como siempre deja hacer cuando...

0: Eso es Juan Pablo II, que fue el gran papa viajero. San Juan Pablo II deja hacer bastante a los episcopados locales. Solo cuando al papa le disuena algo, cuando al equipo del papa le disuena algo, levanta la mano. Dice, oiga, ¿podrían ustedes prestar más atención a esto? Lo que yo sé, que seguro que no es ni la décima parte de lo que debería saber, es que ha habido un par de puntos en los que el Vaticano ha dicho, hombre, me gustaría mejorar esto. Uno es precisamente las confesiones a las que dan referencias. Hombre, los centros se escucha aquí, Barcelona le ha ganado a Madrid, porque ha puesto sacerdotes confesando y punto. Si recordáis, en las Jornadas Mundiales de la Juventud en Madrid se colocaron confesionarios portátiles a lo largo de todo el retiro.
1: Sí, perfectamente.
0: Etcétera. Aquí lo de los centros de escucha al Vaticano, que está muy bien lo de los centros de escucha.
1: Pero vamos a matizar el eulogio porque son cosas diferentes, ¿no? Como está diciendo, los centros de escucha, que es una iniciativa del cardenal Cobo, ¿en qué consistía? En personas, no necesariamente sacerdotes, Paula, que venían a escuchar, típica persona que viene con un sufrimiento, con una situación concreta, y te viene a escuchar una persona, que eso es lo que a lo mejor Eulogio está diciendo que era más polémico, pero en Barcelona esos puntos de escucha, Eulogio, protagonizados por sacerdotes, ¿no? Esa es la diferencia.
0: La diferencia, un centro de escucha no es un sacramento, la confesión, claro. La penitencia sí es un sacramento. En una jornada con el Papa, lo lógico es que buscar que cuánta gente más acuda al sacramento de la penitencia. Un centro de escucha no es ningún sacramento.
1: Claro.
0: Está muy bien y todo lo que tú quieras. De hecho, ha sido un pequeño, entre comillas, fracaso ahí de los organizadores españoles. Si es un toque, eso sí me consta, que dio en su momento el Vaticano diciendo, oiga, y lo de las confesiones, momento en el cual hubo una rectificación por parte de un obediente obispado, como debe ser, dijo, no, se van a abrir las iglesias del centro para fomentar la confesión, la penitencia, entre los penitentes, valga la redundancia.
1: Mira, Paula, un segundo, porque me están diciendo que está cantando Tuyo, que es uno de los grupos musicales de moda, saben que aquí en Madrid triunfa mucho Hakuna, pero Tuyo poco a poco es una música más instrumental, armónica, incluso, a ver si podemos escuchar y tener esa señal en directo.

0: Bueno, Eulogio, estábamos hablando de eso. De los centros, ya ha dicho otro punto, que sean como que el Vaticano dijo, oye, mejorémoslo. ¿Cuál es ese otro punto?
1: Ese otro punto, si quieres, más general, pero tiene una concreción muy concreta, muy valga la redundancia también, en lo que ocurrió durante la vigilia de los jóvenes. El Vaticano dijo que había partes del programa que le parecían como, es que no sé si lo dijeron así, pero vamos, ¿cómo expresarme? Demasiado laicos. Por ejemplo, el Vaticano ha hecho mucho hincapié en la adoración, en que llegue la adoración. Y eso fue un poco el núcleo central de la impresionante vigilia eucarística del pasado sábado, ¿no? Dice, bueno, pues eso es un punto. En definitiva, el Vaticano pensaba que los organizadores estaban siendo demasiado laicales. Y al final este es un papa muy curioso, porque este es un papa que baja del cielo a la tierra inmediatamente en el transcurso de un discurso de 5 minutos. O sea, empieza hablando de la unidad, o empieza hablando de cualquier otra cuestión que inmediatamente los periodistas, que a veces nos precipitamos y decimos, está contando una cuestión política, dice, no, lo está elevando la política, la unidad es un caso claro, a la cuestión del amor de Dios, ¿no? Y del trato con Dios. Esa fue la segunda advertencia cariñosa y todo lo demás del Vaticano a los organizadores en España.
2: Así es, y hoy tendremos, bueno, es una agenda bastante interesante la que veremos esta tarde. Tenemos el saludo del Cardenal Omeya, vamos a tener un canto, luego la entronización de la cruz, una oración colectiva, un video para el Papa, y luego un diálogo con los jóvenes. ¿Por qué es importante que este diálogo tenga lugar aquí en este momento, que como ha dicho, también es un momento laico, es un momento con los jóvenes?
1: Hombre, al final los jóvenes son el futuro. Estamos pasando una generación, creo que hoy lo decía Gonzalo Hurtado, muy curiosa. O sea, la generación progre, que es la que más se ha alejado de Dios, esa generación tiene más de 60 años, ¿eh? Empieza a tener más de 60 años, ya no he dicho 40, he dicho de 60. Entonces, claro, se está produciendo una... La que más se ha alejado de Dios, el progresismo, yo lo he definido, pero no es muy académico esta definición, como el abajo los curas y arriba las faldas, o sea, una especie de liberación.

0: sexual, que además sin mucho objeto tenía, y luego, pues claro, los curas no tienen razón porque la Iglesia dice lo que es verdad y lo que es mentira, y ellos no aceptan lo que es verdad y lo que es mentira. Entonces, evidentemente, eso conduce a un vacío y sobre todo a un aburrimiento vital tremendo, y llega una nueva generación que dice, bueno, vale, me parece muy bien, son muy, muy libres, pero yo quiero tener un sentido de la vida, porque sin sentido de la vida esto es muy aburrido. Y ya la segunda generación que viene, la que no ha recibido absolutamente ninguna formación, pues empieza a hacer las preguntas primeras que antes que nosotros mismos o nuestros padres no nos hacían, porque la habían recibido como algo natural, lógico, la formación cristiana que habían recibido todo el mundo en cualquier ciudad. Pues bien, esas dos generaciones están pidiendo ahora, dice, oiga, deme un sentido para la vida, ¿vale? Eso es lo que están pidiendo. Y ese sentido solo puede ser Cristo, claro.
1: Y eso es quizá la explicación al por qué ha repuntado 14 puntos porcentuales el número de jóvenes entre 15 y 30 años que se declara católicos, eulogio, del 31 al 45%, que vaya usted a saber si son datos verídicos o no, pero bueno, la tendencia está ahí, según datos del CIS. ¿A ese repunte es como consecuencia de lo que está diciendo?
0: Estoy seguro de que es así. Lo que pasa es que también ten en cuenta que esos porcentajes actúan sobre un hecho básico demoscópico, que es que este es un país tremendamente envejecido. Entonces, esa subida, la generación joven hoy es menor que la nuestra. Es así de triste. Dicen, nosotros somos más que ellos. Y es esa generación, que son menos, los que se están planteando, dicen, me habéis hecho papás y abuelos, me habéis puesto ante un vacío existencial tan horrible que hacer el favor de darme algo. En cuanto viene Cristo y alguien le enseña a Cristo, dice, hombre, eso está muy bien. Y se apunta, es que es así de sencillo. Sí, yo creo que esa es la razón por la que ha subido la práctica de la fe, o por lo menos la convicción cristiana entre las nuevas generaciones.
2: Eulogio, con ese contexto que ha mencionado, ¿cuál cree que será el mensaje que el Papa trae para Barcelona, el mensaje que quiere que se quede con los que estén aquí en Barcelona?
0: Yo creo que el que ha expresado hoy ha sido breve, pero en su alocución en la catedral ha sido muy claro, y es el que hemos mencionado antes. Él les habla a los catalanes, estáis llamados a la unidad. Pero la unidad, dice, en el amor de Dios. Entonces dice, ah, caramba, no habla del procés, no está hablando del procés. Y como consecuencia de eso, toda la unidad, dejar de discutir entre vosotros mismos. Creo que en el caso de Cataluña esto es muy, muy claramente, supongo que en Canarias será la inmigración y por lo tanto la caridad con la que viene. En Madrid yo creo que ha sido otro, yo creo que ha sido...
1: ¿Cuál ha sido Madrid?
0: Pues hombre, sí llama la atención el interés que ha puesto en dos de los actos, los dos más importantes que ha celebrado Madrid, la vigilia a la que antes hacíamos referencia y la misa del Corpus Christi, que se ha añadido, que en la misa del Corpus Christi era hasta algo lógico, pero ojo, no es habitual la adoración. Entonces, en Madrid, dice, si tuviese que destacar, o me dicen que destaque, ¿qué es lo que el Papa ha aportado? Dice, sin duda, la adoración eucarística. Lo que nuestros padres llamaron adoración, nuestros abuelos adoración nocturna, luego la hora santa, luego la hora se cae, es igual, llámalo como quieres. Pero claro, ver a miles de chicos en perfecto silencio, llenando la castellana, simplemente mirando una forma consagrada, que es algo impresionante, ¿no? Entonces yo creo que eso es lo que más ha aportado el Papa, o lo distintivo, vamos, que ha aportado.
2: Claro, y se ha añadido a eso el mensaje que dio en el Parlamento, que tocó varios puntos clave dirigidos para los españoles, ¿no?
0: Bueno, el mensaje del Parlamento es que, vamos a ver, o sea, no quiero criticar a vuestra competencia, pero me da la impresión de que algunos de vuestra competencia, y no me gustaría señalar, dice, parece que están ahormando el mensaje del Papa, le están cambiando el mensaje del Papa. Yo escuché el mensaje entero, casi media hora, pero muy, muy denso, evidentemente, ante los diputados y senadores en reunión conjunta y plenaria. Y caramba, luego no lo reconozco en lo que veo en las transcripciones televisivas.
1: Claro, los intereses partidistas están ahí. Es evidente que iba a ocurrir.
0: Sí, pero caramba, se han pasado, ¿no? Se han pasado.
1: ¿Pero qué te ha llamado la atención?
0: Hombre, primero me ha llamado la atención que él recorre a lo largo de los 15 primeros minutos, creo. Ahí me puedo equivocar. Al comienzo recorre los principios no negociables de Benedicto XVI, uno tras otro. Empieza con la vida. Y además dice, oiga, y no estoy hablando del derecho a la vida, todos creemos en el derecho a la vida, estoy hablando del derecho a la vida desde la concepción hasta la muerte natural, ¿vale? O sea, ha quedado claro. Habla de familia, pero es que habla de familia natural y habla de lo que él está interpretando por familia, que no son los 300 tipos de familia de aquel informe famoso de Naciones Unidas. Está hablando de la familia creada por hombre y mujer y abierta a la vida. Dice, está hablando, habla de libertad de enseñanza.

0: A mí me hace mucha gracia que un diputado sale de allí inmediatamente, uno de los diputados, bueno, por no citar el nombre, el señor Rufián, portavoz de Esquerra Republicana de Cataluña, dice, no entiendo a la derecha. Y dice, están aplaudiendo lo que luego niegan con sus votos. Y dice, oiga, usted no sé a qué se refiere, pero...
1: Bueno, entiendo que la parte de inmigración y de acoger al débil y todo este tema, que sobre todo lo abordará en Canarias, ¿no?
0: Que esa es otra manipulación, ¿eh? Porque la migración, lo que... Vamos a ver, pongamos esos 5 minutos que el Papa dedicó ante los diputados y senadores a inmigración y comparémonos con los varios discursos, no solo uno, en su múltiple viaje por África. Y los mensajes fueron... Dice que hay que coger al emigrante, hombre, por favor, y con los brazos abiertos, y además hay que ayudarle, y además no valen las excusas. Pero, atención, partimos de dos cuestiones. La una, no emigréis. Dice, lo que tiene que hacer Occidente es ayudar al desarrollo de Oriente, del mundo africano, en su propio país, que son donde tienen sus propias raíces, sus propias familias, etcétera, etcétera. O sea, no emigréis. Si emigráis, por supuesto que el católico debe recibirle con los brazos abiertos. Claro que sí, como hijos de Dios que son. Y segunda cuestión, que también se esconde bastante, que Dios Baba dice, un país es lógico, es aceptable, que regule su inmigración para que esto no sea un caos. Diría que las dos primeras no se han tomado en cuenta. Y si la última, la de acoger al inmigrante, claro que hay que acoger al inmigrante. Y por último... Y ya esto es añadido mío, no del Papa, dice, oiga, acoger al inmigrante significa ayudar al inmigrante, no darle papeles, ¿vale? Entre los papeles no se come.
2: Lo ha dicho, dijo, no, bueno, no pues, podemos solo gestionar el flujo de gente, ¿no? También tenemos que dar un acompañamiento.
0: Entonces se me ha escapado también. No es mío.
2: Exactamente. Bueno, seguimos escuchando a este grupo, ya no será tuyo, ¿no, Gonzalo? El que está.
1: No, esto yo creo que son los
2: momento.
1: Presentadores del acto, vamos a escucharles.
3: Pero fíjate, Mercè, quina colla hi ha aquí. 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
1: No sé si les podemos traducir o es mejor siguiendo hablando aquí tranquilamente con el elogio. Bueno, está claro, superada la etapa
2: Madrid.
1: Madrileña, en Barcelona la realidad es muy diferente, Eulogia, ya lo has dicho, una sociedad incluso más secularizada. ¿Qué te parece el hecho de que el Papa, dos preguntas, el hecho de que el Papa haya tenido gestos y guiños de en algún momento dado dirigirse a la feligresía en catalán? Hay que contextualizar que la gran mayoría de la población en Cataluña, su lengua materna es el español, y estoy hablando así más o menos de memoria, entre el 60-70% aproximadamente, el resto tiene su lengua materna el catalán. El 100% de los catalanes entiende el español, el 100% de los catalanes no entiende el catalán, por decirlo de alguna manera, muchos de ellos, sobre todo inmigrantes, ya sea de África o de Hispanoamérica también. Dicho lo cual, ¿qué te parece estos gestos que ha tenido con la población, sobre todo catalano parlante, y después la politización barra exigencias que se pretendía hacer por muchos partidos, de decir, oye, espero que viene aquí, y como Cataluña tiene su lengua propia, que no es así, es cooficial el catalán, hable en catalán?
0: Pues hombre, tengo que decir que me parece bien, y mira que me fastidia que me parece bien. Vamos a ver.
1: Los gestos.
0: Claro, dice al final, pues, recuerdo que los dos diputados que le solicitaron eso, uno lo hizo en inglés y otro lo hizo en italiano. Esto ya es una estupidez, vamos, simplemente. O sea, para no dirigirme a usted en español, me dirijo a usted en inglés y le pido que hable en catalán. O sea,
2: ¿un intento de que de comprometer?
0: No, un intento de que yo, fíjese usted, soy tan puro que no hablo ni tan siquiera en español cuando lo domino perfectamente y cuando estoy hablando con un papa que es... tiene dos idiomas, uno de cuna, un idioma materno que es el inglés y otro idioma casi materno que además me encanta emplearlo, que es el español, y habla un español estupendo, no hay ningún problema. Me parece una absoluta tontería. Dicho esto, hombre, yo creo que si por algo se distingue este papa es que cede eso que llamamos habitualmente tolerancia, y que no sé si es tolerancia o a veces es otra cosa, dice, cede lo que haya que ceder y algo más. Estoy seguro que esos dos diputados se han salido con la suya, sobre todo la señora Miriam Nogueras, se han salido con la suya. ¿Me gusta? No. ¿Lo entiendo que lo haga el pontífice? Sí. Sí, porque es un hombre además que... Vamos, está acostumbrado. Recuerdo que este pontífice ha llamado la atención por muchas cosas. Pero en lo que los vaticanólogos, que son los, dicen, ha llamado la atención sobre todo en que ha hecho muy pocos cambios y sobre todo dos cambios que eran los

0: más esperados y que no los ha hecho, que incluso ha sorprendido.
1: ¿Cuáles?
0: Uno, el del secretario de Estado, de Parolin, el Pedro Parolin, y sobre todo el que más...
1: El de la fe. pero lleva un año tan solo, ¿no?
0: Yo podría decir que, por ejemplo, así no soy vaticanólogo, pero San Juan Pablo II hizo
1: cambios más ágiles,
0: efectivamente. Entonces, ¿por qué lo ha hecho? Pues estoy seguro que a él no le gustan determinadas cosas, sobre todo el segundo caso de Tucho.
1: Dice,
0: pero, sin embargo, prefirió no hacer cambios. Ha preferido, este Papa, digamos tú, no molestar. ¿Por qué? Pues porque es muy listo. Se ha dado cuenta que ha llegado una iglesia cismática. Estamos viviendo un cisma. Bueno, estamos viviendo varios cismas, algunos evidentes, otros no son tan evidentes, pero casi lo son. Dice, por lo tanto, este Papa dice, cualquier cosa, ¿cuál es la palabra que más repite este Papa?
2: Bueno, ¿cuál es su lema?
0: Unidad. Bueno.
2: Y eso no somos uno, ¿no? Y ni lo uno.
0: Efectivamente. Dice, entonces, ¿él qué quiere? Dice,
2: el Papa de la Unidad.
0: ¿Cuál es el gran problema de este papado? Suponiendo que el papado se guíe por lo que diga el tonto de Eulogio López y no por lo que diga el Espíritu Santo. Pero, ¿cuál sería el problema de este papado, el dilema de este papado? ¿Verdad y unidad? O sea, odia cualquier cosa que se parezca a un avance más en la postura cismática de tantos y tantas. Qué bien va a salir eso, de tantos y tantas. Dice, lo odia. Dice, por lo tanto, quiere mantener la unidad a toda costa. ¿Cuál será el problema de este Papa? Y ojalá lo supere, que llegue un momento que tenga que elegir entre verdad y unidad. Ese es, para mí, el resumen de este Papa.
1: ¿Y de momento está soslayando esa disyuntiva?
0: Yo creo que sí, porque ha logrado casar verdad con unidad, por ejemplo, en su discurso en el Congreso, que mira que era difícil, y ha logrado hablar de los principios no negociables de Benedicto XVI, que como todo el mundo sabe era un fascista renomado, y sin embargo lo ha conseguido.
1: Y la ironía en televisión
0: se entiende mal,
1: lo digo para dejar claro.
0: Vamos mal.
1: Absolutamente irónico, Eulogio, y quería decir todo lo contrario.
0: No es un fascista, pero los ha repetido. Dice, ¿por qué? Porque intenta casar verdad con unidad. ¿Ceden la verdad? No. Nadie puede decir eso. Dice, ahora bien, es, digamos, más pausado que lo que fue su antecesor, que lo que fue Francisco, y por lo tanto, él a toda costa intenta mantener la unidad de la Iglesia.
2: Pero yo creo que también hay que recordar que él es un papa misionero, ¿no? Y dijo que venía aquí en un territorio en misión. Es un viaje de misión a confirmar en la fe, ¿no? Sí. Eulogio, corríjame si me equivoco. Y mucha parte de esa misión también tiene un poco de, tal vez la palabra no está usada perfectamente, inculturación, pero tiene un poco de adaptarse a la lengua, a las culturas, mientras llevas la verdad.
0: Por supuesto, Paula, no puedo negar eso. Está muy bien resumido. Simplemente déjame añadir otra maldad, solo otra maldad.
2: Le permitimos una
1: venga,
2: más.
1: Y nos vamos al directo brevemente, que tenemos que ir al directo. Adelante.
0: No, bueno, sencillamente que cuando se dice que estamos tierra de evangelización, me recuerda aquello que dijo cierto obispo, dice, España se ha convertido en tierra de misión. Y no diré nada más.
1: Bueno, ya se ha bajado el Papa Móvil, el Santo Padre, y se está dirigiendo con la objeta, por cierto, que la lleva puesta como símbolo de autoridad. Lo saben ustedes, hacia el escenario del Estadio Olímpico de Barcelona, un estadio que, Paola, normalmente estamos acostumbrados a grandísimos conciertos de los mayores, artistas de talla internacional que van siempre a Barcelona y van o al Estadio Olímpico o al del Fútbol Club Barcelona. También el Barça, cuando estaba el Camp Nou en obras, jugó ahí. El Santo Padre ya está subiendo las escalinatas de este escenario improvisado que han instalado para la ocasión. Va acompañado del Cardenal Omella y junto a él está
2: Monseñor Ravelli, que es el que se encarga, para explicarlo en palabras más simples, del protocolo. Es el que estará acompañándolo en esta ceremonia y sobre todo en sus viajes papales.
1: De la Eulogio, ¿qué te parece? Ya hemos hablado de un Papa sencillo, desde luego probablemente tímido, incluso retraído en la manera de ser, pero tiene esa sonrisa perenne, me atrevo a decir, bastante controlada, nada impostada y de gestos muy sobrios, pero siempre tiene como esa buena cara, ¿no?
0: Tiene...
2: Antes de que entremos a ese gesto, vamos a ver detrás del Papa un guiño a la cruz de la Sagrada Familia, la cruz de Jesucristo. ¿Lo ves? ¿Se ve en la imagen en el fondo?
1: Como para no verla, que es enorme.
2: Bueno, estoy asegurándome, pero es un guiño a este evento tan... tan

Mira, esto, señores espectadores de EWTN, para España, el resto de España, que no sea Barcelona, Cataluña, las Islas Canarias y también todo Hispanoamérica, Estados Unidos, estos son los famosos castellers, que es una tradición cultural popular en Cataluña, donde se hace una torre humana, literalmente, como lo explicamos, fíjense abajo, que son las bases, como los cimientos de la torre, y poco a poco, uno a uno, los siguientes castellers van subiendo y avanzando y subiendo de niveles, los de más peso, los más fornidos, digamos, que están en la parte de abajo, sosteniendo esta torre humana. Fíjense, también las fajas que llevan, porque claro, tienen que sostener todos y cada uno de ellos, no solo escalar, sino que encima de ellos, sobre sus hombros, van a tener que sostener el peso de tantas otras personas. Y los más chicos, los más menudos, que normalmente suelen ser niños y luego también muchas chicas, van a ser los que se suban en la parte de arriba. Vamos a escuchar este momento, este homenaje que ha querido rendir la Iglesia catalana al Santo Padre.

estamos viendo los castells, estos impactantes. Desde el año 2010 son Patrimonio Cultural Inmaterial de la Humanidad para la UNESCO. Y ya lo han visto, estructuras humanas coronadas por menores de edad que son llamados exañetes y que acaban alzando el brazo para simbolizar que han llegado a lo más alto. Y requieren, evidentemente, ya se lo pueden imaginar, una fuerza, un equilibrio, una técnica, pero sobre todo un trabajo en equipo y unidad para coronar con éxito la construcción. Construcción que, por cierto, tiene que descargarse con todavía más precisión y el cansancio acumulado de haber subido hasta arriba para que la actuación acabe completada, digamos, con éxito.

0: Buonanotte. Bienvenido a Barcelona.
1: Bienvenido a Barcelona. A Cataluña.
0: A casa vostra.
1: A su casa.
0: Estem enormement feliços i agraïts de tenir-lo entre nosaltres.
1: Enormemente felices y agradecidos de tenerle entre nosotros.
0: El que ve en nombre del
1: Bendito
0: Señor.
1: El que viene en nombre del Señor.
0: Estamos realmente felices y agradecidos. Esta es la juventud del Papa. Juventud acumulada. Juventud del presente y juventud del futuro. Todos somos jóvenes hoy con el Santo Padre que conecta con nosotros. Nos hemos reunido en este estadio donde en 1992 se iniciaron los Juegos Olímpicos que marcaron el relanzamiento internacional de esta bella ciudad. Barcelona, capital del Mediterráneo, acoge también estos días el encuentro del Mediterráneo, MED 26, en el que participan más de 60 obispos y 80 jóvenes de las distintas diócesis que circundan el Mediterráneo. Bienvenidos todos. Aquí, una noche de julio de 1992, se encendió la llama olímpica. Hoy, 34 años después, queremos que su presencia entre nosotros y su bendición de la Torre de Jesús de la Sagrada Familia, nuevo pebetero de esta ciudad olímpica, encienda la llama de una nueva etapa capaz de transformar nuestras almas y nuestras vidas para edificar una nueva Barcelona que sea también ciudad de Dios, como la quería Gaudí. Son miles y miles de personas que hoy querrían estar aquí, pero que no han podido asistir por la limitación del aforo y las medidas de seguridad. Todas ellas les siguen desde la calle o desde sus casas por los medios de comunicación. Hemos iniciado esta vigilia con un castell, uno de los símbolos culturales propios de esta bella y emprendedora tierra catalana. Ha sido un 3 de 8 levantado por el grupo La Colla Castellera de Vilafranca de Penedès. Un aplauso para ellos. Como ha podido ver, los castells son torres humanas de diversos pisos de altura que han sido reconocidos por la UNESCO como Patrimonio Cultural Inmaterial de la Humanidad. Estas torres humanas recuerdan mucho a las torres de los apóstoles que verá mañana en la Sagrada Familia. Creemos que probablemente sirvieron de

0: inspiración al venerable arquitecto de Dios, Antonio Gaudí. Los castells son una bella manifestación de lo que somos capaces de hacer los seres humanos cuando trabajamos unidos y con un mismo fin. Otra humanidad es posible cuando juntos miramos hacia arriba, cuando alzamos la mirada hacia Dios, cuando unidos a Él miramos a la humanidad y abordamos en equipo los diversos retos que nos plantea. Santo Padre, estamos ansiosos de escuchar sus palabras. Serán rayos de esperanza que enciendan nuestros corazones. Ojalá recojamos unos momentos en silencio. Ahora, recojámonos unos momentos en silencio para invocar el Espíritu Santo. Que sea hoy el fuego del Espíritu Santo quien guíe e impulse todo lo que va a suceder en esta vigilia. Hemos comprobado que usted entiende y habla el catalán, nuestra lengua. Quiero acabar en este silencio pidiéndole al Espíritu Santo que sigue él la flama santa,
1: que sea el Espíritu Santo
0: la que incendie
1: la llama santa,
0: amor,
1: que incendie con su amor
0: a
1: todos los habitantes de Barcelona y de esta tierra
0: tan, estimada,
1: tan querida,
0: la
1: tierra catalana, tierra de grandes santos y santas.
0: Gracias,
1: Santo Padre, por su presencia y su comunión con todos nosotros. Gracias.

Hermanos y hermanas, acojamos la cruz y reconozcamos en ella el signo de nuestra salvación. Alcemos nuestra mirada a aquel que, elevado sobre la tierra, nos lleva a todos en su corazón. A él dirigimos agradecidos nuestro canto de alabanza.

estamos viendo la cruz hecha por el artista catalán en su taller en el centro de la ciudad. Se llama Javier Bartimeus, 3 metros de altura, 1 metro de ancho. Es una reproducción fiel a la obra de Francesc Fajula, ubicada en el taller. Ahora esta reproducción, la original, se encuentra en el altar mayor de la Sagrada Familia.

Oremos. Oh Dios, que para salvar al género humano has querido que tu unigénito soportara la cruz, concede a quienes hemos conocido en la tierra este misterio alcanzar en el cielo los premios de

0: Molt bona tarda, Sant Pare. Benvingut a Barcelona.
1: Muy buenas tardes, Santo Padre. Bienvenido a Barcelona, a la tierra catalana. Soy Ferran, de la parroquia de la... de la parroquia de la Sagrada Familia. Santo Padre, crecemos escuchando que el único objetivo en la vida es tener éxito y cuidar nuestra imagen. Yo mismo lo intenté, pero solo encontré un vacío inmenso. Buscando respuestas, y en esta última Pascua recibí el bautismo. Ahora es que este camino es tan nuevo para mí, le pregunto, ¿cómo podemos mantener la mirada alzada hacia lo que de verdad importa cuando la sociedad nos empuja a mirar constantemente hacia el suelo o solo hacia nosotros mismos? ¿Cómo podemos descubrir nuestra verdadera vocación dentro de esta corriente? A continuación contesta el Santo Padre.
2: Gracias por este testimonio.
1: Gracias por este testimonio. Gracias por permitirme participar en tu alegría y en la de todos aquellos que en la Pascua de este año

0: han recibido el sacramento del bautismo.
1: Numerosos jóvenes y adultos están redescubriendo la fe cristiana.
0: Numerosos jóvenes y adultos están descubriendo la fe cristiana. Después de una etapa de la vida en la que se han apartado de Dios. Se trata de un paso realmente importante. En efecto,
1: todo lo que descubrimos, acogemos y vivimos paulatinamente a lo largo del camino contribuye ciertamente a nuestro crecimiento, a nuestra madurez y a ensanchar espacios de vida en nuestro interior. Pero al mismo tiempo, en medio de las alegrías, los éxitos y las derrotas, nos damos cuenta de que necesitamos otra agua para saciarnos más profundamente. Nuestro deseo de verdad y de felicidad necesita un horizonte más grande. Y esta inquietud es un don que Dios mismo nos ha dado. Estamos hechos a medida del infinito. Y por eso todo horizonte finito, todo paso, toda conquista, mientras nos satisface, al mismo tiempo nos impulsa hacia adelante y nos invita a seguir buscando, a buscar avanzando, pero sobre todo a buscar descendiendo interiormente, es decir, yendo a lo profundo. Y aquí torno a la pregunta con dos breves ideas.
0: La primera.
1: Es necesario cultivar una sana inquietud.
0: En nuestras sociedades, la idolatría del beneficio y rendimiento, el afán de producir siempre y de ser ganador, así como el culto a la propia imagen, no son más que anestésicos para domesticar nuestra conciencia y adaptarla a una cierta idea de sociedad. Cuando las personas aprenden a pararse, a dar valor a las cosas importantes, apreciar el tiempo de manera nueva y a pensar en la propia vida, dejándose iluminar por el Evangelio, desarrollan también un pensamiento crítico respecto a un sistema social que no pone a la persona en el centro y provoca situaciones de injusticia y de pobreza existenciales en diversos niveles. Es por eso que la inquietud da miedo, así como el descubrimiento de la interioridad, de la espiritualidad y todavía más del Evangelio.
1: Segunda idea. Es en este mundo donde debemos cultivar la inquietud, no en otro. Es dentro de esta sociedad que tú y tantos otros habéis descubierto el valor de una vida más humana, más plena, abierta al encuentro con Dios y a la alegría de la fe. Esto significa que, a pesar de las dificultades, el lugar en el que Dios se hace presente y donde debemos encontrar sus huellas es siempre en la realidad donde nos encontramos. Creemos que el Espíritu Santo actúa y trabaja silenciosamente en todas las situaciones de la vida y de la historia, incluso en aquellas que parecen más difíciles. Pero debemos cultivar esta inquietud y hacerle espacio. Como decía, buscar dentro, intentando no dejarnos abrumar por los ritmos y las seducciones externas, cultivando espacios de silencio, deteniéndonos quizá algunos minutos al día para leer el Evangelio y hablar con Dios, y también tratando de hacer este camino interior junto con otros, dejándonos acompañar en los itinerarios eclesiales y confrontándonos con los sacerdotes, los religiosos,
2: las personas que, como nosotros,

0: Bona vesprada, Sant Pare.
1: Buenas
0: Soc
1: tardes,
0: Carmina.
1: Santo
0: Soc
1: Padre.
0: Una profesora
1: Soy Carmina.
0: Educación secundaria de una escuela.
1: Una profesora de educación secundaria en una escuela de Hospitalet. Y vengo a presentarle mi inquietud. Santo Padre, en un mundo donde se gritan las cosas, hay aspectos de la vida que permanecen callados, con vergüenza. Como por ejemplo la depresión, una enfermedad silenciosa que afecta a muchas personas, jóvenes y adultos, y que conlleva una oscuridad, aislamiento y un dolor inmensurable. A veces este dolor es tan abrumador que la idea de desaparecer parece la única salida. Yo misma salí, luché por salir de esta enfermedad en silencio durante años. Pero una noche de viernes perdí la batalla e intenté quitarme la vida. Estoy aquí porque Dios me dio una segunda oportunidad y le estaré eternamente agradecida.

0: Pero ya, pero encara hi ha moltes persones.
1: Pero hay muchos otros que luchan y que continúan enfrentándose a esta oscuridad diariamente. Por eso le pregunto de todo corazón, ¿dónde podemos ver a Dios cuando la oscuridad es absoluta y ya no podemos más? ¿Cómo podemos confiar en Dios cuando parece que nada, ni uno mismo, vale la pena? Gracias.
2: Ante todo, gracias por compartir hoy tu experiencia de sufrimiento. Me conmueve que puedas hablar de ella, que estés aquí entre nosotros y que hayas encontrado la fuerza de acoger esta segunda posibilidad que el Señor te ha dado. Te has levantado y has retomado el camino. Y este es un milagro maravilloso que vemos en muchos personajes del Evangelio. En contacto con Jesús, aun quien se siente perdido, recobra confianza en la vida, sana la enfermedad y puede levantarse para volver a vivir. En la teva pregunta,
1: te has referido en primer lugar a la malaltía, a la enfermedad silenciosa que es la depresión. Y es importante tomar conciencia de cómo la salud mental se ve cada vez más amenazada en el contexto de sociedades que se consideran avanzadas. Es una señal de que hay algo profundamente equivocado, erróneo, en una cierta idea de crecimiento que somete a las personas a presiones, expectativas y tensiones que comprometen equilibrios fundamentales. Por eso se necesita un sistema sanitario que incluya entre sus prioridades este malestar invisible y generalizado, que afecta también a los jóvenes.
2: Las teves paraules tan matei ens han mostrat.
1: Tus palabras, además, también nos han mostrado que el dolor pone a prueba la fe y el sentido que le damos a la vida. Esto es cierto para todos, no solo para quienes en algún momento atraviesan la prueba de la enfermedad.
2: Pensé en esas horas de oscuridad, de angustia y de dolor que vivió Jesús cuando se acercaba la hora de su muerte. Los evangelios en los momentos de la última cena, de la oración en Getsemaní, subrayan que estaba cayendo la tarde, que estaba anocheciendo, así como poco antes de morir en la cruz nos dicen que toda la tierra quedó en tinieblas. Pero en realidad no se trata solo de un sufrimiento personal. El Hijo de Dios está asumiendo en su propia carne toda la angustia, la soledad y el sufrimiento de la humanidad en esas horas oscuras. Muriendo en la cruz, Jesús comparte nuestro dolor y nos revela el rostro de un Dios compasivo que carga con nuestras penas, que sufre con nosotros, llora nuestras lágrimas y permanece a nuestro lado con su presencia llena de amor y misericordia. Pasar por esta experiencia es difícil. Lo atestigua varias veces la Sagrada Escritura. Hay momentos de oscuridad y de sufrimiento que nuestra sociedad hace callar, porque precisamente algunos modelos culturales nos quieren siempre vencedores.

y perfectos, y por eso el límite, la fragilidad y el dolor deben ser eliminados o confinados al silencio ensordecedor de la soledad, incluso de la vergüenza. Y en estos momentos podemos pensar instintivamente que también Dios nos ha abandonado. Pero la cruz de Jesús nos dice que Dios no nos abandona.

que Él sigue crucificado con nosotros en el momento del dolor y de la soledad extrema. Que Él recoge no solo nuestras lágrimas, sino el grito de nuestro sufrimiento que otros no escuchan. Un grito que Jesús hizo suyo en la cruz, diciendo: Dios mío, Dios mío, ¿por qué me has abandonado? Hay una catequesis sobre las últimas horas de Jesús en la que Benedicto XVI dice que su sufrimiento se vuelve oración y grito, y que eso vale también para nosotros. Frente a las situaciones más difíciles y dolorosas, cuando Dios parece ausente, debemos confiarle una vez más las cargas que llevamos en el corazón, incluso gritándole a Él, incluso protestando como Job, seguros de que de algún modo Él se hace presente y está cerca, aun cuando aparentemente calla. Pero pienso que no podemos hacerlo solos en las horas de dolor, a menos en cuanto sea posible. Debemos abrirnos a alguien que nos ayude a expresar una oración sencilla, que nos acompañe con discreción, sin la prisa de explicarnos ese dolor, que nos tome de la mano y nos haga salir de este grito. Estas experiencias ofrecen un mensaje también a nosotros creyentes, a toda la iglesia. No debemos espiritualizar el dolor, reconduciéndolo superficialmente a la voluntad de Dios o a algún misterioso proyecto suyo, porque esto corre el riesgo de minimizar ese sufrimiento, de silenciarlo, de herir a las personas. Dios no quiere el sufrimiento, lo lleva con nosotros y nos invita a confiar en Él de modo perseverante. Recordemos lo que decía el Papa Francisco: con Dios la vida renace siempre.

Buenas noches, Santo Padre. Me llamo Desiree, soy de Barcelona, tengo 20 años y estoy estudiando Derecho. Vengo de una familia pequeña, de un barrio muy humilde de Barcelona. Durante mi infancia, mi padre intentó matar a mi madre. Ella se salvó porque un chico se interpuso para protegerla y este murió. Mi padre entró en prisión y mi madre...

0: se refugió en el mundo de las drogas. A los 10 años, los servicios sociales se hicieron cargo de mí y me llevaron al centro de menores de San José de la Montaña. Al principio fue muy duro, porque había construido un muro para protegerme y no dejaba entrar a nadie. Pero fue allí donde me hablaron de Jesús, donde empecé a rezar y donde finalmente me bauticé. Más adelante me acogió una familia creyente. Con ellos experimenté por primera vez el amor de una familia, y mi corazón comenzó a abrirse poco a poco. Durante mi adolescencia me rebelé muchas veces contra Dios. Sin embargo, me invitaron a un retiro que me ayudó a reencontrarme con su amor y despertó en mí el deseo de perdonar a mi padre. Pero siendo sincera, han pasado algunos meses y todavía me cuesta perdonarlo. A veces levanto los ojos al cielo y le pregunto a Dios, ¿dónde estabas cuando era una niña? Por eso, Santo Padre, quisiera hacerle una pregunta. ¿Cómo puedo perdonar a mi padre que estuvo a punto de dejarme sin madre? ¿Cómo puedo reconciliarme de verdad con Dios? Muchas gracias.
1: Gracias por tu testimonio y gracias también por la pregunta sobre
2: Gracias por tu testimonio y gracias por la pregunta sobre el perdón. Es realmente un signo de la gracia de Dios que esta pregunta surja de un pasado tan marcado por el sufrimiento y que a pesar del dolor tengas la valentía de preguntar cómo es posible perdonar a quien nos ha hecho daño. Quiero decir dos cosas aquí. La primera complementa lo que decía antes sobre la presencia de Dios en las horas de nuestro sufrimiento. En el fondo, también tú expresas esta pregunta respecto a tu infancia. Pero el contexto en el que han pasado los hechos de tu vida nos piden ampliar el radio de influencia de nuestra pregunta. Nos hemos de preguntar, ¿dónde estaba Dios? O nos tenemos que preguntar sobre el hombre y sobre la humanidad, sobre cómo a veces somos prisioneros del mal hasta llegar a ser violentos con los demás, sobre cómo no conseguimos cultivar el amor y respetar a los demás en su dignidad y dignidad.
3: Tantas crónicas policiales todavía hoy reflejan un clima envenenado en las relaciones familiares de abusos y opresiones, y en particular de violencia contra las mujeres, que a menudo desembocan lamentablemente también en feminicidios. Esta realidad dramática, que tiene raíces antropológicas y culturales, estamos llamados a abordarla todos, sea personalmente, sea como sociedad. Porque a nosotros nos corresponde afrontarla en todas sus dimensiones. No podemos atribuir a Dios lo que ha sido confiado a nuestra responsabilidad. No podemos imaginar que Dios, desde lo alto, responda a nuestras necesidades de modo automático o impida milagrosamente que el mal suceda. Él nos ha dotado de inteligencia.

0: conciencia y voluntad. Nos ha dado una conciencia. Nos ha revestido de dignidad y de libertad. Y sobre todo, ha venido a nuestro encuentro para indicarnos en su Hijo Jesucristo el camino a seguir para que nuestra vida sea plenamente humana y en nuestra sociedad reinen la justicia, la paz y la fraternidad. Nos ha dado su mismo Espíritu precisamente para que el amor sea la clave de todas nuestras relaciones humanas. Si existe la violencia, si triunfa el egoísmo, si incluso el amor entre familiares se transforma en odio, debemos hacernos algunas preguntas a nosotros mismos, a las dinámicas de nuestra sociedad, a la cultura del individualismo, a la tentación de la violencia y no a Dios. Una segunda cosa se refiere al perdón. Debemos aprender a mirar el perdón, poderosa medicina contra el mal que sana nuestras heridas interiores, como algo que forma parte de un proceso, de un camino. El mismo Evangelio, si lo leemos como un libro de indicaciones, de mandamientos y de deberes, corre el riesgo de causarnos mucho desánimo y frustración, porque Jesús nos invita al perdón y nosotros experimentamos que no somos capaces. En cambio, no es así. El perdón, sobre todo, debemos invocarlo del Señor, seguir pidiendo, tal vez durante toda la vida, que el Señor amplíe en nosotros el espacio del amor precisamente allí donde hemos sido heridos, que nos ayude a reconciliarnos con nosotros mismos y con esa parte de nuestra historia marcada por el sufrimiento, que lentamente transforme el resentimiento en misericordia y compasión. Es un camino largo, es un proceso que requiere mucha paciencia, es un trabajo que debemos hacer con nosotros mismos, tanto personalmente como por medio de otros itinerarios de acompañamiento y también reconciliación interior. Y es necesario no desanimarse. En el perdón se avanza con pequeños pasos. La reconciliación con la historia es gradual. Y sobre todo, no debemos pensar que el perdón equivalga siempre y en todos los casos a volver a la situación anterior o a vivir una relación plena con quienes nos han herido, especialmente cuando el hecho ha sido marcado también por la violencia. Se puede permanecer en la buena disposición del corazón hacia la persona, rechazar toda forma de odio o de venganza, esforzarse por reparar la relación en la medida de lo posible y quizá rezar por él o por ella.
1: Todo esto nos ayuda a entrar cada vez más en la dinámica del perdón y a reconciliarnos con Dios y con los demás. Somos pecadores perdonados, pacificados y capaces de perdonar. Capaces de ser portadores de paz.

0: En aquell temps, Jesús digué a Nicodem: i així com Moisès en el desert enlairà la serp, també el fill de l'home ha de ser
1: así el hijo del hombre
0: perquè tots els que creuen en ell
1: ha de ser elevado para que todos los que crean en él tengan vida eterna.
0: Déu estima tant el món,
1: Dios quiere tanto al mundo que ha dado a su hijo único para que no se pierda ninguno de los que creen en él, sino que tengan vida eterna. Dios envió a su hijo al mundo no para que lo condenase, sino para salvar al mundo gracias a él.

0: Estimados germans y germanis,
1: hermanas fils y hermanos, hijos e hijas estimadas de Dios, nosotros también somos como Nicodemo, peregrinos en la noche. Este icono evangélico nos ofrece un mensaje ante todo sobre el camino de la vida.
0: Nuestro desear y todo aquello que abrazamos y vivimos cotidianamente

0: las alegrías y en las derrotas, en las aspiraciones y en los proyectos. Es la expresión de nuestra búsqueda continua. Somos mendigos de amor. Tenemos hambre y sed de verdad. Buscamos un significado pleno que nos sostenga, nos anime y nos ayude a comprender el misterio de nuestra vida. Mientras avanzamos lentamente, con pequeños pasos, estamos llamados a dialogar con la penumbra de nuestra misma condición humana. Nos falta la verdad completa. No conocemos en profundidad el misterio de nosotros mismos y el verdadero rostro de los demás. No siempre logramos comprender la verdad escondida de la realidad que nos rodea y de los acontecimientos que se presentan ante nuestros ojos. Buscamos una luz que ilumine el camino. Pero Nicodem también nos habla del camino de la fe. No se trata de un sendero paralelo respecto a la de la nuestra existencia.
1: No se trata de un sendero paralelo respecto al de nuestra existencia. Pero estos dos itinerarios están siempre entrelazados entre ellos. Como hemos proclamado en el Evangelio, Dios ha querido tanto al mundo hasta darnos a su Hijo unigénito, y en Él se ha unido para siempre a nuestra carne. Él está siempre con el Padre y con nosotros. Así, cada vez que el misterio de nuestra vida se abre a la luz de un nuevo día, en todo lo que somos y abrimos, estamos en la presencia de Dios y somos custodiados por su brazo eterno. Nuestra vida está en Cristo, escondida con Dios. Y con todo, a veces experimentamos la noche de la fe, la fatiga de creer, el cansancio del espíritu, el sentido de la desproporción delante del llamado del Evangelio y la amargura de nuestros fracasos y el miedo de no ser capaces. Hermanos y hermanas, Nicodemo nos enseña que estas noches que acompañan nuestra vida, el camino de la fe y la historia en la que vivimos, son un lugar de bendición, un espacio para renacer, un vientre que siempre alumbra nueva vida. Estas noches nos despojan y nos devuelven a lo esencial, nos quitan las máscaras humanas y religiosas que usamos de día, para que no nos reconozcan o para dar una imagen de nosotros diferente de la que somos. Nos dejan al descubierto en nuestras luces y en nuestras sombras, devolviéndonos a la humildad de sabernos en la verdad, más allá de la presunción de pensar que nuestro camino ya está cumplido y que avanzamos como si tuviéramos una luz clara sobre todo, sobre todos e incluso sobre Dios.
0: De la desilusión o de la incredulidad puede ser ocasión para recibir una nueva vida, para cambiar y renovarse, para renacer de lo alto, como dice Jesús a Nicodemo. Dios, en efecto, no ha venido a juzgar el mundo con su pecado y la noche de su infidelidad, sino que ha enviado a su Hijo para salvarlo, para dar al mundo la vida eterna. Por eso también nosotros estamos llamados a no juzgar las noches, ni las noches de nuestra vida, ni las de la iglesia, ni las de la sociedad que nos rodea. En la noche debemos, en cambio, ponernos en camino como hace Nicodemo, seguir

0: interpelando al Señor, abrirnos al viento del Espíritu para acoger la noche, ya no como el signo de un fracaso, sino como el inicio de una nueva vida. Y pensando en nuestro camino personal, pero también en las noches de nuestro camino eclesial y de España, en sus ciudades, de sus antiguas y nuevas pobrezas, de su sociedad y cultura, podemos entonces preguntarnos, ¿cuáles son las noches que atravesamos? ¿Qué nos sugieren? Entrando en ellas y mirando con humildad y sin prejuicios la realidad de lo que somos, ¿qué estamos llamados a cambiar? ¿Dónde debemos renovarnos? ¿En qué dirección queremos ir? ¿Qué sociedad queremos construir? No dejen de buscar, de cuestionarnos y de dialogar.
1: De cuestionarnos y de dialogar. Con Dios y entre nosotros. También en el corazón de la noche. Caminemos juntos en la fe que armoniza la diversidad de nuestras ideas y sensibilidades. Para buscar la verdad que nos guía hacia el bien común, para que este país sea un espacio acogedor para todos, donde cada uno sea respetado en su dignidad de persona y amado por lo que es. Abrámonos al don del Espíritu, buscando al Señor como Nicodemo y acogiendo la luz de su Evangelio, con la certeza de que experimentaremos en nosotros una vida nueva, una presencia que bendice, un amor gratuito que nos ayudará a pasar de la noche a la luz, porque Dios quiere que nada se pierda y ya desde ahora desea darnos la vida eterna para conducirnos a la felicidad que no tiene fin. Que el Señor nos conceda, por intercesión de la Madre de Dios, abrirnos a Él y dejarnos sacudir por el viento de su Espíritu.

Hermanos y hermanas, a la luz del Evangelio que ha sido proclamado, y dirigiendo nuestra mirada hacia aquel que nos ha amado y ha dado la vida por nosotros, proclamad con alegría junto a mí el símbolo de la fe que hemos recibido como don de la Iglesia en el día de nuestro bautismo.

La iglesia, aquello que nos conviene pedir, dirijámosle ahora con confianza nuestras oraciones.

Nuestro corazón está inquieto hasta que no repose en ti. Habla al corazón de los jóvenes y muéstrales tu voluntad, para que puedan seguir con alegría y generosidad la vocación a la que los llamas, para que construyan tu reino. Roguemos al Señor.

0: digamos juntos la oración que nos ha estado entregada en el bautismo.
1: Al nostre Padre cada dia, doneu-nos, Senyor, el dia d'avui. Perdoneu les nostres culpes, així com nosaltres perdonem els nostres deutors, i no permeteu que nosaltres caiguem en la tentació, ens deslliureu-nos de qualsevol mal.
0: El Senyor sigui con vosotros. Bendito sea el nombre del Señor. Nuestro auxilio es el nombre del Señor. La bendición de Dios Todopoderoso, Padre, Hijo y Espíritu Santo, descienda sobre vosotros y os acompañe siempre. Amén.

0: vigilia de oración con el Santo Padre, donde tuvimos distintos testimonios, una conversación muy bonita entre los que dieron el testimonio y el Papa. A mí me gustaría señalar, y también me gustaría que Eulogio me diga cuál ha sido lo que más le impresionó, ¿no?, de este encuentro, pero el aspecto del perdón. ¿Qué fuerte ha sido el aspecto del perdón? ¿Qué podría señalar del mensaje del Papa al respecto?
1: Pues hombre, en el fondo el Papa ha desarrollado aquella famosa frase de Juan Pablo II, ¿no? Dice, no hay paz sin justicia, no hay justicia sin perdón. Entonces, y es verdad que si se piensa, así es. Entonces ha hablado también, ha relacionado el perdón con la libertad y ha dicho además que el perdón es gradual, ¿no? A mí no me gustan los testimonios, la verdad. No me gustan los testimonios mejor con los hechos que con las palabras. Están muy de moda. Ahora, realmente no ha hecho una homilía. La homilía sobre Nicodemo ha sido breve, como casi todas las suyas, esta especialmente breve, y terminada como siempre él termina. Una oración, y dice, vamos a rezar. Dice, y luego una alusión a la Virgen María, siempre. Lo cual es, como decía el otro, un poquito agradable, ¿no? Dice, sí que ha dado otras dos homilías al menos. Una donde ha hablado del perdón, sobre todo con las dos mujeres que han salido, con la del suicidio y también con la de los malos tratos y tal.
0: De su madre,
1: que
0: sí.
1: Los dos emplean la misma táctica que ya le he visto, ya le voy conociendo un poquito. Entonces, he visto que emplea la misma táctica. Primero hace una concesión al tópico, dice, y luego da la doctrina. Luego da, ¿por qué? Dice, hombre, porque generalmente, pues la primera, estamos en una sociedad blandita, yo casi me suicido. Entonces, respuesta del Papa, dice, doble respuesta. La primera, concesión al tópico, necesitamos un sistema sanitario más adecuado. Dice, así entre nosotros, ahora que no nos oye nadie, ¿verdad? Yo también tuve depresión cuando era muy jovencito. Y hoy en día me doy cuenta de que el culpable de la depresión, el primer culpable de la depresión, que ya sé que es una enfermedad, no pretendo quitarle importancia, dice, es uno mismo, ¿no? Uno mismo porque está pendiente de uno mismo. Una de las causas de depresión está pendiente de uno mismo. Entonces, el Papa primero te dice, necesitamos un sistema sanitario para combatir la depresión, concesión al tópico. Y a partir de ahí empieza a decir cuál es la solución cristiana a la depresión. Dios acompaña, Dios llora con nosotros nuestras lágrimas. Dios no nos abandona. Y además, en las dos preguntas, en esta y en la siguiente, habla de dirección espiritual. Necesitas que te acompañe, pero alguien que te acompañe a Dios. La solución a la depresión es Dios, no el psicólogo, ni

0: en el sistema sanitario. Bien, dice, y con la más joven, que ha hablado de malos tratos y tal, pues un poquito de lo mismo. Concesión al tópico, existe violencia contra las mujeres, también se podría decir que las mujeres también saben ejercer violencia, pero bueno, vamos a aceptar el tópico de la violencia, y a renglón seguido mete la directa, dice, oiga, vamos a ver, en lugar de preguntarnos, ha dicho, ¿dónde estaba Dios? Deberíamos preguntarnos dónde estaba, ha dicho, la humanidad, el hombre, ¿no? Porque el hombre es libre, etcétera, etcétera. En definitiva, ¿qué tiene de grande este Papa en esas tres homilías, en mi opinión, que ha dicho? Dice, pues hombre, que siempre te lleva a Dios. O sea, al final, el asunto es la confianza en Dios.
1: Eulogio López, ha sido, muchísimas gracias por haber estado con nosotros esta tarde, desgranando lo que ha sido tanto la previa y lo que nos íbamos a encontrar, incluso adelantando lo que es la Sagrada Familia y la visita importante, lo que ha dado de sí Madrid, lo que va a encontrarse mañana en la Sagrada Familia y hoy en el Estadio Olímpico. Gracias. Y bueno, en fin, a todos ustedes, a Eulogio no le han gustado los testimonios, a mí yo creo que sí que es una manera de conectar, es una manera de ver hechos concretos y que, a mí en lo personal, pero para gusto los colores, cada uno al final vemos cómo ver concretada la teología, la palabra de Dios en hechos concretos de cada uno, pues puede servir a otros, que a lo mejor para darse cuenta de que no estén solos, pero en cualquier caso sí que es verdad que el padre Sante les ha escuchado y ha dado sus palabras con muchísima enjundia. Paola, nos vamos, pero mañana regresamos.
2: Mañana regresamos y regresamos con muchísimo que compartir. Tenemos mañana, el Papa se encontrará a las 10:50 en un centro penitenciario, Brians 1. Luego tendrá a mediodía el rezo del Santo Rosario frente a Nuestra Señora de Montserrat, que la hemos visto aquí también. Y luego a las 4:30 tendrá un encuentro con los encargados de la caridad diocesana. Y el día culminará a las 7:00 p.m. con esta visita tan esperada a la Sagrada Familia. Tenemos que agradecer a todos los que nos escuchan desde casa, desde Radio Católica Mundial, a usted que ha seguido el viaje del Papa en cada momento, en cada fase, ahora en la fase de Barcelona. Lo esperamos mañana a las 10:30 de la mañana.
1: Hora española.
3: Señor Raúl Pizarro y el director de la Oficina de Comunicación y Prensa del Episcopado, Padre Máximo Hursinovic, recordaron las palabras del Papa León XIV al afirmar que el periodismo está llamado a ser un instrumento de encuentro y no de división. Por eso alentaron a los periodistas a que promuevan con su labor responsable y comprometida una cultura capaz de escuchar, dialogar y tender puentes entre las personas. El Pew Research Center elaboró un perfil de la población adulta conversa al catolicismo en Estados Unidos y señaló algunas de las diferencias entre los conversos y los católicos de toda la vida. Los conversos al catolicismo representan el 1.5% de los adultos estadounidenses. Los conversos constituyen el 8% de los católicos del país y el 92% restante son católicos de cuna, es decir, personas que fueron criadas en la fe y que todavía se identifican con ella en la actualidad. Pew detalló algunos datos clave sobre quienes se convierten al catolicismo y quienes lo abandonan en Estados Unidos, extraídos de su estudio del panorama religioso 2023-2024 y de informes previos de Pew. 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Gracias por su amable atención y que Dios le bendiga.
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Hola, soy Carlos Seoane y quiero invitarte a que te tomes dos minutitos para que juntos le digamos a nuestro buen Dios, gracias Señor por este día. Cantad y alabad al Señor, Él nos ha dicho su nombre, Padre y Señor para el hombre, vida, esperanza y amor. Cantad y alabad al Señor, Hijo del Padre hecho hombre, Cristo Señor es su nombre, vida, esperanza y amor. Cantad y alabad al Señor, divino don para el hombre, Santo Espíritu es su nombre, vida, esperanza y amor. Cantad y alabad al Señor, Él es fiel y nos llama, Él nos espera y nos ama, vida, esperanza y amor. Señor, solo Tú eres vida, esperanza y amor, y Tu Espíritu Santo es quien nos da la fuerza para seguir luchando por mantener nuestra fidelidad a Ti. Hoy queremos seguir viviendo anclado fuerte e intensamente en estas tres palabras que nos llamas a profundizar: vida, esperanza y amor. Gracias por este día y gracias por amarnos.

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1: Solo el corazón humilde puede entrar en el Sagrado Corazón de Jesús, conversar con Él, amarle y ser amado de Él. Santa Margarita María de Alacoque. Hola gente buena, ¿cómo dice que le va? Espero que esté teniendo usted un super martes mágico, musical y divertido, llenito del amor de Dios y que obviamente, bueno, pues independientemente de las circunstancias en las que se encuentre o donde esté, porque luego si está en el hemisferio norte, en el hemisferio sur, pues tendrá un clima, tendrá calorcito, tendrá frillito, pero no importa dónde se encuentre, lo importante es que esté disfrutando con nosotros a todo lo que da el amor de Dios. Y oiga, estamos en junio, que es el mes del Sagrado Corazón de Jesús, y qué belleza, porque fíjese que el día de hoy vamos a tener tremendo programa. Y justamente vamos a estar haciendo un especial sobre el Sagrado Corazón de Jesús y todo el amor que Él nos da. También es la fiesta del Inmaculado Corazón de María, y una fiesta que no está como oficial, por así decirlo, que es esta devoción al Castísimo Corazón de nuestro querido Señor San José, que se celebrará este mes de junio, el 17 de junio, ya que se mueve, al igual que la fiesta del Sagrado Corazón y la del Inmaculado Corazón de María, bueno, también la del Castísimo Corazón de San José, que hay el 17 de junio. Entonces son fiestas como muy bonitas de los tres corazones, ¿no?, de la Sagrada Familia, y poder tener esta devoción y estarle pidiendo a nuestro buen Dios que nos dé los corazones de nuestro Señor Jesucristo, su Sagrado Corazón, el Inmaculado Corazón de nuestra Madre Santísima y el Castísimo Corazón de San José, que pueda hacer esta transformación. Hay un término que a mí, la verdad, me vuela la cabeza, que es el de cardiomorfosis, y es el que pidamos a nuestro buen Dios en la comunión cada vez que comulgamos, que nos haga este trasplante del corazón y que Él tome nuestro corazón de piedra, nuestro corazón adolorido, nuestro corazón atribulado, nuestro corazón con tantas situaciones, preocupaciones, subes y bajas, y como dice mi mamá, no hay corazón desocupado. Bueno, pues que tome ese corazón, a lo mejor hasta con rencores, resentimientos, con malos sabores de boca, de vida, de tanto, y que se lo demos a Él y que Él nos haga el trasplante de su corazón sagrado. Y eso es algo que siempre deberíamos de estar pidiendo, pero fíjate que se nos olvida muchísimo. Bueno, pues porque como que vamos por la vida, ¿no? Vamos por la vida con tantas preocupaciones y luego no vemos la importancia

de estarle pidiendo a Dios que nos cambie nuestro corazón, ¿sale? Que nos cambie nuestro corazón, que nos haga un corazón pues igualito al de Él, ¿no? O sea, que no tengamos por qué estar cambiándonos ese corazón, o sea, es decir, que nuestro corazón que está lastimado, no lo cambiemos por lo que nos vende el mundo, ¿no? Y luego lo lastimamos más, porque eso es lo que pasa, ¿no? A veces creemos que nuestro corazón hay que cambiarlo por lo que nos ofrece el mundo, y no, en realidad lo que debemos hacer es estarle pidiendo a nuestro buen Dios que Él cambie nuestro corazón por el de Él. Eso es una cosa que tenemos que estarle pidiendo constantemente. Y bueno, pues eso es lo que hoy te invito yo a que le pidas, y que pues, te quedes conmigo, ya te la sabes, ¿no? Este es un programa Late 2 para ti, para toda la banda, para que profundicemos en el amor de Dios y que nos llene de su amor, ¿no? Que nos pueda mantener ahí en su corazón de una manera muy, muy, muy especial. Así que, gente buena, no se me vaya, que vamos a tener un super programa. Vamos a tener, obviamente, la primera sección, el santo de la semana. Luego vamos a tener la receta de la semana, que la receta pues le va a gustar mucho porque tiene que ver justo con cómo tener un corazón más parecido al de nuestro Señor Jesucristo. ¿Qué tengo que hacer para que mi corazón se parezca al de nuestro Señor Jesucristo? Eso es algo que a veces también no lo andamos pidiendo. Y obviamente en el especial, pues las promesas del Sagrado Corazón de Jesús para nuestras vidas. Así que quédese con nosotros y no se me vaya. No, pues ¿a dónde se me va, hombre? Si aquí es donde encuentra lo más bello, lo más bonito. Está en la mejor programación del mundo mundial, Radio Católica Mundial. Yo soy Marce Palos. Puedes seguirme en las redes sociales de Amares Conferencias. ¿Y qué le parece si comenzamos?

Pues gente buena, ¿qué le digo? El día de hoy tenemos, como siempre ya se la sabe, en nuestra iglesia siempre tenemos tremendos santazos así que nos vuelan la cabeza con lo que hacen y con lo que fue su vida y que obviamente siguen intercediendo por nosotros. Y hoy toca a San Efrén, que es patrono de directores y líderes espirituales. Fíjese, este diácono, doctor de la iglesia, además se le conocía como el arpa del Espíritu Santo y él tiene una frase muy bonita y dice: hagamos de nuestro amor una ofrenda grande y universal. Así es como animaba a los fieles, ¿no?, a seguir viviendo para nuestro buen Dios. Durante siglos, católicos y no católicos pues han enriquecido sus liturgias respectivas con las homilías e himnos de este santo, cuya fiesta se celebra cada 9 de junio. San Efrén nació en Nisibis, actual Nusaybin, Turquía, ahí por el año del 306. Creció sin darle mucha importancia a la religión, pero a sus 18 años recibió el bautismo y siguió muy de cerca a San Jacobo, obispo de Nisibis, con quien se afirma asistió al Concilio de Nicea en el 325. Después de una larga lucha y negociaciones, los persas se apoderaron de Nisibis y los cristianos tuvieron que huir. El santo pasó a vivir en una caverna abierta entre las rocas de un alto acantilado cerca de la ciudad de Edesa. Y fue en esa austeridad y soledad que escribió gran parte de sus obras espirituales. Solía bajar a Edesa a predicar y el obispo lo nombró director de la escuela de canto religioso, de donde salieron muchos maestros que dieron solemnidad a las fiestas religiosas de diversas parroquias. Con sus cantos y composiciones, el santo defendía la doctrina. Se dice que al final de su vida viajó a Cesarea para visitar a San Basilio y en el 372 se dio una gran hambruna en Edesa y San Efrén estuvo encargado de organizar los escasos bienes y de ayudar a los necesitados. Partió a la casa del padre el 9 de junio del 373 y fue declarado doctor de la iglesia por el Papa Benedicto XV en 1920. Entre sus escritos destaca una lista con títulos a la Madre de Dios y la siguiente oración: Señora Nuestra Santísima Madre de Dios, llena de gracia, tú eres la gloria de nuestra naturaleza humana, por donde nos llegan los regalos de Dios.

Eres el ser más poderoso que existe después de la Santísima Trinidad, la mediadora de todos nosotros ante el mediador que es Cristo. Tú eres el puente misterioso que une la tierra con el cielo. Eres la llave que nos abre las puertas del paraíso, nuestra abogada, nuestra intercesora. Tú eres la madre de aquel que es el ser más misericordioso y más bueno. Haz que nuestra alma llegue a ser digna de estar un día a la derecha de tu único Hijo, Jesucristo. Amén. Qué belleza. Bueno, estas historias a mí siempre me encantan porque son sobre todo de mucha, pues para nosotros son un ejemplo de mucha perseverancia y de cómo en la oración pues vamos recibiendo todas estas gracias y estos dones espirituales que necesitamos y que Dios nos concede, como se los fue concediendo a San Efrén, en todas estas circunstancias que fue viviendo, ¿no? De huir, de tener que entrar ahora sí que a diferentes lugares, de estar en una caverna, ¿no? A llegar a una ciudad, a Edesa, y luego tener que ser el director de la escuela, ¿no? Porque muchas cosas iban cambiando. Bueno, pues así como este santo que tuvo tantos cambios y hambrunas y tantas cuestiones difíciles que le tocó afrontar, pues así como a él Dios lo guió y lo protegió, tenga la certeza que a usted también, en lo que usted tenga que enfrentar, que a veces pueden ser cosas chiquitas, a lo mejor, no sé, anda teniendo problemas en su trabajo, con su jefe, con sus compañeros, o algún malentendido en la casa, con un familiar, con algún vecino, o anda buscando casa y no encuentra, o ya encontró, pero resulta que no trae con queso las tortas, dicen en mi pueblo. Bueno, todas esas cosas que a veces nos pasan y que no sabemos cómo las vamos a afrontar, porque a veces de verdad no sabemos qué dice uno. Bueno, pues ya le intenté por aquí, ya le intenté por allá, ya le hice la lucha por todos lados. Pues ya nada más queda ese abandono a Dios, que eso es lo que nos enseñan los santos como San Efrén, ¿no? Ese abandonarse, ese dejar que Dios sea el que abra los caminos, el que también abra mi mente, el que me ilumine, dejar que Él sea el que me diga por dónde, porque luego a veces soy yo la que quiere, ¿no? Controlarlo todo, la que quiere que todo sea así perfecto como yo lo tenía esperado, y resulta que el plan de Dios pues es mucho mejor que el mío. Y su plan, la verdad es que es maravilloso y no, pues no tiene defectos, ¿qué le puedo decir? La voluntad de Dios, dice la Escritura, y lo dice muy claro, es buena, perfecta y agradable. Es buena porque no es mala, es perfecta porque no tiene defectos y es agradable porque te va a gustar. No, Dios no va a hacer cosas que no te gusten o cosas que te desagraden, no, todo lo que Él pone ahí es bueno, perfecto y agradable. Así que bueno, pues hay que a veces darle chance a Dios ser Dios, ¿no? Porque luego no le dejamos, y pues no está padre, no, no está padre. Así que aprendamos de estos santos maravillosos como nuestro querido San Efrén y pidamos su intercesión en nuestras necesidades. Gente buena, ¿qué le parece si nos vamos a una rolita que seguramente mi queridísimo Douglas ya tiene preparada? Y los veo regresando de la rolita. ¿Qué le parece? Vámonos a la rolita.

Y bueno, gente buena, pues qué le digo, la receta de la semana aquí la tenemos, oiga, no se tiene que ir a ningún otro lado, aquí la tenemos.

aquí tenemos la receta de la semana. Y el día de hoy la receta está muy bonita. Es una receta muy bonita. ¿Por qué? Pues porque este anhelo de querer ser santos tiene que ir más allá, nomás de decir, ay, quiero ser santo. No, tiene que ir todavía más allá. O sea, quiero tener el corazón de Cristo. Quiero ser otro Cristo. Quiero vivir conforme a Cristo. Pero literal, así quiero que me haga ese trasplante del corazón del que hablábamos al inicio. Quiero que me haga esa cardiomorfosis. Y pues a veces como que no sabemos, ¿no? Cómo se le hace para vivir como Cristo. A veces no tenemos así la claridad, pero para eso hay que conocerlo, ¿verdad? Y hay que orar y hay que estar todo el tiempo como en esa constante relación personal con Él, porque Cristo es una persona con la que se tiene una relación. Y entonces, para yo poder tener el corazón de Cristo, pues hay que buscar, ¿no? Conocerle. Es como cuando tienes un amigo y te cae súper bien y dices, oye, yo quisiera tener estas cualidades de este amigo, ¿no? De verdad me encanta cómo su personalidad, cómo se viste, cómo maneja las situaciones tan difíciles, que yo lo veo que lo hace de una forma tan natural y yo la verdad no sabría cómo hacerlo. ¿Cómo le hará, no? Y cada vez te quieres parecer más y tratas de imitarle. O cuando éramos pequeños y tratamos de imitar a nuestros hermanos mayores, ¿no? O a tus primos mayores, si tú eres la mayor, como en mi caso, pues a lo mejor querías imitar a tus primos, ¿no? Querías imitar a alguien porque pues a veces uno no sabe ni para dónde, sobre todo cuando estás chiquito, y entonces quieres imitar al que está más grande. Bueno, pues de esa misma manera, ¿qué mejor que imitar a Cristo? ¿Quién es el hermano por excelencia? ¿Quién es el esposo por excelencia? Pues es Dios, ¿no? O sea, ¿qué le voy a decir? Entonces, ¿qué mejor que queramos imitarle a Él? Y básicamente, tener el corazón de Cristo, pues significa vivir en comunión con su amor incondicional, imitar su misericordia, responder a su sacrificio con una vida ofrecida y agradecida. O sea, no se trata nada más de decir, ay, yo tengo bonitos sentimientos. No. Ay, yo, mira, me preocupo por la gente. No, hay que comprometerse, hay que entregarse a esa transformación profunda, a una metanoia que nuestro buen Dios puede hacer de nuestra persona. Y pues hay que reconocer el corazón sagrado, el sagrado corazón de nuestro Señor, como ese centro de vida, porque al final de cuentas es la Eucaristía, ¿no? Y todo debe de estar en torno a la Eucaristía, para alimentarme de Él, para que Él constantemente me esté haciendo este trasplante del corazón. ¿Por qué? Pues porque peco y entonces como que me regreso al corazón antiguo, ¿no? De piedra, que dice la Escritura. Entonces tengo que estarle pidiendo. Por eso tengo que pedir esa cardiomorfosis, ese trasplante de corazón y reconocer, le repito, que el corazón sagrado, el sagrado corazón de nuestro Señor, pues es el centro de la vida cristiana, es el centro de la vida en general. ¿Y dónde está ese corazón? En la Eucaristía, ¿sí? Y acabamos de celebrar Corpus Christi, por cierto. Luego, obviamente, meditar en el amor de nuestro Señor Jesucristo. Y la encíclica que escribió el Papa Francisco del Lexit nos recuerda que Jesús nos amó primero y sin condiciones. Por eso en justicia nosotros le amamos de regreso. Pero Él nos ama primero. O sea, su corazón abierto nos precede y nos espera. Este amor es el fundamento de nuestra fe y nos enseña a amar como el alma. ¡Qué belleza! ¿Verdad? Amar como el amo. Y luego, obviamente, vivir en la devoción del Sagrado Corazón de Jesús. Esta devoción, que ahorita vamos a ver las promesas, pues es una invitación a contemplar su amor y responder con obras. ¿Y esta devoción qué incluye? Bueno, pues incluye la adoración eucarística, ¿no? Acercarse al altar para recibir a Cristo vivo y beber de su misericordia. La oración y la meditación, ¿no? Rezar por el corazón de Jesús, recordando su sacrificio y su llamado a la conversión. Tener vida eucarística, ¿no? O sea, ofrecer nuestra vida como Cristo lo hizo, con gratitud, reconciliación y entrega, ¿no? Pues que eso es la Eucaristía, ¿no? Es este ofrecimiento de vida. Entonces, esta devoción al Sagrado Corazón incluye estas tres acciones: adoración eucarística, oración y meditación y vida eucarística. Y luego, cuarto pasito. Imitar el corazón de nuestro Señor, porque no solo quiere ser contemplado, o sea, que es muy bonito, ¿no? La adoración eucarística es preciosa, pero Él no solo quiere

que le contemplemos, sino quiere que en esa contemplación nos dejemos transformar y obviamente esa transformación pues vaya seguida por actos, por hechos. El amar con compasión y mirada a cada persona, pues como un hermano, el servir generosamente, reconciliarnos con los hermanos, el poder perdonar, el no guardar resentimientos, no guardar rencores. Obviamente mantener unidad y armonía, o armonía en nuestra vida personal y en nuestra vida comunitaria, esta congruencia de vida. Practicar todas estas bellezas que tiene la misericordia de Dios en nuestras vidas. Todo esto pues es ir imitando ese corazón que no solo quiere ser contemplado, sino quiere transformarnos y luego que le podamos imitar de esa manera. Y lo quinto pasito, bueno, pues practicar la devoción en la vida diaria como recordatorios para que no se nos olvide que estamos siendo transformados por el corazón, por el Sagrado Corazón de Jesús. O sea, ¿y cómo puedo tenerlo? Bueno, pues con recordatorios muy bonitos, como tener una imagen, ¿no?, del Sagrado Corazón, pues en nuestro hogar, en el trabajo, y así estar recordando su amor y estar recordando que le estoy pidiendo que me transforme. Preguntarnos todos los días, ¿no? A ver, ¿qué haría Jesús en esta situación? Pero ojo, esa pregunta luego es muy tricky porque si yo no conozco bien a Jesús, pues puedo dar cualquier respuesta, ¿no? Si yo tengo una idea equivocada de Cristo, ay no, Jesús era como un hippie y love is love, ¿no? Porque lo he visto, entonces voy a tener respuestas muy equivocadas. Entonces, no, en esta pregunta es una pregunta seria, ¿qué haría Jesús en esta situación? Para saber qué haría Jesús tengo que conocerle, tengo que saber que su amor es exigente. Es misericordioso, sí, pero también es justo. O sea, tengo que conocerle verdaderamente y entonces ahora sí voy a tener una respuesta más adecuada. Siempre, fíjate, y esto es muy importante entenderlo, yo puedo pensar lo que Cristo haría conociéndole, pero siempre va a haber un margen de error, porque es, pues yo creo que él podría haber hecho esto, pero a la hora de la hora no tengo certeza porque es Dios. Claro, tengo que por eso pedirlo en oración, ¿no? A la hora de que tratamos de entender cómo es Dios, siempre lo ponemos como en metáfora, ¿no? El reino de los cielos es como, ¿no?, un granito de mostaza. O sea, es eso, pero es más que eso, ¿no? Cuando hace nuestro Señor Jesucristo estos como, estas comparaciones del reino de Dios o del amor o tal, siempre hace como. Es como, pero no es eso, ¿sí? Es más que eso. Entonces, siempre entender que nuestro Señor Jesucristo, pues sí, tiene muchas cualidades, pero nuestra mente nunca las va a alcanzar en su magnitud a entender, ¿no? Por eso siempre es como pedirle, a ver, Señor, yo quiero ser como tú, verdaderamente, pero yo sé que lo que yo haga, pues no, nunca va a llegar a ser tan igual como tú lo harías. Pero dame la fuerza para que cada vez se parezca más a ti, para que aunque va a haber un margen de error y que a lo mejor no voy a captar totalmente tu verdad, que cada vez se acerque más a ti, aunque yo sé que me va a faltar, pero que cada vez me acerque más a ti. No, eso es muy importante. Y luego comulgar con frecuencia, especialmente los primeros viernes para fortalecer esa relación con nuestro Señor Jesucristo. O sea, en resumen, bueno, pues tener el corazón de nuestro Señor Jesucristo es vivir en su amor, imitar su misericordia, responder a su sacrificio y ofrecer nuestra vida como presencia de gracia para los demás. Y esto únicamente se va a poder lograr, pues, con la Eucaristía, atendiendo, consumiendo la Eucaristía, viviendo de la Eucaristía, la oración, la adoración eucarística, la vida eucarística, la práctica constante a la devoción del Sagrado Corazón. ¿Cómo la ve con la receta de la semana, gente buena? Así está la cosa, ¿verdad? Qué belleza poder tener el corazón de nuestro Señor Jesucristo. Hay que pedirlo todo, todo el tiempo. ¿Y qué le parece si nos vamos a otra rolita? Vámonos a la rolita que nos tiene preparada nuestro querido Dulce.

Pues gente buena, le digo que estos especiales a mí me encantan porque se profundiza mucho más en lo que Dios nos ha revelado y nos va preparando, nos fue dando con todas sus fiestas, sus solemnidades, ¿no? Sus revelaciones. A mí me encanta, sinceramente. Y pues, ¿qué le digo? Vamos a ver y a ver estas bellezas de las promesas de nuestro Señor Jesucristo, del Sagrado Corazón de nuestro Señor Jesucristo para nosotros, que la verdad es que son muchísimas, o sea, son 12, y que a veces como que no las entendemos, no las vivimos, y no, como que se nos pasa, ¿no? Como que se nos pasa de noche. Porque pues no las entiendo muy bien, entonces pues no sé qué onda. Fíjate, a Santa María Margarita la Alacoque, en sus escritos, insiste una y otra vez en el deseo ardiente que tiene Jesús de derramar bendiciones con una generosidad verdadera a quien honre su divino corazón. Y estas promesas están dirigidas a todo tipo de personas, a las fervorosas, a las tibias y sobre todo a las pecadoras. Abraza a todas las condiciones de vida, sacerdotes, religiosos y seglares. Prometen alivio a los afligidos, resistencia en la tentación, consuelo a los afligidos, paz a las familias, bendiciones en el hogar, éxito en nuestras empresas, misericordia al pecador, alta santidad a las almas fervorosas y valor para los corazones fríos. También prometen gran poder a los sacerdotes y consagrados para ablandar los corazones más endurecidos. Prometen fuerza y valor en nuestro lecho de muerte y nos hablan del don inestimable de la perseverancia final y de un refugio en el corazón de Jesús en el último momento de vida. En las palabras brillantes de Santa María, Santa Margarita,

Lita María, las promesas encierran el misterio del amor de Dios. Jesús me mostró cómo esta devoción es, por así decirlo, el esfuerzo final de su amor, el último invento de su caridad ilimitada. Y bueno, pues aquí van estas 12 promesas que nuestro Señor dejó a los devotos de su Sagrado Corazón. Primera promesa: daré a las almas devotas todas las gracias necesarias para su estado de vida. O sea, los deberes de nuestra vida diaria son numerosos y a menudo bastante difíciles. Dios nos concede en respuesta a la oración y la recepción frecuente de los sacramentos todas las gracias necesarias para nuestro estado de vida. Hay también gracias extraordinarias que se encuentran fuera de la acción normal de la providencia de Dios. Gracias que Él da a sus amigos especiales. Estas son las gracias más eficaces, las más abundantes dadas a los devotos del Sagrado Corazón. Segunda promesa: voy a establecer la paz en sus hogares. La paz es la tranquilidad del orden, la serenidad de la mente, con sencillez de corazón es el vínculo de la caridad, dirá San Agustín. Fue la primera cosa que los ángeles desearon a los hombres en el nacimiento de Jesús. Nuestro Señor mismo ordenó a sus discípulos que dieran la paz. En cualquier casa donde entréis, decid primero: paz a esta casa. En el corazón de Jesús se encuentra la verdadera paz que hace que la casa sea un reflejo y el anticipo de nuestro hogar celestial. Tercera promesa: voy a consolarlos en todas sus aflicciones. El deseo de consolar a los tristes es la marca de un corazón noble y amable. El Sagrado Corazón es el más noble y generoso de los corazones, tanto humano como divino. ¿Cómo nos consuela? No necesariamente liberándonos de la tristeza y la aflicción. Él conoce el valor inmesurable de la cruz y por medio de ella tenemos que expiar nuestros pecados. Por su gracia, Él hace lo doloroso sea tolerable. Yo siempre les hablo con toda franqueza y tengo sobrados motivos para gloriarme de ustedes. Esto me llena de consuelo y me da una inmensa alegría en medio de todas las tribulaciones. 2 Corintios 7:4. Cuarta promesa: voy a ser refugio seguro en la vida y sobre todo en la hora de la muerte. Uno de los soldados abrió el costado de Jesús con la lanza y al instante salió sangre y agua. Juan 19:34. El costado de Cristo se abrió para demostrar que la divina providencia quiso que todos los hombres encontrasen en su corazón divino un refugio seguro contra los enemigos de nuestra salvación. En su corazón podemos encontrar protección, fuerza en nuestra fragilidad, la perseverancia en nuestra inconstancia, refugio seguro en los peligros, fatigas de la vida y en la hora de la muerte. Quinta promesa: voy a conceder abundantes bendiciones sobre todas sus empresas temporales y espirituales. Dios es amor. Él está dispuesto a dar a sus hijos abundantes bendiciones temporales siempre que no pongan en peligro nuestros intereses eternos. Su especial providencia protege y vela por los devotos al Sagrado Corazón con gran amor y ternura. Sin embargo, no debemos desanimarnos si nuestras oraciones pidiendo favores temporales no son contestadas, porque Dios siempre pone nuestro bien eterno antes de nuestro bien temporal. Por eso no se preocupe tanto por lo temporal. Digo que es importante, pero es más bien lo eterno. Sexta promesa: los pecadores encontrarán en mi corazón la fuente y el océano infinito de la misericordia. La redención es el drama inmortal de la misericordia de Dios y nuestro divino Redentor es, por así decirlo, la misericordia de Dios encarnado, porque en Él se encuentra la misericordia y la redención en abundancia. En la tierra, el corazón de Jesús estaba lleno de misericordia hacia todos. Ahora, en su humanidad glorificada en el cielo, Jesús sigue mostrando su misericordia sin límites, viviendo siempre para interceder por nosotros. Hebreos 7:25. Las almas tibias se harán fervorosas. Séptima promesa: la tibieza es un estado moribundo y lánguido del alma que ha perdido su interés en la religión. El Espíritu Santo expresa disgusto profundo para un alma así. Conozco tus obras, no eres frío ni caliente, ojalá fueras frío o caliente. Por eso, porque eres tibio, te vomitaré de mi boca. Apocalipsis 3, 15, 16.
El único remedio para la tibieza es la devoción al Sagrado Corazón, que vino a traer fuego sobre la tierra, es decir,

Las imágenes religiosas son una poderosa y atractiva fuente de inspiración. El Sagrado Corazón es un libro abierto en el que podemos leer el infinito amor de Jesús hacia nosotros en su pasión y muerte. Nos muestra su corazón cortado y abierto por la lanza, todo resplandeciente como un horno ardiente de amor, cuyas llamas aparecerán brotando desde la parte superior. Está rodeado de espinas, el angustiante golpe del amor ignorado. Quizás esto siempre nos impulse a los actos de amor y de generosidad. Décima promesa. Daré a los sacerdotes y a todos aquellos que se ocupan de la salvación de las almas el don de tocar los corazones más endurecidos. La conversión de un pecador ocurre a veces por gracias extraordinarias. Dios nunca va a forzar a la libre voluntad de un ser humano, pero Él puede otorgar gracias con las cuales impulsa al pecador a vencer la actitud rebelde que tienen las almas pecadoras más obstinadas. Esto entonces es lo que ocurre en el caso de los sacerdotes que están animados con gran devoción al Sagrado Corazón. Promesa no onceava. Los que propaguen esta devoción tendrán sus nombres escritos en mi corazón y nunca serán borrados. Esta promesa otorga a los promotores de la devoción al Sagrado Corazón una recompensa maravillosa. Tendrán sus nombres escritos en mi corazón. Estas palabras implican una amistad fuerte y fiel de Cristo mismo y nos presenta el libro de la vida de San Juan. No voy a borrar su nombre del libro de la vida. Apocalipsis 3:5. Y la doceava promesa. A los que comulguen el primer viernes de cada mes, durante 9 meses consecutivos, les concederé la gracia de la perseverancia final. Esta promesa contiene una gran recompensa que es nada más y nada menos que el cielo eterno. La perseverancia final es un don gratuito de la bondad de Dios y no puede ser merecido como un derecho adquirido por cualquier acto individual que hagamos. Esto lo dice el Concilio de Trento. Se da como la recompensa por una serie de actos continuos hasta el final. El que persevere hasta el final se salvará. Mateo 10, 22. Bueno, estas son estas hermosísimas promesas que nos ha hecho el Sagrado Corazón de Jesús a nosotros. Y es muy importante que podamos verdaderamente vivirlas, ¿verdad? Que nos llenemos de ellas, que queramos todo el tiempo como buscarlas. Estas promesas son preciosas y por eso el que no se nos olviden, ¿no? Y el que si se les olvida, bueno, pues vuélvalas a leer. Oiga, que a ver, Marce, repítalo, bueno, no se preocupe. Este podcast, este programa está grabado en Spotify. Si se le pasó escucharlo en vivo, no se preocupe porque está en Spotify y lo puede volver a escuchar completo. Pero qué importante es conocer estas promesas y vivirlas. Lo que Dios nos promete nos lo cumple. Y si se fija, le estuve leyendo citas bíblicas porque en la Biblia están las promesas de Dios y no se nos debe de olvidar. Y que están ahora sí que al parejo con las promesas en las revelaciones que le hace a Santa Margarita María de Alacoque. O sea, no son cosas que ella se inventa, ¿no? Sino que está ahí y que en la escritura, pues están respaldadas y eso es muy importante. Así que, pues a darle con todo a ese amor al Sagrado Corazón de Jesús y también al Inmaculado Corazón de María, porque el Inmaculado Corazón de María, pues también tiene las promesas de nuestra, que hace nuestra Madre Santísima a Lucía de Fátima el 10 de diciembre. No, en esa aparición, la Virgen le muestra a Lucía un corazón rodeado de espinas, símbolo de las ofensas, ingratitud de los hombres, y le explicó que este corazón sufre constantemente por la ingravidez de la humanidad. ¿Y qué es lo que promete? Dice, a todos aquellos que durante 5 meses en el primer sábado se confiesen, reciban la Sagrada Comunión, recen 5 decenas del rosario y me hagan 15 minutos de compañía meditando sobre los 15 misterios del rosario, con el fin de desagraviarme, yo prometo asistirles en la hora de la muerte con todas las gracias necesarias para su salvación. ¿Cuáles son las condiciones para recibir esta promesa? Esta es la promesa del Inmaculado Corazón de María. Bueno, pues se deben cumplir 5 meses seguidos de confesión, de Sagrada Comunión, de recepción de 5 decenas del rosario y la meditación de 15 minutos. Entonces,
Esto es muy bonito porque es lo que

se busca pues es desagraviar el corazón de María y reparar el dolor por la ingravidez de la humanidad. Y obviamente ella nos va a asistir en la hora de la muerte, esta promesa que garantiza que en ese último momento pues nuestra Madre Santísima nos va a acompañar por ese amor, por esa devoción que ella tiene por la humanidad, ¿no? Y que pues está buscando ayudarnos y que le pide a nuestro Padre Celestial que le dé permiso de ayudarnos, ¿no? Y obviamente pues es una unión con la devoción de Fátima. Esta promesa se enmarca con la devoción de la Virgen de Fátima, que incluye la oración del rosario, la confesión y la comunión como actos centrales. Así que, bueno, pues ahí están las 12 promesas del Sagrado Corazón de Jesús y esta promesa preciosísima del Corazón Inmaculado de María, que hay que vivirlas, gente buena, que no se nos olvide, porque luego como que se nos pasan, ¿no? Andamos muy ocupados con tantas cosas y se nos pasan y no se nos debe de pasar. Y ya para terminar este hermoso programa, que yo que le digo, yo soy así devotísima del Sagrado Corazón de Jesús, hace algún tiempo escribí un poema y yo quiero compartírselo porque es como debemos de pedir esa cardiomorfosis, ¿no? A nuestro buen Dios, debemos que pedir ese trasplante del corazón. Y este poema habla del Sagrado Corazón y bueno, pues se lo quiero compartir con mucho amor para que le pidamos a nuestro buen Dios que nos haga ese trasplante de corazón. Y el poema se llama Corazón Converso. El corazón se hace añicos, se desgarra, emprende la huida, se acobarda. El corazón extraviado en mil ideologías se revuelve entre ideas de izquierda y de derecha, acaba con su propia identidad por miedo al abandono, por miedo a quedarse solo. El corazón contradictorio y fragmentado se inunda de maldad y de bondad. ¿Quién puede conocerlo? El corazón tibio se desmorona, se pulveriza ante el vicio y la ignominia. Destruye la verdad, el bien y la belleza. Al corazón cobarde no le basta huir. Es juez y parte. Absuelve a unos, corrompe a otros y condena al resto. No por amor, por conveniencia. El corazón maestro en la sospecha ha bloqueado su capacidad de amar, ha desterrado la compasión y la misericordia. Corazón, corazón. Territorio de lucha es el corazón, tierra de nadie es el corazón, zona de guerra permanente, ataques y contraataques contra el amor. Rendirse ante el amor convierte el corazón frío, cobarde, tibio, fragmentado y perdido, en corazón incansable, valiente, colgado de una cruz. El corazón sediento en busca del crucificado, en corazón arrepentido, herido por el pecado y redimido en el corazón de Cristo. Corazón sagrado, corazón frágil que se rompe, corazón redimido que no se esconde, corazón sagrado que quiere trasplantarse en mi pecho lastimado y llevarse el miocardio empedernido que me roba las ganas de amar. Corazón santo hecho de carne, hecho pan, para nutrir y liberar, para embellecer y curar la fealdad, la miseria de mi propio corazón que famélico se encuentra por tanta falta de amor, porque ha dejado de amar. Corazón sagrado que no se cansa de esperarme con su carne desgarrada. Cura mis heridas. Alivia mis arterias fracturadas de egoísmo, sin bisturí. Pone a funcionar mi particular sistema cardiovascular. Y así poder amar.

tenga usted una excelente tarde. Esto fue Late 2 y espero que pues esa devoción al Sagrado Corazón la mantenga siempre muy viva, muy férrea, porque en él todo se puede. Gente buena, le mando un abrazo bien grande, que Dios me los bendiga hartamente. Yo soy Marce Palos, ya sabe que puede seguirme en las redes sociales de Amares Conferencias, y como cada semanita pues es un gusto para mí poderle compartir un tema que le sea de muchísima utilidad para su vida. Le mando un abrazo enorme, enorme, enorme, enorme. Que Dios me los bendiga. Quédese en la mejor programación del mundo mundial, Radio Católica Mundial EWTN. Y yo les recuerdo mis redes sociales, Amares Conferencias. Cuídese mucho. Que Dios me lo bendiga hartamente. Bye, bye.

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Hablándoles Katia Baliño. León 14 dedicó la mañana de este martes en Madrid a agradecer el trabajo de los miles de voluntarios que han hecho posible la organización de su viaje apostólico a España y puso rumbo a Barcelona para tocar los vestigios milenarios de la arraigada fe cristiana en España. En la Catedral Barcelonesa de la Santa Cruz y Santa Eulalia, cuya construcción comenzó a finales del siglo XIII sobre templos paleocristianos y románicos, convirtiéndose un siglo después en una de las joyas más importantes del gótico europeo, rezó la hora sexta junto a unos 500 fieles. En un mundo desgarrado por guerras y divisiones, en una sociedad cada vez más fragmentada e individualista, queremos ser mártires, es decir, testigos y profetas de unidad, de acogida, de concordia y de paz, incluso a costa de sacrificios y renuncias, señaló León XIV en la homilía en la que pronunció por primera vez varias frases en catalán, lengua propia de Cataluña, cooficial con el castellano y principal idioma de la administración autonómica. Símbolo de la unidad cultural catalana, en los últimos días se ha abierto un debate público en Cataluña sobre el idioma que emplearía el pontífice durante los actos previstos en Barcelona. La controversia se intensificó después de que trascendiera que la bendición de la Torre de Jesucristo de la Sagrada Familia, uno de los momentos centrales de la visita, se desarrollaría principalmente en castellano. Es importante para cada uno de nosotros no permitir que nada destruya la unidad en la que Dios nos ha constituido y hacia cuya plenitud nos conduce día tras día, aseguró el pontífice que alternó el catalán y el español en su homilía. Manténgase bien informado en EWTN Radio Católica Mundial. Gracias y que el Señor le bendiga.

Bendiga, Dios te bendiga. Gracias a todas las personas también conectadas en YouTube y en todas las plataformas, ¿verdad, productor? Que estamos conectados en todas las plataformas de YouTube, las emisoras y también por el app de EWTN, Radio Católica Mundial. Buenas tardes. Hoy el tema es, ¿sabes quién realmente eres? Mi nombre es David Bisonó, yo soy el cafetero mayor y como siempre una alegría, un gozo inmenso que ustedes estén conectados con nosotros a través de su programa. De verdad que una alegría que ustedes no se lo pueden imaginar cada vez que estamos aquí juntos. Hoy tenemos una palabra preciosa, preciosa para cada uno de ustedes. Yo tengo mi cafecito, espero que también usted tenga el tuyo, porque esto se llama Café con Cristo y se llama así por una razón. Así que por favor, bueno, mi gente, hoy vamos a entrar o vamos a continuar la conversación que iniciamos en el día de ayer. El día de ayer hablábamos de Primera de Pedro. Hoy, ayer fue capítulo 1, hoy estamos en el capítulo número 2. Y antes de entrar en el tema, quiero empezar con una pregunta. Y la pregunta es la siguiente. ¿Sabes quién eres realmente? ¿Sabes? Esto es tan importante, esto, porque desde pequeños la familia te dice una cosa, los maestros te dicen otras, las personas te dicen otra cosa, tus relaciones personales te dicen una, en el trabajo te dicen otra, las redes sociales te dicen otra, ya tú sabes. Y poco a poco, sin darnos cuenta, terminamos construyendo una imagen que no se parece nada a la que Dios quiere para nosotros. Por eso hoy vamos a ver qué nos dice la palabra de Dios de nuestra imagen. Porque si tú no sabes quién eres, pues jamás vas a vivir como debes. Y si no conoces a Dios, pues mucho menos. Imagínate cuando tú tienes una imagen equivocada de ti mismo, empiezas a tomar decisiones de acuerdo a esa imagen. Empiezas a vivir de acuerdo a esa imagen. Empiezas a pensar de acuerdo a esa imagen. Pero ¿qué sucede cuando Dios te revela tu identidad? Cuando Dios te dice, déjame decirte quién realmente tú eres. Porque las demás imágenes te dicen que no eres suficiente, que fallaste demasiado, que ya no tienes valor, que ya perdiste mucho tiempo, que por lo que hiciste ya estás descalificado. Pero hoy la palabra de Dios a través de Pedro viene

a corregirnos, viene a darnos claridad y no con argumentos teológicos, no, no, no, no, sino con una ternura y con un abrazo directamente del cielo a través de Café con Cristo, el único café que se cuela en el cielo por EWTN, Radio Católica Mundial. Dice la palabra de Dios en una porción, dice lo siguiente: ustedes son estirpe elegida, sacerdocio real, nación consagrada a Dios y pueblo de su propiedad. Caramba, Señor, y tú piensas tanto de nosotros. Dios te pone hoy cuatro nombres, cuatro maneras en las que Dios te mira, te ve, te entiende. Y ninguna de estos atributos y nombres que Dios te da depende de lo que tú has hecho, depende de lo que has dejado de hacer, de lo que no hiciste, de lo que debiste hacer. Pero antes de entrar en esta palabra, querido cafetero, debemos entender de dónde Pedro escribe esto y a quién se lo está diciendo. De nuevo, como hablábamos ayer, Pedro escribe a comunidades cristianas dispersas en lo que hoy conocemos como Turquía. Personas que están sintiéndose extranjeras en un pueblo que es de Dios, creyentes que son vistos con sospecha, cristianos que no están encajando porque están viviendo bajo la opresión del Imperio Romano, como ayer decíamos. Personas que el mundo mira y dice: ustedes no pertenecen, ustedes no son de aquí. Y precisamente a esas personas Pedro le escribe esta carta. Y déjenme decirles que a través de esta carta Pedro les dice a ellos: les voy a decir quién realmente son ustedes. No lo que dice el imperio, no lo que dice la cultura, no lo que dicen sus heridas, sino lo que dice Dios. Cafetero, ¿tú sabes lo que Dios dice de ti? ¿Tú sabes lo que Dios piensa de ti? Me parece a mí que muchos de nosotros sabemos lo que los demás piensan de nosotros mejor que de lo que podemos entender lo que Dios dice y piensa. ¿Qué tal si hoy, al descubrir lo que Dios dice de ti, tú empiezas a no solamente creerlo, pero a vivir de una manera tan distinta que Dios puede hoy lograr sus propósitos, planes y sueños a través de tu vida? Vamos a entrar en la palabra de Dios, pero antes vamos a orar para que el Espíritu de Dios pueda dirigir, o mejor dicho, abrir nuestros oídos y nuestros corazones para recibir el depósito de su preciosa palabra. ¿Te animas? En el nombre del Padre, del Hijo y del Espíritu Santo. Amén. Señor, te damos gracias en este momento. Gracias porque tú estás tan interesado en nosotros. Tanto así que hoy quieres decirnos quiénes realmente somos. A veces nos dejamos engañar por las voces impostoras, voces equivocadas, a veces hasta voces buenas, pero no nos conocen como tú nos conoces, Señor. Quieren añadirnos, quieren decir cosas de nosotros que no son quienes somos. Y lamentablemente, Señor, le creemos más a esas voces que a tu voz y a tu palabra. Le pedimos hoy a María, nuestra Madre, que interceda para que esta palabra pueda penetrar en lo más profundo de nuestros corazones. Y le pedimos al Espíritu Santo, el Espíritu de Dios, la tercera persona de la Santa Trinidad, que pueda fluir en nosotros, abrir nuestros oídos, nuestro entendimiento y nuestros corazones, para que esta palabra pueda caer en tierra fértil y producir del 30 al 60 al 100. Y todas estas cosas, amado y precioso Dios, te lo pedimos en el nombre de Jesús. Amén. Bueno, mi gente, vamos a entrar a leer la palabra que corresponde al día de hoy,
porque si no leemos la palabra, pues estamos hablando.

hablando disparate. Y cualquiera habla disparate. Aquí no se habla disparate, aquí se habla la palabra de Dios. Antes, dame un segundo porque usted también cójase un break y tómese un poquito de cafecito. Y dice la palabra de Dios en Primera de Pedro, capítulo 2. Voy a empezar en el versículo número 2. Y dice así: hermanos, como niños recién nacidos, deseen una leche pura y espiritual para que crezcan hasta alcanzar la salvación, ya que han probado lo bueno que es el Señor. Acérquense pues al Señor Jesús, la piedra viva, rechazada por los hombres, pero escogida y preciosa a los ojos de Dios. Porque ustedes también son piedras vivas que van entrando en la edificación del templo espiritual para formar un sacerdocio santo destinado a ofrecer sacrificios espirituales agradables a Dios por medio de Jesucristo. Ustedes son estirpe elegida, sacerdocio real, nación consagrada a Dios y pueblo de su propiedad, para que proclamen las obras maravillosas de aquel que los llamó de las tinieblas a su luz admirable. Ustedes, los que antes no eran pueblo, ahora son pueblo de Dios. Ustedes, los que antes no habían alcanzado misericordia, ahora han alcanzado misericordia. Queridos hermanos, como a extranjeros que viven fuera de su patria, les recomiendo que se alejen de las pasiones bajas que hacen la guerra al espíritu. Vivan entre los paganos de modo ejemplar, pues si los llegan a acusar de malhechores, las buenas acciones que son testigos los harán a ellos glorificar a Dios el día del juicio. Palabra del Señor. Ay, bendito sea el nombre del Señor. Y vamos a ver cómo nos dirige hoy la preciosa palabra de Dios en este momento. El texto comienza hablando y diciendo como niños recién nacidos. Pedro comienza con una imagen tierna. ¿Sí o no? Tierna, tierna. Un niño recién nacido. A ver, ¿quién ve un niño recién nacido y no dice, ay, qué lindo, qué precioso? Pero luego dice, deseen una leche pura y espiritual para que crezcan hasta alcanzar la salvación. Un recién nacido. Piensa en esto, por favor. Y no quiero que te apresures porque a veces leemos la palabra de Dios y andamos más apresurado que otra cosa. Un bebé recién nacido no tiene nada que demostrarle a nadie. No tiene reputación, no tiene logros, no tiene una imagen que proteger. Simplemente es amado sin tener que merecerlo. Es amimado, cuidado, atendido, no tiene que fabricar, producir, hacer nada. Y creo que muchos de nosotros como adultos hemos olvidado lo hermoso de esta palabra y de cómo Dios nos ve. La belleza de recibir algo sin tener que ganártelo, de ser amado antes de producir, la belleza de ser y que eso sea suficiente para ser abrazado. Oye, cafetero, yo no sé cómo esto te hace sentir a ti, pero a mí me llena de mucha alegría, de mucha esperanza, y también, ¿sabes lo que hace conmigo, cafetero? Me hace descansar, porque el recién nacido no tiene que ganarse la aprobación de nadie. El recién nacido no tiene ni idea de lo que significa ganarse la aprobación de nadie. Y Pedro le está diciendo esto a estas comunidades que están siendo

perseguidas, que están viviendo bajo la opresión del Imperio Romano, que están siendo señaladas, y le dice: vivan como recién nacidos, no como expertos, no como personas que lo saben todo, no como personas que acaban de recibir, porque claro, acaban de descubrir que dentro de ella hay una vida nueva y esa vida nueva necesita alimento. El nacido de nuevo, ayer hablábamos del nacimiento nuevo. Atención, cafetero, para que vea la conexión aquí con lo que está hablando Pedro. Ayer hablábamos de nacer de nuevo. Hoy estamos hablando de el alimento necesario para los nacidos de nuevo. Dice Pedro, deseen una leche pura y espiritual. Pedro no dice, consuman lo que sea. Hagan lo que le digan. No. Y dice, deseen. Está hablando de nuestros deseos. Como el bebé que llora cuando no tiene leche. Porque hay una vida dentro de nosotros, cafetero, que está llorando por ser alimentada. Lo que pasa es que cuando tú no estás conectada con esa vida nueva de adentro, tú no te das cuenta que está llorando. A veces, yo quiero que tú entiendas algo, cafetero. A veces tú y yo, sin querer, decimos, ay, me siento como triste, me siento como vacío, me siento como no sé. ¿Qué tal si estás mal diagnosticando lo que realmente estás sintiendo? ¿Qué tal si es ese niño, el nuevo nacimiento, ese niño interior, ese niño que está naciendo en las cosas de Dios, que está gritando por leche espiritual? Que está diciendo, aliméntame como yo debo de ser alimentado. ¿Cuándo fue la última vez, cafetero, que tú te despertaste por la mañana y dijiste, Señor, aliméntame? Aliméntame con tu palabra, con tu presencia. ¿Cuándo fue la última vez que tú fuiste a la Eucaristía y dijiste, Señor, necesito ser alimentado porque esto que siento adentro, yo sé que aunque se siente como depresión y ansiedad, y con esto no estoy diciendo atención, no estoy diciendo que no tienes depresión o ansiedad, no estoy diciendo eso. Lo que estoy diciendo es que hay una posibilidad, que hay ese nuevo nacimiento, mirando esta carta, esta epístola de Primera de Pedro, capítulo 2, que está hablando de desear como el niño recién nacido, el alimento, esa pura leche, ese alimento espiritual. Porque nosotros, cafeteros, ya no somos los hombres y las mujeres que éramos antes. ¿Y cuándo vas a entender eso, cafetero? ¿Cuándo vas a entender que ya tú no te perteneces? Que tú eres pertenencia de Dios. Que hay algo dentro de ti, el Espíritu de Dios que gime pidiendo ser alimentado. Y tú dándole de comer muchas cosas, menos lo que realmente necesita ese nuevo nacimiento en ti. Y no es un alimento por obligación, ni por rutina, ni para cumplir, sino porque hay algo dentro de ti. Si no me alimento de Dios, me voy a apagar, me voy a morir, no voy a vivir la vida de Dios. ¿Qué desperdicio de vida sería, cafetero? Si tú vivieras solamente la vida que tú quieres o la vida que te presentaron en un masterclass o en un curso y te dijeron a ti que mira, que aquello, pero no te dijeron lo que dice Dios. No te dijeron lo que quiere Dios. No te dijeron lo que sueña Dios. Porque muchos de ustedes, yo sé que sí, han tenido un encuentro con Dios. Han saboreado con Dios y han dicho, santo, qué lindo. Pero un encuentro es una cosa y un estilo de vida es otra. Y a veces hemos probado de Dios, pero no hemos quedado en una experiencia. No hemos quedado en un retiro, en un evento, pero nuestras vidas no dan testimonio de que realmente hemos nacido de nuevo. Y digo esto, cafetero, porque tú me importas. No lo estoy diciendo para que te sientas mal. Si te sientes mal, eso es el espíritu, no soy yo. Si te sientes un poquito incómodo, eso es el espíritu, no soy yo. Porque yo te quiero y yo quiero lo mejor para ti. Y Pedro luego dice algo extraordinario.

extraordinario. Dice: acérquense al Señor Jesús, la piedra viva. Qué imagen tan extraña, pero tan hermosa, ¿no? De niños recién nacidos, alimentándonos y deseando, luego piedras vivas. Y dices tú, caramba, ¿y por qué Pedro hace esa transición? Porque las piedras normalmente son frías, quietas, no tienen ningún tipo de movimiento. Pero Jesús es piedra y al mismo tiempo está vivo. O sea, es firme, estable, inmovible, pero también está presente, cercano. Y Pedro añade: esta piedra que fue rechazada por los hombres, pero escogida y preciosa ante Dios. Caramba, cafetero, si nosotros pudiéramos recibir esta palabra, ¿cómo cambiaría nuestras vidas? Pedro está hablando de la piedra que el mundo rechazó, resultó ser la piedra angular. ¿Piedra qué? Angular. Y aquí hay una palabra para muchas personas en el día de hoy, porque muchos de nosotros sabemos lo que es sentirnos descartados, rechazados, ignorados, no elegidos. Pero Pedro dice: lo que el mundo rechaza, Dios elige. Lo que el mundo descarta, Dios edifica. Lo que el mundo llama sin valor, Dios le dice que es precioso. Ay, caramba, un cafecito, espérate. Y yo no sé si hay alguien en este momento que te sientes descartado, rechazado, te sientes como que te han dicho tantas cosas, pero hoy el Señor te dice a ti: yo te he elegido, yo te estoy transformando, tú eres precioso, tú tienes valor, tu vida es importante para mí y a través de ti yo voy a mostrar mi gloria, porque tú eres la respuesta del cielo para un mundo fragmentado, enfermo y solo. Bendito sea el nombre del Señor. Yo espero que tú estés, cafetero, recibe esta palabra. Vamos a continuar. Yo espero que Dios te esté hablando, porque me está hablando a mí perfectamente. Mira, antes de continuar, te voy a pedir algo, porque a veces yo sé que humanamente uno como que sin querer sube la guardia un poco y te pones a ver, cafetero, ¿con qué tú vas a seguir ahora? Quiero que tú tomes este momento y tú bajes la guardia un poco, baja la guardia, porque yo quiero que tú escuches lo que estoy a punto de decirte, pero que lo escuches con el corazón de Dios, ¿ok? Escúchalo bien, porque esta carta de Pedro es una carta del cielo para tu corazón en este día. Porque Pedro, ¿verdad? Está hablando a esta comunidad que se siente no vista, se siente como que, caramba, hemos nacido de nuevo, somos elegidos, pero no nos sentimos de esta manera. Entonces vemos aquí que en esta palabra hay cuatro nombres, cuatro, como si un solo no fuera suficiente. Pero aquí vamos a ver que el Señor dice que somos estirpe elegida, sacerdocio real, nación consagrada a Dios y pueblo de su propiedad. Cuatro. Vamos hacer esto despacio para que tú lo vayas entendiendo. Primeramente, estirpe elegida. La palabra estirpe, atención, cafetero, porque yo sé que escuchamos esa palabra y decimos: a mí no me diga estirpe, yo no soy ningún estirpe. Pero la palabra estirpe significa linaje, familia, descendencia. So Pedro está tomando aquí del lenguaje del Antiguo Testamento y lo está usando exclusivamente para el pueblo de Israel, para el pueblo escogido, para los que Dios eligió, no por mérito, no porque fueron buenos, sino por amor. Y ahora Pedro mira a estos creyentes, acuérdate, dispersos bajo el dominio del Imperio Romano, los mira y les dices: esos son ustedes. Ustedes son elegidos, estirpe del Señor, linaje del cielo. Ustedes no son cualquier cosa. ¿Quién te dijo a ti?
Y esto es increíble.

porque cuando le dice esto de que son elegidos, no por accidente, no porque no quedaba nada disponible. Yo no sé si tú jugabas deportes, pero yo me acuerdo cuando yo crecí en New York, a mí me encantaba jugar basketball. Y en el parque íbamos allá y los primeros dos que metían la canasta elegían su equipo. Y tú querías meter la canasta primero para tú elegir el mejor jugador adelante. Y tú querías elegir adelante para que quedara al último el peorcito y que lo elija el otro, tú no. ¿Quién se acuerda de eso? ¿Quién se acuerda cuando tú estabas en un equipo, ya sea soccer, fútbol, que había dos capitanes, estaban eligiendo y tú loco porque te eligieran y tú porque te eligieran? Y a veces te elegían y en el equipo que tú no querías estar. Tú decías, yo no quería, yo quería el otro equipo. Pues dice el Señor que Él te ha elegido para el mejor equipo. Que tú eres un jugador, tú eres MVP, tú eres valioso para Dios. Tú no eres segunda opción, tú no fuiste lo último que quedó. Y dijo el Señor, bueno, pues ya, si me dejaron esto, vamos a ver qué hacemos. No. Antes de que hicieras algo para merecerlo o que hicieras algo para demostrar tu valor, ya Dios te había elegido. Quiero que tú pienses por un momento, cafetero, piensa por un momento en la persona que más amas en este mundo, ¿ok? Piensa en esa persona, tu mamá, tu papá, tu esposa, tu esposo, no sé quién es. La persona por quien tú darías absolutamente todo, ¿ok? Esa persona a quien miras y sientes algo tan profundo en tu corazón y que no tienes palabras para describirlo, ¿ok? ¿Ya lo tienes? ¿La tienes ahí ya, esa persona? ¿Seguro? Ok. Así te mira Dios a ti. Así te mira Dios. Con ese amor, con ese peso, con ese amor que no requiere explicación, con esa certeza de que mira, haga lo que tú hagas, diga lo que tú digas, yo no te voy a dejar de amar. Así es Dios. Y eso significa ser estirpe elegida. Estirpe elegida significa eso, ¿ok? Es una relación. El segundo nombre, sacerdocio real. Y aquí Pedro está diciendo algo poderoso y al mismo tiempo un poquito como revolucionario también. Porque en el mundo antiguo el acceso a Dios era limitado. Ustedes saben eso, ¿verdad? La tribu de Levi, que podía ser sacerdote, solo el sumo sacerdote de esa tribu podía entrar al lugar santo, el lugar más sagrado, donde habitaba la presencia de Dios, y solamente una vez al año, y con una preparación ritual específica, atención, el acceso a Dios era de pocos. Tú tenías que ser de la tribu correcta, tenías que estar elegido, preparado, y una vez al año. Y Pedro mira a estas personas, mujeres, hombres, extranjeros, esclavos, y le dice, ustedes son sacerdocio real. Oye, por un momento, ¿qué tú crees que esa gente pensaron? Cuando le dice Pedro, ustedes son estirpe elegida, sacerdocio real. ¿Tú te imaginas? ¿Tú te imaginas lo que esa gente pensaron por dentro? Pedro estará loco. Pedro estará loco, porque yo sé lo que es un sacerdote. Yo no soy de esa tribu, yo nunca he entrado en lugar santo, ¿cómo? Pedro, después que el velo se rasgó, la puerta se abrió, todos tenemos acceso a la presencia de Dios. De eso está hablando aquí el sacerdocio real, el acceso a la presencia de Dios. Que tú y yo tenemos la dignidad de quienes pertenecen al Rey de Reyes. Cafetero, ¿cuántas personas están viviendo en estos momentos como mendigos espirituales? Cuando la palabra dice que tenemos la dignidad de un sacerdocio real. Esto es una palabra preciosa. ¿Cuántas personas se acercan a Dios con la cabeza en el piso, con vergüenza, diciendo, ay, Señor, que cuando Pedro dice, hey, tú eres

estirpe elegida, sacerdocio real. Tú vienes de un linaje de reyes, tú tienes acceso, tienes la sangre, tienes todo lo que tú eres por el nuevo nacimiento, tienes acceso, amor, tienes todo y estás viviendo como si tuvieras nada. Cafetero, yo no sé si eso así a ti te bendice, pero eso a mí me llena de tanto, como yo no sé, me hace sentir nu por dentro. Luego dice, nación consagrada. Alabado sea el nombre del Señor. Consagrada significa, para aquellas personas que quizás tú sabes ya, pero para aquellos que no saben, apartada para Dios con un propósito sagrado. Apartada para Dios con un propósito sagrado. No separado para el mundo, aislado en una esquina, a ver cuándo te elegimos, a ver para qué tú das. No, no, no, no. Dedicado completamente a Dios. 24/7. No parcialmente, no solo los domingos, no solo cuando tú te sientes espiritual. Todo tú. Consagrado en tu trabajo, en tu familia, en tus decisiones, en tus relaciones, en tus momentos más ordinarios. Tú eres consagrado. Tú tienes valor eterno. Tú eres pueblo consagrado, pueblo de su propiedad. Esa es la última palabra aquí. Pueblo de su propiedad. Y esta palabra podría ser la más tierna de todas, dependiendo de cómo tú lo escuches. En el hebreo del Antiguo Testamento, la palabra es segula o segulá, segulá. No significa posesión, atención cafetero, no significa posesión en el sentido frío de un objeto como este vaso es de mi posesión. No, no, no, no así, no así. Significa algo mucho más precioso. ¿Sabes lo que significa? Significa tesoro personal. Aleluya. Algo que se guarda con cuidado especial, algo que tiene valor único, algo que no puede ser reemplazado. No hay nadie como tú, no hay otro como tú. Eso eres para Dios, su cédula, su tesoro. Algo de valor único que no puede ser reemplazado por nada ni por nadie. Dios no te cambia a ti por otro. Y si hoy tú llevas tiempo sintiéndote cafetero, que eres desechado, que eres ignorado, que eres invisible, que nadie te quiere, que nadie te busca, quiero decirte algo. Y atención, el mismo Dios que creó el universo, el mismo Dios que puso todas las estrellas en su lugar, el mismo Dios que puso el sol en un lugar y le dijo al sol dónde esconderse para que la luna pueda salir, el mismo Dios que llenó los océanos de todos los peces y todas las especies distintas y aves y animales, ese mismo Dios te llama a ti tesoro, estirpe elegida, sacerdocio real, nación consagrada, pueblo elegido para... O sea, escúchame, cafetero, esto es lo que piensa Dios de ti. Esto es lo que dice Dios de ti. Cuando Dios piensa en ti, cuando Dios habla de ti con los ángeles en el cielo, habla de esta manera de ti. Porque la persona que tú crees que tú eres, no eres esa persona. Hoy el Señor, a través de esta palabra, te dice quién tú eres. Yo espero que tú estés recibiendo esto y estés diciendo, Señor, perdóname por no saber quién yo era. Y gracias por revelarme a través de esta carta, esta epístola de Pedro, a través de Café con Cristo por EWTN, Radio Católica Mundial. Tú me estás hablando, Señor. Me estás diciendo y con tus palabras estás sanando mi interior y dándome vida nueva, Señor. Gracias, Señor. Gracias porque desde hoy en adelante voy a vivir

0: de acuerdo a lo que tú dices y no de acuerdo a lo que creen los demás. Mi gente, si esta palabra te está bendiciendo, invita a alguien right now y dile, conéctate a Café con Cristo, porque el Señor te quiere bendecir, te quiere hablar, te quiere revelar quién tú eres realmente. Porque mira, cafetero, cuando tú descubres quién tú eres y descubres lo que Dios dice de ti, ya más nunca te importa lo que el otro cree, piensa o dice. No te vayas, porque ya volvemos aquí en tu programa Café con Cristo, el único café que se cuela en el cielo, por EWTN, Radio Católica Mundial.
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del día le he preguntado, ¿para qué soy buena? ¿Qué soñó para mí? Y me vengo encontrando con este mensaje tan hermoso como si fuera solo para mí. Bendito sea Dios, porque así es Dios. Le mandamos saludos a Eva, a Carolina, a Norma, que está por ahí también en el chat. También saludos a Zaira, a Silvia, que también está por ahí. Gracias por su conexión. Vamos a continuar entonces con el tema del día de hoy, porque sé que el Señor todavía tiene más que quiere comunicarnos. Entonces, hablábamos de que cómo Dios nos ve y estas palabras tan preciosas que el Señor utiliza para hablarnos y para decir, ¿no? O sea, yo no sé de ti, pero qué increíble palabra esta, la que Dios nos muestra hoy. El Señor que nos ama como nadie nos ama. Pedro añade después de todas esas cosas, Pedro dice, antes no eran pueblo, ahora son pueblo de Dios. Así dice Pedro, antes no eran, ahora son pueblo, antes no pertenecían, ahora sí. Ahora sí, de nuevo, no porque lo merezcas, no porque tú eres la que canta mejor, el que predica mejor, porque tú eres muy inteligente, porque a ti, no, nada de eso. No hay nada que puedas hacer para que Dios deje de amarte o para que pueda amarte más. Dios te ama con la misma intensidad, con el mismo amor. Ahora bien, vamos ahora a aterrizar esto. Porque después que Pedro le habla de identidad y le habla de muchas cosas, Pedro luego dice lo siguiente, atención, porque identidad sin misión se puede convertir en motivo de orgullo. Voy a repetir, identidad sin misión se puede convertir en motivo de orgullo. O sea, si yo me creo que yo soy, digo, ah, pues yo soy, y that's it. Orgulloso. Pero lo contrario también es peligroso, porque misión sin identidad se convierte en agotamiento. Tú ves, aquí están las dos cosas. Tú puedes saber quién tú eres, pero si no tienes una misión, te pones orgulloso. Hay gente que saben que están en la misión, pero no sabe quiénes son y se agotan. ¿Con quién está hablando Dios en este momento? Ustedes que están en el chat ahora mismo ahí en el YouTube, escriban ahí el que tú crees que tú eres. Con toda honestidad, nadie te va a juzgar. Ahora bien, Pedro conecta esto y dice, vivan entre los paganos de modo ejemplar. No dice, vayan y prediquen a cada esquina y cada pagano que ustedes vean, denle por la cabeza con la Biblia. Impongan la mano y sáquenle esos demonios que no, no, espérate, calm down. Él dice, vivan de tal manera que el mundo, al observarlos, no pueda explicar cómo es posible que esta gente vive de esta manera. Esto lo hablaba yo ayer también. Después de escuchar el día de hoy, hazte un favorcito, escucha el tema de ayer del nuevo nacimiento para que tú entiendas cómo el nuevo nacimiento, el tema de ayer y este tema del día de hoy van de la mano, ambos temas. Entonces dice, vivan de tal manera que el pueblo los vea y diga, oye, yo no entiendo. Para que tú puedas llevar paz donde otros ven gente desesperadas, para que tú seas lleves el perdón donde hay mucho rencor, para que tú seas una persona generosa donde otros quieren solo acumular, para que tú lleves esperanza donde muchos se quieren rendir. Luego dice la palabra de Dios, pues si los llegan a acusar de malhechores, las buenas acciones de que son testigos los harán glorificar a Dios. Tu vida, escúchame, cafetero, tu vida es el argumento más poderoso de la palabra de Dios.
no tus palabras solamente.

tu vida. Y aquí está la conexión que no podemos perder. Pedro les recuerda que son extranjeros y no porque no pertenezcan a ningún lugar, sino porque son pertenencia del reino de los cielos. Y él sabe que cuando tú entiendes esto, tenemos que vivir diferente. Él sabe que es estirpe elegida. Y cuando tú sabes que eres estirpe elegido, ya no vives desesperado porque te aplaudan, porque te elijan, porque ya fuiste elegido. Aleluya. Ya yo fui elegido. Mátense ustedes si quieren. Right? Sabemos que somos sacerdocio real, que aunque el mundo te quiera decir que tú no eres, que tú no puedes, que tú no tienes, tú dices, es que tú no entiendes. Yo tengo acceso al Dios del universo. Yo no necesito estas cosas. Yo tengo el acceso a Dios. Y el acceso a Dios me abre puertas que no hay hombre que me pueda abrir. Él sabe que es tesoro de Dios. Cuando tú entiendes estas cosas, cafetero, vives libre. Vives con una libertad asombrosa. Vives desde adentro hacia afuera. Desde adentro hacia afuera. ¿Quién dice amén a eso? Entonces, cuando dice Pablo, han probado lo bueno que es el Señor. Ah, claro que sí. Claro que sí, que lo hemos probado, pero no nos queremos quedar en esa probadita que hemos dado. Porque a veces podemos tener esos momentos donde Dios toca algo dentro de nosotros, pero seguimos igual. Pero ya no podemos seguir de esa manera. Porque yo espero que a través de este compartir dentro de ti esté naciendo hambre por la presencia de Dios. Esa hambre que nace de un crecimiento en su presencia, de un crecimiento del conocimiento de tu identidad, de un crecimiento del conocimiento no solo de tu identidad, pero también de tu misión, no solo de tu misión, porque de tu misión sale lo que es el testimonio, somos testigos, damos evidencia, y a través de la evidencia que da nuestras vidas, las demás personas van a querer probar del Señor, y así se crece en la vida espiritual, y así se extiende el reino de los cielos en la tierra. Amén. Amén. Ahora bien, cafetero, volvemos a la pregunta inicial. ¿Sabes quién eres realmente? Yo espero que sí. Yo espero que después de esta palabra tú puedas decir, yo soy estirpe elegida, soy de sacerdocio real, pueblo adquirido, pueblo santo, tesoro de Dios. Amén. Amén. Estirpe elegida, sacerdocio real, nación consagrada y pueblo de su propiedad. Eso eres tú. El tesoro amado de Dios, y fuiste llamado de las tinieblas a la luz admirable para dar testimonio, para proclamar con tu vida que el cielo está presente en la tierra, porque tú eres la respuesta del cielo a este mundo que está roto, enfermo y solo. Y quizás, cafetero, el Espíritu de Dios hoy te está alcanzando ahí en tu corazón y te está diciendo, tú eres suficiente, tú eres amado. Aparte, yo sé que tu historia, hay capítulos que tú no quieres ni leer. Yo sé que hay heridas que no quieres recordar. Sé que hay errores que quisieras borrar. Sé que hay cosas que si tuvieras una segunda oportunidad, no la hicieras de la misma manera. Pero dice el Señor para alguien, basta ya.
Basta de vivir pensando en lo que hiciste, en lo que fue, en lo que no, nada de eso. A partir del día de hoy, dice el Señor, no aceptes que nadie diga nada diferente de lo que yo te he proclamado.

y lo que te he hoy revelado de la palabra de Dios, porque hoy sales de aquí diferente, y no porque algo ha cambiado por afuera, sino porque algo ha cambiado muy dentro de ti. Dios te llama por tu nombre, Dios te dice quién tú eres, y no solo te da identidad, te da misión, te da propósito y también te da poder para vivir exactamente como Dios quiere que tú vivas. Quiero darte, antes de orar, 4 cosas rapidito. Número 1, recibe los 4 nombres. Cada mañana en voz alta di: soy estirpe elegida, sacerdocio real, soy nación consagrada, soy pueblo de Dios. Y esto no es como una fórmula mágica ni como un positivismo, nada de eso. Estás simplemente declarando la palabra de Dios por tus labios. Número 2, vive desde tu identidad. Pregúntate, una persona que es estirpe elegida, sacerdocio real, nación consagrada, pueblo de Dios, ¿cómo vive esa persona? Así quiero vivir yo. Número 3, proclama con tu vida, no con tu boca, con tu vida primero. Porque hay personas que te están viendo, hay cafetero, hay personas que te están viendo y a veces tú talk too much, pero tu vida nada, nada, nada. Vamos a talk menos y que tu vida hable más. Amén. Amando, perdonando, escuchando y sirviendo. ¿Qué te parece? ¿Qué te pareció el tema de hoy? ¿Estás listo para orar ahora? Sí, vamos a orar. Acompáñame. En nombre del Padre, del Hijo y del Espíritu Santo. Amén. Ay, Señor. Señor, Señor, Señor. ¿Cuántas personas viviendo desde una identidad equivocada, herida, desde un lugar tan diferente a lo que tú dices, a lo que tú piensas y a lo que tú sueñas? Yo te presento en este momento, Señor, a esos cafeteros que te aman, pero que a veces, por el dolor de lo que están cargando, por la vergüenza de su pasado, por las heridas, se les olvida que son estirpe elegida. Se les olvida que son tesoros. Se les olvida, Señor, que a partir de hoy, Señor, esta palabra quede tan sembrada en su interior que jamás vuelvan a pensar que no son, que no pueden, y que no alcanzarán o lograrán. Señor, toca el corazón de cada cafetero en este momento. Bendice su corazón, bendice su mente, bendice sus manos, bendice su vida, para que hoy puedan vivir desde ese lugar, sabiendo quiénes son realmente. Gracias por tu palabra, Señor. Gracias por tu palabra, porque tu palabra permanece. Todo pasa, la hierba se seca, la flor se cae, pero tu palabra es para siempre. Gracias, María, por interceder en este día, porque sé que tú estabas intercediendo por el corazón de cada cafetero que estaba escuchando. Y gracias, Espíritu Santo, por tocar los corazones como nadie los puede tocar. Te presento a tu pueblo elegido, a tus tesoros, a tus sacerdotes reales, Señor, para que seas tú haciendo en ellos cosas preciosas hoy, mañana y siempre. Y te pedimos todas estas cosas en el precioso y poderoso nombre de Jesús. Amén. Bueno, cafetero, gracias por tu conexión. Gracias por estar. Gracias porque sé que a través de esta palabra del día de hoy, Dios te ha hablado, te ha bendecido y ha hecho cosas preciosas en ti. Si Dios quiere, nos vemos mañana. No dejes de estar. Vamos a continuar esta conversación. Mientras tanto, que el Dios que te ama, el Dios que te ama con locura, que hoy te abrace, te apriete y te dé un beso en el cachete.

Oh Dios, escucha mi oración. No te cierres a mi súplica. Atiéndeme, respóndeme, que mis penas me tienen angustiado. Salmo 55.

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Hablándoles Katia Baliño. El Papa León XIV se reunió este lunes en su tercer día de viaje apostólico a España con 6 víctimas de abusos cometidos por miembros del clero y de la Iglesia en el país. Así lo confirmó la oficina de prensa de la Santa Sede, indicando que el encuentro ocurrió en la Nunciatura Apostólica en Madrid en horas de la tarde. Las víctimas, señaló el Vaticano, estuvieron acompañadas por personal eclesial comprometido en la labor de cercanía y apoyo a las víctimas. El encuentro duró cerca de una hora, durante la cual las víctimas compartieron con el Santo Padre sus dolorosas experiencias personales y cada uno le presentó a León XIV algunas propuestas para hacer más eficaz la respuesta de la Iglesia ante casos tan dramáticos. La diócesis de Zacapa, en Guatemala, informó este 8 de junio que el Colegio de Consultores ha elegido al padre Elder Mariano Pineda Cabrera como administrador diocesano hasta que se nombre al nuevo obispo. De este modo, el padre Pineda gobernará y representará a la diócesis hasta que sea nombrado un nuevo obispo para nuestra diócesis por el Papa León XIV, señala un comunicado. La sede de Zacapa y Santo Cristo de Esquipulas está vacante, ya que el hasta entonces obispo Monseñor Ángel Antonio Recinos Lemus fue nombrado obispo de Escuintla, también en Guatemala, el 24 de marzo de 2026. 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Gracias por su amable atención y que Dios le bendiga.

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0: Las virtudes son actitudes firmes, disposiciones estables, perfecciones habituales de la persona. Añade una virtud a tu vida.
1: La audacia. Dice un proverbio americano: no te duermas pensando que una cosa es imposible. Podrías despertarte el ruido de otro que hace eso y que la está realizando. La audacia es una virtud relacionada con la esperanza. Sin ella es posible que se caiga en una fantochería, que sería llegar a extremos. Por eso, cuando nosotros tratamos de vivir esta virtud, lo esencial es andar como decían los antiguos, ir en medio de la virtud. In medio virtus, dice la frase en latín, es decir, en la mitad está la virtud. Muchas veces nosotros queremos construir cosas, queremos hacerlas y nos lanzamos con los ojos cerrados. Y no, se trata de que midas tus fuerzas. Por eso decimos que en el término medio está la virtud. Si tú te lanzas nada más por hacer las cosas, lo más probable es que no llegues. Si tú piensas antes de lanzarte, pero te lanzas, es decir, a la mitad, sin quedarte parado, sin lanzarte sin pensar, en la mitad está la virtud. En esa mitad es donde tienes que construir tu vida. Por eso, sé audaz. Lánzate, porque hay grandes empresas que solo con tu esfuerzo, con tus talentos y con tu vida se pueden lograr.
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coach católica, y estoy muy contenta de estar aquí. Es una gran bendición para mí el poder saludarte a través de estos micrófonos, y te invitamos a que te quedes con nosotros para que tengamos este encuentro con Dios y con nuestra Madre Santísima en este tu programa, La Casita Sagrada. Y pues puedo decirles que soy muy afortunada de tener como una segunda casa este lugar, este ambiente de recogimiento y de oración, y de poderlo compartir contigo. Te recordamos que estamos en vivo y en directo, y es gracias a personas que tienen una misión muy clara en su vida y muy comprometida

Padre, del Hijo y del Espíritu Santo. Amén. Acuérdate, oh piadosísima Virgen María de Guadalupe, que jamás se ha oído decir que ninguno de los que han acudido a tu protección, implorando tu auxilio, haya sido abandonado de ti. Animado con esta confianza, a ti también yo acudo y me atrevo a implorarte, a pesar del peso de mis pecados. Oh Madre del Verbo, no desatiendas mis súplicas.

tenemos que se llama Luchar contra Viento y Marea, que es una servidora donde junto con Margarita Martínez estamos platicando sobre muchas experiencias, principalmente de una servidora, de mi testimonio, cómo Dios me llamó a través de la música, pero más allá de eso, de cómo me llamó Dios a ser una esposa cristocéntrica. También muchas formas de cómo te puedes dejar guiar por

El Espíritu Santo a través de la técnica del coaching. Y vamos a ir platicando más adelante acerca de eso también el día de hoy. Les quiero recordar que hoy más tarde en la noche, a las 9 de la noche, hora central de Estados Unidos, nos unimos en un rosario virtual, muchas mujeres. Y te quiero decir que tú también puedes ser parte de esta comunidad virtual donde nos acompañamos como hermanas. Si gustas, te puedo pasar el enlace a través del WhatsApp. Te dejo el número, es 682-772-1958. Otra vez, más 1-682-772-1958. Y hoy el programa se titula Remar Mar Adentro. Y esto está en la palabra de Dios, claro que sí. En Lucas 5:1-11. Les quiero leer lo que dice. En aquel tiempo, Jesús estaba a orillas del lago de Genezaret, y la gente se agolpaba en torno suyo para oír la palabra de Dios. Jesús vio dos barcas que estaban junto a la orilla. Los pescadores habían desembarcado y estaban lavando las redes. Subió Jesús a una de las barcas, la de Simón. Le pidió que la alejara un poco de tierra y sentado en la barca enseñaba a la multitud. Cuando acabó de hablar, dijo Simón, lleva la barca mar adentro y echen sus redes para pescar. Simón replicó, maestro, hemos trabajado toda la noche y no hemos pescado nada, pero confiado en tu palabra echaré las redes. Así lo hizo y cogieron la cantidad de pescados que las redes se rompían. Entonces hicieron señas a sus compañeros que estaban en la otra barca para que vinieran a ayudarlos. Vinieron ellos y llenaron tanto las dos barcas que casi se hundían. Al ver esto, Simón Pedro se arrojó a los pies de Jesús y le dijo, «Apártate de mí, Señor, porque soy un pecador». Porque tanto él como sus compañeros estaban llenos de asombro al ver la pesca que habían conseguido. Lo mismo les pasaba a Santiago y a Juan, hijos de Zebedeo, que eran compañeros de Simón. Entonces Jesús le dijo a Simón,

Dios nos abandonó como si no existiera, porque no acude a nuestra ayuda. Pero no sabemos en qué momento nos va a decir, como a Pedro, tira de nuevo las redes. Y es allí cuando tú le dices que sí al Señor, como lo hizo Pedro, que dijo, bueno, está bien, Señor, no hemos agarrado ningún pescado, pero pues, si tú lo dices, creo en ti, así que lo voy a intentar otra vez. Así que cuando lo hizo, que le dijo sí al Señor, wow, se vinieron los peces, tanto así que casi se hundían los barcos de tan llenos que estaban de pescados. Imagínate eso. Entonces imagínate cuando tú haces esa acción de humildad, de reconocer que Dios es más grande que tú y le dices que sí, wow, viene el milagro. Y es cuando menos lo esperamos. Pero ¿qué pasa? Como que necesitas salir de tu zona de confort. Necesitas dejar que Jesús te diga otra vez, échale ganas, vuélvelo a hacer, vuélvelo a intentar. Ya sé que ya ha pasado todo lo que no esperabas, es lo que está pasando. Ya sé que te sientes frustrado, frustrada de toda la situación que está en tu entorno y hasta parece que todo se fue a la basura, todo se echó a perder. Pero no importa, vuélvelo a intentar. Yo creo que eso nos dice también a los matrimonios, que a veces llevamos tantas crisis, que ya nos hemos lastimado y golpeado tanto, que nos vuelve a decir, ora por tu esposo,

ahora por tu esposa. Vuélvelo a intentar. Vuelve a amarlo. Vuélvelo a amar a ella. Vuélvelo a amar. Vuélvelo a amar a él. Y esto es lo que nos saca de nuestra zona de confort. ¿Por qué? Porque como hay un ego en nosotros, hay un orgullo en nosotros como esposos, ¿verdad? Y estamos como en un ring peleando a ver quién tiene la razón, ¿verdad? Hasta que ya nos damos pero requete duro y ya estamos a punto de tirar la toalla y en el último ring ya nos rendimos. Y muchas veces, pues ahí está la prueba de fuego. O lo vas a volver a intentar perdonando y volviendo a reconocer que para una pelea se necesitan dos y que tanto una persona tiene su versión como la otra, tanto el otro tiene un pedazo de verdad como tú también, tienes que analizar en qué fallaste, ¿verdad? Y volverlo a empezar, volverlo a intentar y disculparse y resarcir el problema y reparar aquello que haya que reparar, ¿verdad? Para volver a entablar esa relación de confianza con el otro. Eso aplica para el matrimonio, pero también aplica para cualquier relación humana, ¿no? El proceso en el que estás haciendo un trabajo de equipo en algún espacio de labor social o de empresarial, o como obrero o como trabajador, también sucede en la familia con los hijos, el que, wow, es que me siento como que ya me dieron varios golpes en el hígado y me siento tirado en la lona del ring. Pero Dios te dice, te da la mano hoy otra vez y te dice, vuélvelo a intentar. Cree en mí, porque no son con tus fuerzas que lo vas a lograr, sino con las mías. Entonces, allá está la clave, hermana, que nos está escuchando el día de hoy, ¿no? Que necesitamos levantarnos superando el fracaso. No tenerle miedo a fracasar. Imagínate, la orilla de ese mar representa esa zona de desánimo donde nuestro esfuerzo humano falló. Y adentrarse al mar simboliza arriesgarse y tener una nueva visión de que las cosas pueden cambiar. Y así como Pedro obedeció y tuvo fe en Cristo, ¿no? Porque a pesar de la experiencia de Pedro como buen pescador profesional, pues decide confiar en Jesús y eso va por encima de su lógica, porque él era experto en eso de pescar, sabía a qué horas, si era mejor pescar de muy de madrugada o en la noche. En el día él sabía cuándo podía haber más pescados y ya lo había intentado una y otra vez. Por eso para su lógica no era como decir, ahorita van a haber pescados, ok Jesús, ajá, pero si ya lo intenté toda mi experiencia de años de pescado, sé que ahorita no van a haber pescados, pero bueno, creo en ti. Entonces, ir más adentro significa ir más allá, es una invitación de salir de nuestra zona de confort y profundizar en la fe, buscando los nuevos horizontes que Dios nos ofrece, espirituales y personales, en nuestra conversión, en nuestro camino hacia la santidad. Necesitamos confiar. Y no es nada sencillo confiar, porque, pues como decíamos, ¿no? A veces Dios nos está invitando a ir más allá, a hacer cosas que para nosotros no son lógicas, ¿no? Sin embargo, sabemos que si es para el bien nuestro y para el bien de las personas que están en nuestro entorno, pues lo podemos intentar. Y por eso también les invito a que lean el libro Luchar contra Viento y Marea. Está en nuestra página web, como les decía al principio del programa, pueden entrar.

está conformado también, guiado por los valores del Evangelio, o sea, de la Biblia. ¿Cómo podemos practicar lo que nos habla?

estamos haciendo, este crecimiento que se lleva a cabo en este acompañamiento y una evaluación. Al final de cada sesión o entrevista que tenemos, vamos a hacer una validación o un test, un quiz, a ver, pero si esta entrevista te ayudó, si te ayudó, ¿cómo crees que puede ser mejor? ¿Qué faltó que te preguntara? ¿Qué te gustaría hacer la próxima ocasión? ¿Qué funcionó? ¿Qué no funcionó? ¿Y cómo puede ser que lo hagas mejor la siguiente ocasión de esto que me platicas, ¿no? Entonces es una conversación que se da en confianza, ¿verdad? No es algo que vamos a estar divulgando, por supuesto que no es algo muy íntimo, es una zona de confianza donde entramos a descubrir cuáles son los talentos que tú tienes, cuáles son las herramientas que tú tienes, y de allí partimos. Dale cuenta que es como cuando estás en un coche y no sabes cambiar una llanta, se te echa a perder una llanta, y pues yo que estoy contigo de copilota, te puedo decir, oye, ahí atrás hay unas herramientas aquí en tu coche, vamos a verlas, ¿cuáles son? Entonces sacamos las herramientas, las observamos para qué sirven, y yo te puedo ir sugiriendo, oye, esta, ¿qué te parece si utilizamos esta? Y la hacemos así y así. Pero la persona que va a hacer que las cosas funcionen, pues no sería yo, sino tú, que estás siendo acompañada por mí, y tú vas a ir descubriendo si te funcionan o no esas sugerencias que yo te doy, y vamos trabajando las metas. O sea, al final, como te decía, se hace una evaluación. ¿Funcionó esa herramienta o no funcionó? Ok, podemos intentar esta otra, y así trabajamos desde mi observador como coach, ¿verdad? Lo que yo observo, si tú me permites, te voy a reflejar qué es lo que observo de ti para que tú puedas ejercer tu fuerza de voluntad y de oración, por supuesto, para lograr ser mejor persona. Y hemos tenido, pues, la gracia, ¿verdad?, de Dios, que hemos tenido personas a las que hemos apoyado, mi esposo Carlos y yo, que andaban en problemas de divorcio, y pues por gracia de Dios y este acompañamiento se han reconciliado. O sea, han habido casos muy interesantes de cómo Dios hace las cosas de forma increíble. Puedo relatarles de una pareja que tenían un hijo chiquito y ya estaban a punto de divorciarse, y hasta hoy día son nuestros amigos y están ya muy activos y perseverando desde hace años en un grupo apostólico. O sea, no solamente se reconciliaron, ya no se divorciaron, sino que comprendieron su misión. Su misión era de dar ese testimonio de fe, de que sí se puede, de que sí se puede remar mar adentro, de que sí se le puede decir a Jesús, sí, Señor, sí creo en ti,

hizo Pedro. Y juntos decidieron, ¿verdad?, amarse. Y allá está la clave, hermanas. Yo creo que el estar conectados a la oración, el estar constantemente buscando lo que es bello, lo que es verdadero, la bondad, nos va a hacer crecer en virtud. Y una virtud que es bien importante tener es la esperanza. ¿Pero qué es la esperanza? La esperanza es una virtud teologal, es un don sobrenatural infundido por Dios, mediante el cual el ser humano anhela y confía en alcanzar la vida eterna y el reino de Dios. Eso es por lo cual nosotros vivimos. Es lo que nosotros esperamos con fe, que un día lleguemos a la vida eterna y necesitamos estar orantes, ¿verdad? Con esta esperanza viva en el corazón de que Dios siempre cumple sus promesas y que por eso nos dejó al Espíritu Santo, para pedir esa ayuda, para pedirle que derrame sus dones, para que nos sane nuestras heridas, para que nos sintamos acompañados y consolados. ¿Por qué no nos sentimos acompañados a veces en las crisis? Porque no le estamos pidiendo al Espíritu Santo que pase lo contrario. No le estamos pidiendo que nos acerque a la luz, porque nos gusta a veces la oscuridad, porque tenemos la concupiscencia, o sea, nos vamos perdiendo cuando nos alejamos del Señor. Y es como un cuarto que está a oscuras. Dices, a ver, ¿dónde quedaron mis llaves? Ya tengo que ir. Y estás a oscuras y pues no lo encuentras, que está cerca de ti. Pero ¿qué pasa? Prendes la luz y dices, ay, mira, está en la mesa. O los lentes, no sé si les ha pasado. Ay, mis lentes, ¿dónde los puse? Conozco a alguien aquí cerca de mí que constantemente pierde sus lentes. y bueno, esto parece muy sencillo, ¿verdad? Pero es cuestión de verlo desde esta perspectiva, de cómo la esperanza puede ser ese motor activo que nos guía a perseverar en la fe y a sostenernos en la prueba. Nos protege del desánimo y nos ofrece alegría y valentía en tiempos de prueba y sufrimiento. Y eso le da un sentido a nuestra historia, esta historia ligada a Cristo, esta historia donde nosotros estamos siendo el pueblo de Israel. Somos ese pueblo que va a ir buscando la tierra prometida y nos impulsa a la acción, nos lanza a actuar con fe, sin miedo, a luchar ante estas crisis. Y todas estas virtudes se relacionan, ¿verdad? Se relacionan mutuamente, la fe, la esperanza y la caridad. Y algo que creo que es bueno comentarles es cómo, por ejemplo, el Papa Juan Pablo II siempre decía, no tengan miedo, no tengan miedo. Y se lo decía mucho a los jóvenes, y hay un documento del Nuevo Milenio y Neunte que el Papa utilizó para decirnos eso, que nos salgamos de la comodidad y que afrontemos los desafíos de la vida con dignidad, ¿verdad? Eso fue su mensaje y muy bueno, y que La primera condición para lograr eso era remar mar adentro, como leímos hoy en la palabra de Dios, en este pasaje de la Biblia de la pesca milagrosa. Y esto ya traspolado a nuestra vida de oración, ¿qué significa? Que necesitamos profundizar más en nuestra oración y que es un arte también tratar de ponernos a los pies de Dios y escuchar su voz. Y para eso necesitamos pedirle, Señor, enséñanos a orar, para que se desarrolle ese diálogo de confianza con el Señor. Por eso el Señor nos dice, ¿no?, esta frase, permanezcan en

mí y yo permaneceré en ustedes. Así que esto es la oración, esta unión con Cristo nos ayuda a descubrir su presencia, como les decía, o sea, está cerca de ti, pero no lo percibes. Es como si la lluvia estuviera cayendo, pero tú no sientes mojada la piel porque estás con un impermeable en todo el cuerpo. Entonces, a veces eso sucede. Nos parece que la oración fuera inútil porque pues no hay, no vemos el fruto. Y es como los apóstoles de Jesús que cuando están en la barca le dicen, pues tiran las redes para adentro y le dicen, maestro, es que no hemos pescado nada. Frecuentemente nos quejamos, frecuentemente caemos en esta desidia, en estas dudas, en dejar de orar. Sentir que pues, Jesús es un Dios muy lejano o la Virgen María está muy bonitos en un cuadro, ¿verdad? Pero no sentimos su presencia viva y verdadera cerca de nosotros, ¿no? No estamos viendo las cosas como Santo Tomás que le dijo a Jesús, de veras, yo quiero creer, pero muéstrame tus llagas. Y si toco tus llagas, entonces sí creo. Entonces, ¿qué pasó con la esperanza? Si la esperanza es creer en lo que aún no ves, ¿verdad? Allí Santo Tomás pues, no cumplió esto que estamos diciendo. Pero quien abre su corazón a Cristo sin ver los frutos, pues se le regala una gracia especial, definitivamente, porque está remando mar adentro como hizo Jesús.

necesitamos aprender. Como los decía, en el coaching manejamos estos conceptos, ¿no? Por ejemplo, para ser mejor persona necesitamos observarnos a nosotros mismos. ¿Qué vamos a observar? Pues no nada más como cuando te ves en el espejo y ves, ay, qué bien me maquillé hoy o me peiné y qué color tan bonito me gusta. Ahora que estamos en primavera, vestirme de flores. He visto muchas mujeres en la iglesia como se visten muy bonito para ir a misa. Primavera, estamos en el verano, se ponen las blusas o los vestidos floreados, se ven hermosas y no nada más es vernos de forma externa, ¿no? Sino vernos de hacia adentro, ese mar adentro de nosotros de emociones, de pensamientos. Observarnos significa vamos a hacer conexión con nosotras mismas.

poder meditar la palabra de Dios necesitamos observarnos, pensar cómo eso aplica cuando leemos una cita bíblica o estamos en misa y habla el sacerdote una homilía. ¿Cómo eso que está diciendo el Padre me pega en el corazón y se hace vida en este momento actual? Ya estamos observando, estamos pensando y luego de pensar actuamos, decidimos, elegimos. Imagínate, ya saliendo de misa y dices, no, o sea, sí, tiene razón el Padre, esto aplica en mi corazón, necesito perdonar. Y luego agarras y dices, ok, voy a confesar esto al Señor. Señor, se me hace difícil perdonar al fulano, a fulana que ha hablado mal de mí, etc, etc. Cualquier situación que se haya dado de pecado, lo puedes confesar y luego ya elegir actuar perdonando. Y después de que lo logras, celebras. Eso es un aprendizaje, dándole gracias a Dios por la gracia que te dio a través de la confesión, de que ahora no solo vas a ir a misa a escuchar la palabra de Dios, ahora vas a comulgar, te haces uno con Cristo y eso merece una fiesta. Entonces, que como les decía, ya después que hacemos esta entrevista de coaching católico, ¿qué hacemos? Celebramos, celebramos esos resultados y evaluamos la siguiente fase. O sea, evaluamos qué sigue. Ahora vamos a hacer un proyecto de vida. Vamos a ver en qué áreas de la vida puedes mejorar y qué necesitas para llegar a la meta. Y con esta idea, pues nos vamos a ir a un pequeño corte musical. ¿Ya estamos listos? Muy bien, pues vámonos y regresamos. No te vayas.

Y bueno, amigos, ya estamos de vuelta. Les quiero decir que es importante hacer un recuento de nuestros talentos y fortalezas que Dios nos ha dado, los dones que Dios nos ha dado. Hay que ponerlos a trabajar porque es parte de remar adentro. Una parte es el área espiritual, ¿verdad? Donde hemos estado hablando de cómo remar adentro significa estar cerca del Señor cada vez más. Y eso implica un compromiso con nosotros, con Dios y con los demás. Esta alianza se necesita renovar todos los días para poder perseverar, para poder creer en Él, para poder conocernos más. A veces nos pasa como la ventana de Yohari, hay un esquema, un cuadrante, donde se explica muy bien las diferentes áreas que tenemos en la vida, que a veces pues, no nos damos cuenta, porque no, como les decía, no nos observamos bien. Hay una área pública, o sea, esta área de la imagen de nosotros mismos, de cómo nos concebimos a nosotros, que sí conocemos cómo somos, ¿verdad? Como les decía del vestido, ay, cómo voy a estar vestida hoy con flores, ay, qué bonita me veo, me siento bien. Qué agradable sentir el calor, pero también no estar totalmente cubiertos con una chamarra, porque vamos a aguantar el aire, ¿verdad? Que el calor, ¿verdad? Entonces, ok, me voy a poner algo fresco. Entonces, asimismo, por dentro, necesitamos acercarnos al Señor para recibir de la fuente de agua viva que nos renueva, esa agua que sana nuestra alma y libera nuestro ser. Entonces, una área es la área pública de cómo percibo que me miran los demás y yo sé que me conocen, mis amistades, mis relaciones. Los demás me ven y yo me veo esa área de mi forma de ser que es conocida. Pero hay otra área donde es un área ciega, que los demás saben de mí, pero que yo pues no me doy cuenta. ¿Por qué no me doy cuenta? Porque justo es eso, es un área ciega que yo desconozco, ¿verdad? Es el área donde a veces por la forma y actitudes que tenemos o palabras que decimos, la gente puede tomar ciertos juicios o percepciones de nuestra persona y nosotros lo desconocemos. No es como cuando a mí me ha pasado que una vez fuimos a misa y tenía la rosa al revés, la etiqueta se miraba. Y yo, ¿por qué me miran? Luego ya Carlos me dijo, mi esposo, oye, es que tienes la etiqueta. Así que, ay, mira, así vine a misa. Y alcancé a ponerme una chamarra nada más. Era tiempo de frío, gracias a Dios no se veía. Pero allá está esa área ciega, es como eso. Las personas lo miran, pero tú no lo miras. Luego la otra parte es una área oculta. Los demás no lo conocen y tú sí conoces esa área. Y allá es donde entra la oración, donde tú le dices al Señor esas cosas que Él ya sabe, que Él ya ve, pero que tú a veces no ves. Y a veces esas cosas, a través del Espíritu Santo, Dios te va guiando para que las vayas conociendo aún más y más. Un ejemplo de eso es la sanación interior. Cuando estás en un retiro espiritual o cuando estás en una profunda meditación ante el Santísimo, el Espíritu Santo te habla de esa área oculta que tú

Él nos conoce bien, bien, bien, bien. De la A a la Z. No hay pierde. Nos conoce bien. Pero tú todavía no. Hay áreas que necesitas conocer de ti mismo. Por eso este cuadrante.

cuando nos ocupamos en algo que nos hace creativos y nos hace productivos en función de otros. Es cuando encontramos nuestra verdadera misión en la vida y cómo nos sentimos bien con nosotros, con Dios y con los demás. Por eso conlleva un compromiso el crecimiento espiritual, conlleva el conocernos más, el conocer más a Cristo para poder ir más adentro como hizo Pedro, ¿no? Y le podemos decir esta oración al Señor, por ejemplo: Señor, venimos con nuestros corazones abiertos, deseosos de aprender y crecer. Danos humildad para aceptar lo que podemos hacer y también lo que no podemos, para abrirte el espacio en nuestro corazón y nos llenes de sabiduría, para así conocerte más y dejar que guíes nuestra vida paso a paso. Señor, llévanos a navegar más adentro de tu corazón amoroso, donde podemos hacernos uno contigo, así como tú y el Padre son uno. Que seamos uno, Señor, en nuestra familia, en los lugares donde nos desarrollamos, que podamos dar testimonio y fe, que tú eres un Dios vivo y verdadero, que te has querido quedar con nosotros hasta el fin de los tiempos, a través de la Eucaristía. Nunca nos has dejado, siempre estás ahí esperándonos, como siempre eres un Dios lleno de amor, misericordioso, pero justo. Por eso te pedimos que nos enseñes a dejarnos guiar por ti, porque tú eres el mejor coach, el maestro más grande que ha dado el mundo a través de nuestra Madre Santísima, la Virgen María. Gracias, Señor, por ser humilde. Gracias, Señor, por tu enseñanza de tanto amor hacia nosotros, que podemos imitarte, que podemos encontrarte a través de la oración. Gracias, Señor, porque no miras nuestro pecado, sino la fe y el amor que tenemos en nuestro corazón para ti. Gracias, Señor. Te pedimos, Madre, Virgen María de Guadalupe, que nos acompañes también tú en los momentos difíciles de nuestra vida, que nos ayudes a

pues, ¿qué creen? Que me gustaría dejarles una tarea para que puedan desarrollar un plan personal de mejora continua en dos áreas específicas de su vida. Ustedes escogen cuál área de la vida se les hace difícil la situación. Puede ser un área donde a lo mejor no has puesto un compromiso con Dios de orar a cierta hora del día. Yo opino, desde mi experiencia, que es mejor en las mañanas.

en la noche antes de dormir. ¿Por qué las mañanas? Porque las mañanas tienes más energía, estás más despiertito, pero en la noche estás muy cansada, ya no quieres hacer nada y solo quieres dormir, ¿no? Entonces, lo mejor, yo desde mi humilde opinión, es que pudieras hacer un compromiso con Dios de hacer oración en la mañana. Esa es el área espiritual, pero puede ser en el área de servicio a los demás. Por ejemplo, ¿qué es lo que se te hace difícil a ti? No sé, en el trabajo hay una persona que me cae gorda, me cae mal y no la quiero ver ni en pintura. Bueno, pero el ser amable no te quita nada, ¿verdad? Entonces, proponerte, por ejemplo, saludar a esa persona, ya sea de lejos o con la mirada, simple y sencillamente sonreír. O sea, es una meta en un área social, ¿verdad? Ahora, en otra área puede ser que se me hace difícil el trabajo, hacerlo con amor, ya sea el trabajo que hacemos doméstico o también puede ser el trabajo o la labor que hacemos en alguna empresa, en algún lugar, como obrera o como, en algún lugar donde te desarrollas y te pagan por ese servicio. Pues hacerlo con amor, no nada más estar pensando, es como me van a pagar, entonces lo voy a hacer bien. Pero hoy no tengo ganas de hacer bien el trabajo, entonces pues no quiero, no tengo ganas, ¿verdad? No, entonces hay que buscar esas áreas de oportunidad para que las podamos ver desde otra perspectiva, que sería una perspectiva de mejora, de una perspectiva de aprendizaje. Si no lo vemos desde esta perspectiva, créanme que viene el desánimo, la depresión. Y yo siempre digo que a esos pensamientos que tenemos en la mente hay que ponerle pensamientos sanos. Hay que nosotras mismas ponerle un límite a esas emociones que, sinceramente, si las dejamos crecer, se vuelve de una bolita de nieve una montaña de nieve, que a veces ya es como cuando ves el lavado y el planchado amontonados y simple y sencillamente dices, no lo quiero hacer. Y pasa otro día y procrastinas y pasa otro día y se amontona más y más. Entonces, qué importante es conocernos, saber dónde está nuestra fragilidad humana para pedirle a Dios que nos sane y que podamos pues ir creciendo, ¿verdad? Mejorando como personas. Y entonces, como les decía, necesitamos ponernos estas metas, pero también hay que buscar que sean medibles y alcanzables, relevantes, para que podamos clarificarlo. Entonces, podríamos poner allí, como decíamos, hacer un ejercicio. Agarramos una hoja, cuadernito, lo dividimos en dos partes. ¿En qué área te gustaría? ¿Dónde está esa área que te da más problema? Para ir trabajando día a día y perseverando en oración para decirle al Señor, Señor, ayúdame con esto. Ahí está mi lavado y mi planchado, no lo quiero hacer, pero por amor a ti lo voy a hacer bien y lo voy a hacer por amor, lo voy a hacer con amor para servir a Dios, para servir a los demás. Y ese pensamiento pronto van a ver cómo poco a poco va transformándote, va haciéndote mejor persona. Y yo incluso veo eso en la familia, ¿no? Que a veces nos cuesta mucho trabajo perseverar en el orden y la limpieza, en las cosas pequeñitas, de poner en su lugar las cosas, que si dejaste los zapatos en la sala, bueno, pues agarrar mis zapatos y llevarlos a su lugar. Ya hiciste algo por ti y por los demás. Pareciera que fuera nada más algo que dices, bueno, pues es para que no se tropiece una persona en la noche que deje los zapatos ahí o los pise, ¿verdad? Pero no, cuando tú haces algo que estás haciendo para los demás, también lo estás haciendo para ti. ¿Por qué? Porque si dejas que siga el desorden en la casa, más se va acumulando y más trabajo vas a tener, simple y sencillamente, cuando tú dices, híjole, está la casa patas para arriba y ahora no sé ni por dónde comer.

mejorar. Y también otra cosa, que podemos pedir ayuda a los que están cerca de nosotros y decir de buena manera, oye, mira, dejaste tus zapatos ahí, ¿puedes por favor llevarlos a su lugar? Oye, por favor, ¿puedes ayudarme a tirar la basura? Estoy muy cansada, me gustaría. Pero entonces cuando lo dices con esta frase, me gustaría que pudieras ayudarme, me gustaría que lo hicieras cuando tú puedas, o dime cuándo. La palabra cuándo, fíjese qué interesante, la palabra cuándo nos ayuda a formalizar un compromiso. Ok, ya descubrí en qué áreas de mi vida necesito mejorar. Ok, ya lo apunté, ya apunté dos áreas. Es la oración diaria y otra es el servicio a los demás. Vamos a decir que esas son tus áreas. Okay.

porque ahora ya no voy a estar gritándoles, mira, dejaste tirado esto, sino que ahora ellos mismos se van a comprometer a que ya no dejen tirar las cosas. Y eso evita que tú te sientas sola.

que yo soy la que cocino y todo, y hago cosas para él. Entonces, miren, fue para mí un día de mucha alegría. Sentí una gracia especial de Dios y sentí que Dios me está acompañando, hermano. ¿Por qué? Porque ha habido veces en que yo he dicho las cosas de mala gana, así como, ay, ¿por qué no me ayudas? O como queja. Y esta vez no fue necesario nada de eso. Solito se dio. Claro que ha sido mucho tiempo de orar por eso, para que suceda. Pero sucedió el milagro. Bueno, hermana, échale ganas. Cree en Dios que tú puedes navegar mar adentro de su mano. Y que en su momento Dios va a derramar esa gracia divina hacia ti. Y en tu corazón va a haber sanación, va a haber libertad. Porque recuerda, donde está el Espíritu de Dios, hay libertad. Ora con confianza y vas a ver cómo la gracia de Dios va fortaleciendo tu voluntad de esposa, de madre, de hija, de hermana.

Radio Católica Mundial, hablándoles Katia Abaliño. Por fin tuvo lugar el encuentro más esperado. Según confirmó el Vaticano, León XIV se reunió este lunes con el artista puertorriqueño Bad Bunny y su familia en el Estadio Santiago Bernabéu el lunes 8 de junio. Durante unos minutos, el pontífice y el cantante puertorriqueño, quien ha ofrecido 10 conciertos en la capital española, uno de ellos coincidiendo con la vigilia del sábado del Papa con los jóvenes en Madrid, pudieron saludarse y conversar, aprovechando que ambos se encontraban estos días en la ciudad. Por el momento, no han trascendido imágenes del encuentro. Los obispos católicos de África condenaron el asesinato de Monseñor Osorio Sitora Afonso, obispo de Quelimane y administrador apostólico de la arquidiócesis de Beira, y reclamaron a las autoridades de Mozambique una investigación para dar con los criminales y que se haga justicia. La petición fue realizada por el Simposio de las Conferencias Episcopales de África y Madagascar, que expresó profunda conmoción, tristeza e indignación por la muerte violenta del prelado luego de un ataque armado ocurrido durante la madrugada del viernes en Mozambique. En un comunicado firmado por el cardenal Fridolin Ambongo, arzobispo de Kinshasa y presidente de SECAM, los obispos condenaron enérgica e inequívocamente este crimen bárbaro. Tras condenar el asesinato, el purpurado exigió a las autoridades una respuesta firme para esclarecer lo ocurrido. Manténgase bien informado en EWTN Radio Católica Mundial. Gracias y que el Señor le bendiga.

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1: Muy buenas, mi querida familia radial. Aquí de nuevo en su segmento Palabras de Confianza. Como siempre, le doy las gracias por su sintonía y sobre todo por sus oraciones. Siempre digo lo mismo, no dejen de orar por este servidor de ustedes, que mucha falta que me hace. Quiero dar las gracias a los que están en controles, empezando con Pedrito Acevedo, mi hermanazo que está aquí presente, y a todos ustedes que están en distintas regiones del mundo, ayudándome a que el programa salga al aire. Muchas gracias. Eres parte importante del ministerio. Y también quiero dar las gracias a todos ustedes por más de 3 décadas de estar conmigo. Increíble. Qué grande eres, papá Dios. Pero bueno, como ustedes saben, siempre empiezo pidiendo la ayuda de Dios, diciendo así.

Padre Celestial, Señor, te doy gracias por este privilegio tan enorme que me has dado por tantos años. Gracias por esta familia radial que me has dado. Tú sabes el cariño tan grande que les tengo, cuanto más tú, papá Dios. Por eso te pido que bendigas al que está escuchando, que le permitas el anhelo que necesita, que tiene en su corazón. Permite el milagro que necesita en su vida. Papá Dios, lo que queda a mí, tú sabes que te quiero mucho, te necesito mucho. Te pido todas estas cosas, humildemente, en el nombre, sobre todo, en el nombre de tu Hijo Jesús. Amén y amén. Bueno, mi querida familia radial, saben que siempre les traigo una lectura, y esta semana Papá Dios me lleva a Mateo, capítulo 9. Vamos a leer del 36 solamente al 38. Mateo 9, 36 al 38. Dice así. Cuando Jesús vio a las multitudes, su corazón se conmovió. Por pena por ellos, porque estaban tristes, abandonados, como una oveja sin pastor. Entonces le dijo a sus discípulos: el trabajo es bastante, pero los labradores son pocos. Así que pídele al maestro de la cosecha que mande más trabajadores para su cosecha. Y esto es palabra de Dios. Gloria a ti, Jesús. Amén. Bueno, mi querida familia real, recuerden que eso es Mateo. Leí pequeño 9 del 36 al 38. Pero bueno, ustedes saben que siempre les traigo un chisme, y esta semana no es excepción. Les traigo un chisme muy bonito que me pasó, y quería, sí, ya me di cuenta que era algo que tenía que compartir con ustedes. El chisme es que no hace mucho, hace unos meses atrás, decidí, encontré una especial muy buena en un carro. Ya se me estaba acabando el lease, como decimos nosotros, del barbarismo del inglés. Tenía un carro liseado, es como arrendado, ¿no? Alquilado. Y entonces ya se acababa el contrato ese, entonces encontré otro que era bueno, bonito y barato. Pero la única diferencia es que era todo eléctrico, que yo nunca he tenido un carro que sea todo eléctrico. Por cierto, sí, es muy bueno esto y lo otro, pero humildemente no se lo recomiendo, porque nosotros estamos acostumbrados, mi querida familia radial, llegar a la estación, echar la gasolina al carro y en 5 minutos está fuera. Así no es como el eléctrico. Lo engancha y

Era más o menos media hora. Increíble, increíble. Pero bueno, estoy muy contento, no me estoy quejando. El papá Dios es una maravilla. Pero da la casualidad que hay una estación de esto de eléctrico, hay como cuatro torres cerca de mi casa. Entonces, digo, bueno, déjame ver, déjame aprovechar y echarle electricidad. Qué raro suena eso, ¿eh? En vez de echarle gasolina, echarle electricidad acá. Yo siempre he tenido una suerte, el papá Dios siempre me ha dado la suerte de siempre conseguir un buen parqueo, un aparcamiento. Y efectivamente llego, y lucía que todo estaba lleno, pero estaba saliendo una persona y entro yo, me cuelo yo. Yo, gracias, Dios mío, entro otro. Y sin antes bajarme, me tocan en la ventana. Un señor más o menos de mi edad, muy buena persona, muy, muy buena persona. Después me entero que es de Fernández de apellido. Digo, bueno, lo buena onda. José Fernández, lo cual le mando un saludo y un abrazo real en estos momentos. Porque tuvimos una experiencia muy bonita. Porque me tocó, entonces yo bajé en la ventana y digo, sí, señor, dígame. Dice, mira, yo estaba aquí esperando por ese espacio. Y usted se coló. Digo, ay, señor, perdone, o sea, ni lo vi, ni me di cuenta, en serio, y de verdad, genuinamente, ni me di cuenta. Entonces me dice, bueno, es que, tú sabes, pasé el día entero trabajando, el aire acondicionado donde estaba trabajando estaba roto, estoy empapado en sudor, y entonces yo lo miré y mi querida familia rodeada me sonreí. Pero no me sonreí por lo que me estaba diciendo, no, no, no, no, eso era en serio. Me sonreí porque ya yo sabía lo que estaba haciendo Papá Dios conmigo. Ya yo me di cuenta. Como decir, ven acá, amigo, tú que dices que tú eres tan católico y cristiano y bla, bla, bla, bla, bla, bla, ¿qué vas a hacer? A ver, ¿qué vas a hacer? Entonces, sonriendo me digo, Señor, por favor, mire, perdone, la culpa es mía, no se preocupe. Ahora yo voy a sacar el carro. Y entonces él fue que me mira a mí, se sonríe y dice, no, no, no, tranquilo, quédate ahí ya y yo espero un rato más. Entonces yo, no, no, señor, imposible, no puede ser esto lo otro. Y él insistió en que yo me quedara hasta que yo terminara, para entonces él empezar la carga eléctrica. Wow, mi querida familia real, esos son uno de esos momentos que aunque uno lo explique, no es lo mismo que haberlo vivido, ¿no? Fue una cosa tan bonita. Entonces, dice, no, no, no, insisto. Digo, bueno, señor, está bien, muchas gracias y de nuevo disculpa. No, no, no te preocupes. Mi querida familia radial, ¿quién le dice que cuando voy a poner el cargador ese especial que lleva el carro, no quiere trabajar con mi carro? No le dio la gana de trabajar. Y yo he cargado batería ahí 500 veces ya. Y no, en ese momento no quiso trabajar. Entonces cierro la puerta, voy para el señor, digo, oye, tú no vas a creer esto. Fíjate si papá Dios te quiere, que no trabaja el cargador con mi carro. Entonces nos echamos a reír un poco. Y me acuerdo que fue que es refrescante, sobre todo en una ciudad tan grande y que todo el mundo está corriendo y el afán de esto y el corre-corre, el tráfico, la cosa, encontrarse con una persona como usted. Qué refrescante ver algo tan, o sea, esa paciencia, ser dadivoso en ser, como quien dice, cariñoso. Fue muy bonito, mi querida familia, ¿verdad? Pero bueno, ese es el chisme de mi vida de esta semana. Vamos al primer punto. ¿Cuántas palabras y gestos positivos se podrán compartir? ¿Qué años más tarde se encuentran y recuerdan con cariño? Es más,

nosotros mismos lo fácil que será algo positivo para otro. Mi querido hermano y hermanita que me está escuchando, qué fácil es ser bueno con otra persona. Es nada más decidir que lo vas a hacer. Porque créame, a veces lo que uno necesita, una persona extraña, en el sentido de que uno no lo conoce, que le pase la mano, que le diga, oye, men, tranquilo, que uno, que nos ven quizá con lágrimas y te toque el hombro y no te preocupes, ¿sabes? Todo va a salir bien. Algunas veces eso es todo lo que hace falta. Unas palabras bonitas, un gesto bonito, o hacer el don que Dios te ha dado y compartirlo con los demás. Es tan fácil, y no solo eso. Papá Dios nunca deja de ser dadivoso, Él mismo, por supuesto, con su compasión y su amor. Y dejarnos saber de una forma u otra, bien trabajo has hecho, hijo mío. Porque como yo lo he dicho tantas veces en el programa, la vida es un boomerang. Lo que uno lanza, inevitablemente, vuelve a uno. Es más, quieren ver un ejemplo. Hay un millón, pero se me ocurrió hablar de un ejemplo de palabras y hechos positivos de una persona especial a otros. Y es la historia del famosísimo Thomas Edison, un inventor americano, más o menos los años por ahí, 1890, que llegó a patentizar 1093 inventos de él. De los más famosos podemos hablar del bombillo. ¿Usted sabe lo que es eso? Edison inventó el bombillo, el primer bombillo. Y de ahí, ¿cuántas personas han podido recibir de esa bendición del invento de un ser humano? El fonógrafo, donde tú grababas tu voz y lo escuchabas después. El cine, el kinetoscopio, la pluma eléctrica, oigan esto, la pluma eléctrica, la primera copiadora, ¿están oyendo? El telégrafo automático, tú hablas y manda el teléfono. Todas estas, mi querida familia, son cosas buenas, que no era solo para él, sino para el bien de la humanidad, tantas cosas. Irónicamente, le voy a contar una historia real de él y su mamá. Resulta que él no era muy bueno en los estudios, y la maestra escribió una nota y dice, mira, Tomasito, mira, dale esta carta a tu mamá. No la abra, pero dásela cuando llegues a la casa. Okay. Entonces la mamá empezó a leerlo y empezó a llorar. Y el niño dice, ¿qué pasa? No. Y resulta que la maestra lo que había escrito es, mire, no traiga más a su hijo. Aquí está perdiendo el tiempo, busque una escuela especial o algo de eso. Aquí no tiene futuro. Y la mamá se echó a llorar. Dice, mamá, ¿qué te pasa? Y dice, ay, si tú vieras qué palabra más linda ha dicho tu maestra de ti. De todas maneras, vamos a ir a otra escuela, mejor todavía. Pero estoy tan emocionada con lo que ha dicho. Madre al fin. Ahí es donde una persona demuestra su cariño y su bondad y su discernimiento y sabiduría de cómo decir las cosas para que no se entristezca un niño. Otra anécdota es que le pregunta al reportero, porque Edison estuvo tratando de hacer el bombillo 10.000 veces, 10.000 pruebas, 10.000 pruebas. Y el reportero le dijo, ve acá, no te...

molesta que has tenido que probar 10.000 y a la 10.000 y una fue que salió el bombillo. Dice, no, encontré 10.000 veces las veces que no funciona el bombillo. Otra vez, cuando una vez se le estaba quemando el laboratorio. Todos estos son ejemplos de una sola persona. Hay un sinfín de personas que a veces son cariñosas y dan algo bonito, tanto como personas muy famosas en la fe, como personas que inventan cosas que es para el bien de la humanidad, como un tal, y cuando hay un gesto de bondad, como un tal José Fernández, que quería que yo me quedara a cargar mi carrito. Increíble. Pero una vez su laboratorio estaba en llamas, pero en llamas, pero en fuego. Se estaba quemando todo el laboratorio y todas las cosas que había escrito y todo. Dice, viene el hijo y dice, papá, papá, vamos a hacer algo. Dice, ve y busca a tu madre. Digo, pero padre, mira cómo se quema tu laboratorio y todo. Dice, busca a tu madre. Entonces ya el hijo no aguanta más y dice, ¿por qué voy a buscar a mi madre? Dice, porque ella nunca ha visto un espectáculo tan grande como este. Ay, Dios mío. Jesús dice el Evangelio que sintió compasión de ellos, porque estaban cansados y abatidos, como ovejas sin pastor. Como todos nosotros, mi querida familia radial, en algún momento de nuestras vidas nos hemos sentido cansados y abatidos. Ciertamente la cosecha es mucha, pero los trabajadores son pocos. Y he ahí el llamado para todos nosotros, para decir, no quieres olvidarte de tu problema, ayuda a otros con los suyos. Esto me recuerda que este cuento también se lo he dicho varias veces, pero yo tenía un párroco que era un gringo, en paz descanse, buenísimo. Y tenía un acento en español terrible, terrible, americano. Entonces, pero un día dijo algo que nunca se me olvidó. Lo que sirve, sirve. Y lo que no sirve, no, no sirve. Usted sabe que las ovejas, algo interesante, fíjense qué detalle de Papá Dios hasta con las ovejas. Si se fijan bien o lo buscan, hacen un Google o el Internet, van a aprender de que las ovejas, los ojos lo tienen como una raya de izquierda a derecha. Es decir, ¿sabes cómo los ojos nuestros tenemos como un círculo? Ellos tienen como una franja, en vez de un círculo, una franja. Lo cual lo ayudan a ellos a tener una perspectiva a todo, casi a todo alrededor, por si acaso viene un lobo o alguien que quiere hacerle daño. Pero también por si acaso viene alguien para darle cariño. En todo momento pueden ver las cosas mejores, tanto lo bueno y lo malo. Pero lo importante es que reconocen el sonido de su pastor. La oveja sabe enseguida. Desde que el pastor de ese rebaño abra la boca, ya saben que ese es el pastor y que está ahí para ayudarla, cuidarla. Saben que tienen, dicen también que tienen tremenda memoria. Eso, sobre todo, es bueno. Es bueno recordar lo bueno. Querida familia radial, es bueno recordar lo bueno. Es más, estamos equipados para tener lo que se llama mecanismo de defensa, donde podemos tener la capacidad de enterrar lo malo o simplemente tener amnesia de lo que decidimos no recordar. Pero también sí recuerdo que somos miles de razas, igual que nosotros.
llenos de emoción, estudios.

estudio científico, miedo, aburrido, triste, contento, pesimista, optimista. Se juntan en el rebaño porque en la unión de toda esta raza y todos los seres humanos habidos por haber, escuchan la voz del pastor, la voz de Jesús, y se unen como un rebaño, porque en la unión está la fuerza. Todos tenemos un pastor, mi querida familia alrededor, que ama a sus ovejas. Lo voy a dejar con esta historia. Resulta que había un orador, ya con esto lo dejo. Había un orador muy famoso y entonces hizo una poesía. Entonces todo el mundo aplaudiendo al final, tirándole rosas. ¡Qué maravilla! Entonces salta el orador y dice: y ahora una petición del público. Y había un sacerdote muy humilde, un sacerdote, un cura muy humilde. Y él, con pena, cierta pena, levantó la mano y dice: dígame, dígame, padre, dígame. Entonces dice: es Salmo 23. Dice: hombre, Salmo 23, una cosa muy especial, no sé cosa. Entonces dice: el Señor es mi pastor, nada me falta. Y bueno, para hacer el cuento corto, termina eso y todo el mundo, otra vez con la rosa y la cosa. Dice: bueno, padre, pero hay una sola condición, le dice el orador este. Ahora quiero que lo haga usted. Y aquel hombre tan humilde empezó a decir: el Señor es mi pastor, nada me falta. Y cuando ya está terminando, todo el mundo estaba llorando. El orador se viró a todos los que estaban ahí. Me dice: yo conozco el Salmo 23, pero este hombre conoce al pastor. Bueno, mi querida familia radial, los quiero mucho. El Señor me los bendiga abundantemente. Hasta la semana que viene, cuando estemos aquí de nuevo en su segmento, Palabras de Confianza.

Y recuerden siempre, usted es mucho más de lo que es, no solo por lo que es, sino por lo que puede llegar a ser en Cristo Jesús. Y estas son palabras de confianza.

0: El llamado, un llamado de Dios.
1: Dios les bendiga, soy el padre Dalton Reyes Martínez, siervo del Espíritu Santo de la diócesis de Santa Marta en Colombia. Yo conocí al Señor un día a través de un retiro en la Renovación Carismática Católica. En el Ecuador soy ecuatoriano de nacimiento, pero los ríos del Espíritu Santo me llevaron unos años después, casi 10 años después, a la ciudad de Cali, Colombia, a un encuentro internacional de adoración y alabanza, donde el Señor me habló al oído, tocó mi corazón y me preguntó si quería ser sacerdote. Aquel día yo pensé que era locura mía, pensé que era imaginación mía, pero el Señor siguió llamando, el Señor siguió tocando el corazón y yo le dije que sí. Y en el año 1998, año del Espíritu Santo, llegué al Seminario de los Siervos del Espíritu Santo en La Ceja, Antioquia. En el año 2004 me ordené sacerdote y ha sido la aventura más hermosa y maravillosa de mi vida. Ahora llevo la palabra de Dios donde Él me quiera enviar. Ahora cuando a mí me preguntan de dónde soy, yo les respondo de la siguiente manera. Yo soy ecuatoriano de nacimiento, colombiano de corazón, dominicano en el alma, latinoamericano de misión, de madre guadalupano y mi patria es el cielo. Porque el Señor nos da un corazón universal. Le digo a todos los jóvenes, aquellos que quieren hacer de su vida una aventura de amor, que el Señor vale la pena, vale la vida. Que este llamado a servirle no puede ser obviado, sino todo lo contrario. Dile sí, no tengas miedo, no te arrepentirás porque estar con Dios es lo más hermoso y grande que te puede pasar.

defendiendo el derecho a revertir las pastillas abortivas. 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

0: Hola amigos de EduroTN, les saluda Astrid Bennett de Orduño desde la ciudad de Los Ángeles en California y el día de hoy les vamos a hablar sobre las batallas legales que se están ahora librando para poder defender el derecho que las mujeres puedan elegir, revertir el efecto de las pastillas abortivas y salvar sus bebés en el último instante. Qué maravilloso que exista este tratamiento para las mujeres que cuando se toman la primera pastilla abortiva, muchas de ellas se arrepienten, pero hay una manera de buscar revertir el efecto, una maravilla que realmente los que supuestamente están a favor de el derecho a elegir de la mujer, están en contra de esta elección, de que ella elija revertir el efecto de las pastillas abortivas. Entonces, ahora mismo tenemos abogados pro vida que están defendiendo nuestro derecho de poder escoger este tratamiento que se ha ofrecido por varios años ya exitosamente, ayudando a mujeres a poder tener esta opción. Y bueno, vamos a conversar con una abogada pro vida, Erika O'Connell, que va a poder explicarnos sobre estas batallas legales y cómo podemos ayudar. Pero antes de la entrevista, vamos a ir a una cápsula con una noticia provida de nuestra amiga colaboradora Gisela Barreto desde la Argentina. Adelante, Gisela.
1: Hola, ¿cómo están? Les traigo noticias relevantes del ámbito provida desde Argentina. En esta oportunidad quiero contarle lo que fue la décima marcha por la vida en la ciudad autónoma de Buenos Aires, en mi país, Argentina, celeste y blanco, como bien el pañuelo que nos representa. Esta marcha fue a lo largo de 3 kilómetros. Inició en Plaza Italia, culminó en Plaza Rubén Darío. En todo el trayecto de la marcha pudimos ver a familias completas marchando, niños, bebés, ancianitos, adolescentes. Hemos visto también a sacerdotes, a religiosas, a la Virgen de Salta, que marchaba y rezaban el rosario, a las personas de 40 días por la vida que oran el rosario. Recordemos que es fundamental el arma poderosa del rosario, porque lo que estamos viviendo en este momento es una batalla espiritual que únicamente se combate con el rosario, la oración y la misa. Hemos visto a las personas marchando con muchas banderas, algunas de ellas con las leyendas que decían, por ejemplo, aborto es genocidio, o legal o ilegal, el aborto mata igual. Las personas se han preocupado en hacer todo esto que nacía de su corazón y lo han plasmado en banderas, en pancartas escritas a mano algunas. Bueno, en el acto principal que tuvo lugar en la Plaza Rubén Darío, se inició con la marcha del himno nacional argentino. Luego habló el padre Fabián Barrera, quien deseó la ley del aborto sea derogada este año. Invocó a la Virgen de Luján, protectora de Argentina, que nos ampare, ¿no? Y terminó diciendo que viva Cristo Rey, que viva la Virgen María. También desfilaron Amparo Medina, ecuatoriana, conferencista y provida, diciendo que Argentina fue el faro, que inició la defensa del niño por nacer y que esperaba sea también el primero en derogar la ley del aborto para que, cual ficha de dominó, todo el resto de países de Latinoamérica pueda derogar esta ley de muerte. Pasó también Mamela Fiallo, profesora e influencer en las redes, quien emuló y dijo, hizo una comparación entre la bandera argentina, el cielo, el manto de la Virgen y nuestros colores, celeste y blanco, y ser femenina, defender la vida. La vida que se defiende en todas las etapas, porque el providismo debe

0: defender todas las etapas de la vida, todas, porque el ser humano es desde que inicia su vida, desde la concepción hasta la muerte natural, como lo dice la Constitución argentina. Cerca del escenario principal también hemos visto pancartas y carteles en celestes que decían, por ejemplo, soy mujer provida, como bien lo portaba la señora María Eliane Barreto de Gamba, madre de 5 hijos y abuela de 3 nietos, y muchas madres prolíferas que estaban ahí dándonos ese empuje y esa alegría, y muchos jóvenes que decían la vida empieza en la concepción. Felices, con felicidad, con esperanza y alegría, se realizó la 10ª marcha por la vida en Argentina. Recordemos que la palabra de Dios en Éxodo dice no matar, y en Génesis el llanto de un inocente clama al cielo. Madre Teresa de Calcuta decía, no habrá paz en el mundo si no hay paz en los vientres. Que viva la vida en todas sus etapas, hoy, mañana y siempre.
1: Gracias, Gisela, por tu informe. Y bueno, amigos, vamos a hablar el día de hoy de batallas legales que ahora mismo se están dando para que los provida, los médicos a favor de la vida, los centros provida, puedan promover el tratamiento para revertir el efecto de la pastilla abortiva. Muchas mujeres, después de tomar la primera dosis, se arrepienten y pueden encontrar médicos provida, centros de ayuda provida que les ayuden a revertir el efecto y salvar a sus bebés en este último instante. Pero tristemente, personas a favor del aborto, en California en particular, políticos a favor del aborto, están ellos demandando a los provida por ofrecer ese tratamiento que tantas vidas ha salvado. Tantas mujeres ahora tienen a su bebé en brazos porque pudieron acceder a este tratamiento. Pero gracias a Dios tenemos abogados pro vida que nos defienden cuando las fuerzas a favor del aborto nos están atacando. Están ellos ahí al frente de la batalla. Estamos tan agradecidos con ellos. Y bueno, en particular, un grupo que se llama Alliance Defending Freedom. Es un grupo en Estados Unidos que ha hecho una labor magnífica para ayudarnos a conseguir victorias a favor de la vida. Y bueno, este es un ejemplo de ello, es esta batalla para proteger este derecho a revertir el efecto de la pastilla abortiva. Tenemos a la abogada Erika O'Connell, que nos acompaña el día de hoy para hablar sobre las recientes batallas en este asunto. Bueno, ¿cómo estás el día de hoy, Erika? Bienvenida.
2: Gracias, encantada de estar con ustedes hoy y contigo, Astrid, y tu audiencia.
1: Muchas gracias. Y bueno, Erika es asesora legal del Centro de Políticas Públicas de Alliance Defending Freedom. El trabajo de ella se centra en proteger la vida desde la concepción hasta la muerte natural. Muchísimas gracias, Erika, a ti y tus compañeros por tu magnífica labor. Sabes, en el mes de diciembre yo tuve la dicha de estar en la audiencia en la ciudad de Los Ángeles con compañeros tuyos que estaban presentando argumentos en una contrademanda contra el Estado de California para poder permitir que se proteja este derecho a promover este tratamiento tan maravilloso que es poder revertir el efecto de la pastilla abortiva. Y bueno, cuéntanos tú sobre, bueno, para empezar, cuéntanos sobre este tratamiento de revertir el efecto de la pastilla abortiva. ¿Cómo funciona?
2: Sí, bueno, la mayoría de los abortos en los Estados Unidos se cumplen a través de un aborto químico, y eso se trata de que la mujer toma dos pastillas. La primera pastilla, que se llama mifepristona, bloquea la progesterona para cortar la alimentación para que siga el embarazo y resulta en matar al feto. Y después la segunda droga, que se llama mifepristone, ese induce el parto para que sale el bebé. Y es un proceso traumático, y muchas mujeres se arrepientan después de tomar la primera pastilla y no desean cumplir el aborto, cambian de su mente y la revertir.

0: opción de salvar a sus bebés y también promulgando leyes para que es prohibido en los estados.
1: Qué impresionante. Los que supuestamente están a favor del derecho a decidir, Erika, estos grupos realmente son grupos abortistas y están buscando que el aborto sea la única opción, la mejor opción. Claro, claro está. Entonces, qué bueno que ustedes están al frente de esta batalla de defender este derecho que se estima que más de 6.000 bebitos se han salvado a través de este tratamiento de revertir el efecto de la pastilla abortiva. Cuéntanos ahora sobre estas batallas. ¿Qué están haciendo los abogados en Alliance Defending Freedom, ADF, para defender a los médicos y centros pro vida que ofrecen este tratamiento?
0: Bueno, tenemos varios casos porque en los años después de Dobbs hemos visto mucho más hostilidad contra los centros de embarazo pro vidas solo porque no apoyan esta agenda extremo pro aborto. Y en estados, por ejemplo, como en Nueva York, ahí la fiscal general demandó a 11 centros de embarazo religiosos y también a una organización nacional. Por dar información y publicar información verdadera sobre el tratamiento de la píldora, la reversión de la píldora abortiva, también se llama APR. Y es que Nueva York está censurando a los que ofrecen este tratamiento y no quieren que las mujeres tienen la opción ni la información de que esto es una opción que pueden elegir para su bebé después de tomar esa primera píldora abortiva. Y es esforzando a las mujeres continuar con un aborto si no quieren.
1: Y Erika, el argumento de ellos, ¿cuál es? ¿Por qué dicen ellos que se debe de prohibir este tratamiento? ¿Y cuál es la verdad?
0: Bueno, porque los grupos proabortivos dicen falsedades de que este tratamiento de APR es ciencia basura, de que no es efectivo ni es ética. Pero eso es muy lejos de la verdad, porque hay estudios que en un estudio de casos de más de 700, digo, 700 mujeres. Y en esos casos, las mujeres habían tomado la píldora abortiva, la primera, y enseñó de que si ellos tomaran la progesterona, la reversión de la píldora abortiva entre las 72 horas después de tomar esa primera pastilla y antes de tomar la segunda que expulsa al bebé, en los 64 a 68% de los casos se salva la vida del bebé. Y los números están ahí, miles de niños no nacidos que han nacido saludablemente de resultado al APR.
1: Yo he conocido esos casos, Erika. Yo dirijo un centro de ayuda para mujeres embarazadas y yo he visto esos casos. Y es maravilloso cómo funciona este tratamiento. Hay una línea de ayuda, abortionpillreversal.com. También tiene enlaces a recursos en español. También existe en Latinoamérica. Las mujeres llaman a este número, les atiende una persona, una enfermera que les conecta inmediatamente con un médico provida de la red. Son cientos de profesionales médicos que pueden recetar la progesterona, envían la receta a la farmacia local. Es algo impresionante cómo el movimiento provida reúne sus recursos para poder estar ahí en ese momento tan crítico para esas madres. Y Erika, he podido tener en mis brazos a bebitos que han sido salvados. He visto sus rostros, bebés fuertes, sanos, hermosos, las madres agradecidas. Tantas mujeres, como les explicaba, más de 6.000 casos alrededor del mundo se han beneficiado. ¿Cómo pueden ver esto como algo malo?

0: como algo que lastima a la mujer, lejos de ello, como dices tú, de 64, 68% de esos casos son exitosos. Y bueno, en el caso cuando la madre no puede salvar a su bebé, por lo menos ella tiene la paz de que intentó salvar a su bebé cuando tuvo esa información, hizo todo lo posible. Hay una paz en ella que muchas mujeres, sabemos, Erika, van al centro abortivo sin saber realmente lo que están eligiendo. Entonces, qué triste que se quiera ocultar este tratamiento que, lejos de prohibirse, se debería de estar promoviendo por todo el mundo, y que deben de haber más médicos que estén a favor de ello. Si realmente están a favor de que la mujer elija, ¿por qué no darle esta opción también? Erika, cuéntanos, ¿cómo aconsejas tú que las personas que nos están viendo ahora puedan apoyar estos esfuerzos? ¿Cómo pueden ayudar a proteger este derecho a que las mujeres accedan al tratamiento de revertir la pastilla abortiva? ¿Cómo nos podemos involucrar?
1: Sí, bueno, para empezar, el labor de los centros de embarazo pro vida es esencial. Ellos son los que se abren las puertas a las mujeres en embarazos de crisis o que le hacen falta recursos, compasión, materiales o financiales o también apoyo físico, emocional, lo que sea. Y estos centros están en las comunidades mismas, donde todos nosotros vivimos. Hay más de 3.000 centros de embarazo en los Estados Unidos que están ofreciendo este apoyo a las mujeres que se encuentran embarazadas. Y ellos son los que están ofreciendo y conectando muchas veces a las mujeres con los médicos o las enfermeras que les ofrecen la reversión de la píldora abortiva si se encuentran haciendo falta de eso. Y entonces ese labor es esencial y tenemos que apoyarlos a esos centros o con donando materiales, ropa, comida, coches, lo que sea, pañales para el bebé, pero también a través de las leyes. Y hay muchos estados pro vidas que han pasado leyes para proteger a la vida de los no nacidos, y también están apoyando, dirigiendo fondos a los centros de embarazo o dando un crédito a los contribuyentes a los embarazos de crisis. Y bueno, nosotros tenemos un caso frente a la Corte Suprema que se trata de tratar de que los fondos de los contribuyentes no vayan a pagar a Planned Parenthood ni a proveedores de aborto, porque la mayoría de los estadounidenses no quieren que su dinero va a pagar por el aborto. Y este caso que se va a argumentar frente a la Corte Suprema la semana que viene, el miércoles 2 de abril, estamos defendiendo el derecho de South Carolina de poder decidir que Planned Parenthood no es un proveedor calificado bajo Medicaid, y eso deja que los fondos públicos quizás se pueden usar más para apoyar a las mujeres y para proveer servicios reales que soportan a las familias.
0: Exacto. Mira, Erika, cuando una madre elige revertir el efecto de la primera pastilla, lo más probable es que siga en una situación vulnerable. Qué bueno que acceda a los centros de ayuda también para poderla apoyar, para poder estar con ella. Y entonces, queremos que cada madre que está embarazada y en circunstancias difíciles sepa que está rodeada de personas que la quieren ayudar. Y bueno, esta labor que hacen ustedes, Alliance Defending Freedom, es maravillosa. Es otro ámbito del movimiento Provida, esta parte legal que está día con día protegiendo los derechos de que los centros de ayuda, como los 3.000 centros de ayuda que existen solamente en Estados Unidos, puedan ejercer ese derecho a proveer esta ayuda que tanto merece una mujer en crisis y su bebé por nacer. Y bueno, seguimos caminando.

0: con ellas, después de que nace el bebé, estamos con ellas y festejando sus logros, apoyándola en lo que haga falta. Esta es la parte más grande de Provida y bueno, estamos tan agradecidos con ustedes en Alliance Defending Freedom. Mencionaste este caso ante la Corte Suprema para poder, Dios quiera, remover los fondos de Planned Parenthood, un negocio que el año pasado, 2024, mataron 400 mil bebés según sus propios reportes. Reciben 700 millones de dólares del contribuyente. Recibimos la grata noticia esta semana de que se retiraron 170 millones de fondos por el título 10 para planificación familiar. Gracias a Dios, pero vamos por más. Dios quiera que sean exitosos en Alliance Defending Freedom. Esta oportunidad en la Corte Suprema, tenemos, Dios mediante, una oportunidad de tener una victoria porque tenemos entre esos jueces en la Corte Suprema personas que fueron elegidas por presidentes a favor de la vida, gracias a Dios. ¿Nos puedes hablar en los minutos que nos quedan sobre la importancia de votar a favor de la vida? Creo que muchas personas siguen pensando que la política es algo que es corrupto. Bueno, es muy cierto, pero también es una manera de hacer el bien. Explícanos por qué es importante que a la hora de elegir pensemos en cómo repercute nuestro voto a favor o en contra de del derecho de la vida de los más vulnerables.
1: Sí, bueno, empiezo por contarte una historia, porque es real y creciente de que los ataques contra los centros de embarazo que salvan vidas, no solo de los bebés, pero también de las madres. Tenemos una cliente que se llama Jean Marie Davis y ella sobrevivió el traficante de humanos y ella se encontró embarazada. Y fue a un centro de embarazo de crisis que le ayudó. Y ahí ella encontró a Dios, se convirtió la vida y eligió la vida para su hijo, que ahora tiene como 11 o 12 años. Y él está lindísimo. Y ella agradecida de que eligió la vida y que ese centro la empoderó a elegir la vida. Ahora ella dirige un centro en Vermont, pero las leyes de Vermont, los oficiales ahí están tratando de forzarla a cerrar las puertas. No quieren que ellos hablen la verdad sobre los servicios que ofrecen a las mujeres, como la reversión de la píldora abortiva, y están tratando de impedirle a ella salvar más vidas después de que ella misma se salvó en un centro. Y tenemos otro caso en Colorado porque las leyes ahí están prohibiendo el ofrecer APR y también de que médicos o enfermeras dan información sobre el APR. Pero una enfermera, cliente de nosotros en Colorado, ella ofreció la reversión de la píldora abortiva a una joven que se llama McKenna y salvó la vida de la bebita de McKenna. Ella tiene ahora una niñita preciosa, pero todo resulta de el APR y Colorado no quiere que ella puede ofrecer ese tratamiento a sus pacientes. Entonces, estas leyes impactan a las vidas de tú y de yo y de nuestras comunidades. Entonces, por eso es importante, porque las leyes tienen que empoderar a las mujeres, darle toda la información verdadera, la información de que sí hay la opción de salvar a la vida de su bebé, de que el aborto no es la única opción. Y eso se trata de que tenemos que proteger los derechos de los que quieren ofrecer estos tratamientos y esta información para que ellos puedan hablar libremente.
0: Muchas gracias, Erika, por la entrevista del día de hoy, por la labor que desempeñas y pedimos muchas oraciones por ti, por
1: Sí.
0: tus compañeros, por todos los que nos apoyan con sus

0: con sus dones que Dios les ha dado, esas mentes brillantes, ese celo por la vida que les ha dado. Me tocó, como te dije, observar tus compañeros, cómo presentaban los argumentos a favor de nuestros centros, y estamos tan agradecidos por ustedes. Dios los bendiga, los proteja siempre, y gracias a ti por tu tiempo el día de hoy.
1: Muchas gracias.
0: Y bueno, amigos, este ha sido todo por el día de hoy. Acuérdense de seguirnos en redes sociales, seguirnos en Facebook, Informe Provida, Instagram también, estamos Informe Provida. Me pueden seguir en mis redes personales, Astrid Bennett de Orduño, en Instagram, en Facebook y Facebook. Y pueden ustedes también enviarnos un correo electrónico en informeprovida@edlutn.com. Y bueno, recuerden que todos los católicos somos pro vida. Nos vemos la próxima semana y Dios los bendiga.

0: 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Hablándoles Katia Baliño. El presidente de Paraguay, Santiago Peña, anunció este lunes que se avanzará en la refacción y puesta en valor de la Catedral Metropolitana Nuestra Señora de la Asunción en la ciudad capital. El anuncio fue realizado con motivo de la bendición y palada inicial de la construcción del monumento a la Virgen Nuestra Señora de la Asunción en la costanera de la capital, acto del que formaron parte el arzobispo de Asunción, Cardenal Adalberto Martínez, y el nuncio apostólico en Paraguay, Monseñor Vincenzo Torturro. La obra es un proyecto ejecutivo desarrollado por la Universidad Católica y cuenta con la aprobación de la Secretaría Nacional de Cultura. Tiene el apoyo de la entidad binacional Itaipú, organismo estatal de propiedad conjunta entre Paraguay y Brasil, anunció el mandatario. Entre los cientos de miles de almas que abarrotaron los alrededores de la Plaza de Lima de Madrid durante la vigilia del Papa León XIV, había una que destacaba en particular, la de Rocío, una niña de 7 años con una enfermedad neuromuscular. Su inmensa e inocente sonrisa inundaba el Paseo de la Castellana, al que llegó acompañada de sus padres, Blanca y Juan. Aunque el Papa se encontraba a kilómetros de distancia y debía seguir el evento a través de una pantalla, sus grandes ojos azules brillaron aquella tarde con una luz especial. «Estoy muy alegre», aseguró Rocío en conversación con Asiprensa. Sus jóvenes padres, casados hace 11 años, no dudaron en sumarse a los fieles que quisieron dar la bienvenida al Papa León en Madrid, rebosantes de gratitud y convencidos de que aquel encuentro quedaría grabado para siempre en la memoria de su hija. La actitud de su hija ante la vida, aseguran, les da la fuerza necesaria para afrontar las dificultades sin dejarse vencer por las quejas. Dios te da la cruz, pero también te ayuda a cargarla, comenta el matrimonio.
1: Errar es humano. Preservar en los errores es diabólico. San Agustín.

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